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4: Son las 7 en punto. 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
6: La congresista Marta Moyano señaló que el Estado peruano no está obligado a acatar la recomendación de un grupo de trabajo de la ONU sobre la presunta detención arbitraria del exmandatario Pedro Castillo. Además, expresó su preocupación por la movilización convocada para este miércoles por Juntos por el Perú, día en que Keiko Fujimori recibirá sus credenciales oficiales.
7: La ONU no se ha pronunciado, ha sido una comisión que tiene una opinión y la decisión la toma siempre el Estado peruano. Desde mi punto de vista, no se debe tomar en cuenta.
8: Juntos por el Perú está llamando una movilización para este miércoles por la liberación de Castillo.
7: Todos los partidos tienen derechos a defender a sus líderes, ¿no? Lo único que sí pedimos es que si hacen una movilización en defensa de su líder, que no hagan simplemente, no obstaculicen.
9: ¿Le llama la atención que sea el mismo día en que la señora va a recibir las credenciales?
7: Bueno, ustedes saben que yo no especulo, pero sí es preocupante.
6: En el programa Economía para Todos de RPP Televisión, el exministro de Economía Luis Miguel Castilla cuestionó que el Parlamento trate de aprobar un crédito suplementario de casi 10 mil millones de soles.
10: Yo nunca he visto en la historia de nuestro país que a 2 semanas del cambio de gobierno se esté discutiendo un crédito suplementario de casi 10 mil millones de soles. Había cuenta del estrés fiscal y tomando en cuenta de que justamente el TC acaba de aclarar que el Congreso no tiene iniciativa de gasto. Entonces, creo que ahí van a tener que hilar muy fino porque se ha abierto la cancha, pero va a depender del nuevo gobierno que sepa aprovecharla de manera responsable.
6: El decano del Colegio de Ingenieros de Piura, Manuel Asmat, advirtió que las autoridades no han ejecutado proyectos de prevención en puntos críticos ante un posible desborde del río Piura.
11: Sí, tenemos problemas en varios puntos, especialmente en el Bajo Piura y en la misma ciudad de Piura, y en el mismo Sechura también. Hay una serie de puntos críticos que ya están mapeados por las autoridades, en particular por la ANA también, pero no hay un tema de accionar para poder tomar las decisiones correctas, que es implementar los proyectos para que se puedan prevenir futuras inundaciones en estos puntos.
6: Padres de familia del colegio José Carlos Mariátegui, ubicado en el distrito limeño de Comas, realizaron un plantón en los exteriores de la institución para denunciar un presunto caso de abuso sexual cometido por un profesor de religión contra un estudiante de 15 años.
12: A raíz de que esto sucede, hay muchos alumnos, y no es 10 ni 20, son muchos alumnos que dicen, tal profesor me tocó, tal profesor me agarró la pierna, tal profesor sí me dijo para que vaya a su casa. Y este profesor, que ahora no está en el colegio, que se llama Víctor Alama, que es un profesor de religión, ha tenido ese comportamiento con un alumno el día 3. Los niños están preocupados, tenemos miedo de mandar a nuestros hijos al colegio. Y no solamente él, hay profesores de física que han tenido relaciones con alumnas, que ahora son pues pareja, que siguen trabajando en el colegio.
6: Esta noche, en prueba de fuego, el diputado electo de Renovación Popular Aldo Bravo y el constitucionalista Joseph Campos analizarán la última decisión del Tribunal Constitucional de prohibirle la iniciativa de gasto al Congreso de la República. Todos los detalles desde las 9 de la noche con Martín Rippel por RPP Televisión. La NASA aseguró que los daños extremos que el reciente doble terremoto de Venezuela dejó en Caracas y en La Guaira fueron producto de una violenta ruptura de la falla que desplazó hasta 60 centímetros la superficie terrestre. 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
14: Temperaturas.
15: Chiclayo presenta 24 grados y en la madrugada disminuirá a 23. Cusco registra 11 grados y en la madrugada la temperatura será de 4. Además, Trujillo tiene una temperatura de 23 grados. Se espera un cielo parcialmente nublado.
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0: 6 de la noche. ¿Cómo están? Bienvenidos a todo nuestro público que se conecta a RPP Confianza y Credibilidad por todos los medios. Estás escuchando a Martín Rippel y Fátima Chávez a través de Conexión, tu vuelta a casa, bien informado.
1: Bien informada.
0: Un abrazo gigante para todos ustedes. Un gran inicio de lunes. Ya están cerrando algunos el día de hoy, el primer día de la semana, Martín. Otros lo están empezando, nuestros queridos lechuceros. Desde aquí, nuestras mejores energías, por supuesto, para esta semana que ya nos apunta pronto, la canción lo dice, a las fiestas patrias, Martín.
1: Y a propósito de patria, un abrazo fuerte de norte a sur, de este a oeste. 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
1: Quiere decir, más allá de nuestras fronteras, en donde se pueden conectar a través del audio player o a través del YouTube. Ahí estamos también presentes. Muchas gracias por hacernos parte de sus vidas. Tenemos a las 7:07, información en directo con Paola Fernández. Estudiantes y beneficiarios de PRONAVEC han paralizado, iniciado una medida de fuerza en rechazo a modificaciones en el reglamento de becas. Adelante.
2: Buenas tardes, Martín, Fátima, directo en directo. Estudiantes universitarios y beneficiarios de PRONAVEC tomaron hoy las instalaciones de la Universidad Nacional de San Antonio Abad del Cusco y realizaron una movilización en rechazo a la resolución ministerial 365-2026 del MINEDU. La norma plantea la pérdida definitiva de la beca por desaprobar un solo curso, recortes presupuestales y nuevas restricciones para cambiar de carrera o institución. Así lo informó a RPP, la presidenta de la Federación Universitaria del Cusco, Aleli Yufire. Escuchemos.
3: La resolución, ¿no?, de MINEDU que está saliendo, realmente estas becas son para apoyar a nuestros compañeros de bajos recursos. También existen otras becas excelencia que son para nuestros compañeros con promedios altos, pero sí, la verdad pareciera que las autoridades no se están interesando en nuestro futuro. El artículo más dañino vendría a ser el número 31, el 31, que es la suspensión de la beca, que realmente afectaría a todos los estudiantes de la universidad. Somos más de 3.000 becados y bueno, es preocupante.
2: Yufire detalló que la resolución establece obligaciones más rígidas, como matricularse en la totalidad de cursos cada ciclo. También advirtió que se recortan conceptos financiables y se elimina el acompañamiento socioemocional que está previsto en el artículo 7. Señaló que la medida afectaría a más de 3.500 becados de la UNSAC y a cerca de 7.000 en toda la región del Cusco, entre universidades e institutos. Cuestionó además la reducción de presupuesto para beca 18, beca permanencia y beca bicentenario, y pidió transparencia sobre el destino de los recursos. La UNSAC, por su parte, ya emitió un pronunciamiento señalando que esta medida depende de PRONAVEC a nivel nacional y anunció que buscará entablar contacto para hallar soluciones. Los dirigentes exigieron pronunciamientos a autoridades regionales y pidieron al Estado garantizar la continuidad de las becas para jóvenes de pobreza extrema. Desde Cusco, directo en directo, RPP.
1: Muy bien, muchas gracias Paola por este reporte en directo. Son las 7:09 y ahora vamos a hablar de libros, porque viene la Feria Internacional del Libro. Y aunque ustedes se van a sorprender probablemente, pero hay récord de asistencia casi cada vez que la feria abre sus puertas. Más de medio millón de personas casi fijo. Tomen en consideración que Mistura, en sus años récord, llevaba 450.000 personas, medio millón de personas. La Feria del Libro ha superado eso varias veces. Así que hay un hambre por conocer, hay un hambre, hay una sed por las letras. Y ya se inicia este 22. Para hablar de ello nos acompaña Melisa Pérez, directora cultural de la Cámara Peruana del Libro. ¿Cómo estás?
4: ¿Qué tal, Melisa?
5: Muy buenas noches, Martín y Fátima. Muchas gracias por el espacio.
0: Cuéntanos, ¿dónde se va a desarrollar este año la Feria Internacional del Libro? ¿Cuáles son las novedades para los que estamos ávidos de, como dice Martín, sumirnos, beber de las letras de estos libros? ¿Y cuál es el país invitado en esta ocasión?
5: Sí, este año la feria en su edición número 30 se va a realizar en el Centro Exposiciones Jockey, en el distrito de Surco. Para ello nosotros estamos bastante contentos de movernos a un nuevo espacio porque esperamos mejorar la experiencia de cada uno de nuestros lectores. Sabemos que en los últimos 15 años hemos estado en el Parque Próceres de Independencia Jesús María. Sin embargo, porque este crecimiento que tenemos cada año de público, que confiamos en que la experiencia que vamos a vivir vivir en este espacio idóneo para stands, para filas, colas, para las firmas de libros. Va a quedar perfecto, la verdad. Además, este año, como bien dices, tenemos el país invitado de Ecuador, que va a estar en un espacio de 200 metros cuadrados con un auditorio para 60, 70 personas, en las que todos los días realizarán actividades culturales. Tiene una programación solo Ecuador de más de 60 actividades culturales, entre las que puedo mencionar recitales, presentaciones de libro, conversatorios con escritores también peruanos, y también actividades musicales, porque viene la Sinfónica de Loja, que es una sinfónica de lujo, y también tenemos al artista de música urbana fusión Machaca. Entonces, y también vamos a tener, te comento, vamos a pasar en uno de nuestros auditorios cine ecuatoriano. Entonces, creo que vamos a conocer muchísimo de la cultura ecuatoriana este año. Además, por supuesto, de los invitados internacionales y nacionales que cada año nos acompañan.
1: Melissa, a mí no me deja de sorprender, me parece hasta casi contradictorio. Perú es, de hecho, uno de los países en donde menos se lee a nivel latinoamericano. El per cápita es de menos de 2 libros al año. Digamos, el promedio entre los peruanos. ¿Cómo así esta feria siempre congrega masas? ¿Cómo así es tan exitosa y tan popular en un país donde se lee poco?
5: Lo que sucede, creo, Martín, es que la feria nos ayuda a vivir la experiencia. Como dijo una vez la escritora Irene Vallejo, los libros cobran vida en las ferias, vida a través de sus autores. Entonces, nosotros consideramos que la gente en realidad quiere eso. No solamente es la experiencia de vivir la lectura, sino también de encontrarse con otros lectores, compartir las lecturas, poder conocer a sus autores, autoras preferidos, tener un libro firmado también es una experiencia grandiosa, y sobre todo de conocer otros libros que normalmente no vemos a veces en las librerías, ¿no? Vemos libros regionales, vienen editoriales de la Amazonía peruana, de distintas regiones. Entonces, creo que la experiencia de la feria es una experiencia bastante bonita. Ellos se une también, que es un periodo bastante lindo, fiestas patrias, la gente quiere salir, quiere pasear, y de pronto es el momento para aprovecharlo en familia, visitar la feria, darse la oportunidad de ver no solamente un libro tradicional como el que estamos acostumbrados a pensar, ¿no? Quienes hemos leído pues 100 años de soledad, Don Quijote de la Mancha, sino también otros libros como los mangas, las novelas gráficas o los cómics, que son ahora, ¿no? Nuevos formatos de texto que a la gente en realidad cada vez les gusta más.
4: No, y la capacidad de la Feria del Libro de cada año reinventarse y hacerlo más completo, porque no solamente encuentras actividades para leer, para los que somos amantes de los libros, sino también para poder compartir con los más pequeños, y también, como lo has evidenciado, una sala de cine o también juegos para ellos. A mí me encanta mucho, porque yo recuerdo mucho una experiencia en la Feria Internacional del Libro de hace un par de años, de estas salas de juegos de mesa, donde reunían a decenas y decenas de familias tan solo para probar cómo era este juego de mesa con el cual podían interactuar. Y Martín, uno tenía que hacer cola para poder ser parte o tener un espacio en la mesa, y entonces terminabas jugando con otras familias, con otros niños, los niños compartían y podía uno pasar tremendamente el tiempo allí durante todo el día en la Feria Internacional del Libro, y luego buscar tu libro y luego irte a cenar con tu familia en la misma Feria Internacional. ¿Cómo es que ustedes han logrado a lo largo de todo este tiempo completar esta experiencia para el lector, para el público peruano?
5: Es un arduo trabajo hacer que se vincule en realidad todos los libros, incluso los conciertos que ofrecemos cada noche al cierre, los hemos logrado vincular a libros. Hacemos, este año tenemos conciertos tributos a Alfredo Bryce Echenique, al centenario también de Blanca Varela, tenemos un tributo a la banda AC/DC porque se va a presentar un libro a cargo de Agítese, porque tenemos un libro que se va a presentar Alta Tensión, que es un conjunto de cuentos basados en las canciones de AC/DC. Entonces se ha logrado vincular las artes, incluso la gastronomía también, que convive muy bien con nosotros, porque sabemos que la gente en realidad quiere asistir, se aprovecha la entrada, pronto 10 soles fines de semana, feriados, 7 soles 50 día de semana, para pasar todo el día en la feria y no solo asistir a una actividad cultural. Tenemos 6 auditorios que de manera paralela desarrollan todo el día actividades culturales. Incluso uno de estos auditorios desarrolla solo actividades culturales para niños y niñas. Entonces, la gente puede pasar todo el día, y sabiendo que las personas pasan todo el día en la feria, pues pensamos en cómo poder hacer más cómodo esta experiencia y que puedan ingresar desde las 11 de la mañana y retirarse a las 10 de la noche, que es justo nuestro cierre.
4: Eso me pareció espectacular. A las 7:15 continuamos con más información tras la pausa, Martín.
1: Sí, vamos a hablar por sobre todo de los descuentos, porque es una feria. Uno espera ir, comprar lo que quiera y ahorrar en esa compra. Pero hacemos un corte primero y ya regresamos. 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
0: Bien informada.
6: 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Te da la hora. 7:16. 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
1: Siete con 19 minutos. Gracias por seguir con nosotros. 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Los acompaña Fátima Chávez y Martín Rippel. Y está con nosotros Melisa Pérez, directora cultural de la Cámara Peruana del Libro, porque viene ya una nueva edición de la Feria Internacional del Libro, la número 30, por cierto, para que vean el éxito que tiene. Y yo recordaba en el bloque anterior cómo es que va más gente en promedio a la Feria del Libro de lo que iba al Festival Gastronómico Mistura. Es impresionante. Melisa, vamos a hablar ahora de La Plata, de la guita, de la money, de lo crematístico. A nuestra editora Laura Masifón le encanta cuando hablo en complejo, ¿eh? Le gusta mucho cuando hablo en complejo. Queríamos consultarte, ¿cuánto es que va a costar la entrada? Y por sobre todo, cuando estén los jóvenes, los adultos mayores, los niños en la misma feria, ¿qué porcentaje de descuento van a poder reclamar para los libros que compren?
5: Claro que sí, Martín. Mira, nosotros tenemos la tarifa de 7 soles 50 de lunes a jueves, exceptuando los feriados, y los viernes, sábados, domingo y feriados, 10 soles. Menores de 5 años, mayores de 65 años no pagan. Tenemos descuento también para docentes y estudiantes a 5 soles, presentando alguna credencial que los identifique como tal. Y también tenemos, te cuento, el primer día de feria, el 22, vamos a abrir las puertas de 11 a 3 de la tarde de manera totalmente gratuita. Hay que tener en cuenta que este año vamos a lanzar dos paraderos fill. Vamos a tener un paradero fill de donde van a salir buses cada 15, 20 minutos en el Jockey Plaza y también en el Parque de la Amistad. Van a llevarlos totalmente gratuito a las personas que quieran ir y también retornar, ¿no?, a estos puntos. Así que los invitamos. De pronto, si la experiencia Phil tiene que ir de la mano con una visita a al centro comercial o al parque, o si viven cerca, pueden ir. Además, te cuento que cada editorial en realidad aprovecha la feria para hacer de esta de este momento el momento también para lanzar las mejores ofertas. Tenemos ofertas desde 40, 45%, algunas otras 20%. Depende en realidad también bastante por las zonas en las que se dirijan, porque tenemos una zona en la feria, la zona en la que tenemos libros de 10 soles, 15 soles. Entonces, es cuestión de buscar. Yo recomendaría, bueno, en lo particular, creo que las personas deben ir el primer día de feria para que encuentren las mejores ofertas y los mejores libros a esos precios.
4: Melissa, ¿y dónde encontramos las entradas? ¿Dónde las podemos comprar para no hacer cola en las boleterías? Porque a veces la gente no sabe dónde conseguirlas y hace largas colas, lamentablemente, pero ahora se puede comprar de manera digital.
5: Exactamente, sí, las personas pueden adquirir las entradas en Teleticket y si desean ir el primer día y tener su entrada gratis, también lo pueden registrar a través de Teleticket. Y si también desean ver qué hay en el programa, pueden visitar nuestra página web Filima o también nuestras redes sociales, donde podrán conocer quiénes son los autores internacionales y nacionales, que en realidad tenemos este año más de 45 invitados internacionales que nos visitan y podrán aprovechar la visita a la feria, ¿no?
4: Finalmente, otros años han sido pet friendly. ¿Este año también?
5: Este año no, puesto que el centro de exposiciones donde nos vamos a ubicar no lo es, así que nosotros tenemos que apegarnos a estas normas. Sin embargo, creo que también hay que tener en cuenta que el espacio, de todas maneras, al ser de libros, al ser alfombrado, pues podría presentar algunas dificultades también para las mascotas, ¿no?
1: ¿Podrías recordarnos cuáles suelen ser los libros más vendidos al final de la feria?
5: Sí, normalmente nosotros hemos hecho un ranking de los libros más vendidos de acuerdo al género. Okay. Pero si tuviéramos que evaluar entre todos los géneros, creo que el género que hablamos de salud mental, autoayuda, son uno de los géneros que más se está vendiendo. Creo que muchas personas están buscando en realidad especialistas para sanar la mente. En realidad son uno de las también de los temas que más llama la atención a los públicos, ¿no? El tema de la salud mental, a través que lo desarrollamos a través de casas editoriales, pero también de nuestros fondos editoriales universitarios, donde hay especialistas, en realidad llevan la batuta, como se dice.
1: Melissa, muchas gracias por habernos acompañado.
5: Muchísimas gracias a ustedes.
1: Melissa Pérez, directora cultural de la Cámara Peruana del Libro, viene ya a la próxima Feria Internacional del Libro, arranca el 22. ¿Verdad?
5: Exactamente, sí.
1: En el Jockey Club, y se está consolidando año a año como una de las principales celebraciones culturales de América Latina.
4: Muy bien, muchísimas gracias nuevamente a Melissa. Y a las 7:24 tenemos más información, pero nos vamos hasta Ancash con Viceli Zarzosa. Adelante, compañero, te escuchamos.
14: Buenas noches, Fátima, Martín, directo e indirecto. Cerca de 2.000 alevinos de trucha, es decir, crías recién nacidas, y 100 reproductores murieron en la piscigranja del distrito de Huaraz debido a una presunta afectación en la calidad del agua, informó el gerente de desarrollo económico del gobierno regional de Ancash, Eduardo Alegre Romero. El funcionario precisó que el problema no solo afectó a la piscigranja administrada por la Dirección Subregional de la Producción, sino también a otros 4 centros de cultivo ubicados en la parte alta del río Paria, cuyas aguas presentaron hoy un elevado nivel de turbidez, situación que presuntamente ocasionó la mortandad de los peces. Tras este hecho, el personal de la piscigranja llevó a cabo de inmediato la limpieza de los filtros de la bocatoma y desvió el cauce para evitar el ingreso de agua aparentemente contaminada a las instalaciones, con el fin de prevenir mayores mayores mortandad de los peces. Eduardo Alegre informó que el caso fue ya reportado ante la Policía Nacional y el Ministerio Público para que se investiguen las causas de la mortandad y se determinen las responsabilidades correspondientes. Asimismo, indicó que se solicitó a la Direcía Ancash llevar a cabo el análisis de las muestras de agua. Desde Ancash, directo e indirecto, RPP.
1: Muy bien, gracias Viceli por este reporte. Ahora nosotros queremos abrir las líneas para escucharlos, para conversar con ustedes. A propósito del Mundial, porque como lo saben bien, RPP es la radio oficial del Mundial, se van a transmitir los 104 encuentros. De ellos ya hemos transmitido, ¿cuántos? 99, 98, quedan 6 encuentros, si mal no recuerdo.
0: Sí, aproximadamente. Ya estamos ahí. Ya estamos ya en la puerta de la final. ¿Y quién crees tú que resulte ganador de este encuentro? ¿Cuál es tu score? Queremos escucharte, queremos saber de ti. Llámanos al 212-4090, 212-7164 o 212-7166.
1: Esto para el partido Francia y España, que se va a jugar mañana y por supuesto será transmitido también por RPP. Esperamos conversar con ustedes sobre las pasiones que genera el deporte rey.
0: Así que vamos a ver, ¿cuál es tu score, Martín?
1: A ver, una cosa es el score que yo espero y otra cosa, mi equipo favorito. Aunque en este caso sí coincide, me gustaría que gane España y yo creo que probablemente 2-1.
0: Yo quisiera que gane Francia, desde la semana pasada estoy con mi corazón en Francia, tal vez 2-1 también, no pido mucho. Vamos a ver si la chuntamos.
1: Ahora, la verdad es que ambos son, o sea, esta es una final adelantada.
0: Sí.
1: Esta es una final adelantada. Pudo haber sido una final en cualquier otro mundial. Los equipos son extraordinarios y probablemente entre ambos, a pesar de que España es un gran equipo, la verdad es que tal vez Francia ha llegado más sólido a este estadio del mundial. 7:27, tenemos nuestra primera llamada. Es John desde Jesús María. ¿Cómo estás, John?
0: ¿Qué tal, John?
18: Muy buenas noches, amigo Ripple. La verdad, muy contento y feliz de la vida porque sé que este es un campeonato muy luchado y para mí mi favorito es Francia.
0: Ajá.
18: Que gane el campeonato mundial. Sí, yo creo que ya.
0: ¿Cuánto?
18: Ya la otra vez quedó subcampeón, pero esta vez espero que corone.
0: Pues, ¿a cuánto, John?
18: Sería 3 para Francia y 1 para España.
0: Ajá.
18: Mañana.
0: Muy bien, ambicioso, me encanta. me gusta ese espíritu. Espíritu ganador de John.
1: Yo conversaba, muchas gracias John por tu llamada. Mira, yo conversaba la semana pasada con Pedro García, el internacional Pedro García. Me decía, es el mejor mundial que ha visto en su vida. Y la verdad es que yo estoy tentado a darle la razón porque tiene unos partidazos
0: increíbles.
1: Mundial. Sí. Una cosa son las cosas que pasan fuera de la cancha y hay polémica, por supuesto, hay escándalo, hay controversia, pero dentro de la cancha, partidazos.
0: ¿Qué opinas, Drúbal de Lurín? Hola, ¿cómo estás? Bienvenido.
19: Buenas noches, mi opinión es la siguiente. Mañana Francia le gana a España.
0: ¡Eso!
19: Y pasado mañana Inglaterra le gana a Argentina. Francia e Inglaterra se juegan en la final. Me parece que Francia se la lleva. Ajá. Esa es mi opinión, gracias.
0: ¡Gracias!
1: Muy bien, bueno, nosotros pensamos hacer también mañana la pregunta, pero ya se adelantó él.
0: No,
1: bueno.

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6: 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Faltan 30 minutos para el sorteo Lucky Day. Te da la hora. 7 y 32.
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9: La candidatura de Rafael López Aliaga al cargo de primer regidor por la Municipalidad de Lima será definida por el Pleno del Jurado Nacional de Elecciones. La presidenta electa Keiko Fujimori se reunió con dirigentes de comedores populares de Lima y Callao como parte de una serie de encuentros con líderes sociales y políticos previo a la entrega de la credencial oficial. Parlamentarios de distintas bancadas cuestionaron la postergación del debate sobre el crédito suplementario en el Congreso de la República luego de que la Comisión Permanente suspendiera la sesión de hoy. El Poder Judicial dictó 18 meses de prisión preventiva contra 3 exfuncionarios de la Municipalidad Distrital de San Andrés en la provincia de Pisco, región Ica, por presuntamente apropiarse de más de $1,000,000 de fondos públicos. Estudiantes universitarios y beneficiarios del Programa Nacional de Becas y Crédito Educativo PRONAVEC tomaron las instalaciones de la Universidad Nacional de San Antonio Abad del Cusco en rechazo a la resolución ministerial que impone nuevas restricciones para las becas. El ministro de Ambiente y Energía de Ecuador, Juan Carlos Blum, anunció que su país iniciará este año la construcción de la conexión con Perú, una obra que permitirá fortalecer el suministro eléctrico. Hasta el 30 de septiembre está en veda el perico dorado, quedando prohibida la extracción, procesamiento, transporte y comercialización del recurso, según el calendario oficial de vedas.
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10: En este momento Iquitos presenta 25 grados y por la madrugada la temperatura mínima será de 23. Arequipa reporta 14 grados y por la medianoche bajará a 11. Mientras que Cajamarca tiene 15 grados, se espera un cielo mayormente despejado.
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0: 7:37 de la noche, continúas en RPP, confianza y credibilidad por todos los medios. Martín Rippel y Fátima Chávez te acompañan en Conexión, tu vuelta a casa, bien informado.
1: Bien informada.
0: Tenemos información a esta hora de la noche con Andrea Jara desde Comas, directo en directo, compañera, adelante.
2: Buenas noches, Martín, Fátima, directo en directo. Un taxista identificado como Adolfo Gustavo Toledo de la Rosa, de 56 años, fue asesinado a balazos por un delincuente en la intersección de la avenida San Felipe con la avenida Trapiche, en el límite de los distritos limeños de Comas y Caraballo. Según las imágenes de las cámaras de seguridad a las que tuvo acceso RPP, un hombre con una polera blanca se acerca a la víctima, quien se encontraba dentro de su taxi de color negro, estacionado cerca de su vivienda. El delincuente saca un arma, se aproxima a la ventana del conductor y le dispara al menos en 3 ocasiones y luego huye del lugar corriendo. Según información policial, el atacante dejó una nota amenazante antes de escapar. El mensaje estaría firmado por los mexicanos y exigía una supuesta alineación. Por ello, las investigaciones policiales no descartan que se trate de un caso de extorsión y también cobro de cupos. El caso se está siendo llevado por la Dipincri de Caraballo. Directo en directo, RPP.
1: Muchas gracias, Andrea, por este reporte, pese a lo trágica de la información. 7:38, queremos recordarles que estamos abriendo líneas para conversar con ustedes sobre el partido que se jugará mañana entre Francia y España por las semifinales del Mundial 2026. Y están ambas selecciones a punto, buscando su pase a la final. De los 104 partidos de este Mundial, RPP ya transmitió 100. Los 4 restantes también los va a poder escuchar a través de RPP, la radio oficial del Mundial. El España-Francia a partir de la 1:30 de la tarde, con la previa, mañana. Y el miércoles, el Argentina-Inglaterra. Bellingham, Kane se enfrentan contra Messi. Y un equipo argentino que algunos señalan no es evidentemente exactamente el que campeonó. Hay algunos jugadores que no están en ese mismo nivel, pero es un equipazo igual, y Messi es un fuera de serie. También el miércoles, a partir de la 1:30 de la tarde, la previa, y luego la transmisión del encuentro por RPP, la radio oficial del Mundial. Está entrando las llamadas ya, les quiero recordar los números telefónicos: 212-4090, 212-7164, 212-7166.
0: Tenemos a Federico desde Caraballo, Lima Norte. ¿Cómo estás, Federico? Cuéntanos, ¿quién gana mañana para ti?
3: Aquí, conectado con ustedes.
0: Ajá, gracias. ¿Quién gana? A ver.
3: Sí, bueno, el partido va a ser bien difícil, ¿eh? Muy luchado. Ambos equipos se conocen bastante bien, son europeos y tienen estrellas. Así que yo pienso que van a ir hasta el suplementario.
0: También, penales, dices.
3: Parece.
0: Ajá.
3: Parece.
0: ¿Y quién?
1: Y si tuvieras que poner tus fichas en uno, ¿en cuál de ellos sería, Federico?
3: Yo me voy por el empate.
1: No puede empatar, uno tiene que pasar la final.
0: Sí o sí.
3: Entonces, ¿sabes qué? Vamos a esperar mañana el partido.
1: No te la juegas. Es un hombre prudente.
0: Muy bien, me encanta.
3: Chao.
0: Gracias, Federico. Vamos con Walter de Lambayeque. ¿Cómo estás, Walter? Cuéntanos, ¿cuál es tu favorito, España o Francia?
4: Señorita Fátima Chávez, buenas noches. Martín Rible, buenas noches.
1: Buenas noches, Walter.
4: Walter Bravo de Lambayeque.
1: Qué gusto escucharte,
4: Walter. Y el gol es que gana Francia. Y campeón es Argentina. Como sudamericano, le digo, el último equipo que queda. Ahí está Messi, José María y campeón de Argentina.
1: Walter, ¿tú crees que campeón de Argentina nuevamente?
4: Sí, campeón de Argentina, Martín.
1: Muy bien,
4: campeón,
1: Walter.
4: De todas maneras, campeón de Argentina. Le gana Francia.
1: Muy bien, entonces Francia pasa a la semifinal ganándole a España y recibe en la final Argentina, que le ganaría a Inglaterra. Tú ya tienes todas jugadas ya. Ya tienes tus fichas aseguradas ahí. Y tú le apuestas a Argentina.
4: Y lo escucho por RPP Radio.
1: Muy bien, Walter. Muchas gracias por tu cariño, por tu sintonía siempre. Y escucharte es una alegría. Gracias, Walter. Llámenos al 212-4090, 212-7164 o 212-7166. ¿Quién gana mañana? ¿Francia o España?
0: Yo sigo con mi corazón, con Francia. Yo creo que sí, ¿ah? ¿Eh? Se enfrentan grandes selecciones, pero creo que tienen mayores posibilidades. Me hubiese gustado que tal vez también pudiésemos tener una final Argentina-Francia nuevamente, pero sinceramente para el miércoles yo estoy dudando a raíz de cómo se ha ido desarrollando la selección argentina. Les ha costado ganar los partidos en todos los que se ha enfrentado en estos últimos tres, al menos donde yo he podido ver todo por completo. Les ha costado muchísimo, ¿eh?
1: El partido contra Cabo Verde, impresionante. Una selección donde la mitad tiene algún oficio más allá de jugar fútbol.
0: Así es.
1: Semi-amateurs algunos de ellos, y enfrentándose al campeón del mundo, vaya partido que les hicieron.
0: Imagínate.
1: Luego le costó mucho contra Egipto y contra Suiza también. Se fueron ya al tiempo extra y ahí le anotaron dos goles, pero Suiza tenía 10 hombres.
0: Sí.
1: La verdad, está llegando Argentina generando dudas, sí, pero así como dudas, muchas pasiones.
0: También, hasta
1: muchas
0: el
1: pasiones.
0: Final. Tenemos una llamada más.
1: Silvia, desde mi barrio, Vitarte. ¿Cómo estás, Silvia? Buenas noches.
5: Buenas noches.
1: Cuéntanos, Silvia, ¿quién crees que gana mañana? ¿España o Francia?
5: Francia.
1: ¡Francia!
0: ¿Cuánto, Silvia?
1: ¿Cuánto?
5: 2-1.
0: Ajá.
1: ¿Por qué segura que gana Francia, Silvia?
5: Porque son buenos jugadores.
1: Ah, los de España, te digo que también son buenos jugadores, ¿ah?
5: Sí, va a haber un duelo.
1: Sin duda, va a ser un duelo bien reñido. Además son selecciones, y como nos comentaba hace unos minutos, me parece que fue Asdrúbal, que se conocen mucho, ambas son selecciones europeas.
0: Así es.
1: Y muchos de sus jugadores además han compartido clubes o los comparten en este momento.
0: Muchas gracias, Silvia, desde Vitarte por llamarnos. Ahora vamos con Juan desde Jesús María. ¿Cómo estás, Juan?
6: Buenas noches, ¿cómo están ustedes?
0: Hola, ¿qué tal? Gracias. ¿Qué tal? Bueno, cuéntanos, ¿España o Francia? Bueno, ¿dónde está tu corazón?
6: Yo ya tengo 59 años, he visto varios mundiales, pero mañana gana Francia. Va a ser difícil, quizás en suplementario, pero gana Francia.
1: ¿Y por qué esa voz de la experiencia te dice que gana Francia, tú que has visto tantos mundiales?
6: Porque veo a Francia un equipo más cuajado, más compacto, tiene buenos recambios, no, su banca es espectacular, no nada, tiene que envidiar a los suplentes. Y España viene siempre, o sea, España gana por su peso nada más, porque tiene jugadores, pero a veces no rinden lo que deben rendir los españoles, como veo, ¿no? Lo que yo estoy viendo actualmente. Veo a Francia el equipo más favorito.
1: ¿Te parece esta selección francesa mejor que la selección francesa del Mundial pasado?
6: Sí.
1: Muy
6: sí, están más cuajados, ahí tienen mejores, han aparecido muy buenos jugadores. Cualquier suplente es titular.
0: Muy bien. Gracias, Juan. Yo estoy en tu equipo, entonces. Mi team.
1: Es verdad lo que él dice. O sea, qué lindo dolor de cabeza para un técnico cuando ve la banca y dice cualquiera de ellos podría ser titular.
0: Eso, imagínate. ¿En qué nivel?
1: ¿A quién lo pongo en la cancha si todos podrían ser titular?
0: ¿En qué nivel se tiene que estar para que eso pase? Imagínense. Vámonos con Maribel desde Magdalena. Maribel, ¿cómo estás? Bienvenida a Conexión.
7: Buenas tardes. Buenas noches.
0: Cuéntanos.
7: Primero yo, como de América Latina, yo sé que va a ganar Argentina, ¿no? Siento eso, porque Messi es el que le da esa confianza a sus compañeros, ¿no? Y como dice, es el mejor jugador del mundo. Pero mañana gana Argentina a Inglaterra, 2-0.
1: Eso es el miércoles. El miércoles es Argentina-Inglaterra, mañana es España-Francia. Pero si quieres nos llamas mañana también.
7: Ya adelantado, ¿no?
0: Está bien,
7: Argentina.
0: Está perfecto.
1: No, está bien que te adelantes, ya, Maribel.
7: Como americana, como Sudamérica.
0: Ya. ¿Y quién crees en Francia y España? ¿Con quién te gustaría que se enfrente Argentina en la final?
7: Con Francia.
0: Muy bien.
1: Una repetición de la final del 2022. Eso sería muy interesante.
0: Eso concitaría gran atención de todo el público mundial, por supuesto. La revancha de Francia frente a Argentina.
1: Ya hay revanchas así en la historia del fútbol, ¿ah? No sé, a ver, Chiqui, ¿tú qué te acuerdas? La final Alemania-Argentina, 86 y luego 90, ¿verdad? Así es, 86 campeón de Argentina, 90 campeón alemán.
0: Señor notario, dice.
1: Señor notario, ¿es correcto? Es conforme.
0: Conforme.
1: Ya está, ¿ves? Bueno, el fútbol da revanchas, eso es verdad, ¿no? No es una frase vacía. 7:47.
0: Nos pasamos,
1: siempre nos pasamos. Hacemos una pausa.
0: Ya regresamos con mucho más en Conexión, tu vuelta a casa bien informado.
1: Bien informada. Volvemos.

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7: Un día como hoy, 13 de julio, 1930, se juega por primera vez la Copa Mundial de Fútbol en Montevideo, Uruguay, con la participación de 13 equipos, entre los que resulta vencedora la selección anfitriona. 1985, se celebran en simultáneo los dos conciertos que forman parte del Live Aid, evento realizado en Inglaterra y Estados Unidos, que tiene como objetivo recaudar fondos de ayuda para los países africanos asolados por la hambruna. 2003. Fallece Francisco Repilado, más conocido como Compay Segundo, cantautor y músico cubano, mundialmente conocido por su participación en el álbum Buenavista Social Club. 13 de julio, un día como hoy.
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5: Sí,
11: 7:52, gracias por seguir con nosotros. Esto es Conexión por RPP, confianza y credibilidad por todos los medios. Está sonando ya nuestro rotafono y es porque queremos compartir con ustedes el caso de Daniel Loaiza y su perrito llamado Pirata. Daniel se encuentra buscándolo con desesperación porque el 25 de junio, miren cuántos días han pasado ya, Pirata escapó de casa. Salió de la vivienda que está ubicada en la zona de Pamplona Alta, en San Juan de Miraflores. Desde entonces lo buscan de forma incansable y no lo han encontrado. Daniel nos acompaña en línea en este momento. ¿Cómo estás, Daniel? Buenas noches.
15: Hola, Martín. ¿Qué tal? Buenas noches.
11: Muchas gracias por la confianza en llamarnos, Daniel. Para nosotros, siempre que se extravía una mascota, sabemos que en muchos hogares una mascota es un integrante más del hogar, es un miembro más de la casa y es... No solamente el dolor de perder una mascota, sino la angustia enorme de no saber si está bien o no. Y yo por ello quería primero que nos comentes las circunstancias en las que Pirata se perdió y que lo describas, por favor.
15: Ok, Pirata es un perrito de 3 años, es un cachorro de casa. Solamente salía, lo sacábamos para hacer sus necesidades. El día que se perdió es el 25 de junio en Pamplona Alta. Vinieron a dejar unos productos de esas empresas extranjeras. Mi mamá abrió la puerta, dejó que salga a la vereda y cuando giró ya no lo vio más. Y habrá salido por ahí por la zona y ya no lo vimos más. Y he estado pegando afiches, carteles en las calles, en Pamplona Alta, en Pamplona Baja. Y mi mamá es la que sufre más, ¿no? Es una señora de 70 años. Era su compañía, ¿no? Cuando ella iba a la cocina... Pirata la seguía, cuando iba a la sala la seguía. Hace 3 días en Lima llovió y no sabemos si está pasando frío, si está... ¿Cómo estará?
11: ¿Podrías describirlo, por favor, de qué color es? ¿Tiene alguna señal muy particular en el cuerpo?
15: Ok, es un perrito blanco, mediano, con una orejita negra y la otra con una orejita negra y un ojito lastimado, como que por el párpado. Lastimado. Tenía un lazo azul porque 2 días antes lo habíamos mandado a bañar y eso, de cola larga, ¿no? Tiene 3 años y es sumamente manso, tranquilo, pero desde casa solamente lo sacábamos a hacer las necesidades.
11: Esa herida que tiene en el ojo, ¿requiere de tratamiento?
15: No, simplemente tuvo un accidente y se quedó como que el párpado un poquito caído, solo eso, ¿no? Pero igual, siempre si se infecta, obviamente se puede hacer más daño con el tiempo, ¿no?
11: Es un perrito que se suele asustar con facilidad, es amigable, es agresivo, para tratar de entender las circunstancias en las que pudo haberse perdido.
15: Es recontra amigable, entonces en casa tenemos la teoría de que se ha perdido o también de repente alguien se lo ha podido llevar. Porque él no es de morder, no es que se acerque a una persona en la calle y él muerde, no, nunca ha mordido a nadie, tiene todas sus vacunas, ¿no? Es bien, bien manso, tiene 3 añitos y, como te digo, Martín, lo que tú dijiste es cierto, ¿no? Es parte de la familia, no lo consideramos una mascota, sino un miembro más de la familia y quien más sufre, la verdad, es mi mamá. Incansablemente es su otro hijo, ¿no? Porque todos sus hijos ya nos fuimos de la casa y era su compañía, ¿no?
11: Y si me permites, Daniel, en varios casos que nosotros hemos podido abordar, muy similares al tuyo, a veces los dueños de la mascota, el perrito extraviado, llegaron a encontrarlo siguiendo el rastro de las cámaras de seguridad. Una cámara por acá, otra cámara por allá, y con los videos podían más o menos reconstruir hacia dónde se dirigía el perrito o si acaso alguien lo tomó en el camino. ¿Ustedes han llegado a hacer ese trámite? ¿Han conversado con los vecinos, con los locales que tienen cámaras cercanas a tu vivienda?
15: Lamentablemente, Martín, cerca, alrededor de 5 o 6 cuadras, no hay cámaras por la zona. Ya hemos ya caminado por las cuadras cercanas y no hay cámaras cercanas. Entonces eso se nos dificultó. Él se perdió en Pamplona Alta y hace como una semana no me enviaron una foto, me dijeron que lo vieron por Pamplona Baja, por la Municipalidad de San Juan de Miraflores. Y fui 3 días consecutivos en bicicleta a buscarlo, pegar carteles, pero no lo pude hallar. Y como tú sabrás, él va caminando. Ya no sé si estará en San Juan de Miraflores, Chorrillos, Villa María.
11: Claro. Si me permites, voy a describirlo nuevamente, Daniel, y te agradezco otra vez el que hayas tenido la confianza de llamarnos. Pirata es un perrito de mediano tamaño, pelo corto, blanco. Me han alcanzado una foto, por eso lo describo. Tiene una orejita negra, la otra orejita blanca, pero tiene en la orejita blanca una manchita negra también, ¿no?
15: Por sí, si acaso. Una pequeña manchita.
11: Sí, doy el detalle por si alguien lo puede reconocer mejor así. Tiene un párpado caído, pero sí, no está bajo tratamiento, es un párpado que ha quedado así. Y es especialmente amigable. Sí. ¿Me permites dar tu número telefónico, Daniel, en caso alguien tenga alguna señal o ubique a tu mascota?
15: Sí. Sí, Martín, por favor.
11: Sí, es el 965-716-316 de Daniel, sí, que está en búsqueda de Pirata, la compañía de su mamá, que en este momento lo extraña y toda la familia está angustiada por el destino de este miembro también del hogar. Gracias, Daniel, por la confianza en llamarnos. Buenas noches.
15: Muchas gracias, Martín.
11: Muy bien. Y con ello nos vamos. Ya se encuentra con nosotros Jesús Miguel Calderón, porque está por arrancar la rotativa del aire.
16: ¿Qué te vas, hermano? Recién está empezando lo bueno, hermano. No te vayas, caramba.
11: ¿Cómo que recién empieza lo bueno? O sea, llegas tú y empieza lo bueno. ¿Y nosotros qué somos?
16: Oye, pirata, caramba. Pirata, ese perrito que ahí... Ya hay mucha frecuencia. Llaman al programa para hablar de los perritos extraviados. Se me parte el alma cuando veo los videos que publican en las redes sociales. Cuando un perrito está ahí esperando en la puerta de un mercado, esperando que venga su papá, su mamá. Es terrible, terrible realmente.
11: Mira,
16: gran obra están haciendo algunos municipios, ¿eh?
11: Sí.
16: Están haciendo gran obra.
11: Sí. No, el ubicar las cámaras de seguridad a veces ayuda, pero ¿sabes qué quería decirte? Y por eso le preguntaba a Daniel si me permitía dar su número telefónico. Porque también, lamentablemente, en una circunstancia como esta, hay quienes pues aprovechan la situación y llaman y te dicen, yo tengo tu perro, pero si me das plata. Y entonces, claro, es siempre una situación delicada, porque hasta incluso en circunstancias de este tipo tan dolorosas hay quienes quieren medrar, ¿no? Aprovecharse.
16: Sí, pues es todo un tema este asunto. Bueno, ahora vamos a conversar, vamos a recordar.
11: ¿Qué tenemos?
16: Algunos datos, bueno. Como todos sabemos, digamos, expresidente Alejandro Toledo está pidiéndole pues un favor al actual presidente, ¿no? Está pidiendo, por favor, ha autorizado a su abogado para que pida el favor de la libertad al presidente.
11: El indulto.
16: El indulto, ¿no? Entonces, vamos a ver qué sucede, si esto es viable o no es viable. No es la primera vez que lo hace, ¿no es cierto? El expresidente Alejandro Toledo con unas actuaciones realmente dramáticas, caramba. A mí me da mucha pena, pero cuando empiezo a analizar todas las cosas que han ocurrido teniendo él como protagonista, te juro que a veces se me acaba la pena. Es un ser humano que está sufriendo ya, pero mira todo lo que ha sucedido. Sinceramente, todo lo que ha sucedido.
11: Ahora, él apela a su estado de salud y a que tiene más de 80 años y que debería, según él señala, pasar de la carcelería a un arresto domiciliario. Bueno, vamos a ver qué decisión se toma sobre él, porque es verdad que insiste con un indulto desde hace ya más de un año.
16: Sí.
11: Pero toda decisión a veces, a ese nivel, ya no es tanto humanitaria, sino política. Así que veamos
16: qué
11: se pone en consideración para darle o no esta libertad.
16: En efecto. Y hay temas que hay que discutir todos los días. Hoy día hace un instante le diste pase a una de nuestras compañeras reporteras, otro muerto, otro sicario actuando así como Pedro en su casa. Fíjate todos los retos que va a enfrentar Keiko Fujimori, las autoridades, ¿no? Que ya vienen el 28 de julio. Todos los retos, hermano.
11: Todos los desafíos que tenemos como país continúan ahí, están ahí. Pero ahora viene el otro, que es el del niño.
16: También, caramba. Entonces, en fin, vamos a ver, porque hay muchos retos y hay una gran oportunidad también para hacer cosas buenas en favor de la gente que está esperando un milagro. ¿Está esperando un milagro? No sé. Los milagros son bien bravos, pero vamos a ver.
11: Muy bien, Jesús Miguel, te quedas al mando de la nave. Yo me despido ya, son las 8:01.
16: Déjame la información de Pirata, por favor, me la pasas.
11: Sí, claro que sí.
16: A Betty le voy a decir, Betty, pásame la información de Pirata para dar un par de avisos ahora.
11: El alcance en
16: Muy,
11: este
16: gracias,
11: momento.
16: Gracias.
11: Y yo me despido, nos reencontramos mañana a las 6 en punto de la tarde en Conexión, tu vuelta a casa, bien informada.
16: Déjame un tema de las 9, pues.
11: Bueno, vamos a estar con el más bravo de los bravos, con Aldo Bravo, diputado electo de Renovación Popular.
16: Ajá.
11: Para hablar justamente sobre las disputas por la mesa directiva del Parlamento, Renovación Popular y sus posibles alianzas. Luego también la expectativa que hay de Rafael López Aliada de que el Jurado Nacional de Elecciones le permita.
16: Mañana creo que es la decisiva, ¿no?
11: Lo han dejado al voto.
16: Al voto.
11: Lo han dejado al voto.
16: Uy, ay, ay.
11: Y bueno, hay varios temitas con él. Y luego Joseph Campos, abogado constitucionalista. Vamos a ver el tema de la excarcelación de Pedro Castillo. ¿Es posible o no es posible? Luego el Tribunal Constitucional de pronto se ha enmendado a sí mismo la plana y ahora el Congreso de la República ya no tiene iniciativa de gasto. ¿Qué cosa es lo que ha pasado acá? ¿Y qué va a pasar con las normas que ya fueron
16: se pueden aprobadas pensar muchas cosas,
11: y algunas promulgadas?
16: Se puede pensar muchas cosas, mi querido. Yo voy a decir una, ¿ya? Voy a decir así.
11: Pero cortita, porque ya no fuimos del tiempo.
16: Tengo que decir de todas maneras, es que Keiko Fujimori está en el poder, ¿no es cierto? Entonces, ese Tribunal Constitucional prácticamente está bien simpático.
11: Es una palabra.
16: Hay que decirlo, hombre.
11: Es una palabra simpática. Y de eso vamos a hablar.
16: Ya. Ah, qué
11: ¿de
16: bueno.
11: ¿De qué tan simpático es este Tribunal Constitucional con el fujimorismo que va a entrar a Palacio de Tucho?
16: Ay, Dios mío.
11: Muy bien. Me voy ya. Gracias, como siempre, a nuestro público por estar con nosotros. Se queda con Jesús Miguel Calderón y la Rotativa del Aire, edición Noche. Chau, chau.
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18: Son las 8 y 3.
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22: El Servicio Nacional de Sanidad Agraria, SENASA, declaró la emergencia sanitaria en todo el territorio nacional por un plazo de 90 días tras confirmar un nuevo brote de influenza aviar en aves de corral de un predio ubicado en el distrito de San Vicente de Cañete, en la región Lima. La congresista Marta Moyano señaló que el Estado peruano no está obligado a acatar la recomendación de un grupo de trabajo de la ONU sobre la presunta detención arbitraria del exmandatario Pedro Castillo. Además, expresó su preocupación por la movilización convocada para este miércoles por Juntos por el Perú, día en que la presidenta electa Keiko Fujimori recibirá sus credenciales oficiales.
23: La ONU no se ha pronunciado, ha sido una comisión que tiene una opinión y la decisión la toma siempre el Estado peruano. Desde mi punto de vista, no se debe tomar en cuenta.
24: Juntos por el Perú está llamando una movilización para este miércoles por la liberación de Castillo.
23: Todos los partidos tienen derechos a defender a sus líderes, ¿no? Lo único que sí pedimos es que si hacen una movilización en defensa de su líder, que no hagan simplemente, no obstaculicen.
25: ¿Le llama la atención que sea el mismo día en que la señora va a recibir las credenciales?
23: Bueno, ustedes saben que yo no especulo, pero sí es preocupante.
22: El decano del Colegio de Ingenieros de Piura, Manuel Asmad, advirtió que las autoridades no han ejecutado proyectos de prevención en puntos críticos ante un posible desborde del río Piura por el fenómeno del Niño.
26: Sí, tenemos problemas en varios puntos, especialmente en el Bajo Piura y en la misma ciudad de Piura. Uh-huh. Y en el mismo Sechura también. Hay una serie de puntos críticos que ya están mapeados por las autoridades, en particular por la ANA también, pero no hay un tema de accionar para poder tomar las decisiones correctas, que es implementar los proyectos para que se puedan prevenir futuras inundaciones en estos puntos.
22: Un taxista identificado como Adolfo Toledo de la Rosa, de 56 años, fue asesinado a balazos por un delincuente en la intersección de las avenidas San Felipe y Trapiche, en el límite de los distritos limeños de Comas y Caraballo. La policía investiga el caso y no descarta que el crimen esté relacionado con una presunta extorsión. Padres de familia del Colegio José Carlos Mariátegui en el distrito limeño de Comas realizaron un plantón en los exteriores de la institución para denunciar un presunto caso de abuso sexual cometido por un profesor de religión contra un estudiante de 15 años.
1: A raíz de que esto sucede, hay muchos alumnos, y no es 10 ni 20, son muchos alumnos que dicen, tal profesor me tocó, tal profesor me agarró la pierna, tal profesor sí me dijo para que vaya a su casa. Y este profesor, que ahora no está en el colegio, que se llama Víctor Alama, que es un profesor de religión, ha tenido ese comportamiento con un alumno el día 3. Los niños están preocupados, tenemos miedo de mandar a nuestros hijos al colegio. Y no solamente él, hay profesores de física que han tenido relaciones con alumnas, que ahora son pues pareja, que siguen trabajando en el colegio.
22: Esta noche, en Prueba de Fuego, el diputado electo de Renovación Popular, Aldo Bravo, y el constitucionalista Josep Campos analizarán la última decisión del Tribunal Constitucional de prohibirle la iniciativa de gasto al Congreso de la República. 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
3: En este momento Tumbes tiene 26 grados y por la madrugada la temperatura mínima será de 25. Ica tiene 19 grados y por la medianoche disminuirá a 17. Además, Puno presenta 5 grados, se espera un cielo despejado.
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0: Muy buenas noches, queridos amigos de todo el país. Bienvenidos a una edición más de La Rotativa del Aire Noche. Hoy es 13 de julio. ¿13 es hoy día? Sí, ¿no? De 2026. Les habla Jesús Miguel Calderón desde los estudios de RPP. Confianza y credibilidad por todos los medios. Muy bien, había una discusión tremenda, ¿no?, de los expertos en leyes electorales, debates, etcétera, etcétera, por este tema de Rafael López Aliaga, que no quiere aceptar el cargo de senador, no voy a juramentar, etcétera, etcétera, presenta su apelación ante el Jurado Nacional de Elecciones que tiene que resolver, y vamos a ver, se corre el telón, puede o no puede postular Rafael López Aliaga, puede, ¿eh?, legalmente, lo otro es si debería, es otra cosa. Ya, totalmente diferente. Entonces, la pregunta adecuada, ya, para Catalina Quinto. Cata, ¿qué tal? Muy buenas noches.
1: ¿Qué tal?
0: Nuestra jefa del Poder en Tus Manos está con nosotros y ella tiene la información. Todo el micrófono es tuyo, Cata. Adelante.
1: Jesús Miguel, así en efecto, como lo has explicado, ya se conoce la decisión del Pleno del Jurado Nacional de Elecciones y a través de una resolución publicada hace instantes en su portal web se declara fundado la apelación, la solicitud de inscripción de la lista para la alcaldía de la Municipalidad de Lima de Renovación Popular. ¿Qué significa esto? Que finalmente Rafael López Aliaga va a poder postular como primer regidor a la Municipalidad de Lima. Repito, el Pleno del Jurado Nacional de Elecciones ha declarado fundada la apelación, la solicitud de inscripción de Renovación Popular, y esto significa que el señor Rafael López Aliaga podrá postular como primer regidor de Lima en estas elecciones regionales y municipales. ¿Y cuál era la polémica, Jesús Miguel, para aquellas personas que
0: de repente
1: no han seguido el caso? Y es que Rafael López Aliaga actualmente es senador electo para es el Congreso de la República del periodo 2026-2031. Había un vacío legal porque el señor López Aliaga señaló en distintas entrevistas, actividades políticas, que él no iba a ser senador, que no iba a jurar senador.
0: Sí, sí.
1: De hecho, no asistió a la entrega de credenciales, como sí lo hicieron los otros senadores que fueron y diputados que fueron elegidos por Renovación Popular. Es así que se inicia este caso. El partido apeló la decisión de la primera instancia del Jurado Nacional de Elecciones, que son los jurados electorales especiales. Esta institución de primera instancia había señalado que Rafael López Aliaga no podía postular como primer regidor porque se encuentra en la situación de senador electo. Sin embargo, la agrupación política apeló esta decisión del Jurado Electoral Especial y el caso pasa a la máxima instancia del Jurado Nacional de Elecciones, que es el Pleno. Y esta noche, el Pleno del Jurado Nacional de Elecciones finalmente ha declarado fundada la solicitud de Renovación Popular.
0: Clarísimo. Ya, solamente para complementar, ¿qué pasa en el Congreso con el cargo de senador?
1: Lo que nos indicaron es que este escaño de Rafael López Aliaga sería ocupado por el accesitario. ¿Quién es?
0: ¿Quién es?
1: Es Axalón Vázquez.
0: Exministro de Agricultura en el régimen de Alberto Fujimori.
1: Así es, bueno, él es el accesitario, entonces el reemplazo, en palabras sencillas, de Rafael López Aliaga. Finalmente, ya se sabe que el jurado le está dando la venia para que sea candidato como primer regidor. El alcalde, el candidato a la alcaldía es Luis Rubio, que también es un personaje conocido dentro de la gestión de Rafael López Aliaga.
0: Y de Lucho Castañeda.
1: Y de Luis Castañeda, el exalcalde de Lima. Y finalmente, Absalón Vázquez sería quien reciba las credenciales y ocupe el escaño como senador de Renovación Popular en el Congreso de la República.
0: Claro, ahora todo el mundo se puede preguntar, ¿cómo una instancia, o sea, abogados expertos en derecho electoral del Jurado Electoral Especial, piensa totalmente diferente a los magistrados del Jurado Nacional? Es decir, ¿cómo puede ocurrir eso? ¿Cómo puede haber dos tipos de interpretación?
1: Recordemos, Jesús Miguel, que en la audiencia que se realizó esta tarde se expusieron 30 casos. Hemos revisado este documento, hay ya la decisión de este primer caso, que es el de Renovación Popular. Como tú bien lo explicas, en efecto, fue esta primera instancia, el Jurado Electoral Especial, que rechazó la candidatura de Rafael López Aliaga y también tuvo otras posturas respecto a otras candidaturas.
0: Claro.
1: Bien, es cierto, en este caso ha habido mucha controversia porque sí se permitió, por ejemplo, que dos diputados electos participen como candidatos a tenientes, a regidores, mejor dicho.
0: Sí.
1: Y esto fue muy criticado por Rafael López Aliaga porque en su caso era diferente. Bueno, el Jurado Electoral Especial aceptó que hubo un error de filtros en su propio pleno del Jurado Electoral Especial y se corrigió. Bueno, finalmente ya la máxima instancia del Jurado Nacional de Elecciones le da la venia a Rafael López Aliaga para que pueda postular como primer regidor a la Municipalidad de Lima.
0: Catalina Quinto pasó por los micrófonos de la rotativa del aire. Muchas gracias, Catalina, muy amable. La última información que tenemos sobre Rafael López Aliaga. Rafael, si quieres podemos conversar un ratito, ¿eh? No hay ningún problema, me está escuchando. Así que nos puedes llamar un ratito a ver cómo te sientes, a ver cómo va a ser tu campaña. ¿Vas a aparecer primero acompañando a Rubio? ¿Cómo va a ser? A ver, a Lucho Rubio, el ex mandamás de los hospitales de solidaridad.
1: Un dato más, Jesús Miguel, nosotros vamos a estar atentos a la publicación del desarrollo de los argumentos del Pleno del Jurado Nacional de Elecciones, porque si bien es cierto, solo conocemos la decisión que es fundado, pero
0: falta
1: no
0: lo
1: sabemos,
0: oficial.
1: Claro, qué dice cada magistrado, qué dice Roberto Burneo,
0: interesante.
1: Qué dice Gunter González, para finalmente conocer cuáles son los argumentos y que avalan, ¿no?, la candidatura de Rafael López Aliaga.
0: Correcto, correcto. Muy bien, señoras y señores, así empezamos la rotativa del aire, son las 8 de la noche con 15 minutos, vamos a abrir una pausa y volvemos con todo, con la fuerza informativa de RPP.
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3: 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Te da la hora. 8 y 15. 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
8: 8 y 18. 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
0: 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Pago de gratificación de julio. Todo el mundo a la expectativa, lo que estamos en planilla, ¿no? Todo el mundo a la expectativa para tu gratis. ¿Ah? En el caso del régimen de contrato administrativo de servicio, el conocidísimo y popularísimo CAS, que elaboran en el Estado, los trabajadores del Estado, se mantiene en suspenso. Y es que la Comisión de Presupuesto del Congreso aprobó el dictamen del crédito suplementario que busca inyectar unos 9,000 millones al presupuesto público, pero sin incluir medidas para realizar este abono, para pagar, ¿correcto? Este importe. El presidente de la Comisión de Presupuesto, Alejandro Soto, ha anunciado una nueva ampliación del debate, ya de ampliación presupuestal por más de 9,000 millones hasta mañana martes 14 de julio, para presentar un texto sustitutorio consensuado con el Ministerio de Economía y Finanzas. Está pidiendo prorratear, ¿no?, este pago, ¿no? La intención era que este año se pague el 10% de la remuneración mensual del trabajador, para este año, que aumente al 20% para el año 2027, para el próximo año, aumente al 20%, al 30% para el 2028, al 50% para el 2029 y recién el 2030 alcanzar al 100% del salario. Vamos a ver cómo es este tema para conocerlo, ¿no es cierto? Hay que ver qué materias podemos abordar sobre el particular con el doctor Javier Dolorier, abogado laboralista. Doctor Dolorier, ¿cómo está usted? Gusto de saludarlo.
15: Gusto saludarte, José Manuel. ¿Cómo estás?
0: A ver, hablemos de este tema del régimen CAS. Ha sido tan vapuleado este régimen, sinceramente, que a veces ya viene una serie de incongruencias en diferentes reparticiones públicas, especialmente en los municipios, donde ha habido movidas, ajustadas, etcétera, etcétera, de acuerdo a la conveniencia de los mandamases de turno, vale decir, los alcaldes. En algún momento abordaremos este tema. Pero a ver, doctor, ¿qué significa la gratificación para el trabajador CAS? ¿Qué significa a plenitud, digamos? ¿Estos 9,000 millones del presupuesto público serán viables, no serán viables? Por favor, doctor.
15: Bien, convendría hacer un breve repaso histórico del tema. El régimen CAS fue creado en el año 2008 en el segundo gobierno de Alan García, que era una especie de cobertura de lo que antes eran los contratos administrativos, perdón, los servicios no personales, que eran formas no laborales de contratar trabajadores. Ese régimen CAS, que fue luego convalidado por el Tribunal Constitucional, se planteó inicialmente como transitorio, porque lo que correspondía es que los trabajadores del régimen público tuvieran su régimen especial, y este era excepcional y temporal. Pero esto se convirtió en algo permanente y fue creciendo en el tiempo, de modo tal que hoy en día cerca de 350,000 trabajadores del Estado, el 25% de todos los trabajadores son trabajadores CAS. Pero eran trabajadores con ínfimos derechos laborales que progresivamente se les han venido reconociendo en el transcurso del tiempo. De modo tal que a la fecha, con la adopción de la ley 32.563 de este año,
0: sí,
15: recién se les reconoce el pago de dos gratificaciones de Navidad y Fiestas Patrias, una CTS, que se suma a los otros derechos laborales que ya venían conquistando. El problema aquí es un problema de orden presupuestario, porque esa ley, la 32.563, fue dada antes de un hecho que es muy importante, que es la reciente sentencia del Tribunal Constitucional, que se ha sido conocida en estos últimos días,
0: sí, pues,
15: un expediente muy famoso, donde el Tribunal Constitucional corrige una situación anterior
0: la iniciativa
15: y establece
0: de gasto
15: en buena cuenta que el poder, el Congreso, el poder legislativo, no tiene iniciativa de gasto, que le corresponde esto al Poder Ejecutivo, que es quien administra la hacienda pública. Entonces, esta sentencia se da en el contexto de cómo se va a financiar el pago de la gratificación de julio, que asciende aproximadamente entre 900 y 1.000 millones de soles, que no están presupuestados, y que cada repartición del Estado, municipalidad, gobierno regional, entidad de Estado, tendría que pagar con recursos propios que no están presupuestados. Es el problema actualmente.
0: Correcto, correcto. Sí, pues hay varias cosas, ¿no?, que están pendientes, ¿no es cierto? Se entiende la necesidad del trabajador del Estado, 350 mil, no es moco de pavo, pues, ¿no es cierto? Es una gran cantidad de dinero. Y si no está presupuestado, caramba, hay que ver la fórmula, ¿no? Cuando se dice, por ejemplo, en la propuesta que hice, la intención que era pagar el 10% de la remuneración mensual del trabajador este año, que aumenta el 20% para el año, o sea, pagarle por escalas hasta el año 2030 y alcanzar el 100% de salario, ¿eso es posible hacerlo? ¿Es legal, doctor?
15: A ver, los trabajadores CAS actualmente tienen un bono, ¿no?, una especie de aguinaldo,
0: ya,
15: pero no la remuneración completa, como si la tienen los trabajadores 728. Y acá, Jesús Miguel, hay una discusión de fondo, ¿no?, porque el régimen CAS debería formar parte de toda una gran regulación del empleo público del Estado. Y existen cerca de 5 regímenes laborales en el Estado, que tengo todo un caos generalizado, que impide saber a ciencia cierta qué derecho le corresponde a cada trabajador. Hoy en día lo que hizo el Congreso fue otorgar gratificaciones CTS para todos los trabajadores, sin contar con financiamiento adecuado. Y esto genera un efecto muy importante del déficit fiscal. Ajá. Lo que dice esta sentencia del Tribunal Constitucional, que se ha dictado recientemente y que es de aplicación porque es un criterio vinculante,
0: ya,
15: es que tiene que llevarse a cabo cualquier modificación presupuestal por iniciativa del Congreso en concordancia y en coordinación con el Ministerio de Economía y Finanzas. ¿Qué es lo que se está intentando hacer ahora? El MEF ha presentado una propuesta de que este incremento, este otorgamiento de gratificaciones sea paulatino según disponibilidad, correcto, presupuestal.
0: Pero podría decidir que vuelva a cero también la discusión, ¿o no? Porque no hay plata.
15: Lo que pasa es que justamente cuando se dan esas leyes en un contexto electoral desfasadas de un principio de equilibrio presupuestal, genera desconfianza y genera, vamos, ofuscamiento de los trabajadores que serían beneficiados.
0: Claro.
15: Y lo que ocurre, ya si lo llevamos esto a un plano político, es que el nuevo gobierno tendrá que afrontar esta situación complicada, porque esta ley genera un gasto de 3.500 millones de soles en el presupuesto.
0: Caramba.
15: Que podrían ser destinados a seguridad, a salud y a necesidades centrales y digamos, fundamentales, en los propios términos de la sentencia del Tribunal Constitucional. Con esto no se reconoce, no se está desconociendo derechos de los trabajadores, pero tendría que haber un criterio de progresividad para, claro, llegar al objetivo de esta ley, que es equilibrar los beneficios de los trabajadores.
0: Bueno, también es la única forma de llegar al monto, el total del sueldo que reciben los trabajadores. Por eso se ha planteado hasta el 2030 alcanzar el 100% del salario recién. Vamos a ver, pues, doctor, qué cosa ocurre en los próximos días, ¿no es cierto? ¿O habrá que esperar hasta que Keiko Fujimori asuma el poder?
15: Lo que ocurre, Jesús Miguel, es que el pago de la gratificación es el día 15.
0: Sí, pues, también, ¿no? Tiene usted
15: entonces
0: razón.
15: La solución a la que se llegue tendría
0: miércoles,
15: que ser cierta en estos días, y habilitarse presupuestalmente partidas para que las municipalidades, entidades del Estado, reparticiones puedan cumplir con este compromiso legal.
0: Es verdad, doctor Javier Dolorier, abogado laboralista. Muchas gracias, doctor. Ha sido usted muy gentil, muy amable por la orientación. Muchas gracias.
15: Con el mayor gusto. Un saludo.
0: Hasta la próxima, doctor. Sí, pues. Este es un tema de hace muchísimo tiempo también, que ha ido madurando en el tiempo. Y ha habido cambios en la norma también, ¿eh? Y ha habido trafas también que se han hecho en el camino, ¿no? De acuerdo a los intereses de cada mandamás, como decía al comienzo a la hora de presentar al doctor Dolorier, ¿no? Ha habido increíblemente unas injusticias tremendas con los trabajadores municipales en especial, que los han ido rotando, cambiando, votaban a uno, a quien conviene me traían a otro, por el tema de los 3 meses de balance. Un zafarrancho tremendo. Estamos en el Perú, ¿no? Sí, pues. 8:28. Vamos a una pausa y retornamos con la rotativa del aire. 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
23: El Pleno del Jurado Nacional de Elecciones declaró fundada la apelación presentada por Renovación Popular y habilitó la candidatura de Rafael López Aliaga como primer regidor de la Municipalidad de Lima para las próximas elecciones.

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7: Seguimos informando en La Rotativa del Aire, 8:33. Bueno, hemos anunciado aquí con Catalina Quinto esta resolución, ¿no?, del jurado de la Autoridad Nacional de Elecciones, que ha declarado fundada la apelación de Rafael López Aliaga ante el Jurado Nacional de Elecciones y podrá ser candidato a regidor de Lima. Esta controversia se centró en si la proclamación como senador electo era suficiente para impedir una nueva candidatura, pese a que el líder de Renovación Popular anunció que no iba a juramentar ni asumiría el cargo de senador, precisamente. Entonces, repetimos, el Pleno del Jurado Nacional de Elecciones declaró esta tarde fundado el recurso de apelación presentado por Renovación Popular y confirmó que Rafael López Aliaga podrá postular como primer regidor de la Municipalidad Metropolitana de Lima en las elecciones del próximo 4 de octubre. Para conocer un poco el detalle, ¿no es cierto?, y que nos explique por qué ha sucedido esto y cómo es posible que suceda esto, porque había un debate tremendo entre los expertos, ¿no?, en derecho electoral. Doctor José Tello Alfaro, ¿cómo está usted, doctor? Muchas gracias por aceptar esta entrevista.
8: Muchas gracias, Jesús Miguel. Es un gusto estar con ustedes.
7: Cuéntenos, doctor, ¿cuál es la interpretación que usted le da a este fallo del Jurado Nacional de Elecciones que dice que Rafael López Aliaga sí podrá postular como primer regidor de la Municipalidad Metropolitana de Lima?
8: Bueno, evidentemente ha primado la tesis que la condición de parlamentario que impediría que Rafael López Aliaga postule las elecciones regionales y municipales se adquiere con la juramentación. Es evidente, era el punto de debate medular. ¿Por qué? Porque lo normal, o sea, lo que se entiende normalmente, es que en la condición de parlamentario es con la proclamación de los resultados y la entrega de credenciales, ya, con lo cual la autoridad electoral ya termina con el trabajo relacionado a las elecciones y ya deja expedito el derecho al ciudadano que ha ganado la condición de parlamentario, se logró diputado, autoridad electa, para que pueda asumir en donde corresponda, en el hemiciclo, en este caso, su función legisladora. Pero, evidentemente, lo que ha primado acá es ahora la juramentación, o sea, el acto de juramentación. Algo lo cual, en el caso de Rafael López Aliaga, ha sido claro en todo momento, sí, que él no va a juramentar, por eso no recogió credenciales, ni hizo ningún trámite en el Parlamento, simplemente el tema lo dejó ahí. Evidentemente, por más que no tenemos todavía la resolución publicada, el sentido fallo debe ir en ese sentido, en que prima, en este caso, la juramentación respecto de la proclamación y acreditación del parlamentario. Entonces, al no haber juramentado, le están dando pues la viabilidad para que pueda postularse en este caso como primer regidor.

0: el organismo.
1: Doctor, ¿esto cinta jurisprudencia?
0: Sí, claro, ya siendo una jurisprudencia. Este jurado ya está sentando jurisprudencia en varios puntos. Por ejemplo, también ha sentado en el tema de la cuota de jóvenes, ¿no? Ahora es literalmente hasta el último día en que uno está con los 29 años, ¿no? O sea, está sentando unos criterios que, por ejemplo, antes se entendían de otra manera. Por ejemplo, uno para postular en cuota joven tenía pues que tener menos de 29 años al día del cierre de la inscripción de candidatura, fecha límite por el calendario electoral 110 días antes de la elección. Pero ahora ya se puede superar estos 29 años y sin mayor problema puede la persona postularse. Así como esto ya ha sentado también un precedente que se aleja de lo que normalmente se ha venido discutiendo en materia de parlamentarios, y se entiende claramente que la juramentación, o sería la juramentación ya el hecho que impediría de que el parlamentario pueda tener esta, digamos, esta condición, y por ende estaría impedido de postular una elección cargos distintos como los municipales en este caso.
1: En sencillo, doctor, en las próximas elecciones generales, alguien dice, no quiero ser diputado, no quiero ser senador por múltiples motivos, no voy a recoger credenciales, no voy a juramentar y quiero ser candidato a la alcaldía o a regidor.
0: Podría hacerlo.
1: Y listo, se acabó.
0: Podría hacerlo, sí, claro. Y así como eso, también, por ejemplo, este jurado también dio pie, y hay que recordar el caso Vizcarra, ¿no? El tema de la muerte política la dejó prácticamente sin efecto. Así es. O sea, este jurado en realidad está marcando posición en algunos puntos que normalmente pues han estado apegados a la jurisprudencia en otro sentido. Pero bueno, ese jurado es el ente rector del sistema electoral y es quien tiene la voz autorizada porque es quien administra justicia electoral. Así que simplemente lo que queda es acatar.
1: Correcto. Además, los fallos del jurado, los señores de elecciones son inapelables, ¿no? Ahí queda.
0: Ay, claro, por supuesto. Está siempre en la vía del amparo, pero realmente en estos casos no va porque no puede consumarse rápidamente y además tampoco no podría interferir en un cronograma electoral. Si bien estamos todavía con plazos, pues, porque la etapa de inscripción de candidaturas termina el 5 de agosto, ya por lo que establece el propio jurado, que también es un plazo para renuncia y retiro de candidaturas. Muy bien, simplemente hay que esperar que ya el tema, o sea, termine pues por consumarse. Lo que sí está claro es que Rafael López Aliaga va a poder postular como teniente alcalde de Lima, y bueno, ya tendrá que él, frente a los electores, ver, pues, buscar nuevamente su confianza.
1: Correcto, doctor José Tello. Muchísimas gracias, doctor. Un fuerte abrazo. Hasta la próxima. Que le vaya bien.
0: Muchas gracias. Igualmente. Gracias, José Miguel.
1: Bueno, entonces, señoras y señores, Porky podrá postular a ser regidor, ¿no es cierto?, de Lima Metropolitana, podrá ser regidor, no acepta ser senador y se acabó. Sienta jurisprudencia, es decir, se aplica en el futuro. Es una decisión, un fallo final del Jurado Nacional de Elecciones. ¡Listo, señoras y señores! 8:39, 8:39. Vamos inmediatamente con más informaciones. Alejandra López está con nosotros. Sí, Alejandra, muy buenas noches, directo en directo.
2: Gracias, directo en directo, y es que la Policía Nacional ha logrado capturar a 6 personas jóvenes entre 20 y 21 años que serían presuntamente integrantes de una banda criminal que se dedicaba al robo de tiendas por departamento de accesorios tecnológicos. Ellos incluso habrían llegado a robar un aproximado de 40,000 soles en artículos en el distrito limeño de La Molina. Para ello estamos con el coronel Roger Cano, él es jefe de la División de Investigación de Robos de la Policía Nacional, quien nos va a dar detalles al respecto acerca del modus operandi de esta banda.
3: Yo en la prensa, la Policía Nacional, a través de la División de Investigación de Robos, ha logrado una importante captura, ¿no?, de una peligrosa, lesiva y violenta banda criminal dedicada al asalto y robo a mano armada, al secuestro y a la tenencia ilegal de armas, ¿no? Sus objetivos eran las tiendas Colbox. Fijaban sus objetivos, veían que si la persona que estaba atendiendo o eran los trabajadores, eran objetivos fáciles de poder ser amedrentados y amenazados. Una vez que elegían el objetivo, ingresaban a la tienda y con arma de fuego, bajo violencia y amenaza de muerte, reducían a los empleados, los maniateaban y los tenían privados de su libertad, los secuestraban en los interiores de la tienda. Ellos se vestían con ropa indumentaria de este establecimiento comercial y procedían a hacer las ventas como si fuera un día normal, mientras los otros criminales se mantenían en el interior robando los artefactos o equipos de alto valor económico, ¿no? Posteriormente, concluía con eso, se daban a la fuga.
2: Ahora, ¿alguno de ellos estaría involucrado también en el asalto de esta misma tienda el pasado 12 de julio en el distrito limeño de Los Olivos?
3: Así es, se podría establecer su presunta autoría en este acto criminal, donde se ven los videos cómo asaltan la tienda, cómo amenazan con armas de fuego y cómo reducen a los trabajadores de la tienda. Ten en cuenta que están usando armas de fuego, cintas para amaniatar a las víctimas. Inclusive utilizan siliconas para ponerse en la yema de los dedos y no puede dejar huellas cuando cometen sus actos criminales.
2: Muchísimas gracias entonces, coronel Roger Cano, jefe de la División de Investigación de Robos de la Policía Nacional, sobre la captura de esta presunta banda criminal que asaltaba una tienda por departamentos de productos tecnológicos. 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
1: Muchas gracias, Alejandra. Un fuerte abrazo. Vamos inmediatamente al Centro de Noticias de RPP en Cajamarca. Joana Delgado, buenas noches. Directo en directo.
4: Buenas noches, Jesús Miguel, directo en directo. Una joven madre de 27 años fue hallada sin vida en el cuarto que alquilaba, ubicado en la cuadra 20 de la avenida San Martín, esto en la ciudad de Cajamarca. La víctima fue identificada como Nilda Chávez Vigo, natural del distrito de Cospán, quien vivía junto a su hijo de 7 años, según informó su hermano Nimer Chávez. El hermano señaló que Nilda se había separado de su expareja hace aproximadamente 3 meses debido a presuntos episodios de violencia. Indicó que pese a la separación, el hombre continuaba buscándola y acosándola de manera constante. Agregó además que desconoce si su hermana llegó a presentar una denuncia o solicitar medidas de protección. De acuerdo con la información preliminar otorgada por la Policía Nacional, el acusado Bisner Segarra Castañeda habría atacado a la joven madre con un arma blanca y posteriormente se presentó en la comisaría de Moyepampa para ponerse a disposición de la policía. Amigos y vecinos manifestaron también que la víctima trabajaba en una pollería para mantener a su hijo y que no tenía intención de retomar la relación con su expareja. El Ministerio Público y la Policía Nacional realizaron las diligencias correspondientes para esclarecer el caso, que es investigado como un presunto feminicidio. El cuerpo de la víctima fue trasladado a la morgue de Cajamarca para la necropsia de ley. Desde la región Cajamarca, directo en directo, RPP.
1: Gracias, Joana. Vamos inmediatamente con informe a cargo de Andrea Jara. Andrea, directo en directo, buenas noches.
5: Buenas noches, Jesús Miguel, directo en directo. La policía capturó a 4 presuntos integrantes de una banda criminal que se dedicaba a extorsionar a negocios locales en la zona de Huaycán, en el distrito limeño de Ate. Los detenidos son 2 hombres y 2 mujeres, todos de nacionalidad venezolana. Ellos fueron identificados como Francisco Javier Silva Lugo, Jonathan Francisco Suárez Colmenares, Jennifer Carolina Sequera y Son Ángel Ramírez Coronado. Este operativo policial se inició luego de que los propietarios de un negocio denunciaran en la comisaría de Huaycán que delincuentes habían dejado 2 explosivos en los exteriores de su local. A partir de esta denuncia es que la policía inicia un operativo de seguimiento que permitió ubicar y capturar a los presuntos integrantes de esta banda. Así lo informó el general Jorge Luis Castillo, jefe de la región policial Lima Centro. Escuchemos.
6: En la casa de esta persona, que también funciona un negocio, lo venían extorsionando, pidiéndole 10.000 nuevos soles. Estos sujetos dejan un primer explosivo. Un vehículo, tiran un segundo explosivo que explota. De ahí se dan a la fuga. Personal inmediatamente de la comisaría de Huaycán es alertado y al malo y han hecho la persecución de este carro. Estos sujetos han llegado al inmueble de la UCB 75, lote 12, zona E, Huaycán, ¿no?, donde habían alquilado un ambiente del cuarto piso.
5: Durante la intervención en este inmueble en el que se encontró estas 4 personas, se incautaron también 4 teléfonos celulares en los que la policía encontró mensajes extorsivos dirigidos a diversos negocios de Huaycán. Según las investigaciones policiales, los detenidos utilizaban distintos nombres de bandas criminales para dificultar las investigaciones policiales y exigían hasta 10.000 soles a sus víctimas. Cuando éstas se negaban a pagar, arrojaban explosivos contra los establecimientos. Jesús Miguel, la policía informó que existen al menos 5 denuncias en lo que va del año 2026 y también del año 2025 por este mismo modus operandi que se le atribuye a esta banda. Durante este operativo también se incautaron armas de fuego, 2 vehículos y aproximadamente 400.000 soles en efectivo, al parecer producto de sus extorsiones. 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
1: Gracias, Andrea. Volvemos contigo en cualquier instante. Vamos a Ica, Edwin Guerrera con la información regional. Edwin, adelante. Buenas noches. Directo en directo.
7: Buenas noches, Jesús Miguel, directo en directo. Ante la llegada del fenómeno de El Niño costero, la Contraloría General de la República informó que en la región Ica existen 93 puntos críticos de alto riesgo, por lo que se requiere 431 millones de soles para realizar trabajos de prevención, dijo a RPP David Quiroga Paiva, gerente regional de control de Ica. Escuchemos.
8: En la región de Ica hay 142 puntos identificados por el área técnica que es el ANA. Son 142 puntos, de los cuales 93 de ellos son de alto riesgo, ¿no? Y 43, y la diferencia prácticamente es de puntos que, si bien es cierto, no son de mucho riesgo, pero de todas maneras se tienen que proteger sí o sí.
7: David Quiroga indicó que en total son 142 puntos críticos y que los 43 de diferencia son puntos de menor riesgo, pero también se tiene que atender. De no ser así, 28.000 familias de la región Ica serían los afectados. Jesús Miguel, el gerente regional de control, señaló que de no realizarse los trabajos de prevención, una posible inundación afectaría viviendas, campos de cultivo, redes de agua y desagüe. La provincia con más puntos críticos es la ciudad de Ica, con 68 puntos críticos. Le siguen la provincia de Pisco, Chincha, Nazca y Palpa. Desde Ica, directo en directo, RPP.
1: Muchas gracias, compañero. 8:47 después de la pausa. En lo que va del año se han registrado 35 casos de extorsiones contra agrupaciones musicales. Además, Alejandro Toledo pide indulto humanitario al presidente Balcázar. Todo esto y mucho más en los siguientes minutos de La Rotativa del Aire. Pausa.
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1: Seguimos informando en La Rotativa del Aire, 8:51. Mariano Calvera, siguiendo las actividades de la presidenta electa Keiko Sofía Fujimori Higuchi. Mariano, buenas noches, directo en directo.
21: Gracias, Jesús Miguel. Buenas noches, directo en directo. Hoy Keiko Fujimori ha recibido no solamente, Jesús Miguel, la visita de dos ex candidatos presidenciales como Carlos Spa y César Acuña, sino también de un ex presidente de la República. Creo que, claro que sí, ha sido el único ex presidente de la República que ha ido a saludar a la señora Fujimori. Se trata del ex presidente Manuel Merino, quien indicó que ha ido a transmitirle el saludo, además de Tumbes, donde, bueno, su región, y donde Keiko Fujimori además alcanzó una alta votación. Él, al término, se le consultó qué recomendaciones le podría dar a la futura presidenta, la presidenta electa, sobre todo por estas movilizaciones que se están anunciando. Y además también, Jesús Miguel, le consultamos qué piensa sobre esta recomendación que ha hecho este grupo de trabajo de la ONU, que considera arbitraria la detención de Pedro Castillo, sugiriendo su liberación. Vamos a escucharlo.
22: Bueno, que se preocupe por el orden interno, es lo más importante. Yo creo que manejando el orden interno con gente de absoluta confianza, yo creo que no va a tener problemas, lo presento. No, de ninguna manera, no venimos a hacer recomendaciones, hemos venido a felicitarlo. Y nuevamente a traer el saludo de Tumbes, recordemos que Keiko en Tumbes ha ganado. No hemos tratado ese tema, pero tú sabes que en eso hay independencia en el Perú, no podemos ser dependientes de organismos internacionales que muchas veces tienen un sesgo.
21: Bien, sobre este último tema, bueno, ha mencionado que no se puede escuchar siempre organismos internacionales que podrían tener un sesgo, y hizo un comentario, Jesús Miguel, permíteme decírtelo, al final, dijo algo así, sin que nadie se lo pregunte, en realidad dijo que si algo le preocupaba a la prensa, que por si acaso él no estaba recibiendo pensión vitalicia. No, recordemos que hubo una controversia en el pasado con el expresidente Merino, que había solicitado al Congreso la pensión vitalicia que se le da a los expresidentes, pero la Comisión de Constitución definió que a él no le correspondía porque no había llegado a la presidencia por votación popular, sino por sucesión constitucional. Directo en directo, RPP.
1: Vale la aclaración. Además, pues Manuel Merino renunció de manera irrevocable a la presidencia del Perú el 15 de noviembre de 2020, tras apenas 6 días en el poder. Su breve mandato estuvo marcado por masivas protestas ciudadanas y la trágica muerte de dos manifestantes, dos muchachos, lo que precipitó la caída de su gabinete y su posterior dimisión. ¿Qué cosa va a pedir? ¿Qué va a pedir? Ay, Dios mío. Vamos con el deporte, por favor.

0: poquito.
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2: Remando, remando, Diego, Jesús Miguel. ¿Qué tal? ¿Cómo estás? Abrazo grande para ti y para todo el Perú que nos escucha a esta hora. Mañana se desarrollará a partir de las 2 de la tarde una de las primeras semifinales de la Copa del Mundo 2026 que van a protagonizar las selecciones de España y Francia, justamente en la previa de este tremendo partido que, por supuesto, vamos a vivir aquí en vivo y en exclusivo en RPP, porque RPP es la radio oficial del Mundial 2026. Luis de la Fuente, técnico de la selección española, confía en el estilo de su equipo para imponerse a los franceses. Escuchemos.
3: He estudiado a Francia, nosotros durante este campeonato nos conocemos muy bien hace ya unos cuantos años, y es verdad que tiene futbolistas también de una dimensión futbolística excepcional, pero nosotros también. El tema de este juego es intentar imponer las características de uno, intentar imponerse el estilo al otro y, por supuesto, intentar minimizar y controlar las potencias y las fortalezas que tiene el rival. El que más equilibrado está en todos esos aspectos normalmente está más cerca de ganar, pero aún así no te lo garantiza. En cualquier caso, nosotros vamos a estar muy pendientes de estos jugadores, siendo protagonistas del encuentro con nuestro estilo, intentando imponer nuestro estilo.
2: Bien, por su parte, Didier Deschamps, técnico de la selección de Francia, asegura que su equipo está por encima como favorito para el duelo de mañana. Esto dijo.
4: Lo que ha hecho primer partido ante Cabello fuera, pero todo el resto, España ha confirmado de ser el favorito. No quiero poner presión a Luis y su equipo. Él sabe también que la gente está esperando mucho de la España. Sabe atacar también, defender muy bien. Puede ser un partido espectacular con dos equipos que tienen muchas calidades a nivel ofensivo, pero Luis y yo también pensamos un poquito a saber defender bien.
2: Bien, por su parte, Dani Olmo, volante de la selección española, habló sobre una de las fortalezas que tiene Francia. Sin embargo, para él, su equipo es uno de los mejores en el mundo.
5: Bueno, Francia ha hecho un gran torneo, eso es evidente, pero nosotros también. Que lo pongan por encima de nosotros, nos da igual, en verdad. O sea, tienen por nombre jugadores, son una de las mejores selecciones, eso está claro. Lo que pasa es que a nosotros no nos preocupa. Nosotros creemos que nosotros también somos los mejores, o sea que no tenemos ningún problema en eso. En juego, en fútbol, en goles, en todo. Creo que el equipo ahora está en su mejor versión y yo creo que aún se puede mejorar y mucho, o sea que eso también es un punto bueno, estar así también.
2: Ahí estaba la palabra de Dani Olmo, Jesús Miguel, volante de la selección española. La invitación otra vez para todo el Perú mañana a partir de las 2 de la tarde en vivo aquí en RPP, Francia ante España por las semifinales del Mundial 2026. Conmigo será hasta mañana. Que esté bien, Jesús Miguel, permiso.
1: ¿Qué tal partidazo? ¡Caramba! Francia, España. Ya vi en la consulta que hicieron Martín, ¿no es cierto? Con Fátima ganó Francia, ¿no? Más gente estuvo a favor de Francia, ¿no? Están seguros que Francia va a ser, digamos, el equipo ganador en este cotejo que mañana se juega a partir de las 2 de la tarde, así hora de Perú. Muy bien, señores y señores, seguimos informando en la rotativa del aire. Como les decía en el avance, el expresidente Alejandro Toledo autorizó a su abogado Carlos Torres Caro solicitar al mandatario José María Balcázar el indulto a su favor por cuestiones humanitarias, el indulto humanitario. A través de las multiplataformas, o sea, la multiplataforma de RPP, Torres Caro indicó que el documento será elevado a la Comisión de Gracias Presidenciales para su evaluación. Entre los argumentos de la solicitud está la avanzada edad de más de 81 años de Toledo Manrique y su mal estado de salud.
6: Acabo de estar con el expresidente, con el presidente Alejandro Toledo, y acaba de darme un documento nuevo en la que me pide y de manera urgente solicite la gracia, el indulto presidencial al señor José María Balcázar. Estamos tomando el guante, señor presidente. Estamos nosotros tomando lo que usted ha dicho, el que invoca a los abogados que presenten. Pues bien, aquí estamos presentando oficialmente a la Comisión de Gracias Presidenciales para que se sirva admitir la solicitud por la edad y la relevante dimensión humanitaria que tiene Alejandro Toledo con sus patologías médicamente acreditadas.
1: ¿Qué tal? Alejandro Toledo, con todo lo que usted sabe, ¿merece el indulto presidencial, la gracia presidencial? Suena duro, ¿no? Torres Caro manifestó que si el presidente de Balcázar no indulta a Alejandro Toledo, lo hará Keiko Fujimori cuando asuma el gobierno.
6: Porque es un procesado primario, sin antecedentes penales, larga trayectoria de servicio público y no existe riesgo procesal ni social.
0: ¿Qué opina sobre lo que ha dicho la señora Marta Chávez en el sentido de que Toledo no debería recibir el beneficio por la postura que tuvo años atrás frente al caso de Alberto Fujimori?
6: No vivamos de odios, no vivamos de confrontaciones. Y si el señor Balcázar no nos da, pues lo hará Keiko Fujimori, porque ella sabe lo que significa 500 días de estar en prisión.
1: Bueno, bueno, señoras y señores. Ay, Dios mío, ¿para qué se meten en estos problemas los expresidentes? Y ahora pidiendo indulto. Bueno, llegará un momento, pues, es que ya no hay ni vergüenza, ¿no? Me imagino, 81 años, ¿no? Ay, Dios mío, qué terrible, por Dios, qué terrible. Este documento firmado por el exmandatario es del 13 de julio. Autoriza a Carlos Alberto Torres Caro para que solicite el derecho de gracia presidencial en su favor. Sigue hablando que su proceso penal lleva más años de los que la propia ley permite. Por si acaso, el derecho de gracia existe precisamente para quienes, como yo, dice Alejandro Toledo, llevamos una investigación que ha excedido ampliamente los plazos razonables. El tiempo corre contra mí. Pido que se me aplique un derecho que la ley ya contempla, para que pueda vivir mis últimos días con dignidad. Agreguen el documento. Ay, Dios mío. Qué horrible, ¿no? Qué horrible, Alejandro Toledo. Bueno, bueno. 9:01 p.m, gran resumen de la hora y retornamos con más en la rotativa del aire.
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8: Son las 9:02. 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
9: El Pleno del Jurado Nacional de Elecciones declaró fundada la apelación presentada por Renovación Popular y habilitó la candidatura de Rafael López Aliaga como primer regidor de la Municipalidad de Lima para las próximas elecciones regionales y municipales. En la rotativa del aire, el abogado especialista en Derecho Electoral José Tello dijo que el Jurado Nacional de Elecciones declaró fundada la apelación de Rafael López Aliaga al considerar que la condición de parlamentario se adquiere con la juramentación al cargo y no únicamente con la proclamación de resultados.
10: Bueno, evidentemente ha primado la tesis que la condición de parlamentario que impediría que Rafael López Aliaga postule las elecciones regionales y municipales se adquiere con la juramentación. Es evidente, era el punto de debate medular. ¿Por qué? Porque lo normal, o sea, lo que se entiende, es que la condición de parlamentario es con la proclamación de los resultados y la entrega de credenciales.
9: El alcalde de Lima, Renzo Reyardo, informó que se evalúan medidas restrictivas, incluso más severas, ante las movilizaciones convocadas para este miércoles 15 por el ex candidato presidencial de Juntos por el Perú, Roberto Sánchez.
11: Así que una vez que tengamos mayor claridad respecto a esos anuncios a los que se acaban de referir, vamos a tomar las decisiones necesarias, así sean más duras. Espero que no tengamos que tomar medidas como el de cierre del acceso vehicular al centro de la ciudad, que ya las hemos tomado en dos oportunidades, pero lo que han permitido es proteger, reitero, el patrimonio de la ciudad capital, el patrimonio del centro y sobre todo la integridad física de las personas.
9: El Servicio Nacional de Sanidad Agraria, SENASA, declaró la emergencia sanitaria en todo el territorio nacional por un plazo de 90 días tras confirmar un nuevo brote de influenza aviar en aves de corral de un predio ubicado en el distrito de San Vicente de Cañete, en la región Lima. La congresista Marta Moyano señaló que el Estado peruano no está obligado a acatar la recomendación de un grupo de trabajo de la ONU sobre la presunta detención arbitraria del exmandatario Pedro Castillo. Además, expresó su preocupación por la movilización convocada para este miércoles por Juntos por el Perú, día en el que la presidenta electa Keiko Fujimori recibirá sus credenciales oficiales.
12: La ONU no se ha pronunciado, ha sido una comisión que tiene una opinión y la decisión la toma siempre el Estado peruano. Desde mi punto de vista, no se debe tomar en cuenta.
13: Juntos por el Perú se demanda una movilización para este miércoles por la liberación de Castillo.
12: Todos los partidos tienen derechos a defender a sus líderes, ¿no? Lo único que sí pedimos es que si hacen una movilización en defensa de su líder, que no hagan simplemente, no obstaculicen.
14: ¿Le llama la atención que sea el mismo día en que la señora va a recibir las credenciales?
12: Bueno, ustedes saben que yo no especulo, pero sí es preocupante.
9: La Policía Nacional capturó a 6 jóvenes de entre 20 y 21 años, presuntos integrantes de una banda dedicada al robo de tiendas de accesorios tecnológicos. Según la investigación, habrían sustraído equipos valorizados en unos 40.000 soles de un establecimiento ubicado en el distrito limeño de La Molina. Así lo informó el coronel Roger Cano, jefe de la División de Investigación de Robos.
15: Peligrosa, lesiva y violenta banda criminal dedicada al asalto y robo a mano armada, al secuestro y a la tenencia ilegal de armas, ¿no? Sus objetivos eran las tiendas Colbox. Una vez que elegían el objetivo, ingresaban a la tienda y con arma de fuego, bajo a violencia y amenaza de muerte, reducían a los empleados, los maniateaban y los tenían privados de libertad, los secuestraban en los interiores de la tienda. Ellos se vestían con ropa indumentaria de este establecimiento comercial.
9: El presidente de Estados Unidos, Donald Trump, afirmó que su gobierno está investigando si Irán tiene drones almacenados en Cuba y advirtió que Washington actuará si confirma la presencia de esos equipos en la isla. 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
1: Buenas noches a todas las personas que se integran a partir de este momento a la gran señal de RPP. Confianza y credibilidad por todos los medios. Esta es la fuerza informativa de RPP, la radio. Nunca se apaga. Producción general de esta hora, Jean-Pierre Laureano. Control digital, musicalización, efectos especiales, Vanessa Alexander. Seguimos informando. En lo que va del año se han registrado 35 casos de extorsiones contra agrupaciones musicales, informó Walter Dolorier, presidente de la Asociación de Empresarios Artísticos del Perú, ASEAP. Explicó que los casos se presentan mayormente en el norte del país, como Trujillo, Piura y Chiclayo.
2: Hasta el momento van 35 casos ya de extorsión y aquilamiento y acribados, managers, promotores, y hay muchos que no denuncian por un tema de seguridad personal en realidad.
3: ¿En qué regiones hay mayor incidencia?
2: Estamos en Piura, Chiclayo, Tumbes también ha agarrado un poco de fuerza extorsiva, Trujillo ya lo conocen, Chiclayo, Supe.
3: ¿Cuánto de esto les van pagando a estas organizaciones criminales? ¿Cuánto esto representa en porcentajes quizá de sus ingresos?
2: La tropical es más famosa del país, lo voy a decir, paga más de 150,000 soles.
3: ¿Semanal, mensual?
2: Mensual. Entonces ellos ya tienen una agenda pactada con ellos, por eso no atentan hacia ellos.
1: Dios mío, lo que acabas de decir, ¿no? Porque entonces podría decir, el señor Dolorier, ¿puedo decir que el Grupo 5 paga 150,000? Para que no lo toquen. Es lo que está diciendo él, ¿no? Yo le pongo nombre nomás. Las más destacadas, ¿no? ¿Ah? ¿O no? ¿Qué dices? Los hermanos Jaipen. También. Y todas las agrupaciones famosísimas. Dios mío, qué terrible, ¿no? Y con qué naturalidad, ¿no? Ya forma parte de los costos, ¿no es cierto? Ya. Con qué naturalidad, Dios mío. Bueno, pero se nota que está preocupado el señor Dolorier. Demandó al próximo gobierno una agenda nacional que contemple la seguridad de los artistas.
2: Ojalá deben tener un concepto de seguridad así, y queremos también pedir una agenda nacional a la presidenta electa, porque nosotros somos un sector muy importante en la cultura musical del Perú. Nosotros somos parte de ello, la cultura económica, la cultura social. Entonces, sin música no hay entretenimiento en el país. Todo no es política, todo no es economía, petróleo, todo no es tema de seguridad jurídica. Necesitamos seguridad jurídica y sobre todo un pacto, sobre todo una agenda nacional.
1: Uh-huh. El señor Dolorier, ¿no es cierto?, representante de todas las bandas del Perú, ¿no es cierto?, empresario. Fíjese, ustedes le preguntaron, ¿no? Oye, ¿esto no será un ataque que respondan a rivalidades entre las agrupaciones musicales? ¡No!, dijo, ¿cómo vamos a pensar esas cosas? Mejor escuchémoslo.
2: También hay rivalidad, pero hay rivalidad emocional, no de ataques, esos detalles, eso no existe con nosotros, porque todos nos conocemos, porque sabemos cómo es este negocio, los empresarios, quién aporta, quién no aporta, quién lanza, quién no lanza, quién te compra, no te compra, quién te contrata, quién no te contrata, o sea, todos nos conocemos en realidad, aquí no existe ese tema de rivalidad.
1: El representante de la asociación explicó que el sector de la cumbia se ha convertido en un blanco atractivo para el crimen organizado, debido precisamente al flujo constante de dinero que generan los conciertos cada fin de semana. Nosotros generamos dinero todos los fines de semana. Cada show dinamiza la economía y es ahí donde ponen la mira los delincuentes, señaló precisamente don Walter Dolorier, presidente de la Asociación de Empresarios Artísticos del Perú. Estas son las informaciones que todo el mundo comenta. Muchas gracias a Beatriz desde Magdalena por escribirnos, a todas las personas que nos escriben a esta hora. Muy bien, gracias también a Máximo Amaro León de San Pedro de Cajas, en Tarma, Fernando Fernández Coronel, a Rosa Espinosa, a María Calderón. Muchas gracias a Jerónimo Alejo, que está escuchando La Rotativa del Aire, a Heidi Montero desde España, desde Madrid, a Henry también desde España, desde Granada. Muchas gracias a Bobby Matos, muchas gracias también por estar escuchando a esta hora. Muchísimas gracias a Joan, a Johan Panes también, muchas gracias por estar escuchando La Rotativa y muchos más. Son las 21 horas con 13 minutos, 9 y 13. 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

0: El arma utilizada por un delincuente en el ataque al bus de la agrupación Las Estrellas de la Cumbia también fue usada en otros atentados, informó el general Víctor Reboredo, jefe de la Dirección de Investigación Criminal DIRINCRI.
1: Se ha logrado primero obtener los rasgos antropofísicos de estos irrecuperables que han participado en este lamentable hecho, y también en la trazabilidad del recorrido criminalístico. Los tenemos ya diseñados en dos eventos criminales, uno ocurrido en la jurisdicción de Cañete, Asia, con un delito contra la vida, el cuerpo y la salud, homicidio de un ciudadano extranjero, y en Surco, donde resultó víctima un ciudadano de nacionalidad peruana de San Martín de Porras que se dedicaba al rubro de venta de vehículos.
0: El general Reboredo agregó que los agentes trabajan para identificar a los delincuentes que se desplazaban en una motocicleta con el análisis de las imágenes del momento, donde se observa el brazo del autor de los disparos que porta un reloj, así como el rostro del otro delincuente que conduce la moto, un hombre de tez trigueña, nariz pequeña y bigote. Continúan los análisis de los expertos. 9:15, tiempo de pausa, regresamos con la rotativa del aire.
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0: Nueve y diecinueve, vamos a Cusco, Centro de Noticias de RPP en Cusco. Paola Fernández, buenas noches, directo en directo.
16: Buenas noches, Jesús Miguel, directo en directo. El tercer juzgado de investigación preparatoria de flagrancia del Cusco ordenó la inmediata libertad de los jóvenes que realizaron pintas en el muro inca del templo Ajiyahuasi en el centro histórico. Se trata de Joaquín Enrique Pacheco Lasteros y Leonardo Sebastián Villarroel Valdivia, ambos de 23 años. Ellos fueron detenidos en la madrugada del pasado viernes por dañar el patrimonio con spray de color blanco en compañía de una fémina y en aparente estado de ebriedad. Según el oficio de la Corte Superior de Justicia, la medida se dictó tras una audiencia pública y dispone que afrontarán el proceso en libertad con comparecencia mientras la investigación continúa. Permanecerán en libertad siempre y cuando no registren otra requisitoria vigente, prisión preventiva o condena emanada por la autoridad competente. Tras el atentado, el Ministerio de Cultura intervino para recuperar el bien afectado. Un equipo de 3 especialistas del área de físico-química de la DDC realizó la limpieza del muro durante 24 horas. Los trabajos se ejecutaron en 3 etapas: limpieza en seco, aplicación de solventes en gel y lavado con jabón neutro. Actualmente el muro ya se encuentra totalmente limpio. Según el Código Penal peruano, atentar contra bienes inmuebles integrantes del patrimonio cultural puede ser sancionado hasta con 8 años de cárcel. El Ministerio Público determinará la sentencia de estos jóvenes. La Municipalidad Provincial, por su parte, condenó el atentado y pidió una sanción ejemplar. Desde Cusco, directo en directo, RPP.
0: Muchas gracias, compañera Paola Fernández desde Cusco. Vamos inmediatamente a Piura. El decano del Colegio de Ingenieros de Piura, Manuel Asmat, advirtió que las autoridades no han ejecutado, no han hecho proyectos de prevención en puntos críticos ante un posible desborde del río Piura.
17: Sí, tenemos problemas en varios puntos, especialmente en el Bajo Piura y en la misma ciudad de Piura, y en el mismo Sechura también. Hay una serie de puntos críticos que ya están mapeados por las autoridades, en particular por la ANA también, pero no hay un tema de accionar para poder tomar las decisiones correctas, que es implementar los proyectos para que se puedan prevenir futuras inundaciones en estos puntos.
0: En el programa Conexión de RPP, Asmat expresó que ante la imposibilidad de culminarse los proyectos integrales, se requieren acciones de emergencia como la limpieza de cauces de río.
17: Tenemos dos líneas de acción. La primera es los proyectos de soluciones integrales que viene conduciendo la NIN. Estos proyectos lamentablemente va a tomar aún un tiempo muy largo. Hemos escuchado de la Autoridad Nacional de Infraestructura indicar que esto va probablemente a ser culminado en el año 2040. En ese sentido, las soluciones temporales ya ahorita de emergencia son fundamentalmente el mantenimiento del cauce del río Piura, también limpieza de drenes.
0: La Contraloría General de la República ha identificado en Piura 74 puntos críticos. ¿Ya? 74 puntos a nivel de Piura. A nivel nacional hay más de 2,000 puntos críticos en ríos a nivel nacional que requieren limpieza y descolmatación de manera urgente para enfrentar el fenómeno El Niño costero. Entonces, estamos observando a Piura que no se han hecho obras según el decano del Colegio de Ingenieros, ¿no? Falta obra de prevención en Piura, dice en conferencia de prensa. ¿Y qué están haciendo en otras regiones? ¿Qué están haciendo? Pasan los días, pasan las horas, pasan los meses y después, igualito, no se hizo absolutamente nada. Entonces, ¿cuál es el problema? Aunque la presidenta electa ha dicho, el primer problema es enfrentar ¿no? Los posibles desastres o los probables desastres que nos traiga el fenómeno del Niño costero. ¿No es cierto? Eso es lo que nos ha dicho. Vamos a ver, ojalá así sea, ¿no? A última hora siempre, pues, los peruanos a última hora, todo a última hora. Eso está terrible, Dios mío. A ver, Alejandra López con nosotros, directo en directo. Alejandra, te escuchamos.
13: Así es, Jesús Miguel, muy buenas noches, directo en directo, y es que el alcalde de Lima, Renzo Reyardo, se ha pronunciado en torno a esta marcha que ha convocado Roberto Sánchez, el ex candidato presidencial de Juntos por el Perú, para este miércoles 15 de junio en torno a lo que ellos exigen, que es una liberación del ex presidente Pedro Castillo. Al respecto, el alcalde Reyardo lo que ha señalado es que no descarta tomar medidas incluso mucho más drásticas de las que ya ha venido tomando en el centro de Lima en torno a restricciones vehiculares en esta zona de la capital. Escuchemos.
18: No estoy todavía anunciando nada. Nosotros siempre trabajamos muy de la mano con inteligencia, recibimos información y además tenemos comunicación fluida y permanente, yo diría casi todos los días. Así que una vez que tengamos mayor claridad respecto a esos anuncios a los que se acaban de referir, vamos a tomar las decisiones necesarias, así sean más duras. Espero que no tengamos que tomar medidas como el de cierre del acceso vehicular al centro de la ciudad, que ya las hemos tomado en dos oportunidades, pero lo que han permitido es proteger, reitero, el patrimonio de la ciudad capital, el patrimonio del centro y sobre todo la integridad física de las personas.
13: Sobre el presupuesto de las elecciones regionales y municipales del próximo 4 de octubre, Reyardo dijo que considera que la presidenta electa Keiko Fujimori deba declarar la reorganización total del sistema electoral en el país, además de que tiene expectativas para que este próximo gobierno pueda declarar no solo la reorganización del sistema electoral, sino también para tomar otras acciones prioritarias en torno, por ejemplo, al tema de seguridad ciudadana. Entonces, Jesús Miguel, atención para quienes van a circular por el centro de Lima este miércoles 15 de julio, porque el alcalde Renzo Reyardo no descarta que se puedan tomar medidas restrictivas de pase tanto vehicular como peatonal en el centro de la capital. Directo en directo, RPP.
0: Gracias, Alejandra. 9:25, seguimos informando en la rotativa del aire. Vamos a recordar que el Jurado Nacional de Elecciones entregará las credenciales a la presidenta electa Keiko Sofía Fujimori Higuchi y a los integrantes de su forma presidencial, Luis Fernando Galarreta Velarde y Miguel Ángel Torres Morales, Miki Torres. El organismo electoral programó el acto protocolar para este miércoles, pasado mañana, y se realizará en el Gran Teatro Nacional ubicado en el distrito limeño de San Borja. La entrega de credenciales se llevará a efecto a 16 días después de que la Oficina Nacional de Procesos Electorales culminara el conteo de votos de la segunda vuelta electoral y 12 días después de la proclamación de estos resultados por parte del Jurado Nacional de Elecciones. En tanto, continúa el trabajo de la Comisión de Transferencia de Gestión entre los equipos de la Presidencia del Consejo de Ministros y de la Presidenta electa Keiko Fujimori. El grupo de gobierno entrante es encabezado por el economista Marco Vinelli Ruiz, quien la semana pasada pidió al jefe del gabinete ministerial, Luis Enrique Arroyo Sánchez, que los ministerios, organismos públicos y demás entidades del Ejecutivo se abstengan de realizar nuevas designaciones, nombramientos, contrataciones, modificaciones de la estructura organizacional o asumir compromisos administrativos y presupuestales de carácter extraordinario que no resulten indispensables para garantizar la continuidad de los servicios públicos. Por su parte, la mesa directiva de la Junta Preparatoria del Congreso, presidida por el Senado, electo Miguel Ángel Torres Morales, Miki Torres, de Fuerza Popular, iniciará sus funciones el 15 de julio y concluirá el 26 de julio. En este periodo deberá convocar a las sesiones para que juren los nuevos senadores y diputados. Además, se realizará la elección de la mesa directiva de cada Cámara de Diputados y el Senado. La instalación del nuevo Congreso de la República será el 27 de julio. Una vez concluidas las instalaciones del Senado y de la Cámara de Diputados, el nuevo Congreso sesionará el 28 de julio para recibir a Keiko Fujimori, quien jurará el cargo de Presidenta de la República para el periodo 2026-2031 y dirigirá su primer mensaje a la Nación como mandataria. Estás escuchando la rotativa del aire, 9:28. Seguimos informando. Aquí una nota curiosa en Piura nuevamente. La fiscal adjunta de Castilla en Piura, Johanny Yesenia Lindao Feria, es investigada por el presunto delito de violencia y resistencia a la autoridad. Una fiscala, ojo pestaña y ceja, tras protagonizar un incidente durante un operativo policial. Hay un video que está fuerte, se ha hecho viral en redes sociales, difundido por la prensa. Se observa a la magistrada acercarse a un efectivo policial y propinarle un cabezazo. Así como ustedes escuchan, un cabezazo. ¡Ah! Ya, según durante el procedimiento de intervención. Según el informe oficial, los hechos ocurrieron mientras los agentes intervenían a un conductor con aparentes signos de ebriedad. De acuerdo con el parte policial, la fiscal viajaba como pasajera en el vehículo intervenido y descendió de la unidad para obstaculizar el procedimiento. El documento señala que la funcionaria solicitó a los custodios favorecer al conductor, cuestionó la intervención y desobedeció las indicaciones de mantener al margen de la diligencia. Mantenerse al margen de la diligencia. Asimismo, se reportó que durante el altercado, 12 efectivos resultaron afectados. El caso fue comunicado a la Fiscalía de Flagrancia, la cual realiza las investigaciones preliminares. Como parte de las diligencias, se evalúa el video de seguridad, el acta policial y las declaraciones de los agentes participantes para determinar las responsabilidades correspondientes. Aquí, señoras y señores, sea fiscal, sea quien sea, no puedes comportarte de esa manera con la policía, pues es un mal ejemplo, ¿ya? Así que felicitaciones a los policías que intervinieron a esta fiscal, que evidentemente se le pasó la mano, no, se le pasó la cabeza en este caso. Ahí está el video. Es increíble, pero cierto. ¿Esa fiscal merece tener descargo? ¿Merece continuar como seguir como fiscal? ¿Ah? 9 y 30, titulares y regresamos en la rotativa del aire.
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21: La banda.

0: previo a la entrega de la credencial oficial.
1: La Policía Nacional capturó a 6 presuntos integrantes de una banda criminal dedicada al robo de accesorios tecnológicos en tiendas por departamento. Según las investigaciones, habrían sustraído productos valorizados en cerca de 40.000 soles de establecimientos ubicados en el distrito limeño de La Molina.
0: El Poder Judicial ordenó la libertad de Joaquín Enrique Pacheco y Leonardo Sebastián Villarroel Valdivia, quienes fueron detenidos tras realizar pintas en el muro inca del templo Acyahuasi, ubicado en el centro histórico del Cusco.
1: El Senami informó que entre mañana martes 14 y el viernes 17 de julio se prevé un incremento de la temperatura durante el día en la costa central del país, con una intensidad que oscilará entre moderada y fuerte.
0: El presidente electo de Colombia, Abelardo de la Espriella, anunció la eliminación de consejerías y agencias vinculadas a la presidencia de la República, entre ellas la del comisionado de paz, que ha conducido las negociaciones con los grupos armados ilegales.
1: Hasta el 30 de septiembre está en veda el perico o dorado, quedando prohibida la extracción, procesamiento, transporte y comercialización del recurso según el calendario oficial de vedas.
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1: A esta hora Puerto Maldonado registra 22 grados y para la medianoche la temperatura mínima será de 20. Jauja tiene 9 grados y para la medianoche la temperatura mínima será de 7. Además, Cerro de Pasco registra 5 grados. Se prevé un cielo nublado.
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2: 9:36. Quiero aprovechar la oportunidad para formular un llamado a los vecinos. A ver, vecinos, por favor, de Pamplona Alta, en San Juan de Miraflores, ¿no es cierto?, distritos cercanos, a Villa El Salvador, quién sabe, a Villa María del Triunfo, tengan la bondad. El 25 de junio, ¿no es cierto?, último, un perrito salió de su casa volando, así como se escapan a veces los perritos, salen corriendo. Una señora que tenía que hacer cosas, lo vio salir, luego salió a la calle a buscarlo y desapareció, había desaparecido el perrito, ya, en Pamplona Alta, en San Juan de Miraflores. Se han comunicado con el Rotafono, le hemos pedido la característica del perrito para dar a conocer a ustedes, vecinos de San Juan de Miraflores, de Villa María, de Villa El Salvador, en Pamplona Alta, por favor, tengan la bondad. Miren, se trata de Pirata, ¿ya? Pirata es un perrito de pelaje blanco, a excepción de su oreja derecha, que es de color negro, y simpático, ¿ya? Su nariz negra también y hace un contraste tremendo. Un ojito lo

0: tiene caído ya, ligeramente caído, tuvo un problema, se ha lastimado el ojo. Su cola no es corta, es larga su colita. Ahí está la fotografía, podemos verlo clarísimo. Así que usted va a poder identificarlo, porque además, ojalá que hasta ahora esté portando un lazo azul en el cuello. Un lazo azul en el cuello, repito, pirata, perrito con pelaje blanco, chico nomás ella. Su oreja derecha es de color negro. Pequeñito, tenía un lazo azul en su cuello el día que desapareció el 25 de junio de Pamplona Alta en San Juan de Miraflores. Cualquier información de pirata, por favor, llamen al 965-716-316. 965-716-316. Una vez más, ¿ya? 965-716-316. De pronto usted lo ha visto o está en alguna casa, alguien lo tiene, lo está cuidando. Solamente quiero comentarles que está de por medio una señora adulta mayor. Está muy preocupada, se siente mal la señora, no puede olvidar a su perrito. Y eso ocurre porque los perritos son parte de la familia. Los que tenemos perritos sabemos muy bien de lo que estamos hablando y lo que siente la señora que ha llamado al rotafono. Así que tengan la bondad, amigos de Pamplona Alta, por favor, avisen ahí a los amigos, a los vecinos, aviso en San Juan de Miraflores, atención, Villa María del Triunfo, Villa El Salvador, no creo que haya llegado hasta Villa El Salvador, pero en fin, de todas maneras, repito, pirata, perrito blanco, pequeño nomás, tiene la oreja negra, la derecha es oreja negra, el ojito lo tiene un poco lastimado, ya, el ojito derecho. Se ve ligeramente rojo en la parte inferior del ojo. Su nariz negra y resalta mucho. Y tiene cola larga. Tiene un lazo azul en el cuello. ¿Ya? Así que por favor, pasen la voz, pues, amigos. A ver, llamen al 965-716-316. Si no, al rotafono también pueden llamar, ¿ya? Al 999-001-800. 999-001-800. 800, ya me lo aprendí de memoria, así que no te preocupes. 9:39, estás escuchando la rotativa del aire. Seguimos informando entonces. ¿Ah? Gracias a Gustavo Ricardo Canugarte de Chimbote que nos escribe. A esta hora estoy en sintonía, dice Gustavo Ricardo. Muy bien, a ver, va a haber un plantón, ¿no? Va a haber un plantón. ¿Cuál es la nota? Mi querido hermano, el Pleno de la Junta Nacional de Justicia realizará mañana martes la entrevista personal a Carlos Martín Eulalio Loyola, Escajadillo, quien postula el cargo de jefe de la Oficina Nacional de Procesos Electorales. Está vacante ese cargo. La Junta informó que esta etapa del proceso contempla la evaluación de la trayectoria profesional, solvencia y idoneidad, proyección personal y los resultados de las pruebas de confianza aplicadas, patrimonial, socioeconómica, psicológica y psicométrica. Así que están esperando para elegir al nuevo jefe de la OMP. Ahora sí viene la nota del plantón. ¿Ah? El plantón. Unos 30 padres de familia y más de 50 estudiantes de distintos grados realizaron un plantón en las afueras, en los exteriores del Colegio José Carlos Mariátegui del distrito limeño de Comas, para denunciar un presunto caso de abuso sexual por parte de un profesor de religión, no me digas, contra un escolar de 15 años, estudiante de cuarto grado de secundaria. Los padres denuncian que este caso fue comunicado 10 días después. Lo más grave, según los progenitores, los padres de familia, es que este no sería el único caso de presunto abuso por parte de profesores contra estudiantes. ¿Qué cosa? Escuchemos. Bueno, la directora del colegio, Sara Lezameta, envió un comunicado a los padres informando que el docente ya fue separado de la institución y puesto a disposición de la UGEL. Y que el caso fue comunicado, ¿ya?, al Ministerio Público y a la plataforma Sí Se Ve del Ministerio de Educación. Asimismo, se presentó la denuncia en la comisaría de Santa Luzmila. Los padres de familia también denunciaron que cuando los escolares reportan este tipo de casos ante la directora del colegio, ella les responde que la responsabilidad recae en la forma de vestir o maquillarse de las menores. No me digan, por Dios. ¡Qué terrible! ¡Qué terrible!
1: ¿Tienes la culpa por qué? ¿Por qué vienes con esa ropa?
2: Activa para decirle que los profesores, para que el profesor te puede decir, ¡oh, mira qué bonita que estás! Cosa que a mí tampoco no me pareció. ¿Cómo tú le puedes decir que los niños son, o sea, se hacen que
1: lo hagan al profesor? Y no es así, porque si bien usted conoce, señorita, es que una mujer puede andar o un varón puede andar con cualquier tipo de vestimenta y no es objeto de que lo acosen o que lo violen o que lo toquen.
0: Bueno, esta actitud de culpar a los menores también se da en los auxiliares y otros docentes del centro, según han denunciado los estudiantes. Por esta razón, los propios escolares tuvieron la iniciativa de realizar este plantón. ¿Qué tal es respuesta, pero tan insólita, sinceramente? ¡Qué terrible! Estamos en la época de las cavernas, ¿no? En la época de las cavernas. A ver, pues, Ministerio de Educación, una pequeña intervención, a ver. ¿Quién puede meterse en el tema? O como ya se van, no van a hacer nada. No, pues, por favor, ¿dónde está el Ministerio de la Mujer y Poblaciones Vulnerables? No sé, pues, alguien tiene que intervenir, ¿no? Háganse una, que sea, ¿no?, antes de irse. 9:43, 9:43. Caramba, qué terrible, caramba. Seguimos informando, Alejandra López, directo en directo.
3: Así es, gracias. Directo en directo, y es que la Policía Nacional detuvo a dos personas en el centro de Lima acusadas de captar a sus víctimas mediante falsas compras por internet para posteriormente asaltarlas a mano armada. Así lo ha explicado el coronel Roger Cano, jefe de la División de Investigación de Robos de la Policía Nacional. Escuchemos.
4: La División de Investigación de Robos pudo terminar 12 actos ilícitos cometidos por esta banda criminal. A partir del conocimiento de toda esta actividad criminal que estaban desarrollando, el día de antes de ayer fueron capturados acá en el cercado de Lima, siendo identificados como Estefano Vicente Aliaga Tejada, siendo este el presunto autor del robo que hemos visto, de las amenazas que vierte por mensajes extorsivos, tanto de audio como de video.
3: Los detenidos fueron identificados como Estefano Vicente Aliaga Tejeda, de 27 años, y Alison Lisbeth Flores Andrade, de 31. Según la investigación policial, ambos contactaban a vendedores que ofrecían productos por internet, acordaban un punto de encuentro y una vez en el lugar los amenazaban con arma de fuego para robar sus artículos y otras pertenencias de valor. Durante este operativo, los agentes incautaron 2 caserinas, 13 municiones de distintos calibres, 2 teléfonos celulares, uno que incluso había sido reportado como robado, una motocicleta, 2 mochilas y otros bienes de interés para esta investigación. Además, la policía informó que uno de los intervenidos registraba antecedentes por presunto robo agravado. Los detenidos permanecen bajo custodia mientras continúan las diligencias dentro del Ministerio Público y la División de Investigación de Robos de la Policía Nacional para identificar a las víctimas y determinar si es que la banda estaría implicada en otros asaltos cometidos bajo esta misma modalidad. Directo en directo, RPP.
0: Muchas gracias, compañera. Son las 9:45. Vamos a la pausa. Regresamos con el último bloque de la rotativa del aire.
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0: Bueno, aquí estamos con el Rotafono, tantas historias, caramba, estamos felices aquí, contentos, nos alegramos mucho cuando, por ejemplo, alguien desaparece y logramos ubicarlo con ayuda del público, ¿no es cierto?, con ayuda de las autoridades, caramba, con ayuda de periodistas, los corresponsales que se mueven cada vez que hay este tipo de tema, ¿no? Estábamos buscando al señor Ney Xuña y Suiza, él es natural de Huánuco, pero se fue a trabajar a Ica. Ya unos campos de uva. Se fue a trabajar y de un momento a otro desapareció el hombre. Desapareció. Y los familiares en Ica no podían ubicarlo a Ney. Así es que la sobrina, ¿no es cierto?, Rucarina Pinedo, se comunicó con el Rotafono y empezamos la búsqueda, ¿no es cierto? Y hace instante nos acaban de anunciar los familiares que ya apareció el señor Ney Xuña y Suiza, sano y salvo, caramba. Lo habían ubicado y llevado a la comisaría, donde se encontró, de ahí han llamado a los familiares, ¿no es cierto? Se han comunicado precisamente a la señorita Rucarina, que tuvo la gentileza y tener la confianza para comunicarse con el Rotafono. Así es que, buena noticia, hoy tenemos que anunciar. Entonces, tú quieres un servicio del Rotafono, algo ocurre con tu perrito, con algún problema en tu barrio, en tu localidad, en tu centro poblado, en tu región, en tu barrio. 999, 3x9. 001-800 999-001-800 a tu entera disposición, a 24 horas del día. Ahí puedes escribir tu problema. Si nosotros podemos, vamos a hacer lo imposible por darte una mano. Con ayuda de las autoridades, con ayuda de nuestros corresponsales, nuestros reporteros en Lima también. Así que muchas gracias por la confianza. Saludos a la familia Pinedo en Ica. Seguimos informando en la rotativa del aire. Andrea Jara con nosotros, directo en directo, noticias policiales desde el distrito de Comas, norte de Lima. Adelante, compañera.
1: Gracias, directo en directo. La policía capturó a cuatro presuntos integrantes de una banda criminal que se dedicaba a la extorsión de comerciantes y transportistas formales e informales del distrito limeño de Comas. El operativo se realizó en un inmueble ubicado en el pasaje San Antonio, en el distrito de Comas. Los detenidos fueron identificados como Jorge Aldair Quiñones Velázquez, Marjorie Nicole Cabezas Teodoro, Highlander Stuart Banda Ñaupari y María Cristina Teodoro Mora. Durante la intervención, los efectivos policiales incautaron cuatro artefactos explosivos, una nota extorsiva y seis teléfonos celulares. De acuerdo con la información policial, el detenido Jorge Aldair Quiñones Velázquez, alias Chucho, es investigado por ser el brazo armado de la organización criminal Los Injertos del Norte y junto a su pareja sentimental, Marjorie Nicole Cabezas Teodoro, quien también fue detenida, dirigía esta banda criminal que operaba principalmente en el paradero del kilómetro 11 de la avenida Tupac Amaru del distrito de Comas. La policía informó que ambos registran antecedentes y requisitorias vigentes por presuntos delitos relacionados con la microcomercialización de drogas y secuestro. Las investigaciones continúan a cargo de la Dirección de Investigación Criminal. 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
0: Andrea, gracias Andrea por la información. Abundante información policial en la rotativa del aire. Giancarlo Cesarego, desde el RIMAC, directo en directo. Giancarlo.
2: ¿Qué tal, Jesús Miguel? Así es, directo en directo. La Policía Nacional capturó a dos presuntos integrantes de la banda criminal Los Panas del RIMAC, dedicada, según las investigaciones, a extorsionar a comerciantes en este distrito. La intervención se realizó en la intersección de las avenidas El Sol y Malecón José Gálvez, cuando agentes de la División de Emergencia advirtieron la actitud sospechosa de dos ciudadanos de nacionalidad extranjera, nacionalidad venezolana para ser exactos, que se desplazaban en una motocicleta. Al notar la presencia policial, ambos intentaron escapar, pero fueron perseguidos y intervenidos a pocos metros. Durante el registro, los agentes encontraron tres teléfonos celulares y una mochila, la cual contenía nueve presuntos artefactos explosivos de fabricación artesanal. De igual manera, tres de ellos eran de color blanco y los otros seis eran de color rojo, además de tres manuscritos con amenazas extorsivas dirigidas a propietarios de distintos establecimientos comerciales. Al respecto, conversamos con el general Jorge Luis Castillo, jefe de la Región Policial Lima, quien nos brindó mayores detalles de la intervención y el contenido de la mochila. Escuchemos.
3: Pero inmediatamente han sido interceptados por la policía, lo han intervenido y dentro de esta mochila que han encontrado Estos 9 artefactos caseros explosivos. 9. ¿No? Acondicionados, como lo pueden observar. Y 3 mensajes con un sobre sin remitente.
2: En los mensajes se exigía a los comerciantes comunicarse con los presuntos extorsionadores para llegar a un acuerdo, advirtiendo que de lo contrario atentarían contra ellos y sus negocios. Los escritos consignaban además un número telefónico con un código internacional de Colombia, hecho que será materia de investigación. Los detenidos han sido identificados como Michael Alexander Gómez, de 21 años, Luis Guillermo Machado Serpa, de 24 años, ambos de nacionalidad venezolana. En tanto, el personal de la Unidad de Desactivación de Explosivos de la Policía acudió al lugar para evaluar y asegurar los artefactos explosivos hallados. Los intervenidos, junto a las especies incautadas y la motocicleta en la que se desplazaban, fueron puestos a disposición del Departamento de Investigación Criminal de el RIMAC, donde continúan las investigaciones. 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
0: Giancarlo Cesarego, desde el RIMAC. Ahora vamos a Puno. Blas Condori, justo, más policiales. Blas, buenas noches, directo en directo.
4: Jesús Miguel, muy buenas noches, directo en directo. El juez del juzgado, del cuarto juzgado de investigación preparatoria de San Román, Juliaca, dictó 9 meses de prisión preventiva contra Audón y Wilber Sucastaca Esquivel. Ambos son investigados por la presunta comisión del delito de robo agravado en agravio de una pareja de esposos y sus menores hijas, informó el Ministerio Público. Según la Fiscalía, el hecho ocurrió el 7 de julio del 2026, cerca a la medianoche en el ingreso a la ciudad de Juliaca. Los investigados junto a otros habrían interceptado la camioneta en la que se desplazaba la familia. Tras cerrarles el paso, los amenazaron con arma de fuego, los obligaron a descender y los trasladaron hasta el sector Desvío Yocará, donde los maniataron y les quitaron sus pertenencias y documentos personales para luego huir llevándose el vehículo. Al día siguiente, rastrearon por GPS uno de los celulares robados. La policía ubicó la camioneta y parte de las pertenencias en un inmueble del distrito de Taraco, en la provincia de Huancané. En el lugar fueron intervenidos los investigados, quienes fueron reconocidos por uno de los agraviados como presuntos autores del asalto. El juez valoró los elementos de convicción presentados por el Ministerio Público, el peligro de fuga y que la pena a imponerse superaría los 16 años de cárcel. La prisión preventiva será por 9 meses mientras continúan las investigaciones. 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
0: Gracias, compañero. Ya viene Vamos al Bar con Pedro García, el Internacional, el tanque Jesús Arias y el espectacular y popular Alan 10. Y por supuesto, también estará en ese equipo el Kraken, Mario Pinedo.
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0: a ver qué cosa, qué traen consigo. La noche más linda del mundo.
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0: 9:58. Recordar es volver a vivir la conversa. Fuerte abrazo, cuidemos a los niños. Los dejo con esta salsita.

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2: Son las 9:59. 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
3: De televisión, el asesor de la presidenta electa Keiko Fujimori, Carlos Díaz Rosillo, afirmó que la mandataria electa se está tomando el tiempo necesario para conformar su primer gabinete ministerial y señaló que aún no existe ninguna designación oficial.
4: Una vez que se anuncia, es complicado decir que se equivocó y cambiar. Así que Keiko, que es una persona muy, como dicen aquí en el Perú, muy chancona, que estudia, que toma decisiones basadas en datos, es muy estudiosa, se está tomando el tiempo necesario para formar el mejor gabinete posible. Hay muchos reportes de quién va a estar en ese gabinete y, como siempre sucede, algunos de los nombres se apegan a la realidad, otros no.
5: En prueba de fuego de RPP Televisión, el diputado electo de Renovación Popular, Aldo Bravo, afirmó que la decisión del Jurado Nacional de Elecciones de habilitar la candidatura de Rafael López Aliaga como primer regidor de la Municipalidad de Lima para las próximas elecciones regionales y municipales responde a que no existía ningún impedimento formal, ya que nunca asumió funciones en el Senado.
6: Rafael López Aliaga no tenía un impedimento formal, dado que el impedimento era única y exclusivamente para aquellas personas que son funcionarios en ejercicio. Rafael no era un senador en ejercicio, porque para hacerlo hace falta no solamente juramentar, sino hay una serie de procedimientos que incluyen desde lo administrativo, etcétera.
7: Que él no remitió a propósito los documentos que se requerían.
6: Por ejemplo, declaraciones juradas, documentos, etcétera.
3: El alcalde de Lima, Renzo Reyardo, informó que se evalúan medidas restrictivas incluso más severas ante las movilizaciones convocadas para este miércoles 15 por el ex candidato presidencial de Juntos por el Perú, Roberto Sánchez.
8: Así que una vez que tengamos mayor claridad respecto a esos anuncios a los que se acaban de referir, vamos a tomar las decisiones necesarias, así sean más duras. Espero que no tengamos que tomar medidas como el de cierre del acceso vehicular al centro de la ciudad, que ya las hemos tomado en dos oportunidades, pero lo que han permitido es proteger, reitero, el patrimonio de la ciudad capital, el patrimonio del centro y sobre todo la integridad física de las personas.
5: La policía capturó a 6 jóvenes de entre 20 y 21 años, presuntos integrantes de una banda criminal dedicada al robo de tiendas de accesorios tecnológicos. Según la investigación, habrían sustraído equipos valorizados en unos 40.000 soles de un establecimiento ubicado en el distrito limeño de La Molina. Así lo informó el coronel Roger Cano, jefe de la División de Investigación de Robos.
3: Ante la llegada del fenómeno del Niño costero, la Contraloría General de la República informó que en la región Ica existen 93 puntos críticos de alto riesgo, por lo que se requieren 431 millones de soles para realizar trabajos de prevención.
5: El presidente de Estados Unidos, Donald Trump, afirmó que su gobierno está investigando si Irán tiene drones almacenados en Cuba y advirtió que Washington actuará si confirma la presencia de esos equipos en la isla.
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2: ¡Gol! 10 y 3.
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11: Amigos de RPP, confianza y credibilidad por todos los medios. ¿Qué tal? ¿Cómo les va? Bienvenidos a Vamos al VAR. En este arranque de semana, que es la semana final del Mundial, de este gran Mundial, y digo gran Mundial por la cantidad de equipos que participaron, y digo gran Mundial por la cantidad de figuras que han brillado y que siguen brillando en el Mundial, y también gran Mundial por el nivel mostrado por muchas selecciones, cuatro de ellas ya en semifinales, cuatro de ellas selecciones que en su momento han levantado la Copa del Mundo. Cada uno de esos escudos tiene una estrella, algunos, alguna más, como Argentina, como Francia, en una menor medida, y un escudo y una estrella, perdón, Inglaterra y otra España. Pero ahora justo en la tarde, Alan quería hacer un ranking de las mejores selecciones. Y yo decía, el tema es que ni Inglaterra ni Argentina tienen claro contra qué selección se van a enfrentar. Y creo que lo propio Francia o España. Porque más allá de que establezcamos que Francia es la selección que mejor lo ha hecho en el Mundial y la que muestra mayores argumentos para levantar la Copa en este 2026, mañana España también se juega lo suyo. Y si en la previa se establecía que en el orden de favoritismo estaba Francia, luego España, bueno, ahora se encuentran en semifinales. Mañana será además... Francia no tiene nada que demostrar. Mbappé tampoco. Se ganó la Copa del Mundo hace... ¿cuánto? 8 años. Cuando varios de los que todavía intentan levantar la Copa no pudieron. Y Mbappé, siendo bastante joven, lo hizo. Entonces, Mbappé hoy no tiene nada que demostrarle al mundo fútbol. Ya ganó el Mundial con su selección. Quedó subcampeón en la anterior. Y ahora... va a completar los 8 partidos, sea con final de Mundial o con tercer puesto. Entonces, pero por el lado de España, capaz si hay una cuota pendiente de tan buenos son los españoles. Bueno, si son tan buenos, ahora tienen enfrente a la mejor selección del mundo. Y a ver qué pasa. Y a ver si son capaces de seguirle dando al tema de la estadística. Aquella que dice que España, cuando se encuentra con Francia en un torneo internacional, hace pesar. Alan Díez hoy ha venido muy serio.
12: No.
11: No tenía bastante encopetado.
12: No tenía casaca.
11: Bastante encopetado.
12: Escúchame.
11: No, con un saco de diseñador. Es mentira eso de que no tiene casacas. Es mentira. Solo que hoy, al ser lunes y semana de final del mundial, y como vamos a ir a Nueva York, ya quiere, ¿no? Ir marcando una tendencia.
12: Con
11: un vestir. Señor, con el calor que hace en Nueva York, ¿qué vamos a ponernos saco? No sea guachafo. Buenas noches.
12: Hola, Jesús, ¿cómo te va? Estaba viendo en la noche, en la tarde no. Estaba viendo en la noche. En la tarde me comí un par de mandarinas.
13: El chavo, ¿qué estabas viendo?
12: ¿Ah?
13: ¿El chavo, qué estabas viendo?
12: No, el chavo hoy día estuvo en la escuelita, no me agradó. En la escuelita no me vacila. A mí me gusta cuando juegan en la.
11: Cuando te gusta el sketch.
12: No.
11: A ti te gusta cuando toca la guitarra.
12: Claro, con los churros. Esos son capítulos buenos, pues. Ah, la escuela no me gusta. Pero. Y después vi un rato La Rosa de Guadalupe.
13: Ajá.
12: Pero no. En la noche, hace una hora.
11: ¿Qué?
12: Estaba viendo la final de la Euro de Naciones entre Francia y España. 5-4 ganó
13: Óigame. La Nation League.
11: Revisando.
12: Estaba revisando.
13: Ah, qué raro. Estaba haciendo la tarea.
11: A propósito, yo pensé que andábamos mañana.
12: No.
13: Se joba.
12: ¿Sí?
13: Se bajó.
12: Sí, cuando no me quieren poner, dicen que yo me bajo. Pero yo estoy acostumbrado a las mentiras de Ortecho y a las mentiras de Pineda. Pero bueno, a lo que yo voy es...
14: ¿Que no estás en el partido mañana?
12: No. No, lo prefieren a Penny. Lo prefieren a Penny. No sé, el partido no cambió de horario, por si acaso. ¿Eh?
11: No, el partido es a las 2. ¿Pero qué tiene que ver con cambio de horario?
12: No, ¿el que partió a la 1 o a las 2?
11: A las 2 del partido.
12: Ah, yo pensaba que iba a la 1, pero a la 1 por toque y me voy, pues. Porque como están cambiando de horario.
11: ¿Quién está cambiando de horario?
12: No.
11: ¿Qué habla?
12: ¿El partido a qué hora es?
14: A las 2, señor.
13: No,
14: de la tarde,
13: ya, de la tarde. Lo que pasa es que los programas por el mundial cambian de horario algunos.
12: Claro.
11: Pero el mundial acaba el domingo.
13: Ah, bueno.
14: Pero no, perdón, sé. ¿No estás en el partido?
12: No, pero entiendo que estaría en el de Argentina.
11: Exacto. Ahí se ve.
14: No, pregunto porque me sorprende.
11: Es muy inteligente.
13: Ah, no, quiere, quiero saber.
11: Me parece bien.
13: ¿Quiere meter,
14: pero,
13: no? Está bien,
14: pero está ¿por
11: bien,
14: qué
11: está
14: no?
11: Bien. Está bien.
14: Pero no te puedes haber bajado. O sea, no puedes bajar.
12: Yo no me voy a bajar, hermano. Nunca me bajo de partidos. Es más, el viernes viajo a las 8 de la noche. A las 10 de la noche viajo y me voy al Gallardo a las 3 a transmitir Cristal Garcilaso.
13: Quiere meter en Ñancisa, ¿no? El amigo.
14: Sí. No, estoy preguntando.
13: Ñacisa, ¿quiere meter?
11: Ñacisa,
13: Cizaña, ¿no? Cizaña quiere.
14: Escúchame, estoy preguntando porque me llama la atención que el señor se baje de un partido de.
12: No me voy a bajar nunca, nunca me voy a bajar. A lo
14: o
12: que
14: sea,
12: yo...
14: ¿te han bajado?
12: Sí, me han sacado para que venga Penny. No sé. Están enamorados de Penny. El partido no cambió de horario, ¿no? Sigue siendo
11: no, las dos. No, el partido es a las 2.
12: Por otro lado.
11: El partido es a las 2, no tiene competencia.
12: Ah, ok.
11: Partido a las 2.
12: Además, radialmente es arriba.
14: Pues, pero diciendo que no transmites.
13: Ah, bueno. Hable con. ¿Quiere que le pase el número de Ortecho, García?
14: No, sí, le usted. Pregunto al señor.
13: Llámelo en vivo. Pero llámelo en vivo y pregunte. No, Juan Carlos, ¿qué pasa que Alan Díez no comenta? Pregúntele.
11: ¿Lo sientes afligido por el tema?
14: Lo siento descolocado.
12: Ah, eso sí.
14: ¿Descolocado sí?
12: Sí, porque sentí y dije, solamente estoy en las dos semifinales, ¿no? Pero bueno, es así, es parte de, ¿no? 34 años en esto. A lo que yo voy.
11: Tú me ayudarías más, te digo sinceramente.
12: Pero.
11: O sea, te lo digo de. No, lo digo, pero ya es una cosa mía.
13: No vas a llorar igual, bueno, no estés triste.
12: No.
13: Tienes el otro, el de Argentina tienes.
12: Tengo miércoles,
13: sí, miércoles,
12: tengo viernes y tengo domingo la final del mundial. Vengo lunes y el miércoles estoy en el Nacional para el Cristal Bragantino.
11: Ah, el miércoles es Cristal Bragantino, ¿no?
12: Claro, o sea, okay, rápido, ¿no? Es todo.
11: Ahí estamos.
12: Y el jueves estoy en una expoferia. Bueno, eso lo después. Y estaba viendo el partido de España con Francia.
11: Sí.
12: Ese partido de Lamine Yamal el primer tiempo es terrible. Si Lamine Yamal juega mañana como jugó ese partido, cada partido es una historia distinta y todo, no la ve Francia. Si mañana España juega como jugó el primer tiempo frente a Francia, porque son casi los mismos actores, ¿no? Son casi los mismos actores del partido, sí. Es lo que me decía Matías, ¿no?
13: Parecido.
12: Más o
13: parecido,
12: menos, ¿no?
13: Parecido.
12: Digamos el 75-80% están ahí, ¿no? No la ve Francia. Ahora, hay que repetir eso. ¿Está en el camino España? Sí, España es un buen equipo, pero le falta gol, ¿no? Le falta gol. Pero insisto, el partido que vi hoy en la noche, la repetición, el España-Francia de la Euro, qué abusivo España en primer tiempo, ¿ah? Qué abusivo España en primer tiempo. Una locura de jugar al fútbol.
11: O sea, ¿tú crees que España mañana?
12: Mañana, si España repite el partido.
11: No.
15: Si España repite, o sea, si uno de los equipos juega mejor que el otro, lo más probable es que le gane. No, pero ¿tú qué crees, pues, de mañana? No, no,
12: no.
15: ¿Qué has visto de la,
12: no, no,
15: de
12: no,
15: la
12: no. Nations? No, no, no, no. Lo que yo creo...
15: Lo que está acá.
12: Ok, lo que creo yo, porque esto pasó hace un año, y lo que pasa ahora en el Mundial, que es a cada tres días, yo veo a un Francia mejor parado que España. Pero España en algún momento va a ser el gran partido, porque no lo hemos visto al gran Lamin Yamal. Puede ser mañana, ¿no? Puede ser mañana. Yo no, yo, si me dan las cuotas de Betano, yo voy por Francia.
15: Voy en breve. Primero saludo a Pedro y luego...
12: Voy por Francia, pero guarda con España, ¿no?
14: Lo que me gusta de las dos semifinales, aparte de que llegan cuatro campeones del mundo en su momento, y cada selección llega con su crack, con su mega crack, ¿no? Cada selección. Sería ocioso repetir cuál es de cuál, ¿no? España ha jugado 6 partidos de mundial. Ningún rival... era comparable a España, ninguno. Mencióname el que quieras. Uruguay por la historia, pero.
13: Bueno, Bélgica, pues Bélgica, ¿no? Parecido. Bélgica, poquito, Bélgica es poquito.
14: Un equipo económico es Bélgica. Equipo económico. Juega con lo que tiene que jugar, no arriesga demasiado y te da lo que tiene que darte, pero no es un equipo que te despliegue un fútbol que te domine. Bélgica es un equipo corajudo, no tiene ni la historia ni la actualidad. Siempre España jugó ante rivales menores, siempre. La selección de Francia, todos los rivales de este mundial fueron menores, todos. Y algunos mucho menores.
15: Sí.
14: Inglaterra jugó contra rivales menores en todos los casos. Si quieres fantasear con que Noruega era como Inglaterra, estás mal. Porque Noruega tenía actualidad, no tenía el peso de la historia, no tenía el conocer los lugares en donde se definen los torneos.
13: La potencia mexicana para algunos.
14: ¿Quién? ¿Inglaterra?
13: México, claro, la potencia mexicana para algunos.
15: Pero dígale.
14: No,
13: es que México era potencia.
15: El que habló de México fue él. No, el que estaba enamorado de México era
13: Alex. Quiñones es Messi.
12: A ver, yo sigo pensando de que...
14: México es como los mariachis, acompañan. Acompañan.
12: No, está bien.
15: O sea, Alan Díaz Quiñones era mejor que Lamine Yamal.
12: Pero ha hecho mejor mundial o no, los números están ahí.
14: Ha hecho buen mundial, sí.
12: Los números están ahí. Lamine Yamal ha hecho 4 goles en el mundial.
14: Ya quisiera... Colombia haber tenido a Quiñones.
12: Por eso sí, digo, ¿Lamine Yamal ha hecho 4 goles?
15: No.
13: Uno.
14: Digo Colombia porque es colombiano, ¿no? Es nacido en Colombia.
12: Claro, sí. Claro.
14: Es de raíz colombiana. Bueno, y después, Argentina tampoco ha tenido un rival.
13: No.
14: A la altura siquiera de pensar en ganarle, porque después Egipto no es rival, Suiza no es rival. Suiza no es rival. Es un equipo que le puede hacer oposición, pero no es un rival histórico, o que tenga un Messi, o que tenga un Lautaro, o que tenga... Suiza es un equipo organizado que lo hizo pasar mal a Argentina. Hizo que la pase mal, pero no es un gran equipo de fútbol. Entonces, tanto Argentina como Inglaterra, como Francia y como España no han tenido un rival en todo el Mundial que los ponga en entredicho. Y esta semifinal mutuamente se van a poner en entredicho porque son equipos parejos. Y esa paridad en semifinales de Copa del Mundo es un lujo. Yo no entiendo cómo no vas a transmitir tú, la verdad.
15: Ay, pero
12: sí.
15: Te la deja. O sea, te la deja Ortega. Ya, eso ya.
14: No, se lo digo porque.
15: Con el jefe,
14: yo valoro al señor, yo lo valoro, lo escucho y lo valoro.
15: O sea, ¿Ortecho no lo valora?
14: ¿A quién?
15: ¿Ortecho no lo valora?
14: No, claro que sí.
15: ¿Alan?
14: No, él tiene que decidir como técnico.
15: Yo lo valoro.
14: Yo lo valoro como radio escucha.
15: Ah.
14: No, de repente quiere darle un poquito de rodaje.
15: Como oyente estás perdiendo escuchando a Penny y no escuchando a Alan.
13: Ni escucha la radio.
14: Ortecho en su. Escúchame.
13: Ni escucha la radio.
14: Ortecho. En su capacidad de organizador y además de gestor, de que todo salga bien, es como Scaloni. Tiene que saber en qué momento entra Álvarez. En qué momento entra Lautaro. En qué momento entra cada cual.
15: ¿Alan es un Lautaro o es un Álvarez?
14: Alan es un goleador.
12: Yo he sido en el Mundial un Olisei.
14: Un Olisei.
15: Está así.
13: Tranquilo.
14: O sea, haciendo la que nadie espera por el medio y resolviendo.
15: Simbriante.
12: Y Harry Kane es Jean Martín.
15: Ah, Jean Martín.
14: Escúchame, ¿sabes qué es lo bacán? ¿Sabes qué es lo bacán de que,
15: con poco espacio.
12: Le gusta el chifa la esquina ahora.
15: Tremendo.
14: Francia y España, cada uno de los que arranque es un crack. O sea, parece un facilismo, ¿no? Pero tú revisas la formación de España, la de Francia. ¿Dónde se puede ensuciar la pelota? En ninguno. Cada uno es un crack. Ese partido no puede salir mal. Inglaterra, mañana hablamos si quieres. Pero cada uno de los que intérpretes de lo de Francia o de...
12: No puede salir un mal partido.
14: No puede salir mal.
15: Pero...
14: Lo verás tomando distancia, pero bien. Está bien. En la noche vendrás y darás tu opinión.
11: Excelente.
14: Está bien.
11: 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Ya a estas alturas, la mayoría de la gente se la juega por clasifica o no clasifica. Más que 90, ¿no? Y luego hay distintas variables, ¿no? Francia en los 90, Francia en 120, España en 90, España en 120. Ambos anotan. Hay una serie de variables que tú puedes, obviamente, explorar. Y de acuerdo a la combinación, puede crecer la cuota que paga. Pero vamos con la de clasifica. Francia, 1.67. España 2.22, 1.67 de Francia, 2.22 España.
14: O sea que más favorito es Francia.
11: Sí, claro.
14: Es por el gol, por la contundencia de gol y España. Pero tiene
11: sin
14: menos
11: tanta distancia.
14: Gol. No, o sea, sí, claro que sí.
11: Están ahí.
14: Ahora, ¿tú me preguntas a mí?
11: Sí, sí, claro.
14: Yo creo que Francia, porque es el mejor equipo de su historia. Y porque
11: esta
14: tiene
11: de Francia, sí, es la mejor de su historia.
14: Para mí sí, para mí sí.
11: Okay.
14: Y tiene el gol más fácil que España. Ahora, puede ganar España, puede ganar España. Pero la contundencia de... ¿Sabes lo que pasa? Que acá hay un diferencial, ¿no?
13: Estamos a la mención, ¿eh?
14: Uy, perdón, perdón, no, perdón, bien, me metí. Si tú eres francés...
13: Sí.
11: Uy, Mario está bien pesado desde la tarde, ¿no?
14: Es que pasa lo siguiente. Lo que pasa es que como se juega con una sola pelota el fútbol,
11: sí, sí,
14: para que Francia haga un gol, tiene que quitarle la pelota a España. A ver, quítasela.
11: Okay. Pero Francia 1.67.
14: Todo el partido España la tiene.
11: Francia 1.67.
14: Sí.
12: Ya, yo lo dije al inicio. A mí me gusta Francia, creo que es mejor que España. Pero yo voy por el golpe. Yo creo que España.
11: Por el golpe. 2.22. Ah, sí. Por España, dice Alan Díez.
14: Puede ser.
11: Jean-Martín Dueñas, ¿Francia o España?
16: Francia en 90, goles en ambos tiempos de Mbappé.
11: Ay, ay, ay. Tremenda jugada de Jean-Martín Dueñas, va a ganador.
14: Coincido, coincido.
11: Está muy goleador.
12: Sí,
11: ya. Sí, está muy goleador. Mario Pinedo.
13: No, Francia.
11: Francia 1.67. 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Jean Martín, de repente usted quiere hacer un viajecito,
16: sí, no,
11: corto, ¿no?
16: Se viene la 28-29.
11: Puede ser, ¿no? 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
17: 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Ya, ahora sí ya me está quedando. Ya. Se ve ahí visto con un poquito la chicoria, pero ya está. Ya está en talla. 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Entonces, para Pedro García, ninguno de los dos se encontró hasta aquí con un rival a su altura. Es todo un reto para España enfrentar a Francia. Capaz si el más complicado fue Portugal, de repente. Por
15: todo, ¿no? Por los nombres. Por...
17: Francia a todos se los despachó. Salvo al que se le metió atrás y lo hizo de repente ganarle 1-0, ¿no? No lo puso en aprietos, pero le ganó 1-0. En la foto queda 1-0, ¿no? Pero después en lo futbolístico lo superó a Paraguay. Para Alan Díez, el golpe de España es posible, ¿no? Alan Díez alentado por el recuerdo de aquel partido y de aquella gran actuación de Lamine Yamal, que hoy cumple 19 años.
12: Sí.
17: ¿No? A pesar de su juventud, tiene también la opción de lo que no hizo en todo el Mundial, lo pueda realizar contra Francia, porque el chico es un crack. Entonces puede pasar.
12: Totalmente.
17: O sea, en cualquier otro futbolista puede decir, no, ¿qué va a hacer si después que no hizo? No, este muchacho es crack. Entonces, en un partido como este se puede picar y decir, ah, ¿qué? Ya, ahora salgo yo. Puede pasar. ¿Qué dice Jean Martín Dueñas en esta noche? Buenas noches, Jean Martín.
18: ¿Qué tal, Tanque? ¿Qué tal, amigos? ¿Cómo están? No, yo creo que se enfrentan mañana el mejor ataque y la mejor defensa. Mm. Para mí. O sea, yo tomo dos de Francia, de Olise Mbappé versus Cubarsí Laporte. O sea, rapidito, para mí el partido pasa por ahí, pasa cómo uno puede hacerle daño al otro, que defiende muy bien uno, un joven Cubarsí, un experimentado Laporte, un encendido Mbappé y un creativo Olise. Dos de cada lado, si quieres. Para mí el partido pasa por ahí. Y además, para la gente que nos sigue, tenemos sí. La consigna. ¿Quién crees que clasifica mañana a la final? Suscríbete y deja tu like. Francia en tiempo reglamentario. Francia en penales, España en tiempo reglamentario, España en penales, 2.600 conectados.
17: Gracias, Jean Martín. Y yo en el arranque decía, Mbappé ya ganó la Copa del Mundo. Y la ganó muchachito, ¿no? En la pasada, capaz si la gente le pedía un poquito más a Dembélé. Bueno, hoy Dembélé está en su prime. O sea, hoy Dembélé está en su prime.
12: Sí, claro.
17: Hoy Mbappé está en su prime. Hoy Olise, no lo paras. Pero claro, España tiene sus cosas también. Más allá de no tener de repente una figura que esté demasiado por encima del resto, en conjunto ha crecido. España tosió con Cabo Verde, pero luego comenzó a andar.
14: Y su gran capital es la capacidad de tener la pelota. España llega a un punto de la exasperación, porque la tiene tanto y con tan poca profundidad que te llega, ¡ya! ¿No? ¡Pase de gol! Te exaspera. Pero no dividen una pelota. O sea, si la pelota no es segura al pie del receptor, no se lanza la pelota. Y vuelven a comenzar. Eso es exasperante, pero... En términos prácticos, eso hace que el rival no la tenga. Claro. Mbappé y los suyos, para ganar, necesitan sacarle la pelota a España. Ese es el tema.
17: Y vamos a salvar en estas noches. Siempre necesita, ¿no?, de Lamine Yamal, del VAR. ¿Quién vendría a ser aquí?
19: Tengo cositas de Yamal, ¿eh?
17: Kiki. Vendría a ser Kiki. Vendría a ser Ousmane Dembélé.
19: Soy una mezcla de...
17: Vendría a ser... Tampoco está grandes.
19: No, por cómo juego, ¿eh?
17: O vendría a ser de repente... Mateta. De repente.
18: Para mí Tchouaméni.
17: ¿Tchouaméni?
18: Sí.
17: ¿O Mateta?
18: O Mateta.
17: Mateta.
19: Mateta grandote.
17: ¿Cómo está el otro? El no, Upamecano. No, vendría a ser el Upamecano de... No, Coné.
18: Manu Coné.
17: Coné. Puede ser también, ¿no? Es más Coné. Por donde se para en la cancha, ¿no?
14: Yo lo veo más con Dorito.
19: Ah, está gracioso. Ponle los aplausos. Ponle los aplausos a Biel, porque ha hecho un chiste.
17: Es que
19: señor.
17: El momento. Es que el momento. Escúchame. El momento.
19: Sí. Ahí está. Ese parecía.
17: De Kiki. Es el momento de Kiki en Kraken. Kiki en Kraken. Tiene que soltarse este momento. Suelten a Lamin Yamal Pinedo, dice Deep. A ver, uno más. Queremos a Cucureya Pinedo. Que hable ya su palabra, mamisa. Dice Nilton.
19: Me faltan las chapas.
17: Uno más. Ya queremos al rey Carlos III Pinedo. Suelta otra. Suelten al mosquito Kraken. Es el Dembélé. El mosquito Dembélé. Rápido. Suelten al Kraken Oyarzábal. ¿A qué hora habla el Kiki Kraken? Dice Fabricio.
12: Es buena, Kiki Kraken es buena.
17: Uno más. Mueve la mano, hijo. Que hable el dios del periodismo.
19: No, este el está Kraken, loco.
17: Este. Dice Aldo.
19: Este está loco.
17: Ahora que ingrese el maestro de los temblores. Que pase el Kraken Pinedo. Marito, ¿cómo estás?
19: ¿Cómo anda, Jesucito? No, Dembélé se me complica porque yo soy diestro. Dembélé es zurdo, entonces no. No, soy más un barcolá, si quieren. Más para otro lado. Escúchame, no, me quedé cortito con lo que dijo García. Porque lo quiere pinchar a Landíez, que no va a comentar mañana el partido. ¿Por qué no lo llama Ortecho? Así como llama a otras altas esferas para pedir vacaciones. Porque, o sea, yo pensé que somos acá, ¿no? Compañeros, y por lo menos hay que avisar. No, como usted salta las líneas y llama por otro lado para pedirse los días que usted quiere. No, ya se pidió 2-3 días, ahora se pide semanas completas. Así, bueno, llame Ortecho también. O sea, ese acercamiento que tiene usted con otras, señor, con otra parte de la cúpula, no, la puede tener con nosotros también.
14: No, no fue así.
17: Oye, la verdad, yo también me sorprendí cuando empezaron a decirnos, ¿no? Bueno, no, como es, no, de ustedes también. ¿Ah?
14: No, yo hice una averiguación en pro del grupo.
19: En pro del grupo. O sea, te digo, nadie del grupo sabía nada.
14: ¿Qué información nos trasladaron? Que había un tema de libertad, ¿no es cierto? Claro, eso a partir de que yo tuve la curiosidad de preguntar.
19: Sí.
14: La curiosidad.
17: Tenemos que agradecerle que tenemos descanso.
19: Sí.
14: No agradecerme.
17: Sí,
14: no.
17: Vamos a tener descanso, sí.
14: No. Yo pregunté algo vinculado al tema de las fiestas patrias. Simplemente curioseé con el tema de qué estaba programado.
19: Ok.
14: A partir de ahí también gestioné una situación de.
19: No aclaré.
12: No, nosotros.
19: Escúchame.
14: Claro, porque la verdad es que te voy a decir. Aclarte. Bueno, no aclaré. Yo te contesto con la estadística. El señor que habló allá. El señor que habló allá, hasta donde yo sé, mes y medio estuvo en Filipinas, Turquía.
19: No,
14: se
19: fue
14: a, ¿sabes qué? No, nunca había nadie que se fuera a tantos países.
19: Esas son vacaciones reglamentarias. No aclare que oscurece, porque usted se toma de uno a dos.
14: Y viajar a tanto en un periodo de.
19: Usted como Dembélé, va por afuera usted. Usted se le va por afuera.
14: Después.
19: Escúcheme.
14: No, pregunté porque no quiere incomodar tampoco, ¿no?
17: Uy, esto está como Gary Neville con Pipo Gorosito.
19: Sí, es hermosa. Escúchame, bueno. Y yendo básicamente al partido, yo creo que Francia va a ganar, pero es cierto, ¿ah? España lo tiene de hijo a Francia, ¿eh? Juegos Olímpicos, Nation League, Eurocopa, lo tiene de hijo. Ahora, este equipo de Francia, me parece que, por más que Cubarsí y Laporta hayan tenido un gran torneo, me parece que ahora, esto es fútbol, como bien sabemos.

0: Claro.
1: Esa cara de los defensores de Francia, los jugadores, era una cara de
2: desencajado, claro.
1: Que hoy en el Mundial no la he visto. Por eso digo, mañana se podrá repetir la cara de Upamecano.
2: Sí se puede repetir.
1: La cara
2: porque,
1: de Mbappé así.
2: Porque lo, o sea, que te digo
1: a
2: es
1: eso
2: que
1: voy, ¿no?
2: Sí se puede repetir porque primera vez, yo no sé si Portugal le corría, o sea, le podía ganar a España. Portugal no puso a Ronaldo en posición de gol en todo el partido. Digamos, era teórico lo de Vitinha, era teórico, era un equipo muy bueno individualmente, pero colectivamente no tenían cómo entrarle. España ha jugado todo el Mundial con rivales menores y también Francia. Yo creo que se pueden ganar mutuamente, cualquiera puede ganar, sí es verdad, pero sí te doy que Francia tiene más de dónde sacar un gol de la nada.
0: Ajá.
2: Los goles de España no son de la nada, son de construcciones que van armando. Francia de la nada te pega. Eso es lo que le da un diferencial, creo yo.
0: Vamos a la pausa. En la tele y en la radio. En el YouTube nos quedamos, porque tenemos además una encuesta que usted debe responder. Deje su like, comparte este contenido. Esto se llama Vamos al Bar.
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1: 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Te da la hora. 10:35.
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11: El Pleno del Jurado Nacional de Elecciones declaró fundada la apelación presentada por Renovación Popular y habilitó la candidatura de Rafael López Aliaga como primer regidor de la Municipalidad de Lima para las próximas elecciones regionales y municipales.
12: La Comisión Permanente del Congreso reanudará mañana, martes 14 de julio, el debate del proyecto de ley que propone autorizar un crédito suplementario de más de 9.000 millones de soles para el ejercicio fiscal 2026.
11: Efectivos policiales capturaron a dos presuntos integrantes de la banda criminal Los Panas del Rímac, investigados por extorsionar a comerciantes del distrito. Los delincuentes fueron intervenidos tras intentar escapar de la policía cuando se desplazaban a bordo de una motocicleta.
12: El gobierno regional de Arequipa inauguró el Puente Virgen de Chapi, una moderna infraestructura de 371 metros de longitud, doble vía y 4 carriles que forman parte de la vía regional Arequipa-La Joya. Esta obra permitirá mejorar la conectividad del corredor sur del país.
11: El presidente electo de Colombia, Abelardo de la Espriella, anunció la creación de un Banco Nacional de Talentos para elegir a funcionarios de cara al próximo gobierno, que comienza el 7 de agosto.
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7: 10 y 41.
0: Henry Urpeque nos tiene información directo en directo desde Lambayeque. Adelante, Henry, te escuchamos.
14: Muchas gracias. Directo en directo, trabajadores del régimen de contrato por administración de servicios, conocido como CAS, protestaron en los exteriores de la vivienda del presidente de la República, José María Balcázar, para exigir el pago del 100% de sus gratificaciones y su compensación por tiempo de servicio CTS. Los manifestantes llegaron con pancartas y banderolas para exigir al mandatario que se cumpla con el pago completo de estos beneficios por fiestas patrias. Tres de ellos decidieron desangrarse y anunciaron que seguirán manifestando su reclamo hasta que sean escuchados por el mandatario y también por el Congreso de la República. Hasta el lugar llegó la policía para controlar esta manifestación. Hay que precisar que en la región Lambayeque se trata de aproximadamente 10.000 trabajadores CAS del sector público que están en pie de lucha y quienes rechazan la propuesta del Ministerio de Economía y Finanzas de pagar estos beneficios de manera gradual hasta el año 2030. 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
7: 10 y 42. ¡Vamos al bar!
15: De este partido, Francia-España, ¿para ti sale el campeón mundial?
16: No, porque el que gane falta que le gane a Inglaterra o a Argentina. O sea, a Bellingham o a Messi.
15: No es de alivio.
16: Ya, y la final tiene una vida propia, ¿no? Mm. Porque para comenzar, sí, es el octavo partido, ¿ah? ¿Eh? en un mes y una semana. Octavo partido. O sea, no hay quien no llegue herido al partido. De hecho, no sé Messi cómo aguanta. Ha jugado todos los minutos de todos los partidos, a excepción del arranque del partido de Jordania, que no existía, no valía. Sí, claro. No pasaba nada.
4: Le dieron aire.
16: Después jugó todos los partidos. El nivel de físico de Messi, no, tú sabes que la prensa no habla de eso, ¿no? No escuché todavía a la prensa argentina hablar de posiblemente el estar Messi sintiendo el rigor de jugar cada tres días. Pero es una evidencia, es evidente.
17: No hace falta hablarlo.
16: Claro. Pero sí es bueno puntualizarlo. 39 años y jugarte a este ritmo de cada 3-4 partidos en las temperaturas que se está jugando.
4: Ahora, ¿cómo sacas al que hizo 8 goles en 6 partidos?
16: No, a lo que voy es
4: no
16: que...
4: No hay forma, o sea, a lo que me refiero, claro, es a que uno podría decir, oye, pero no sería... De repente Messi entrando en el segundo tiempo más entero,
17: no
4: con un rival cansado. No, pero ¿cómo sacas al que hizo 8 goles en 6 partidos? Está
16: lo único que tienes que jugar es tienes que resignarte a tenerlo aún cansado. Porque resignar que Messi esté en la cancha es renunciar a todo. Porque Messi es el pulmón de Argentina. O sea, la lucidez. De repente te mete un gol de penal a los 5 minutos. Sí. O un remate de fuera que abre el partido. O sea, tienes que jugar con él aún estando cansado.
4: Sí,
16: y bueno, o sea, eso hay que tenerlo en cuenta para el octavo partido si llega Messi a la final.
4: ¿Sale el campeón de este Francia-España?
18: No, porque...
4: No están de alivio.
18: No están de alivio porque primero van a tener que esperar lo que pase el miércoles. Mm. Y los dos equipos del miércoles tienen herramientas para ganarle al ganador de mañana. Los dos equipos. Argentina, lo decía Pedro en la tarde, Argentina en lo mental está durísimo. En lo mental está durísimo. Argentina, anda, quiebra un argentino ahorita. Anda, dile que le vas a ganar. Me enseñaron un reel de unos argentinos que están en el hotel, en la habitación de un hotel, unos hinchas argentinos, arreglando sus cosas. Y entra el pata que alquiló el hotel y todo. Argentino también dice, ¿qué hacen guardando las cosas? ¿A dónde se van? ¿A la casa? A la casa nos vamos el lunes. O sea, mira la mentalidad del argentino que está arriba del hincha. Imagínate el jugador. No tiene herramientas futbolísticas, no las tiene. Messi dependencia. Pero de arriba están fuertes. Inglaterra tiene gol. Inglaterra tiene juego. Inglaterra tiene un volante que es goleador. Inglaterra tiene un volante que es goleador.
16: Es el único equipo de los que hemos mencionado que tiene ese match entre el goleador y el hacedor de juego, que es Bellingham. Sí. Bellingham es un delantero falso, ¿no? Juega más retrasado, pero sí. Tiene 6 goles.
18: ¡6 goles!
16: Y ese match de 2 goleadores por equipo no lo tiene España, lo tiene Argentina y no lo tiene tampoco Francia. Porque Francia tiene,
18: salvo Messi, que es volante,
16: sí.
18: Tiene 8 goles en el Mundial, 9, ¿no? 8. Y Bellingham, que volante, tiene 6.
4: Sí, claro.
18: ¿Qué otro volante ahora, del Mundial? De no hay, este no hay, Mundial no hay, no hay. Ha hecho más de 3-4 goles.
16: Ahora, desmenuza otro dato que es importante también. Aparte de la data, la data que te gusta decir a ti, data.
18: La información, ya, la no información. Data, ya.
16: En la estadística. La estadística
18: que
16: arroja una.
18: De marketing que
16: escúchame,
18: que,
16: la, merch, la estadística.
18: Merch.
16: Hay que hablar. La estadística hay que abrirla también. Uh-huh. El dato duro y puro, sí. Hay que mirarlo, hay que valorarlo, pero ahora. Hay que desglosarlo también.
4: Sí.
16: No es igual los goles de Dembélé que los goles de Harry Kane. Los goles de Dembélé complementaron goleadas que estaban consumadas. No abrieron partidos. Alguno abrió un partido. Después, los goles de Harry Kane...
18: Los goles de Dembélé abrieron el partido ¿con quién?
16: ¿Con quién?
18: Tres pepas.
17: Sí,
18: ¿con quién?
17: 3-0. El tercer partido. El tercer partido
18: de Francia. Claro.
16: Clasificado.
17: Ya estaba clasificado.
16: Estaba clasificado.
18: ¿Por qué quitamos...? ¿Qué manera de quitarme?
16: Estaba clasificado.
18: Mérito. Oye, tú quitas mérito a todo, ¿no? No, de verdad que eres increíble, para, hermano.
16: ¿En qué le cambió la vida
18: no,
16: a Francia
18: no sea malo,
16: que Dembélé
18: pero metieron... ¡Mete un gol en el Mundial!
4: No, está bien.
18: ¡Mete un gol en el Mundial!
4: Eso suma para la estadística.
17: Ven, siéntate
4: que el tema está bien, suma para la estadística.
18: Anda, dile pues a un jugador que haga un gol en el Mundial.
4: Nadie le quita los goles.
16: Si no ganaba ese partido Francia, no pasaba nada de lo mismo, la misma historia.
18: Por eso tu Mundial, que dices que es el mejor...
16: Sí.
18: Ya no debería jugarse con 48 equipos, porque hay partidos de la tercera fecha que ya llegan clasificados. ¡Qué aburrido! Sí, qué aburrido. Como Argentina-Jordania, sí, lleno de bostezos.
16: Está bien, está bien.
18: El de Francia, bostezos.
16: Sí, pero acuérdate.
18: Ahí está tu mejor mundial.
16: Que no, pero acuérdate, señor. Acuérdese usted.
18: Ahí está.
16: Acuérdese. No sea tampoco memorioso que así como hubo partidos que fueron chauchilla, y lo admito, hubo partidos en donde equipos que no tenían a priori la posibilidad de correrle 100 metros a nadie hicieron partidos inolvidables, como Cabo Verde. Entonces, lo de los 48, yo decía que qué mal, pero ahora digo. Pagó la entrada. Hubo equipos que no tenían existencia en el fútbol, que te dieron emociones, te dieron fútbol, pusieron en entredicho a Argentina, okay. Cabo Verde no puso vayamos, en entredicho a Argentina.
4: No nos vayamos hasta Bocinha, ya, listo. Doña Cándida.
16: Lo que te quería desmenuzar es el tema
4: es,
16: el
4: gol. Dembélé tiene goles,
16: sí.
4: No tiene goles decisivos como Harry Kane. También
16: correcto.
4: Es verdad.
16: Y ahí es verdad que entra el dato de Harry Kane y de Bellingham. Los goles de Harry Kane y Bellingham han sido para remontadas inolvidables. Los dos goles que le hizo Bellingham ahorita a Noruega ganaron el pase a la semifinal.
17: Sí.
16: Los dos goles que le hizo Harry Kane a
4: el
16: Congo.
4: Cable, ¿no? El cable es, sí. Es el primero.
17: Sí. Claro. Jude Bellingham, que estaba tocado, que estaba sí. Cansado. Sí. Y por más que estaba así de esa situación, cuando le dijo Tuchel, te cambio, no, le dijo, yo me quedo. Eso claro. Para Alan Díez, que quiere que salga Courtois, que quiere que salga Haaland, que salen en la parte más importante. Sí. Jude Bellingham dijo, no, yo no salgo. Estoy mal, pero yo no salgo. Dijo, yo me quedo.
16: Los goles de Harry Kane. Sirvieron para la remontada, por ejemplo, el partido de Congo. Partido perdido. Harry Kane remonta el partido, gana solo el partido. Entonces, hay una cosa que para diferenciar la estadística hay que romperla y decir qué tan valioso fue el gol. Los de Messi fueron algunos abridores de partidos, otros remachadores. Contra Argelia metió 3. ¿Ya? El importante de verdad fue el primero. Los demás remacharon una victoria que estaba consumada.
4: Sí.
16: No le quito mérito.
18: Remachadores. ¿Qué es remachadores?
16: Lo que te quiero decir.
18: ¿Qué es que tú vendes parabrisas en la Avenida México?
16: Lo que te quiero decir es que Inglaterra tiene dos futbolistas que han resuelto con sus goles partidos.
4: Exacto.
16: Francia tiene uno, que es Mbappé.
18: Tú y tu exacto.
4: No, pero está. No le doy la razón. Cuando tengo que darle la razón, se la doy. Cuando no tengo que darle la razón, lo discuto.
16: Es un punto de vista.
4: Es simple. O sea, no es dar la contra por dar la contra. Es cuando tengo que dar la contra, doy la contra. Pero si no creo, no, tampoco. ¿Qué quieres? ¿Que te dé la razón a ti en todo?
18: No te estoy diciendo eso.
4: ¿Eso quieres? Yo estoy de acuerdo en que te debieron dar a ti el partido de mañana.
18: Caramba,
4: pero de ahí no me dices nada. Ahí no me reconoces.
18: Pero la alta gerencia no dice nada.
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4: Sí, señor.
18: Ya viene la fiesta del fútbol a las 11.
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18: Dice Jean Martín.
4: ¿Qué dice?
18: Me escribió bien la mañana, me dijo, Alan, ya no quiero participar en el concurso de Magnesol.
4: ¿Por qué?
18: Porque lo mío no es las mini pelotas. Yo quisiera tener, ¿no? Ya pelotitas más grandes para jugar con mis sobrinos y todo.
4: Sí, me dijo que había conseguido dos pelotas de fútbol, ¿no? Para poder practicar en los ratos libres. A ver, los grandes partidos se viven en los detalles. 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
18: la radio
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4: historia en New York, en Manhattan, en ¿dónde más? En Queens,
17: en New Jersey,
4: en
19: Central Park.
4: No, el otro que me gustó. ¿Cuál es el otro?
16: Bueno, pues falta
17: Times Square.
4: En el Bronx.
16: En el Bronx.
4: Claro.
17: Yo lo confundo,
18: me dice. A mí me gustaría.
16: En el río Hudson ahí.
18: Sí, claro.
16: El río Hudson.
18: A mí me gustaría que estos celulares que nos han mandado.
4: Los tiene en su casa,
17: Los tiene Rossi.
18: No, que nos dé, porque él tenía su tienda también con la otra marca.
4: O sea, que pueda liberar, ¿no? O sea, los Xiaomi 17T Series creo que tendrían que acompañarnos a New York para la gran final del Mundial. Creo, ¿no? Creo. Bueno, mientras lo piensan, hacemos una pausa en la tele cortita y volvemos.
17: Tengo un regalito para usted.
4: Con el cierre, vamos. ¿Tiene regalo?
17: Un detalle.
4: Bueno, hacemos la pausa. Claro que sí. Seguimos. ¿Cómo va la consigna?
19: Se disparó para arriba, 60% de los votos. Francia clasifica en tiempo reglamentario. 23% España en tiempo reglamentario. Muy pegadito, Francia en penales, España en penales, 3.500 conectados.
18: Muy bien, 3.500 conectados, muy bien. Todos se van a la fiesta del fútbol, termina el programa y se van a la fiesta del fútbol.
4: Sí, tienen que salirse del YouTube cuando nosotros digamos chau. Se sale del YouTube y se vuelven a meter buscando la fiesta. ¿A dónde va Biel?
17: Se va al...
4: No.
17: Al nuevo proyecto.
4: ¿Cómo lo...?
18: Escúchame, mañana tenemos toque y me voy a la una. ¿Tú vas a estar mañana? No.
4: Yo mañana tengo partido.
18: ¿Tú mañana tienes partido? Sí. No, mañana hacemos toque y me voy. ¿Con quién haré?
19: Yo tengo partido mañana.
4: Cucureya.
18: Ah, con Cucureya lo hago, pues, ¿no?
17: No sé. Raulito, Raulito ahí.
4: Cucureya, se come una paella.
18: Mañana tenemos un toque de la una de 1:45 de ahí. Me voy con Safari a ver el partido.
17: Bueno. ¿Por qué no hace Pedro García un día toco como invitado, digo, no?
4: A la una, ¿no?
17: Ya hizo, creo, un par de veces.
18: No, ya he hecho cuando nosotros no
17: hemos visto.
16: Yo he hecho, he venido.
17: Que lo invite mañana.
4: Y como es mañana más, no hay.
16: ¿Hizo contigo?
17: Es verdad. No, toco claro. No. Ah, sí, cierto.
16: Sí, me puse la camiseta como argentina todavía. Me presté para la cosa. La leí aventura. Auspicios. Me puse la camiseta de Adidas. Oye, de la Argentina.
18: No, pero de verdad. Todo. ¿Mañana o me quedo?
16: Claro, completo fue.
17: No sé. Haga lo que usted quiera también.
18: No sé.
17: Lo que le da.
4: Mira. Te quiero decir
18: lo que
4: algo.
18: Sí, mañana termino.
4: ¿Te puedo decir algo?
18: Las cosas como son. Y a las 8 me voy a la botica a comerme un sanguchito de jamón.
4: Sanguchón, escúchame.
16: Me encantaría acompañarte, pero no voy a poder.
18: Tú nunca puedes. Vamos, Mario.
16: Yo tengo laburo.
17: Dale.
4: Yo tengo Mario. mañana me quedo. Ya, mañana no retorno. ¿No? Pero por... Escúchame, y me gustaría.
18: Bueno, y con Saco Verde también mañana.
17: Quique Saco.
4: Con Carvalho tiene que saco.
17: Yo voy a venir Saco a partir la semana que viene.
4: Mañana venimos con Saco todos.
17: ¿Mañana?
4: Sí, claro.
17: Bueno, dale.
18: No puede, Pedro.
16: Si quieren todos venir con Saco, yo feliz vengo con Saco.
4: La consigna.
16: Claro, la consigna.
4: Me gustaría que mañana me acompañes en el partido. Me siento bien.
18: Señor.
4: Pero.
17: Es una campaña para que hagan 10.
4: Entonces, pues, no te digo nada. Me gustaría que te quedes a ver el partido conmigo.
18: Todo pasa por el señor Ortega.
4: Vamos a hacer la final juntos.
19: Pero va a estar Penny.
17: Vamos a hacerlo.
16: No, vas a incomodar. ¿Cómo? A quien comentó.
17: No, ¿qué?
19: Ese es de género. Pero Dios, pero Diego, a ver, Diego, Diego, arquero de selección.
17: Está bien.
19: Diego.
4: Ya pasó eso.
19: Diego atajado en la Premier.
17: La han cambiado de hora del partido.
19: Diego atajado en la Premier. Diego ha sido campeón nacional con Cristal dos veces.
17: Es cierto. Ha sido campeón.
19: Sí, Diego.
17: Bueno. O sea, yo nunca lo he visto tajar. Bueno,
18: no sé.
17: Pero ha sido campeón.
18: No sé. Ha podido ser campeón en todo, pero.
4: ¿Por qué no agarró
18: en todos los en todos los proyectos que
4: porque se,
18: que
4: pues, se yo, pasó de largo.
18: Todos
4: sí,
18: son sí. Buenos.
19: Y ahora cambió horario.
4: Ahí la dejas, ¿no?
19: Cuchu, cambiazo, sí.
4: Ahí la dejas.
19: Sí.
18: ¿Jugó Cuchu cambiazo?
16: ¿Ha cambiado horario?
17: Sí, oh, sí está jugando. Está
4: bien. Mira.
16: ¿Ha cambiado horario? ¿De qué hora a qué hora? No se puede. ¿Para qué?
18: Un gran actor.
16: No, pero quiero. Estoy preguntando.
18: ¿Qué hubiese gustado hacer? ¿Actor de comedia? ¿Actor de drama o actor porno?
4: A su madre. ¿Qué pregunta?
16: No. Actor de.
4: Pero las opciones otra vez.
16: Comedia.
18: Actor de teatro.
16: Comedia.
4: No por.
16: Comedia.
4: Volvimos en la tele. Sí. 10:58. Le acaban de hacer una pregunta bastante comprometedora a Pedro García. Que me gustaría que la gente que nos sigue en la tele. La gente que nos sigue en la tele a esta hora, 10 de la noche. Hace dos años comenzó esto que se llama Vamos a Salvar.
17: Sí. Poquito menos.
4: 10 de la noche.
17: Año y medio, claro. Estamos julio. Ya, no estamos, año y medio. No estamos en noviembre.
4: Bueno, año y medio, ya, año y medio.
16: ¿Qué? Y nunca tomé vacaciones, ¿ah? ¿Eh? En año
17: pero
16: y medio.
17: Pero si te fuiste a tu reencuentro ese, no sé con quién.
16: Un día.
18: Y con el burro Tapia, no sé cómo se llama.
16: Un día. No, el Pumita. Al que le mando un abrazo muy grande.
17: Escúchame. De nuevo, pero ya no, antes ya no del cierre, ir. Tengo un presente.
18: Ya, pasó
4: no.
18: Sí,
4: aguanta, a ver.
17: Me dijeron que es el fan número uno de Vamos a la Mar. Yo no sé si será tan cierto, pero tengo un presente del amigo Mario Acuña. Que nos manda de Chiclayo.
4: Don Mario
17: Acuña. Don Mario Acuña. Podemos dejar para picotear antes.
4: Gracias por el cariño.
18: Pues, Mario.
4: Lo que pasa es que Don Mario vio que esta mesa estaba bien calata el viernes que hicimos el brindis y dijo, hay que mandarle algo a estos muchachos. Bueno. Gracias, Don Mario.
18: Sí, pero que
16: es
18: una bolsa nomás. ¿Qué tal? Sí. Qué duro Mario Acuña, ¿eh?
4: No, Don Mario, yo sé que usted mandó cuatro bolsas. Pero ese Pedro
18: no.
4: La dejó en el camión.
18: Me dicen que esta es una bolsa para Vamos a Salvar.
17: A ver.
18: Y la otra, hay un camión en la casa de Pedro.
16: ¿De Pedro Acuña?
18: No, de Pedro García.
16: No.
18: Estos son chifles chiclayanos.
17: Mario Acuña nos manda, un abrazo.
18: Marito Acuña, un abrazo.
19: Gracias, Mario.
4: Dice que son los verdaderos.
17: Mario Malo.
16: No tienen ese ceviche nada, ¿eh?
4: No, son unos peruanos.
16: Porque los acevichados no puedo comer. No. Qué rico. Hermoso.
4: A ver. Vamos a disfrutar.
18: Bien. Una delicia.
17: Bueno, ¿no?
16: Buenísimo.
18: Oh.
17: Hay que escribir.
19: Crocantito.
17: Estamos en la radio.
4: Estamos comiendo chifles. ¿Qué ha mandado Don Mario Acuña?
17: Chiclayo.
16: Buenísimo.
4: Directamente de Chiclayo.
17: Bueno, ¿sabes?
4: En noviembre, Don Mario, le digo. En noviembre lo visitamos.
17: Todo.
4: En noviembre todos vamos.
18: Sí, todos vamos.
4: En noviembre, que viene el Papa.
18: Porque llega el Papa.
4: Vamos a ir a Chiclayo a hacer el programa allá. Y la verdad, me gustaría que usted.
18: ¿Está con hambre?
4: O sea, el que tiene que pagar es claramente Pedro Acuña. Bueno, la radio pagará. Para que nos pueda hacer usted un tour gastronómico. Pero claro, no se preocupe porque.
17: Ahí sí vas, ahí sí quiere ir.
16: Voy.
4: Vamos. Los Coviatis los pone en la radio, así que tendría que ser. Buena con mi paisano Don Mario, dice José Carlos. Saludos, José Carlos, gracias.
18: Está rico el chifle, oye.
17: Bueno, ¿no?
4: Esto para el brindis y para tragar, y si son, pero primeros, ¿no? Bueno, nos encontramos mañana. ¿Cómo vamos a salvar? Mañana tenemos en RPP Francia-España, semifinales del Mundial. Estaremos junto a Juan Carlos Ortecho, Diego Penny y Jean Martín Dueñas en la transmisión radial. A las 10 de la noche nos encontramos, como siempre, aquí en Vamos a Salvar. Sal del YouTube de RPP. Ajá. Vuelve a ingresar al YouTube buscando la fiesta del fútbol que se viene a continuación con Pedro García en el canal de YouTube de RPP. En la tele quédate con Sabelones. Chau.
18: Era una bolsa más para cada uno, era.
16: Qué bueno.
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1: Son las 11:03. 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
24: En prueba de fuego de RPP Televisión, el diputado electo de Renovación Popular, Aldo Bravo, afirmó que la decisión del Jurado Nacional de Elecciones de habilitar la candidatura de Rafael López Aliaga como primer regidor de la Municipalidad de Lima para las próximas elecciones regionales y municipales responde a que no existía ningún impedimento formal, ya que nunca asumió funciones en el Senado.
25: Rafael López Aliaga no tenía un impedimento formal, dado que el impedimento era única y exclusivamente para aquellas personas que son funcionarios en ejercicio. Rafael no era un senador en ejercicio, porque para hacerlo hace falta no solamente juramentar, sino hay una serie de procedimientos que incluyen desde lo administrativo, etcétera.
26: Que él no remitió, que él no a propósito lo los documentos que se requerían.
25: Por ejemplo, declaraciones juradas, documentos, etcétera.
27: En las cosas como son de RPP Televisión, el asesor externo de la presidenta electa Keiko Fujimori, Carlos Díaz Rosillo, afirmó que la mandataria electa se está tomando el tiempo necesario para conformar su primer gabinete ministerial y señaló que aún no existe ninguna designación oficial.
28: Una vez que se anuncia, es complicado decir que se equivocó y cambiar. Así que Keiko, que es una persona muy, como dicen aquí en el Perú, muy chancona, que estudia, que toma decisiones basadas en datos, es muy estudiosa, se está tomando el tiempo necesario para formar el mejor gabinete posible. Hay muchos reportes de quién va a estar en ese gabinete y, como siempre sucede, algunos de los nombres se apegan a la realidad, otros no.
24: El alcalde de Lima, Renzo Rillardo, informó que se evalúan medidas restrictivas incluso más severas ante las movilizaciones convocadas para este miércoles 15 por el ex candidato presidencial de Juntos por el Perú, Roberto Sánchez.
29: Así que una vez que tengamos mayor claridad respecto a esos anuncios a los que se acaban de referir, vamos a tomar las decisiones necesarias, así sean más duras. Espero que no tengamos que tomar medidas como el de cierre del acceso vehicular al centro de la ciudad, que ya las hemos tomado en dos oportunidades, pero lo que han permitido es proteger, reitero, el patrimonio de la ciudad capital, el patrimonio del centro y sobre todo la integridad física de las personas.
27: La Policía Nacional capturó a dos presuntos integrantes de la banda criminal Los Panas del Rímac, investigada por presuntamente extorsionar a comerciantes de ese distrito. Durante la intervención se incautaron 9 artefactos explosivos de fabricación artesanal y manuscritos con amenazas extorsivas.
24: La Contraloría General de la República informó que la región Ica registra 93 puntos críticos de alto riesgo ante la posible llegada del fenómeno del Niño costero, por lo que se requieren 431 millones de soles para ejecutar trabajos de prevención. Así lo informó a RPP el gerente regional de control de Ica, David Quiroga.
0: En la región de Ica hay 142 puntos identificados por el área técnica que es el ANA. Son 142 puntos, de los cuales 93 de ellos son de alto riesgo y 43, y la diferencia prácticamente es de puntos que, si bien es cierto, no son de mucho riesgo, pero de todas maneras se tienen que proteger sí o sí.
27: Mañana se inician las semifinales de la Copa Mundial 2026 con el duelo entre la Francia de Kylian Mbappé y la España de Lamine Yamal. El encuentro se jugará desde las 2 de la tarde y podrás vivirlo a través de RPP.
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23: Once y ocho. 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

vamos a salvar.

0: Sabeloni. Señoras y señores, buenas noches. Bienvenidos a Sabelones. Hoy estamos el lunes 13 de julio y arrancamos una semana más con nuevos Sabelones. 11 con 10. Bienvenido José, Salinger, Renato. Bienvenido Tocayo, Daniel. Bienvenido Johnny, bienvenido Alexander. Bienvenido a Sabelones. Esta vez tres Danieles aquí en Sabelones, porque también hay que saludar al señor productor. Señor productor, ¿cómo está mi querido Curwe? Ahí está, mira. No. ¿Cómo te encanta? ¿Cómo te fascina?
1: ¿Cómo le va, Marquina? ¿Cómo están a todos los concursantes? Bien. Espero buen nivel el día de hoy. Si no, no vienen más.
0: Epa. Bien. Bueno, amigos, esta primera etapa es muy sencilla. Son las preguntas más fáciles. Cada pregunta va a representar 10 puntazos para cada uno de ustedes. Tienen 10 segundos para responderla. Así que esto se llama Mente Rápida. Atención, ya saben que cada uno va a tener que responder rápidamente estas preguntas y tiene 10 segundos para hacerlo. Tocayo, vamos a empezar por José. José, ¿a qué club River Plate le ganó la final de la Libertadores 2018? Al micro, fuerte.
2: Boca Juniors.
0: Correcto, mi querido Salinger. Nombre los años de los 4 títulos mundiales de la selección alemana.
3: 1954, 1974, 1990 y 2006.
0: 2014 ganó la selección. Mi querido Renato, ¿qué país tiene más clubes ganadores de la Copa Intercontinental? ¿Qué país tiene más clubes ganadores de la Copa Intercontinental?
3: ¿Inglaterra?
0: No, Argentina. 9 títulos. Mi querido Tocayo Daniel, rival al que enfrentó Racing en el 2024 en la Copa Sudamericana.
4: ¿En la final?
0: Yes.
4: ¿Botafogo?
0: No, Cruzeiro. Johnny, ¿qué club peruano tiene como apodo la misilera?
5: El Sport Boys del Callao.
0: Correcto. Mi querido Alexander, ¿qué país organizó la Copa América 2004?
2: Perú.
0: Correcto. Mi querido José, nombra dos jugadores rusos que hayan jugado en las 5 grandes ligas.
2: Denis Cheryshev.
0: Correcto.
2: Golovin, Alexander Golovin.
0: Correcto, muy bien. Mi querido Salinger, ¿qué países organizaron la Eurocopa 2008, la que ganó España?
3: Austria y Suiza.
0: Correcto. Renato, ¿cuál fue la primera selección africana en llegar a semifinales en un mundial?
3: Marruecos.
0: Bien, correcto. Mi querido Daniel, ¿qué selección eliminó Uruguay en el Mundial Rusia 2018?
4: Francia.
0: Muy bien, correcto. Johnny, campeón del fútbol peruano del año 2005.
5: ¿San Martín de Porres?
0: No, Sporting Cristal. Mi querido Alexander, ¿en qué ciudad se disputó la final del Mundial Sudáfrica 2010?
2: Johannesburgo.
0: Correcto. José, ¿qué club disputa sus partidos de local en la Romareda?
2: ¿Málaga?
0: No, la Real Sociedad. Mi querido Salinger, ¿en qué equipo europeo brilló Andrés Mendoza tras dar el salto en Sporting Cristal?
3: ¿En Brujas?
0: Correcto. Renato, nombra dos equipos de la J-League, o sea, la Liga de Japón, la primera división de Japón.
3: Okay. Urawa Red Diamonds.
0: Yes.
3: Y Yokohama.
0: Muy bien, correcto. Daniel, máximo rival del Everton.
4: Liverpool.
0: Correcto. Si el Mundial acabase hoy, mi querido Johnny, ¿a qué jugador le entregarían la bota de oro del Mundial?
5: Kylian Mbappé.
0: Correcto. ¿En qué año Chile ganó sus dos Copas Américas, Alexander?
2: 2015 y 2016.
0: Muy bien, correcto. Oye, están todos muy bien afilados, están endiablados, ha habido poquísimos errores y ya saben que en el siguiente bloque ya viene la Subcel Cam, acaba de traer su cámara, y también, importante, viene un espacio en donde ustedes van a tener preguntas un poquito más complicadas, pero con alternativas. Así que del siguiente bloque depende quiénes se quedan y quiénes se van de Sabelones por la multiplataforma de RPP. Ya volvemos.

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12: 11 y 18.
14: Ya con la Social Cam, ya me siento cómodo, tranquilo y relajado. 11:19 en la multiplataforma de RPP para saludar a mis patrocinadores. 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
15: ¡Papacito!
14: ¡Qué rico! Señoras y señores, a esta hora de la noche, Renato, Salinger, José, Johnny, Daniel y Alexander disputarán quién se queda y quién se va en esto que se llama la arena. Tan, tan, tan, tan. Bueno, en la arena las preguntas se complican un poquito más, pero tienen el plus de tener alternativas. Así que por ahí que un champú les puede ligar. Me parece. Tocayo, vamos a arrancar contigo.
5: Adelante.
14: Por favor, ¿cuántas finales ha disputado Argentina en los mundiales? ¿5, 6, 7 u 8?
5: C, 7.
14: ¿Cuántas?
5: 7.
14: 6, amigo. Johnny, último campeón de la Liga de Turquía. Beşiktaş, Fenerbahçe, Galatasaray o Trabzonspor.
15: B, Fenerbahçe.
14: No, el Galatasaray. Mi querido Alexander, ¿cómo se llamaba la canción oficial de Brasil 2014? La La Land, We Are One, Samba y Fútbol o Vida.
16: We Are One, The Big Bull.
14: Bien, correcto. Mi querido José, ¿cuál fue el primer nombre de Sporting Cristal? ¿Cristal Fútbol Club, Sport Bacus, Cristal Lima FC o Sporting Tabaco?
17: Cristal Lima FC.
14: No, Sporting Tabaco. Mi querido Salinger, ¿quién recibió el premio La Bota de Oro del Mundial 2006? Miroslav Klose, David Villa, Luca Toni o Thierry Henry.
18: Miroslav Klose.
14: ¡Correcto! Último Mundial en el que participó la selección de Yugoslavia, Renato. ¿Fue en Italia 90, en Estados Unidos 94, en Francia 98 o en Corea y Japón 2002?
5: Ah, Italia 90.
14: No, Francia 98. Tocayo, Daniel, ¿en qué año León de Huánuco alcanzó la final del torneo descentralizado? ¿En el 2008, en el 2010, en el 2012 o en el 2014?
5: B, 2010.
14: ¡Correcto! Johnny, nombre completo de Bocinha, arquero de Cabo Verde. Yosimar José Évora Díaz, Reginaldo Évora Díaz, Fortunio Dos Santos Évora o José Santos Das Cruces.
15: Ah, Yosimar José Évora Díaz.
14: ¡Correcto! ¿Qué tal Philip Boyer? Mi querido Alexander, futbolista chileno por el que más pagaron para ficharlo. Arturo Vidal, Iván Zamorano, Eduardo Vargas o Alexis Sánchez.
16: ¿Vidal?
14: No, Alexis Sánchez. José, ¿cuántos goles tiene Jude Bellingham en este Mundial? ¿Cuatro, cinco, seis o siete?
17: Cuatro.
14: Seis. Incorrecto. Mi querido Salinger, último equipo peruano que disputó semifinales de Copa Sudamericana. Alianza Lima, Melgar, Cienciano o Atlético Grau.
18: Melgar.
14: Correcto. Renato, ¿en qué año Claudio Pizarro batió récord de máximo goleador extranjero en la Bundesliga? ¿2007, 2009, 2010 o 2015?
5: 2015.
14: No, 2010. A ver, última ronda. Última ronda. ¿Qué jugador, mi querido Daniel, marcó el último gol oficial de Alemania 2006? Último gol oficial Alemania 2006. Marco Materazzi, Zinedine Zidane, Florent Malouda o Mauro Camoranesi.
5: Marco Materazzi.
14: Correcto. ¿Quién es el nuevo técnico del Chelsea, Johnny? ¿Enzo Maresca, Andoni Areola, Mikel Arteta o Xavi Alonso?
15: B, Andoni Areola.
14: No, acaban de contratar a Xavi Alonso. Mi querido Alexander, ¿en qué equipo neerlandés no jugó Renato Tapia? Twente, Emen, Feyenoord, Willem II.
16: Willem II.
14: No, en el M. Mi querido José, ¿qué selección ocupó el ranking 15 en el último ranking FIFA? ¿Qué selección ocupó el ranking 15 en el último ranking FIFA? ¿Bélgica, Dinamarca, Senegal o Corea del Sur?
17: Bélgica.
14: No, Senegal. Salinger, ¿qué selecciones fueron las finalistas del Mundial de Inglaterra 1996?
18: Inglaterra versus
14: Alemania. No, debe ser 1966, perdón.
18: Es Inglaterra versus Alemania.
14: Ah, ya. Ya está, correcto.
19: La respuesta es... verdad.
14: Muy bien. Máximo goleador de la Liga 1 en el año 2021, mi querido Renato. Joao Villamarín, Alex Valera, Luis Iberico o Irving Ávila. Con esto cerramos. Tiempo.
5: Joao Villamarín.
14: Ah. No, incorrecto. Luis Iberico. Siendo las 11 con 25 minutos, en momento... Uy, mira cómo se agarra la cabeza el productor. No, no sabe qué hacer. porque es el momento difícil en donde el conteo de los puntos hace de que dos personas lamentablemente se vayan de Sabelones y cuatro se queden, y esos cuatro entran a votación de YouTube. Por eso es que tras esta pausa les voy a dar la oportunidad a los cuatro que se quedan de agarrar su teléfono y hacer publicidad. Loco, me quedé, vota por mí, porque de repente no gano, pero al menos el más votado puedo ser. Señoras y señores, amigos de la producción. Uy, ¿qué pasó? ¿Quién le pisó la cola a ese gato? ¿Cómo está la tabla? Salinger, 50 puntos. Daniel, 40. Alexander, 40. Johnny, 30. José tiene 20. Y Renato también tiene 20. Renato y José, les agradecemos un montón su participación en Sabelones. Han jugado bien, lo han hecho chévere, pero así es la vida y se merecen un aplauso de todos nosotros. Nos vamos a una pausa, nos quedamos con los cuatro más bravos y regresamos con más aquí en la multiplataforma de RPP. Yo soy Daniel Marquina y esto es Sabelones.

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5: 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Te da la hora. 11 y 27.
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8: La Comisión Permanente del Congreso de la República reanudará mañana martes 14 de julio el debate del proyecto de ley que propone autorizar un crédito suplementario de más de 9 mil millones de soles para el ejercicio fiscal 2026.
9: Efectivos policiales capturaron a dos presuntos integrantes de la banda criminal Los Panas del RIMAC, investigados por extorsionar a comerciantes del distrito. Los delincuentes fueron intervenidos tras intentar escapar de la policía cuando se desplazaban en una motocicleta.
8: El gobierno regional de Arequipa inauguró el Puente Virgen de Chapi, una moderna infraestructura de 371 metros de longitud, doble vía y cuatro carriles, que forma parte de la vía regional Arequipa-La Joya. Esta obra permitirá mejorar la conectividad del corredor sur del país.
9: Cerca de 2.000 alevinos de trucha, crías recién nacidas y 100 reproductores murieron en la piscigranja del distrito de Huaraz debido a una presunta afectación en la calidad del agua, informó el gerente de Desarrollo Económico del Gobierno Regional de Ancash, Eduardo Alegre Romero.
8: La Secretaría de Gestión de Riesgos y Contingencias de Honduras declaró alerta verde durante 72 horas en dos departamentos de la región este, limítrofes con Nicaragua, a causa de una onda tropical que está causando intensas lluvias y el desbordamiento de ríos.
9: RPP te recuerda: circular sin placas de rodaje o sin el permiso correspondiente es una infracción muy grave, sancionada con 660 soles de multa.
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2: Once y treinta y uno.

Unidos, en la multiplataforma de RPP, en vivo, como siempre, Sabelones. Se quedaron Salinger y Daniel haciendo un equipo y Johnny y Alexander haciendo otro equipo. Es la primera vez en este programa que sí harán de verdad un equipo. Así que ambos tendrán que llenar cuadros. Cuadros complicados, porque lo que viene a continuación es el desafío. Bueno. También les comento que en el YouTube ya están las votaciones para que decidan quién es más simpático.

0: No, incorrecto.
1: ¡Ah, maña!
0: Ya, tranquilo, no te molestes tampoco. Ya, yo también me emocioné. Pensé que era incorrecto, incorrecto. Alexander, ¿quién debería estar ahí?
2: Iker Casillas.
0: Iker Casillas. Correcto. Muy bien, muy bien, muy bien. Johnny.
3: Sergio Ramos.
0: Sergio Ramos. Correcto, correcto, correcto. ¿Quién estaría ahí, Alexander?
2: Luka Modric.
0: Luka Modric. Incorrecto, incorrecto. Johnny. Tres errores y se quedan con ese resultado.
3: Raúl González.
0: Raúl González Blanco. Correcto, muy bien, muy bien. Alexander.
3: Fernando Hierro.
2: ¿Cómo se llama el 5 ese? Sánchez.
0: Sánchez. ¿Sánchez está ahí o no? Correcto, muy bien, muy bien. Johnny.
3: Fernando Hierro.
0: Fernando Hierro. Incorrecto. Bueno, bueno, bueno, bueno. Tranquilos, porque ahorita vamos a ver quiénes faltaban en ese cuadro. Karim Benzema y Santillana. Santillana. El cuadro de 6 lograron 4 puntazos. Querido amigo, vamos para acá. Turno de Daniel y turno de Salinger. Son las 11:35. ¿Qué cuadro le ha tocado a esta dupla? Ahí le recomendamos, por favor, no comentar nada porque es momento de ellos. 6 futbolistas con más presencia, pero con la camiseta del Barcelona. Daniel, ¿quién debería estar ahí?
4: Lionel Messi.
0: Lionel Messi. Muy bien, muy bien.
5: Carles Puyol.
0: Carles Puyol. Muy bien, muy bien.
4: Xavi Hernández.
0: Xavi Hernández. Bien.
5: Andrés Iniesta.
0: Andrés Iniesta. Bien, bien.
4: Sergio Busquets.
0: Sergio Busquets. Correcto, muy bien.
5: Eric Abidal.
0: Eric Abidal. Primera falla.
4: Ronaldinho.
0: Ronaldinho. Incorrecto. Salinger.
5: Luis Enrique.
0: Luis Enrique. Incorrecto. ¿Quién faltaba más en ese cuadro? ¿Quién faltaba más en ese cuadro? Gerard Piqué. Gerard Piqué. Gerard Piqué. Bueno, amigos, pasamos por aquí. Noto que estabas levantando la mano, Alexander. Al micro, por favor. ¿A qué te referías?
2: No, que si no, despedir.
0: Todavía falta un cuadro más. Sí, son 2 cuadros por equipo. Un cuadro más para Johnny y para Alexander. ¿Qué cuadro les ha tocado a ellos? Está 5-4 la cosa a favor de Salinger y Daniel. Y acá pueden remontar. A ver, quiero ver. Últimos 6 arqueros titulares de Argentina en mundiales sin repetir. ¿Quién está en ese cuadro, Johnny?
3: El Dibu Martínez.
0: El Dibu Martínez. Correcto, muy bien.
2: Neri Pumpido.
0: Neri Pumpido. Incorrecto.
3: Sergio Romero.
0: Sergio Romero, claro, Chiquito Romero. Correcto, muy bien.
2: ¿Caballero?
0: Willy Caballero, creo que Willy es, ¿no?
2: Caballero. No, del 2002, Pablo Caballero.
0: Pablo Caballero, a ver.
6: Correcto, Pablo Caballero, está.
0: Muy bien, muy bien, muy bien, muy bien.
3: ¿Roa?
0: Roa. Correcto, bien, bien, bien, bien, Carlos Roa.
2: Abbondanzieri.
0: Abbondanzieri. Correcto, correcto, correcto. Y no han tenido ningún error, ¿ah? ¿Quién falta ahí? El tiempo empieza a correr y 5, 4, 3.
3: Franco Armani.
0: 2. Franco Armani. ¡Correcto! Llenaron el cuadro sin errores, señores y señores. Bueno, ellos han logrado los 6 puntazos de este cuadro y ustedes tienen 5. Ellos tenían 4 más 6, 10. Ustedes logran los 6 y son los 2 que pasan a la gran final. Así de fácil, así de simple, porque es inalcanzable. Vamos a ver qué les ha tocado a Daniel y a Salinger. Siempre me olvido su nombre. A ver.

0: últimos 6 arqueros titulares de Inglaterra sin repetir en los mundiales. ¿Quiénes estarían ahí, mi querido Daniel?
1: Jordan Pickford.
0: Jordan Pickford, claro, es el arquero de ahora. Correcto, muy bien.
2: Joe Hart.
0: Joe Hart. Correcto, muy bien.
1: David Seaman.
0: David Seaman. El tío bigote. Correcto.
2: Robinson.
0: Robinson. Correcto, correcto. Esto está quebrado. Vamos, Daniel. Ya sabes que esto tiene tiempo y en cualquier momento te voy a tener que contar. 5, 4, 3, 2, 1. Primera falla. ¿Quién más estaría ahí?

0: 5, 4, 3, 2, 1. Segunda falla. Vamos, láncense. ¿Quién más estaría ahí? Últimos 6 arqueros titulares de Inglaterra en los mundiales sin repetir. Esto es Abelones por RPP.
1: Peter Shilton.
0: Peter Shilton está ahí. ¡Correcto, señores y señores! Uno más. Ahorita hay empate. A ver. 5.
2: Gordon Banks.
0: No. ¿Quién faltaba ahí? Dave James. Claro. Señores y señores, hay empate. Estamos llamando al productor porque... Señor, ahí está, ahí entra. A ver, 11:41. Les voy a hacer preguntas. El señor productor tiene algo que decir. Antes que nada, antes de avanzar, siempre es bueno escucharlo.
3: Locura de ronda. Empate. Hermoso empate. Está bien. Las preguntas van a ser para las duplas. Ojo.
0: Correcto.
3: Tómense su tiempo. Escuchen bien las preguntas, por el amor de Dios. Escuchen bien las preguntas, tómense su tiempo y uno de ustedes responde la respuesta.
0: Fácil, sencillo, práctico, ya está. Johnny Alexander, técnico campeón de la Copa Libertadores 2016.
4: Reinaldo Rueda.
0: ¡Correcto! Daniel Salinger, goleador de Cienciano en aquella edición 2003 en la que fue campeón.
2: Germán Carty.
0: ¡Correcto! Johnny Alexander, nombra dos futbolistas alemanes subcampeones del mundo en el 2002 que también fueron subcampeones de Champions en el mismo año.
4: Novotny y Ballack.
0: ¡Correcto! Es una fiera en Oreja Flores. Nombre completo de Kaká.
1: Ricardo Sexton dos Santos Leite.
0: ¡Correcto! Ganador Alexander y Johnny del primer premio Puskás. ¿Quién gana el primer premio Puskás? Tómese su tiempo, piénsenla.
4: ¿Ibrahimovic?
0: No. Incorrecto. ¿Puedes responderla? ¿Tienes esa respuesta? Ganador del premio Puskás del año. El primer ganador del premio Puskás. Y no seguimos jugando, ¿eh?
5: Repaletazo.
0: Tiempo. Sí, ahora arrancamos con ustedes. ¿En qué año se produjo la tragedia del Chapecoense, accidente en el que falleció casi todo el equipo?
2: 2016.
0: ¡Correcto! Máximo goleador africano de este mundial.
4: ¿Ismael Saibari?
0: No. Y Salinger y Daniel pasan a la gran final de Abelones. Igual, buen trabajo de Johnny, buen trabajo de Alexander. Han jugado como bravos que son. Felicidades para los dos. Y tú quédate aquí en RPP, que ya volvemos con la gran final de Abelones. No te vayas.

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0: de Sabelones. Hoy descubrimos cuál es el Sabelón de hoy, lunes. Son las 11:49 y tanto mi tocayo Daniel como Salinger llegaron a la gran final por sus propios méritos. ¡Qué locura! Dice Fútbol Total 81. ¡Qué locura! Las votaciones siguen, Ariana Caballero. Siguen hasta las 12 de la noche. Siguen las votaciones. El señor productor, y también que ha exigido que le paguen un poco más por su voz, como rico, quiere decir algo.
1: Marquina, ¿puedes explicarle a la gente para qué sirven las votaciones? Porque he visto que muchas personas han escrito preguntando por qué las votaciones, por qué se hacen las votaciones. Explíquelo, por favor, si fuese tan amable. Mire, mire este comentario.
0: ¿Para qué miércoles era la votación? Dice, tranquilo, William. ¿Sabes para qué son las votaciones? Te explico, bebé. Si bien es cierto, sale un campeón todos los días, nosotros le damos la oportunidad a los cuatro que llegaron a esta etapa de poder ser votados, ya sea por su carisma, por su pepián, porque tienen un montón de amigos, porque son buena gente, o sabe Dios por qué más. Y esos votados también tienen una opción de llegar a la final del viernes. Porque te explico, el viernes llega el campeón del lunes, el campeón del martes, el campeón del miércoles, el campeón del jueves y los dos más votados por YouTube en la semana. ¿Me entendiste? Para eso sirven las votaciones. No vuelvas a preguntar porque te meto un cachetadón en vivo. Ya está, perfecto. Ahora sí, señoras y señores, esto es La Gran Pregunta. Bueno, tanto Daniel como Salinger tienen y han dejado a la producción un comodín, que es alguien al cual podemos llamar si es que ellos no saben la pregunta o si ellos en realidad no saben la respuesta, ¿no? El primero que logre dos respuestas correctas será el campeón. Pero, ojo, que en el caso estén 1-1, imaginemos que Daniel está 1 y Salinger 1 y le toca a Daniel y Daniel logra el 2, yo te voy a dar la oportunidad a ti de empatar si es que puedes. De no hacerlo, tendremos un campeón. ¿Estamos clarísimos o no? Perfecto. Son las 11:51. Daniel, ¿qué equipos peruanos descendieron a la Liga 2 en la temporada pasada? ¿Qué equipos peruanos descendieron a la Liga 2 en la temporada pasada?
2: Comodín.
0: Comodín, perfecto. ¿A quién llamamos, Daniel? ¿A quién llamamos, tocayo?
2: Jafik, un amigo.
0: ¿Tu amigo cómo se llama?
2: Jafik.
0: Jafik. Ojo que el comodín lo llamamos una vez, no contesta, todo bien, intentamos. Otra vez no contesta, intentamos. Otra vez no contesta y has perdido tu comodín. Tienes tres opciones para que conteste. Upa. Upa, pa. ¿Cómo se llama? ¿Jafico?
2: Jafik.
0: Jafik. Jafik, ¿estás ahí?
3: Así es.
0: ¿Cómo estás, mi hermano? Jafik, necesito que respondas rápidamente. Equipos peruanos que descendieron a la Liga 2 en la temporada pasada.
3: 2025, ya. Ayacucho.
0: Ya.
3: Alianza Universidad.
0: Ok.
3: Y Binacional.
0: ¡Correcto! Puntazo para Daniel. Dale un beso a Jafik. Ahí está, ya, perfecto. Salinger. ¿Cuántos goles marcó Claudio Pizarro en la Champions League? ¿Cuántos goles ha marcado Claudio Pizarro en la Champions League? Cinco, cuatro, tres, dos. No, incorrecto. 21, logró 21. Mi querido Daniel, de responder correctamente, serás el campeón de Sabelones del lunes, ya que no hay forma que te alcance, mi querido amigo Salinger. Presidente de Conmebol antes de Alejandro Domínguez. Antes de Alejandro Domínguez, ¿quién era el presidente de Conmebol?
2: Nicolás Leos.
0: ¡No! Incorrecto. Era el paraguayo Juan Ángel Naput. Selección, mi querido Salinger. Selección a la que CR7 le marcó su primer gol en los mundiales. ¿A quién le metió CR7 su primer gol en los mundiales?
4: Irán.
0: ¡Correcto! Está picante 1-1. ¿Qué arquero, Daniel, tiene el récord de más partidos disputados en la historia de los mundiales? Arquero que tiene el récord de más partidos disputados en la historia de los mundiales.
2: ¿Dinosov?
0: No, Manuel Neuer lo logró en este último 23. ¿En qué club, mi querido Salinger, se retiró Raúl González Blanco? ¿En qué club se retiró Raúl González Blanco?
4: De Qatar.
0: No, se retiró en el New York Cosmos. Mi querido Daniel, ¿en qué club va a jugar Robert Lewandowski?
2: Chicago Fire.
0: ¡Correcto! Atención, este es el momento en donde, si respondes correcto, seguimos jugando. Si no, el campeón será Daniel. ¿Quién es el máximo ídolo y goleador histórico del Celta de Vigo?

0: 5, 4, 3, 2, 1. No, era Yago Aspas y Daniel, es el Dios del lunes de Sabelones. Igual, Salinger ha jugado espectacularmente bien. Por favor, la mano, por favor, dése la mano. Claro, muy bien, muy bien, muy bien. Y nosotros nos vemos mañana, como siempre, a las 11. Hoy día nos estamos yendo temprano, Susel. ¿A dónde nos vamos? No, ya quiere meterse. Cuando estamos yendo temprano se quiere meter. ¿Qué quiere meterse, señor? Déjeme irme a mi casa.
1: Entonces, señor, vamos a dar los resultados de la encuesta del día de hoy. Por favor, todos los días. No se quiera ir, señor, por favor. ¡Pague sus minutos!
0: Bueno, adelante, adelante, Laura.
1: Por favor, ahí está, vamos.
0: ¿Cómo quedó la encuesta? La encuesta tiene a...
1: A ver. Está el director de cámaras, está ahí punchando la encuesta. Ya la tiene, ya. A ver, lanza.
0: Alexander, 46. Johnny, 27. Daniel, 17. Y Salinger, 10%. Bueno, señores y señores, esto ha sido todo. Mañana nos encontramos, como siempre, a las 11 de la noche. Felicidades, Daniel. Nos vamos a ver el viernes, de todas maneras. Salinger, bien jugado, mi amigo. 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Chau.

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4: Once y 59.
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5: En prueba de fuego de RPP Televisión, el diputado electo de Renovación Popular, Aldo Bravo, afirmó que la decisión del Jurado Nacional de Elecciones de habilitar la candidatura de Rafael López Aliaga como primer regidor de la Municipalidad de Lima responde a que no existía ningún impedimento formal, ya que nunca asumió funciones en el Senado.
6: Rafael López Aliaga no tenía un impedimento formal, dado que el impedimento era única y exclusivamente para aquellas personas que son funcionarios en ejercicio. Rafael no era un senador en ejercicio, porque para hacerlo hace falta no solamente juramentar, sino hay una serie de procedimientos que incluyen desde lo administrativo, etcétera.
7: Que él no remitió los documentos que se requerían.
6: Por ejemplo, declaraciones juradas, documentos, etcétera.
5: En las cosas como son de RPP Televisión, el asesor externo de la presidenta electa Keiko Fujimori, Carlos Díaz Rosillo, afirmó que la mandataria electa se está tomando el tiempo necesario para conformar su primer gabinete ministerial y señaló que aún no existe ninguna designación oficial.
8: Una vez que se anuncia, es complicado decir que se equivocó y cambiar. Así que Keiko, que es una persona muy, como dicen aquí en el Perú, muy chancona, que estudia, que toma decisiones basadas en datos, muy estudiosa, se está tomando el tiempo necesario para formar el mejor gabinete posible. Hay muchos reportes de quién va a estar en ese gabinete y, como siempre sucede, algunos de los nombres se apegan a la realidad, otros no.
5: El alcalde de Lima, Renzo Reyardo, informó que se evalúan medidas restrictivas, incluso más severas, ante las movilizaciones convocadas para mañana miércoles 15 por el ex candidato presidencial de Juntos por el Perú, Roberto Sánchez.
9: Así que una vez que tengamos mayor claridad respecto a esos anuncios a los que se acaban de referir, vamos a tomar las decisiones necesarias, así sean más duras. Espero que no tengamos que tomar medidas como el de cierre del acceso vehicular al centro de la ciudad, que ya las hemos tomado en dos oportunidades, pero lo que han permitido es proteger, reitero, el patrimonio de la ciudad capital, el patrimonio del centro y sobre todo la integridad física de las personas.
5: La Contraloría General de la República informó que la región Ica registra 93 puntos críticos de alto riesgo ante la posible llegada del fenómeno El Niño costero, por lo que se requieren 431 millones de soles para ejecutar trabajos de prevención, informó a RPP el gerente regional de control de Ica, David Quiroga.
10: En la región de Ica hay 142 puntos identificados por el área técnica, que es el ANA. Son 142 puntos, de los cuales 93 de ellos son de alto riesgo, y 43, y la diferencia prácticamente es de puntos que, si bien es cierto, no son de mucho riesgo, pero de todas maneras se tienen que proteger sí o sí.
5: El gobierno chileno decretó una emergencia preventiva en 10 de las 16 regiones del país ante la llegada de un sistema frontal de gran intensidad que dejará intensas lluvias y fuertes vientos. Hoy se inician las semifinales de la Copa Mundial 2026 con el duelo entre Francia y España. 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
4: El periodista argentino Eduardo Feitman pidió perdón a los mexicanos tras insultar al pueblo mexicano en vivo. Sus palabras generaron la respuesta de la presidenta Claudia Sheinbaum. Feitman aclaró que no fue xenofobia, sino un comentario de fútbol. ¿Quieres saber más? Visita nuestras redes y mantente informado.
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17: Muy buenos días, queridos amigos. ¿Cómo están ustedes? ¿Bien? Esperemos que sí, que todos estemos bien, empezando una nueva semana. Hoy es lunes 13 de julio, cercanos a la celebración del 28, 29 de julio, días importantísimos en el calendario cívico nacional. Y el nuevo gobierno enfrenta una serie de retos, retos muy importantes, ¿no? Lo primero que ha dicho Keiko Fujimori durante sus conversaciones, las entrevistas que ha aceptado, incluso la prensa internacional, tiene que ver directamente con la lucha contra la delincuencia, pero en primer término dijo la lluvia, las inundaciones que pueden presentarse en cualquier instante. Hay numerosos temas que abordar. Yo he sugerido en muchas oportunidades y a todos los presidentes que han pasado por acá, por estos estudios, les he dicho que a veces hacen promesas de 30, 40, 50 cosas que deben resolver y lo anuncian y lo aseguran, y cuando termine su periodo de gobierno, ni el 20% de la plataforma que han prometido durante las campañas. Y ese es un grave error, es un grave error. En una empresa privada, del sector privado, la gente se reúne para un planeamiento estratégico. Un planeamiento estratégico se reúnen los gerentes de todos los sectores, como por ejemplo en esta organización, y señalamos máximo cinco temas, pero es para hacerlos al 100%. Me dejo entender, cuando tú diluyes tus capacidades, de tus expertos, etcétera, etcétera, tus estrategias y sobre todo la inversión y la capacidad de endeudamiento, vas a llegar a un planeamiento más real, más realista. Entonces, no se apabullen tanto, no se autoapabullen, solucionen las cosas, lo primordial, lo más importante. Eso es una empresa privada, en el Estado es casi igual. Yo sé que la plata no le pertenece al presidente ni le pertenece a los congresistas, ¿no es cierto? Le pertenece a todo el Perú a través de los impuestos, eso es sencillísimo. Pero por eso hay que gastar las cosas como corresponde. El gasto para nosotros en el Estado significa inversión. A veces no tiene devolución, pero es importante. ¿Por qué? Porque beneficia a la gran cantidad de peruanos, ¿no? Que dicho sea de paso, la gran cantidad de peruanos, y esto no es ninguna novedad, ¿no? Lo han dicho analistas políticos en todos los medios de comunicación. La señora Keiko Fujimori, con todo respeto que se merece, ¿no es cierto? Es una dama, además ha insistido por cuarta vez el presidente y lo ha logrado, con todo respeto. No tiene la mayoría de aceptación de los peruanos. Eso sabe a chicharrón de cebo, ¿no? Que yo estoy diciendo. No, lo han dicho, antes que yo lo han dicho muchísimas personas. Tampoco el señor Roberto Sánchez, pero así es la democracia en el Perú. Así es. Un porcentaje de peruanos dice que Keiko va a ser la presidenta, correcto, pero la gran mayoría de peruanos ha dicho no a estos dos candidatos que llegaron a la segunda vuelta. Con ese panorama y ese análisis, tenemos que ir caminando tranquilos. Ahora, la tarea fundamental de cada gobierno que llega por primera vez es acercarse a la gente. Tratar de convencer a los que no te quieren. Y todo el sur no está a favor de Keiko Fujimori, pues. Entonces tiene que nombrar a sus operadores inteligentes, ir a los lugares, analizar e ir resolviendo los problemas paulatinamente, porque el norte también y el centro también demanda, pues, solución a sus problemas, ¿no es cierto? Entonces, no es tan fácil gobernar el Perú. Uno de los temas que han quedado pendientes siempre y a veces postergados por muchísimo tiempo, por múltiples motivos, es el tema de la minería. ¿La minería es fundamental en el Perú? Sí es fundamental. Sí es fundamental. Genera ingentes ingresos y cuando el valor de los minerales que nosotros importamos están en un buen precio, mejor todavía. Entonces hay que darle un valor apropiado a la minería, ¿correcto? El reinfo, el famoso reinfo, va a estar vigente hasta diciembre, dicen, ¿no es cierto? Pero ni tú, ni yo, ni nadie sabe qué va a hacer el Congreso, si lo va a seguir postergando de manera indefinida, ¿no es cierto? ¿Y de qué se trata? De formalizar a los mineros. La minería ilegal está haciendo destrozos en diferentes puntos del país, no lo podemos negar. Pero a ver, ¿de qué estamos hablando? Estrategias para combatir la minería ilegal, socavón y fluvial. Estamos aquí en cabina con la doctora Noelia Llerena Casani, directora del Consejo Nacional de Minería. Doctora, qué gusto saludarla. Bienvenida.
18: Jesús Miguel, muchas gracias por la oportunidad en este importante espacio. Gracias por ser la voz de las regiones que necesitan ser escuchadas. El Consejo Nacional de Minería está trabajando en esa misma lógica, para darle la voz a quienes no han podido hasta ahora ser escuchados, a quienes tienen necesidades y necesitan ponerlas sobre la mesa.
17: Efectivamente. Entonces, aquí voy a empezar como dice la nota de prensa. La minería volverá a ser uno de los temas más sensibles de la agenda del próximo gobierno. ¿Cuál es ese primer, reto que tiene el próximo gobierno? En este caso, Keiko Fujimori y también los parlamentarios, por cierto, no se laven las manos, diputados y senadores. Por favor, doctora.
18: A ver, lo que más preocupa ahora mismo al pequeño empresario minero, porque hay que rescatar que a esa persona a la que llaman pequeño minero es un empresario. Detrás de él hay familias,
17: sí.
18: Detrás de él hay trabajadores, hay responsabilidades que se suelen omitir. Y deberíamos saber en este momento cuántas personas están involucradas en esta actividad económica.
17: Efectivamente.
18: Yo insisto en que la última norma la última ley que amplió el Reinfo señaló evidentemente una lista de obligaciones de parte del empresario, del pequeño productor minero, pero también puso sobre el tapete el gran problema, que era la obligación que asumía el Estado peruano. El Estado peruano, en esa ampliación de norma, más allá del presidente que hubiera estado gobernando en ese momento o del Congreso, decía y señalaba algo que cualquier presidente o el Estado tiene que seguir acatando y trabajando por la institucionalidad en la que nos basamos como país. Así Entonces, es. En esa norma se decía que, por ejemplo, debía empezarse un censo minero para saber estrictamente cómo iba la expansión de la responsabilidad del pequeño minero con trabajadores, con familias, etcétera, etcétera. Al día de hoy no hay nada. Decía la norma que empezaban fiscalizaciones laborales porque hay muchos derechos laborales vulnerados en todos los ámbitos del país.
17: Así es. No hay y eso no se toca. Nada. Y nada. Eso no se quiere tocar.
18: Así es. Pero también considero que, bueno, el Estado peruano falla y en qué momento corrige para ir a corregir a los otros, a los ciudadanos, a los empresarios. Este nuevo gobierno, que empieza en unos días, tiene el gran reto de cumplir con las promesas que plasmó en el papel, que plasmó en el plan de gobierno. La señora Fujimori, en su plan de gobierno de la postulación anterior, solo mencionaba 3 veces a la pequeña minería, por ejemplo. En este plan 2026 hay una evolución, hay un desarrollo de lo que ella quiere impulsar o propone. Entonces, ¿cómo hacemos para obligarla, como presidenta que es, como la persona que va a dirigir a este país, a cumplir sus propias promesas? ¿Quién la obliga? Nosotros como ciudadanos, los representantes de la pequeña minería, el periodismo, por cierto, que hace una gran labor de fiscalización. Pero eso tiene que empezar ya.
17: Por supuesto, por supuesto. Después vamos a seguir con esta conversación. Tenemos que cumplir con nuestros auspiciadores. Son las 8:16 en Ampliación de Noticias Regional. Les habla Jesús Miguel Calderón. Una de las grandes fallas que tenemos en la historia del Perú es la falta de fiscalización de nuestros gobernantes. ¿Ya? La falta, porque el Congreso, coludido con los gobiernos de turno, no fiscaliza absolutamente nada. Negocia, pero no fiscaliza. Entonces, aquí hay un déficit tremendo, ¿ya? Tremendo, una brecha tremenda de falta de fiscalización. Y eso tenemos que totalmente erradicarlo de nuestro país. Si un personaje, en este caso Keiko Fujimori, llegó al poder, nosotros tenemos que seguir en los pasos. Y eso es democrático, es natural, es normal. No califiquen de terroristas al que dice, señora, usted no está cumpliendo, o señor, usted no está cumpliendo. Eso es natural. En las grandes democracias del Perú, del mundo, así es, así es. No se piquen, como el hecho de quejarse cuando tú pagas por un servicio y no te cumple. Tú tienes la obligación moral de decir, señor, usted me ofreció esto, para mi alquiler de esa casa, usted me ofreció estos servicios y no está cumpliendo. Ese es un reclamo justo. Exactamente es cuando llega alguien al poder. Hay que fiscalizar. Con respeto, con altura, pero hay que fiscalizar. Si no, estamos muertos. Vamos a una pausa y retornamos en Ampliación de Noticias Regional.
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17: Es Estás escuchando Ampliación de Noticias Regional, los hechos contados por sus propios protagonistas. Bueno, decíamos que uno de los retos importantes que tiene la señora Keiko Fujimori, los diputados y los senadores, las nuevas autoridades elegidas por el pueblo, tienen la oportunidad de solucionar un problema, o por lo menos sentar las bases de una solución. Miles y miles de personas dependen de la minería, directa o indirectamente. Es cierto, es verdad. Genera ingentes puestos de trabajo, ¿no es cierto? Hoy hay una serie de irregularidades. No hay fiscalización. Por tanto, viene la discusión y tiene que venir el debate de todas maneras. Ahorita se termina la vigencia del Reinfo. Yo no estoy seguro si esto va a continuar o se va a prorrogar. Vamos a ver cuál es la postura de los congresistas en general y cuál es la postura de este gobierno. ¿Qué cosa cree que va a pasar? No, yo sé, doctora, que usted no tiene una bola de adivina. No está haciéndole la competencia a Agatha Liz, pero como experta en la materia, ¿qué tendría que ocurrir, doctora?
18: Lo que tiene que pasar de inmediato es que se convoque a los representantes de las regiones mineras y se junten con los representantes del Estado también y podamos trabajar en una ley MAPE. La ley MAPE es un mito en el Perú, parece una fábula, muy difícil de que se concrete en la realidad, pero se tiene que empezar a trabajar desde el día uno de este gobierno. Y el trabajo en paralelo es revisar la última ampliación del Reinfo, porque decía muchas cosas, se han cumplido casi ninguna en realidad. Uh-huh. Y si llegamos a diciembre y volvemos a especular con que, bueno, pero al pequeño productor minero ya se le dieron 100 oportunidades, 200, 300, y ahora ampliar otra vez, ¿a razón de qué? ¿Y por qué se le da tanta oportunidad a un solo empresario para formalizar? Eso es parte del prejuicio con el que se trata al pequeño productor minero, que se le culpa de todos los males en este país, que no tiene capacidad de representación. Por eso insisto nuevamente, está el Consejo Nacional de Minería para ser la voz del pequeño productor minero, del artesanal, del ancestral, que ni siquiera está regulado porque al Estado peruano no le interesa saber cómo tratar, por ejemplo, a las payaqueras que trabajan ni siquiera haciendo una labor nociva para el medio ambiente, al contrario, pero no tienen ningún derecho. Hace algunos meses estuvimos en Arequipa con las representantes, son mujeres, por cierto, las que lideran ese gremio. Uh-huh. Y nos dicen, ¿y qué hacemos ahora? Uh-huh. Se nos acaba el Reinfo y, por ejemplo, conversamos con dos señoras viudas, me decían, toda la vida mi esposo trabajó para terminar el proceso de formalización, pero no, ni siquiera sabemos cómo es, porque aquí lo que se dice el pequeño productor minero es que tenemos mucho dinero, que nadamos en billetes, pero no es así. Somos familias que subsistimos, porque es economía de subsistencia la que finalmente hacemos. Ahora, el esposo murió, ya no hay, el Reinfo ya no se hereda. ¿Por qué? No lo entiendo. Si es una forma de empresa, en las empresas hay sucesiones, cambio la titularidad, sí, de las acciones, claro. Pero como no se percibe así a esta actividad minera, no sé cuál será la concepción errada que tengan, fallece y ya el trabajo avanzado, uh-huh, quedó en stand-by. Tengo que retomar toda la figura de formalización, pero esa señora me decía, ¿y ahora qué hago? Mis hijos, que iban a ser los primeros profesionales universitarios, ahora, bien, mismo ya no sabemos qué va a pasar con nosotros. Los chicos que estaban pensando en tener una mejor educación, pagándola, porque lamentablemente la educación pública también es un tema sensible a revisar. Sin educación el país no va a avanzar jamás.
17: Efectivamente.
18: Pero desde Lima, claro, se regulan las leyes, el Reinfo, el pequeño productor minero, pero en Lima, pues, ¿quién tiene la experiencia de conocer?
17: Está demostrado que en Lima a veces no saben ni dónde están, no saben absolutamente nada de nada, hombre. Esto de la centralización ha sido un fracaso histórico. No saben nada. Las autoridades locales, aquí lo vemos todos los días en este programa, tienen que venir de las zonas más alejadas para pedir, tocar puertas para que les hagan un favorcito a los ministros, los que son nombrados a dedo, y la autoridad elegida por el pueblo no tiene ningún poder.
18: Y eso es lo que va a pasar si llegamos a diciembre y no hay cambios, no hay una revisión sobre el Reinfo, que con todo el derecho y el dolor que va a implicar el dejar de trabajar, de dejar sus casas, sus hogares, van a tener que ser escuchados acá en Lima, lamentablemente, porque en la región no hay quien los represente.
17: En efecto, en efecto. Ahí ese es un reto pues importantísimo, ¿no? Mire, dándole la importancia a la gran minería, ¿no es cierto? La gran minería, ¿no es cierto? A la sociedad de minería y petróleo que para reclamando por aquí, que el rey fue y debe morir todo. Pero lo que no te dicen es algo que nosotros, como una sociedad justa, democrática, tenemos que pensar en qué va a pasar con toda esa gente, con toda la gente, con toda la gente que se dedica a la minería, de diferentes tamaños, niveles. ¿Qué vamos a hacer? A ver, ¿qué cosa ocurre si le cierras el caño a esa gente que tiene un trabajo, que se lo ha autogenerado, y que tiene la intención de formalizarse, y tiene la intención también de llegar a un acuerdo con la gran minería, que explota el 50%, el 60%, mira, siento más optimismo el 60% de toda esa concesión que se le ha dado. Pero cuando tocas un filito digamos, de la frontera, de los límites, salta hasta el techo. Entonces, ¿qué futuro le podemos encontrar si no resolvemos el problema ahora, no lo ventilemos con amplitud total y no escuchamos? Lo que estamos haciendo es generar una bomba de tiempo. Y no soy alarmista, ya ha sucedido en el Perú, por favor, ya ha sucedido. Entonces, con responsabilidad, entremos a la cancha, conversemos técnicamente, si quieren, dialoguemos, debatamos el tema y lleguemos a conclusiones. Pero no dejen, por favor, que se siga pasando el tiempo para al final decir, no cumplieron, punto, ya está, ciérralo. Y ese es un grave error.
18: Jesús Miguel, eso que dices respecto del titular de la concesión que cree que es dueño de algo, no es dueño de nada. El Estado peruano es el dueño. Y algo muy, muy importante. El pequeño productor minero puede pasar por todas las etapas, puede haber cumplido con todas las necesidades, los requerimientos ambientales, legales, etcétera. Pero si al final del día al titular de la concesión no le da la gana de firmar el contrato de explotación, no tenemos nada. No hay formalización, no hay nada de nada. ¿Y cómo se le obliga a ese gran titular, no dueño de la concesión, a poder asentarse a dialogar con el pequeño productor minero o con el pequeño minero?
17: Claro, claro. Y es bien fácil decir, no hay que respetar los contratos, pues.
18: Así es.
17: No podemos. Está mala imagen al Perú en el extranjero. ¿Cómo nos verán?
18: Así es.
17: Claro, pues por supuesto. Por supuesto, pues hay que explotar por ahí el asunto, la noticia, ¿no es cierto? No, mira, la minería ilegal exporta más que la minería legal, el oro, no sé cuánto, así, claro. Lo que estamos viendo aquí es el aspecto social, ¿no es cierto?
18: Así es.
17: Muchos nos tildamos de cristianos, hablamos de solidaridad, los peruanos somos solidarios, pero no estamos viendo el futuro del país como corresponde. Hay que ser bien sinceros. Y el tiempo va pasando, pasando, pasando, y vas acumulando una bola así de nieve que va creciendo en el tiempo sin solución, sin solución, sin solución. Y este gobierno, ojalá. Ojalá, doctora, no sé.
18: Sí.
17: Vamos a ver.
18: El compromiso lo ha puesto al publicar, al refrendar ese plan de gobierno. Y los planes de gobierno, sinceramente, no están ahí para adornar la publicidad en época electoral. No. Esa palabra que debería valer algo de un político, de un asesor técnico que se ha preocupado en explayar cuál es el plan de este grupo que nos va a gobernar, de este grupo político que nos va a gobernar. Como bien decías, con todos los problemas que han habido para llegar al resultado, lo más importante ahora es que el peruano tenga confianza de que las cosas se van a hacer bien. Me pregunto, dentro de la fiscalización que debe existir, ¿dónde está la Contraloría? ¿No? Porque la Contraloría no la escuchamos hace cuánto. Y la Contraloría debería ser una entidad que revise qué hace el funcionario público.
17: Bueno.
18: Yo no sé qué informes. ¿Tenemos contralores? No sabía.
17: Qué interesante.
18: Todavía tenemos, ¿no?, contralor.
17: Es que la Contraloría está pues metida en el tema de la atención de salud, que es bueno también. Está metida en el presupuesto de cada gobierno regional, analiza la plata, ¿cuánta plata? 15%, 16%. Ah, ya, ok. Pero es un gobierno regional pues inepto, ¿no? ¿No es cierto? Y analizan esa parte nomás. Porque son así, 1 + 1 = 2. Está bien, me parece fantástico. Pero hasta en economía, un ministro de Economía no solamente debe tener la percepción de los números y ser exacto en los números, dice que las matemáticas son exactas. Perfecto, estamos de acuerdo. Pero si no tienes conciencia social, porque hay prioridades en nuestra sociedad peruana, porque no somos un país de millonarios, empiezas a distribuir el dinero y el presupuesto del país como corresponde, por las prioridades. ¿Por dónde empezarías tú, hermana, hermano, que nos escuchas en este momento, si tuvieras toda la plata? ¿Empezaría por lo que más tienen o empezaría por lo que menos tienen? Así de sencillo. Así de sencillo. Y nuestros ministros de Economía son capos cuando ahorran más plata. Son capos cuando no tienen la necesidad de la gente. Y a cuentagotas empiezan a entregar el dinero. No, porque el presidente no quiere, o porque yo no quiero, porque soy un técnico de polendas. ¿Se dan cuenta de lo que les quiero decir? Ojo que yo no soy de izquierda, ni derecha, ni nada. Ojo, ¿eh? Menos de mi ley que va a venir a la juramentación de Keiko Fujimori. Esto. Pero digamos, si nos alegramos, va a venir mi ley, viene mi ley. Ah, ah. Dios mío. Bueno, en fin. Doctor, ha sido un placer conversar con usted. Vuelva pronto, pues.
18: A su disposición. Este es un mes tan importante, es el mes de la patria. Sí. Tenemos tanto por hacer, pero también resaltemos que tantos años avanzados no se pueden dejar de lado, no podemos perder la esperanza de hacer hoy las cosas.
17: Sí, sí, sí, sí.
18: Celebremos este 28 de julio como debe ser. Celebremos. A nuestros hermanos peruanos que están distanciados de Lima, en las regiones. Uh-huh. Siempre es importante escucharlos. Con ustedes, pues es...
17: Realmente encantados, es aquí estamos para eso. Este programa fue creado para escuchar a las regiones. Democráticamente le deseamos lo mejor a Keiko Fujimori, a los nuevos parlamentarios, a nuevos senadores. Democráticamente discrepamos en muchas cosas, pero le deseamos lo mejor por el bienestar de todos los peruanos. He dicho de todos. Muchas gracias, doctor.
18: Gracias.
17: Hasta la próxima. Vamos a una pausa y retornamos en Ampliación de Noticias Regional.
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11: 12 y 30.
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12: El gobierno declaró emergencia sanitaria en todo el territorio nacional por un periodo de 90 días calendario ante la presencia de influenza aviar de alta patogenicidad en aves de corral. Este plazo podrá reducirse o prorrogarse previo sustento de evaluación epidemiológica correspondiente. La Comisión Permanente del Congreso reanudará hoy martes 14 de julio el debate del proyecto de ley que propone autorizar un crédito suplementario de más de 9.000 millones de soles para el ejercicio fiscal 2026. La policía capturó en la zona de Huaycán, distrito limeño de Ate, a 4 delincuentes de nacionalidad extranjera, quienes integrarían una banda criminal dedicada a la extorsión de negocios locales. El gobierno regional de Arequipa inauguró el Puente Virgen de Chapi, una moderna infraestructura de 371 metros de longitud, doble vía y 4 carriles, que forma parte de la vía regional Arequipa-La Joya. Esta obra permitiría mejorar la conectividad del corredor sur del país. Cerca de 2.000 alevinos de trucha, crías recién nacidas y 100 reproductores murieron en la piscigranja del distrito de Huaraz debido a una presunta afectación en la calidad del agua, informó el gerente de Desarrollo Económico del Gobierno Regional de Ancash, Eduardo Alegre. La Secretaría de Gestión de Riesgos y Contingencias de Honduras declaró alerta verde durante 72 horas en dos departamentos de la región, limítrofes con Nicaragua, a causa de una onda tropical que está causando intensas lluvias y desbordamiento de ríos. Hasta el 30 de septiembre está en veda el perico odorado, quedando prohibida la extracción, procesamiento, transporte y comercialización del recurso según el calendario oficial de vedas.
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11: A
12: esta hora tenemos información directo en directo con Paola Fernández desde el Cusco. Adelante, Paola, te escuchamos.
13: Muchas gracias, directo en directo. Al promediar las 6 p.m., cesó la toma de la Universidad Nacional de San Antonio Abad del Cusco. Dirigentes de la Federación Universitaria abrieron las puertas.

0: los dirigentes de la Federación Universitaria. Señalaron que esperan un pronunciamiento del Ministerio de Educación y respaldo de las autoridades regionales. Advirtieron que retomarán las medidas de lucha si no son escuchados. Desde Cusco, directo en directo, RPP.
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0: 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Vamos a ver. A ver, seguridad ciudadana para el próximo gobierno. ¿Cómo construir un país seguro? Cuando digo esto es como si no hubiésemos construido absolutamente nada. Vamos a empezar de cero, ¿no es cierto? Todo lo que hemos visto anteriormente, antes del 28 de julio, pareciera que no hubiésemos hecho nada. Sí se ha hecho, en realidad. Hay grandes expertos de la policía que han puesto sus estrategias. El señor Gerino, diciendo que ahora quieren condecorarlo en el Congreso de la República, planteó, contrató, trajo a técnicos del extranjero para hacer una estrategia. Y en ese camino de aplicar esa estrategia, no sé si se logró captar todo, empezó a hablarse de una serie de cuestiones que realmente hasta el momento por lo menos no hemos visto a ciencia clara que esté dando resultados, pero la sensación de la gente continúa en las calles, ¿no? Si tú le preguntas a una persona, ¿se siente más seguro ahora? Te va a decir que no. Ahora es posible que los números de la policía sean totalmente diferentes. Pero cuando uno enfrenta la inseguridad ciudadana, no solamente enfrenta al delincuente, sino enfrenta la sensación también que tiene la gente. Y eso es más difícil, más bravo, como diría, ¿no es cierto?, un amigo mío, ¿no?, que trabaja acá también. Más bravo es eso, ¿no? Es lo chistoso concretamente, ¿no? Daniel Marquina. Entonces, vamos a conversar con don Julio Corcuera Portugal, criminólogo, ex viceministro de Seguridad Pública, trujillano de nacimiento y tiene un buen conocimiento del comportamiento criminal en el norte del país. Y cuando hablamos del norte del país, ¿de quién estamos hablando? ¿De qué región estamos hablando? De la Libertad de Trujillo, básicamente. Está la madre del cordero, digamos, no sé cómo está la cosa por allá. Pero en líneas generales, Keiko Fujimori tiene la gran oportunidad de lucirse en este tema. Ha hablado de poner orden, aplicar mano fuerte, etcétera, etcétera. ¿Qué tan fácil o qué tan difícil es esto, doctor? Por favor.
1: Muy buenos días, un gusto compartir con ustedes y con toda su audiencia. John F. Kennedy solía decir que si algo es fácil no tiene mérito, que uno escoge un reto difícil porque en lo difícil está precisamente el mérito y la valía. Y de eso se trata, precisamente el fujimorismo, digamos, siempre ha tomado como bastión el tema de la seguridad, la lucha contra el terrorismo. Uh-huh. Ella reivindicaba además que así como su padre combatió y derrotó al terrorismo, también se va a hacer. Se ha hablado mucho de esto y como peruanos, esta es una gran oportunidad, digamos, el éxito del nuevo gobierno es el éxito de todos los peruanos.
0: El éxito del nuevo gobierno es la tranquilidad de todos los peruanos.
1: Sin duda, sí.
0: Hay que estar claros.
1: Y creo que nadie tiene la menor duda de que teniendo éxito en seguridad ciudadana, esto no solamente va a traer prosperidad, porque seguridad y desarrollo son dos caras de la misma moneda.
0: Así es.
1: Que haya bodegueros que cierran sus tiendas, que haya colegios que han cerrado, es justamente por el tema de la inseguridad.
0: Efectivamente.
1: Entonces, es difícil ahora porque además tengamos en cuenta una cosa. Este es un tema que hace años, como bien comentaba, estaba focalizado en Trujillo, pero antes de Trujillo estaba solo en tres distritos. El Porvenir, Florencia de Mora y La Esperanza. Además a los vecinos de esta zona que yo aprecio tanto. Y luego creció a Trujillo, luego a la región, luego al norte y recién se ha hecho un tema nacional cuando ha llegado a Lima.
0: No hay que puentear a los suyaneros porque van a reclamar. A los suyaneros también un fuerte abrazo.
1: Suyana tiene además tiene indicadores duros.
0: Bueno, ya los hemos nombrado, no se piquen, por favor. Ya.
1: Sigamos. Entonces, lo que yo decía es, esto ha crecido, pero también hay una tendencia en la región, en toda América Latina entera, esto también ha aumentado. Hay ciertas cosas que hacer, hay temas que son importantes. Un tema, por ejemplo, muy concreto es cuántas organizaciones criminales existen en el Perú. ¿500? ¿100? ¿50? Si son, ¿cuáles son? ¿En dónde operan? ¿De qué dimensión tienen? ¿Y cuáles, siendo todas urgentes, a cuáles va a combatir primero el gobierno? Este es un tema que no es solamente un invento mío.

0: El FBI trabajaba, todos sabemos, con las cinco familias neoyorquinas que tenían como objetivo. El grupo especial que crea y que dirige Elliot Ness tenía por objetivo derribar al Capone. El grupo interestatal de lucha contra el crimen transnacional organizado de la Unión Europea tiene una lista. Todos hemos escuchado de la lista que Estados Unidos tiene de las organizaciones terroristas que tienen que combatir. ¿Por qué el Perú no la tiene? Un caso muy concreto. El Perú en el tiempo del terrorismo tenía claramente que las organizaciones terroristas a combatir eran Sendero Luminoso y el Movimiento Revolucionario Túpac Amaru. ¿Por qué no lo tenemos aquí si está dentro de la consonancia de las buenas prácticas internacionales? Eso le va a permitir a la nueva gestión, a la nueva presidenta, al nuevo gabinete, especificar los puntos críticos que debe combatirse y le va a permitir rendir cuentas y presionar a las autoridades de diferentes niveles, me refiero a policía y demás, en la lucha contra el crimen. Si tenemos 50, 100, 200 organizaciones, un acto inmediato es, si tenemos la organización, los malditos de Oquendo, por decirlo el nombre de alguna de ellas. En el Perú, vea, hay un problema, hay un tema con las organizaciones criminales. Voy a poner tres ejemplos concretos.
1: A ver.
0: Cuando cae el monstruo, se calculaba que los ingresos que él tenía por su actividad criminal eran 10 millones de soles al año. Cuando ha caído el jorobado, se le ha calculado 25 millones de soles año.
1: Mire usted.
0: A los pulpos de la Victoria se les ha calculado ingresos de 75 millones de soles al año. Cuando hablamos de actividades criminales que tienen tal cantidad de dinero, ese dinero no lo meten debajo de su cama. El delincuente tiene que blanquearlo, tiene que darle vuelta, tiene que meterlo en el sistema financiero lícito y crea empresas de fachada. Por eso es que alias El Jorobado, Alan Smith Lucano, amenazaba a Agua Marina y otros grupos y obligaba además que contraten sus empresas. Estamos, es decir, en un tiempo en el que el delincuente no solo te amenaza por un cupo, sino te obliga a que la seguridad te la den ellos, los baños portátiles te dan ellos. Es una especie de capitalismo criminal. Si yo tengo una lista de organizaciones criminales que combatir, luego inmediatamente sobre esa lista puedo buscar las empresas afines que le sirven de fachada.
1: Claro.
0: Hacer extinción de dominio, quedarse con el dinero de esas organizaciones criminales negativas, porque si uno le corta el dinero, tiene menos dinero para corrupción, tiene menos dinero para sicarios, tiene menos dinero para motorizados. Y esas son cosas elementales, pero que en el Perú la inteligencia y esta información está fragmentada. Una pregunta de fondo es, ¿tendría algo de malo que toda la ciudadanía sepa cuál es esa lista? Por el contrario, contribuiría a transparencia y contribuiría a la fiscalización de los medios de comunicación y de la ciudadanía en su conjunto.
1: Contamos con la legislación vigente, con una legislación apropiada para enfrentar esa estrategia, para enfrentar lo que usted está comentando, doctor Julio Corcuera Portugal. Vamos a ir a una pausa, claro. Cumplimos con nuestros oficiadores y la respuesta viene. Tenemos la legislación vigente, con todo lo que se ha dicho últimamente, de las leyes pro crimen, etcétera, etcétera, en el muchísimos temas que vamos a conversar sobre el particular con el doctor Julio Corcuera Portugal, criminólogo y ex viceministro de Seguridad Pública. Ya regresamos en ampliación de Noticias Regionales.

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2: 12 y 48.
3: En este momento, Huánuco reporta 15 grados y en la mañana la temperatura mínima será de 14. Puno tiene 2 grados y en la mañana llegará a 0. Mientras que Iquitos reporta 24 grados, se prevé un cielo muy nublado.
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5: Muy bien, muy bien. Entonces estamos enfrentando el tema, el gran reto que se le presenta a la señora Keiko Fujimori, a todo su equipo. Hay reconocidos técnicos dentro de los que ha nombrado en relación de colaboradores. Así que hasta Rafael López Aliaga le ha ofrecido un equipo técnico también para digamos, enfrentar a la criminalidad. Ha hablado de una inversión de 5,000 millones de soles, ¿no es cierto?, como presupuesto dirigido explícitamente para este tema de la criminalidad. ¿Cómo se resuelve este tema? ¿Con plata? ¿Cómo se resuelve? ¿Con mucha plata? ¿5,000 millones?
6: Se requieren recursos, sin ninguna duda. A ver, para que el plan Mariano Santos al 2030 de la policía indica que para que la policía funcione en mínimos, se requiere una inversión de 18,000 millones de soles.
5: ¡Ah, caramba!
6: En mínimos, habla.
5: Se quedó corto, Rafael.
6: Claro. ¿Y por qué en mínimos? Porque el 44% de los vehículos de la policía están inmovilizados, están malogrados, averiados, están en chatarreo. Entonces hay una discrepancia, pero no es solo dinero. Siendo el dinero importante, hay elementos que pueden no ser dinerarios inmediatamente, pero que implican costos a la seguridad. La corrupción, por ejemplo. Eso también impacta directamente, ¿no? Entonces,
5: sí, verdad.
6: Y la dotación tecnológica no soluciona ese tema, pero en los tiempos en los que un extorsionador se vale de WhatsApp, investiga a su persona, a la víctima usando Facebook, le manda mensajes y lo sigue en redes sociales. Es más, hay organizaciones criminales que tienen TikTok, que tienen Instagram, que tienen seguidores, que venden merchandising, que hacen todo movimiento en redes sociales.
5: Tienen bufetes de abogados.
6: Claro, en ese tipo de tiempos es lógico que también la policía se aboque a ese tipo de investigación. Y en este caso, por ejemplo, un equipo Celebrate con todas las capacidades necesarias. El Perú tiene 1 o 2, no tiene más que eso para nivel nacional. Pero un equipo de esta naturaleza pues requiere una inversión que bordea los 400,000 soles. Y es indispensable, es necesaria porque todo el actor criminal, cuando es detenido, suele tener 1 o 2 celulares, y en esos celulares está la información que uno requiere para poder rastrear las rutas del dinero, los aliados, el actor que colabora con ellos y demás miembros de esta organización criminal. Entonces, eso sí es absolutamente necesario.
5: Durante el desarrollo y el análisis de los últimos gobiernos que hemos visto, 8 presidentes diferentes, hemos hablado casi de lo mismo, ¿no es cierto?, de los mismos temas. ¿Qué es lo que hay que hacer para solucionar este problema? Y en el Perú hay buenos expertos, ¿eh?
6: Sí,
5: como usted, por ejemplo, doctor. Yo no dudo que haya muy buenos oficiales en la policía que conocen muy bien su campo, lo han estudiado, se habla siempre de la inteligencia, la participación de la inteligencia, pero no sé qué pasa en el camino. Sí. Que hay ese cuestionamiento, ¿no?, de diferentes sectores, ¿no, doctor?
6: Yo creo que hay 3 cosas que tenemos que tener en cuenta. La primera es que, siendo este un problema complejo y entendiendo la urgencia, no podemos esperar la varita mágica, ni que nadie, no existe nadie que va a llegar y de un día para otro pueda cambiar esta realidad. Lo que trato de decir es, cuando comience el gobierno, sea quien sea el colega que asuma como ministro del Interior, no va a significar que en 15, 20 o 30 días siquiera va a poder cambiar.
5: Eso
6: lo digo porque
5: hay que estar claros, amigos, que nos escuchan.
6: Eso, porque suelen presionar inmediatamente y eso, no importa quién sea, en este momento va a tener esa dificultad, lo primero. Lo segundo es que debe pensarse en cosas realistas y no pensadas para la tribuna. vacuna. ¿Por qué lo digo? Porque en todos los últimos gobiernos se ha abusado de los estados de emergencia y en el gobierno de la presidenta Boluarte se sacaba a los militares para ponerlos en el Arcomar y en el Buón de la Aurora. ¿Qué, qué peligro tienen? Cuando aparece el presidente José Gerí, se implementan, se extienden los estados de emergencia para pasar a los militares del Arcomar al Parque Kennedy y del Buón de la Aurora a la Estación La Cultura de Angamo. O sea, ¿qué es en San Borja? ¿Qué sentido tiene?
5: Claro,
6: y mientras que el mercado de Huamantanga, mientras que Unicachi, que son mercados que han recibido dinamitazos, ahí no veía usted ninguna persona, pues, de las Fuerzas Armadas.
5: Doctor, pero ahí aparentemente hay una contradicción, porque las mismas autoridades en la policía son las mismas que hasta ahora están presentes. Entonces, no hay capacidad, digamos, de los que saben, deberían saber de seguridad ciudadana.
6: Lo que pasa
5: es, desde el cargo de ministro, viceministro, digamos, del interior, para decirle al presidente Gerí, a la doctora, a Dina Boluarte, porque era abogada. Entonces, digamos, para decirle, un momentito, esto no es así, esto es así. Usted que conoce al monstruo por dentro y por fuera, ¿hay esa posibilidad? ¿Existe esa posibilidad, doctor?
6: Permíteme, le comento una anécdota. A mí me convocaron al Consejo Nacional de Seguridad. Yo publiqué un libro, Extorsión, El Negocio del Miedo, y con mis colegas de GPS Agencia presentamos en hacer informes y se me convocó un CONASEC y yo me participé y estaba la presidenta Dina Boluarte.
5: Ya,
6: ¿y? La presidenta no creía que había tal problema. Ella juraba y rejuraba que no era, incluso llegó a decir que no es que ahí había más delitos, sino que el mismo delito pasaban 3 veces al día en 7 canales distintos y por eso parecía que había más delitos.
5: Bueno, pero ¿quién le dijo eso?
6: La presidenta lo dijo en la reunión. Yo me quedé impresionado.
5: ¿Quién asesoraba a la ministra?
6: La verdad que
5: sinceramente, porque si lo dicen los expertos.
6: Pero lo que quiero decir es, si tenemos autoridades que piensan este tipo de cosas, pues imagínese,
5: claro,
6: ¿no? Ahora,
5: claro.
6: Recuerda usted que en el caso de Gerí se abusó de la comunicación sobre el contenido, al punto del ridículo de tener un presidente que pateaba una piedra, que es una puerta que se cerraba por fuera, ¿no? Entonces,
5: sí, me acuerdo.
6: No, ¿se acuerda?
5: Sí, me acuerdo.
6: Yo me acuerdo que en su momento, con el mayor respeto, uno critica la medida, no a la persona. No,
5: definitivamente, ¿no? Aquí también somos así, ¿eh?
6: La medida,
5: la gestión.
6: No la persona, pero ¿qué ocurre? Yo creo aquí que de fondo el problema es el siguiente. El tema de seguridad, siendo la policía importante, siendo la policía vital, no se agota en el tema policial, no se agota solo en el Ministerio del Interior. Me explico. Si para extorsionar se valen de yapes y plines, es lógico ajustar ese tema de yapes y plines.
5: Claro.
6: Y esto no lo hace la policía, lo hace la SBS, está mal ligado. Por ejemplo, si para extorsionar se vale de dinamita y demás para asustar a la población, hay que controlar explosivos y demás. Y esto no lo hace la policía, lo hace SUCAME. Si para extorsionar se usan números de WhatsApp y internet y demás, se usan chips con nombre, esto no depende de la policía, depende de otra variable. Lo que trato de decir es, debe atacarse el ecosistema delictivo.
5: Claro,
6: acabar con los chips en polvos azules, acabar con los chips en Tacorite, en Trujillo, acabar con los chips que venden en diferentes negocios de todo el Perú, porque en todas las regiones del Perú todos saben dónde se venden teléfonos
5: definitivamente,
6: robados.
5: Definitivamente.
6: Ahora, pero veamos más allá de el señor o la señora que vende estos chips y demás, él no crea el chip. Lo crean 4 empresas. Son 4 empresas las que lo comercializan. Entonces, implica que también la nueva gestión, la presidenta, sienta a las 4 teleoperadoras y haga lo que hizo Bukele, sentar a las 3 teleoperadoras en El Salvador y ponerlas en línea. Estamos en el mismo bando y limitamos esto. Y que tengan, mire, yo he tenido la oportunidad de, yo he trabajado 10 años en Naciones Unidas y viajar en diferentes lugares a ver ese tema. Entonces, usted sabe lo que cuesta, no en dinero, en tiempo y en medidas de seguridad, sacar un chip en Alemania. Llega un punto que uno se rinde porque tiene que poner su huella digital, tiene que poner sus huellas dactilares, tiene que pasar controles, pero aquí se venden como caramelos de limón.
5: Sí, pues.
6: Entonces, el único tema es tener los estándares del primer mundo respecto de aquellos elementos que son facilitadores de la extorsión. Y por supuesto, quitarle,
5: doctor,
6: dinero.
5: Pues, mire, todo lo que usted dice tiene muchísimo sentido. Bueno, usted es un hombre que conoce perfectamente cuál es la realidad de la seguridad ciudadana. Yo imagino que habrá gente como usted también, ¿no es cierto?, que conoce exactamente qué es lo que puede ocurrir y operar de esa manera, porque para si es un planeamiento de estrategia, un plan de acción, y cómo lo vas a hacer, y con quién lo vas a hacer. Y ahí noto una deficiencia y una brecha que todavía no lo hemos superado. Doctor, el tiempo, como le dije, hasta las 9, son las 9 de la mañana con un minuto. Su taxi lo está esperando en la puerta, un remis lo está esperando en la puerta.
6: Espero que seguro.
5: No, pero por supuesto, claro, para llevarlo a su siguiente reunión, a su siguiente compromiso, doctor. Le agradecemos sobremanera, muchas gracias.
6: Órdenes.
5: Espero que usted siga difundiendo estas ideas que me parecen muy interesantes, de una persona muy versada como usted, por eso lo hemos invitado.
6: Gracias,
5: ¿ya?
6: Gracias.
5: Es usted un gran profesional, se lo digo, no se lo mando a decir, se lo digo públicamente y reconocemos su esfuerzo, su dedicación y su estudio sobre el particular, doctor. Así que muchísimas gracias, espero que no nos abandone, pues no, la gente de provincia, por favor.
6: Muy amable, además, doctor. Yo mismo soy provinciano.
5: Muchísimas gracias, doctor. 9:02, gran resumen de la hora y regresamos en ampliación de Noticias Regional. Aquí vienen los que saben, por si acaso. Chao.
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34: Una en punto.
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36: En prueba de fuego de RPP Televisión, el diputado electo de Renovación Popular, Aldo Bravo, afirmó que la decisión del Jurado Nacional de Elecciones de habilitar la candidatura de Rafael López Aliaga como primer regidor de la Municipalidad de Lima responde a que no existía ningún impedimento formal, ya que nunca asumió funciones en el Senado.
37: Rafael López Aliaga no tenía un impedimento formal, dado que el impedimento era única y exclusivamente para aquellas personas que son funcionarios en ejercicio. Rafael no era un senador en ejercicio, porque para hacerlo hace falta no solamente juramentar, sino hay una serie de procedimientos que incluyen desde lo administrativo, etcétera.
38: Que él no remitió, que él no a propósito lo los documentos que se requerían.
37: Por ejemplo, declaraciones juradas, documentos, sí, etcétera.
36: En las cosas como son de RPP Televisión, el asesor externo de la presidenta electa Keiko Fujimori, Carlos Díaz Rosillo, afirmó que la mandataria electa se está tomando el tiempo necesario para conformar su primer gabinete ministerial y señaló que aún no existe ninguna designación oficial.
39: Una vez que se anuncia, es complicado decir que se equivocó y cambiar. Así que Keiko, que es una persona muy, como dicen aquí en el Perú, muy chancona, que estudia, que toma decisiones basadas en datos, es muy estudiosa, se está tomando el tiempo necesario para formar el mejor gabinete posible. Hay muchos reportes de quién va a estar en ese gabinete y, como siempre sucede, algunos de los nombres se apegan a la realidad, otros no.
36: El alcalde de Lima, Renzo Reyardo, informó que se evalúan medidas restrictivas, incluso más severas, ante las movilizaciones convocadas para mañana miércoles 15 por el ex candidato presidencial de Juntos por el Perú, Roberto Sánchez.
40: Así que una vez que tengamos mayor claridad respecto a esos anuncios a los que se acaban de referir, vamos a tomar las decisiones necesarias, así sean más duras. Espero que no tengamos que tomar medidas como el de cierre del acceso vehicular al centro de la ciudad, que ya las hemos tomado en dos oportunidades, pero lo que han permitido es proteger, reitero, el patrimonio de la ciudad capital, el patrimonio del centro y sobre todo la integridad física de las personas.
36: Irán lanzó nuevos ataques contra Jordania y Bahrein, sin víctimas mortales confirmadas hasta el momento, en respuesta a la última ofensiva de Estados Unidos sobre el país persa, que se extendió 5 horas y alcanzó sistemas de defensa de Teherán. Hoy se inician las semifinales de la Copa Mundial 2026 con el duelo entre Francia y España. 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
34: Una y tres.
36: A esta hora tenemos más información directo en directo con Giancarlo Cesarego. Adelante, Giancarlo, te escuchamos.
0: Así es, ¿qué tal? Directo en directo. Un conductor resultó herido luego de que dos personas a bordo de una motocicleta dispararan contra un bus de la empresa de transporte interprovincial El Dorado cuando circulaba en la Panamericana Norte, exactamente a la altura del puente peatonal Los Sauces en el distrito limeño de Puente Piedra. La unidad cubría la ruta de Lima hacia Trujillo con más de 40 pasajeros a bordo cuando fue interceptado por los atacantes, quienes realizaron cerca de dos disparos contra la cabina del conductor antes de huir con rumbo desconocido. El conductor fue identificado como Santos Corrales Rodríguez, natural de Trujillo, quien recibió un impacto de bala cerca a la cabeza. Este impacto fue un roce y fue trasladado de emergencia al hospital de Puente Piedra, donde permanece recibiendo atención médica. La unidad presenta dos impactos en la zona del conductor. Tras el ataque, los pasajeros descendieron del vehículo y continuaron su viaje por sus propios medios, mientras agentes de la Policía Nacional realizan las pericias para determinar el móvil del atentado e identificar a los responsables. De manera preliminar, se conoció que los trabajadores de la unidad desconocían si la empresa viene siendo víctima de amenazas o extorsiones. Sin embargo, trascendió que el último sábado otra unidad de la misma empresa también habría sido atacada en circunstancias similares. Producto de las diligencias policiales, se han restringido algunos carriles, dos para ser exactos, de la Panamericana Norte en el sentido de sur a norte. En este sector se está generando una congestión vehicular de aproximadamente 30 minutos para los conductores que se desplazan por la capital. 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

0: Buenos días a todas las personas que te integran a partir de este momento a la gran señal de RPP. Esto es confianza, es credibilidad en todas sus plataformas. Aquí estamos, les habla Jesús Miguel Calderón abordando temas que les interesa, que debemos tratar con mucha frecuencia, ¿no es cierto? Temas que a veces son pasados por alto porque aparentemente no son importantes, pero son trascendentes para la vida cotidiana, si quieren, a mediano y largo plazo de todos los peruanos. Y eso es importante, hablar con los expertos. Hoy tenemos pendiente una solución desde hace muchísimo tiempo para enfrentar los fenómenos naturales. Por ejemplo, que me he dicho que no se dice fenómeno natural o desastres naturales, no debe decirse. Pero en fin, pero así lo entiende la gente, ¿correcto? Así lo entiende la gente. Ahora, hay medidas urgentes para la reducción del impacto del fenómeno del Niño y el Niño costero. Lo ha anunciado la presidenta electa, señora Keiko Fujimori. Ha hablado de trabajos de prevención, ¿no es cierto? La inversión que se va a hacer efectivamente con el tema del fenómeno del Niño. Piura sería la región más afectada ante el fenómeno del Niño. Por eso que hemos convocado aquí a un experto, a José Luis Epiquén Rivera, ingeniero geógrafo y especialista en gestión de riesgos de desastres del SENEPRED, que es el Sistema Nacional de Gestión de Riesgos de Desastres. Así que le damos la bienvenida. Don José Luis, qué gusto saludarlo. Muchas gracias, caramba. Gracias por estar aquí. ¿Ha venido usted con su chaleco salvavidas o ese es el chaleco distintivo de la organización? Muy bien. ¿Qué tal? ¿Cómo estamos?
1: ¿Qué tal, Jesús Miguel? Muy buen día. Muchas gracias por la invitación.
0: Acá aquí estamos, pues. Aquí estamos.
1: Para atenderlos.
0: Muy bien. Entonces ya se ha hablado, incluso organismos internacionales procedentes de los Estados Unidos, ya nos han dicho que el rigor con el que se va a presentar la Oficina Nacional de Administración Oceánica y Atmosférica, que es la NOAA, ¿no?, de Estados Unidos, eleva de 63% a 81% la probabilidad que el fenómeno del Niño alcance una intensidad muy fuerte entre octubre y noviembre. Eso es lo que se ha dicho. ¿No es cierto?
1: Sí, sí.
0: Esa es la información. Entonces, si estamos de acuerdo con eso, tenemos que dar los pases y acelerar un poco las acciones que vengan a continuación. ¿Cuáles serían las recomendaciones de ustedes, SENEFRE, por favor?
1: Como ya se indica tanto las agencias internacionales de que esto ya es inminente, lo que toca ahora es prepararse. O sea, acá no podríamos hablar de una prevención netamente dicha, porque la prevención es cuando todo está tranquilo y sabes que va a suceder en algún momento. Pero ya cuando ya es inminente, un peligro inminente, queda prepararse, y las acciones o actividades necesarias que se tiene que hacer ahora lo más rápido, ¿no? Limpieza de cauces, descolmataciones, enrocados, sobre todo para temas de inundación que podrían afectar, ¿no?
0: Sí, pues.
1: Ya están identificadas, ¿no?, las regiones, están identificadas los ríos, las cuencas. Entonces, priorizar esas cuencas, priorizar protección a estas poblaciones vulnerables que ya están ahí ubicadas. Y eso sería, digamos, lo más inmediato ahora, ¿no?
0: Claro, efectivamente. Y no podemos decir con toda certeza que todas las autoridades, las que tienen que tener mano para actuar de inmediato, ponerse en acción, están bien informadas. Tienen toda la información, no puede decir que no conozco la información.
1: Sí, efectivamente. Ya tanto las entidades científicas como los organismos técnicos asesores como el SENEPRED y el INDECI ya hicieron su labor meses atrás. Ahora queda solamente la aplicación de las recomendaciones que se viene haciendo constantemente, ¿no? Pero también para eso siempre hay una asistencia técnica constante, ¿no?, de estas entidades. Saben que nuestra labor es atender, dar la asistencia necesaria cuando lo solicita también los gobiernos locales, ¿no? Entonces, en ese sentido, no es que están solos. También tienen el apoyo en este caso de las entidades, ¿no? Entonces, simplemente es decisión
0: claro,
1: de hacerlo.
0: Efectivamente, decisión. Y esto ahora es decisión política con el nuevo gobierno, ¿cierto? Esperemos, con toda sinceridad, esperemos que las nuevas autoridades, al llegar a su cargo, no despidan, no eliminen la contribución de la gente que ya conoce, que tiene experiencia, los mantengan en su puesto y evalúen en todo caso, tienen derecho a hacerlo. Son cargos muy importantes. Evalúen porque es gente que ya conoce, tiene una trayectoria, conoce muy bien cómo actuar. Ahora depende de las nuevas autoridades. Por favor, que no vayan a comenzar nuevamente. No, vamos a ver qué hacemos para cambiar. No hay tiempo para eso. No hay tiempo para eso. Ya todas las organizaciones científicas nos han dicho aquí mismo, los expertos en la materia, ¿no? O SENEPRED, por ejemplo, nos está recomendando adoptar acciones inmediatas. Ya sabemos que va a ocurrir, así que vamos a ponernos en marcha. Ahora bien, se está notando en el ambiente que ya nos estamos poniendo en marcha, o estamos esperando que cambie el gobierno también. ¿Se nota o no se nota?
1: Bueno, el tema coyuntural ahora...
0: Hablamos pues de las autoridades locales, ¿no? Regionales, claro, del municipio, ¿no?
1: Lamentablemente hay autoridades que no se quieren comprometer porque saben que ya están de salida, ¿no? Eso es algo que no se puede esconder también en algunos casos.
0: Ya.
1: Sin embargo, es una responsabilidad, ¿no? Ya la ley misma te dice que mientras estés en el cargo, tú eres responsable de lo que pasa en tu jurisdicción. O sea, simplemente tienes que hacer el compromiso, decidir. Porque depende de tus acciones, depende la vida de muchas personas en ese sentido, ¿no? Sé que la coyuntura indica que hay cambio de gobierno, ¿no?
0: Uh-huh.
1: Pero, o sea, pesa más el tema humano, ¿no? Porque la misma ley te dice, la gestión de río desastres se basa, el fin supremo de la gestión de río desastres es la protección de la vida humana.
0: Así es.
1: Entonces, hay que ser consciente de eso y empezar a hacer ya estas acciones, ¿no?
0: Claro, me contaba un amigo de Defensa Civil, me contaba, me decía, de un alto cargo, ya no está en Defensa Civil, de un alto cargo, me decía, cada vez que convocábamos a las autoridades, porque eso manda la ley, convocar para ver el tema de Defensa Civil, cómo maneja, cómo se va evaluando, ver si es necesario capacitación al personal, todo eso, ¿no? Y ustedes también creo que participaban. Entonces, los alcaldes no iban a las reuniones, mandaban a los segundos o los terceros, a un funcionario, pero no iban a las reuniones. Entonces, el ex jefe de Defensa Civil, amigo mío, que el que me contó este asunto, decía, ¿qué es mejor? ¿Que vayan los alcaldes y se enteren por sus propios medios o enviar a un segundo o tercero que le vea informar? ¿Qué es lo mejor? Yo le decía que vaya el alcalde, pues, ¿no es cierto? Se ha comprometido. El alcalde es la cabeza de Defensa Civil, ¿no es cierto? En diferentes puntos del país, el gobernador regional, que vaya. No iban. ¿Qué quiere decir eso? ¿Que no les importa? ¿Creen que es una cosa secundaria? ¿Creen que están metiendo la mano al agua caliente? ¿Qué cosa pasa? ¿Qué interpretación podemos darle a eso? Porque eso tenemos que cambiarlo definitivamente. Porque si no tenemos ese tema totalmente integrado, constituido en el cerebro para actuar, muy poco podemos hacer. Se trata de decisión política también. Vamos a hacer una pausa, son las 9:15 en punto, y seguimos conversando sobre este tema trascendental, que va a ser el primero en los próximos meses. Ahorita, con José Luis Piquín Rivera, ingeniero geógrafo y especialista en gestión de riesgo de desastre del SENEPRER. Es el Sistema Nacional de Gestión de Riesgo de Desastre. Pausa, compañeros, ya regresamos.
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0: Seguimos aquí con el ingeniero geógrafo y especialista en gestión de riesgos de desastre del SENEPRED, el Sistema Nacional de Gestión de Riesgos de Desastre, José Luis Epiquín Rivera. Don José Luis, entonces, a ver, esto se trata de conocimiento, se trata de actuar, entrar en acción inmediatamente. Ya conocemos, hay técnicos que están en la cancha ya preparando el terreno, han ido capacitando, convocando a las autoridades, pero lo que decía y le contaba esta anécdota con un amigo de Defensa Civil, que ya no está en el cargo de jefe de Defensa Civil, pero me contaba esta peculiaridad, ¿no? Convocaban a los alcaldes para enfrentar un riesgo que se venía y los alcaldes no concurrían, no iban, ¿no es cierto? Entonces, ¿quién sabe? Quién sabe, no sé, no será obligación pues de los alcaldes conocer el teje y maneje de la gestión de riesgo, ¿no es cierto? Pero digamos, deberían estar por lo menos enterados. En la experiencia del SENEPRED, ¿cómo es esta relación con las autoridades? ¿Es fácil? ¿Es difícil? ¿Cómo se hace esto?
1: Sí, igual de manera similar a lo que tú comentas, la experiencia que nosotros tenemos es que la gestión prospectiva y correctiva que nosotros por mandato tenemos nosotros, ¿no?, dentro del marco de la ley del Sistema Nacional de Gestión de Riesgos y Desastres, tiene actividades de prevención y reducción de riesgos, y esto es con miradas a mediano y largo plazo, ¿no? Entonces, pareciera en muchos casos que las miradas de mediano y largo plazo no están en los planes de los gobernantes, ¿no? Uh-huh. Son más inmediatistas, están esperando la inminencia de que se desencadene el peligro o la emergencia ya dada.
4: Que se declare el estado de emergencia.
1: Sí, pareciera eso en su mayoría en muchos casos, ¿no? Uh-huh. Porque nuestro trabajo es constante. Nosotros trabajamos, todas las entidades que ven temas de prevención, trabajamos con meses o en algunos casos con años de anterioridad, ¿no? Como son los planes multisectoriales, que tienen una característica multianual, ¿no? Entonces, en ese sentido, se trata siempre de explicar de que tú tienes que hacer las acciones ahora y proteger a tu población en un mediano o largo plazo. De eso se trata la prevención, soluciones integrales, obras y proyectos, ¿no? Proyectos, sobre todo de inversión, que tú puedas ver que van a sobrepasar el tiempo, ¿no? La protección a la población. Entonces, eso es lo que nosotros siempre trabajamos o incurrimos en que las autoridades entiendan, ¿no? Y pareciera que eso no está, como te digo, en los planes, ¿no? Generalmente también los técnicos que trabajan con ellos quizás te entiendan hasta cierto punto, pero lamentablemente, también tú lo comentabas, hay una alta rotación de técnicos. Los técnicos que empiezan con nosotros a recibir todas las capacitaciones y todo esto, lamentablemente en unos meses rotan, se van a otro lado y se tiene que volver a empezar nuevamente todo, ¿no? Entonces el tema de prevención se tiene que tomar como una política de Estado, no una política de gobierno, ¿no?
4: Ah, efectivamente, es política de Estado, bueno, para mantener en su cargo a lo que corresponde, a los que tienen conocimiento, a los más destacados. Y eso así, eso es una evaluación constante, pero me parece bien. Uh-huh. Pero la rotación, tanto en el ámbito estatal como en el ámbito privado, mata. Uh-huh. Ahora bien, solo para recordarle a la población, a las autoridades, ¿cuáles son los principales riesgos que tenemos que enfrentar y dónde podemos poner el dedo para que la gente entienda una vez más qué está ocurriendo en nuestro país y hasta cuándo tenemos tiempo para hacer trabajos de prevención?
1: Bueno, de acuerdo a los últimos estudios que nosotros realizamos, que son los escenarios de riesgo, ya conocemos específicamente, ¿no?, que los departamentos o las regiones de la costa norte y la costa central serían los más afectados, ¿no?, en esta temporada de lluvias que se avecina, ¿no? Ya lo indica las agencias internacionales, lo indica también el comité ENFEN, ¿no?, que durante el verano del 27 va a haber muy probablemente que las lluvias se intensifiquen de manera de moderada a fuerte, ¿no? En ese caso sabemos cuando hay precipitaciones muy fuertes cuáles son las consecuencias. En este caso, por ejemplo, hablamos de Piura, ¿no?, que va a haber una afectación quizás de más de 2 millones de personas que podrían afectarse en Piura. De la misma manera también Piura, que sería la región un poco más golpeada, de acuerdo a los estudios, ¿no? Más de 260,000 personas que podrían verse afectadas por huaicos o otro tipo de movimientos en masa también en Piura. Incluso acá en la región, en Lima, ¿no? También Lima también presenta en muchos casos más de 1,000,000 de personas que podrían verse afectadas por temas de inundación, ¿no?
4: Ajá.
1: Entonces, y eso es lo que ya, como siempre indicamos, conocemos. O sea, el conocimiento de esto no es nuevo, ¿no? El conocimiento de que estas regiones son las más afectadas ya viene año tras año, ¿no? Porque es recurrente, la temporada de lluvia siempre llega y más se intensifica cuando hay niños, ¿no?
4: ¿Y qué tenemos que hacer inmediatamente para recordar otra vez a la población? Para que siente jurisprudencia, como dicen los abogados, a ver.
1: Son actividades ya de preparación inmediata. Ya está identificado tus puntos críticos en tu distrito que ha salido con niveles de riesgo alto, muy alto. Y lo que corresponde ahí son limpieza de cauces inmediatamente en los ríos principales, en estas cuencas, protección de riberas con enrocados rápidos, ¿no? Y preparar a la población en caso, digamos, de que pueda afectarse, que puedan ponerse a buen recaudo en las zonas que ya están identificadas también, ¿no? Zonas de protección. O sea, eso es lo que ahora corresponde inmediatamente, porque ya esto es inminente, ¿no? Entonces, las autoridades tendrían que ver esa parte ya de trabajar con su población conjuntamente y con las entidades para que esto fluya de manera que sea bien hecha y que puedan ya estar preparados para el momento del desastre, ¿no?
4: La del estribo, ingeniero. ¿Qué entidad o no existe una entidad que tenga que fiscalizar? Si esa autoridad que tiene el conocimiento, está cumpliendo o no está cumpliendo. ¿Existe esta actualidad? ¿Quién está llamado, digamos, a fiscalizar? Oye, este alcalde tiene problemas y no ha hecho absolutamente nada. Señor alcalde, tenga usted la bondad, por favor. No ha hecho usted absolutamente nada. ¿Qué va a hacer? Hay un acuerdo de por medio. Usted es el jefe de Defensa Civil. ¿Ah? Ya sabemos todo lo que, pero no ha hecho nada en este lugar. ¿Quién fiscaliza eso, por Dios?
1: Sí, actualmente, digamos, ya Contraloría General de la República está interviniendo en muchos casos y ver qué acciones de o si elaboraron sus planes de prevención, sus planes de reducción, y está interviniendo y haciendo estas consultas, ¿no? Y de parte también, en muchos casos, ya nosotros hemos participado con fiscalía abriendo carpetas fiscales a algunos distritos que habían incurrido en no tener sus planes de prevención, ¿no? Entonces, por esa parte, nos parece que eso debería ser la forma, ¿no? Ya. Pero tenemos que tomar en cuenta también que son más de 2.000 entidades públicas a nivel general.
4: No, entiendo.
1: Entonces, pero sí, por algo se empieza, y me parece que estas acciones que está tomando Contraloría y Fiscalía son las que se debe hacer, ¿no? ¿Por qué? Porque al final el que hace las cosas bien no va a estar con ese temor, ¿no? De que te van a abrir una carpeta fiscal y todo eso, ¿no?
4: Por supuesto, efectivamente. Muy bien, pues. Muchísimas gracias aquí al ingeniero José Luis Piquín Rivera, ingeniero geógrafo y especialista en gestión de riesgos de desastres del CENEPRED. Sistema Nacional de Gestión de Riesgos de Desastres, no es la primera vez, seguiremos conversando. Ojalá que la asistencia a este programa no sea para lamentarnos de que las autoridades no han adoptado y han hecho oídos sordos, digamos, a estas recomendaciones de gestión que nos hace el CENEPRED anualmente. Muchísimas gracias, ingeniero. Ha sido usted muy gentil por su presencia.
1: Muchas gracias, Jesús Miguel.
4: 9:30, señores. 9:30, señor productor. Salvo que usted diga lo contrario, vamos a los titulares y regresamos inmediatamente con más aquí en Ampliación de Noticias Regional.

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0: 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Los hechos contados por sus propios protagonistas. Vamos a ver, incendios forestales en Cusco. ¿Con quién estamos, compañero? Miguel Osco, director del COE Cusco. Señor Osco, qué gusto saludarlo, bienvenido.
1: Hola Miguel, muy buenos días.
0: ¿Qué tal? ¿Cómo está también el trabajo siempre? A usted lo sorprendemos en pleno trabajo, caramba. Cuéntenos, por favor, para conocimiento de todo el público.
1: No se preocupe.
0: Adelante, por favor.
1: No se preocupe, Miguel. Es parte del trabajo y estamos, casualmente estamos rumbo a la provincia de la Convención, también para coordinar justamente los trabajos que tenemos que ver en tema de prevención ante incendios forestales. Habitualmente este mes es en el que empieza a dispararse en número, pero a nivel estadístico estamos mucho menos que el año pasado. Tenemos hasta el momento, con el último fin de semana, 32 incendios forestales. El año pasado estábamos con más de 67, entonces una reducción sustancial, pero igual vamos a seguir con el trabajo. Lamentablemente la semana pasada hemos tenido la pérdida de una vida de una persona en el sector de Torreblanca, distrito de Yanatile, provincia de Calca. Era un adulto mayor de 72 años, y también esto nos llama a la reflexión porque el año pasado habíamos visto 6 fallecidos durante el año, todos adultos mayores, y hoy, iniciando el año, en enero, habíamos iniciado un trabajo con Pensión 65 para poder reducir sobre todo esa tasa que nos preocupa mucho, ¿no? Sin embargo, vemos ya también un fallecido también un adulto mayor. ¿Ya? Vamos a reforzar también las acciones ahí con ese programa y también de la Gerencia de Inclusión Social para que no tengamos nuevamente pues estos desenlaces fatales. El último incendio de gran magnitud que hemos tenido ha sido en Santa Teresa. Se ha durado 2 días, pero finalmente ya ha sido liquidado, apagado, con todas las fuerzas pues que tenemos desde la Policía Nacional, Serenazgo, las brigadas comunales. Casualmente también tenemos un trabajo bastante intenso, ya tenemos 43 distritos en este año que hemos estado visitando para formar brigadas comunales de primera respuesta, es decir, trabajar directamente con comuneros para que también fortalezcan sus capacidades para combatir un incendio forestal en etapa de inicio, pero más que eso también trabajar de manera de prevención, ¿no? Es decir, que los incendios no se produzcan, ¿no? Y ahí estamos viendo también fuentes de desarrollo económico prácticamente porque habitualmente queman porque quieren habilitar su chacra, quieren ampliar terrenos, la frontera agrícola o quema de pastizales, pero también otras técnicas, ¿no? Como por ejemplo el volteo, el descanso del terreno, la reutilización de desperdicios para alimento de ganado. Entonces hay otra mirada también que le estamos dando para que la vegetación seca no termine pues quemándose, sino también darle un reuso. Sabemos que ese tiempo de estío que tenemos, y más todavía con lo que haya iniciado el fenómeno del Niño, tenemos un incremento de temperatura en la sierra, la radiación solar está bastante fuerte, y esto hace pues que los escenarios antiincendios forestales sean favorables, y por ahí que estamos insistiendo con todos los distritos a ser cada vez más vigilantes, a trabajar sobre todo en materia de prevención.
0: Ya, correcto. Entonces, si está controlado el tema en Santa Teresa, que está muy cerca, digamos, al santuario de Machu Picchu, es muy importante la información que usted nos está brindando, porque esto pues llega también a los turistas, ¿no? Que se siente cierto temor, no van a querer viajar a la zona, y con detrimento de la parte económica, el movimiento comercial de la zona. Pero qué buena noticia que nos da usted. Ahora bien, el tema de la prevención, ¿cómo se trabaja el tema de la prevención a ese nivel, don Miguel Osco Abarca?
1: Sí, uno es el tema de la vigilancia que tenemos, es decir, que estemos atentos a que no se ocurra. Trabajamos con CERFOR también para, a nivel satelital, nos envían imágenes a diario sobre focos de calor. Entonces ahí hacemos una integración directa con distrito, Policía Nacional, los sectores de salud también, que nos ayudan, porque en todo lugar hay una posta, un puesto de salud que nos comunicamos, y con eso también nos ayuda ya a identificar si es que es o no un inicio de un fuego para poder atacarlo directamente. Y el otro, que es más grande incluso, es pues, como te comentaba, hacer otro tipo de trabajo. Se quema pastizales para tener pasto reverdecido muy pronto, y lo que ahora estamos propiciando es de que se recupere la práctica ancestral, que era el descanso, es decir, unos años se trabaja un terreno, otros años otro terreno, y también la técnica del volteo. Entonces ahí ya no necesitamos quemar, sino que se aprovechan al máximo el pasto bravo, ¿no? Para el ganado, sobre todo para camellos sudamericanos, lo propio para los rastrojos, que estos también pueden convertirse en alimento seco para el ganado con nutrientes. Entonces ahí podemos pues potenciar lógicamente los recursos, tanto pues vegetales como también ganadero, ¿no? Entonces ahí vamos apuntando el tema también del manejo de vegetación seca, ¿no? Que estamos procurando que también los gobiernos locales puedan reducirla. Entonces ahí también tendríamos pues una ventaja de no tener incendios grandes. También hemos propiciado la construcción de líneas cortafuego, ¿no? En el caso de San Sebastián, por ejemplo, San Jerónimo y otros, son líneas que se aperturan, que se liberan de vegetación, ¿no? De un ancho de la altura del árbol o arbusto más grande que tengamos. Y eso hace pues que cualquier incendio que se pueda producir solamente llega hasta ahí y ya no continúa, ya no se propaga. Entonces son algunas pequeñas acciones que hemos impulsado. Vamos a seguir en ese trabajo. El gobierno regional ha invertido también en las compañías de bomberos, equipándolas con camionetas, equipamiento de primera para poder combatir incendios forestales. Hay mangueras especiales, pistolas especiales, hay vehículos de transporte de brigadistas. Entonces, creo que con ella también estamos fortaleciendo pues la cultura de la prevención.
0: Correcto, correcto. Y en esta cultura de prevención o de ataque también al fuego ya para entrar al hecho, a controlar el incendio, ¿qué participación tiene la policía, las Fuerzas Armadas? ¿Tienen participación?
1: Sí, tiene participación directa y activa y también hay que saludar esa predisposición. Sabemos que en todo lugar hay una comisaría y también hay pues efectivos Policía Nacional que tienen que ver con la seguridad y nos ayudan en dos temas. Uno, en el ataque directo, que también hemos logrado formarlos a ellos también como brigadistas forestales. No hemos hecho varios cursos de capacitación, esto también va a continuar porque bueno, no se puede en una sola charla o una sola sesión trabajar con todos, pero igual vamos a continuar con ellos. Y bueno, como te comento, van a un primero en una línea de ataque, pero también nos ayudan en el hecho de investigación sobre el inicio de que haya propagado el fuego, ¿no? De que haya quemado.
0: Ya.
1: Entonces ahí ya tenemos dos casos de investigación, uno en Yauyipata y el otro de Santa Teresa. Y el ejército peruano también en su formación de gestión de riesgos también pues nos apoya directamente con contingentes que van también a hacer una lucha directa, ¿no? En el caso de Santa Teresa han apoyado, por ejemplo, el ejército desde la base de Quillabamba para poder movilizarlos y con ese contingente también pues lograr liquidar este incendio que nos ha durado 2 días, ¿no?
0: Qué bueno, qué bien, caramba, que están todos organizados entonces para combatir estos fuegos que desgraciadamente son provocados por el hombre que más, por las personas que más destruyen, ¿no? El planeta, que son los seres humanos. Bueno, muchísimas gracias, don Miguel Osco Abarca, director del Centro de Operaciones de Emergencia Regional COER de Cusco. Muy amable, muy gentil, hasta la próxima.
1: No, gracias a ti, hasta pronto.
0: Muchas gracias. 9 y 45, 9 y 45. Vamos a una pausa. Vamos a una pausa después de controlarse el incendio forestal de grande proporción que afectaba la zona cercana a Machu Picchu y estaba consumiendo pues 10 hectáreas de vegetación en el Cusco. La emergencia en Santa Teresa alarmó a todo el mundo, especialmente a los turistas. ¿Ah? Vamos a la pausa.

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1: Una y 32.
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3: La Comisión Permanente del Congreso de la República reanudará hoy, martes 14 de julio, el debate del proyecto de ley que propone autorizar un crédito suplementario de más de 9.000 millones de soles para el ejercicio fiscal 2026. Con 9 artefactos explosivos en su poder fueron capturados 2 integrantes de la banda criminal Los Panas del RIMAC. La intervención se produjo luego de que agentes de la División de Emergencia detectaran a estos 2 ciudadanos de nacionalidad venezolana a bordo de una motocicleta, quienes al notar la presencia policial intentaron huir pero fueron alcanzados y reducidos por los efectivos. El gobierno declaró emergencia sanitaria en todo el territorio nacional por un periodo de 90 días calendario ante la presencia de influenza aviar de alta patogenicidad en aves de corral. El gobierno regional de Arequipa inauguró el Puente Virgen de Chapi, una moderna infraestructura de 371 metros de longitud, doble vía y 4 carriles, que forma parte de la vía regional Arequipa-La Joya. Esta obra permitirá mejorar la conectividad del corredor sur del país. Cerca de 2.000 alevinos de trucha, crías recién nacidas y 100 reproductores murieron en la piscigranja del distrito de Huaraz debido a una presunta afectación en la calidad del agua, así lo informó el gerente de Desarrollo Económico del Gobierno Regional de Ancash, Eduardo Alegre. El presidente electo de Colombia, Belardo de la Espriella, aseguró que el próximo 7 de agosto asumirá el cargo en una guarnición militar del sur del país, pese a que el mandatario saliente, Gustavo Petro, dijo que no autoriza que la investidura se haga en un batallón. RPP te recuerda, conducir un vehículo con cualquiera de sus sistemas de dirección, frenos, luces o eléctrico en mal estado es una infracción muy grave, sancionada con 1.320 soles de multa.
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0: El bus de esta agrupación de cumbia, las estrellas de la cumbia, se usó en otros atentados también. Esto lo ha explicado en una conferencia el general Víctor Reboredo. Precisamente él comenta, para detallarte un poco lo que dice él en
1: A
0: esta
1: ver.
0: declaración, en este pronunciamiento, es que uno de los ataques que están vinculados o en los que se usó esta arma es en Asia, y el otro hecho delictivo en la que también se habría utilizado esta arma fue
1: ¿Ya?
0: en el distrito limeño de San Martín de Porres. El
1: Rosario.
0: general Reboredo, sí, coméntame.
1: A ver, presenta quién tenías el testimonio de alguien, ¿no? Preséntalo, por favor.
0: Sí, así es. Como te comentaba, el general Víctor Reboredo fue quien dio detalles acerca de esta actualización que tienen, o esas investigaciones que tienen hasta el momento con respecto a este caso. Escuchemos.
2: Se ha logrado primero obtener los rasgos antropofísicos de estos irrecuperables que han participado en este lamentable hecho y también en la trazabilidad del recorrido criminalístico. Los tenemos ya diseñados en dos eventos criminales. Uno ocurrido en la jurisdicción de Cañete, Asia, con un delito contra la vida, el cuerpo y la salud, homicidio de un ciudadano extranjero, y también otro hecho de sangre, que seguro está en la retina de ustedes, un hecho que ocurrió en Surco, donde resultó víctima un ciudadano de nacionalidad peruana de San Martín de Porras que se dedicaba al rubro de venta de vehículos.
0: El general Reboredo, Jesús Miguel, indicó que están trabajando para dar con la identidad de estos delincuentes que, recordemos, iban en una motocicleta y que también, luego de conocer las imágenes, la policía van a tratar de dar con estas identidades. Recordemos que en estas imágenes, donde se ve el preciso momento del ataque, se observa el brazo de la persona que dispara, que está vistiendo un polo manga larga de color negro, y se ve también el reloj que está usando, y también se puede observar el rostro del conductor de la motocicleta, que es un hombre que lleva casco de tez trigueña, nariz pequeña, y se observa que tiene un ligero bigote también. Este ataque a esta agrupación de cumbia que ha dejado a tres personas heridas, compañero. Directo en directo, RPP.
1: Muchas gracias, muchas gracias. Así están las cosas, así están las cosas. La sensación pues va creciendo, va creciendo. Viene un nuevo gobierno, vamos a ver qué cosa ocurre, ¿no? Porque ya faltan poquísimos días para la transferencia. Melisa Alzamora desde Piura a las 9:54, directo en directo. Melisa.
3: Buenos días, directo en directo. Llegamos hasta el establecimiento de salud de Nueva Esperanza con familiares de un menor de 4 años que el día viernes por la tarde llegó aquí por un problema de, bueno, necesitaba evacuar y no podía, pero vamos a escuchar la versión de los familiares porque ellos denuncian maltrato a este pequeño. Conversamos con su tío, él es el señor Gustavo Zapata. ¿Cómo está? Bienvenido a RPP. Cuéntenos un poco lo sucedido, por favor.
4: ¿Qué tal, señorita Melisa? Ante todo, agradecerle a usted y al medio de RPP. Bueno, el día viernes hemos traído a mi sobrino a hacerle a realizar un hemograma por el tema que él sufre de retenciones de heces. Bueno, y aquí en el centro de salud, bueno, del Hospital Santa Rosa nos derivaron para acá, y aquí en el centro de salud de Nueva Esperanza el 26 de octubre prácticamente no nos querían atender. Bueno, con mi hermana lo tenían de un lado para otro. Al final de todo, la doctora que supuestamente lo iba a atender solamente ordenó que le hicieran el hemograma y que lo mandaran de una vez a su casa, pero dando un maltrato como que no lo querían atender. En el tema, por ejemplo, de administración de las enfermeras, cada una no hacía su trabajo. Por ejemplo, unas las encontramos con el celular en la mano, las otras que de repente no querían atenderlo porque me imagino que tendrían, no sé, asco, no sé cómo decirlo. Entonces, a lo que ya decidimos esperar ahí, pero estuvimos desde el mediodía hasta casi las 4 o 5 de la tarde que nos ya prácticamente nos atendieron, pero en el transcurso de ese tiempo, de 12 a 4 de la tarde, fue todo ese proceso que nos mandaban a sacar una y otra vez historia, dando a entender, como le repito, que no querían atender.
3: Mientras tanto, el menor estaba, ¿cómo se sentía?
4: Él estaba un poquito, bueno, lo sentía con fiebre, no andaba bien. Yo entré a administración y le pedí el nombre de la doctora, a la cual una enfermera me lo dijo así, la doctora Hurtado. Entonces, lo que yo hice, le dije, bueno, hermana, no te preocupes, esperemos, si no nos atienden, nos vamos.
3: Sí, justamente nosotros conversamos, compañeros, hace un momento con la doctora en mención, Ruth Hurtado, quien nos menciona que el procedimiento del enema es que se le coloca coloca el enema al paciente y se le envía a su casa, pues el efecto es entre una hora a más y no podía quedarse el menor aquí por condiciones precarias que tiene el establecimiento, no hay agua, etcétera. Es la versión que nos ha dado la doctora en mención y compartimos esta información directo en directo RPP.
1: Muchas gracias.

0: compañera. Muchas gracias, Melissa. Vamos al centro de noticias de RPP en Cusco. Paola Maldonado con nosotros, directo en directo.
1: Buenos días, Jesús Miguel, directo en directo. La Policía Nacional detuvo en flagrancia al docente de Educación Física, Guillermo Gómez, de 48 años, investigado por la presunta agresión sexual contra dos estudiantes de 14 años del colegio particular Unión de Nuevos Inteligentes en Urubamba. Según informó a RPP, el jefe encargado de la región policial del Cusco, el coronel Carlos Guisado. Escuchemos.
2: De las dos menores en el domicilio del detenido. No tiene antecedente. Eso no tiene absolutamente nada que ver, porque el hecho de la deplorable que acaba de manifestar el abuso sexual a dos menores de edad y sobre todo en estado de inconsciencia, y es un agravante. Es un agravante, es el profesor, es un agravante que es un menor de edad, es un agravante que ha sido suministrada con seguramente alguna sustancia y bebidas alcohólicas.
1: El caso se conoció luego de que una de las adolescentes llegase a su institución con dificultades para hablar y caminar y con signos de haber ingerido bebidas alcohólicas. Los docentes alertaron a la madre, quien tras conversar con su hija denunció el hecho en la comisaría de Urubamba. Horas después se presentó la madre de la segunda escolar. Según las diligencias, el investigado habría trasladado a ambas menores a un inmueble de la calle Mainique, donde presuntamente las incitó a consumir bebidas alcohólicas y abusó sexualmente de ellas. Las autoridades presumen que una de las víctimas estaba en estado de inconsciencia al momento de los hechos, por lo que se investiga si estaba bajo el efecto de alguna sustancia. Las adolescentes fueron trasladadas a Cusco para pasar los exámenes médico-legales y la entrevista en cámara Gesell. El detenido quedó a disposición del Ministerio Público. Además, se registró el inmueble para recabar evidencias. El coronel indicó que no registra antecedentes policiales y que las investigaciones continúan para esclarecer los hechos. Desde Cusco, directo en directo, RPP.
0: Con ustedes, Paola.

muchísimo tiempo en Perú, luego radicó en México, integrante de varias instituciones internacionales, consultor en temas económicos, tiene una característica muy especial de decir las cosas, si se quiere, de una manera ruda, pero directa, y siempre yendo a planteando soluciones. ¿Qué cosas se puede hacer? Una de sus últimas intervenciones tuvo mucha difusión en redes sociales especialmente, ¿no? Cuando él hablaba y analizaba el futuro del Perú, en manos de los poderosos, tanto del poder político como del poder económico. Hay que escucharlo, buscarlo, y aportó muchísimo a la reflexión desde su punto de vista de técnico, ¿no es cierto? Óscar Ugarteche, descansa en paz. Pasaste muchas veces por los micrófonos de RPP, muchísimas veces desde el tiempo que te conocemos. Así que un fuerte abrazo, un abrazo también, nuestras más sentidas condolencias a todos sus más cercanos amigos, a sus familiares. Ya podemos irnos, nos vamos un momento, vamos a redacción, nosotros no nos vamos. Aquí usted puede seguir escribiéndonos al 996321515. 996321515, nosotros le respondemos inmediatamente al término de la distancia. Cuidemos a los niños. No hay más. Cuidemos a los niños. Chao.

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12: Una y 48.
25: En estos momentos Cajamarca presenta 11 grados y en la mañana la temperatura mínima será de 10. Ayacucho tiene 9 grados y por la mañana bajará a 7. Además, Huancayo registra una temperatura de 8 grados. Se espera un cielo muy nublado.
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0: Buenos días y bienvenidos a Ampliación de Noticias. Comenzamos nuestro programa deseándoles a todos ustedes naturalmente una feliz semana. Y comenzamos nuestra programación recibiendo a un magistrado del Tribunal Constitucional, el doctor César Ochoa, a propósito de una sentencia que se ha dado a conocer a fines de la semana pasada que restablece lo que la Constitución dice, que el Congreso no tiene iniciativa de gasto. Doctor Ochoa, muy buenos días, bienvenido a RPP.
1: Buenos días, señor Carvalho, buenos días a todos y todas. Muchas gracias por la invitación.
0: Por favor, al revés, es muy importante tenerlo porque todos queremos claridad sobre un punto sobre que el que usted sabe que se ha venido discutiendo a lo largo de los últimos tiempos, puesto que creíamos que el Congreso no tenía iniciativa de gasto según dispone la Constitución y sin embargo se ha permitido a partir de un fallo dado por los Estados mismos que se elaboren leyes con iniciativa legislativa con gasto. Incluso tenemos pendiente una discusión sobre eso en el Congreso. Yo quisiera que me diga por qué es que se han pronunciado bajo forma de sentencia respecto de este tema y desde cuándo tenían el tema en discusión entre ustedes.
1: Mire, en general, todo este tema de la iniciativa de gasto ha estado en discusión del Tribunal Constitucional de manera general. Incluso, hace un año se realizó un evento académico organizado por el Centro de Estudios Constitucionales con la presencia de la presidenta del Tribunal Constitucional de Chile y de dos economistas peruanos, Diego Macera e Iván Alonso, sobre el tema de la sostenibilidad fiscal. Ha sido un tema de preocupación del Tribunal Constitucional. Igualmente, el Tribunal Constitucional ha escuchado, ha recibido al señor Alonso Segura, del Consejo Fiscal.
0: Que viene ahora, después de usted.
1: Para que escuchemos sus preocupaciones que hizo públicas respecto a leyes que aprobaba el Congreso y que afectaban justamente ese criterio de sostenibilidad fiscal. Es decir, esto estaba en preocupación del Tribunal Constitucional. Pero ¿qué ocurre? A diferencia de Chile, en que existe un control preventivo antes que la ley sea promulgada, en el Perú el control es ex post, una vez que es ley. Y siempre y cuando el Ejecutivo promueva una demanda de inconstitucionalidad. En estos últimos años no ha habido observaciones a estas leyes y menos ha habido demandas de inconstitucionalidad, sino contadas con los dedos de una mano en relación al tema de la prohibición de iniciativa de gasto. Pero entonces, nos puede a nosotros señalar igual que en otros países porque no conocemos.
0: Se defiende usted antes de ser atacado, porque uno puede sospechar que viene con una actitud. Bueno, hay dos cosas que quisiera que aclare. Uno, en primer lugar, aún si hubieran pocas leyes o pocas iniciativas de inconstitucionalidad, hubiera bastado una. No se necesitaban muchas iniciativas para considerar que las cosas debían ser sentenciadas como ustedes lo han hecho finalmente, en primer lugar. Y en segundo lugar, el punto comienza no porque hayan leyes que ahora van a ser imposibles, sino porque ustedes, el Tribunal Constitucional, abrió la puerta con una sentencia hace unos años. Y de eso hemos discutido y se les ha reprochado de una manera persistente, doctor Ochoa.
1: Bueno, conmigo no ha discutido, ¿no? Quizás con otro magistrado.
0: La opinión pública no, hemos en el sentido de la sociedad peruana, ¿no? Se ha sentido chocada en muchas manifestaciones de que ustedes hubiesen relativizado el alcance de ese artículo de la Constitución.
1: Mire, ¿cuál es el famoso caso de este pleno? Porque no han sido muchos casos en el cual hemos flexibilizado, por decir, un concepto. Por aplicar un concepto, este tema de la prohibición de iniciativa de gasto. En el caso de una ley de emergencia sanitaria y reforma del Sistema Nacional de Salud con motivo de la pandemia del COVID-19, ley del no de este Congreso, sino del Congreso anterior, que era una situación anormal de emergencia en el cual el Perú batió el récord mundial per cápita de víctimas del COVID-19. ¿Y qué se disponía en esa ley? Era de desarrollo progresivo, era para incorporar personal sanitario al Sistema Nacional de Salud y se establece expresamente en esa ley que colabora el Ministerio de Salud con el Ministerio de Economía y Finanzas y que de manera progresiva se ejecute el gasto. Ante una ley así, se aplicó pues un criterio flexible en ese sentido. De ahí, esa no es una pauta jurisprudencial para que se apruebe toda clase de leyes que afectan la sostenibilidad fiscal, en los cuales no hay criterio de colaboración entre ambos poderes para la ejecución del gasto, o para crear universidades, o para otros fines. Ahí no se ha fijado una línea jurisprudencial en ese sentido. Ahora, el cielo es el límite, se puede gastar sobre cualquier cosa, no importa que sea emergencia sanitaria, sea una situación normal o anormal.
0: Pero usted está refiriéndose a una decisión tomada por el Tribunal Constitucional con otra composición.
1: No,
0: sí, porque está diciendo COVID.
1: No, ya no, usted, no, fue con esta composición. Si yo he votado, y he votado en ese caso.
0: ¿Qué año
1: es? Y fue ponente Augusto Ferrero con esta composición.
0: ¿Qué año fue eso?
1: Mire, la sentencia, el dato exacto no tengo acá a la vista la fecha, pero fue el caso 027-2021, acción de inconstitucionalidad.
0: 2021.
1: 21 el número del expediente, sí. Pero eso se ha visto ya en 2022.
0: Bueno, ahora, la pregunta es ¿por qué, si hubo una ley relativa a una necesidad médica de urgencia por una circunstancia excepcional como fue la pandemia, qué eso se interpretó como una puerta abierta que ustedes dejaron abierta para que vengan otras leyes que no tenían urgencia?
1: Mire,
0: ¿cómo formularon las cosas ustedes de manera tal que el Congreso haya podido aprovechar de lo que hicieron ustedes para violar la Constitución?
1: Pero, como le repito, esa sentencia expresó claramente que se aplicaba un principio de colaboración de poderes en la ejecución del gasto, colaboración entre el Ministerio de Salud y el Ministerio de Economía y Finanzas, y quien decidía la aplicación progresiva finalmente del Ministerio de Economía y Finanzas. Es decir, el principio de aplicación progresiva del gasto y de que este era un caso de emergencia sanitaria estuvo claro.
0: ¿Eso quiere decir que ustedes fueron burlados por alguien que se aprovecharon de lo que habían hecho ustedes a título de emergencia para crear un patrón de conducta? Si eso es así, permítanos por favor ir a la pausa, vamos a retomar nuestra conversación desde ese punto de vista, porque lo que no se entiende es por qué ustedes han dejado tantos años viendo este debate y viendo estas leyes y recién reaccionan ahora cuando está acabando el quinquenio del gobierno y este Congreso. Nos lo explicará por favor después de la pausa.

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3: 1:59.
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5: En prueba de fuego de RPP, el diputado electo de Renovación Popular, Aldo Bravo, afirmó que la decisión del Jurado Nacional de Elecciones de habilitar la candidatura de Rafael López Aliaga como primer regidor de la Municipalidad de Lima responde a que no existía ningún impedimento formal, ya que nunca asumió funciones en el Senado.
6: Rafael López Aliaga no tenía un impedimento formal, dado que el impedimento era única y exclusivamente para aquellas personas que son funcionarios en ejercicio. Rafael no era un senador en ejercicio, porque para hacerlo hace falta no solamente juramentar, sino hay una serie de procedimientos que incluyen desde lo administrativo, etcétera.
7: Que él no remitió los documentos que se requerían.
6: Por ejemplo, declaraciones juradas, documentos, etcétera.
5: En las cosas como son de RPP Televisión, el asesor externo de la presidenta electa Keiko Fujimori, Carlos Díaz Rosillo, afirmó que la mandataria electa se está tomando el tiempo necesario para conformar su primer gabinete ministerial y señaló que aún no existe ninguna designación oficial.
8: Una vez que se anuncia, es complicado decir que se equivocó y cambiar. Así que Keiko, que es una persona muy, como dicen aquí en el Perú, muy chancona, que estudia, que toma decisiones basadas en datos, es muy estudiosa, se está tomando el tiempo necesario para formar el mejor gabinete posible. Hay muchos reportes de quién va a estar en ese gabinete y, como siempre sucede, algunos de los nombres se apegan a la realidad, otros no.
5: Un conductor de la empresa de transporte interprovincial El Dorado resultó gravemente herido tras un ataque a balazos contra un bus en el distrito limeño de Puente Piedra. El ataque ocurrió en la Panamericana Norte, a la altura del puente peatonal Los Sauces, cuando dos sujetos a bordo de una motocicleta interceptaron la unidad que cubría la ruta Lima-Trujillo con más de 40 pasajeros a bordo. El alcalde de Lima, Renzo Reyardo, informó que se evalúan medidas restrictivas, incluso más severas, ante las movilizaciones convocadas para mañana miércoles 15 de julio por el ex candidato presidencial de Juntos por el Perú, Roberto Sánchez.
9: Así que una vez que tengamos mayor claridad respecto a esos anuncios a los que se acaban de referir, vamos a tomar las decisiones necesarias, así sean más duras. Espero que no tengamos que tomar medidas como el del cierre del acceso vehicular al centro de la ciudad, que ya las hemos tomado en dos oportunidades, pero lo que han permitido es proteger, reitero, el patrimonio de la ciudad capital, el patrimonio del centro y sobre todo la integridad física de las personas.
5: La Contraloría General de la República informó que la región Ica registra 93 puntos críticos de alto riesgo ante la posible llegada del fenómeno del Niño costero, por lo que se requieren 431 millones de soles para ejecutar trabajos de prevención, así lo informó a RPP el gerente regional de control de Ica, David Quiroga.
10: En la región de Ica hay 142 puntos identificados por el área técnica, que es el ANA. Son 142 puntos, de los cuales 93 de ellos son de alto riesgo y 43, y la diferencia prácticamente es de puntos que, si bien es cierto, no son de mucho riesgo, pero de todas maneras se tienen que proteger sí o sí.
5: Hoy se inician las semifinales de la Copa Mundial 2026 con el duelo entre Francia y España. El encuentro se jugará desde las 2 de la tarde y podrás vivirlo a través de RPP. 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

0: Estamos conversando con el doctor Ochoa, miembro del Tribunal Constitucional, César Ochoa, que nos ha explicado que la famosa sentencia que se les ha reprochado tanto data de fin del año 22, cuando acababan de entrar en funciones y tuvieron que pronunciarse de una demanda de gasto excepcional con motivo de la pandemia que había sido formulada el año 21 antes de que ellos entren en funciones. Pero la pregunta es, entre tanto, los últimos 4 años han habido muchos cuestionamientos, muchas críticas y muchas quejas y algunas demandas de inconstitucionalidad, y ustedes rechazaron todas ellas y se mantuvieron fieles a ese principio que usted dice que se votó bajo forma de sentencia a título excepcional en el año 22. ¿Por qué están recién rectificando, si cabe la expresión, ahora, al final de este gobierno y de este Congreso, y no a lo largo de estos últimos años cuando han tenido la oportunidad de hacerlo?
1: Bueno, esa rectificación en todo caso es parcial, porque el principio de colaboración en la ejecución del gasto se mantiene con la actual sentencia. No es exacto que no nos hayamos pronunciado. En el caso de la asignación económica mensual para el personal del servicio militar acuartelado, se declaró fundada en parte la demanda de inconstitucionalidad, ponencia de la magistrada Pacheco, y se aplicó el principio de prohibición de iniciativa de gasto, que no es el único principio que tener en cuenta. Juega con otros principios, como el de equilibrio presupuestario y el llamado criterio de sostenibilidad fiscal. Y también en el caso FONAVI 4, expediente 016-2021, acción de inconstitucionalidad. También se asumió, entre otros, el principio de prohibición de iniciativa de gasto de los congresistas. Si no lo quiere leer el público que está directamente interesado y solamente lee una parte de una sentencia y a partir de eso imagina que existe una línea jurisprudencial para vulnerar el equilibrio presupuestario que jamás se ha dicho, o para atentar contra el criterio de sostenibilidad fiscal, eso ya no escapa, o escapa mejor, a nuestro control.
2: Doctor Ochoa, pero, ha sido público y abierto el debate en torno al incremento del gasto que hacía el Congreso. Y el Tribunal Constitucional no dijo nada, al margen de que se tenga que presentar, porque en la primera parte de la entrevista usted decía, no se presentaron acciones de inconstitucionalidad. Sabemos, por ejemplo, que en un momento el gobierno de la señora Dina Boluarte era un gobierno sumamente frágil, sin bancada, y que prácticamente dejó hacer al Congreso. Subsistió a cambio de una cuota, de ceder una cuota de poder a los partidos que conformaban el Congreso. Esta ha sido una discusión abierta para cualquiera, para el que entiende y no entiende de leyes o no ha estudiado al respecto. Era tan claro. ¿Por qué el Tribunal Constitucional, a pesar de las exhortaciones, nunca dijo nada? ¿Porque de oficio están amarrados de manos?
1: Mire, como le explicaba hace unos minutos al señor Carvalho, nosotros hacemos control ex post de las leyes que son cuestionadas por el Poder Ejecutivo vía acción de inconstitucionalidad.
2: Doctor, se han demorado cuatro años.
1: Pero le estoy diciendo, justamente acabo de citar dos sentencias de dos casos en este pleno en que nos hemos pronunciado.
2: ¿Qué va a pasar por la inconstitucionalidad?
1: Le hago la aclaración porque no es
2: pregunto,
1: exacto.
2: ¿Qué va a pasar con las leyes aprobadas con relación a los trabajadores CAS? Por ejemplo, a los incrementos, a las cédulas vivas que se han aprobado para policías y militares. ¿Qué va a pasar con todo eso?
1: Mire.
2: Con la creación de universidades que generan un gasto por el solo hecho de crearse.
1: Mire, justamente esta sentencia marca un parteaguas, un nuevo criterio, fija reglas que no se

0: La pública.
1: ¿Competencia única?
0: Mire, esta es exclusiva del Poder Ejecutivo. ¿No? Y eso se refiere a leyes que generen gasto en ese ejercicio o en ejercicios futuros.
2: Correcto.
0: Eso
2: organismo,
0: se está clarificando eso. En segundo lugar, como el Perú tiene obligaciones internacionales en materia de derechos económicos, sociales y culturales, excepcionalmente el Congreso puede presentar proyectos de ley bajo ciertos candados que se imponen claramente. En primer lugar, como criterio rector de sostenibilidad fiscal, el proyecto de ley debe identificar la fuente de financiamiento. En segundo lugar, las comisiones parlamentarias deben requerir previamente el informe de sostenibilidad fiscal emitido por el órgano competente del Poder Ejecutivo, que se convierte en órgano de asistencia técnica permanente del Congreso. Es decir, se ha empoderado al Poder Ejecutivo en esta materia. En tercer lugar, deberán referirse únicamente a necesidades sociales básicas, bajo criterios que señalen los órganos técnicos del Poder Ejecutivo. Y en cuarto lugar, el proyecto de ley deberá incluir el criterio de aplicación progresiva en la ejecución del gasto. Si no, esos proyectos excepcionalísimos.
2: A ver, son explíquenos el último punto, porque el último punto es el que parece deja abierto un riesgo. Esto del incremento progresivo. Porque bajo este nuevo marco, el organismo establece que la iniciativa de gasto como regla general, y ahí debería ser mucho más contundente,
0: pronto, bueno, el Tribunal Constitucional, criterio, ¿no?
2: Yo lo una respeto. Competencia exclusiva del Ejecutivo. Dice, como regla general, realmente es por mandato constitucional que la competencia es exclusiva del Ejecutivo. Ahora, los congresistas no tienen iniciativa para incrementar gastos que incidan en el presupuesto anual o que impacten hacia el futuro.
0: Ese es el cambio con relación a la jurisprudencia anterior. Ese aspecto sí se rectifica. Ese aspecto sí se rectifica.
2: El Tribunal Constitucional entonces está corrigiendo a sí mismo.
0: En ese punto es porque, ¿qué decía la jurisprudencia anterior? Había incluido el concepto de que no aplicaba la prohibición de iniciativa de gasto si el impacto fiscal no era en ese año fiscal, sino en años siguientes.
2: Claro, pero eso era lo que estaba en discusión. Que
0: no es el único tema que está en discusión.
2: A ver, pero cuando se hacían los cálculos y se veía cómo se incrementaría el presupuesto para los próximos años, era lo que llamaba la atención, porque estaban comprometiendo gastos a futuro. Por eso vuelvo al punto. El tema, por ejemplo, de gastos permanentes, planillas, beneficios sociales, pensiones. ¿Cómo queda todo esto que se aprobó ya por el Congreso?
0: Mire, nosotros, le vuelvo a repetir, no hacemos control preventivo.
2: Pero son garantes de la Constitución.
0: Pero no podemos hacer control de leyes pero que no se plantean en la Constitución. Tiene que demandar el Poder Ejecutivo la inconstitucional y en primer lugar observar la ley. Y puede observar la ley amparados, entre otros argumentos, por la actual sentencia del Tribunal Constitucional.
2: ¿Sabe qué sensación deja? Y permítame una interpretación absolutamente personal.
0: Con todo respeto.
2: ¿Sabe qué sensación deja? Que realmente se aprobó el gasto en el Congreso cuando de pronto las fuerzas que eligieron al Tribunal Constitucional eran las que tomaban la iniciativa.
0: Bueno,
2: pero hoy que cambia la situación y que el Poder Ejecutivo ha recaído en manos de una de las bancadas, que fue fundamental para la elección de este colegiado, de pronto se han sentido iluminados para hacer esta corrección.
0: Mire, eso no es exacto, por decirlo menos. Se lo he mencionado al señor Carvalho. Nuestra preocupación viene hace mucho tiempo. Organizamos un evento para criticar nuestra propia jurisprudencia. Yo no sé qué entidad del Estado organiza un evento para criticar su propia jurisprudencia con Iván Alonso y Diego Macera.
2: Bueno, es responsabilidad, ¿no? Supongo que eso lo hace un organismo, cualquier institución del Estado que absolutamente responsable, autocrítica, y que quiere incluso interpretar más. Pero la puerta la abrieron. Ahí hay un error que reconocer. Y lo hicieron cuando políticamente tenían un compromiso con bancadas que los habían elegido.
0: No es exacto. No es es exacto. No hemos abierto una puerta. Hemos señalado claramente en el caso de emergencia sanitaria por el COVID-19.
2: ¿Puede el país confiar en que el Tribunal Constitucional es garante de la Constitución?
0: Pero déjeme terminar la idea.
2: Porque es garante cuando quiere y cuando no quiere, no.
0: Sí, pero déjeme terminar la idea y la vuelvo a repetir. Se señaló claramente que era un caso de emergencia sanitaria excepcional, una situación de anormalidad, y en segundo lugar, que aplicaba el principio de colaboración en la ejecución del gasto.
2: Pero no se pronunciaron después sobre otras leyes aprobadas.
0: Sí nos hemos pronunciado, y le vuelvo a repetir, y se lo dije al señor Carvalho hace unos minutos, que usted no estaba presente, nos hemos pronunciado en el caso del personal acuartelado del servicio militar, en la asignación económica, y en el caso FONAVI 4. Ahí nos hemos pronunciado claramente sobre la aplicación de la prohibición de iniciativa de gasto. Y lo que hemos señalado es que en todo caso, en el supuesto de la emergencia sanitaria, que es una situación anormal, lo que aplicaba es el principio de colaboración, doctor Ochoa, en la ejecución del gasto entre ambos poderes.
1: Sobre la cédula viva, hubo recursos de inconstitucionalidad. Y se les pidió que aprovecharan para dirimir este asunto.
0: Mire, cada magistrado es responsable de su voto. Para declarar la inconstitucionalidad en nuestro sistema jurídico, a diferencia de otros países, se requiere 5 votos.
2: ¿Cómo votó usted en ese caso?
0: Mire, yo he votado y he citado en mis votos al Consejo Fiscal. Por ejemplo, en una sentencia sobre el bono de reconocimiento, ¿no? Yo me he basado en el caso de las opiniones del Consejo Fiscal y hemos escuchado a Alonso Segura en el Tribunal Constitucional y nos ha preocupado justamente las cifras que presenta el Consejo Fiscal. Y eso es lo que finalmente ha motivado que el Pleno reflexione, porque se requiere 5 votos, no es mi voto el que decide. No es 4 votos, no es ni siquiera la mayoría, es una mayoría de 5 votos.
2: Voto. ¿Usted cómo votó?
0: Yo he votado en ese sentido, le estoy diciendo, en el caso, por ejemplo, del bono de reconocimiento, he citado al Consejo Fiscal y he voté por la inconstitucionalidad de esa norma.
1: ¿Y la cédula viva cómo queda?
0: Miren, a partir de la fecha hay el nuevo criterio jurisprudencial, ya con 5 miembros. Entonces, conoceremos las demandas de inconstitucionalidad porque hacemos control solamente sobre los casos que demanda el Poder Ejecutivo.
2: Permítame.
0: No podemos nosotros pronunciarnos.
2: El TC no es una mesa de partes. El Tribunal Constitucional no puede, sí, en su rol como garante de la Constitución, permitir que se infrinja esa Constitución y simplemente hacerse de la vista gorda, porque
0: no nos hacemos de la vista gorda. No, yo le respeto su opinión, pero no la acepto.
2: La pregunta es absolutamente pertinente. ¿Qué pasa con la cédula
0: viva? La pregunta
2: para usted debería ser,
0: mire, yo no
2: ¿es
0: puedo,
2: o no es inconstitucional, mire, esa norma?
0: Tiene que pronunciarse el Pleno del Tribunal Constitucional. Si está transgrediendo estas reglas que están previstas.
2: ¿Para usted
0: transgrede o no? Mire, es que no podría estar calificando, dando opinión. Se han fijado las reglas, yo no puedo estar hablando sobre casos que no he debatido ni he conocido. Es claro lo que está diciendo el Tribunal Constitucional en esta sentencia. La competencia exclusiva en la iniciativa de gasto corresponde al Poder Ejecutivo, que está a cargo de la gestión de la administración de la hacienda pública y de la política económica.
1: Pero tiene que coordinar, dicen ustedes.
0: Y que además, si excepcionalmente se permitiese una ley, tiene que ser coordinada bajo la preeminencia y al aval técnico del Ministerio de Economía y Finanzas.
1: Tomamos nota de su explicación. Muchas gracias por su presencia, magistrado César Ochoa, y entendemos que ha habido una rectificación de una decisión, de una sentencia en el año 2002 que ha abierto la puerta a lo que hemos visto los últimos años. Veremos ahora si las demandas de inconstitucionalidad que se presenten son objeto de la aplicación de esta sentencia que se ha publicado la semana pasada. Muchas gracias, doctor Ochoa, y que tenga usted muy buenos días.
0: Igualmente, muchas gracias.
2: Muchas gracias. Titulares de la media hora y volvemos.
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1: Entre tanto, hemos recibido al economista Alonso Segura, presidente del Consejo Fiscal, que ha batallado durante años para que se mantengan los equilibrios fiscales y se respete lo que la Constitución dice en materia de iniciativa de gasto. El señor Segura ha sido citado por el magistrado César Ochoa como una de las personas que ha intervenido ante ellos para explicar cuáles eran los riesgos que se generaban a partir de la sentencia que se adoptó el año 2002 y que fue interpretada unánimemente como la apertura de la puerta para que los congresistas puedan decidir gastos. Ahora bien, conociéndolo, me imagino que habrá leído acuciosamente tanto la sentencia como los votos con fundamento de la magistrada Pacheco, expresidente de ese tribunal, y del señor Monteagudo, que ha trabajado largo tiempo en el Banco Central de Reserva, 30 años, de manera que sabe de lo que habla, que han considerado, sin embargo, que la sentencia aprobada por 5 votos es insuficiente, que no cierra del todo las puertas. Explíquenos su punto de vista sobre la sentencia y estos 2 votos en minoría.
7: Sí, bueno, muchísimas gracias por la invitación, Fernando Mávila. Saludar que el Tribunal Constitucional haya, digamos, modificado su criterio sobre el artículo 79 y otros artículos, en realidad, de iniciativa de gasto, porque habían generado, digamos, contingencias y obligaciones enormes al Estado que nos ponían en una senda insostenible fiscal. Básicamente, eventualmente, esto era la quiebra del Estado peruano, ¿no? ¿Qué es lo que dice el fallo? Creo que el magistrado ya lo explicó. Lo que dice es que el Congreso efectivamente no tiene iniciativa de gasto, que ese es un derecho, una competencia del Ejecutivo, habla la preeminencia del Ejecutivo, básicamente por su rol rector de la Hacienda Pública. Y lo que es importante, dice que aplica, porque hubo una interpretación previa que fue la que generó todos estos problemas, que aplica no solo al gasto del año en curso, sino a todos los gastos futuros también. E incorpora estos principios de sostenibilidad fiscal, coordinación con el Ejecutivo, etcétera, etcétera. Después voy a entrar un poquito más en detalle, pero para responder directamente tu pregunta y que no se pierda, los votos singulares de magistrado Monteagudo y Pacheco básicamente van más allá, porque este fallo deja abierta una puerta de excepcionalidad. En ciertos casos, que dice para cuando hay derechos económicos, culturales y sociales, que en esos casos el Congreso puede legislar, pero le pone ciertos candados, ¿de acuerdo? Que tiene que haber coordinación con el Ejecutivo, tiene que haber una identificación de fuente de financiamiento, sí. Tiene que haber un informe de sostenibilidad fiscal.
2: Dice, las iniciativas que demanden costos al Ejecutivo deberán identificar expresamente la fuente de financiamiento.
7: Exacto.
2: Para garantizar efectivamente el equilibrio presupuestario. Y ahí, para ponerlo en términos claros, lo más didáctico posible, ahí se abre una puerta porque esto podría favorecer a la bancada del gobierno. Porque una iniciativa que provenga de una bancada oficialista, digamos, y que, entre comillas, tenga los criterios justamente de que se trata de situaciones de necesidad social, podría tener la ventaja de contar con un aval de un Ministerio de Economía y Finanzas que no tendrían otras bancadas. La pregunta es válida.
7: La pregunta es válida. Yo creo que no hay que especular. Me parece que se necesita mayores precisiones sobre esto en el futuro y para eso se requiere acciones de constitucionalidad. Pero acá lo importante es, uno, que se cierra la válvula para el caso general. ¿De acuerdo? El caso general es preeminencia del Ejecutivo, no hay ninguna excepción. Dicen, en la excepción particular de estos casos, tiene que haber esos informes, efectivamente, del órgano competente, que imagino se refieren al Ministerio de Economía, ¿no? Financiamiento, primero se tiene que identificar financiamiento, segundo, análisis de sostenibilidad fiscal, y otros serían requisitos que están allí, ¿de acuerdo? Podemos hablar de eso en un momento, pero responder tu pregunta primero, Fernando.
1: Pero quizás para sí. Que usted tenga tiempo y responderla con calma, vamos primero a una pausa, Alonso Segura, y regresamos con usted sobre este tema.
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0: Son las 8:51, estamos en la cabina de RPP con el economista Alonso Segura, presidente del Consejo Fiscal, y que ha intervenido en la polémica sobre la apertura de esa puerta que ha permitido que el Congreso adopte iniciativas de gasto. Usted debía contestar a una pregunta, se formuló.
1: Sí, solo una precisión. A esa reunión que se refiere, no fui yo, fuimos el pleno del Consejo Fiscal. Fuimos todos y fue una reunión pública, además, a raíz de unos informes y una conferencia de prensa que dimos, ¿no? Pero bueno, yendo a los temas, ya creo que se perdió un poco el hilo, pero ¿qué es lo importante que debe ocurrir ahora? Hay como una partición de aguas. ¿Qué hacer con las leyes que ya fueron aprobadas, que están vigentes y tienen vicios de inconstitucionalidad, y qué hacer hacia adelante? Hacia atrás se tienen que presentar acciones de inconstitucionalidad. Puede que alguna entidad, de los pocos que pueden hacerlo por ahí, presente selectivamente en algún caso, pero acá lo que se requiere es que, me imagino que el actual ya no, pero el próximo gobierno presente acciones de inconstitucionalidad en multiplicidad de leyes que tienen fuertes indicios de inconstitucionalidad y que además tienen costos fiscales prohibitivos.
2: Por ejemplo, son inequitativas. ¿Cuál destacaría?
1: ¿Cuál destacaría? Las de pensiones de cédula viva de policías militares y maestros, que además son inequitativas para con el resto, no solo de trabajadores del sector público, sino el resto de peruanos, y son hasta discriminatorias esas de allí, y tienen costos fiscales enormes de más de 8,000 millones de soles anuales de inmediato. Los maestros, las de los policías y militares, van a costar como 3,500 millones de soles eventualmente, en soles de hoy, o sea, son impagables, ¿de acuerdo? Y multiplican, pagan 4 o 5 veces más pensiones que en otros regímenes del Estado, y incluso del sector privado. Entonces, eso son unas. Las de CAS que están ahí, podemos hablar de la creación de universidades. El Perú hasta hace 5 años tenía como 52 universidades, creo, si tengo el número correcto. Han creado en los últimos años 60 y tantas universidades. El costo de las que existen hoy es como 5,000 millones de soles anuales. Eventualmente estas otras te van a costar más de 5,000 adicionales. Y estamos engañando a los jóvenes porque esas universidades van a ser universidades mayormente de cascarón. Hay muchas, ¿de acuerdo? El tema es en 300 y pico leyes que se han aprobado con costo fiscal, la mayoría que están vigentes, y que no han tenido muchas ni observaciones, y obviamente no han sido llevadas al TC por el Ejecutivo, estamos hablando de una cantidad enorme. Como Consejo Fiscal hemos podido cuantificar algunas, porque somos un equipo pequeño.
2: Claro, pero ustedes periódicamente, cuando se aprobaban estas normas, en el caso de aquellas que más les llamaban por el impacto que iban a tener, hacían estudios específicos sobre esas leyes.
1: Sobre esas puntuales, las que podemos identificar y que tienen mayor costo. Pero entonces,
2: las mayores serían vinculadas a pensiones.
1: Las de pensiones son las que tienen los mayores costos con cédula viva incluso. ¿No? Hay otras que preparación de clases de profesores, que es una bolsa, pero es 40 mil millones de soles, por ejemplo.
2: Es un montón.
1: Hay multiplicidad. Por eso digo, ahora, ¿qué debería hacer el Ejecutivo, el próximo, dado este fallo que les abre la compuerta para que se declare mucho más fácilmente inconstitucionalidad? Debería agarrar acciones de constitucionalidad ómnibus, es decir, a esta leyes, por estas razones inconstitucionales, y que el TC resuelve, limpiar hacia atrás, ¿de acuerdo?
2: ¿Pero se puede eso?
1: Sí, claro, se puede. Y si no, tendrán que hacerlo una por una, pero en principio tú puedes ir...
2: Porque el tribunal podría al final decir, bueno, de aquí en adelante esto...
1: No, rige para atrás.
2: Rige para atrás.
1: Es el principio constitucional, y tú tienes 6 años para presentar las acciones, y este criterio dicen que es vinculante. Entonces, esto aplica. Aparte, hay otros principios constitucionales que resalta el TC que también violan estas leyes. No era solo el de iniciativa de gasto. Inclusive, bajo la interpretación previa, violaba a otros. Ahora viola además, evidentemente, este. Entonces, acá hay dos grandes tareas. La primera es, hacia atrás, limpiar. Y el que tiene el poder, digamos, la artillería como para hacerlo, es el Ejecutivo, para que responda el TC. Hacia adelante, es importante que el Ejecutivo sea diligente. ¿Qué se requiere? Que el Ejecutivo presente en toda iniciativa del Congreso, que genere iniciativas de gasto, etcétera, que presente sus informes en contra cuando lo considere pertinente. En muchos casos ni siquiera han presentado informes o han cuantificado, de acuerdo a lo que ha presentado el Congreso. Entonces, que presente sus informes. Si el Congreso insiste, que observe, ¿de acuerdo? Si la aprueba, que observe. Y de ser el caso, que lleve al Tribunal Constitucional. Entonces, hay tarea para hacer el Ejecutivo hacia atrás y tarea para hacer hacia adelante. Lo tercero es que se tendrá que ir precisando estas válvulas de escape o casos excepcionales para que se vayan acotando y que por esa excepción no te metan también de todo.
2: Pero,
1: ¿no?
2: Pero lo ideal de cara al próximo gobierno, y que además
1: tiene que reaccionar de inmediato.
2: La propia señora Fujimori me parece que lo ha dicho en entrevistas, cuando se le ha preguntado por estas leyes. En efecto, Entonces, lo que uno esperaría es que se opte por la primera opción que nos ha descrito, es decir, poner todas estas leyes, no, sobre todo las de mayor impacto, y de una vez corregir esa situación.
1: Sí, tienen que hacerlo de entrada, ¿no? Antes que se comiencen a generar mayores presiones, ¿no? Y que surtan, digamos, efecto, ¿no? El actual Ministerio de Economía, imagino, no va a poder reglamentar porque tiene un fallo que le dice estas leyes. O sea, ellos tienen que evaluar si son presuntamente inconstitucionales, cómo reglamento algo, por más que esté vigente ante un cambio de gobierno, ¿no? Y el siguiente debe actuar rápidamente, ¿no? Entonces, más vale tarde que nunca, y ya se ha generado una serie de contingencias y obligaciones, pero esto se puede en gran medida rectificar si el nuevo ejecutivo reacciona y de nuevo actúa de acuerdo a sus competencias.
0: Rectificar
1: en todos los casos.
0: ¿Quiere decir que hay algunos casos ya de gente que está recibiendo dinero que va a cesar de hacerlo?
1: Mira, en los 300 y pico leyes va a haber leyes que ya hay, que en algunos casos pueden decir que es derecho adquirido, pero hay otras en que no. Casos de pensiones, por ejemplo, eso no existe, o sea, y no han hecho pagos todavía, deberían
2: no
1: hacerlo.
2: Porque no se han reglamentado.
1: Lo mismo en CAS, exacto. Entonces ahorita no se deben reglamentar, ya le corresponde al actual Ministerio de Economía y al que entre en algunos días evaluar todo eso, ¿no? Como dije, para no generar expectativas que no sean cumplidas, al próximo ejecutivo le corresponde actuar de inmediato. Yo esperaría que en paralelo a su transferencia, a su transición, estén ya con un equipo de abogados y economistas preparando acciones de constitucionalidad. Es lo que correspondería.
2: Lo comentó en su momento la propia candidata en ese entonces, uh-huh, Keiko Fujimori, pero también quien ahora ha dicho que va a ser el asesor en materia económica, el economista Luis Carranza también. Cuando lo invitamos al programa, también le preguntamos específicamente por eso y estaba en la misma línea del análisis que había hecho el Consejo Fiscal, así que todo hace suponer que así será.
1: Esperemos que sí, ¿no? Y de nuevo, es importante la decisión que ha tomado el TC. Las opiniones, decías de las opiniones singulares, me preguntaste, Fernando, las opiniones singulares del magistrado Monteagudo, a la que se adhiere básicamente la magistrada Pacheco, y hay otro magistrado adicional, básicamente lo que dicen es van más allá y dicen, en la práctica no debería haber esas excepciones, porque el texto constitucional es claro, ¿de acuerdo? Uno. Y dos, también lo que señalan es que debería haber ex ante, antes que se aprueben las leyes, la jurisprudencia lo que dice es que debería el propio Congreso no aceptar proyectos de ley presentados por congresistas que tengan iniciativa de gasto, es decir, simplemente no tramitarlos, que no puedan
2: llegar a... No se
1: es en síntesis lo que señalan, o sea, van más allá, dicen, esta debe ser una prohibición absoluta, en cierta manera, ¿no?
0: Algunos abogados, algunos juristas están sosteniendo que los recursos de inconstitucionalidad generan efectos hacia adelante, no necesariamente hacia atrás. Ahí va a haber un problema.
1: Depende. En caso de pensiones, por ejemplo, es claro de que la obligación es para con la seguridad social, no contra el pensionista. Y la 20, cuando se hizo con cédula viva, la 2530, se corrigió hacia atrás también. O sea, sí hay casos en los cuales sí se puede hacer, simplemente surte efecto y corrige hacia atrás. Ciertos casos, ¿ok? Pero eso lo dejo en materia de abogados, pero sí hay ciertos casos. En otros, como dije, no se han iniciado. Por ejemplo, en los CAS no se han hecho los pagos. Entonces, el Ministerio de Economía correspondería, en mi opinión, que no reglamente y que espera que eso se decante, ¿no? Universidades se han creado en el papel muchas, pero de nuevo, no puedes pasar a tener de 50, que sabemos que hay un serio problema en educación pública en el Perú, universidades, y han creado casi 70 nuevas.
0: Sí,
1: que son cascarones y van a ser cascarones. O sea, de nuevo, eso es, todos lo sabemos, es clientelismo, es empleo. O sea, esto es engañar a los jóvenes del Perú, ¿no? Dedica los recursos a fortalecer las que existen y mejorar la calidad de la enseñanza que hay allí, además de todos los cambios que ha habido en SUNEDU y una serie de cosas que tampoco ha sido para bien, ¿no?
0: Perfectamente. Alonso Segura, economista y presidente del Consejo Fiscal, muchas gracias. Yo creo que corresponde decirle felicitaciones porque nadie ha batallado en el Perú más que usted.
1: No, y un principio, solo un comentario, muchas gracias, pero ese principio de sostenibilidad fiscal, importante que se entienda, no es de 2 años, 3 años, 4 años el marco presupuestal o el marco macroeconómico, es de toda la trayectoria. Por ejemplo, pensiones te impacta a ti infinitum. Entonces, esos análisis tienen que cubrir en gastos permanentes toda la trayectoria del futuro, mediano y largo plazo. Entonces, no se pierda de vista ese horizonte.
2: Claro, porque ya, digamos, en la promulgación alerta del gasto, es decir, la ley está dada. Sí, claro. Habrá que ver cuáles se pueden, como decía, la preocupación que queda es si se podrán revisar las que fueron aprobadas antes de esta sentencia del TC, y en cualquier caso, sobre todo las que no han sido reglamentadas. Exacto. Especialmente empezando por esas.
1: Sí, ¿no? O sea, limpiar hacia atrás y firme hacia adelante, no diligente.
0: Muy bien, muchas gracias, señor Segura, por su presencia, por sus explicaciones, que tenga un buen día. Y felicitaciones otra vez, porque lo hemos entrevistado varias veces, parecía una causa perdida, pero ha terminado por ganar.
1: Y la población debe entender que acá se está tratando de proteger la equidad entre peruanos y que después no tengamos problemas de que no se pueda dar, digamos, bienes y servicios esenciales, ¿no? Porque se usa la plata de otra manera, ¿no? Gracias por la invitación.
0: Ojalá que se entienda bien eso. Muchas gracias por su presencia una vez más y muy buenos días. Hacemos una pausa, Mavila.
2: Vamos al gran resumen de la hora, son ya las 9:02.

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1: Dos y 34.
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3: El 12 de julio, el debate por el proyecto de ley que propone autorizar un crédito suplementario de más de 9,000 millones de soles para el ejercicio fiscal 2026. Un conductor de la empresa de transportes El Dorado, identificado como Santos Corrales Rodríguez,

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0: que hemos recibido aquí en Ampliación de Noticias al constitucionalista, expresidente del Tribunal Constitucional, exministro de Justicia también, el doctor Víctor García Toma. Y la oportunidad se da en el marco de un informe de un grupo de trabajo de la Organización de Naciones Unidas que estaría considerando que la detención del expresidente Pedro Castillo no fue legal y que correspondería otorgarle la libertad inmediata. Sobre este tema hay un comunicado, además de la Cancillería, que ha dicho lo siguiente, ¿no? El término exacto es detención arbitraria. Dice, esto es el Consejo de Derechos Humanos de las Naciones Unidas con relación al presidente, al expresidente Pedro Castillo. El grupo de trabajo, dice la Cancillería, ¿no?, de dicha organización, integrado por profesionales independientes en el marco del mandato conferido, en fin, conforme al derecho internacional, las opiniones del grupo constituyen pronunciamientos emitidos por un mecanismo de supervisión no jurisdiccional, cuyo propósito es promover el diálogo. No tienen la naturaleza jurídica de una sentencia internacional, por lo tanto, no constituyen decisiones jurisdiccionales obligatorias, pero tienen un impacto, sin duda. Doctor, explícanos, por favor.
1: Mávila, Fernando. Buenos sobre días. Esto ya se ha pronunciado la justicia peruana. En el año 2019, una condenada, la señora Edith Vilma Guamán Quispe, obtuvo también una resolución emanada de ese mismo
0: condenada
1: grupo por el delito de narcotráfico.
0: Por narcotráfico.
1: 20 años. Pero más allá del delito, el tema era si había o no detención arbitraria. Y en esa sentencia, el Tribunal Constitucional claramente señaló, en primer lugar, que el Estado peruano no está sometido a ese grupo de trabajo porque no le reconoce competencia. Más aún, ha señalado, como bien lo ha repetido la Cancillería, que no es un órgano jurisdiccional.
0: Jurisdiccional, así esa es la palabra clave. Sí. Dice, por sí mismas efectos directos, no producen por sí mismas efectos directos en el ordenamiento jurídico. Ahora, sin embargo, hay una lectura también de un pronunciamiento de este tipo, ¿tiene alguna relevancia? ¿Cuál diría usted es la manera en que el Estado peruano o la justicia peruana debería tomar este pronunciamiento?
1: La justicia peruana es autónoma y tomará sus decisiones conforme a la legislación que corresponde, pero en la misma línea que usted me plantea, quisiera referir a un informe de la Comisión Interamericana de Derechos Humanos que lo hizo en relación a los sucesos de diciembre del año 23. Uh-huh. Y allí la comisión encontró que, en primer lugar, condena las decisiones contrarias al orden constitucional en el Perú y reconoce la respuesta democrática de las instituciones del Estado. Y luego dice, la comisión considera que la acción anunciada desconoce la previsión del artículo 134

0: de la Constitución relativo a la disolución unilateral del Congreso. Además, decreta la suspensión de derechos constitucionales relativos a la libertad de locomoción, asociación, sin ningún tipo de criterio, y ordena de manera unilateral la reorganización tanto del Poder Judicial, etcétera, etcétera.
1: Esa fue, perdóneme, para tratar de ponerme en la línea de tiempo adecuada, ¿eso ha sido a propósito de...?
0: A raíz de lo que llaman declaración pública en ejercicio de la libertad de expresión, este grupo de trabajo, sí, del señor Castillo. Entonces vino aquí una comisión, se entrevistó con las personas vinculadas y emitió este informe.
1: ¿Sobre el golpe?
0: Sobre el golpe y la detención.
1: Y la detención. Sí. Entonces hay una contradicción dentro de Naciones Unidas, si se quiere.
0: No, esto es del...
1: Perdón, de la
0: Comisión Interamericana que pertenece a la OEA.
1: A la OEA.
0: Sí. Ahora, nosotros sí estamos adscritos a la Comisión y a la Corte. Uh-huh. Expresamente, hay un artículo de la Constitución que así lo señala, y hemos firmado además un tratado.
2: Y usted ha sido embajador incluso,
0: sí,
2: de manera que sabe muy bien de eso. Ahora, está clarísimo que no es un documento vinculante, no es un tribunal, son cuatro personalidades, son cinco juristas importantes de cinco regiones del mundo diferentes, que no son funcionarios de la ONU tampoco,
0: simplemente
2: reclutados para pronunciarse sobre casos específicos. De manera que, por mucho que no sea vinculante, hay que leerlos con atención. Tanto más que hay también algunos fundamentos de voto que difieren de la mayoría. Y yo por eso quería preguntarle sobre dos puntos. El primero, me llama mucho la atención que ese documento haya omitido que el presidente del Perú es también el jefe supremo de las Fuerzas Armadas y de la Policía Nacional, que está hablando en esa calidad también.
0: Bien.
2: Y eso no es lo mismo para otros países donde el jefe es... el presidente no es necesariamente el jefe de las Fuerzas Armadas. En segundo lugar, el tema de nuestro marco normativo, porque he escuchado a algunos juristas que dicen el golpe de Estado está penado por la normatividad peruana. Yo quisiera que nos explique dónde, porque hasta donde yo estoy informado sobre la Constitución, no se habla de golpe de Estado.
0: Y o sea, hay rebelión, sedición,
2: instigación
0: a la rebelión.
2: Y algunos sostienen que no podía haber ese concepto porque la Constitución fue inspirada y promulgada por alguien que cometió un golpe de Estado, como fue Alberto Fujimori. Ahora, lo que sorprende también es que en el caso de Fujimori, todo el mundo está de acuerdo en que fue, incluso que la propia señora Keiko Fujimori, ¿no?, que fue un golpe de Estado. Es cierto que tuvo éxito y había sido coordinado con las Fuerzas Armadas y con la policía, que acá no.
0: Incluso hasta con los medios de comunicación de la época, que se alinearon, ¿no?
2: Sí, sí. Bueno, en todo caso, yo quisiera que nos explique qué es rebelión, qué es conspiración para rebelión, y también quisiera saber en qué momento el presidente Castillo deja de ser presidente. ¿En qué momento? Todo eso nos lo voy a contestar, por favor, después de una breve pausa que tenemos que hacer.

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0: Son las 9:20, estamos conversando con el jurista Víctor García Toma, ex presidente del Tribunal Constitucional y ex ministro de Justicia, y nos debía dar su opinión de síntesis sobre este documento no vinculante que ha sido producido por un grupo de trabajo de la ONU, específicamente concentrado en el tema de detenciones arbitrarias, y se han aplicado a producir un documento de 19 páginas respecto del caso de Pedro Castillo. ¿Debía usted comentarnos sobre eso, por favor?
1: Sí. Establecido que este grupo de trabajo no tiene competencia, en consecuencia sus decisiones no vinculan a nuestro Estado. Sin embargo, creo que es pertinente entrar al fondo del asunto, porque de todas maneras es un grupo que pertenece a la ONU y que obviamente su importancia no puede ser menoscabada. Entonces, este grupo de trabajo dice que el señor el presidente lo que hizo fue ejercer su derecho a la libertad de expresión, pero como usted bien comentaba hace unos minutos, esa persona era jefe de Estado, jefe de gobierno, jefe de las Fuerzas Armadas y jefe de la Policía Nacional. Reunía un poder importante. Y esa libertad de expresión se tradujo en lo siguiente: la decisión de establecer un gobierno de excepción, la de disolver temporalmente el Congreso, sí, e instaurar un gobierno de emergencia, el gobernar mediante decretos, leyes, declarar el toque de queda, lo que significa la restricción de ciertos derechos,
2: sí,
1: durante esas horas, declarar en reorganización el sistema de justicia, el Poder Judicial, el Ministerio Público, la Junta General de Justicia, el Tribunal Constitucional, y ordenar la detención de la Fiscal de la Nación.
2: Ahora, en el mismo momento en que Castillo hace este pronunciamiento, en ese momento ya pierde su legitimidad como presidente, pero ¿deja de ser presidente?
1: Tiene que haber una, digamos, fácticamente ya dejó de ser presidente porque ha renunciado a la legitimidad que le daba el sistema, el orden jurídico, pero hay la necesidad de una declaración formal, que es la que hace el Congreso de la República.
2: Con la vacancia.
1: Con la vacancia.
2: Y pero la detención es anterior a la vacancia.
1: La detención es lo que se conoce como una cuasi flagrancia, es decir, se ha producido un hecho delictivo y esto genera que momentos después, informada la policía del hecho, se le aprenda, ¿no? Es cierto que el presidente de la República tiene inmunidad, pero esa inmunidad no es absoluta. Esa inmunidad, digamos, decrece o se pierde cuando se cometen actos en el ejercicio de la función y son de conocimiento público, como lo fue en este caso. Comentaba el caso de Vladimiro Segarra, sí, un parlamentario de Fuerza Popular que en el año 91 tomó un taxi en estado de ebriedad, al llegar a su destino se negó a pagar porque era congresista, y al producirse un intercambio de palabras con el taxista, extrajo su revólver y lo mató. Inmediatamente después, policías muy cercanos lo tomaron, lo aprendieron y lo trajeron a la ciudad de Lima. Es decir, tenía inmunidad, pero había sido sorprendido en la Comisión Flagrante de un delito, ¿no?
0: De acuerdo. Hay una cosa que me ha sorprendido en el documento de la ONU, que es la cita de un filósofo británico, John Austin, célebre entre los filósofos, sí, poco conocido fuera de ese campo, que tiene un libro famoso de los años 60, Cómo hacer cosas con palabras. Y pone algunos ejemplos. Si yo entro a un banco y digo con palabras, échense todos al suelo y denme el dinero de la caja, supuesto que no funcione ese intento de robo, ya dijo esas palabras y ha hecho que la gente se tire al suelo. El señor Castillo produjo efectos con sus palabras, por ejemplo, que se cerrara la puerta principal del Congreso de la República y que algunos congresistas tuvieran dificultades para entrar. Estoy hablando de algo pequeño, pero eso es un
2: renuncias
0: impacto,
2: de ministros.
0: Y renuncias
1: de ministros. Pero además, Fernando, él utiliza el teléfono del ministro del Interior, que por eso está comprometido, y llama directamente al jefe de la policía para
2: la detención de la fiscal,
1: ¿no? Entonces, sí hubo actos que estaban dirigidos a consumar lo que él pretendía, ¿no? Y lo que no se dice en el informe es...
0: No es solo una opinión,
1: no es solo
0: el uso de la palabra,
1: así
0: sino
1: es,
0: un impacto directo sobre la acción.
1: Y tan consciente era de su accionar, es que momentos después sale apresuradamente de Palacio e intenta llegar a la Embajada de México para el asilo. Claro. Ahí hubo una intervención de los ciudadanos que impidieron, ¿no es cierto?, el acceso del vehículo.
2: De acuerdo. Ahora, en este momento también se están presentando una serie de acciones dirigidas a la liberación del señor Pedro Castillo. ¿Existe alguna posibilidad legal para ello?
1: Mávila, yo creo que hay un... digamos, todos tenemos lo que se llama el derecho de acción.
2: Sí.
1: Tenemos la potestad de presentar una queja, un reclamo, una solicitud, una demanda, una denuncia. En el caso del señor Castillo, ha presentado ya, si mal no recuerdo, 8 habeas corpus, los cuales todos han sido rechazados luego de el examen correspondiente. En consecuencia, está claro que para los funcionarios del Ministerio de Justicia, y creo que con razón, que no procede en su caso ni el indulto común, ni el indulto humanitario, ni la conmutación de pena, ni el derecho de gracia. En un momento, el señor Balcázar, que al parecer en trastienda había ofrecido para obtener la posibilidad de ser presidente de la República el conceder este indulto, hecho que la ciudadanía no conocía, trató de trasladar este problema hablando de que en realidad debería hablarse de una amnistía que le corresponde al Congreso, ¿no? El Congreso felizmente no tomó el pañuelo y lo ha dejado nuevamente solo, ¿no?
0: De acuerdo. Quisiera aprovechar de su presencia para preguntarle también sobre el tema que hemos abordado antes de que venga usted, sobre esta sentencia del Tribunal Constitucional respecto de la iniciativa de gasto. ¿Puede usted explicarnos desde su punto de vista por qué hemos llegado a esta situación?
1: En realidad esa sentencia fue una barbaridad. La ley,
0: eso es hablar claro, ¿eh?
1: Sí, no.
0: Eso es hablar claro.
1: El artículo 79 es preciso. No deja ninguna duda. Los congresistas no tienen posibilidad de generar leyes que promuevan el gasto.
0: Con la excepción única de lo que concierne a su presupuesto del Congreso.
1: Ah, sí, por
0: supuesto. Y en eso se han despachado
1: también. Bueno, también, y han engordado bastante.
2: Sí. Sí.
1: Pero esa norma era clara, surge una interpretación y dice, bueno, en realidad no, esa restricción se refiere al presupuesto de ese año, pero puede serlo para los años siguientes. Eso evidentemente fue una interpretación, yo creo, coordinada con algunas bancadas. No hay otra explicación para entenderlo. Bueno, se ha corregido el problema, hay que felicitar al tribunal, pero en efecto ha dejado un problema latente. Es qué hacemos con aquellas normas que se dictaron dentro del marco de la interpretación que hizo el
2: Exacto.
1: tribunal.
2: Esto se puede volver a revisar, qué es lo que correspondería y lo que aparentemente nos dijo el señor Alonso Segura antes de que conversáramos con usted también aquí, que lo recomendable sería presentar las demandas de inconstitucionalidad contra ese paquete de normas que ya han perjudicado, digamos, la sostenibilidad fiscal del país.
1: Ahí habría que hacer dos cosas. Primero, Mávila. Lo primero es que el Congreso ha actuado de conformidad con la interpretación que el tribunal hizo en su momento. Entonces, ahora, ¿cómo me puedes decir a mí que he hecho algo mal cuando tú me has autorizado a hacerlo? Ese es el primer problema. Y lo segundo es que estas normas, en efecto, han generado, digamos, beneficios.
0: Expectativas, por lo pronto.
1: ¿No? Bueno, en algunos casos beneficios porque se están cobrando y en otros casos beneficios. Justas desde el punto de vista social y familiar.
2: Pero
1: evidentemente que no son normas antitécnicas, ¿no? Entonces, eso tendrá que ser tratado y le corresponderá al Poder Ejecutivo. Particularmente el decidir si.
2: Pero se pueden presentar demandas de inconstitucionalidad.
1: Sí, porque hasta 5 años. Sí.
2: Hasta 5 años.
1: 5 años de haberse.
2: Entonces, sí podría, digamos, el Poder Ejecutivo presentar una demanda contra estas leyes, por ejemplo.
1: Ahora, lo veo complicado que lo haga por una razón muy sencilla. Eso significa ya echarse.
0: Algunos enemigos.
1: Y no pocos, porque son profesores. Y ese es el gran problema que ha dejado este Parlamento, ¿no?
2: Claro, porque el impacto ya está.
1: El impacto ya está. Ya no es una expectativa, ya son personas que se sienten que tienen un derecho, ¿no?
2: Pero además, el impacto económico también.
1: El impacto económico. Sí, van a tener que hilar muy fino.
0: Hay una discrepancia respecto de la aplicación de esta sentencia al pasado. Algunos sostienen de acuerdo. desde ahora en adelante se aplique esto, pero lo que ya se hizo desde que el 22 se hizo la sentencia previa, no se puede modificar.
1: La retroactividad de las sentencias en materia constitucional solo se pueden dar digamos, en dos casos. La primera en materia penal, cuando se reduce la pena, o en materia tributaria, cuando, por ejemplo, se aplica, se expide un impuesto que es inconstitucional, el contribuyente tiene el derecho a la restitución de aquello que indebidamente se le ha cobrado, ¿no?
0: ¿Solo en esos dos casos?
1: Bueno, en el caso del de las acciones de garantía, habeas corpus, amparo, por supuesto, las resoluciones que son contrarias a los derechos fundamentales que fueron dictadas anteriormente son declaradas nulas.
3: ¿Quiere decir, pero en este caso?
1: No, en este caso estamos hablando fundamentalmente de leyes, no de decisiones judiciales, sí, ¿no? De leyes. Entonces, el principio es hacia adelante.
2: ¿Ah? ¿Son intocables estas leyes?
1: Porque en principio son, digamos...
2: Ahí se abre un debate.
1: Ahí se abre un debate.
2: Ahí se abre un debate, porque ¿qué pasa con las que no fueron reglamentadas, por ejemplo?
1: Simplemente, bueno, lo que se podría hacer es... Lo más sencillo sería... expedir una ley por la cual se deja sin efecto la anterior. Ya está.
2: Y eso tendría que emanar del Congreso.
1: Eso tendría que... Me refiero a las que ya están en...
2: Por eso, sí. Quien tendría que corregir eso es el Congreso.
1: El Congreso podría dictar una ley a partir de la fecha de dejarse sin efecto.
0: Pero casos en que ya se está pagando lo que estas leyes han establecido.
1: Lo que se ha pagado y se ha pagado de acuerdo con lo que señala la ley, eso no se puede devolver, no se debe devolver, ya es patrimonio...
2: No, claro, sí. Pero... para no seguir cobrando.
1: Sí, claro. El efecto es hacia adelante. Ya no podría seguir cobrando, exactamente.
0: Bien. Muy bien. Doctor García Tomás, muchas gracias por habernos ayudado a comprender el tema de este documento no vinculante de la ONU, de la misma manera que la situación del señor Pedro Castillo y de esta sentencia con la que nos ha sorprendido el Tribunal Constitucional a fines de la semana pasada.
1: Una buena sentencia.
0: Sí, una buena sentencia. Muchas gracias por su presencia y buenos días.
1: Gracias, muy amables.
0: Una pausa amable y vamos a hablar después sobre...
2: Fútbol.
0: Sobre fútbol.
2: Sobre fútbol.
0: Muy bien.
2: 9:32, titulares de la media hora y regresamos para hablar de fútbol.
4: Dos y 57.
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4: Tres en punto. Tres en punto.
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9: En prueba de fuego de RPP Televisión, el diputado electo de Renovación Popular, Aldo Bravo, sostuvo que el Jurado Nacional de Elecciones habilitó la candidatura de Rafael López Aliaga como primer regidor de Lima porque no existía ningún impedimento legal, ya que nunca asumió funciones en el Senado.
19: Rafael López Aliaga no tenía un impedimento formal, dado que el impedimento era única y exclusivamente para aquellas personas que son funcionarios en ejercicio. Rafael no era un senador en ejercicio, porque para hacerlo hace falta no solamente juramentar, sino hay una serie de procedimientos que incluyen desde lo administrativo, etcétera.
20: Que él no remitió a propósito los documentos que se requerían.
19: Por ejemplo, declaraciones juradas, documentos, etcétera.
9: En las cosas como son de RPP Televisión, el asesor externo de la presidenta electa Keiko Fujimori, Carlos Díaz Rosillo, afirmó que la mandataria electa se está tomando el tiempo necesario para conformar su primer gabinete ministerial y señaló que aún no existe ninguna designación oficial.
21: Una vez que se anuncia, es complicado decir que se equivocó y cambiar. Así que Keiko, que es una persona muy, como dicen aquí en el Perú, muy chancona, que estudia, que toma decisiones basadas en datos, muy estudiosa, se está tomando el tiempo necesario para formar el mejor gabinete posible. Hay muchos reportes de quién va a estar en ese gabinete y, como siempre sucede, algunos de los nombres se apegan a la realidad, otros no.
9: Un conductor de la empresa de transportes El Dorado resultó gravemente herido luego de que el bus interprovincial que manejaba fuera atacado a balazos por dos delincuentes a bordo de una motocicleta a la altura del puente peatonal Los Sauces en el distrito limeño de Puente Piedra. La policía capturó a 6 integrantes de una banda criminal dedicada al asalto de tiendas de accesorios tecnológicos. Los detenidos estarían implicados en el robo de productos valorizados en 40.000 soles de una tienda ubicada en La Molina. Según el coronel Roger Cano, jefe de la División de Investigación de Robos, los delincuentes secuestraban a los trabajadores y utilizaban la indumentaria del establecimiento para simular una atención normal.
22: Fijaban sus objetivos, veían que si la persona que estaba atendiendo o eran los trabajadores eran objetivos fáciles de poder ser amedrentados y amenazados. Una vez que elegían el objetivo, ingresaban a la tienda y con arma de fuego, bajo a violencia y amenaza de muerte, reducían a los empleados, los manateaban y los tenían privados de libertad, los secuestraban en los interiores de la tienda. Ellos se vestían con ropa indumentaria de este establecimiento comercial y procedían a hacer las ventas como si fuera un día normal, mientras los otros criminales se mantenían en el interior robando los artefactos o equipos de alto valor económico, ¿no?
9: El alcalde de Lima, Renzo Reyardo, informó que se evalúan medidas restrictivas, incluso más severas, ante las movilizaciones convocadas para mañana miércoles 15 de julio por el ex candidato presidencial de Juntos por el Perú, Roberto Sánchez.
23: Así que una vez que tengamos mayor claridad respecto a esos anuncios a los que se acaban de referir, vamos a tomar las decisiones necesarias, así sean más duras. Espero que no tengamos que tomar medidas como el de cierre del acceso vehicular al centro de la ciudad, que ya las hemos tomado en dos oportunidades, pero lo que han permitido es proteger, reitero, el patrimonio de la ciudad capital, el patrimonio del centro y sobre todo la integridad física de las personas.
9: Hoy se inician las semifinales de la Copa Mundial 2026 con el duelo entre la Francia de Kylian Mbappé y la España de Lamine Yamal. El encuentro se jugará desde las 2 de la tarde y podrás vivirlo a través de RPP. 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
4: Tres y cuatro.
9: A esta hora tenemos información directo en directo con Giancarlo Cesareco. Adelante, Giancarlo, te escuchamos.
0: Así es, directo en directo. Un segundo bus de la empresa de transportes interprovincial El Dorado fue atacado a balazos tan solo minutos después del atentado ocurrido contra otra unidad de la misma empresa en la Panamericana Norte, a la altura del puente peatonal Los Sauces en el distrito limeño de Puente Piedra. En esta ocasión, la unidad había partido desde el terminal ubicado en la avenida 28 de Julio, en el centro de la ciudad, con destino a Paiján. Al llegar a la altura del paradero Fundición, en el sector de Zapayal, el conductor se percató de que una motocicleta lo venía siguiendo de manera sospechosa. Según la información recogida, el chofer redujo la velocidad para permitir el paso del vehículo menor. Fue en ese momento que se percató que en realidad eran tres motocicletas, cada una con dos ocupantes. Al momento en el que la segunda motocicleta pasó junto al bus, el pasajero que iba en la parte posterior de esta unidad menor empezó a realizar disparos contra la unidad. Fueron cinco exactamente. Afortunadamente, ninguno de ellos alcanzó a alguno de los pasajeros ni al conductor. Tras estos dos atentados registrados durante esta madrugada, la empresa de transportes interprovincial El Dorado ha decidido suspender todas sus operaciones hasta nuevo aviso, mientras la Policía Nacional investiga a ambos ataques, los cuales estarían relacionados con un presunto caso de extorsión. 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
7: Y ahora tenemos información en vivo con Rosario Rojas desde Los Olivos. Hay información importante sobre el uso de un arma justamente para atacar a un grupo musical o a un productor musical. Rosario nos aclara la información. Adelante.
8: Así es, compañeros, buen día, directo en directo. La Policía Nacional informó que el arma usada en el ataque al bus de la agrupación de cumbia Las Estrellas de la Cumbia se usó en otros atentados. Esta información la brindó el general Víctor Reboredo. Escuchemos.
10: Primero, obtener los rasgos antropofísicos de estos irrecuperables que han participado en este lamentable hecho y también en la trazabilidad del recorrido criminalístico. Los tenemos ya diseñados en dos eventos criminales. Uno ocurrido en la jurisdicción de Cañete, Asia, con un delito contra la vida, el cuerpo y la salud, homicidio de un ciudadano extranjero. Y también otro hecho de sangre, que seguro está en la retina de ustedes, un hecho que ocurrió en Surco, donde resultó víctima un ciudadano de nacionalidad peruana de San Martín de Porras que se dedicaba al rubro de venta de vehículos.
8: El general Reboredo, compañeros, indicó que están trabajando para dar con la identidad de estos delincuentes que iban en motocicleta, luego de conocer también las imágenes que se han difundido en el momento del ataque, donde se ve el brazo de la persona que dispara, que lleva un reloj y un polo manga larga de color negro, y también se observa el rostro del conductor de la motocicleta, que es un hombre de tez trigueña, nariz pequeña y un ligero bigote. El ataque, recordemos, compañeros, que fue a la agrupación de cumbia, fue el último domingo por la mañana y dejó a tres personas heridas. Directo en directo, RPP.
7: Muchas gracias, Rosario. Información sumamente importante. La policía está tomando acciones precisamente para enfrentar uno de los problemas más graves que tenemos en el país, que es la inseguridad ciudadana a este tipo de niveles. Gente que incluso se graba en el momento que ataca a bandas de músicos para generar o imponer el miedo. Vamos a conversar en unos instantes, o ya está aquí con nosotros, mejor dicho, Germán Alemano, comentarista de RPP Deportes, porque tenemos semifinales de lujo en este Mundial 2026. Pero escúchame, Ronaldinho debió poner la cuarta estrella y pone... buenos días a todos nuevamente. Germán, gracias por estar con nosotros.
11: Buenos días, Mávila, Fernando, un placer estar con ustedes para hablar de lo más lindo que es el fútbol.
7: De lo más lindo. A ver, tenemos de fondo la música, que es la última barra oficial de Argentina, porque evidentemente Argentina es el actual campeón. Ha entrado a estas semifinales, pero con otros equipos que se imponen también en la cancha. Sí. Por eso decíamos al inicio que lo que vamos a tener son partidos de lujo, enfrentamientos entre potencias realmente futbolísticas.
11: Desde el marketing es lo que todos quieren. Desde la publicidad y desde todo, equipos campeones del mundo, de mucho nivel. Argentina por ahí no viene jugando bien. Porque cuando uno llega a esa excelencia, Fernando, usted sabe, todo lo que haga por debajo de eso se ve medio raro. Entonces, Argentina no es fácil llegar hasta semifinal. Es muy difícil. Y los otros equipos también. Son todos equipos de nivel que nos van a regalar hermosas semifinales.
12: Los cuatro que han quedado hasta final son campeones del mundo. Sí. Francia dos veces, España una, Argentina tres e Inglaterra una. Hay que decir que España e Inglaterra solo han ganado la Copa cuando han sido ellos anfitriones. Claro. Argentina lo ha sido también como anfitrión, pero dos veces fuera de sus canchas. Francia también, una en Francia y una fuera de Francia. Ahora, yo quisiera preguntarte lo más concreto y al mismo tiempo lo más bello del fútbol. ¿cuál es el gol que te ha gustado más?
11: No, el de Julián Álvarez.
12: ¿Por qué?
11: El de Julián Álvarez, en el contexto donde se dio, que ya no había... Yo siempre toco el tema de las piernas. Cuando uno llega a... El jugador de fútbol se prepara para 90 minutos. Todo lo que venga después es complicado, porque las piernas no responden de la misma manera. Y hacer un gol de ese nivel, llegar... El control. En el fútbol lo más importante es el control. ¿Qué es el control? Es orientar la pelota cuando te viene de un pase. Eso es el control.
12: Cuéntanos cómo fue el gol para quienes no lo hayan visto.
11: Viene una pelota larga que el Flaco López, un jugador que entró, que había jugado nada, que recién lo convocaron, un jugador de Palmeiras, se lleva la pelota al costadito, aguanta un poquito la pelota. Cuando vuelve, Julián Álvarez, en el vértice del área grande, espera la pelota. Cuando viene la pelota, orienta con un solo toque, sin nada raro, orienta la pelota con la parte interna. Limpio, ¿no? Y ya tenía el arco. Ya tenía el arco, entonces le pega medio empeine, media parte interna. La pelota no hace esa rosca que no. Normal cuando uno le pega con la parte.
7: No, claro, porque que hace, le dio una dirección.
11: No, espectacular.
7: Espectacular.
11: Y potencia. Porque sí. Normalmente cuando uno le pega con la rosca, con el efecto abierto, no le puede dar esa potencia, le da más tiempo al arquero que pueda recorrer y pueda llegar. Entonces, un golazo de nivel y en el contexto. Ya era minuto, ya terminaba el partido, las piernas pesan.
7: Claro.
11: Tener esa lucidez es brillante.
7: Habían cambios en los dos equipos, ¿no? Y creo que esos cambios le dieron como nuevos bríos de repente y fueron, a ver, oportunos, eran pertinentes, porque evidentemente por lo que tú dices hay muchos jugadores incluso que ya tenían calambre en la cancha, porque se veía y uno decía, por Dios, se van... Sí.
11: No.
7: Más, ¿qué uno, vamos
11: no.
7: A hacer?
11: Uno no está preparado para eso. Por eso que es difícil y uno por ahí tiene que subrayar estas cosas porque es importante. La lucidez y eso. Y los cambios le hicieron bien a Argentina. El primer tiempo fue malo. Fue malo para los dos. Argentina hizo el gol, después manejó. Suiza no tenía chance de llegar al arco. Y el segundo tiempo se abrió el partido, se puso más lindo. Hubo más situaciones y eso, cuando hay situaciones y llega al arco, se pone más lindo.
7: Ahora, hablemos de los otros también. ¿Te parece? Vamos a ir a la pausa y vamos a ver qué vienen estas semifinales y cómo llegan estas cuatro selecciones a disputar partidos esta semana, que van a ser partidos claves y que, por supuesto, usted va a escuchar y va a sentir y va a vibrar aquí en RPP. Vamos a la pausa.

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0: Los hace el cajón. Esa es la nueva.
1: Yo ni,
0: ¿no?
1: ni las aprendí las canciones. Hay tantas canciones nuevas que salen que no tengo tiempo. Mis hijos las cantan.
0: Bueno, Argentina es el único sudamericano. Quizá por eso estamos. Pero yo entiendo que aquí hay preferencias y que la mesa está partida, ¿no? Como corresponde además a una mesa donde se habla de fútbol.
2: Y señor Carvalho, creo que corresponde hablar sobre la otra. Claro. O sea, el final. Que opone a dos vecinos, España y Francia, que tienen un juego más o menos parecido, ¿no?
1: Sí, Francia es un equipo que no necesita de un contexto colectivo para llegar al gol. ¿Por qué? Porque tiene cuatro jugadores adelante que en cualquier momento es como que están con una escopeta todo el tiempo a punto de disparar. Es así.
2: El mosquito de Dembélé, Mbappé.
1: Barcola, Due. El tanque lo pronuncia muy bien. El tanque es el mejor... pronunciando, y después tiene, bueno, Barcola, pero tiene jugadores en el banco también, tiene, es impresionante.
2: Un entrenador que ha sido capitán y ganó la Copa Mundial como capitán en 98.
1: Está del 2000, no sé el número, pero ya creo que tiene tres mundiales.
2: Es un país tan ordenado que ya se sabe quién es el próximo entrenador.
0: Sí, sí, ahora, sí. Cuando yo pregunto a quién es, cuál es el mejor equipo, en frío, la mayoría de mis compañeros de RPP Deportes me dicen Francia. Francia es el mejor equipo.
1: Yo creo que desde lo individual sí. Pero después uno tiene que analizar. Yo digo que el partido entre Francia y España, ya metiéndonos en ese partido, Francia y España, para mí es el único partido que el equipo le puede sacar ritmo a Francia es España. ¿Por qué? Porque tiene una posesión más lenta. Son jugadores que siempre comparamos con el tema del Barcelona. Ese Barcelona que te tiene la pelota, te sostiene. Entonces eso te quita ritmo. Y a estos jugadores que necesitan del vértigo, un equipo que le quite ritmo, le puede robar la pelota, puede tener mejor circulación. Para mí es el rival hoy que le puede hacer daño. Argentina es más y de vuelta. Y en el físico, Francia está muy, muy bien.
2: Mañana veremos entonces el Francia. España transmitió naturalmente por RPP, que ha transmitido todos los partidos. Yo quisiera hablar, Germán, sobre otro tema delicado que tiene que ver con el campeonato, que es el racismo. Ha habido un gran impacto en Francia por un artículo publicado por el expresidente del gobierno español, el señor Rajoy, quien ha dicho: Francia juega muy bien, pero no son franceses los que juegan. Y esto ha sido interpretado como racismo, es decir, descalificar la identidad nacional de los jugadores de origen afro por el presidente español actual, quien ha dicho una fórmula que me pareció maravillosa. Nosotros como españoles queremos que gane el mejor y que pierda el racismo, claro, contra Rajoy. Por su parte, el ministro del Interior francés, que se apellida Núñez, porque es de origen español y nadie pone en duda que es francés, puesto que es el ministro del Interior además, ha dicho que lo dicho por el señor Rajoy, como antes por una senadora paraguaya, es racismo, sí, porque es creer que los seres humanos estamos determinados por el color de nuestra piel o por el lugar de nuestro nacimiento o el origen de nuestros padres, y no por nuestro comportamiento y nuestra adhesión a valores de una comunidad nacional. O sea, hay un tema complicado entre España y Francia en torno a eso. Danos tu punto de vista.
1: Sí, comparto. Primero, me parece, una vez un entrenador, trayendo a este tema, un entrenador me dijo a mí, yo le contaba que estaba en Perú hace muchos años, y me dijo: bueno, uno no es de donde nace, sino de donde se hace. Y yo soy agradecido a Perú, y esas frases me parece que en el fútbol son muy, porque uno tiene que defender lo que uno cree. Me parece que el tema del racismo uno tiene que aprovechar hoy. Francia, ¿qué tiene? Trae la raza africana, jugadores que están, y la formación europea. Entonces, en ese físico es notable. Yo estoy totalmente en desacuerdo con el tema del racismo, y no hay que, yo creo que lo hacen más que nada por un tema de, a veces se queda sin argumentos para hablar de fútbol y generar algo más. Es doloroso que sigamos en este tema del racismo cuando hay tanta gente dañada, sucedieron tantas cosas, esto de la boca, que taparse la boca está muy bien.
0: Claro,
1: que lo ha sacado.
0: Scaloni le respondió muy bien a un periodista que hablaba, por ejemplo, sobre esos otros elementos en un encuentro entre, el próximo encuentro entre Inglaterra y Argentina. Claro. Al margen de que todas las barras argentinas hablan de los pibes de Malvinas, pero al margen de eso, él le respondió muy bien porque le dijo: mira, nosotros vamos con respeto al otro equipo, que es un buen equipo, es un buen entrenador, y vamos a un partido de fútbol, no vamos a otra cosa, rescatando el espíritu deportivo que debe primar, finalmente.
1: Pero aparte, lo importante de esto es, uno para adentro puede tener una opinión totalmente distinta, pero para la afuera, uno no puede decir esas cosas, uno tiene que desdramatizar desde el lado del fútbol. Imagínese usted que Scaloni hubiese dicho, no, nos vamos a vengar.
0: Claro.
1: Era una guerra. Entonces uno tiene que sacarle, desdramatizar desde ese lado y poner el fútbol. Después uno puede pensar lo que quisiera, pero me parece que sacarle eso, obviamente que en Argentina con el tema de las Malvinas,
0: sí, por supuesto, es complicado. Hay una fibra ahí, ¿no?
1: Es imposible que el argentino.
2: Y el gol con la mano.
1: También. Pero eso, tema de ellos, tema de argentino no. Pero hay un tema con la guerra de las Malvinas que obviamente siempre duele. Siempre duele porque hay mucha gente que salió dañada y realmente Inglaterra tuvo sus cosas.
2: Bueno. Germán Alemano.
0: Apuestas, Germán.
1: No, Argentina siempre. Siempre Argentina, pero Francia y España, ojo. Yo les digo a los que están del otro lado, ojo, que España puede hacerle fuerza a Francia.
0: Yo a Fernando no le voy a preguntar porque él es un hombre francés. Muy parcializado, francés. Acá me habla todo el día de Francia. Es terrible. Yo, en cambio, por ejemplo, nunca le menciono nada de Argentina.
2: Y él, todo el tiempo, Francia.
0: Me canta la Marsellesa.
1: Pero sí tiene la Marsellesa. Eso es el mejor himno, pero lejos.
0: Y juega el 14 de julio, ¿no?
2: El 14 de julio a las 3 de la tarde. Estaremos 2 de la tarde. O sea, mañana a las 2 de la tarde, Día Nacional de Francia y el Día de la Victoria sobre España.
1: Ah, ¿no? Justo, qué lindo. Bueno. Ojalá gane.
2: Germán, muchas gracias por estar acá.
1: A ustedes, un placer.
2: Por comentarnos sobre el gol que amas más y por el racismo que detestas.
1: Muchas gracias a ustedes.
0: 9:59, nos tenemos que ir. Que tengan ustedes una estupenda semana. Y mañana también tenemos un día importante porque regresa de sus largas vacaciones nuestro querido productor Abelardo Domínguez. Ave, te queremos. Te extrañamos. Te necesitamos. 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
2: Muy bien. No hemos dicho nada sobre tenis, ¿eh? Y sobre el partido final.
0: Ah, Sinner, muy bien. Estuvo Sinner, sí. Bien, pero Zverev juega muy bien. Zverev estuvo de verdad muy bien, se la complicó. Pero creo que Sinner es Sinner y que impuso su jerarquía de campeón de Wimbledon para repetir el campeonato este año.
2: Italiano de origen germánico.
1: Claro.
0: Nos vamos. Gracias.
2: Buenos días.

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9: 3:31.
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10: La Municipalidad Distrital del RIMAC dispuso que todas las viviendas, instituciones y establecimientos comerciales del distrito coloquen la bandera del Perú del 10 al 31 de julio, con motivo de las celebraciones por el aniversario de la independencia. La Comisión Permanente del Congreso reanudará hoy martes 14 de julio el debate del proyecto de ley que propone autorizar un crédito suplementario de más de 9.000 millones de soles para el ejercicio fiscal 2026. Un conductor de la empresa de transportes El Dorado, identificado como Santos Corrales Rodríguez, resultó gravemente herido luego de que el bus interprovincial que manejaba fuera atacado a balazos por dos delincuentes a bordo de una motocicleta a la altura del puente peatonal Los Sauces, en el distrito limeño de Puente Piedra. La policía capturó a dos presuntos integrantes de la banda criminal Los Panas del Rima, con 9 artefactos explosivos en su poder. Los delincuentes fueron intervenidos tras intentar escapar los agentes cuando se desplazaban en una motocicleta por el distrito limeño del RIMAC. El gobierno declaró en emergencia sanitaria a todo el país por un periodo de 90 días ante la presencia de influenza aviar de alta patogenicidad en aves de corral. Trabajadores del régimen del contrato administrativo de servicios CAS protestaron en los exteriores de la vivienda del presidente José María Balcázar en Chiclayo para exigir el pago del 100% de sus gratificaciones y de la compensación de tiempo por tiempo de servicios. RPP te recuerda: adelantar o sobrepasar en forma indebida otro vehículo es una infracción grave sancionada con 440 soles de multa.
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9: Tres y 34.
10: A esta hora tenemos información directo, en directo con Giancarlo César Ego. Adelante, Giancarlo, te escuchamos.
11: Gracias, así es, directo o en directo. Un feto de aproximadamente 3 días de gestación fue hallado abandonado en la avenida Héctor García Rivero, en el trébol de Caquetá, en el distrito limeño del RIMAC. Los restos fueron encontrados sobre un montículo de basura frente a una caseta de serenazgo del sector de Huascarán, lo que generó conmoción entre los transeúntes, que alertaron de manera inmediata a las autoridades. Hasta el lugar llegaron agentes de la comisaría del RIMAC, quienes acordonaron la zona para preservar la escena mientras se realizaban las diligencias correspondientes. El caso ha quedado a cargo de los agentes de la División de Orden Público Norte 3, quienes iniciaron las investigaciones para identificar a los responsables. Como parte de las diligencias, la Policía Nacional viene revisando las cámaras de videovigilancia ubicadas en los alrededores con el objetivo de establecer cómo ocurrieron los hechos y quién abandonó el feto en el lugar. Los restos han sido trasladados a la morgue central de Lima, donde se les realizan los exámenes forenses correspondientes. 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
12: Sexto Friaje ingresará a la selva hasta el 14 de julio con

días, queridos amigos. Bienvenidos a una edición más de La Rotativa del Campo. Hoy, martes 14 de julio de 2026. Te habla Jesús Miguel Calderón desde los estudios de RPP. Confianza y credibilidad por todos los medios. Producción general, Rocío Ramos Trujillo. 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Puedes también, cualquier problema que tengas en tu comunidad, en algún punto del país, o en la resides en algún país del mundo, llámanos también, si quieres tú que podemos participar, ayudarte en algo, darte una mano, al 999-001-800. 999-001-800. Es el rotafono de RPP. Y para ayudar a los animalitos, a las aves y mamíferos que a veces se quedan varados a lo largo de toda la playa del Perú, desde Tacna hasta Tumbes, puedes llamar al 947-588-269. 947-588-269.

Vamos a recordar las fechas de hoy. Y ahora, un día como hoy, 14 de julio en la historia.

1610, siglo XVII, fallece en Lima San Francisco Solano, fraile franciscano que evangelizó durante 2 décadas en Sudamérica y fue canonizado por sus milagros. En 1902, un día como hoy, 14 de julio, el cusqueño Agustín Lizárraga descubrió las ruinas de Machu Picchu antes de la llegada de Hiram Bingham. 14 de julio de 1929 nació el marino Jerónimo Caferata Maraxi, quien luego fue víctima del atentado de Sendero Luminoso en algún lugar del distrito de Miraflores. Un día como hoy estamos celebrando la fundación del distrito de Yanacancha en Junín, que fue en 1961. Hoy se conmemora en todo el mundo el Día del Chimpancé y además el Día del Tiburón, pero además el Día del Auxiliar de Enfermería. Un día como hoy en la rotativa del campo.

0: Un día como hoy y ahora. Estas son las noticias que todo el mundo comenta. Erickson Rojas, meteorólogo del Servicio Nacional de Meteorología e Hidrología Cerámica, nos dijo en la rotativa del aire de RPP que el sexto friaje del año provocará un descenso de la temperatura en la selva sur y centro hasta el 14 de julio, hasta hoy. Acompañado de lluvias de ligera a moderada intensidad, cobertura nubosa y posibles descargas eléctricas. El especialista precisa que el fenómeno afectará principalmente a Madre de Dios, Ucayali y sectores de la selva de Cusco, con temperaturas mínimas entre 18 y 19 grados centígrados.
1: Principalmente la selva sur y la selva centro, estamos hablando de Madre de Dios, también la selva de Cusco, también en la convención en Cusco, y también la parte de la selva centro en Ucayali, ¿no? Esas son las departamentos que tendrían mayor probabilidad de lluvias de ligera a moderada intensidad.
2: Claro. Además, ¿cuáles son las temperaturas que se esperan en promedio en estos días de friaje? La mínima y la máxima.
1: Bueno, en cuanto a la mínima, se esperan temperaturas entre los 18 a 19 grados, cuando normalmente son de 21 a 22, ¿no? En cuanto a las máximas, durante el día se esperan temperaturas que podrían alcanzar los 28 grados, ¿no? Sabemos que estas zonas de la selva peruana alcanzan para estas fechas 31 a 32 grados normalmente.
0: Las noticias que todo el mundo comenta. El especialista Erickson Rojas también informó que el Servicio Nacional de Meteorología e Hidrología, CERAMI, ha emitido un aviso por el incremento de la temperatura diurna en la costa y la sierra para los días que ya están pasando, 13 ayer y hoy. En la región andina se esperan temperaturas máximas entre 29 y 30 grados. Hoy será el último día, vamos a ver, pero no termina pues exactamente a la 1 de la tarde con 33 minutos y 15 segundos, no. Esto es progresivo, se va a notar según los expertos. A ver, escuchemos.
1: Lo que tenemos previsto para los próximos días es el incremento de la temperatura diurna tanto en la costa como en la sierra. Este evento principalmente son para los días 13 y 14 de julio.
2: La temperatura en la sierra, ¿cuál va a ser el promedio, por favor, ingeniero?
1: La temperatura en la sierra peruana, ya que vamos a contar en gran parte con cielos despejados, va a rondar entre los 29 a 30 grados, ¿no?
2: Esa es la máxima. Entonces,
1: sí, esa es la temperatura máxima que se espera para esas fechas. La mínima vamos a tener va a depender de varias zonas. Por ejemplo, para zonas que se encuentren entre los 3.000 a 4.000 metros sobre el nivel del mar, para estas fechas y contando con cielos despejados durante la madrugada, se esperan que las temperaturas en algunas zonas alcancen los 0 grados hasta los menos 15 a menos 17 grados.
0: Las noticias que todo el mundo comenta. Finalmente, el especialista indicó que el contexto actual del Niño costero existe una menor probabilidad de lluvias en la Sierra Sur, en departamentos como Cusco, Apurímac, Arequipa, Moquegua y Tacna, mientras que las precipitaciones continuarán en la Selva Norte y la Sierra del Norte del país. Las noticias que todo el mundo comenta. Vamos con la Central de Regiones.
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0: María Purísima.
1: ¡Vive el Perú y sereno! Vamos a la central de regiones, el primero de la mañana. Adelante, compañeros.
2: Muchas gracias. Directo o en directo, el distrito de Zapayanga se prepara para vestir sus calles de gala y albergar el esperado Festival de las Flores y Plantas Ornamentales denominado Zapayanga Florece 2026. Esto está organizado de manera conjunta por la Oficina Agraria de Zapayanga y el proyecto Ferias de la Dirección Regional de Agricultura Junín y la Municipalidad Distrital. Este importante evento va a buscar poner en valor el arduo trabajo de la floricultura local, y la cita para la gran celebración familiar está programada para este jueves 16 de julio desde las 10 de la mañana. El principal escenario es la plaza principal de Zapayanga. Este festival se presenta como la vitrina perfecta para descubrir el talento y la dedicación de los floricultores de la zona. Ellos van a exhibir una deslumbrante variedad de flores y plantas ornamentales que reflejan la riqueza productiva del distrito. Además de la belleza botánica, los asistentes van a poder disfrutar de una variada exposición y venta que promete cautivar a los amantes de la naturaleza y la jardinería. No solo se va a resaltar la flora local, sino también este espacio es un área de integridad, de reforzamiento de la identidad cultural y que sobre todo dinamiza la economía de los productores. Para complementar esta experiencia, el festival también ofrece algunos atractivos comerciales y culturales que van más allá, ¿no?, del atractivo principal que es la floricultura, incluyendo una muestra con lo mejor de la artesanía local, la diversidad de productos agrícolas frescos, sobre todo cultivados en esta región. Asimismo, también la exquisita gastronomía, deleitando a los vecinos con los tradicionales y deliciosos platos preparados a base de cuy y chancho. Directo, directo, RPP.
1: Gracias, Central de Regiones. Muchas gracias. Volvemos con ustedes en cualquier instante. Y después de la pausa en la rotativa del campo, el consejo del día. ¿Quieres cultivar fresas en casa? Vamos a ver cuáles son los cuidados clave ya para obtener frutos grandes y dulces como el almíbar. Además, nos vamos a conocer los precios del mercado. A prepararse los compañeros que están de turno. Tempranito nomás. A despachos mañaneros. Pausa y regresamos.

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4: 3:50.
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0: 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Vamos con el consejo del día inmediatamente, compañeros. Bueno, estos últimos tiempos estamos dando orientación para las personas que viven en zona urbana o en zona rural, pero que quieren cultivar, quieren sacar algunos productos también en maceta, que sí se puede realmente, sí se puede. Por ejemplo, en el caso del cultivo de fresas en tu casa, es una actividad sencilla, ¿no? Relativamente sencilla, si la planta recibe suficiente luz solar, un buen sustrato, ¿no es cierto? Y el riego adecuado. Lo ideal es sembrar las fresas en macetas con buen drenaje. Sí, buen drenaje. Mantener la tierra húmeda sin encharcarla, como siempre. Y fertilizarlas durante la floración para obtener frutos grandes y dulces. La fresa es un producto que rápidamente se contamina. Por eso, si lo haces en casa, vas a hacerlo con agua pura, limpia, ¿no es cierto? De todas maneras, hay que desinfectarlas a la hora de consumir. Pero es un gran, gran aliado para las personas que tienen diabetes, por ejemplo. Que las puedes consumir, tienen baja, baja caloría y casi nada de azúcar. Así que es un buen aliado y cualquier nutricionista te las va a recomendar. La primera fruta es la fresa, la que puedes consumir. Bajísimo en calorías. Pero ahora vamos con los tips, estos argumentos para cultivar fresas en casa. Este es un resumen de los consejos que nos dan nuestros amigos agricultores que se dedican especialmente en la costa al cultivo de fresas, ¿ya? Desde Tacna hasta Tumbes. Nos han enviado más consejos de Lima y de Ica. Vamos a ver. Empezamos entonces, tips para cultivar fresas en casa. Los especialistas, los que ya siembran fresas, nos dicen que es mejor empezar con plantones de vivero. Crecen más rápido que las semillas, claro. ¿Ya? También nos hablan de usar una maceta adecuada. Debe tener muy buen drenaje y al menos 20 centímetros de profundidad. 20, 30 sería genial. Con 20 centímetros ya puede salir adelante. Ahora, el tema de preparar el sustrato nutritivo es una mezcla de fibra de coco, humus de lombriz y perlita para favorecer el crecimiento. La otra orientación que sí se está repetida como siempre y es fundamental es el sol, la exposición al sol. Hay que darle suficiente sol. Necesitan al menos 6 horas de luz solar directa al día. Regar, por supuesto que es importante para toda la vegetación, ¿no? Pero hay que regar sin exceso. Hay que mantener la tierra húmeda, pero evitar como siempre que se encharque, que el agua se acumule, se pudren las raíces. Vamos a retirar las primeras flores de la planta. Si retiras las primeras flores, la planta se va a fortalecer sus raíces antes de producir fruto. Esa es una recomendación. Fertiliza cuando haya floración. Usa abonos orgánicos ricos en potasio y fósforo una vez por semana. Una vez por semana. Protejamos los frutos. Coloca paja u hojas secas para evitar que las fresas toquen la tierra húmeda. Y algo muy importante que a veces olvidamos, ¿ya? Hay que cosechar el momento oportuno, no en cualquier momento, el momento adecuado. ¿Ya? Recoge las fresas solo cuando estén completamente rojas para disfrutar de su máximo sabor y dulzura. ¿Estamos? ¿Servido? ¡Provecho!
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0: Ahí voy, si no me caigo. Pañuelo en mano. ¿Dónde está mi pareja? No ha venido. Ahí va. Melissa El Zamora. Rosa María Loro. A ver. Yo me Yo me bandeo con las dos. Vamos a ver. Echa. Cruce.

0: Aquí está la compañera Rosario Rojas, que baila marinera, pero una reportera excepcional y bailando es una estrella. Ya les voy a pasar, en mis redes sociales les voy a pasar el video para que lo vean. Vestida la usanza norteño. Precios del mercado, ¿a quién le toca el turno, compañero? A ver, quiero escucharlos. Adelante, adelante.
1: Buenos días, directo en directo. Llegamos hasta el mercado minorista Las Capullanas para conocer algunos de los precios de los principales productos de la canasta básica familiar. Encontramos aquí que las verduras presentan un ligero incremento. Por ejemplo, empezamos con la papa blanca, que la encontrábamos desde los 2 soles el kilo, ahora la encontramos desde los 3 soles el kilo. Igual sucede con la papa amarilla, antes 3 soles, hoy 3 soles 50. Tenemos también que la cebolla está costando 2 soles, la más pequeña, y hasta 4 soles la cebolla más grande. También tenemos el tomate a 3 soles el kilo, zanahoria y beterraga a 3 soles el kilo, han subido 1 sol ambas, y también pues tenemos las frutas como los plátanos de seda, se mantienen a 3 unidades por 1 sol. También tenemos granadilla 50 céntimos, manzana a 3 soles el kilo, manzana Israel, manzana verde 4 soles, y lo que sí hemos notado es que por ejemplo el escabeche, que antes costaba a 4 o 5 soles el kilo, hoy lo hemos encontrado a 15 soles el kilo, bastante elevado el precio para las personas que vienen a consumir en este mercado. El precio del pollo también ha presentado un alza. Hasta la semana pasada encontrábamos a 6 soles 10 el kilo, hoy lo encontramos a 8 soles 90. Otras opciones, por ejemplo, de carne, encontramos la pulpa de chancho, está costando 20 soles el kilo, la pulpa de res 35, pescado continúa elevado su precio también, la caballa sigue costando 30 soles el kilo, tenemos jurel y bonito a 10 soles, pota a 6 soles, y esas serían algunas de las opciones o de los productos que encontramos aquí en este mercado. 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
0: El árbitro nos dice tiempo al tiempo. Empezamos con los pronósticos del tiempo. Óscar Sánchez, buenos días, adelante.
2: Buenos días, gracias Jesús Miguel. Así es, iniciamos el recorrido por las regiones del Perú para conocer el pronóstico del tiempo para el día de hoy. Vamos a las regiones de Ucayali y La Libertad. Atención Atalaya, en Ucayali, cielo nublado, variando a cielo nublado parcial durante el día con tendencia a lluvia. La temperatura mínima será de 18 grados, la máxima de 29 grados. En Curimaná tendremos cielo nublado con lluvia por la mañana, variando a cielo nublado parcial al atardecer, con una temperatura mínima de 21 grados y la máxima llegará a los 31 grados. Ahora vamos hasta la región La Libertad. Atención, Trujillo, ciudad capital, cielo nublado parcial a cielo nublado durante el día con lluvia ligera al atardecer y por la noche. La temperatura mínima en Trujillo será de 17 grados, la máxima llegará a los 23 grados. Y en Virú tendremos cielo despejado por la mañana, variando a cielo nublado al atardecer y lluvia ligera. La temperatura mínima será de 16 grados, la máxima llegará a los 26 grados. Volvemos en instantes, Jesús Miguel, para seguir contándoles el pronóstico del tiempo para el día de hoy.

Defensa Civil propone declaratoria de emergencia de oficio ante el fenómeno El Niño. 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Entérate. Todo esto y mucho más en los siguientes minutos de La Rotativa del Campo.

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3: Son las 4 y 2.
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5: La empresa de transportes intraprovincial El Dorado suspendió todas sus operaciones de manera indefinida tras sufrir dos ataques armados consecutivos en el distrito limeño de Puente Piedra. Estos atentados se produjeron con solo minutos de diferencia y han dejado a un conductor gravemente herido. En prueba de fuego de RPP Televisión, el diputado electo de Renovación Popular, Aldo Bravo, sostuvo que el Jurado Nacional de Elecciones habilitó la candidatura de Rafael López Aliaga como primer regidor de Lima porque no existía ningún impedimento legal, ya que nunca asumió funciones en el Senado.
6: Rafael López Aliaga no tenía un impedimento formal, dado que el impedimento era única y exclusivamente para aquellas personas que son funcionarios en ejercicio. Rafael no era un senador en ejercicio, porque para hacerlo hace falta no solamente juramentar, sino hay una serie de procedimientos que incluyen desde lo administrativo, etcétera.
7: Que él no remitió que él no a propósito lo los documentos que se requerían.
6: Por ejemplo, declaraciones juradas, documentos, sí, etcétera.
5: En las cosas como son de RPP Televisión, el asesor externo de la presidenta electa Keiko Fujimori, Carlos Díaz Rosillo, afirmó que la mandataria electa se está tomando el tiempo necesario para conformar su primer gabinete ministerial y señaló que aún no existe ninguna designación oficial.
8: Una vez que se anuncia, es complicado decir que se equivocó y cambiar. Así que Keiko, que es una persona muy, como dicen aquí en el Perú, muy chancona, que estudia, que toma decisiones basadas en datos, es muy estudiosa, se está tomando el tiempo necesario para formar el mejor gabinete posible. Hay muchos reportes de quién va a estar en ese gabinete y, como siempre sucede, algunos de los nombres se apegan a la realidad, otros no.
5: La policía capturó a 6 integrantes de una banda criminal dedicada al asalto de tiendas de accesorios tecnológicos en diversos distritos de la capital. Según el coronel Roger Cano, jefe de la División de Investigación de Robos, los delincuentes secuestraban a los trabajadores y utilizaban la indumentaria del establecimiento para simular una atención normal durante el atraco.
9: Fijaban sus objetivos, veían que si la persona que estaba atendiendo o eran los trabajadores eran objetivos fáciles de poder ser amedrentados y amenazados. Una vez que elegían el objetivo, ingresaban a la tienda y con arma de fuego, bajo violencia y amenaza de muerte, reducían a los empleados, los manateaban y los tenían privados de libertad, los secuestraban en los interiores de la tienda. Ellos se vestían con ropa indumentaria de este establecimiento comercial y procedían a hacer las ventas como si fuera un día normal, mientras los otros criminales se mantenían en el interior robando los artefactos o equipos de alto valor económico, ¿no?
5: El alcalde de Lima, Renzo Reyardo, informó que se evalúan medidas restrictivas, incluso más severas, ante las movilizaciones convocadas por el ex candidato presidencial de Juntos por el Perú, Roberto Sánchez.
10: Así que una vez que tengamos mayor claridad respecto a esos anuncios a los que se acaban de referir, vamos a tomar las decisiones necesarias, así sean más duras. Espero que no tengamos que tomar medidas como el de cierre del acceso vehicular al centro de la ciudad, que ya las hemos tomado en dos oportunidades, pero lo que han permitido es proteger, reitero, el patrimonio de la ciudad capital, el patrimonio del centro y sobre todo la integridad física de las personas.
5: Hoy se disputa la primera semifinal del Mundial 2026 entre Francia y España. 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

0: Las noticias que todo el mundo comenta en la rotativa del campo. Jorge Luis Chávez Cresta, jefe del Instituto Nacional de Defensa Civil, planteó que la medida primordial que debe tomar el gobierno para enfrentar el fenómeno El Niño es la formulación de una declaratoria de estado de emergencia por peligro inminente de oficio. En declaraciones a Ampliación de Noticias, Chávez afirmó que la declaratoria es indispensable porque permite activar los protocolos de sectores clave, además de facultar al Instituto Nacional de Defensa Civil para la entrega de recursos y agilizar el gasto presupuestal sin excesivos trámites administrativos.
1: La formulación de declaratoria de estado de emergencia por peligro inminente, de oficio, por parte del gobierno. Porque si no hay declaratoria de estado de emergencia, los sectores como Ministerio de Transportes y Comunicaciones, Vivienda, Midagri, no pueden activar sus protocolos. General. El INDECI no puede entregar un clavo si no hay la declaratoria del estado de emergencia. Entonces, por eso es necesario ese mecanismo. ¿Eso hay que cambiarlo? Sí, pero ahorita ya no se puede hacer eso.
0: Qué terrible lo que nos dice, ¿no? Jorge Chávez Cresta, ¿no? O sea, si no se declara en emergencia, todo el mundo se queda de brazos cruzados. Me parece que es una estupidez, francamente. ¿No? Si el señor tiene la razón, que ha sido ministro de Defensa también, ha tenido altos cargos, el señor Jorge Chávez, y sabe lo que dice, que si un funcionario de alto rango, de confianza, no puede tomar medidas hasta que no se declare en emergencia, es una desgracia lo que nos sucede. Eso hay que cambiarlo definitivamente. Estos organismos conocen su trabajo, conocen su oficio, hay técnicos especialistas en diversas materias. O sea, que darles un poco más de libertad, señor. Si quiere, fiscalízalo, fue con la Contraloría al costado. Pero no esperemos hasta que se declare emergencia. Y si toca un gobierno totalmente inepto, que no sabe dónde está parado, entonces ya no se hace nada hasta que no se declare emergencia. No puede ser, pues, por favor. No puede ser. Gracias, señor Jorge Luis Chávez Cresta. Seguimos. El funcionario detalló dos escenarios de riesgos críticos. El primero por lluvias intensas asociadas al fenómeno desde Tumbes hasta Arequipa, incluyendo Cajamarca, San Martín y Amazonas. El segundo, la presencia de sequías en la zona centro-sur, especialmente en las zonas altas de Arequipa, Moquegua, Tacna y Puno. Para el sur del país recomendó la búsqueda de recursos hídricos, la habilitación de pozos y el almacenamiento de agua durante el periodo de lluvias. Chávez Cresta advirtió que el tiempo de preparación es escaso, ya que informes científicos indican que el Niño global se está asociando con el Niño costero, evidenciando un fortalecimiento entre los meses de agosto y noviembre. Ante este escenario, señaló que el país no se encuentra preparado actualmente y que es necesario identificar obras pequeñas y puntuales que puedan ejecutarse en ese lapso de 4 meses para proteger a la población.
1: Lo que sucede es de que nosotros hemos debido de tomar como una política de Estado en un plazo determinado, 5 o 10 años, ¿no?, las obras de gran envergadura.
2: Se planeó, no se ha hecho.
1: No se ha hecho. Voy a poner un ejemplo, el caso de Piura. Una obra de gran envergadura es de que la cuenca del río Piura pueda tener una salida y pueda tener un control sobre ese manejo de las aguas. ¿Lo hemos hecho? No.
2: Entonces no estamos preparados.
1: No estamos preparados.
0: Finalmente, Chávez Cresta, que sí sabe lo que dice, ha sido jefe de Defensa Civil, ha sido ministro de Defensa, conoce al monstruo por dentro y por fuera, sugirió una reforma estructural del Sistema Nacional de Gestión de Riesgos de Desastres y el empoderamiento de una figura de liderazgo con rangos ministerial y autonomía, señores. Las noticias que todo el mundo comenta.
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0: La canción León, hermano del camino, himno de la visita del Papa, es un llamado a toda la Iglesia Católica.

0: León, hermano del camino, canción en ritmos andinos, ganadora del concurso nacional para el himno oficial de la visita del Papa León XIV al Perú, es un llamado a la acción de toda la Iglesia Católica, expresó Carla Pamela Polo Paredes, integrante del coro Aguchita, que interpretó el tema compuesto por el músico Jaime Montoya. En el programa Siempre en Casa de RPP, Polo Paredes agregó que la composición busca promover la visión de una iglesia viva que sale a difundir el Evangelio.
1: Es una inspiración para un llamado a toda la iglesia, ¿no? Una iglesia viva, como decía el Papa Francisco, ¿no? Debemos ser una iglesia saliente, ¿no? Y esa letra, la letra es inspiradora justamente para promover a que debemos seguir siendo esa iglesia saliente que promueve a través de estas canciones, porque el que canta ora dos veces, ¿no?
2: Por supuesto.
1: Y entonces esta canción debe llegar a cada rincón del país para promover la paz, la unión, la fraternidad.
0: Solo para precisar, ¿no? La iglesia no son los curas, los sacerdotes o los templos que están ahí también construidos, ¿no? Con todo respeto. La iglesia somos todos, los sacerdotes y también los civiles, que creemos que tenemos fe y seguimos a una corriente filosófica de creencia de fe. Todos somos la iglesia. Por si acaso, simplemente para precisar, yo sé que muchos saben, pero por si acaso, no se lo digo, la iglesia. No se trata solamente de ese edificio que ustedes ven, ¿no es cierto?, donde vamos a orar todos, y los curas, los sacerdotes. No. Somos, la iglesia somos todos. Solo para precisar, a su turno, Ingrid Michelle Oropesa Suaznávar, también integrante del coro Aguchita, explicó que vestimenta utilizada para el concurso buscó reflejar la esencia que los ha identificado siempre como coro en las misas andinas. Detalló que el vestuario incluye mantos y bordados característicos, elementos que también estuvieron presentes en un poncho más largo usado por el grupo en ceremonias previas.
3: Algo que siempre nos había representado como coro era que nosotros siempre en misa cantábamos canciones andinas, ¿no? Era lo que siempre nos representaba, okay. Las misas andinas, tanto en la beatificación de Agucha como en nuestros días, ¿no? Entonces yo dije que era muy importante utilizar este tipo de mantos y que era algo que nos identificaba bastante.
0: Oropesa Suaznávar destacó la importancia de la instrumentación tradicional en la obra ganadora, resaltando el papel del bombo, la zampoña y la quena. Oropesa señaló que una de las partes más significativas de la canción es la sincronía rítmica entre la zampoña y el bombo, la cual produce una sensación similar a los latidos del corazón al momento de ser interpretada. Fátima Saldoni, vocera del concurso y representante del Instituto Nacional de Radio y Televisión del Perú, señaló que el concurso recibió cerca de 400 composiciones y de los 10 finalistas la canción León, Hermano Camino fue la elegida.
4: Todo ha fluido de una manera increíble y justamente eso ha tenido un gran proceso porque se presentaron 394 canciones de todos, wow, los géneros, de todo el Perú, y claro, el jurado ha tenido un trabajo complejo.
2: Sí, claro.
4: Pero acá ha habido pues no solamente inspiración divina, porque para nosotros los 10 finalistas han sido los ganadores y el Papa va a escuchar, por supuesto, todas las canciones que van a acompañar, pero había que elegir una que represente esta llegada.
0: El coro ganador del concurso del himno para la visita del Papa tiene el nombre de Aguchita, en homenaje a la hermana María Agustina Rivas, asesinada el 27 de septiembre de 1990 por los criminales de la organización terrorista Sendero Luminoso en Pichanaki, departamento de Junín. Carla Polo señaló que la hermana Agustina Rivas fue beatificada en mayo de 2022 en una ceremonia donde estuvo presente el actual Papa León XIV. 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La directora de la organización conservacionista Pro Delfinus, Joana Alfaro Shigeto, indicó que existe una gran preocupación en las regiones costeras debido a los reportes diarios de grandes cantidades de animales muertos, principalmente aves y lobos marinos, en un escenario probablemente ligado al fenómeno del Niño. En declaraciones a Ampliación de Noticias Regional, Alfaro señaló que esta situación impacta severamente la economía de los pescadores artesanales, quienes enfrentan una baja captura que les impide comercializar productos o cubrir sus gastos operativos.
2: Por ejemplo, en la zona de Pucusana y Tambo de Mora, para dar un ejemplo solamente, han llegado personas con 6 peces después de toda una noche y día de trabajo. 6 peces de los cuales tal vez ellos no pueden comercializar ni cubrir los gastos, ¿no?
5: Claro.
2: Y este es un ejemplo. En otros lances de pesca no han capturado nada. Y esta es una preocupación porque viene una presión social muy fuerte sobre el sector y creo que tiene que ser tratado con medidas, como usted lo indica, Carlos, de urgencia, ¿no?
0: Respecto al manejo de la fauna afectada, recomendó que la ciudadanía reporte los hallazgos al Servicio Nacional Forestal y de Fauna Silvestre, SERFOR, en caso de aves, tortugas o lobos marinos, o al Instituto del Mar del Perú si se trata de delfines o ballenas, además de coordinar con las municipalidades para la disposición adecuada de los cuerpos. Advirtió que no se debe tocar, alimentar ni trasladar a estos animales a domicilios particulares para evitar el riesgo de enfermedades zoonóticas, piojos o garrapatas, así como para no aumentar el estrés de los ejemplares en mal estado. Enfatizó que no se debe alimentar a especies silvestres como los pelícanos, ya que darles alimento que no forman parte de su dieta natural, como pollo o arroz, empeora su situación de salud. Estas son las noticias que todo el mundo comenta tiempo al tiempo.
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0: vamos, Oscar Sánchez, adelante, adelante.
1: Muchas gracias nuevamente, Jesús Miguel, para seguir recorriendo las regiones del Perú, contándoles el pronóstico del tiempo. Para hoy vamos a las regiones de Junín y Tumbes. Atención, Jauja. Cielo nublado, variando a cielo cubierto durante el día. La temperatura mínima será de 7 grados, la máxima llegará a los 18 grados. En La Oroya tendremos cielo nublado, variando a cielo cubierto durante el día. La temperatura mínima será de 5 grados, la máxima llegará a los 17 grados. Y ahora vamos hasta la región Tumbes. Atención, Tumbes, ciudad capital. Cielo nublado parcial en las primeras horas de la mañana, variando a cielo con nubes dispersas hacia el mediodía y por la tarde. La temperatura mínima será de 21 grados, la máxima llegará a los 26 grados. Y ahora vamos hasta Puerto Pizarro, en Tumbes. Cielo nublado parcial en las primeras horas de la mañana, variando a cielo con nubes dispersas hacia el mediodía y por la tarde. La temperatura mínima será de 21 grados, la máxima llegará a los 29 grados. Volvemos en instantes, Jesús Miguel, para seguir contándoles el pronóstico del tiempo para el día de hoy.
0: Buena, Marixa. Nunca me olvides que después de la pausa, minería ilegal pone en riesgo las líneas de Nazca, uno de los mayores patrimonios del Perú. Ampliamos la información directo en directo con invitado especial. Vamos a la pausa y regresamos.

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El autor, el compositor de Rebeca, que están escuchando ustedes en la voz del Sambo Cabero, fue compuesto por Miguel Almenerio. La letra del tema recopila versos de diferentes autores, incluyendo estrofas del poema Para canto en tono de Yaraví, escrito por el poeta limeño Lorenzo Basso en 1853. Es mundialmente conocido por la emblemática interpretación de Arturo Sambo Cabero y la guitarra, primerísima guitarra de Óscar Avilés.

0: Las líneas de Nazca, no es la primera vez que tocamos este tema. En reiteradas oportunidades lo hemos abordado, pero vale la pena insistir. Las líneas de Nazca, declarada Patrimonio Mundial por la UNESCO, enfrentan una creciente amenaza debido al avance de la minería ilegal en sus alrededores. Un reportaje periodístico denuncia la expansión de más de 130 plantas de procesamiento minero, además de campamentos, relaves y maquinaria muy cercana de la zona protegida, lo que pone en riesgo la conservación de uno de los principales tesoros arqueológicos del país. Percy Pizarro, promotor cultural, guía turístico y activista de Nazca, está con nosotros vía teléfono. Señor Pizarro, qué gusto saludarlo, bienvenido.
1: Qué gusto es mío, señor Calderón.
0: A ver, cuéntenos, háganos un diagnóstico en estos momentos, a ver, con relación a esta amenaza de las líneas de Nazca. Señor, usted que conoce muy bien el terreno, lo escuchamos.
1: Bueno, en primer lugar, la Constitución Política, en el artículo 21, ¿no? El Estado es el protector y conservador del patrimonio cultural arqueológico. Y resulta que el Patrimonio Mundial de la Línea de Nazca tiene una resolución jefatural 423 del año 93, INC, en donde se declara, ¿no?, área de reserva arqueológica de la línea de geolífugo de Nazca, la 5.000, ¿no?, 600 kilómetros cuadrados. Y a su vez, la resolución 654 del 2004, INC, declara la intangibilidad de la georreferenciación del área de reserva. ¿Y qué resulta? Que los funcionarios del Ministerio de Cultura, ¿no?, se atrevieron a hacer recorte, o sea, achicar la poligonal de 5.600 metros cuadrados y dejarla, pues, entre 1.400, recortando 2.200 kilómetros cuadrados, ¿no?, para la presunta minería artesanal ilegal. Caramba. Porque toda minería dentro de la zona arqueológica es ilegal.
0: Ya,
1: ¿por qué? Por la intangibilidad.
0: Ya, claro.
1: En consecuencia, yo, como defensor del patrimonio cultural, he presentado una demanda de nulidad ante el 29 juzgado contencioso de Lima, y donde se ha declarado admitida mi demanda, y recientemente me han notificado que ella está por sentenciar los responsables que permitieron la resolución 128, en donde mutila el patrimonio, y la 134 que modifica, pero que sin embargo, en ese transcurso de una semana, resulta que al día siguiente no ya habían 300 solicitudes, ¿no?, de concesiones.
0: Claro, claro.
1: O sí, sea, de reinfo, ¿no?
0: Claro.
1: Algo sorprendente.
0: Claro. Sorprendente.
1: Y eso es lo que dio la vuelta al mundo, ¿no?
0: Sí, en efecto. ¿Qué cosa hay detrás de todo esto? No sé, yo pienso muchísimas cosas. ¿Qué han averiguado ustedes? ¿Por qué tanta rapidez para tomar decisiones, tanta rapidez para recortar el patrimonio?
1: El problema es de que yo presumo una organización criminal dentro del Ministerio de Cultura. ¿Por qué razón? Porque si bien es cierto que la UNESCO quiera que cuide el patrimonio mundial de la línea de Nazca, nos ha entregado el 2012 un plan de manejo, un plan de financiamiento de 4 millones de dólares de donación de la cooperación internacional, un convenio y con el Estado de una inversión de 73 millones para poner en conservación y preservación todos los monumentos arqueológicos de Nazca. Y resulta que en el sistema de gestión que crea el plan maestro, ponen a un funcionario incompetente, ¿no?, que no ha hecho ninguna gestión ni para sacar los 4 millones de dólares de la cooperación internacional, ni tampoco el convenio y contrato entre el Estado y la UNESCO, donde se compromete el Estado a invertir 73 millones en lo que es siendo un programa de inversión para la conservación y preservación de los monumentos arqueológicos. Sin embargo, este responsable del sistema de gestión, el licenciado Johnny Lacuadrado, más se ha dedicado, ¿no?, a dar prioridad e entregar visto bueno, informes para las agroexportadoras privadas, para las empresas mineras y o sea las plantas mineras, y sin embargo dejó de lado todo. O sea, fue donde está, ¿no?, la cuestión lucrativa y no
2: ya,
1: la cuestión...
2: ¿Y ese funcionario dónde se encuentra? ¿Sigue trabajando en el Ministerio de Cultura o ya no?
1: Imagínese, sigue funcionando en NACA como responsable del sistema de gestión
2: ya
1: del Plan Maestro.
2: ¿Y el Ministro de Cultura? ¿Y el Ministro de Cultura no ha reaccionado nada, absolutamente nada?
1: Ni Fabricio, ni la actual. Es por eso que tuve que plantear la nulidad de las dos resoluciones viceministeriales, la 128 que mutilaba el patrimonio y la 134 y que también se sancione a los responsables. Y ya el 29 juzgado contencioso administrativo de Lima, que ha declarado admitida mi demanda, está ya en
2: la sentencia
1: de sentencia de los responsables.
2: A ver, esperemos pues.
1: Solamente de esa manera se va a hacer justicia para que no vuelva a suceder, ¿no?, estos atentados contra el patrimonio arqueológico, ya no de Perú, es de la humanidad.
2: Claro, claro.
1: Gracias a la intervención de la UNESCO, ¿no? Y aquí ustedes, la prensa, los canales de televisión, ¿no?, son los que han hecho el efecto rebote de mis entrevistas,
2: claro, intervenciones. Para llamar la atención, ¿no?, pues, de las autoridades, ¿no?
1: Sí, así es. Ahorita me encuentro internado en el hospital Arzobispo Loaiza.
2: ¿Qué pasa? Con la salud.
1: Lo que pasa, me he sufrido un pie diabético que no le di importancia por dedicarme a las... Tengo 30 años de investigación y de trabajo de la protección de las líneas a honores, sin financiamiento de nadie. Y como guía oficial del turismo, soy alumno de la doctora María Reiche.
2: Ah, caramba.
1: Soy
2: el recuerdo,
1: que recibí toda la información científica, tecnológica y artística del patrimonio como legado histórico para todos los peruanos.
2: Así es, así
1: es. Por lo tanto, me tocó esa responsabilidad hasta olvidándome de mi propio salud. Pero gracias a la intervención del MINSA, del CIS, y también de Carlos Orozco, de Noticias TVO, y de Eugenia también, hicieron una campaña a mi favor, porque ahí fue mi primera entrevista, que retumbó todos los colegios profesionales, todas las universidades salieron a protestar por el recorte de la poligonal, y que realmente hoy día me han recibido.
2: Muy bien,
1: me han recibido. Y estoy gracias a ustedes acá.
2: Bueno, señor, que siga la recuperación, pues siga la recuperación. Hay que cuidarse también, caramba. Felicitaciones por el excelente trabajo que usted desarrolla hace muchísimo tiempo. Así es que deseamos también su mejora de salud, caramba, en el Hospital Rosario Poloaiza, para personas interesadas. Allí se encuentra el señor Percy Pizarro, promotor cultural, guía turístico y activista de Nazca. Muchas gracias, señor Pizarro. Un fuerte abrazo, que le vaya muy bien.
1: Para terminar, el director de acá, del Rosario Poloaiza, me ha recibido y me están dando todas las atenciones.
2: Qué bueno. Qué
1: Pero
2: bueno.
1: También quiero agradecer a todo el personal que está siempre, ¿no?, dándome todas las facilidades.
2: Qué bueno.
1: Y
2: qué bueno.
1: No pensé ser tan conocido por ustedes.
2: Usted se lo merece, señor. Usted se lo merece, ¿verdad? Fuerte abrazo, señor. Que le vaya muy bien. Recupérese, por favor. Lo necesitamos.
1: Gracias, señor. Gracias, Miguel Calderón. Un saludo para todos los radioyentes de Radio Programa en Perú.
2: Hasta la próxima. Las noticias que todo el mundo comenta, señores.

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0: 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El periodista argentino Eduardo Feitman pidió perdón a los mexicanos tras insultar al pueblo mexicano en vivo. Sus palabras generaron la respuesta de la presidenta Claudia Sheinbaum. Feitman aclaró que no fue xenofobia, sino un comentario de fútbol. ¿Quieres saber más? Visita nuestras redes y mantente informado.
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4: CAL 2026. La Municipalidad Distrital del RIMAC dispuso que todas las viviendas, instituciones y establecimientos comerciales del distrito coloquen la bandera del Perú hasta el 31 de julio con motivo de las celebraciones por el aniversario de la independencia. La empresa de transportes intraprovincial El Dorado suspendió todas sus operaciones de manera indefinida tras sufrir dos ataques armados consecutivos en el distrito limeño de Puente Piedra. Estos atentados se produjeron con solo minutos de diferencia y han dejado a un conductor gravemente herido. La policía capturó a dos presuntos integrantes de la banda criminal Los Panas del RIMAC, con 9 artefactos explosivos en su poder. Los delincuentes fueron intervenidos tras intentar escapar de los agentes cuando se desplazaban en una motocicleta. Trabajadores del régimen CAS protestaron en los exteriores de la vivienda del presidente José María Balcázar en Chiclayo para exigir el pago completo de sus gratificaciones y la compensación por tiempo de servicios. Dirigentes de la Federación Universitaria levantaron la toma de la Universidad Nacional de San Antonio Abad del Cusco, medida adoptada en rechazo a una resolución del Ministerio de Educación que, según señalaron, restringe los derechos de los becarios. Los estudiantes exigieron garantías para la continuidad de las becas. Hasta el 30 de septiembre está en veda el perico o dorado, quedando prohibida la extracción, procesamiento, transporte y comercialización del recurso según el calendario oficial de vedas.
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1: Cuatro y treinta y nueve.
4: A esta hora tenemos información directo en directo con Giancarlo César Ego. Adelante, Giancarlo, te escuchamos.
6: Así es, directo en directo. Una mototaxi quedó completamente destruida luego de ser incendiada en la cuadra 12 de la avenida 22 de agosto en el distrito limeño de Comas. De acuerdo con los vecinos, minutos antes de que se iniciara el incendio se escucharon a desconocidos arrojar objetos contra el vehículo. Uno de los sonidos, precisamente ellos indican, lo lograron identificar como una botella de vidrio rompiéndose, tras lo cual comenzaron las llamas. Hasta el momento llegaron unidades del Cuerpo General de Bomberos Voluntarios que lograron controlar el incendio e impedir que el fuego se propagara a otros vehículos o viviendas cercanas. Sin embargo, la mototaxi quedó completamente calcinada. Agentes de la comisaría de Santa Luzmila acudieron a la escena para iniciar las investigaciones y recabar la denuncia del propietario, mientras se busca determinar si el incendio fue provocado como parte de un acto delictivo. Directo en directo, RPP.
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0: el desarrollo de la 17º Salón del Cacao y Chocolate Internacional 2026. Un encuentro que va a reunir a una serie de personalidades, productores, empresas, investigadores, etcétera, etcétera, ¿no es cierto? Así es que vamos a conocer un poquito más en detalle en qué consiste, qué nos ofrece en esta oportunidad el Salón del Cacao y Chocolate Internacional 2026, conversando con don Carlos Angulo González, gerente comercial de la cooperativa agraria Alema Cacao, desde Chasuta, San Martín. ¿Cómo está, señor Angulo? Gusto de saludarlo.
1: Qué gusto. Muy bien, gracias. Efectivamente, del 16 al 19 de julio, en el Centro de Convenciones de Lima, en San Borja, bueno, se va a desarrollar este importante evento. Bueno, es la 10ª edición del Salón del Cacao y Chocolate Internacional de 2026, ¿no?
0: Ajá.
1: Entonces, es un encuentro que va a reunir, como muy bien usted lo dice, a productores, empresas, compradores internacionales, investigadores, emprendedores y expertos de toda la cadena del valor del chocolate, ¿no?
0: ¿Qué parte ocupa la conservación de la Amazonía y se convierte en una herramienta para transformar la vida de cientos de familias? ¿Qué parte es importante en la conservación?
1: Bueno, de hecho, el cacao ya es un producto amazónico, de hecho, con origen, muchos de los, se habla de que los orígenes que tienes en la Amazonía peruana, sobre todo en Perú, hay historia que se ha descubierto, y de hecho, pues, prácticamente es un encuentro especializado más importante del país y de América Latina, ¿por qué no decir, no?
0: Correcto, pues es muy importante esto de la conservación, pero además imagino que habrá intercambio de experiencias de productores, las empresas, los investigadores, ¿no es cierto?, los emprendedores de distintas regiones.
1: De hecho, es un espacio estratégico que se va a dar durante 4 días, ¿no? Este salón se va a convertir prácticamente en la principal vitrina del cacao peruano y un espacio estratégico para todo el intercambio comercial, la difusión tecnológica, la generación de oportunidades de negocios, promoción de los chocolates de origen y sobre todo el posicionamiento de Perú entre los referentes mundiales del cacao fino de aroma, ¿no?
0: Uh-huh.
1: Nuestro lema que estamos promocionando es cacao peruano, sabor que inspira al mundo.
0: Ajá, correcto, muy bien. Hay un dulce, ¿no es cierto?, que proviene del cacao, no me acuerdo su nombre en este momento, pero hay un producto que sale del cacao, la miel del cacao que se le llama. ¿Qué producto es ese? No recuerdo exactamente.
1: Sí, bueno, acá en San Martín se está promocionando bastante el enfoque de economía circular. Ya. El cacao no solamente es grano, ¿no? Es increíble, del mucílago de cacao
0: mucílago.
1: Más de 13... productos, o sea, plus se puede llamar. Dentro de ellos está el mucilamiel o el concentrado de cacao, el destilado de cacao, el jaleas.
0: Qué bueno.
1: Dentro de 13 productos que realmente están mucho por explorar, ¿no?
0: Claro, ese es el valor agregado, pues, ¿no es cierto? Y qué interesante, caramba. Esta es una innovación importante que nos permite a todos aprovechar mejor este fruto, ¿no?
1: Definitivamente, en el cacao hay un montón de oportunidades que benefician a miles de familias en esta oportunidad. Y bueno, en este evento, pues, el país invitado, pues, es Canadá, ¿no?
0: Ya.
1: Quienes van a estar con la embajada, todos y principales compradores también que nos están visitando a la región San Martín.
0: Correcto. Muy bien, entonces estaremos a la expectativa. Entonces vamos a repetir en los días que se va a desarrollar, dónde va a ser la participación, la reunión de todas las personas, productores, etcétera, etcétera. ¿Hasta cuándo se va a extender? ¿No es cierto? Y le pido por favor que usted haga una invitación personal a todas las personas que lo están escuchando a nivel nacional.
1: Bueno, invitamos a toda la población de Lima y de todas partes del Perú a partir del 16 al 19 de julio en el Centro de Convenciones de Lima, en San Borja. Nos puedan visitar y degustar de este rico producto hecho a base del cacao peruano. Más o menos se proyecta una asistencia de 35 mil visitantes y realmente sería un logro, un récord durante estos 17 años que venimos celebrando, poder, digamos, dar a conocer las bondades que tiene nuestro querido y abanderado cacao peruano, ¿no?
0: Efectivamente, y que está muy ligado a la historia del Perú, sobre todo.
1: De todas maneras, sobre todo por el origen, ¿no?
0: Así es, efectivamente. Bueno, pues tendremos la oportunidad de ver a esa réplica gigante de la mamá cacao, ¿no? Que la gente muy poco conoce de eso.
1: Así es, este evento, tenemos más o menos 200 stands donde se va a exhibir y vender productos de cooperativas, de empresas chocolateras, proveedores de insumos, instituciones públicas y privadas, empresas de tecnología especializada y las últimas tendencias e innovaciones del sector. Realmente va a ser muy importante porque también va a haber foros que se van a desarrollar, foros latinoamericanos, concursos de calidad, todo, y premiaciones.
0: Qué bien, señor Carlos Angulo González, gerente comercial de la cooperativa agraria Lima Cacao desde Chazuta, en San Martín. Un fuerte abrazo, señor Carlos Angulo González. Éxitos, ¿ah? Un fuerte abrazo,
1: muchas
0: que
1: gracias,
0: le vaya bien.
1: Muchas gracias. Salud, salud.
0: Salud, salud. Bueno, muy bien, pues, qué bueno. Este es un escenario no solo de producción, de intercambio comercial, sino de aprender. Esto es cultura también. Vamos a ver una serie de presentaciones. Vamos a ver una serie de exhibiciones también, las experiencias que hay en la parte norte de la Amazonía, pero también vamos a hablar de la Amazonía del Sur, ¿ya? Que va a llegar desde la Madre de Dios a San Borja, en un escenario especialmente construido para la ocasión, en el Centro de Convenciones de Lima, en San Borja, ¿ya? Entonces ya se viene del 16 al 19 de julio el Salón del Cacao y Chocolate Internacional 2026. ¡Felicitaciones! Después de la pausa en la Rotativa del Campo, Ronda Regional Informativa y el contacto con la gran comunidad de la Rotativa del Campo.

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7: Hecha.
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7: Ahora.
6: 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De los Ferrey afganos las arrieras.
7: Hecha. El segundo de la mañana, Centro de Noticias de RPP en Acción, adelante.
8: Buenos días, Jesús Miguel, directo e indirecto. Un incendio forestal afectó 12 hectáreas de pajonales y pastizales en la localidad de Huaripampa, distrito de Yumpa, provincia de Mariscal Luzuriaga, informó el Centro de Operaciones de Emergencia Regional Cuer Ancash. De acuerdo con el reporte oficial, el siniestro fue ocasionado aparentemente por la actividad humana en la zona. Las llamas fueron extinguidas gracias a la intervención de los guardaparques de los puestos de control y vigilancia de Yuracorral, Chinancocha y Huaripampa, quienes evitaron que el fuego continuara propagándose. El Cuer Ancash también informó que en lo que va del 2026 se han registrado 32 incendios forestales en la región. La provincia del Santa concentra 11 de estas emergencias, siendo la jurisdicción con el mayor número de siniestros reportados durante el año. Desde Ancash, directo e indirecto, RPP.
7: El tercero de la madrugada, Centro de Noticias de RPP, adelante. Ya me
9: voy a despedir. Gracias, muy buenos días, Jesús Miguel. Aquí el despacho informativo desde la región del Altiplano. Más de 83 productores, emprendedores, cooperativas y asociaciones de las regiones Puno, Madre de Dios y Cusco participarán de la séptima Feria Regional Expo Vida Puno 2026, que se realizará del 23 al 25 de julio en el Parque Manuel Pino de la ciudad de Puno. La actividad es organizada por Devida y la Municipalidad Provincial de Puno, manifestó Rolando Díaz Vela, coordinador ejecutivo de Devida. Según el funcionario, la feria ofrecerá más de 40 productos con valor agregado elaborados a base del café, cacao, frutales amazónicos, miel de abeja, peces y otros recursos de la Amazonía Sur. Entre ellos destacan chocolates finos de origen, café tostado y molido, néctares, mermeladas, jaleas, frutas deshidratadas, bebidas naturales y artesanía. El objetivo es promover el consumo de productos sostenibles y de alta calidad. Durante los tres días, los asistentes podrán participar de exhibiciones, degustaciones y de ruedas de promoción comercial que fortalecerán los vínculos entre productores, empresarios y consumidores. Estos productos son resultados del trabajo de familias que apostaron por actividades lícitas y sostenibles como alternativa al narcotráfico. La Expo Vida Puno 2026 también incluirá presentaciones culturales y artísticas que resaltarán la identidad amazónica, buscándola consolidarse como como una vitrina para impulsar la competitividad, innovación y desarrollo económico de la selva puneña, ampliar mercados y fortalecer los ingresos de las familias productoras, señaló Rolando Díaz Vela. Directo en Puno, RPP.
0: Chiclayanos elegantes, usar alforjas no trunca vuestros gestos arrogantes. ¿Podéis olvidar los guantes?
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7: Ahora quiero verte. Gracias. Vamos entonces con los mensajes de la gran comunidad de la Rotativa del Campo. ¡Qué buena marinera!

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Saludos, mensajes de Julio Calderón desde New Jersey, Estados Unidos, radicado en Estados Unidos hace más de 40 años. Gracias por seguir a RPP, Julio. Enrique Forno, como siempre, oyente, seguidor de la Rotativa del Campo, siempre en sintonía, dice. Muchas gracias por las bendiciones, Enrique Forno. César Augusto Ascue, muchas gracias, César Augusto, por estar en sintonía. Marco Tuced, colega también, que siempre nos informa sobre las becas que están a disposición de los estudiantes. Cada becario que desaprueba curso puede costar hasta 28 mil por semestre al Estado. ¿Qué te parece? Por eso que ser dedicado a estudiar, ganas una beca, hay que rajarse estudiando, ¿no? Pero imagínate, al Estado le cuesta 28 mil soles por cada becario que desaprueba los cursos. Solamente como indicadora, no se desanimen por esto. Al contrario, hay que revertirlo. Gracias, Marco. Jorge Luis desde Catacaos. Muchas gracias, Jorge Luis, por estar en sintonía de la Rotativa del Campo. Vamos ahí, Martibón Troja. Fuerte abrazo. Lucho Tipacti, Yaceli Mirabal, Asteri Estela Carranza. Muchas gracias por su labor informativa, Jesús Miguel. Y saludos para el oyente Julio Guillermo Alayo Carranza. Paz y bien. Asteri Estela Carranza. Desde Chiquitoy. Fernando Fernández Coronel. Buenos días. La prevención por parte del gobierno central debería de sustentarse con funcionarios y gente con conocimiento en el rubro. Gente que por meritocracia y no por el tarjetazo o deuda política sepan afrontar contingencias. Por un lado la corrupción y por el otro lado la inacción. Estamos entre la espada y la pared. El fenómeno del niño, sea global o costero, debe ser muy bien conocido por los ministros involucrados para que sean responsables y proactivos en busca de soluciones y no complicar la situación. Saludos desde Chiclayo, Fernando Fernández Coronel. Irma Talledo. Tiempo que no te escribo, pero te escucho. Estuve mal de salud. Te mando un abrazo, Jesús Miguel. Siempre repita el teléfono para que la gente escriba. Tu programa es muy interesante y siempre se aprende algo cuando tienes especialistas invitados. Gracias, Irma Talledo, desde San Miguel, en Lima. Laura, desde Trujillo, fuerte abrazo. Fernando Abasolo desde Canadá, desde Montreal, Canadá. Soy peruano y estoy muy preocupado por la inminente presencia del fenómeno del niño. Desde Montreal, muchos saludos, Canadá. Fernando Abasolo. Beatriz desde Magdalena. Buenos días, bendiciones. Que tengan todos un lindo día. Julia Olazo Quispe. Buenos días. El 27 aniversario de los voluntarios de salud, personas que apoyamos a los pacientes orientándolo. Gracias, Julia Olazo Quispe. Gustavo Ricardo Carugarto desde Chimbote. Gracias. Mario. Carlos Alfredo Igreda, muchas gracias por escribirnos. Carmencita Mora, muchas gracias. Luis Jerónimo Alejo desde Ancas. Hasta aquí la Rotativa del Campo. Ya viene la primera edición de la Rotativa del Aire. Cuidemos a los niños. ¡Chao!

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4: Son las 5 y 2.
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7: El diputado electo de Renovación Popular, Aldo Bravo, sostuvo que el Jurado Nacional de Elecciones habilitó la candidatura de Rafael López Aliaga como primer regidor de Lima porque no existía ningún impedimento legal, ya que nunca asumió funciones en el Senado.
8: Rafael López Aliaga no tenía un impedimento formal, dado que el impedimento era única y exclusivamente para aquellas personas que son funcionarios en ejercicio. Rafael no era un senador en ejercicio, porque para hacerlo hace falta no solamente juramentar, sino hay una serie de procedimientos que incluyen desde lo administrativo, etcétera.
9: Que él no remitió él no a propósito lo los documentos que se requerían.
8: Por ejemplo, declaraciones juradas, documentos, sí, etcétera.
7: En las cosas como son de RPP Televisión, el asesor externo de la presidenta electa Keiko Fujimori, Carlos Díaz Rosillo, afirmó que la mandataria electa se está tomando el tiempo necesario para conformar su primer gabinete ministerial y señaló que aún no existe ninguna designación oficial.
10: Una vez que se anuncia, es complicado decir que se equivocó y cambiar. Así que Keiko, que es una persona muy, como dicen aquí en el Perú, muy chancona, que estudia, que toma decisiones basadas en datos, es muy estudiosa, se está tomando el tiempo necesario para formar el mejor gabinete posible. Hay muchos reportes de quién va a estar en ese gabinete y, como siempre sucede, algunos de los nombres se apegan a la realidad, otros no.
7: El alcalde de Lima, Renzo Reyardo, informó que se evalúan medidas restrictivas ante las movilizaciones convocadas para mañana miércoles 15 de julio por el excandidato presidencial de Juntos por el Perú, Roberto Sánchez.
11: Así que una vez que tengamos mayor claridad respecto a esos anuncios a los que se acaban de referir, vamos a tomar las decisiones necesarias, así sean más duras. Espero que no tengamos que tomar medidas como el de cierre del acceso vehicular al centro de la ciudad, que ya las hemos tomado en dos oportunidades, pero lo que han permitido es proteger, reitero, el patrimonio de la ciudad capital, el patrimonio del centro y sobre todo la integridad física de las personas.
7: La Contraloría General de la República informó que la región Ica registra 93 puntos críticos de alto riesgo ante la posible llegada del fenómeno del Niño costero, por lo que se requieren 431 millones de soles para ejecutar trabajos de prevención. Así lo informó a RPP el gerente regional de control de Ica, David Quiroga.
12: En la región de Ica hay 142 puntos identificados por el área técnica que es el ANA. Son 142 puntos, de los cuales 93 de ellos son de alto riesgo, y 43, y la diferencia prácticamente es de puntos que, si bien es cierto, no son de mucho riesgo, pero de todas maneras se tienen que proteger sí o sí.
7: Hoy se disputará la primera semifinal del Mundial 2026 entre Francia y España. El encuentro se jugará a las 2 de la tarde y podrás vivirlo a través de RPP. 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

0: RPP es la radio del Mundial 2026 y hoy tendremos la primera semifinal, España contra Francia. RPP ha transmitido todos los partidos del Mundial en su plataforma de radio y hoy, por supuesto, estaremos con este partidazo que muchos consideran una final adelantada. ¿España o Francia? ¿Francia o España? ¿Tú qué dices, Joana?
1: Yo sigo diciendo España, pero sé que el favorito de muchos, esto que tú dices de adelantado, es Francia. Pero ya veremos, se gana con goles.
0: Ah, eso sí. Yo, Francia. Aunque España también me gusta cómo juega, pero Francia. Así que ya mañana veremos, sacaremos cuentas.
1: ¿Qué quieres? ¿Hacer la apuesta? ¿Cómo están, amigos? Claro. Bienvenidos, bienvenidos a la rotativa del aire. Ya, está bien, públicamente. Pero desayuno completo.
0: Ya, está bien. No hay problema. Yo me limito, ¿no?, a los hechos. Y mañana,
1: bueno,
0: mañana vas a tener que pagar tu desayuno. Así comenzamos esta primera edición de la rotativa del aire. Joana Castro y Carlos Villarreal con ustedes, brindándoles toda la información. Tenemos, por supuesto, más. Rafael López Aliaga fue habilitado por el Jurado Nacional de Elecciones a postular como regidor metropolitano en las próximas elecciones que tendremos en octubre de este año. Así que de eso y más hablaremos, y también, por supuesto, con información que tenemos que lamentar porque siguen, Joana, los ataques, ¿no?, a transportistas en nuestro país. Saluda a todo nuestro Perú. El Perú está con RPP, confianza y credibilidad por todos los medios.
1: Así es, y conectados a través de nuestra web, si tienen que salir de casa muy temprano, recuerden, ingresan a rpp.pe y desde ahí la rotativa del aire en directo, también descargándose, por supuesto, el aplicativo de Audio Player en sus celulares. Respecto a lo que tú decías, Carlos, sí, hay una empresa de transportes interprovincial de nombre El Dorado que ha suspendido todas sus operaciones de manera indefinida tras sufrir dos ataques armados ya. Estos ataques, por cierto, han sido consecutivos, han sido la noche de ayer aquí en la capital. Y estos atentados, registrados con solo unos minutos de diferencia, han dejado a un conductor gravemente herido y han forzado la paralización total de los servicios de la compañía, repetimos, la compañía El Dorado, para salvaguardar a sus trabajadores y, por supuesto, también sus usuarios.
0: A ver, el primer atentado ocurrió en la Panamericana Norte, a la altura del puente peatonal Los Sauces, que está ubicado en Puente Piedra. Un bus que cubría la ruta Lima-Trujillo con más de 40 pasajeros a bordo fue interceptado por dos delincuentes en una motocicleta. Ellos realizaron disparos contra la cabina, o sea, del piloto de esta unidad vehicular.
1: Así es, y como consecuencia de este ataque, el conductor identificado como Santos Corrales Rodríguez resultó herido de gravedad por un impacto de bala en la cabeza. La víctima fue trasladada, imagínense ustedes, de inmediato a emergencias del hospital de Puente Piedra, donde permanece internado, mientras que los pasajeros se vieron obligados a descender, a bajar de la unidad y continuar el viaje, pero ya por sus propios medios.
0: Y minutos después hubo un segundo atentado contra otro vehículo, contra otro bus de la misma empresa, que había partido justo del terminal ubicado en la avenida 28 de Julio, en el centro de Lima, con destino al distrito de Paiján, en Trujillo.
1: Este hecho ocurrió también en el distrito de Puente Piedra, pero esta vez fue a la altura del paradero conocido como Fundición, en el sector Zapayal, donde el chofer se percata de que era seguido por tres motociclistas. Cada una de estas unidades, de estas motos, llevaba a dos ocupantes.
0: Ante la gravedad de los hechos, la administración de la empresa El Dorado decidió suspender sus actividades hasta nuevo aviso, y la medida responde a la necesidad de esperar los resultados de las investigaciones policiales y garantizar la seguridad de los trabajadores.
1: Sí, solo para contarles, ¿no?, que justamente de una de estas motocicletas, porque el chofer ha contado que iban tres motocicletas, en cada una de ellas dos personas, en una de estas motocicletas empezaron a realizar disparos, al menos cinco disparos contra el bus. Y afortunadamente en este segundo ataque no se registraron heridos entre los pasajeros, tampoco heridos en el personal de la empresa El Dorado.
0: Ya la Policía Nacional está investigando este hecho, trata de identificar a los responsables, determinar si estos ataques están vinculados con casos de extorsión, que es lo más probable. Trabajadores de la empresa manifestaron desconocer si la misma recibía, o sea, sus choferes, sus trabajadores, recibían amenazas o exigencia de pagos previos a estos hechos.
1: 5:11 están en RPP, confianza y credibilidad por todos los medios. Hablemos ahora de la municipalidad del Rímac. A través de un decreto de alcaldía, se ha dispuesto el embanderamiento general de las viviendas, las instituciones públicas, privadas también, locales comerciales y demás predios que están ubicados dentro del distrito hasta el 31 de julio de este año, con motivo del aniversario de la proclamación de la independencia del Perú.
0: Bueno, esta medida, ¿no?, busca fortalecer la identidad nacional, el civismo, el respeto por los símbolos patrios entre los vecinos, y se enfatizó que las banderas y los pabellones nacionales deberán estar en buen estado, ¿eh?, limpias sobre todo, no deben estar rotas tampoco.
1: Se ha encargado a las gerencias, en este caso la gerencia municipal, también la de fiscalización administrativa, verificar que se cumpla con lo establecido en el decreto.
0: 5:12 de la mañana, con 9 artefactos explosivos en su poder, fueron capturados 2 integrantes de una banda criminal conocida como Los Panas del RIMAC. La intervención ocurrió en el cruce de las avenidas El Sol y Malecón José Gálvez, en el RIMAC, justamente aquí en nuestra capital, luego de que agentes de la Policía Nacional detectaron que estos delincuentes venezolanos iban a bordo de una motocicleta. Ellos notaron la presencia policial, intentaron escapar, pero fueron alcanzados y capturados por los efectivos.
1: Así es, luego de la captura, ¿qué pasó? Que los policías hallaron una mochila que contenía explosivos de fabricación artesanal, 3 color blanco, 6 de color rojo, además de 3 teléfonos celulares y 3 cartas también, cartas amenazantes, cartas extorsivas dirigidas a comerciantes, y así lo ha detallado el general Jorge Luis Castillo, jefe de la región policial Lima.
2: Inmediatamente se intercepta la promoción policial, lo aliterarío, y dentro de esta mochila que han encontrado estos 9 artefactos caseros explosivos. 9, ¿no? Acondicionados, no lo puedo aceptar. Y 3 mensajes con un sobre sin remitente. Escrito bien claramente, en la que dice: bueno, somos los panas que llevamos la zona de. Comuníquense para que no arremeter con ustedes o su negocio. Comuníquense para llegar a un acuerdo. Y les amenaza y les pone un número de nacionalidad venezolana.
0: Bueno, en estas cartas, en estos manuscritos, los delincuentes exigían a los dueños de los negocios comunicarse con ellos para llegar a un acuerdo, entre comillas, ¿cierto? Y adjuntaban un número telefónico con código internacional de Colombia. Hecho que ya es materia de investigación, por supuesto.
1: Los 2 delincuentes fueron identificados como Michael Alexander Gómez Díaz, de 21 años, y Luis Guillermo Machado Serpa, de 24. Ambos fueron trasladados al Departamento de Investigación Criminal del RIMAC para continuar con las investigaciones por el presunto delito de extorsión.
0: Muy bien, amigos, son exactamente las 5:15 de la mañana. Regresamos en minutos nada más con más información. Estamos en la rotativa del aire a través de RPP, confianza y credibilidad por todos los medios.
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0: 5 de la mañana con 18 minutos, 5 con 18, de vuelta a la rotativa del aire. Carlos Villarreal y Joana Castro te estamos acompañando. De inmediato tenemos el reporte judicial de Mabel Alba. Mabel, cuéntanos. Hola Mabel, muy buenos días. Mabel Alba nos va a reportar acerca de lo siguiente. El Poder Judicial ha ordenado 9 meses de prisión preventiva contra un investigado por tentativa de feminicidio. Otro caso más. Vamos a tener el reporte de Mabel en breve. En tanto, escuchamos en directo a Giancarlo Cesarego desde Puente Piedra. Hola Giancarlo, buenos días.
1: ¿Qué tal, compañeros? Así es, directo en directo. Conversamos con el copiloto del bus de la empresa de transporte interprovincial El Dorado, que fue atacado a balazos en la Panamericana Norte a la altura del puente peatonal Los Sauces en el distrito limeño de Puente Piedra. El trabajador relató que la unidad había partido desde el terminal terrestre de Plaza Norte con destino hacia Trujillo, transportando a 43 pasajeros, cuando 2 personas a bordo de una motocicleta dispararon contra la cabina del vehículo en pleno movimiento. De igual manera, el copiloto precisó que su compañero Santos Corrales Rodríguez, natural de Trujillo, fue rozado en la cabeza por uno de los disparos efectuados por los atacantes y tuvo que ser trasladado de emergencia al hospital de Puente Piedra, donde está recibiendo atención médica. Escuchemos.
2: Yo estoy bien indignado, ¿no? Porque me ha dado cólera, porque muy mal, porque no había ni un efectivo acá, me estoy como 20 minutos parado esperando auxilio. Yo lo vi en la moto, yo lo he visto. Dispararon, ya mi chofer perdió control. Yo me agaché al suelo, me tiré en el piso. Ya me levanté y la moto ya se iba ya. Entonces el carro, como está un poquito de subida, empezó a retrocederse. Ya a mi compañero le abracé, ahí la sangre me embarró.
1: De igual manera, tras este ataque y el segundo registrado tan solo minutos después en el paradero Fundición, en el sector de Zapayal, en el mismo distrito, los trabajadores de la empresa fueron informados de la suspensión indefinida de las operaciones mientras continúan las investigaciones. La Policía Nacional mantiene las diligencias para identificar a los responsables de ambos ataques y determinar si ambos atentados estarían vinculados con un presunto caso de extorsión contra las empresas de transporte interprovincial. Directo en directo, RPP.
3: Bueno, ahí teníamos a nuestro reportero Giancarlo Cesarego con este testimonio, ¿no?, dramático del copiloto, que contaba cómo fue el atentado contra el bus de la empresa El Dorado, que ahora ha decidido sus trabajadores no salir a laborar por temor y por protección también, por supuesto. Ya estamos ahora sí con Mabel Alba. Mabel, buenos días.
4: Buenos días, Joana, Carlos. Así es, directo en directo. El Poder Judicial dictó 9 meses de prisión preventiva contra el hombre acusado de disparar a su conviviente en presencia de su hijo de 5 años en el distrito limeño de Puente Piedra. La justicia peruana resolvió la medida coercitiva contra Dermalí Gallardo, investigado por el presunto delito de feminicidio en grado de tentativa. De acuerdo con la denuncia, el ataque ocurrió el 30 de junio del 2026 al interior de una vivienda en el distrito mencionado. Tras los disparos, la víctima fue trasladada a un hospital donde permanece con pronóstico reservado. La medida fue sustentada por el primer despacho de la primera Fiscalía Especializada en Violencia contra la Mujer de Puente Piedra. La fiscal provincial Diana Suquilanda señaló en la audiencia que Gallardo fue capturado en un hospedaje del sector Asociación Brisas de Copacabana, donde se escondía. La representante del Ministerio Público dispuso la declaración de testigos, la entrevista única en cámara Gesell al menor, pericias balísticas y el reconocimiento médico legal de la agraviada. Directo en directo, RPP.
0: Muchas gracias, Mabel Alba, por ese reporte. Son las 5 de la mañana con 22 minutos. Recuerden estos y otros detalles en nuestra web en rpp.pe. Les contamos ahora acerca de una acción policial. Efectivos, precisamente de la policía, han capturado, eso en el distrito del Cercado de Lima, a una pareja de delincuentes que utilizaba falsas compras por internet para asaltar a mano armada a vendedores.
3: Sí, la información la ha brindado el coronel Roger Cano, quien es el jefe de la División de Investigación de Robos de la policía. Los delincuentes captaban a sus víctimas mediante plataformas digitales, las citaban en determinados lugares y allí, bajo amenazas con arma de fuego, les quitaban su mercadería y objetos de valor.
0: Los detenidos fueron identificados como Estefano Vicente Aliaga Tejeda, de 27 años, Alison Flores Andrade, de 31 años. Y según las investigaciones, ambos coordinaban falsas compras por internet para atraer a los vendedores a un punto de encuentro, donde les robaban los artículos ofrecidos y sus pertenencias de valor.
3: Sí, durante esta operación, los agentes policiales incautaron dos caserinas, 13 municiones de diversos calibres, una motocicleta y dos mochilas. Además, recuperaron dos teléfonos celulares, uno de los cuales figuraba como robado en el sistema, lo que refuerza la evidencia de las actividades ilegales de los intervenidos.
0: Así es, los detenidos permanecen bajo custodia policial, mientras el Ministerio Público y la División de Investigación de Robos continúan las diligencias para identificar a otros o a otras posibles víctimas y determinar la cantidad de asaltos que han cometido bajo esta misma modalidad.
3: Son las 5:24 de la mañana. Ojo, en Puno han dictado prisión preventiva contra un médico. Los motivos nos lo cuenta Blas Condori, nuestro periodista en la ciudad de Puno. ¿Cómo estás, Blas? Buenos días.
5: Carlos, Joana, muy buenos días. Bien, gracias. Directo, en directo, así es. El Poder Judicial dictó 7 meses de prisión preventiva contra Edson Ito, investigado por la presunta comisión de delito de violación sexual agravada por abuso de su profesión, en agravio de 2 pacientes que acudieron a un establecimiento de salud para realizarse exámenes médicos ocupacionales. De acuerdo con la investigación del Ministerio Público, los hechos se presume que ocurrieron el 7 de julio del 2026, cuando las agraviadas acudieron al Policlínico Sana Fe para someterse a evaluaciones médicas ocupacionales. En dichas circunstancias, el investigado habría aprovechado su condición de médico para realizar presuntos actos de connotación sexual que no guardaban relación con el procedimiento médico practicado, vulnerando la libertad sexual de los pacientes. Durante la audiencia, la representante del Ministerio Público sustentó la existencia de fundados y graves elementos de convicción, presentado como principales medios probatorios de las declaraciones de las agraviadas, certificados médicos legales, pericias psicológicas, actas de intervención policial, diligencias de inspección, pericia de criminalística y además actuaciones e investigaciones, las cuales fueron valoradas por el órgano jurisdiccional para declarar fundada el requerimiento de prisión preventiva. 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
0: Muchas gracias, Blas Condori, por el reporte. Desde Puno dictan prisión preventiva contra médico investigado por abuso sexual en agravio de 2 pacientes. ¡Qué horror!
3: Exactamente 5:25 a.m. Seguimos con más información aquí en la rotativa del aire. La Policía Nacional capturó en Huaycán, está ubicado en Ate, aquí en Lima, a 4 extranjeros que integrarían una banda criminal dedicada a la extorsión de los negocios o de los propietarios de los negocios locales.
0: La intervención se realizó luego de que propietarios de uno de los establecimientos denunciaran el hallazgo de 2 artefactos explosivos en los exteriores de su local, lo que permitió a los agentes iniciar un operativo de seguimiento y ubicación. Así lo ha detallado el general Jorge Luis Castillo, que es jefe de la Región Policial Lima Centro, quien también ha destacado el éxito de la operación. Recordamos.
6: En la casa de esta persona, que también funciona un negocio, lo venían extorsionando, pidiéndole 10,000 nuevos soles. Estos sujetos dejan un primer explosivo. Un vehículo, tiran un segundo explosivo que explota. De ahí se dan a la fuga. Personal inmediatamente de la comisaría de Huaycán es alertado y han hecho la persecución de este carro. Estos sujetos han llegado al inmueble de la UCB 75, lote 12, zona E, Huaycán, ¿no?, donde habían alquilado un ambiente del cuarto piso.
3: Bueno, los detenidos, todos venezolanos, fueron identificados como Francisco Silva Lugo, Jonathan Suárez Colmenares, Jennifer Sequeira Barco y Sonángel Ramírez Coronado.
0: Y durante la intervención, los efectivos incautaron 4 teléfonos celulares que contenían mensajes extorsivos dirigidos a diversos negocios de la zona de Huaycán. Esta evidencia vincula directamente a los intervenidos con los mensajes enviados a emprendedores de locales para concretar sus actividades delictivas.
3: Claro, a ver, de acuerdo con la investigación preliminar, los detenidos empleaban una modalidad de engaño al utilizar distintos nombres de bandas criminales reconocidas para, bueno, generar pues mayor temor entre sus víctimas.
0: Los cuatro ciudadanos extranjeros fueron trasladados a la comisaría de Huaycán, donde permanecen a disposición de las autoridades para continuar con las investigaciones de ley.
3: Seguimos con la rotativa del aire, son las 5:28 de la mañana y les comentamos ahora que en una operación ejecutada en el distrito de Santa Anita, aquí en Lima, la Policía Nacional capturó a 6 delincuentes de entre 20 y 21 años, quienes serían los presuntos integrantes de una banda criminal dedicada al asalto de tiendas de accesorios tecnológicos. Los detenidos estarían implicados en el robo de artículos valorizados en 40,000 soles en un establecimiento ubicado en La Molina, también aquí en Lima.
0: ¿Cómo actuaban estos delincuentes? Ellos seleccionaban locales con pocos trabajadores para asustarlos, amedrentarlos y una vez dentro reducirlos y maniatarlos para así mantenerlos secuestrados en el interior. Incluso algunos criminales utilizaban la indumentaria oficial de la tienda, es decir, se vestían como si fueran trabajadores, ¿no? Aparentaban una atención al público y así evitaban las sospechas mientras cometían el atraco. El asalto lo ha informado todo el coronel Roger Cano, jefe de la División de Investigación de Robos.
7: Fijaban sus objetivos, veían que si la persona que estaba atendiendo o eran los trabajadores eran objetivos fáciles de poder ser amedrentados y amenazados. Una vez que elegían el objetivo, ingresaban a la tienda y con arma de fuego, bajo a violencia y amenaza de muerte, reducían a los empleados, los maniateaban y los tenían privados de libertad, los secuestraban.
3: Además, el coronel detalló que para evitar ser identificados, los sujetos utilizaban silicona. Se ponían silicona en la yema de los dedos a fin de no dejar justamente sus huellas dactilares. Además de emplear cintas para inmovilizar a sus víctimas.
0: La policía también investiga su presunta autoría en un asalto similar ocurrido el pasado domingo 12 de julio en el distrito limeño de Los Olivos, donde cámaras de seguridad lo que hicieron fue registrar el uso de violencia y armamento de fuego contra los trabajadores.
3: Bien, y los detenidos van a enfrentar cargos por asalto y robo a mano armada, secuestro y tenencia ilegal de armas.
0: Son las 5:30 ya, titulares, y regresamos en la rotativa del aire.
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15: 5:31.
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17: La Comisión Permanente del Congreso retomará el debate del proyecto de ley que propone autorizar un crédito suplementario de más de 9,000 millones de soles para el ejercicio fiscal 2026.
18: La empresa de transportes interprovincial El Dorado suspendió todas sus operaciones de manera indefinida tras haber sufrido 2 ataques armados consecutivos que dejaron un conductor herido en el distrito limeño de Puente Piedra.
17: La policía capturó a 2 presuntos integrantes de la banda criminal Los Panas del RIMAC con 9 artefactos explosivos en su poder. Los delincuentes fueron intervenidos tras intentar escapar de los agentes cuando se desplazaban en una motocicleta por el distrito limeño del RIMAC.
18: En Huánuco, el Ministerio de Cultura verificó que no se han ejecutado las medidas de emergencia y prevención dispuestas para la conservación de la ex casa hacienda Quicacán, monumento histórico ubicado en la provincia de Ambo, integrante del patrimonio cultural de la nación.
17: Dirigentes de la Federación Universitaria levantaron la toma de la Universidad Nacional de San Antonio Abad de Cusco, medida adoptada en rechazo a una resolución del Ministerio de Educación que, según señalaron, restringe los derechos de los becarios.
18: La policía de Australia detuvo a un extrabajador de guarderías de 35 años de edad acusado de abusar de más de 100 niños entre el 2009 y el 2025, cuando trabajaba como cuidador de menores en distintos centros de Sydney, informaron las autoridades.
17: RPP te recuerda, circular produciendo contaminación en un índice superior a los límites máximos permisibles de emisión de gases contaminantes es una infracción muy grave sancionada con 660 soles de multa.
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19: Cerro de Pasco reporta 3 grados y para el mediodía se espera que la temperatura sea de 12. Piura reporta 23 grados y al mediodía se anticipa que la temperatura sea de 31. Además, Cajamarca reporta 9 grados y para el mediodía se estima una radiación de 11, considerada extremadamente alta. Se prevé un cielo parcialmente nublado.
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0: Continuamos, amigos, en la rotativa del aire. Son las 5:36 de la mañana. Estamos con ustedes, Johanna Castro y Carlos Villarreal, a través de RPP, confianza y credibilidad por todos los medios. Agentes de la Policía Nacional capturaron a 4 integrantes de una banda criminal dedicada a la extorsión de comerciantes y transportistas en el distrito de Comas, aquí en nuestra capital, luego de una operación realizada en una vivienda ubicada en el pasaje San Antonio.
1: Así es, los detenidos fueron identificados como Jorge Aldair Quiñones Velázquez, alias Chucho, y Marjorie Nicole Cabeza Teodoro, conocida como Hitler.

0: a cargo de la Dirección de Investigación Criminal para profundizar las actividades delictivas de los implicados.
1: Seguimos con más información, 5:37 de la mañana. Un taxista de 56 años, identificado como Adolfo Gustavo Toledo de la Rosa, fue asesinado a balazos en el cruce de las avenidas San Felipe y Trapiche, que es el límite de los distritos de Comas y Caraballo, en Lima. El crimen ocurrió mientras la víctima permanecía en su vehículo, un taxi de color negro, estaba estacionado a pocos metros de su vivienda.
0: Y de acuerdo con las imágenes de las cámaras de seguridad, un delincuente que vestía una polera blanca se acercó al vehículo y, tras aproximarse a la ventana del conductor, disparó contra Toledo de la Rosa en tres ocasiones. Mientras el ataque se daba, luego lo que vino es que el delincuente, por supuesto, huyó del lugar, pero esta vez huyó a pie, mientras que la víctima falleció de forma instantánea.
1: La policía informó que el atacante dejó una nota con amenazas antes de escapar, la cual estaría firmada por una organización criminal conocida como Los Mexicanos. En esta carta, los delincuentes le exigían a la víctima una supuesta alineación, entre comillas, o sea, pagar, lo que llevó a las autoridades a considerar la extorsión y el cobro de cupos como el principal móvil del asesinato.
0: El caso ha quedado a cargo del Departamento de Investigación Criminal de Caraballo, unidad que ya realiza las investigaciones pertinentes y analiza los videos de vigilancia para poder identificar al autor del crimen.
1: Muy bien, 5:39 de la mañana, cambiamos de tema. Les comentamos ahora que el Papa León XIV confirmó que visitará el Perú en noviembre próximo en una conversación que tuvo con Luz Belia Rafael de la Cruz, que es una estudiante peruana que participó en un almuerzo con el sumo pontífice en el Palacio de Castel Gandolfo, en Italia.
0: Así es, en entrevista con la Rotativa del Aire ayer, Luz Rafael de la Cruz ha indicado que el Santo Padre se mostró muy entusiasmado de volver a lo que ha calificado como su casa para reencontrarse con los peruanos.
2: Muy entusiasmado, pues cuando hicimos la barra de Costa Sierra Selva se volteó para mirarnos y agradecer, ¿no? Pero al final tuvimos todos la oportunidad de acercarnos a él y tomarnos una foto donde yo pues le dije que era peruana y también él me comentó que iba a regresar a noviembre en Perú y él se le veía muy emocionado de volver a casa, ¿no? En familia, de reencontrarse ahí con todos los peruanos.
1: Sí, ayer tuvimos esta linda conversación con Luz Rafael de la Cruz. Ella nació en Huancavelica, estudia economía en Roma, la capital de Italia, y le contó a Sergio Mora, periodista de RPP en el Vaticano, que el encuentro con el Papa ocurrió el sábado último en los jardines del Palacio de Castel Gandolfo y contó con la asistencia de además 80 peruanos aproximadamente. Escuchemos.
2: A la entrada del padre, nosotros la mayor parte éramos 80 peruanos. Entonces hicimos una barra, como decía, Papa Leone, Costa, Sierra, Selva, presente. Y eso fue confortable, ¿no? Porque nos hizo sentir como familia.
0: Bueno, Luz Rafael de la Cruz ha logrado encontrar en Italia un camino de integración profesional gracias al apoyo de los jesuitas y también, por ejemplo, en el centro Astalli se ofrecen diversos servicios a los solicitantes, por ejemplo, de asilo y refugiados. A través de RPP envió un saludo a sus hermanas y a su madre Victoria de la Cruz Flores, quienes se encuentran en el Perú.
1: Muy bien, 5:41 de la mañana y el ministro de Comercio Exterior y Turismo, Bertín Gómez, inauguró oficialmente la temporada de avistamiento de ballenas jorobadas 2026. Esto ocurrió en el desembarcadero pesquero artesanal de Los Órganos, en Piura. Gómez destacó que la llegada anual de estos cetáceos representa una oportunidad para fortalecer el turismo responsable, proteger la biodiversidad marina y además generar desarrollo para las familias de la región. Lo escuchamos.
3: Cada visitante que llega a Los Órganos dinamiza la economía, beneficiando a hoteles, restaurantes, operadores turísticos, artesanos y pequeños emprendimientos que forman parte de esta gran cadena de valor. Las cifras lo respaldan. Durante la temporada de julio a octubre de 2025, el distrito de Los Órganos registró más de 48.000 pernoctaciones, manteniendo una ocupación hotelera cercana al 24%. Estos datos reflejan el impacto directo de la actividad en el desarrollo económico del distrito y de toda la región Piura.

0: Bueno, lo cierto es que cada año miles de ballenas jorobadas recorren más de 8.000 kilómetros desde la Antártida hasta las aguas del norte peruano para reproducirse, convirtiendo el litoral en un escenario privilegiado para el turismo de naturaleza y en una experiencia única para visitantes nacionales y, por supuesto, también internacionales.
1: Sí, no se pierdan esa linda experiencia, si pueden, obviamente, ¿no? Ir a los órganos en Piura. Bueno, una excelente noticia para el grupo RPP. Joan, amigos, les comentamos que el equipo de área de soluciones digitales del grupo RPP, por supuesto, obtuvo dos premios en la Hackathon Regional de Inteligencia Artificial organizada por Amazon Web Services, lo que representa un reconocimiento a la innovación tecnológica del país. Víctor Marquina es el desarrollador web de RPP y él explicó que el equipo se impuso a diversas empresas de Latinoamérica tras desarrollar un agente de inteligencia artificial diseñado para automatizar integralmente el proceso de propuestas comerciales.
2: Un trabajo arduo del equipo, además éramos el único equipo realmente representando a la empresa. Muchas empresas tenían dos, tres equipos, nosotros con un solo equipo hemos llegado y hemos ganado, pues, ¿no? El proyecto que nosotros desarrollamos fue un proyecto de un agente que genera propuestas comerciales, ¿no?, de manera automática. Esto hace que cuando el usuario pregunta o le da los datos del cliente que quiere trabajar, pues le da los datos del presupuesto y demás. Y lo que hace la gente con toda esa información que tiene cargada en su base de conocimiento es generar una propuesta específica para ese cliente.
0: Bueno, Marquina ha indicado que el proyecto, creado en un tiempo récord de 2 días, lo que permite es generar propuestas específicas para los clientes en solo minutos, optimizando una tarea que habitualmente requiere semanas de recopilación de información y preparación técnica.
2: Toma semanas realmente recopilar la información y tener todo acorde para el cliente y prepararlo, toma semanas. Ya con esto realmente es una cosa muy rápida, muy impresionante, porque en 2 minutos automáticamente la gente genera con toda la información que tiene la propuesta específica, ¿no? Y esto es muy bueno para eso.
1: Bueno, los reconocimientos otorgados fueron al mejor despliegue por presentar el proyecto con un funcionamiento al 100% y al mejor champion o campeón. Distinción que recibió el capitán del equipo, Cromwell Méndez, por su liderazgo y toma de decisiones ante las adversidades presentadas durante la competencia. El equipo de soluciones digitales de RPP que participó en el concurso está integrado por Alex Martínez, Walter Venegas, Víctor Marquina, José Tenorio y Cromwell Méndez. Felicitaciones a nuestros compañeros, ¿no?, de el área justamente de soluciones digitales por este doble premio, ¿ah?, en la Hackathon Regional de Inteligencia Artificial organizada por Amazon Web Services.
0: Palmas para el equipo, por supuesto, orgulloso siempre de lo que puedan hacer distintos grupos de trabajo aquí en la familia de RPP. Son las 5:45, nueva pausa, retornamos en breve en RPP, confianza y credibilidad por todos los medios.
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5: Un día como hoy, 14 de julio, 1789. Es tomada la prisión de la Bastilla por los revolucionarios franceses, iniciando la caída de la monarquía de Francia y el derrocamiento de su rey, Luis XVI. 1910. Nace el conocido creador de dibujos animados, William Hanna, coautor de grandes éxitos de la animación como Los Picapiedra, Los Supersónicos y Scooby-Doo. 1918. Nace el renombrado director de cine sueco, Ingmar Bergman, muy conocido por sus películas de dramática indagación psicológica, tales como El séptimo sello, Gritos y susurros y Persona. 14 de julio. Un día como hoy.
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0: Señores, 5 de la mañana con 50 minutos, estamos en la rotativa del aire, Joana Castro y Carlos Villarreal con ustedes, brindándoles más información. Vamos ahora con notas internacionales. La NASA aseguró que los daños extremos que el reciente doble terremoto de Venezuela dejó en Caracas y en La Guaira fueron consecuencia de una violenta ruptura de la falla que desplazó hasta 60 centímetros de la superficie terrestre.
1: Las Fuerzas Armadas estadounidenses usan por primera vez en combate drones marítimos para atacar un centro de mantenimiento para submarinos y barcos en Irán en medio de la nueva escalada de la guerra. El presidente de Estados Unidos, Donald Trump, afirmó que sin su intervención y la del primer ministro israelí, Benjamin Netanyahu, Israel ya no existiría. El gobierno de México presenta denuncias ante el Departamento de Justicia de Estados Unidos y fiscalías estatales por la muerte de 17 mexicanos en ese país a manos de las autoridades migratorias, así lo informó la presidenta Claudia Sheinbaum.
2: El día de hoy la Secretaría de Relaciones Exteriores va a presentar las denuncias ante el Departamento de Justicia de los Estados Unidos y las fiscalías estatales en Estados Unidos por el fallecimiento de 17 connacionales.
1: El excomandante del ejército de Bolivia, el general Juan José Zúñiga, comparece ante un tribunal en La Paz por el alzamiento armado ocurrido en junio de 2024, que en su momento el entonces gobierno de Luis Arce calificó como un intento de golpe de Estado. Gabriela Arancibia, esposa del ex militar, exigió transparencia.
3: Vamos a pedir justicia transparente, justicia no politizada, una justicia que sea digna para el país y que también sea la garantía de las familias y de los niños, porque el ejército ha vulnerado los derechos de las familias sin tener y sin contar con una sentencia ejecutoriada.
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4: 5 de la mañana con 52 minutos. Efectivamente, pueden ingresar a nuestra web a rpp.pe y desde ahí revisar la información internacional, estas que les hemos contado y otras, por supuesto, para que las puedan compartir, las puedan revisar nuevamente. Pero también hay que contarles más información acerca de lo siguiente. Muy atentos, porque un equipo internacional liderado por el Centro de Astrobiología de España ha descubierto por primera vez azúcar en una nube molecular cerca del centro de nuestra galaxia, lo que sugiere que estas moléculas imprescindibles para la vida pudieron llegar a nuestro planeta desde el espacio hace 4.000 millones de años.
0: Bueno, los azúcares son biomoléculas claves para la formación del ADN, que es la molécula que contiene, diríamos así, las instrucciones genéticas de todos los seres vivos, y el ARN, que actúa como intermediario de las instrucciones del ADN para fabricar proteínas. Y según las teorías del origen de la vida, fueron componentes esenciales para que surgiera la vida tal y como la conocemos en nuestro planeta.
4: Así es, gracias por cierto a la detección de dos radiotelescopios españoles, se ha identificado el primer azúcar en el espacio interestelar, la eritrulosa, compuesta por cuatro átomos de carbono que en la Tierra se encuentran en las frambuesas y también en los autobronceadores.
0: Muy bien, ahí tenemos la información internacional, 5:54 de la mañana, regresamos a nuestro país. Información desde Ucayali con Tatiana Zacarías. Hola Tatiana, ¿cómo estás? Adelante.
5: ¿Qué tal? Buenos días, directo en directo. El Poder Judicial dictó 9 meses de prisión preventiva contra 4 funcionarios del Hospital Amazónico de Yarinacocha y un proveedor, quienes son investigados por presuntamente simular la compra de 2.000 rollos de papel toalla valorizados en más de 32.000 soles. Así lo confirmó la Corte Superior de Justicia de Ucayali. Según la denuncia, el administrador, el jefe de almacén, la jefa de adquisiciones y el jefe de logística firmaron los documentos para aprobar el pago un día antes que el proveedor emitiera la factura. Sin embargo, una inspección sorpresa demostró que el producto no existía en los almacenes. Las autoridades determinaron que el lote de limpieza recién apareció después que la policía detuviera a los involucrados y que los pocos rollos que se encontraron antes pertenecían a un contrato antiguo. Para asegurar la medida de prisión, el juez tomó en cuenta que ninguno de los detenidos cuenta con un empleo o domicilio que garantice que no escaparán, Además, se valoró de forma negativa que los acusados se negaran a entregar las contraseñas de sus celulares, por lo que ahora la fiscalía revisará sus llamadas y cuentas bancarias a la fuerza para descubrir si hay más personas implicadas. De Zucayali, directo en directo, RPP.
4: Gracias, Tatiana Zacarías, por esa información. Y de Ucayali nos vamos a Moquegua en directo. Javier Rumicha, adelante.
6: Gracias, buenos días, directo en directo. Más de 5 toneladas de choro y cholga fueron decomisadas y devueltas al mar durante un operativo de fiscalización que realizó en el puerto de Hilo la Dirección Regional de la Producción del Gobierno Regional de Moquegua, luego de comprobar que el cargamento era transportado sin documentos que acreditaran su procedencia legal. Durante la intervención, los inspectores incautaron 5.058 kilogramos de recursos hidrobiológicos entre choro y cholga, tras verificar que los moluscos se encontraban vivos y en condiciones aptas para supervivencia, se dispuso su decomiso para impedir su comercialización irregular. En coordinación con la Policía Ecológica de la Policía Nacional, los recursos fueron trasladados en embarcaciones menores y reintroducidos al mar en las zonas cercanas a las playas Corralitos y Tres Hermanas, con el objetivo de preservar las especies y contribuir a la conservación del ecosistema marino. En tanto, la Dirección Regional de la Producción señaló que este tipo de cooperativos busca frenar la extracción y comercialización ilegal de recursos hidrobiológicos, además de proteger el patrimonio marino de la región. Asimismo, se exhortó a los pescadores y comerciantes a cumplir con la normativa vigente para garantizar una actividad pesquera sostenible y responsable. Desde Moquegua, directo en directo, RPP.
0: La información que nos traía Javier Rumiche desde Moquegua. Entonces, se ha devuelto al mar más de 5 toneladas de choro y cholga. La cholga es un molusco muy parecido al choro, que eran transportados sin documentos que acreditaban, obviamente, su procedencia. Estamos, Joana Castro y Carlos Villarreal, con ustedes en la primera edición de la Rotativa del Aire a través de RPP, confianza y credibilidad por todos los medios. Les comentamos ahora que el gobierno declaró emergencia sanitaria en todo el país por un periodo de 90 días calendario ante la ocurrencia de casos de influenza aviar de alta patogenicidad en aves de corral. Este plazo podrá reducirse o prorrogarse previo sustento de la evaluación epidemiológica correspondiente.
4: Así es, la medida fue dada a través de la resolución jefatural del Ministerio de Desarrollo Agrario y SENASA, publicada en la edición extraordinaria del Boletín de Normas Legales del Diario Oficial El Peruano.
0: La norma dispone además la intensificación de las acciones de vigilancia y control de la influenza aviar de alta patogenicidad a nivel nacional. Se prioriza la zona de detección para eliminar el foco y así evitar su diseminación o propagación a otras áreas geográficas del país.
4: Y para tal efecto establece diversas medidas sanitarias de cumplimiento obligatorio.
0: Así es. Tenemos que comentarles también respecto a esta medida que estas son: toda persona natural o jurídica se encuentra prohibida de movilizar aves domésticas vivas o productos de riesgo ubicados en el foco y la zona perifocal sin la autorización del Servicio Nacional de Sanidad Agraria.
4: Movilizar aves domésticas vivas y sus productos procedentes de establecimientos avícolas autorizados y registrados por el Servicio Nacional de Sanidad Agraria sin la certificación sanitaria emitida por un médico veterinario autorizado.
0: Movilizar aves domésticas vivas y sus productos dentro del fenómeno o del territorio, perdón, nacional sin el certificado sanitario emitido por el Servicio Nacional de Sanidad Agraria.
4: Arrojar aves vivas o muertas en la vía pública, canales de riego, drenaje o ríos.
0: También está prohibido realizar eventos gallísticos, exposiciones, ferias u otras concentraciones de aves en el foco y zona perifocal. Y también no se puede manipular aves muertas o con signos o sospecha de influenza aviar sin utilizar equipos de protección personal. Estas son las medidas dispuestas por el gobierno que declara emergencia nacional sanitaria por los casos de influenza aviar de alta patogenicidad. O sea, que esto significa la capacidad de los parásitos para infectar, ¿no?, a alguien, a una persona, a algún animal y causar la enfermedad respectiva. 5:59, vamos con el gran resumen de la hora y regresamos ya en nuestra plataforma de televisión y también, por supuesto, transmisión en vivo en nuestro canal de YouTube. La Rotativa del Aire por RPP, confianza y credibilidad por todos los medios.

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2: Son las 6 en punto. 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
3: Carlos Loyola Escajadillo, el único candidato que continúa en carrera para asumir la jefatura nacional de la OMPE, rendirá hoy la entrevista personal ante los integrantes de la Junta Nacional de Justicia como parte de la etapa final del concurso público.
4: El diputado electo de Renovación Popular, Aldo Bravo, sostuvo que el Jurado Nacional de Elecciones habilitó la candidatura de Rafael López Aliaga como primer regidor de Lima, porque no existía ningún impedimento legal, ya que nunca asumió funciones en el Senado.
5: Rafael López Aliaga no tenía un impedimento formal, dado que el impedimento era única y exclusivamente para aquellas personas que son funcionarios en ejercicio. Rafael no era un senador en ejercicio, porque para hacerlo hace falta no solamente juramentar, sino hay una serie de procedimientos que incluyen desde lo administrativo, etcétera.
6: Que él no remitió, que él no a propósito lo los documentos que se requerían.
5: Por ejemplo, declaraciones juradas, documentos, sí, etcétera.
3: El alcalde de Lima, Renzo Rellardo, informó que se evalúan medidas restrictivas ante las movilizaciones convocadas para mañana, miércoles 15 de julio, por el ex candidato presidencial de Juntos por el Perú, Roberto Sánchez.
7: Así que una vez que tengamos mayor claridad respecto a esos anuncios a los que se acaban de referir, vamos a tomar las decisiones necesarias, así sean más duras. Espero que no tengamos que tomar medidas como el de cierre del acceso vehicular al centro de la ciudad, que ya las hemos tomado en dos oportunidades, pero lo que han permitido es proteger, reitero, el patrimonio de la ciudad capital, el patrimonio del centro y sobre todo la integridad física de las personas.
4: La empresa de transportes interprovincial El Dorado suspendió sus operaciones tras sufrir dos ataques armados consecutivos en Lima. Han dejado a un conductor herido en Puente Piedra. El copiloto del bus cuestionó la demora de la policía en llegar al lugar tras el atentado.
8: Yo soy bien indignado, ¿no? Porque me ha dado cólera, porque muy mal, porque no había ni un efectivo. Acá me estoy como 20 minutos parado esperando auxilio. Yo lo vi en la moto, yo le visco. Dispararon, ya mi chofer perdió control. Yo me agaché al suelo, me tiré en el piso. Ya me levanté y la moto ya se iba ya. Entonces el carro, como está un poquito de subida, empezó a retrocederse. Ya a mi compañero le abracé a él.
3: La Contraloría General informó que la región Ica registra 93 puntos críticos de alto riesgo ante la posible llegada del fenómeno El Niño costero, por lo que se requieren 431 millones de soles para ejecutar trabajos de prevención. Así lo informó a RPP el gerente regional de control de Ica, David Quiroga.
9: En la región de Ica hay 142 puntos identificados por el área técnica, que es el ANA. Son 142 puntos, de los cuales 93 de ellos son de alto riesgo, y 43, y la diferencia prácticamente es de puntos que, si bien es cierto, no son de mucho riesgo, pero de todas maneras se tienen que proteger sí o sí.
4: 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El encuentro se juega a las 2 de la tarde y podrás vivirlo por RPP.
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0: 7:07. ¿Cómo están, amigos? Bienvenidos. Bienvenidos a la Rotativa del Aire, segunda hora informativa. Carlos Villarreal y Johanna Castro los estamos acompañando. Nos quedamos junto a ustedes hasta las 8 en punto, ya a través de la multiplataforma de RPP. Continuamos en radio, por supuesto, en televisión y a través del YouTube de RPP Noticias. ¿Cómo estás, Carlos?
1: ¿Qué tal, Johanna? ¿Cómo estás, amigos? Bienvenidos a esta nueva hora informativa en la Rotativa del Aire a través de RPP. Confianza y credibilidad por todos los medios, que además, hablo de RPP, es la radio del Mundial 2026 y ya entramos a una instancia clave, Johanna, ¿no? Del Mundial.
0: Claro, quedan 4 partidos.
1: Sí, 2 semifinales, hoy y mañana, el partido por el tercer puesto y la gran final que será el domingo. Así que hoy tendremos qué partido, Francia con España. ¿Ah? Francia por España a través de RPP, escúchelo usted, por supuesto, y ya... Corren las apuestas, mi querida Johanna, ¿no es así?
0: Ah, ya, lo que queremos es simplemente ya recordarles al aire, ya que ha dado pie Carlos, acabamos de hacer una apuesta en la hora anterior, él va a Francia, yo voy a España, el que pierde invita al desayuno completo. Pero más allá de esos temas, ingresamos de inmediato a la información. La presidenta electa, Keiko Fujimori, recibió la visita del líder fundador del partido de Alianza para el Progreso, César Acuña, el ex candidato también fue Carlos Spa, y el exmandatario Manuel Merino de Lama. Fueron a visitar, repetimos, a Keiko Fujimori.
1: Bueno, ¿qué es lo que dijo César Acuña? Que el mandato de Keiko Fujimori debería significar un punto de quiebre en favor de la gobernabilidad del país, que ponga fin sobre todo a la sucesión de presidentes que ha habido en los últimos años. Escuchemos.
2: Estamos haciendo la gobernabilidad del país con la presidencia de la señora Keiko. Debería haber un punto de quiebre, ya no más muchos presidentes en 5 años, y para eso yo invoco a todas las fuerzas políticas que hoy están en el Congreso, diálogo, y que se piense en el país, más no intereses personales.
0: Bueno, Acuña ha precisado además que la presidenta electa debería estar cerca de los alcaldes y los gobiernos regionales, porque son ellos quienes conocen las necesidades de la población.
1: Y que dijo Carlos Spa, es candidato presidencial, él evitó pronunciarse sobre la posibilidad de que desempeñe el cargo de ministro de Estado en el gobierno de Keiko Fujimori.
3: Lo que hay que decir siempre es que en el Perú, felizmente, existe libertad de opinión, existe libertad de información. Existe libertad de especulación también, ¿no? Y existe también la libertad de mantenerse en silencio frente a esas especulaciones. Como todos los peruanos, siempre tenemos que estar dispuestos a poner nuestro granito de arena en el lugar que nos corresponda, ¿no? Siempre tratar de pensar en el Perú, que es lo más importante para todos. Entonces, frente a eso, yo repito, no voy a hacer ninguna afirmación ni ninguna, digamos, opinión respecto a las especulaciones.
0: Bueno, también estuvo presente la congresista Marta Moyano, quien se refirió, por ejemplo, a la movilización convocada por Juntos por el Perú por la liberación de Pedro Castillo. ¿Cuándo será esto? Mañana, miércoles 15 de julio.
4: La ONU no se ha pronunciado, ha sido una comisión que tiene una opinión y la decisión la toma siempre el Estado peruano. Desde mi punto de vista, no se debe tomar en cuenta.
5: Sí, congresista.
6: Juntos por el Perú está llamando una movilización para este miércoles por la liberación de Castillo.
4: Todos los partidos tienen derechos a defender a sus líderes, ¿no? Lo único que sí pedimos es que si hacen una movilización en defensa de su líder, que no hagan simplemente, no obstaculicen, no hagan desorden en la calle, pero cada partido tiene sus derechos.
7: ¿Y que llama la atención que sea el mismo día en que la señora va a recibir las credenciales?
4: Bueno, ustedes saben que yo no especulo, pero sí es preocupante que se haga el mismo día.
1: Bueno, además, la presidenta electa Keiko Fujimori se reunió con dirigentes nacionales de los comedores populares para tratar diversas acciones que les permita brindar mejores condiciones alimentarias a las familias más necesitadas y también sobre la importancia de empoderar a este grupo de mujeres.
0: Son las 6 de la mañana ya con 11 minutos, 6:11, en directo desde Puente Piedra. Giancarlo Cesarego, buenos días.
8: ¿Qué tal, compañeros? Así es, directo en directo. Hemos conversado con el conductor del segundo bus de la empresa de transporte interprovincial Dorado, que fue atacado a balazos en el sector de Zapayal, exactamente en el paradero Fundición, en el distrito limeño de Puente Piedra. El trabajador, visiblemente conmocionado, indicó que se percató que era seguido por varias motocicletas mientras realizaba el recorrido con destino a Paiham. El conductor, quien lleva 24 años laborando en la empresa, señaló que es la primera vez que enfrenta un ataque de esta naturaleza y agradeció haber salido ileso. De igual manera, reveló que fueron 3 motocicletas quienes lo venían persiguiendo. Cada una de ellas llevaba a 2 ocupantes, las que venían siguiendo al bus. Indicó que la primera unidad lo sobrepasó cuando él redujo adrede la velocidad. Sin embargo, al pasar la segunda motocicleta, el acompañante que iba en la parte posterior de la motocicleta sacó un arma de fuego y le disparó al menos 5 veces mientras la unidad estaba en movimiento. Escuchemos.
5: 3 motos, con 2 ocupantes cada uno. El primero pasó, el de la moto que se venía con el celular prendido, que me había percatado yo. Entonces el segundo ya es el que ha disparado. Entonces ya es el primer disparo, ni bien lo sentía, dije, si aquí no nos pasa algo, ya o me choco, me agaché la cabeza, porque fueron 5 tiros. Y bueno, gracias a Dios no ha llegado más casos, no lo contaba hoy día realmente.
8: El chofer manifestó que desconoce si la empresa viene siendo víctima de extorsión, aunque calificó de preocupante que 2 buses de la misma empresa hayan sido atacados durante un lapso corto de tiempo. Incluso consideró que los responsables serían las mismas personas que atacaron minutos antes a otra unidad en la Panamericana Norte a la altura del puente peatonal Los Sauces. Finalmente confirmó que la empresa de transporte interprovincial Dorado ha decidido suspender de manera indefinida sus operaciones hasta que existan las garantías para la seguridad de sus conductores y pasajeros. Como parte de las diligencias, la unidad atacada ha sido trasladada a la División de Investigación de Extorsiones de la Policía Nacional, ubicada en el distrito limeño del RIMAC, donde será sometida a las pericias correspondientes como parte de la investigación para identificar a los responsables de este atentado. Directo en directo, RPP.
1: Muy bien, Giancarlo Cesarego, gracias por la información entonces desde Puente Piedra, aquí en nuestra capital. Vamos con otros temas. El ex candidato presidencial Rafael López Aliaga podrá postular al cargo de primer regidor de la Municipalidad Metropolitana de Lima en las elecciones del próximo 4 de octubre. Esto lo dispuso el Pleno del Jurado Nacional de Elecciones al declarar fundado el recurso de apelación que presentó el Partido Renovación Popular.
0: Así es, vamos con los detalles, porque el máximo tribunal electoral contradijo lo resuelto por el Jurado Electoral Especial de Lima Centro, que había declarado improcedente la solicitud de inscripción de la candidatura a regidor de López Aliaga debido a su condición de senador electo y proclamado, por cierto, ¿no?, ya para el periodo parlamentario 2026-2031.
1: Tenemos justamente la intervención que tuvo Virgilio Hurtado, abogado de López Aliaga, durante la audiencia pública en el jurado. Escuchemos.
9: Mi patrocinado ya ha presentado una carta al presidente del Congreso de la República señalando de que ese plazo para cumplir con el protocolo ya ha vencido, con esos actos protocolares ya ha vencido, y que en consecuencia se ratifica con la declinación en no participar en los actos de juramentación del cargo. Señor presidente, quiero dejar algo muy en claro, ¿no? Los elegidos recién van a ejercer mandato a partir del 26 de julio del presente año para el Congreso que va a empezar para el periodo 2026 al 2031.
0: Bueno, y en tanto, el experto en temas electorales, José Tello, ha explicado que López Aliaga podrá postular efectivamente a un cargo edil porque él no juró como senador. Y Tello ha manifestado que la decisión del Jurado Nacional de Elecciones crea jurisprudencia.
10: Bueno, evidentemente ha primado la tesis que la condición de parlamentario que impediría que Rafael López Aliaga postule las elecciones regionales y municipales se adquiere con la juramentación. Algo lo cual, en el caso de Rafael López Aliaga, ha sido claro en todo momento, sí, que él no va a juramentar, por eso no recogió credenciales ni inició ningún trámite en el Parlamento. Entonces, al no haber juramentado, le están dando pues la viabilidad para que pueda postularse, en este caso como primer regidor de Lima.
1: Bueno, Rafael López Aliaga había sido incluido como candidato a primer regidor en la lista encabezada por Luis Rubio, quien es el postulante a la alcaldía de Lima.
0: Y el pasado 10 de julio, el ex candidato presidencial Rafael López Aliaga reiteró que no jurará ni asumirá tampoco el cargo de senador, pese a haber sido elegido en las elecciones generales 2026, debido a que considera que habrían registrado o que se habrían registrado varias, ¿no?, presuntas irregularidades en la primera vuelta.
1: Muy bien, 6:17 a.m. Estamos en la rotativa del aire. Regresamos en minutos nada más con más información aquí a través de RPP. 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

Atención conductores, a esta hora se registra congestión vehicular en la avenida Morales Duárez, desde la intersección con el Jirón Libertad hasta el cruce con la avenida Elmer Fosset, cerca al nuevo aeropuerto Jorge Chávez. Tome sus precauciones. Además, el tráfico es lento en la vía de evitamiento, desde el puente Santa Anita hasta la intersección con la avenida Separadora Industrial. Considere la avenida Nicolás Ayllón, la avenida Santa Rosa y la avenida Dos Quechuas como ruta alterna. No conduzca su vehículo si ha ingerido alcohol o ha tomado medicinas que puedan afectar su capacidad de reacción, ya que esto aumenta el riesgo de que sufra un accidente grave.

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13: El precio del dólar es de 3 soles con 41 céntimos de acuerdo con el Banco Central de Reserva del Perú. En el mercado paralelo, el tipo de cambio es de 3 soles con 39 céntimos para la compra y de 3 soles con 42 céntimos para la venta.
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0: de la mañana con 23 minutos, de vuelta a la rotativa del aire. Carlos Villarreal y Johanna Castro los estamos acompañando. La Comisión Permanente del Congreso retomará hoy la discusión del crédito suplementario solicitado por el Ejecutivo. El debate, recordemos, había quedado pendiente en la sesión anterior, cuando los legisladores de distintas bancadas, porque fueron varios, por supuesto, habían presentado una serie de propuestas para que estas sean incorporadas.
1: Sí, vamos a escuchar al presidente del Congreso, Fernando Rospigliosi, explicando por qué se dio la postergación de este debate.
2: En vista de las razones expuestas por el presidente de la Comisión de Presupuesto y atendiendo a lo solicitado, se suspende la sesión hasta el martes 14 de julio a las 12 horas.
0: Bueno, y en el programa Economía para Todos de RPP Televisión, el exministro de Economía, Luis Miguel Castilla, cuestionó que el Parlamento trate de aprobar ahora un crédito suplementario de casi 10 mil millones de soles.
3: En la última sesión, el Congreso está aprobando una especie de ley de presupuesto con cuarto intermedio de por medio, y hay una incoherencia ahí muy grande, ¿no? Yo nunca he visto en la historia de nuestro país que a dos semanas del cambio de gobierno se esté discutiendo un crédito suplementario de casi 10 mil millones de soles, habida cuenta del estrés fiscal y tomando en cuenta de que justamente el TC acaba de aclarar que el Congreso no tiene iniciativa de gasto. Entonces, creo que ahí van a tener que hilar muy fino porque se ha abierto la cancha, pero va a depender del nuevo gobierno que sepa aprovecharla de manera responsable.
1: Bueno, les recordamos, este proyecto de ley propone autorizar un crédito suplementario por más de 9 mil millones de soles. Así como lo escuchan. Para poder financiar inversiones públicas, asegurar la continuidad de los servicios estatales y facilitar la transición al próximo gobierno.
0: Son las 6 de la mañana con 25 minutos, seguimos en la rotativa del aire, cambiamos de tema, nos vamos a escuchar el reporte desde Ancash con Vicely Zarzosa. Nos cuenta acerca de una muerte de masiva, en realidad, de peces en una piscigranja en Huaraz. Hola Vicely, muy buenos días.
4: Buenos días, Johanna, Carlos. El gobierno regional de Ancash confirmó la muerte de aproximadamente 2.000 alevinos de trucha, es decir, crías recién nacidas, así como 100 ejemplares reproductores en la piscigranja del distrito de Huaraz debido a la posible contaminación del agua. No es el único caso ocurrido recientemente. En mayo de este año, 120 toneladas de truchas murieron en el río Yuraqyaku, en la región Junín, por la presencia del ácido conocido como cianuro. En el caso de la piscigranja de Huaraz, administrado por la Dirección Subregional de la Producción, las autoridades llevaron a cabo una inspección y determinaron que el agua aparentemente ha sido contaminada con alguna sustancia tóxica. Además, se pudo identificar que el agua de color verdoso provenía de un afluente de un canal de riego que desemboca en el río Paria, informó el gerente de Desarrollo Económico del Gobierno Regional, Eduardo Alegre. El funcionario precisó que el problema no solo afectó a esta piscigranja, sino también al menos a cuatro criaderos ubicados en la parte alta del río, cuyas aguas presentaron ayer un elevado nivel de turbidez. Hay productores afectados económicamente, como Benjamín Oropesa, proveniente del sector de Unchus, quien aseguró haber perdido el 90% de sus ejemplares de trucha. Esta es la información que tenemos, amigos, desde la región Ancash.
1: Gracias a Vicely Zarzosa por esta información. Lamentable noticia, muerte masiva de peces. Cerca de 2.000 abelinos de trucha mueren en una piscigranja en Huaraz. Estamos en la rotativa del aire aquí en RPP, confianza y credibilidad por todos los medios. Les acompañamos Johanna Castro y Carlos Villarreal. Y a las 6:28 escuchamos titulares en esta media hora y regresamos con más información.
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11: Seis y 29.
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0: La Comisión Permanente del Congreso retomará el debate del proyecto de ley que propone autorizar un crédito suplementario de más de 9 mil millones de soles para el ejercicio fiscal 2026.
1: La empresa de transportes interprovincial El Dorado suspendió todas sus operaciones de manera indefinida al sufrir dos ataques armados consecutivos que dejaron un conductor herido en el distrito limeño de Puente Piedra.
0: En Ucayali, el Poder Judicial dictó 9 meses de prisión preventiva contra 4 funcionarios del Hospital Amazónico de Yarinacocha y un proveedor, investigados por la supuesta compra irregular de 2.000 rollos de papel toalla, valorizados en más de 32.000 soles.
1: En Puno, el Poder Judicial dictó 7 meses de prisión preventiva contra el médico Edson Ito, investigado por el presunto delito de violación sexual en agravio de 2 pacientes que acudieron a un establecimiento de salud para realizarse exámenes médicos ocupacionales.
0: El presidente electo de Colombia, Abelardo de la Espriella, aseguró que el próximo 7 de agosto asumirá el cargo en una instalación militar del sur del país, pese a que el mandatario saliente Gustavo Petro dijo que no autoriza que la investidura se haga en un batallón.
1: Hasta el 30 de septiembre está en veda el perico dorado. Ha quedado prohibida la extracción, procesamiento, transporte y comercialización del recurso, según el calendario oficial de vedas.
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4: Cusco registra 2 grados y para el mediodía se prevé que la temperatura sea de 18. Moquegua tiene 16 grados y para el mediodía se estima una temperatura de 26. Además, Abancay reporta 10 grados y en la tarde se espera una radiación de 8, considerada muy alta. Se prevé un cielo nublado.
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0: Bueno, aquí estamos de vuelta, 6:34 de la mañana. Perdón, Joana Castro y Carlos Villarreal en la primera edición de La Rotativa del Aire. Le preguntamos a Irwin, ¿qué novedades nos tiene para hoy?
1: Buenos días, Carlos. 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
2: 6:35, información en directo, otro ataque, un conductor herido de bala por un atentado. Mabel Alba, en directo.
3: Gracias, Joana, Carlos, directo, en directo. Así es, ustedes recordarán este conductor que fue herido de bala, este conductor que manejaba una unidad del bus interprovincial Emanuel VIP. Esto sucedió la noche del 2 de julio. 12 días han pasado, cerca de 2 semanas, y el conductor continúa en la unidad de cuidados intensivos del Hospital Cayetano Heredia. En este momento se encuentra sometiéndose a su 5ª operación. Él todavía sigue con pronóstico reservado. Nosotros nos encontramos con su esposa, quien evidentemente mantiene todavía esta reserva por temor por este ataque que sufrió, como decíamos, hace cerca de 2 semanas. Señora, coménteme, por favor, ¿cuál es su pedido a la salud? Usted indicaba que pide un traslado. ¿Cuál ha sido esta solicitud que usted ha realizado al director del Hospital Cayetano Heredia?
4: Señorita, buenos días. Sí, mire, me veo desesperada, angustiada en estos momentos, por el cual quiero que las personas que tengan contacto con mi salud o que puedan ayudarme de alguna manera, me puedan ayudar a conseguir una cama. ¿Qué sucede? Mi esposo ahorita está siendo intervenido ya a su 5ª operación.
3: ¿Pero qué es lo que le han dicho? ¿A dónde correspondería? ¿Qué es lo que ha conversado usted con el director?
4: Sí, mire, mi esposo, por su red le corresponde Sabogal. Él es asegurado.
3: Usted ha hecho su investigación, ¿verdad?
4: Sí, él es asegurado por la empresa, y su red es Sabogal. Pero a Sabogal no lo queremos llevar, señorita, porque ahí no hay las unidades pancreáticas que necesita mi esposo, tampoco los especialistas en esta rama. Entonces queremos llevarle al Almenara o al Revaliati para salvar su vida.
3: Para las personas que nos están escuchando, por favor, a través de la multiplataforma, ¿cuál es el estado de salud que le han indicado los médicos en este momento? Sabemos que son 2 impactos de bala que comprometieron 2 órganos. Por favor, si nos puede detallar.
4: Mi esposo, siempre los doctores nos dicen que su estado es crítico, estable pero crítico, y que con alto índice de mortalidad, ¿no? Es lo que me dicen ellos. Pero yo no me doy por vencida porque yo quiero salvar a mi esposo.

0: el buen corazón de poderme ayudar, de llegar a, no sé, al ministro de salud, a la nueva presidenta, ¿no? Que mi esposo ha sido simpatizante de ella. Yo creo que estos casos deberían de ser atendidos, estos casos de atentado deberían de ser priorizados, atendidos por el gobierno. Nadie espera pasar esto, nadie pide pasar esto, pero le tocó a mi esposo. No es víctima de esto.
1: Mabel.
0: De esto que hay aquí en el país, ¿no? De tanta delincuencia. Entonces, yo le pido por favor, encarecidamente, a la gente que puede hacer mucho, que con un solo dedo puede ayudarlo, que lo haga. Yo quiero salvar a mi esposo, señorita, por favor.
2: Hay que precisar, Carlos, perdóneme, que evidentemente la señora está afectada. Lo que nos ha indicado también personal del hospital es que aún continúa dentro del cuerpo del conductor de 53 años una bala. Ellos no pueden retirar esta bala porque ha comprometido dos órganos, decíamos el páncreas y el colon. Ahora hay que precisar también que esta empresa de transportes, Emmanuel VIP, ha retomado sus actividades a través de un comunicado en sus redes sociales que seguramente ustedes lo están viendo. Este sábado 11 de julio retomaron estas actividades. No han precisado si tienen resguardo policial y sin duda va a ser parte de las consultas que nosotros le vamos a realizar a los generales o coroneles de la policía, pero en este momento hacemos el traslado a las personas de salud que puedan ayudar a este conductor que permanece en este hospital Cayetano Heredia ya cerca de 12 días exactamente, y que la señora, su esposa, la señora Giovanna, está precisando que está pendiente una sexta operación. Directo, en directo,
1: RPP. Mabel, ¿nos escuchas?
2: Sí, lo te escucho, Carlos.
1: Simplemente para precisar, el nombre del chofer, por favor, ¿nos puedes repetir para que obviamente tome el dato respectivo de salud?
2: Por un tema de seguridad, la esposa ha indicado que prefiere no tener la identidad, pero nosotros podríamos solamente solicitar el nombre, ¿no? Podríamos mencionar que es Gary Gabriel, de 53 años, quien fue intervenido, está siendo intervenido en este momento y que ingresó a este hospital el 2 de julio.
1: Muy bien. Muchas gracias, Mabel Alba, por la información entonces, y esperamos que Salud pueda trasladar a esta persona, ¿no?, herida de bala, al hospital, o Rebagliati o Almenara de Salud, del Seguro Social. Yo sé, Joana, que el presidente de Salud nos escucha todos los días, así que le trasladamos este pedido.
3: Bueno, hace unos días estuvo respondiendo algunas llamadas telefónicas a través de una entrevista que tuvo acá en la rotativa en RPP, así que por favor ayudar también a este conductor. Su estado de salud es muy delicado. 6:41.

0: Bueno, a ver, señores, ¿qué pasa cuando una familia empieza a gastar más de lo que gana? Con el tiempo empiezan los problemas, ¿cierto? Eso es lo que pasa también con un país. Por eso es importante saber qué significa la disciplina fiscal. Estamos con Mónica Muñoz Nájar, economista de redes para el comentario económico. Mónica, ¿cómo estás? Buenos días.
1: Hola, Mónica.
2: ¿Qué tal? Buen día, Carlos. Buen día, Joana. Buen día, queridos oyentes y televidentes de RPP. Así es, el día de hoy vamos a conversar sobre lo que significa la disciplina fiscal, porque ha salido una nueva ley del Tribunal Constitucional que está cambiando las perspectivas de este aspecto. Y les cuento, así como dice Carlos, sí, igual que una familia, si es que empiezas a gastar más de lo que ganas, evidentemente empiezas a vivir de las deudas y eso tal vez en un principio es manejable, pero con el tiempo puede volverse un problema. Y lo mismo pasa con el Estado, con las finanzas públicas. Y cuando decimos disciplina fiscal, nos referimos justamente a este balance que tiene que tener el Estado de cuánto gasta versus cuánto dinero recibe. Y esa disciplina debería llevarlo así en años de emergencia. Podría valer la pena endeudarse, gastar un poquito más de la cuenta, pero si no hay una emergencia, entonces ahí hay que guardar algo de dinero. Y lamentablemente en el Perú eso no se ha venido aplicando, especialmente en los últimos 5 años. De hecho, el Consejo Fiscal ha advertido que entre 2021 y 2025 se promulgaron 229 leyes que generan nuevos compromisos de gasto, 4 veces más que en el periodo parlamentario anterior, 2026-2021. Y solamente para marzo del 2026 se habían aprobado 11 leyes nuevas que generan

0: generaban gastos. Ya las hemos comentado aquí algunas: la nivelación de pensiones de docentes jubilados, la reforma del régimen pensionario militar policial y los beneficios laborales para trabajadores CAS. Todos son gastos de planillas que lamentablemente no vienen acompañados de una solicitud o de un requerimiento de mejor rendimiento para personal activo, y por lo tanto no lo vamos a ver los ciudadanos como algo que mejore el servicio. Entonces, esto ha venido pasando por una serie de problemas. Hemos incumplido reglas fiscales, el año pasado ya volvimos a cumplir la regla fiscal, pero en general la corrección que se ha hecho con el Tribunal Constitucional, Carlos, Joana, es que justamente se acordó que la regla básica de la Constitución debe cumplirse. El Congreso no puede aprobar por sí solo leyes que obliguen al Estado a gastar más dinero. Eso no significa que no las puede proponer, sino que para aprobarlas debe coordinar con el Poder Ejecutivo, que era lo evidente, porque de alguien, de algún lugar, de la parte técnica, que en este caso es el Ministerio de Economía y Finanzas, debe salir la disposición de dónde va a salir la plata para cada nuevo gasto que se apruebe. Igual que una familia, hay un nuevo gasto, bien, tenemos que ver de dónde sale la plata de la misma forma. Así que recuerden que esto es algo que nos toca directamente. Muchos de los problemas que tenemos, tanto en salud, en educación, en falta de infraestructura, parten de una falta de presupuesto. Y muchas veces falta el presupuesto porque se está yendo a estos otros compromisos que se asumen a veces de forma poco responsable. Y además, también en el largo plazo, si es que esto ya se vuelve una costumbre, esto puede hacer que el país empiece a caer en una dinámica de pérdida de confianza internacional y hace que los préstamos, las tasas de intereses para todos los peruanos suba. Así que sí tiene directamente un impacto en nuestras vidas, y por eso es buena y se aplaude la decisión del Tribunal Constitucional, pero la verdad es que hemos pasado 5 años de aprobaciones poco responsables, y vamos a ver qué hace el nuevo Congreso bicameral, y ojalá que el Poder Ejecutivo pueda corregir algo en parte. Carlos, Joana.
1: Bueno, perfecto, Mónica. Como siempre, muchas gracias por toda la información en La Rotativa del Aire. Mónica Muñoz Nájar, economista de la Red de Estudios para el Desarrollo. Son ya las 6:45. En breve volvemos con más. No se muevan, los estamos acompañando. Carlos Villarreal y Joana Castro en La Rotativa del Aire.
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0: Son ya las 6 de la mañana con 50 minutos de regreso a la rotativa del aire. Carlos Villarreal y Johanna Castro los estamos acompañando. Les vamos a recordar un poco lo que ha señalado el presidente José María Balcázar en las últimas horas con relación a lo siguiente. Él ha expresado, y lo ha dicho en la ciudad de Arequipa, que el indulto al ex presidente Pedro Castillo está en trámite y evaluación en el Ministerio de Justicia.
1: Está en trámite, ha dicho, ¿eh? Además, manifestó que su gestión deja grandes obras a nivel nacional para que el gobierno de la presidenta electa Keiko Fujimori continúe con dichos proyectos. Escuchemos a ver al presidente Balcázar.
2: Bienvenido siempre a Arequipa y estamos dando todo el apoyo necesario para que esta región siga adelante.
3: El indulto para el expresidente Pedro Castillo,
4: está todavía en trámite.
5: Está en trámite. ¿Qué es lo que falta? ¿Qué es lo que falta? ¿Qué es lo que falta?
4: Justicia, justicia todavía.
0: Y bueno, durante su visita a Arequipa, el jefe de Estado inspeccionó el hospital Maritza Campos, luego se trasladó al colegio Arequipa, donde entregó tabletas a los estudiantes e inauguró el puente Arequipa-La Joya, el cual estuvo paralizado, recordemos, desde hace 9 años.
1: 6 de la mañana con 52 minutos, seguimos con más información. El alcalde de Lima, Renzo Reyardo, sostuvo que en base a información de inteligencia, decidirá si adopta medidas ante el anuncio de una movilización de integrantes del partido Juntos por el Perú este miércoles, ¿no? En demanda del indulto del expresidente Pedro Castillo.
0: ¿Existe la posibilidad de impedir nuevamente la circulación de conductores en el centro de Lima? Lo escuchamos.
6: No estoy todavía anunciando nada. Nosotros siempre trabajamos muy de la mano con inteligencia, recibimos información y además tenemos comunicación fluida y permanente, yo diría casi todos los días. Así que una vez que tengamos mayor claridad respecto a esos anuncios a los que se acaban de referir, vamos a tomar las decisiones necesarias, así sean más duras. Espero que no tengamos que tomar medidas como el de cierre del acceso vehicular al centro de la ciudad, que ya las hemos tomado en 2 oportunidades, pero lo que han permitido es proteger, reitero, el patrimonio de la ciudad capital, el patrimonio del centro y sobre todo la integridad física de las personas.
1: Bueno, el alcalde de Lima ha dicho que la presidenta electa Keiko Fujimori, cuando asuma el poder, ya debe plantear o declarar la reorganización total del sistema electoral en el país. Esto respondió cuando se le consultó sobre el presupuesto de las elecciones regionales y municipales que se van a realizar el próximo 4 de octubre.
0: Son ya las 6 de la mañana con 53 minutos. Cambiamos de tema, tenemos un reporte en directo en La Libertad. Diego Iparraguirre, casos de dengue. ¿Cómo responden los ciudadanos? Diego, cuéntanos.
7: Gracias, buenos días. Directo, en directo, bueno, en al menos 68.632 viviendas en la región La Libertad nos ha logrado realizar trabajos para el control de dengue. En medio de ello, el aumento de casos se ha podido registrar en los últimos meses, según ha informado la Gerencia Regional de Salud. De hecho, el titular de esta entidad, Gerardo Florián, ha precisado que el personal no tuvo respuesta y registró más de 51.000 viviendas cerradas, sumado también a 10.214 en las que se tuvo una negativa, donde familias no han permitido el ingreso para la revisión de posibles puntos de nidos del zancudo transmisor. Escuchemos la declaración de la autoridad.
8: Lamentablemente tenemos más del 55% de casas cerradas y renuentes. En estas casas cerradas y renuentes tenemos el vector Aedes aegypti. Y en las casas que nos apertura sigue existiendo hasta la actualidad, a pesar que el dengue no es una enfermedad nueva, es una enfermedad que tiene ya muchos años y que las familias saben muy bien. Llamo a la reflexión a la población. El trabajo de la lucha de erradicar al dengue es trabajo de todos, no solamente de las autoridades y del personal de salud.
7: Justamente funcionario va a reiterar este pedido a la comunidad, apoyar las campañas de control y fumigación para así hacerle frente a esta enfermedad. Hay que indicar también, compañeros, que según la estadística de salud, al momento se registran ya cerca de 7.000 casos de dengue en La Libertad, de los cuales se han confirmado 2.984 casos en más de 20 distritos. La provincia con mayor incidencia es Virú, con 1.979 positivos, seguido de Trujillo con 801 casos, Chepén con 175, así como también otras provincias como Gran Chimú, Pacasmayo, Ascope, entre otras. Hay que indicar también que en lo que va del año no se han reportado fallecidos por dengue en La Libertad, sin embargo, sí hospitalizados. En la última semana epidemiológica se tiene un reporte de 26 personas internadas, algunas de ellas que ya han superado la enfermedad y que, bueno, son parte ahora de una cifra de más de 450 altas médicas por dengue en este 2026. Directo en directo, RPP.
1: Diego Iparraguirre nos traía entonces la información desde La Libertad. Señores, continuamos con las noticias. El Pleno de la Junta Nacional de Justicia va a efectuar hoy la entrevista personal a Carlos Loyola Escajadillo, quien postula al cargo de jefe de la Oficina Nacional de Procesos Electorales.
0: Así es, la Junta ha informado que esta etapa del proceso contempla la evaluación de la trayectoria profesional, solvencia e idoneidad, proyección personal y los resultados de las pruebas de confianza aplicadas. ¿A qué nos referimos? Patrimonial, socioeconómica, psicológica y psicométrica.
1: Luego de la entrevista, los miembros del Pleno calificarán al postulante cuyo puntaje con la fundamentación correspondiente será publicado en el Boletín Oficial de la Magistratura. Luego se procederá al acto de votación nominal y se dejará constancia del sentido del voto y su justificación.
0: Y la Junta Nacional de Justicia ha indicado que nombrará como titular de la OMPE al postulante que obtenga el voto de por lo menos los 2/3 del número legal de sus miembros. Si el postulante no alcanza el número de votos requeridos, la plaza se declara desierta.
1: La Junta publicó el cronograma después de que el 3 de julio pasado declaró fundado el recurso de reconsideración que presentó Carlos Loyola contra la resolución que dispuso su exclusión del proceso de selección y nombramiento del jefe de la OMPE.
0: Así es, pero acá hay que recordar algo importante. Loyola Escajadillo fue excluido inicialmente de este proceso al señalarse, esa fue la información que recibimos todos, que había omitido declarar 2 procesos judiciales que se encuentran en trámite en su declaración jurada inicial. ¿Y qué más había pasado? En la misma resolución se dispuso declarar desierta la convocatoria pública para la elección del nuevo titular de la OMPE. Ante ello, Loyola presentó un recurso de reconsideración en el que alegó una vulneración del derecho fundamental al acceso de la función pública en condiciones de igualdad y de meritocracia, lo que fue aceptado por la Junta Nacional de Justicia y luego se le permitió continuar en este proceso.
1: Muy bien, 6:58. ¿Cuántos visitantes, ¿no?, llegarán a Cusco, ¿no? ¿Cuánto de movimiento económico habrá por la fiesta de la Virgen del Carmen? Se lo preguntamos a Paola Fernández, nuestra periodista, perdón, en Cusco justamente. Paola, ¿cómo estás?
9: Muy buenos días, directo en directo. A 3 días de la fiesta central de la Virgen del Carmen, se proyecta la llegada de entre 40.000 a 50.000 visitantes a Paucartambo, según informó el gerente de turismo del Cusco, Rosendo Vaca. El gerente estimó un gasto promedio de entre 500 a 1.000 soles por persona, lo que generaría un movimiento económico de cerca de 100.000 soles durante los días de celebración que van desde el 15 hasta el 18 de julio. Así lo dijo a RPP. Escuchemos.
10: Se está trabajando en forma articulada con los gobiernos locales y también con los operadores, también con el sector, con transporte, con la policía, para ver las acciones por la gran cantidad de personas que se desplazan para estas actividades. Esta afluencia nos ha marcado un promedio de 40 a 50 mil visitantes en solamente Paucartambo. Adicionalmente, podemos hablar del Valle Sagrado, que está moviendo alrededor de 20 a 30 mil visitantes en Pisac y lo propio en Huaracono.
9: Esta festividad se celebra en 3 puntos importantes en Cusco: Paucartambo, Pisac y Huarocondo. En Pisac y Huarocondo se prevé la llegada de entre 20.000 a 30.000 visitantes, esto en cada localidad. Vaca resaltó que se trabaja de forma articulada con los gobiernos locales, operadores, transporte y policía para garantizar la seguridad ante el desplazamiento de personas. También se refirió al reinicio de la obra del puente Huambutío, indicó que se han dispuesto desvíos temporales para asegurar el acceso a Paucartambo. La fiesta de la Virgen del Carmen se realiza durante 4 días, más de 12 comparsas en una fusión de fe católica y tradición andina, teniendo como día central el 16 de julio. Desde Cusco, directo en directo, RPP.
0: Gracias, Paola Fernández, por la información. Paucartambo, entonces, proyectan 50.000 visitantes y aproximadamente 100.000 soles o un poco más del movimiento económico. Gracias por ese reporte desde Cusco. A disfrutar, por supuesto, estas lindas fechas que hay en nuestro país. Son las 7 en punto, gran resumen de la hora y luego continuamos con más información. Los estamos acompañando en la rotativa del aire. Carlos Villarreal y Joana Castro. Volvemos.

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2: Son las 7:01. 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

0: Carlos Loyola Escajadillo, el único candidato que continúa en carrera para asumir la jefatura nacional de la OMPE, rendirá hoy la entrevista personal ante los integrantes de la Junta Nacional de Justicia como parte de la etapa final del concurso público.
1: La esposa de Gary Yarleque, conductor de la empresa Emmanuel VIP, que fue atacada a balazos hace 2 días en Lima Norte, pidió ayuda a través de RPP para que sea trasladado desde el Hospital Cayetano Heredia para recibir atención especializada.
2: Pero a Sabogal no lo queremos llevar, señorita, porque ahí no hay las unidades pancreáticas que necesita mi esposo, tampoco los especialistas en esta rama. Entonces queremos llevarle al Almenara o al Revaliati para salvar su vida. Mi esposo, siempre los doctores nos dicen que su estado es crítico, estable pero crítico, y quiero llevarlo a uno de estos dos hospitales para que lo puedan atender, porque él posiblemente necesite una operación de páncreas.
0: La empresa de transporte interprovincial El Dorado suspendió sus operaciones tras sufrir 2 ataques armados consecutivos que dejaron un conductor herido en Puente Piedra. El copiloto del bus cuestionó la demora de la policía en llegar al lugar tras el atentado.
3: Yo soy bien indignado, ¿no? Porque me ha dado cólera, porque muy mal, porque no había ni un efectivo. Acá me estoy como 20 minutos parado esperando auxilio. Yo lo vi en la moto, yo le visco. Dispararon, ya mi chofer perdió control. Yo me agaché al suelo, me tiré en el piso. Ya me levanté y la moto ya se iba ya. Entonces el carro, como está un poquito de subida, empezó a retrocederse. Ya a mi compañero le abracé a él.
1: El decano del Colegio de Ingenieros de Piura, Manuel Asmad, advirtió que las autoridades no han ejecutado proyectos de prevención en puntos críticos ante un posible desborde del río Piura.
4: Sí, tenemos problemas en varios puntos, especialmente en el Bajo Piura y en la misma ciudad de Piura. Uh-huh. Y en el mismo Sechura también. Hay una serie de puntos críticos que ya están mapeados por las autoridades, en particular por la ANA también, pero no hay un tema de accionar para poder tomar las decisiones correctas, que es implementar los proyectos para que se puedan prevenir futuras inundaciones en estos puntos.
0: El gobierno regional de Ancash confirmó la muerte de aproximadamente 2.000 alevinos de trucha, es decir, especies recién nacidas, así como 100 ejemplares reproductores en la piscigranja del distrito de Huaraz, debido a la posible contaminación del agua.
1: Militares ecuatorianos decomisaron más de 1.000 explosivos durante una operación contra la minería ilegal en el municipio amazónico de Paquisha, provincia de Zamora, Chinchipe, fronteriza con el Perú, informó el ejército.
0: Hoy se disputará la primera semifinal del Mundial 2026 entre Francia y España. El encuentro se jugará a las 2 de la tarde y podrá vivirlo por RPP.
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6: Temperaturas. A esta hora Cusco reporta 3 grados y para el mediodía la temperatura llegará a 18. Ica registra 16 grados y para el mediodía se espera que la temperatura alcance los 26. Además, Puerto Maldonado tiene 21 grados y al mediodía tendrá una radiación de 8, considerada muy alta. Se prevé un cielo parcialmente nublado.
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0: 7 de la mañana con 7 minutos. Joana Castro y Carlos Villarreal con ustedes en la primera edición de La Rotativa del Aire a través de RPP Confianza y Credibilidad por todos los medios. Señores, vamos a iniciar esta hora informativa conversando con Claudia Dávila Moscoso. Ella es directora ejecutiva del Proyecto Especial de Infraestructura de Transporte Nacional, Provías Nacional. Claudia, ¿cómo está usted? Muy buenos días, muchas gracias por atendernos.
1: Buenos días, muchas gracias, Carlos, por el espacio.
0: Bueno, estamos obviamente preocupados por la situación de la infraestructura vial, por los posibles efectos que tenga el fenómeno El Niño, la ocurrencia del fenómeno El Niño. En ese sentido, ¿cuál es la situación justamente de las vías, de las carreteras y de los puentes en el país? ¿Qué podría pasar si es que tenemos un fenómeno El Niño de magnitud fuerte este año?
1: Bien, lo primero es importante señalar que nosotros ya nos encontramos en unos eventos climáticos que nos han golpeado muy duramente durante lo que va del año. Como cifra dura, por ejemplo, ya vamos atendiendo más de 1.290 emergencias a nivel nacional a través de nuestras unidades territoriales. Estamos presentes en todo el Perú y nuestra principal preocupación ahora está en atender las emergencias viales para garantizar la transitabilidad, pero también en fortalecer y apuntalar los puentes para que, digamos, haya un recorrido seguro de los usuarios durante su trayecto.
2: ¿Cuántos puentes, señora Dávila, buenos días, cuántos puentes están en riesgo en la red vial nacional?
1: Nosotros hemos declarado la semana pasada 11 puentes en estado de emergencia. Tenemos 3 en Ucayali, siendo el principal estado crítico el puente El Chino, sobre el que estamos tomando medidas de emergencia. Sin embargo, también debo señalar que hemos hecho una compra para atender las emergencias viales de la red vial nacional y estamos preparados para instalar puentes modulares en caso cualquiera de nuestros puentes llegue a colapsar. Uh-huh. Pero también tenemos importantes puentes que estamos ya terminando de construir en la región Piura, en el norte del país, que donde nos ha golpeado muy fuerte el fenómeno del Niño, y que están sobre la rasante de ríos. Son puentes que han hecho estudios hidrológicos en donde estamos muy superiores a la rasante de río para evitar precisamente cualquier inundación o desborde de
2: okay. Estos 11 puentes que usted menciona en estado, digamos, de emergencia o que se han declarado en emergencia, ¿qué significa? ¿Que no se deberían utilizar? ¿Que deberían ingresar algún tipo de trabajo? ¿Qué se debe hacer ahí?
1: Significa que nosotros en ese momento habilitamos unas partidas de emergencia para poder atender su apuntalamiento o reforzamiento, lo que el puente necesite según el estado en el que se encuentra. Algunos necesitan cambio de plataforma, otros puentes necesitan reforzar los estribos, otros puentes necesitan de repente un apuntalamiento mayor o algunos necesitan un cambio. Entiéndase que los puentes son estructuras bastante costosas, pero también son estructuras que por el tiempo de uso que tienen ya se encuentran fatigadas. Entonces hay que siempre estar reforzando los estribos, los apuntalamientos, sobre todo por la carga pesada que estos soportan.
0: Claro, pero a ver, ¿cuál es el nivel de vulnerabilidad que tienen las carreteras en el país siempre ante la situación que podría presentarse por el fenómeno del Niño? Porque hay especialistas que advierten que numerosas carreteras, ya usted ha hablado de los puentes, y sistemas de drenaje presentan vulnerabilidades que podrían agravarse con las lluvias intensas, con los huaicos, con el incremento del caudal de los ríos. ¿Cuál es el nivel de vulnerabilidad que tienen las carreteras del país?
1: Efectivamente, nuestro clima y nuestra geografía hace que seamos especialmente vulnerables a este tipo de eventos. No estamos exentos y tampoco vamos a estarlo nunca. Pero lo que sí estamos haciendo es trabajar de manera preventiva, por ejemplo, descolmatando ríos, tratando de estabilizar los taludes, limpiando las cunetas para que cuando venga exceso de agua o de desechos puedan correr hacia un discurre más seguro. Y también estamos activados en diferentes zonas del país a través de nuestras unidades territoriales, en donde nosotros sabemos que siempre se activan los huaicos, que hay deslizamiento de plataformas, donde, digamos, colapsa el tráfico para poder nosotros garantizar que las vías puedan recuperar transitabilidad rápidamente y las poblaciones no se queden desconectadas.
0: Pero perdón, sí. ¿Estamos preparados en concreto, ¿estamos preparados en cuanto a carreteras, puentes, sobre todo carreteras, a enfrentar un fenómeno del Niño?
1: Estamos preparados porque lo venimos haciendo desde inicios de año y hemos atendido, como le mencionaba, 1.200 emergencias aproximadamente. Tenemos regiones muy, muy golpeadas. Uh-huh. Por ejemplo, el sector de Copuma, en Ancash, donde nos ha caído una gran cantidad de masa que ha embalsado el río y ha hecho que se desborde para otra población. Y hemos tenido que hacer voladuras de cerros para poder recuperar la transitabilidad y recuperar la plataforma. Estamos trabajando 24/7 desde Provías, no solamente en prevención, sino también en atención efectiva de todo lo que nos viene pasando a nivel país.
2: ¿Qué es lo que queda, digamos, pendiente o de avance rápido para lo que resta de este 2026? Sobre todo tomando en cuenta algo, que la información que hemos recibido como ciudadanos nos hablan de los picos justamente del fenómeno El Niño a partir de agosto en adelante, es decir, a la vuelta de la esquina.
1: Exactamente. Es bien complicado predecir con exactitud dónde es que van a caer los fenómenos naturales, cuál va a ser la dimensión y el volumen de la masa que se va a desplazar, pero lo más importante es estar preparados a nivel de respuesta para poder, digamos, atender rápidamente. En ese sentido, ustedes conocen perfectamente el COE en el Sistema de Emergencia Nacional, que se activa a través de los COERS, que son sistemas regionales que también se activan, y de manera articulada, intergubernamental e intersectorial, podemos lograr una atención mucho más rápida, como lo que se hizo, por ejemplo, cuando sucedió el desastre en Arequipa, o lo que pasó en Máncora, donde colapsaron los drenajes y todos los sectores tuvieron que salir a atender.
0: Uh-huh. Ahora, de acuerdo a información de Ocitrán, Claudia, hay 83 puentes de la red vial nacional concesionada en estado crítico, de las cuales 76 aún no reciben intervención, pese a que la entidad ha reportado esta situación al Ministerio de Transportes y Comunicaciones, y estas estructuras podrían sufrir daños severos e incluso colapsar si hay lluvias, diríamos, torrenciales o extraordinarias asociadas al fenómeno El Niño. En este aspecto, ¿qué se está tomando o qué medidas se están tomando? ¿Es cierto esto de 76 aún no reciben intervención? Esta es información de Ocitrán, repito.
1: Sí, Ocitrán es el regulador. Ocitrán está fijándose en los puentes que están en la red vial concesionada, pero que no han sido recibidos aún por el concesionario. Estamos trabajando de la mano con ellos para poder apuntalar los puentes. La principal vulnerabilidad de los puentes no son precisamente las lluvias, porque digamos, eso no las afectan gravemente. El principal problema de los puentes es la sobrecarga que ellos soportan debido a el tránsito de, digamos, cargas especiales o debido al descuido también de los transportistas que deciden trasladar mucho peso que excede la capacidad del puente. Esa es la principal vulnerabilidad de un puente. Los puentes no se caen porque llueve, los puentes se caen porque, digamos, hay sobrecargas que, y como están fatigados, los hacen colapsar. Sin embargo, estamos trabajando, como le mencionaba, en 11 puentes ya para poder reforzar los estribos que sí hemos visto que están dentro de las riberas y que necesitan un reforzamiento, un enrocamiento para poder estar más preparados.
2: Bueno, perfecto. Claudia, muchas gracias por su tiempo en RPP y bienvenida siempre. Buenos días.
1: Muchas gracias a ustedes.
2: Claudia Dávila Moscoso, directora ejecutiva del Proyecto Especial de Infraestructura de Transporte Nacional Provías Nacional. Son las 7:15. En breve volvemos con más información. Los estamos acompañando en la rotativa del aire, Carlos Villarreal y Joana Castro. Retornamos.
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4: Atención conductores, a esta hora se registra congestión vehicular en la avenida Elmer Fosset, desde el puente Quilca hasta el cruce con la avenida Morales Duare, cerca al nuevo aeropuerto Jorge Chávez. Tome sus precauciones. Además, el tránsito es lento en la Panamericana Sur, desde el puente Alipio hasta el puente Atocongo. Considere la avenida Alipio Ponce y la avenida Pedro Miota como rutas alternas. Use siempre el cinturón de seguridad y pida a los ocupantes de su vehículo que hagan lo mismo.
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13: Siete y 21. 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

0: las 7 de la mañana con 21 minutos. Conversamos con el doctor Elmer Huerta, asesor médico de RPP. El tema muy interesante en realidad, porque hay medicamentos, y hemos hablado de ellos, doctor, hay medicamentos para bajar de peso, pero lo que están generando es una controversia, porque muchísimas personas al consumir estos medicamentos, lo que luego están yendo a buscar es una nueva técnica de cirugía estética con grasa de cadáveres. Cuéntenos, buenos días.
1: Claro que sí, Joana, buenos días. Carlos, buenos días. Buenos días también, doctor, a todos nuestros oyentes. Efectivamente, este es un tema muy interesante. Es un tema de un producto que está, por si acaso aclaramos desde el inicio, aprobado por la FDA para su uso en seres humanos. Pero que este producto está en gran demanda en los últimos meses, en el último par de años, en Estados Unidos y en otros países del mundo que pueden acceder a este producto, porque este es un medicamento o producto, no sabemos cómo llamarlo, que está derivado de la donación de grasa cadavérica. ¿Verdad? Pacientes que firman sus consentimientos para donar sus órganos, y entonces entre los muchos órganos, tejidos que se pueden donar, Joana, Carlos, está la grasa. Entonces le obtienen la grasa de diversas partes del cuerpo. Esa grasa cadavérica luego es procesada muy cuidadosamente para eliminar cualquier tipo de microorganismos. También es procesada, y esto es interesante, para eliminar cualquier tipo de ácidos nucleicos, de ADN, por ejemplo, que podría originar estas reacciones adversas. Y esta grasa cadavérica luego es procesada y es puesta en unos frasquitos de 12.5 centímetros cúbicos, chiquititos, uh-huh, que valen casi $2,500 cada frasquito. Esta grasa es luego inyectada en las personas, y esto lo usan mucho los cirujanos plásticos, en diversas partes del cuerpo. ¿Para qué? Para darle, según ellos, el contorno al cuerpo, la forma al cuerpo. Entonces se viene usando esto desde hace ya tiempo, este producto derivado de la grasa cadavérica. El punto es, como dijiste, Joana, de que cuando una persona usa estos medicamentos GLP-1, y están apareciendo ahora cada vez más de estos medicamentos más poderosos, la persona baja tanto de peso, le desaparece tanto la grasa y el músculo también. Ojo, este es uno de los efectos secundarios más importantes de estos medicamentos, la sarcopenia. El músculo también se encoge, se atrofia. Entonces, lo que sucede es que en varias partes del cuerpo, en el cuello, por ejemplo, en las axilas, aquí en el bajo vientre, se forman bolsas de piel, se le arruga la piel, claro, porque la desapareció la grasa y le cuelga la piel del cuello, le cuelga la piel de aquí, de la parte de las axilas. Entonces la gente desesperada, que ya bajó de peso, ahora está acudiendo con los cirujanos plásticos que están usando este producto, y de acuerdo a una nota que aparece en la página de CNN, los cirujanos plásticos están, dice, desesperados porque ya no hay producto. Todo el producto está desapareciendo porque está siendo usado en estas personas que, como efecto secundario, digamos, del uso de estos medicamentos, bajan tanto de peso que la piel se les arruga, les cuelga, y tienen que usar esta grasa cadavérica. Y el punto está, como estamos en este mundo tan globalizado y mediatizado, que en TikTok y en Instagram la gente está hablando de la grasa de muertos. Uh-huh. Entonces es una tendencia en el TikTok, grasa de muertos, digamos, haciendo notar que este producto en realidad pues es eso, es un producto derivado de la donación de grasa cadavérica, de la cual se obtiene esta sustancia. Por si acaso, este medicamento, para nuestros oyentes curiosos, se llama Aloclae, A-L-L-O, Aloclae, C mayúscula, L-A-E, Aloclae. Así se llama este producto. Así es que es muy caro, y hay que usar bastante de este producto, lo tienen que poner cirujanos plásticos especializados. Y lo que hace este producto, por si acaso, si alguien se pregunta cómo actúa, es que, según ellos, no es de que esta grasa se va a regenerar en más grasa dentro del cuerpo de la persona, sino que lo que han visto es que esta grasa forma como una especie de armazón, de estructura, para que la grasa natural de la persona se vaya depositando poco a poco en esta estructura, en este armazón del aloclae. Entonces estamos en un mundo interesantísimo. Una necesidad crea otra necesidad. La necesidad de bajar de peso crea la necesidad de un medicamento. El uso de este medicamento crea la necesidad de llenar la grasa desaparecida porque la piel se está simplemente colgando por el exceso, por haber bajado tanto de peso.
2: Pero doctor, sobre este producto Aloclae, hay algo que me llama la atención en cuanto a su efectividad, porque no sé si es que pueda provocar, por ejemplo, esta grasa de muerto, para ser más exacto, rechazo de carácter inmunológico en el cuerpo que lo recibe.
1: Claro, muy buena pregunta, Carlos. Sí, lo que pasa es que en el tratamiento que le hacen, aparte de los microbios y todo, le quitan todas las proteínas que pueda tener y el ADN para que no provoque rechazo en la persona. Estás en lo correcto. Solamente entran lo que se llaman adipocitos. Los adipocitos son las grasas de célula que, como dije, son las que van a formar el armatoste, el armazón de lo que va a ser el futuro tejido graso de la persona, que con su propia grasa lo va a rellenar. Y como ya hemos visto antes, estos medicamentos GLP-1 pues constituyen el experimento natural más grande de la historia de la medicina. Fíjate que en este momento, y salió el reporte la semana pasada, Joana, Carlos, más o menos se calcula que el 15% de la población adulta de Estados Unidos lo está usando. Eso equivale a millones de personas que están usando este producto. ¿Y con cuánta gente se aprobó el medicamento por la FDA? Por ejemplo, el Ozempic, que es uno de los más populares de estos medicamentos, para ser aprobada por la FDA solo requirió haber sido usada, obviamente, en 8.000 personas. Con 8.000 personas en un estudio, la FDA dijo, bueno, este producto es seguro y es eficaz, úsenlo, véndanlo. Bueno, ahora son millones de millones que están usando este producto y recién están empezando a salir los efectos secundarios que obviamente no pudieron ser vistos cuando solo 8.000 personas los usaron. Y hoy día salió otro artículo, ayer salió, perdón, en que hay problemas con el olfato y el gusto de las personas que usan estos medicamentos.
0: Bueno, interesante como siempre, doctor, y gracias por la explicación, porque muchas veces un titular o una información rápida de una o dos líneas puede llevar a las personas a una información que es incorrecta o a pensar algo que definitivamente no es. El nombre de por sí, ¿no? Grasa de cadáveres o grasa de muerto puede sonar bastante particular, extraño, jale el oído, como se dice comúnmente. Correcto. Pero hay todo un trabajo, por cierto, detrás de eso. No es como simplemente se escucha.
1: Correcto. Por eso quise empezar diciendo que esto está aprobado por la FDA. Es un producto, es un medicamento que está aprobado y que tiene sus aplicaciones prácticas. Obviamente, ya si ya te pones a pensar, como están diciendo en el TikTok, la gente usa grasa de muerto. En el fondo es cierto, pero no tiene pues ese aspecto peyorativo que se le quiere dar.
2: Los pistacos, ¿no? Los pistacos.
1: Bueno, los pistacos. Yo me acuerdo que había un general de la policía que creía en los pistacos, ¿te acuerdas?
2: Sí. Bueno, doctor.
1: Bueno, si nos deja el partido España-Francia de esta tarde, si no es suplementario, nos encontramos a las 5 en Espacio Vital.
2: Si va suplementario con penales, sí le alcanza, creo, porque el partido empieza a las 2, de 2 a 4, suplementario, sí, creo que podría llegar, doctora.
1: Ojalá. Carlos Vidal. Ojalá, me gusta hacer el programa. Me gusta hacer el programa. Hasta la tarde.
0: Un abrazo, doc. 7:30, volvemos luego de titulares.
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6: Siete y 32.
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0: Las vías están preparadas para reducir el impacto ante el fenómeno El Niño, sostuvo Claudia Dávila, directora ejecutiva de Provías Nacional, quien agregó en RPP que su institución trabaja tanto en labores de prevención como en la atención de emergencias.
1: El Perú completó con éxito la evaluación del Comité de Agricultura de la Organización para la Cooperación y el Desarrollo Económicos, ODE, con lo que ya superó la evaluación de 7 comités técnicos de ese organismo. El ministro de Desarrollo Agrario y Riego, Felipe Mesa.
0: La empresa de transporte interprovincial El Dorado suspendió todas sus operaciones tras sufrir 3 ataques armados en un lapso menor a 48 horas en las zonas de Puente Piedra y Ventanilla.
1: En Ucayali, el Poder Judicial dictó 9 meses de prisión preventiva contra 4 funcionarios del Hospital Amazónico y Yarinacocha y un proveedor, investigados por la supuesta compra irregular de 2.000 rollos de papel toalla valorizados en más de 32.000 soles.
0: En Puno, el Poder Judicial dictó 7 meses de prisión preventiva contra el médico Edson Ito, investigado por el presunto delito de violación sexual en agravio de 2 pacientes que acudieron a un establecimiento de salud para realizarse exámenes médicos ocupacionales.
1: Una delegación del grupo islamista palestino Hamas retomó en Egipto sus reuniones con los mediadores que intentan alcanzar una solución a los puntos pendientes de la primera fase del acuerdo de paz para Gaza.
0: Hasta el 30 de septiembre está en veda el perico dorado, quedando prohibida la extracción, procesamiento, transporte y comercialización del recurso según el calendario oficial de vedas.
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4: En este momento, Iquitos reporta 24 grados y para el mediodía se anticipa que la temperatura llegue a 29. Lima presenta 21 grados y al mediodía se prevé que la temperatura llegue a 24. Además, Apurímac registra 11 grados y por la tarde se espera una radiación de 8, considerada muy alta. Se pronostica un cielo muy nublado.
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3: 7:36.

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2: Bien amigos, 7:37, seguimos en la rotativa del aire aquí en RPP, confianza y credibilidad por todos los medios. El Servicio Nacional de Sanidad Agraria, SENASA, ha declarado en emergencia sanitaria por 90 días en todo el país porque se ha confirmado un nuevo brote de la influenza aviar de alta patogenicidad, la H5N1. Esto ha ocurrido en un predio de aves de corral ubicado en San Vicente de Cañete, aquí en Lima. Vamos a conversar

0: tecnicidad, si le puede explicar también a nuestra audiencia, por favor.
1: Sí, claro. Esta medida de declaratoria de emergencia es una acción preventiva a fin de evitar la posible diseminación de esta enfermedad de influenza aviar. Es sumamente importante para nosotros como entidad sanitaria mantener justamente a las aves completamente sanas, porque estas aseguran que haya proteína, favorecen la seguridad alimentaria. Entonces, la detección en este caso ha sido en unos gallos de pelea en la provincia de Cañete, donde nosotros hemos actuado de manera inmediata, ¿no? Tomando las medidas de prevención, de control, de vacío sanitario también, se ha realizado el sacrificio sanitario de estas aves con la finalidad de contener cualquier tipo de diseminación de la enfermedad. Entonces, tener justamente estas acciones preventivas que hemos nosotros declarado nos permite evitar cualquier tipo de riesgo que se pueda presentar.
2: ¿Qué tipo de medidas podríamos tomar nosotros los ciudadanos? Porque aquí viene la primera pregunta, ¿no? Muchas personas ingresan en duda con un nuevo brote y dicen, ¿qué hago? ¿Dejo de consumir pollo? ¿Dejo de consumir huevos? Al contrario, simplemente debo comprarlos en ciertos lugares. ¿Qué se hace?
1: En primer lugar, y de todos modos, de manera enfática, descartar que haya algún tipo de transmisión a través de carne, de huevos, considerando además la cocción que estos productos a los que son sometidos durante el proceso de preparación, ¿no? El virus es bastante, bastante débil, bastante sensible al proceso de cocción, por lo tanto no hay ningún tipo de riesgo. Asimismo, también todos los productos aviares que llegan a la comercialización son sometidos a inspección veterinaria, tanto por parte del SENASA, así también como veterinarios autorizados que tienen los establecimientos avícolas, ¿no? Entonces, se garantiza que estas aves que van a dar justamente la carne y los huevos no estén enfermas. Finalmente, también es importante destacar que el brote que hemos tenido es en gallos de pelea. No hemos tenido presencia de esta enfermedad ni en pollos que producen carne, ¿no? Ni en gallinas de postura, ni en otro tipo de ave comercial que usualmente nosotros consumimos.
2: ¿Y esta influenza aviar es altamente contagiosa? Es decir, por ejemplo, ¿podría significar mortalidad elevada de aves?
1: Definitivamente sí. Cuando esta enfermedad llega, por ejemplo, a una granja, puede producir entre 70 hasta el 90% de mortalidad, ¿no? Produce pérdidas económicas bastante, bastante graves. Y también definitivamente el riesgo sanitario que podemos presentar. Entonces, esta medida, esta resolución, tiene como principal objetivo, de manera preventiva, evitar cualquier tipo de diseminación, de movilización de aves que no estén certificadas, de que las personas se acerquen a las aves y principalmente también que ante la ocurrencia de enfermedades de aves de corral notifiquen inmediatamente al SENASA a fin de atenderlo y contener, en caso sea algún tipo de influenza, por ejemplo, contener rápidamente estos episodios.
0: Estamos conversando, les recordamos amigos de RPP, con el médico veterinario Mario Bonifá Flores, director general de Sanidad Animal del Servicio Nacional de Sanidad Agraria, SENASA, sobre la declaratoria de emergencia sanitaria por 90 días en todo el país tras confirmarse un nuevo brote de influenza aviar de alta patogenicidad, H5N1. Cuando hablan, doctor, de un nuevo brote de influenza aviar, le pregunto, ¿cuántos brotes en total han habido? ¿O cuál es la ocurrencia de casos en el país, si es que lo tienen registrado?
1: Sí. En aves de corral, o sea, este tipo de aves, gallos de pelea o aves de consumo, el último brote fue en el año 2024, ¿no? Yeah. Usualmente hemos tenido casos en aves silvestres, ¿no? Que esto es bastante frecuente, no solo en el Perú, sino a nivel mundial, ¿no? Las aves silvestres son portadoras de este virus de influenza aviar, entonces es importante justamente esto, hacer la vigilancia de estas aves silvestres. Nosotros también tomamos muestra en trabajo conjunto con otras autoridades como CERFOR, CERNAM, y si detectamos justamente un caso en estas aves silvestres, tomamos todas las medidas de bioseguridad en los predios avícolas que hay alrededor, ¿no? Entonces, otro mensaje importante también acá es evitar el contacto con las aves silvestres, ¿no? Las aves silvestres son portadoras naturales, muchas de ellas de

0: de este virus. Entonces, al tener el contacto, nosotros nos hacemos obviamente más susceptibles a diseminar esta enfermedad desde una ave silvestre hasta un periodo avícola o hasta una crianza, ¿no?
1: Y le traslado una pregunta, además de nuestros seguidores a través de redes sociales. ¿Qué tipo de pruebas o vigilancia se hace para justamente detectar un caso de influenza aviar?
0: Nosotros en el SENASA contamos con un laboratorio, uno de los más modernos de Sudamérica, y que cuenta con todas las los reconocimientos de calidad. Se hacen las pruebas moleculares de PCR y esto justamente nos permite tener resultados en el mismo día.
1: No, pero ¿no? Previo si a ello, muestra... a eso iba la pregunta.
0: Ah, perdón. Nosotros obviamente cuando tenemos algún tipo de notificación y también dentro de nuestras actividades de vigilancia, vamos, tomamos las muestras de los animales que se encuentran enfermos, tienen de repente algún problema nervioso, ¿no? O respiratorio, y se hace justamente la toma de muestra a través de un hisopado, algo muy similar a lo que se hacía con el COVID, o ya en caso de aves muertas se hace justamente la necropsia cuando corresponde, ¿no?
2: Bueno, doctor Mario Bonifaz, director general de Sanidad Animal del SENASA, muchas gracias por esta entrevista que por supuesto es importante y nos ha orientado con respecto a este tipo de influenza aviar. Gracias, buenos días.
0: Gracias, muchas gracias.
2: Bien amigos, 7:45, regresamos con más información, viene el bloque deportivo, el Mundial, hoy se juega la semifinal España-Francia porque RPP es la radio del Mundial 2026.
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4: Un día como hoy, 14 de julio, 1789. 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
5: Siete y 50.

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0: 7:51 de la mañana, RPP es la radio del Mundial 2026 y hoy tendremos, dicen, la final adelantada. España contra Francia, transmisión por RPP. ¿Usted va a narrar el partido, mi querido amigo juntos. Jesús Arias, o no?
1: ¿Qué tal, señor? ¿Cómo está? Sí, he recibido el encargo de...
0: Usted es el top acá.
1: De la edición de deporte. ¿Cómo?
0: Usted es el top.
1: No, soy una persona que trabaja aquí y que cumple con su misión. Más allá de ser las 7 de la mañana con 52 minutos y recién comenzar.
0: Qué humilde
1: el bloque
0: que has venido hoy día.
1: De la radio del Mundial. Pero sí, bueno, es un partido de esos que normalmente se califica como una final adelantada. ¿Y por qué se califica como una final adelantada? Porque se enfrenta a una selección que, y lo hemos dicho durante todo el Mundial, que ha ratificado su favoritismo, ¿no? Porque Francia llegaba como la selección favorita de este Mundial y partido a partido ha ido reforzando esa consigna. Es Francia con Mbappé, con Dembélé, con Olise, con Koné, con Doué, con Tigné, con Barcola, ¿no? Y todos los futbolistas que tiene Francia, además del colectivo, pero sobre todo de mitad de cancha hacia adelante, una fortaleza importantísima. En materia individual, cada uno ha sabido destacar. O sea, no es que Francia solamente es Mbappé, ¿no? Cuando Mbappé, bueno, que no, todavía no han requerido o todavía no han tenido a un Mbappé ausente en un partido, digo, que a lo que me refiero es, no han tenido y no han anulado Mbappé los rivales y han tenido que salir otras figuras a sacar cara por Francia, pero en caso estén todos completitos y complementados, Francia es un equipo imparable. Ocurre que Ousmane Dembélé llega, digamos, a este Mundial a presentarse en su prime. Si el Mundial pasado había por ahí cierto comentario con Ousmane Dembélé en relación a que no alcanzaba un nivel que le permita a Francia sostener, bueno, hoy nadie tiene dudas de que Ousmane Dembélé es un atacante que le hace buena compañía a Kylian Mbappé, y Olise ha llegado también en un gran momento. Entonces, eso es lo que trae Francia, una selección que en los últimos mundiales ha sabido meterse en las finales y que en este caso no debería ser la excepción. Y digo no debería porque tiene enfrente a una selección como España que defensivamente anda muy bien, que es una de las selecciones que ha ido, podría decirse, de menos a más, porque su primer partido, la gente no se olvidará de Bosniá y de Cabo Verde, España no pudo con Cabo Verde. Después, todos los demás partidos los pudo sacar adelante, es el equipo que ha recibido menos goles, un gol apenas, el equipo y la selección de España, hablo en el tiempo regular, y de hecho ha enfrentado y ha superado a selecciones, si quieren, más pesadas que Francia, ¿no? Le ganó a Portugal, le ganó a Bélgica, los eliminó del Mundial y ese camino es el recorrido por España, que confía en imponerse a la selección favorita del Mundial, es decir, a la selección de Francia. Esto dijo el técnico Luis de la Fuente, entrenador de la selección española.
2: Iván, ya tenemos muy, muy estudiado a Francia. Nosotros durante este campeonato nos conocemos muy bien hace ya unos cuantos años y es verdad que tiene futbolistas también de una dimensión futbolística excepcional, pero nosotros también. El tema de este juego es intentar imponer las características de uno, intentar imponerse el estilo al otro y, por supuesto, intentar minimizar y controlar las potencias y las fortalezas que tiene el rival. El que más equilibrado está en todos esos aspectos normalmente está más cerca de ganar, pero aún así no te lo garantiza. En cualquier caso, nosotros vamos a estar muy pendiente de estos jugadores, siendo protagonistas del encuentro con nuestro estilo, intentando imponer nuestro estilo.
1: Se activó su manada. La gente está algo tensa, creo, ¿no?
3: Pero rápido, a ver, Luis Mendoza, el tanque, el Antonio Banderas de la narración, Renati, Miquín, cuidado con España, por algo campeón de la Eurocopa. José Grados dice lo mismo, cuidado con España. Y luego te pide información de Alianza. No, pues todavía, en orden, amigos del YouTube, por favor. Y dice, saludos a Miquín, España por algo es campeón de la Eurocopa. Será la mejor defensa versus el mejor delantero.
1: Pero eso es lo que hemos venido diciendo, ¿no? Si hay una selección en el Mundial que ha mejorado y que puede hacerle frente a Francia, es España. Por algo le llaman una final adelantada. Por algo muchos dicen que de este partido, de esta llave de semifinal, saldrá el campeón mundial. yo no estaría tan seguro igual. Pero sí es un partido que promete. Tomó la palabra también Didier Deschamps, el técnico de Francia.
4: Lo que ha hecho primer partido ante Cabello fuera, pero todo el resto, España ha confirmado de ser el favorito. No, no quiero poner presión a Luis y su equipo. Él sabe también que la gente está esperando mucho de la España. Sabe atacar también, defender muy bien. Puede ser un partido espectacular con dos equipos que tienen muchas calidades a nivel ofensivo, pero Luis y yo también pensamos un poquito a saber defender bien.
1: Será un partido espectacular y usted lo podrá escuchar en RPP como los 100 partidos que han pasado del Mundial, que los ha tenido en RPP, y estaremos el domingo en la gran final en New York. Hoy desde la 1:30 de la tarde en RPP y estaremos el domingo en la gran final en New York. Hoy desde la 1:30 de la tarde estaremos en la transmisión del Francia-España, partido que se juega en Dallas, con arbitraje de Iván Bartón de El Salvador, junto a Juan Carlos Ortecho, Diego Penny y Jean Martín Dueñas. Joana Castro, ¿España o Francia?
3: España.
1: Es importante para su público.
3: España.
1: España.
3: Sí, fijo, no he cambiado. ¿Eh? Y sigue la apuesta del desayuno. Sí, un desayuno. Sí, la extiendo. Lo que le dije a Villarreal lo extiendo al señor Tanque Arias.
1: Y,
3: listo.
1: Y nos va a ofrecer algún... O sea, usted ofreció un baile egipcio y es tendencia. Y ahora, súbame el volumen.
3: Ningún baile, ya está ya. Okay,
1: Carlos
3: listo,
1: Villarreal. Listo. Bueno, se acabó el bloque. Que estén bien.
3: Gracias, Jesús el Tanque Arias. 7:58.
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0: Señores, hoy es el Día Nacional de Francia y Monsieur Fernando Carvalho está ya con nosotros porque él es hincha de Francia, por supuesto.

0: esto. Fernando, ¿cómo estás?
1: Muy, muy buenos días, amigos Carlos. Yo, Ana. Vip Le France. Vip Le Blues. Oui, oui, Beijing. Coco a Winter, Gastón, tu postre. Bueno, hoy no estoy como periodista, sino como hincha acervo de la selección del gallito. Me refiero a la selección francesa, que es como mi segunda selección porque he tenido la suerte de radicar en París, de trabajar en Radio Francia, y ahí fue donde me volví prácticamente un francés más. Yeah. Comía crepes, me volví fanático de la crema chantilly, desayunaba croissant y los domingos desayunaba pan francés con tamal, para no perder la esencia. Y mi trabajo en Radio Francia me permitió conocer a personalidades del mundo futbolístico francés, como Michel Platini. Me jugué una pichanguita con el actual técnico de la selección francesa, Didier Deschamps. Yeah. Le hice una guachita. Yeah. Es que yo soy del centro de Lima, tengo picardía criolla.
0: Muy bien, caramba.
1: Excelente. Conocí también a Thierry Henry.
0: ¿Así?
1: El cabezazo que le da Zinedine Zidane a Materazzi, yo le enseñé a cabecear así a Zinedine.
0: No me diga. Claro. Es el culpable de la expulsión.
1: Yeah. Así es. Y por eso estoy segurísimo que la selección de Francia va a ser la que va a ganar esta tarde. Eso es más, he apostado toda mi gratis.
2: Bueno, está bien.
1: Así perfecto. Que me voy a poner a helar el champán, obviamente champán francés, Dom Pérignon. Y a las 2 de la tarde en punto voy a cantar a todo pulmón la Marsellesa. Francia es la mejor. Las cosas como son.
0: Merci, merci,
2: mi bisú, querido. Bisú. Muchas gracias al gran Hernán Vidaurre. Cerramos la rotativa del aire 8 en punto. Ustedes se quedan con el gran resumen y luego ampliación de noticias con Fernando Carballo y Mavila Huerta.
0: El verdadero.

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2: Son las 8 y 2.
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4: Provías Nacional ha declarado 11 puentes en estado de emergencia y ha atendido más de 1.290 emergencias viales en lo que va del año, informó en la rotativa del aire Claudia Dávila, directora ejecutiva de la entidad.
5: Nosotros hemos declarado la semana pasada 11 puentes en estado de emergencia. Tenemos 3 en Ucayali, siendo el principal estado crítico el puente El Chino, sobre el que estamos tomando medidas de emergencia. Sin embargo, también debo señalar que hemos hecho una compra para atender las emergencias viales de la Red Vial Nacional y estamos preparados para instalar puentes modulares en caso cualquiera de nuestros puentes llegue a colapsar. Uh-huh.
6: La esposa de Gary Arlequé, conductor de la empresa Emanuel Biff, que fue atacada a balazos hace 12 días en Lima Norte, pidió ayuda a través de RPP para que sea trasladado desde el Hospital Cayetano Heredia hacia los hospitales Rebagliati o Almenara para recibir atención especializada.
7: Pero a Sabogán no lo queremos llevar, señorita, porque ahí no hay las unidades pancreáticas que necesita mi esposo, tampoco los especialistas en esta rama. Entonces queremos llevarle al Almenara o al Rebagliati para salvar su vida. Mi esposo, siempre los doctores nos dicen que su estado es crítico, estable pero crítico. Y quiero llevarlo a uno de estos dos hospitales para que lo puedan atender porque él posiblemente necesite una operación de páncreas.
4: Más de 60.000 viviendas en La Libertad no fueron intervenidas durante acciones de control del dengue debido a que las familias no permiten el ingreso, informó el gerente regional de salud, Gerardo Florián.
8: Lamentablemente tenemos más del 55% de casas cerradas y renuentes. En estas casas cerradas y renuentes tenemos el vector Aedes aegypti. Y en las casas que nos apertura, sigue existiendo hasta la actualidad, a pesar que el dengue no es una enfermedad nueva, es una enfermedad que tiene ya muchos años y que las familias saben muy bien. Llamo a la reflexión a la población. El trabajo de la lucha de erradicar al dengue es trabajo de todos, no solamente de las autoridades y del personal de salud.
6: El gobierno regional de Ancash confirmó la muerte aproximadamente de 2.000 alevinos de trucha, que son especies recién nacidas, así como 100 ejemplares productores en la piscigranja del distrito de Huaraz. Esto se debe a la posible contaminación del agua.
4: 10 personas murieron y otras 11 resultaron heridas al derrumbarse el tejado de una vivienda durante las lluvias torrenciales registradas en Pakistán, informaron las autoridades locales.
6: Hoy se disputará la primera semifinal del Mundial 2026, frente a frente Francia y España. El encuentro se juega a las 2 de la tarde y podrás vivirlo por RPP.
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10: Muy buenos días y bienvenidos a Ampliación de Noticias. Son ya las 8:07. Hoy es martes 14 de julio y tenemos un programa sumamente interesante para compartir con ustedes. Hay varias noticias que comentar. El señor Alejandro Toledo, a través de su defensa, ya solicitó formalmente el derecho de gracia común al actual presidente de la República. Al mismo tiempo, el Jurado Nacional de Elecciones le ha dado luz verde a la postulación de Rafael López Aliaga como regidor. Primer regidor, lo que podría ser considerado como teniente alcalde a la Municipalidad de Lima. Más adelante vamos a hablar de estos temas, pero por supuesto también vamos a estar pendientes de todo lo que tenga que ver con la Copa Mundial de Fútbol. Hoy se juega una semifinal importante, Francia versus España, en un día especial para la nación francesa. Y quien nos puede decir mucho más de eso es Fernando Carballo. Buenos días.
11: Buenos días, Mávera. Efectivamente, transmito mi saludo más intenso y más auténtico a los franceses que viven en el Perú, a los franceses, y hago memoria, los que han vivido en el Perú desde comienzos de nuestra república, especialmente al almirante Petit Thouars, que jugó un rol clave para la defensa de Lima durante la ocupación chilena en el siglo pasado, pero además a todos los franceses que han hecho familias mixtas, mestizas, casándose con peruanas o francesas o franceses con peruanos. De manera que un saludo a toda esta población en un día que celebre el inicio de la Revolución Francesa, que dio naturalmente una aceleración considerable a la historia, introduciendo los derechos humanos como valor universal. Y es importante en este contexto decir que nuestro país es hoy sede de una reunión importante del Grupo de Acción Financiera Latinoamericano, GAFILAT, que es una reunión de las unidades de inteligencia financieras de 18 países de nuestra región. Hemos invitado por eso al superintendente de la Superintendencia de Banca, Seguros y AFP, el señor Sergio Espinosa, que nos va a dar detalles de esta reunión, que se enmarca naturalmente en la integración del Perú, en la lucha contra el financiamiento ilegal y contra el lavado de dinero que impulsa la OCDE, porque el origen de las GAFIs, GAFILAT en este caso, es la GAFI principal creada en el marco de la OCDE, de manera que le daremos la palabra, Mávila, a Sergio Espinosa.
10: Muy buenos días, señor Espinosa, y muchísimas gracias por acompañarnos el día de hoy en Ampliación de Noticias.
12: Buenos días, muchas gracias a ustedes por la invitación.
10: Explíquenos, por favor, en primer lugar, el Perú es sede, esta vez, de GAFILAT, la reunión más importante de prevención de lavado de activos de América Latina. ¿Cómo destacaría usted la agenda que se va a tratar en esta reunión, teniendo en cuenta todo lo que ocurre en el país, que el lavado de activos es sin duda un delito que ha crecido en los últimos años, producto de actividades ilícitas que a su vez crecieron también, como por ejemplo la minería ilegal, para ya no tocar el tema del narcotráfico?
12: Correcto, y que además se trata de problemas y delitos que no son solo nacionales, que son regionales y que son globales, ¿no? El tema de la minería ilegal, por ejemplo, el destino del mineral ilegal no es el Perú, eso se exporta a países como Suiza, como Emiratos, como India, en fin. Entonces es importante en ese marco la coordinación de esfuerzos y la coordinación de políticas y la coordinación de metas, que es lo que se discute en estas reuniones. Porque, insisto, los problemas son comunes a la región y, por lo tanto, las soluciones también tienen que serlo.
11: De acuerdo. Ahora, hacía, me parece, 7 años que no éramos sede de este organismo. La última fue en Arequipa, me parece, justo antes del COVID. ¿Qué progreso se ha hecho desde que fuimos sede hace 7 años? Pues no estaban las mismas funciones que ahora, pero de todas maneras tendrá una idea clara. ¿Hemos avanzado? ¿Hemos podido, a partir de el seguimiento de los flujos financieros, dar con los grupos criminales? Porque algunos creen que la solución al problema de la criminalidad es poner militares en las calles. Pero uno se pregunta si no es mucho más importante dar con el origen y la circulación del dinero habido de las actividades ilegales.
12: Bueno, esa es la razón de ser de GAFI y los organismos regionales estilo GAFI, la identificación de que la gran criminalidad tiene como finalidad el dinero, y que usa el dinero no solamente para disfrutarlo, sino para corromper, para tener poder, en suma. y por tanto a esa criminalidad hay que atacarla no solamente a través de medidas privativas de la libertad, sino a través de quitarles ese dinero. Y ese es el rol de las unidades de inteligencia financiera. En ese sentido, yo diría que en el Perú y en la región se ha avanzado mucho. Tenemos, por ejemplo, la experiencia que se ha desarrollado a raíz de una ley que se dio el año 24 para el trabajo conjunto con la Policía Nacional en materia de delitos de extorsión, que ha dado resultados importantes, que generó que el Perú ganara el mejor caso latinoamericano el año pasado, justamente en la reunión de Gafilat, que fue el año pasado me parece que en Antigua, en Guatemala, y a Perú ganó el mejor caso por el caso del famoso monstruo. Pero sin embargo subsisten problemas, y un caso específico y grave es el de la minería ilegal, porque el marco legal, lo sabemos, no permite una lucha efectiva de las autoridades contra este delito.
10: ¿Puede ser más específico sobre por qué ese marco legal, bueno, no está permitiendo la lucha contra la minería
12: ilegal?
10: Porque
12: desde el año 2012 que se aprueba la ley contra la minería ilegal, se tipifica el delito, se establece la comisión de alto nivel, ¿no es cierto?, contra la minería ilegal y de formalización, y se inicia el proceso de formalización, porque hay que distinguir la minería informal o tradicional o ancestral de la minería ilegal, que son dos fenómenos distintos.
10: ¿Se está refiriendo usted a Reinfo?
12: Claro, Reinfo. El Reinfo se ha prorrogado indefinidamente durante 14 años.
10: Claro, pero al margen de Reinfo, ¿diría usted que hay un marco legal en el Perú que ayude finalmente a combatir este delito, o que hemos tenido algún tipo de retroceso o dificultades de otro tipo? Por ejemplo, mencionó usted el poder de las organizaciones criminales, que hoy tienen muchísimo dinero, justamente ahí radica ese poder para corromper. ¿Cómo comentaría usted los avances y retrocesos, sobre todo, y los obstáculos que tenemos en el Perú particularmente para acabar con esta actividad?
12: Sí, claro, es un doble problema. En el caso de la minería ilegal específicamente, hay un problema de marco legal que no se ha concluido, el marco aplicable, que por lo tanto tenemos el Reinfo que se prorroga un año y otro año, y que hace al final de cuentas que básicamente, para ponerlo muy en simple, no exista minería mineral ilegal, porque el Reinfo o el poseedor de un Reinfo legaliza su mineral precisamente por tener ese certificado, ¿no? Y eso hace muy difícil combatir a estas organizaciones. Además, precisamente por la coyuntura económica, por el precio de los minerales que hemos vivido y que ha tenido muchos beneficios, por cierto, para el Perú, pero también ha hecho que estas organizaciones crezcan en poder, ¿no? Y que estén presentes en los distintos estratos de la sociedad y que tengan voces públicas incluso. Y eso complica el escenario también, sobre todo, insisto, cuando no hay un marco legal que sea lo suficientemente sólido.
10: Permítanos, por favor, ir a una pausa, y al volver quisiéramos también abordar una investigación preliminar en la que usted ha estado inmerso o está inmerso justamente por presunto delito de lavado de activos, en una pesquisa que dirige la Segunda Fiscalía Supraprovincial Corporativa especializada en este tipo de delitos. Vamos a la pausa y regresamos.

0: 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Te da la hora. 8 y 15. 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
1: Atención conductores, a esta hora se registra congestión vehicular en la avenida Elmer Fosset desde el óvalo Las Américas hasta el cruce con Morales Duarte cerca al nuevo aeropuerto Jorge Chávez. Tome sus precauciones. Además, el tránsito es lento en la avenida Víctor Raúl Allá de la Torre desde la avenida Pacífico hacia el circuito de playas. Considere la avenida Rafael Escardó como ruta alterna. Realice una revisión técnica profunda de su vehículo con frecuencia para evitar que se presente alguna falla al conducir.
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9: El precio del dólar es de 3 soles con 41 céntimos de acuerdo con el Banco Central de Reserva del Perú. En el mercado paralelo, el tipo de cambio es de 3 soles con 39 céntimos para la compra y de 3 soles con 42 céntimos para la venta.
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0: 8:21 de la mañana, estamos conversando con el superintendente de Banca y Seguros. Está con nosotros el señor Espinosa, pero le habíamos dejado una pregunta pendiente que tiene que ver con una investigación originada a partir de una denuncia vinculada con una transferencia de dinero, una transferencia internacional de 200 millones de euros, que según quienes presentan la denuncia fue enviada, pero que nunca llegó a la cuenta de la empresa peruana beneficiaria. Y resulta que está comprendido usted en esa investigación. ¿Por qué y a qué obedece esto?
1: Bueno, en realidad eso no es exacto, porque yo no estoy comprendido en la investigación y ningún funcionario de la superintendencia está comprendido en la investigación. Es una denuncia que un ciudadano hace por esa situación que usted menciona y que se hace contra aquellas personas que resulten responsables, que es una fórmula legal bastante recurrente. Y entonces la Fiscalía ha abierto algunas investigaciones, nos ha pedido a nosotros, y claro, yo soy el representante de la superintendencia, nos ha pedido información sobre dos documentos que el denunciante presenta, un certificado de la transferencia SWIFT y un documento de la UIF, donde la UIF presuntamente validaría que la transferencia existe. Nosotros hemos respondido que ambos documentos son falsos, y ese ha sido todo nuestro rol en esa investigación. No estoy en calidad de investigador, por cierto. Un funcionario público suele tener denuncias. Eso, digamos, no es nada raro que haya ese tipo de cosas.
0: Claro,
1: pero esta denuncia no es cierta.
0: De acuerdo. Es una denuncia, entonces, contra quienes resulten responsables, y en esa lista de quienes resultan responsables está comprendida la superintendencia y, bueno, usted como titular de la institución.
1: Es que propiamente no hay una lista. Digamos, la denuncia se hace contra quienes resulten responsables para que la Fiscalía determine quiénes son, y la Fiscalía no ha determinado quiénes son, no ha puesto a nadie, que yo sepa, en calidad de investigado, a nadie en la superintendencia, por lo menos. Además, parece ser que esto se trata de una estafa, porque no es, digamos, creíble que una transferencia simplemente no llegó. Parece que a esta persona la han engañado con una transferencia, probablemente le hayan cobrado algún dinero adelantado, porque ya hemos visto situaciones de ese tipo y le han dicho, tienes que pagar tanto para que te llegue la transferencia, y entonces se está reclamando ahora. Pero el dinero no desaparece en el camino, pues el propio banco también ha sido preguntado al respecto y ha aclarado que no ha habido ninguna transferencia, ¿no?
2: En todo caso, prepárese para que haya otra denuncia de este tipo, pero que mientras mejor actúe la unidad de inteligencia financiera y la superintendencia que usted preside, más denuncias habrá de las personas que sean concernidas por su acción. Por eso es importante esta reunión del grupo GAFI de América Latina que está usted presidiendo en Lima. Pero yo quisiera que nos diga algo más sobre lo que usted ha insistido en denominar finanzas abiertas. Uh-huh. ¿De qué se trata? ¿Ante qué proceso estamos con ese nombre?
1: Bueno, ese es un proyecto que yo creo y tengo la esperanza que va a ser revolucionario, ¿no? Porque hoy estamos viviendo una situación, todos lo vemos, de digitalización y automatización del mundo, pero específicamente de las finanzas, ¿no es cierto? De hecho, tenemos un par de instituciones que están pidiendo licencia en el Perú para operar en el Perú, que son completamente bancos totalmente digitales, sin atención directa en oficinas. Eso es lo que se viene. En ese sentido, ¿cuál es el limitante principal a la competencia en el Perú? La información. Porque la información suya, la información mía, la tiene el banco con el que yo trabajo, ¿no es cierto? Mi sueldo, mis compras en tarjeta de crédito, mis afiliaciones, mis créditos, si los tuve, todo eso lo tiene el banco. Y eso no es público. Entonces, ¿en qué consiste finanzas abiertas? Algo que en Brasil ya se ha venido haciendo, en Reino Unido, por cierto, de manera muy exitosa. Consiste en empoderar al ciudadano y decirle, usted puede autorizar a un segundo banco, o caja, o financiera, a que extraiga del banco número uno la información que usted le autorice a extraer, y solo la información que usted le autorice a extraer, solo por el plazo que se lo autorice, para que le ofrezca mejores condiciones. Entonces, si yo tengo un crédito hipotecario con una tasa X, porque el banco conoce toda mi historia, a mí lo que me impide que otro banco me ofrezca mejores condiciones es que ese otro banco no tiene información sobre mí, solo la que es pública. Entonces, yo armar un file y llevárselo,
0: claro,
1: es
0: construir
1: muy caro.
0: Otra vez un historial
1: es caro, es lento, es complicado. Si eso se puede trasladar electrónicamente, es muy barato y muy rápido. y eso permite trabajar
0: usted con ellos. Nos comentaba durante la pausa el tiempo que tiene trabajando en la superintendencia, incluso que empezó trabajando en la superintendencia de AFP. Sobre ese tema hay muchas inquietudes también, y se habla, por ejemplo, de bancos o entidades financieras que estarían interesadas en administrar fondos de pensiones. ¿Qué novedad podría usted alcanzarnos sobre eso?
1: Bueno, la ley efectivamente ya lo permite, la ley llamada de reforma del sistema integral previsional peruano. El tema es que de ahí vino la aprobación del octavo retiro de fondos el año pasado, y eso hizo que los que estaban interesados, que se habían acercado, dijeran, bueno, vamos a ver cómo va esto, porque si no va a haber fondos, ¿qué cosa voy a administrar yo? Hay por lo menos tres grupos que están interesados en entrar a grupos locales, me refiero, que están interesados en entrar al sistema de administración a través de lo que la ley permite hacerlo vía el banco o vía la empresa de seguros. Pero yo entiendo que han estado esperando, por un lado, la definición del panorama electoral y, por otro lado, que no se aprobara un noveno retiro que ha estado siendo discutido en este Congreso. Yo creo que van a haber el próximo año no solamente ingresos de nuevos jugadores al mercado, sino también algunos de los actuales van a reconfigurarse dentro de su propio grupo económico para prestar el servicio directamente a través de una de sus empresas.
0: Grupos financieros, claro, que por ejemplo podría el banco absorber a la AFP. ¿Eso podría ocurrir?
1: Podría ocurrir, y yo creo que además en algunos casos sería bastante lógico, ¿no? Por un tema de sinergias y por un tema de eficiencia.
2: Antes de que el tiempo nos gane, yo quisiera regresar al tema de la lucha contra el dinero negro, porque usted mencionó el caso del monstruo, un extorsionador. Estamos hablando de decenas de millones de dólares, pero la minería ilegal mueve no decenas ni cientos, sino miles de millones de dólares. ¿Qué avance hemos hecho para saber cómo se mueve ese dinero que da lugar a una exportación considerable de oro ilegal que sale de nuestro país?
1: Bueno, hay muchos avances. La Unidad de Inteligencia Financiera viene publicando y alertando sobre el tema de minería ilegal hace muchos años. Hay un estudio de riesgos nacionales en materia de lavado desde el año 16, donde ya se alertaba el crecimiento de los flujos de la minería ilegal. Hay un estudio específico sobre cómo se mueve el dinero en la minería ilegal que está publicado en la web de la superintendencia. El gran problema, insisto, es cuando uno quiere trasladar toda esa información en casos efectivos en la fiscalía, ahí se encuentra con el problema de los límites del marco legal, que es lo que ha permitido o lo que marca esa diferencia con otros delitos. Sobre todo el hecho del reinfo, porque yo insisto, una persona que tiene un reinfo hace que el oro que tenga sea legal. No importa cuál sea su origen, porque el reinfo marca una presunción de legalidad. Entonces, cuando eso va a la planta, que es la que transforma para después exportarse, es una patente de corso, diría yo.
0: Claro,
1: ¿no?
0: Sí.
1: Directamente. Entonces, eso hace que cuando el fiscal quiere convertir un caso en un caso de investigación penal, se encuentre con que el oro es, entre comillas, legal porque tiene un reinfo, ¿no?
2: Muy bien, muchas gracias por su presencia. Que tengan mucho éxito esta reunión de
1: la CILAT
2: y que nos pueda usted dar cuenta de éxitos importantes, así como lo del monstruo, respecto a la minería ilegal, porque si no, como usted lo ha dicho, ese dinero considerable compra conciencias en el Estado, en las organizaciones de la sociedad civil y en la prensa, de manera que sería sumamente grave que el Estado fuera derrotado en esa materia por quienes se organizan para traficar con ese oro ilegal y utilizar ese capital para capturar el Estado peruano. Muchas gracias.
1: Muchas gracias a usted.
2: Buenos días. Con su reunión de la GAFILAT, señor Espinosa. Ha sido el señor Espinosa, Sergio Espinosa, superintendente de la Superintendencia de Banca, Seguros y AFPs. Lo vamos a despedir y haremos una pausa antes de retomar la ampliación de noticias.

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2: 8 y 31.
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4: El director general de Sanidad Animal del Servicio Nacional de Sanidad Agraria, Mario Alexis Bonifaz, descartó cualquier tipo de transmisión de la influenza aviar a través del consumo de pollo o huevos tras la declaratoria de emergencia en todo el territorio nacional.
5: Las vías están preparadas para reducir el impacto ante el fenómeno de El Niño, sostuvo Claudia Dávila, directora ejecutiva de Provías Nacional, quien agregó que su institución trabaja tanto en labores de prevención como en la atención de emergencias.
4: La empresa de transporte interprovincial El Dorado suspendió todas sus operaciones tras sufrir 3 ataques armados en un lapso menor a 48 horas en las zonas de Puente Piedra y Ventanilla.
5: Más de 5 toneladas de choro y cholga fueron decomisadas y devueltas al mar durante un operativo de fiscalización realizado en el puerto de Hilo, Moquegua, tras comprobar que el cargamento era transportado sin documentación que acreditara su procedencia legal.
4: Corea del Sur anunció una ayuda humanitaria adicional por un valor de 3 millones y medio de dólares a Venezuela para apoyar las labores de reconstrucción de las zonas afectadas por el doble terremoto que golpeó al país en junio.
5: Desde el 15 de agosto hasta el 30 de septiembre estará en veda el cangrejo de manglar en todo el litoral peruano. Ha quedado prohibida la extracción, recepción, transporte, almacenamiento, procesamiento y comercialización del recurso según el calendario oficial de vedas.
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0: 8:37 hemos recibido en la cabina de RPP a Luis Alberto Arias, que es un docente sobre finanzas públicas en la Universidad Católica, pero que ha estado en la SUNAT, que ha sido miembro del director del Banco Central y también el presidente del director del Banco de la Nación. Vamos a hablar con él sobre sus temas de especialidad, pero antes vamos a escuchar a nuestra compañera Mabel Alba, que tiene informaciones que transmitirnos ahora mismo. Adelante, Mabel.
1: Buen día, así es, directo en directo. Conductores de la empresa de transportes interprovincial Emmanuel VIP, en diálogo con RPP, nos han indicado que ellos vienen pagando cupos hace 6 meses a 3 bandas criminales. Incluso nos han indicado de cuál respondería a este último ataque perpetrado el 2 de julio, que ha dejado a uno de esos conductores heridos de gravedad en el Hospital Cayetano Heredia. Vamos a escucharlo. Entonces, a partir de este atentado que tuvieron hace cerca de 2 semanas, recién están pagando.
2: Sí.
1: ¿Cuánto están pagando?
2: No sabría decirle. No son varias.
1: ¿A quién están
2: son
1: pagando?
2: Son por zonas. Acá se paga zona. Lo que ahorita es lo que había ese atentado de Previ nada más.
1: O sea, ¿cuánto?
2: Condición pagamos, en Guaral pagamos.
1: ¿Cuántos en total?
2: Son 3. Sí, el sábado hemos empezado a trabajar.
1: ¿Pero tienen resguardo policial?
2: La verdad, acaban de llegar ahorita, pero no.
1: Así es, algo también que nos han relatado los conductores es que ellos no tienen resguardo policial en todos los buses. En la ruta sí tienen alguna presencia policial, por lo menos de las comisarías, en los cuatro paraderos, 4 agencias, en Javis, Fundición, en Puente Piedra, Guaral y en Rímac. Nosotros nos encontramos justamente en este último y vemos un patrullaje de la comisaría del distrito limeño de El Rímac. Directo en directo, RPP.
0: Mabel, muchas gracias por esta información y a eso hemos llegado. Empresas que para trabajar y para ganarse el pan con el sudor de sus frentes tienen que pagarle ya no a un grupo de extorsionadores, sino a varios. Porque una vez que le paga uno, otros ven, llegan y total terminan esclavizados por 3 parásitos que quieren vivir de su trabajo. Pasemos a hablar ahora sobre las finanzas públicas en general con un especialista como es Luis Alberto Arias Minaya. Y yo quisiera, sin más demora, preguntarle cómo percibe usted el debate que está teniendo lugar en el Congreso, que se ha prolongado por hoy a las 12 del día, respecto al famoso crédito suplementario. ¿Qué papel juegan esto los partidos políticos? ¿Qué papel el Ministerio de Economía y Finanzas y el Consejo Fiscal?
3: Bien, buenos días, gracias por la invitación.
4: Buenos días, bienvenido.
3: En primer lugar, quisiera decir qué cosa es un crédito suplementario. Es una ampliación del techo del presupuesto que suele ocurrir un par de veces al año, dependiendo si hay recursos o no. En este año efectivamente hay recursos porque los buenos precios de los metales han permitido que la recaudación esté subiendo como la espuma. Entonces el gobierno saliente quiere adelantarse al gobierno que entra y quiere él tomar las decisiones sobre cuáles son las prioridades para una etapa del presupuesto en donde ellos no van a estar. Entonces yo considero inadecuado, absolutamente inadecuado, que un gobierno que está por irse en pocos días

0: semana al nuevo Congreso. Entonces no veo cuál sea la urgencia de a mitad del mes de julio incrementar el presupuesto en el monto que se está proponiendo. Es un
1: exactamente a dos semanas.
0: Sí, cerca de 10 mil millones de soles de incremento presupuestal. Me parece absolutamente inadecuado, así como otras acciones que está tomando el gobierno actual. Despidiéndose de esta forma, como y hemos visto además con lo que se ha hecho en los últimos 5 años, ¿no? En
1: materia... Sí, es correcto. Y sobre eso yo quería preguntarle a propósito de una columna que usted ha publicado en Diario Gestión recientemente, en la que el título dice: se nos volvió a aparecer la Virgen. Se nos volvió, hace un comparativo, antes también se había aparecido la Virgen. ¿Por qué se nos apareció ahora? A pesar de, por ejemplo, las expectativas negativas que hay con relación a lo que podría ocurrir el próximo año frente al fenómeno del Niño y a la manera en que ha crecido el gasto público.
0: Bueno, porque nuestro país es afortunado. Cada cierto número de años aparece un hecho inesperado en el cual no tiene nada que ver con la política económica ni con la gestión pública. Esto ocurrió en 1980, en pleno cambio de gobierno, de gobierno militar a gobierno democrático de Fernando Belaúnde. Ocurrió, que es la anécdota que yo cuento en el artículo, hacia finales del año 2005, hace 20 años, y está volviendo a ocurrir ahora. Los precios de los metales, esta vez, metales que Perú exporta, están en niveles récord, ¿no? Nunca antes el precio del cobre ha superado los $6 la libra y nunca antes el precio del oro está arriba de los $4,000 la onza. Esto está generando ya desde fines del año pasado y con mayor fuerza este año un crecimiento inusitado de la recaudación minera, ¿no?, que está permitiendo reducir inesperadamente el déficit fiscal a menos de lo que es la meta para este año, y lo cual me hace prever que en el corto plazo este año, pese a que vamos a tener el tema del crédito suplementario, pese a que vamos a tener un riesgo muy grande que es el fenómeno del Niño, yo creo que este año el déficit va cómodamente a terminar por debajo de lo que establece la regla fiscal.
1: ¿Y el crecimiento?
0: Cosa que, para cerrar la idea, que la mayor parte de analistas, incluyéndome, no lo esperábamos hace algunos
2: menos
0: meses.
2: Menos de 1.8% del PBI.
0: Va a estar más cerca del 1 que del 1.8 para poder graficar de manera clara las ventajas que tiene nuestro país, que es un país minero, cuando los precios crecen en la magnitud que lo estamos viendo,
1: ¿no? Correcto. Yo le preguntaba por el crecimiento. ¿Cuál es el impacto que esto puede tener en el crecimiento, tomando en cuenta los factores que le he mencionado? El incremento del gasto fiscal y además el fenómeno del Niño, que va a requerir una inversión importante por parte del gobierno.
0: Bueno, hay dos fuerzas sobre el crecimiento. Primero es esta ventaja, esta ganancia, no solo en metales, sino en los términos de intercambio de la economía en general, es decir, lo que están pagando por nuestras exportaciones versus lo que pagamos por lo que importamos. Los términos de intercambio del país están en niveles superiores a 50 años atrás, ¿no? Entonces, esto impacta positivamente sobre el crecimiento de la economía. El Banco Central acaba de revisar sus perspectivas de crecimiento para este año, pero no sin mencionar que tenemos un riesgo muy fuerte este año y a principios del próximo, que es un fenómeno del Niño que se está pronosticando como un super niño, uno de los fenómenos del Niño más fuertes de nuestra época
1: sin
0: republicana.
1: Sin duda hay una preocupación internacional.
0: Ese es un riesgo
1: con relación
0: muy grande. Eso puede, dependiendo de su magnitud, tirar por la borda muchas de las proyecciones, porque el fenómeno del Niño, cuando es fuerte, afecta a varios de los sectores de la economía, empezando por la pesca y la agricultura.
1: De mayor impacto justamente de ese fenómeno del Niño, ¿usted diría que deberíamos crecer alrededor de cuánto?
0: Las proyecciones actuales están arriba de 3.5 o alrededor de 3.5. Los economistas no tenemos una bola de cristal para ver la magnitud del daño, pero hay estimaciones de que podríamos perder hasta un punto del PBI en un escenario muy grave.
1: Históricamente hemos llegado a perder hasta un punto del PBI.
0: Muchísimo, no mucho más que eso. El fenómeno del Niño de 1983, la economía cayó un 12%, ¿no? Fue algo brutal realmente, ¿no? Esperemos que obviamente ese escenario no vuelva a ocurrir,
1: año,
0: ¿no?
1: que va a tener que

0: que enfrentar no solamente trabajo de prevención, sino probablemente mucho para recuperar aquello que se haya perdido por el fenómeno.
1: Bueno, pasado el fenómeno, dependiendo de la magnitud de los sí. daños, tiene que iniciarse obras de reconstrucción, obviamente. Eso aumenta la demanda, eso favorece el crecimiento. Pasado el fenómeno del Niño, hay indicadores que están mostrando que la economía peruana se está reactivando muy fuerte. Hay indicadores de consumo, hay indicadores de electricidad, hay indicadores de datos de mucha liquidez en las empresas para hacer inversiones. Dado que el partido que ha ganado, el Fuerza Popular, es un partido pro mercado, las expectativas han mejorado muchísimo. Las expectativas a 12 meses están en un terreno positivo, de manera que en lo económico se esperan muy buenas perspectivas para la economía peruana.
0: Correcto.
1: En los próximos
0: 12 meses. ¿Se atrevería usted a dar una proyección estimada para el próximo año?
1: Bueno, si las cosas se hacen bien, nosotros podríamos estar superando el 4%, incluso 4.5%,
0: correcto.
1: Si las cosas se hacen bien.
0: Claro,
1: hay varias cosas que se tienen que corregir, sobre todo en los primeros 12 meses.
0: Sí,
1: ¿no?
0: Porque el artículo que usted ha escrito dice al mismo tiempo, pero la bonanza minera no soluciona el problema fiscal estructural.
1: Así es.
0: Solo lo oculta temporalmente. La presidenta electa habla de conseguir al cabo de cierto tiempo un crecimiento de hasta 7%. Es decir, con ese manejo justamente que usted ha destacado, pro mercado y con todas estas condiciones favorables. Pero en el Perú conviven condiciones favorables con situaciones que no logramos revertir. Por ejemplo, el incremento o la expansión de las economías ilegales. Lo acabamos de ver con el superintendente de Banca y Seguros en el caso de la minería ilegal y el lavado de activos. Quisiera preguntarle cómo conviven todos estos elementos y cómo finalmente se van a proyectar a futuro. ¿Cuál va a ser el impacto de lo que hemos mencionado de cara a un crecimiento que se pueda, de repente, al cabo, al final del próximo gobierno, tener un crecimiento mayor, pero más sano al mismo tiempo? Vamos a ir a la pausa, son las 8:46.
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2: 8:51.
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0: 8:52 de la mañana, es momento de escuchar a nuestro compañero Irwin Porcel con la información a esta hora. Adelante, Irwin.
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2: Son las 8:53, estamos conversando con el economista Luis Arias Minaya, especialista en finanzas públicas, profesor de esa materia en la Universidad Católica y en la de Lima. Hemos conversado sobre dos temas. Por una parte, la manera como entra dinero al Estado y el dinero lo usa. Entra a través de los impuestos principalmente. Y en segundo lugar, el otro dinero que es generado de manera ilegal por las actividades criminales. Y ahora el epicentro de este debate pasa por el Congreso, que hoy a las 12 sesionará, a pocos días de culminar su quinquenio, para tomar una decisión sobre el crédito suplementario de casi 10 mil millones de soles. Yo quisiera que nos diga qué margen de acción le queda al Ministerio de Economía y Finanzas hasta este trabajo tardío parlamentario y qué cosa cambia con la publicación de una sentencia del Tribunal Constitucional el viernes pasado, que ha rectificado la puerta que abrió para que el Congreso sienta que tenía derecho a crear gasto. Por favor, señor Arias Minaya.
3: Claro que sí. Empezando por la sentencia que rectifica una posición anterior del Tribunal Constitucional. Esta sentencia, que obviamente es, su origen es políticamente criticado, porque en el año 2022 este mismo tribunal ratificó un punto de vista del Tribunal Constitucional que permitía algo absolutamente contrario a la Constitución, artículo 79, los congresistas no tienen iniciativa de gasto. Entonces, hoy, esta reversión, días antes de asumir el nuevo gobierno, me parece una reversión técnicamente en el sentido correcto, ¿no? Porque está eliminando uno de los riesgos fiscales más grandes que tenía nuestro país, porque está cerrando la puerta al Congreso de poder tener iniciativa de gasto público. Y de hecho la ha tenido, y la ha tenido, hay que decirlo con todas sus letras, con la participación de Fuerza Popular, entre otros partidos políticos, ¿no? Entonces, ¿esto qué va a permitir? Que en el futuro, dos cosas, que en el futuro no se aprueben normas que creen gasto público desde el Congreso, sin la opinión favorable del Ministerio de Economía y Finanzas, pero además va a permitir que el nuevo Ministerio de Economía y Finanzas, el nuevo ministro, pueda iniciar acciones de inconstitucionalidad contra un conjunto de leyes que se han aprobado bajo la interpretación anterior y leyes que en muchos casos o no se han implementado o están en proceso de implementación. Por ejemplo, el tema de la cédula viva para militares y policías. Por ejemplo, el tema de una pensión mínima, seguramente muy justa, pero que hay que ver de dónde sale el dinero para los maestros. Con el tema
0: ¿se puede
3: de la
0: revisar, a pesar de que la sentencia se ha dado recién y de que, en teoría, hay juristas que creen que esto va para leyes que se vayan a aprobar o iniciativas de gasto del Congreso en el futuro?
3: Bueno, hay dos temas allí, el tema jurídico y el tema político. El tema político es bien delicado porque, digamos, decir que ya no hay pensión mínima o ya no hay beneficios sociales para los CAS es un tema políticamente complicado, pero legalmente una ley anula otra ley. O sea, uno puede decir que si no se ha implementado el tema de los incrementos de sueldo, se puede o derogar completamente o se puede establecer una forma gradual de implementación, ¿no? Entonces yo creo que sí hay espacios para corregir varias de estas leyes. En el pasado la cédula viva existió y se derogó. Entonces ahora se ha vuelto a aprobar, pero no se ha implementado, entonces se puede volver a debatir, ¿no? Creo que sí existe espacio para corregir, y creo que es un paso en la dirección correcta. Yo escribí un artículo no este mes, sino el anterior, en donde propuse unas 7 medidas para asegurar la sostenibilidad fiscal, y una de las medidas era precisamente la derogatoria o la marcha atrás en esta sentencia del TC.
0: Pero eso requiere voluntad política, sin duda.
3: Requiere sin duda, y que las fuerzas políticas que van a estar en el nuevo Congreso se pongan de acuerdo, ¿no?
0: Uh-huh. Claro, consenso, por eso le decía. Ahora, durante la pausa usted nos comentaba, a raíz de una pregunta que le había formulado antes de la misma, sobre cómo hacer que este crecimiento finalmente en el Perú no esté contaminado por ese crecimiento que surge a partir de la actividad ilegal. Minería, narcotráfico, dinero que circula, que finalmente se lava, pero que es finalmente dinero que está circulante y que nos crea una sensación de un gasto que uno dice, ok, gasto, pero ¿de dónde? Y en realidad tiene un origen manchado. Claro. ¿Qué decisiones tomar para que el crecimiento del Perú a futuro, que hace falta, sea un crecimiento mayor al que tenemos, pero más sano?
3: Claro. Primero se necesita un buen diagnóstico y luego reformas estructurales importantes. Cuando, por ejemplo, hablamos de la minería ilegal, nos concentramos en la punta del iceberg, que es el reinfo, ¿no? Pero no nos concentramos en un conjunto de reformas importantes que están para combatir el florecimiento de la minería ilegal en nuestro país, que ciertamente es un problema a nivel regional, pero que en el Perú tiene características muy específicas. Voy a mencionar dos o tres. En el Perú el combustible está exonerado de impuestos en toda la zona de Amazonía, en donde florece minería ilegal. Entonces estamos subsidiando a una actividad ilegal sin razón alguna. En nuestro
2: pero
3: país
2: a los habitantes de la Amazonía.
3: No, existen estudios que han demostrado de que la exoneración del combustible beneficia a unos pocos comercializadores ilegales del mismo y no tanto se traslada a precios a los consumidores. En segundo lugar, no tenemos una estrategia para cobrar regalías a los ilegales. No es que sea imposible cobrarles, porque existen otros países donde las regalías se cobran al momento que el producto se exporta o al momento en que entra la planta transformadora. Y hay buena parte del mineral ilegal que sale a través de comercializadoras formales sin pagar un solo impuesto. Hay un buen número de comercializadoras formales que están comprando oro ilegal. En tercer lugar, precisamente y de la mano con lo primero, no existe como en Chile una entidad estatal que se encargue no solo de formalizar, sino de comprar el oro artesanal que sea trazable. En cuarto lugar, se le encargó esto a los gobiernos regionales y no se le dio ni recursos ni asistencia técnica para que lo haga.
0: De acuerdo.
3: Entonces, la minería ilegal en un contexto en donde los precios del oro están elevadísimos, tiene amplias posibilidades de desarrollarse sin ningún tipo de control por parte del Estado.
0: Al margen del
3: Estado,
0: reinfo,
3: ¿no?
0: Al margen
3: esto es reinfo. Al margen. Atacar el tema del reinfo, obviamente, tiene que solucionarse, pero tiene que solucionarse Bien. A la vez que se solucionan todos estos problemas que yo estoy señalando, ¿no?
0: Doctor Arias Minaya, muchísimas gracias por haber estado con nosotros esta mañana, sobre todo por haber sido así de claro y didáctico en sus explicaciones. Muchas gracias nuevamente.
3: Gracias, buenos días.
0: Son las 9:01, vamos al gran resumen de la hora y retomamos el programa.
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1: Son las 9:01.
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6: El titular de la Superintendencia de Banca, Seguros y AFP, Sergio Espinosa, informó en ampliación de noticias que existen al menos 3 grupos locales interesados en ingresar al sistema de administración de fondos de pensiones, aprovechando el marco de la Ley de Reforma del Sistema Integral Previsional Peruano.
7: Hay por lo menos 3 grupos que están interesados en entrar a grupos locales, me refiero, que están interesados en entrar al sistema de administración a través de lo que la ley permite hacerlo vía el banco o vía la empresa de seguros. Pero yo entiendo que han estado esperando, por un lado, la definición del panorama electoral y, por otro lado, que no se aprobara un noveno retiro que ha estado siendo discutido en este Congreso.
8: Conductores de la empresa de transportes interprovincial Emanuel Viv informaron a RPP que entregan cupos a 3 bandas criminales para seguir laborando en sus rutas.
9: ¿Cuánto están pagando?
10: No sabría decirle. Acá se paga zona, lo que ahorita es lo que había sentenciado, de Previ nada más.
9: O sea, ¿cuánto?
10: Visión pagamos, Guaral pagamos.
9: ¿Cuánto pagamos?
10: Son 3. Sí, el sábado hemos empezado a trabajar.
6: Provías Nacional ha declarado 11 puentes en estado de emergencia y ha atendido más de 1.290 emergencias viales en lo que va del año, informó en la rotativa del aire Claudia Dávila, directora ejecutiva de la entidad.
11: Nosotros hemos declarado la semana pasada 11 puentes en estado de emergencia. Tenemos 3 en Ucayali, siendo el principal estado crítico el puente El Chino, sobre el que estamos tomando medidas de emergencia. Sin embargo, también debo señalar que hemos hecho una compra para atender las emergencias viales de la Red Vial Nacional y estamos preparados para instalar puentes modulares en caso cualquiera de nuestros puentes llegue a colapsar.
8: La localidad de Paucartambo, en la región Cusco, espera recibir entre 40.000 y 50.000 visitantes con motivo de la festividad de la Virgen del Carmen. Esta se celebra del 15 al 18 de julio, informó el gerente regional de Comercio Exterior y Turismo, Rosendo Vaca.
12: Se está trabajando en forma articulada con los gobiernos locales y también con los operadores, también con el sector, con transporte, con la policía, para ver las acciones por la gran cantidad de personas que se desplazan para estas actividades. Esta afluencia nos ha marcado un promedio de 40 a 50 mil visitantes en solamente Paucartambo. Adicionalmente, podemos hablar del Valle Sagrado, que está moviendo alrededor de 20, 30 mil visitantes en Pisac y lo propio en Guaracondo.
6: El primer ministro israelí Benjamín Netanyahu volvió a amenazar a los líderes de Irán, diciendo que si atacan Israel responderán con mucha más contundencia que en la guerra iniciada el pasado 28 de febrero.
8: Hoy se disputará la primera semifinal del Mundial 2026 entre Francia y España. El encuentro se juega a las 2 de la tarde y podrás vivirlo por RPP.
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0: Ir hasta Atlanta, en los Estados Unidos, ciudad en la que mañana Argentina disputará una semifinal contra Inglaterra. Se trata de un clásico del fútbol mundial. Cada vez que se han enfrentado han habido una gran expectativa y naturalmente sorpresas. Por esa razón acudimos al periodista del diario La Nación de Argentina, Ezequiel Mores, quien está ahí en Atlanta y que nos podrá contar un poco cómo se hallan los ánimos, las expectativas y cómo vive él, en tanto que argentino, este encuentro contra Inglaterra. Muy buenos días y bienvenido a RPP y al Perú, Ezequiel Mores.
1: Hola, buenos días. ¿Cómo están ustedes? Yo muy bien recibido con esa música. Muchas gracias.
2: Hay otra, además. Tenemos un stock aquí.
1: Bueno, yo sé que en estas horas Gary Lineker se ha convertido en una mala palabra en Inglaterra. Gary Lineker es un delantero histórico de la selección inglesa y hoy es un periodista y presentador notable en los medios británicos, y él ha dicho Malvinas. Él ha pronunciado la palabra Malvinas y es una palabra que no se puede pronunciar, con lo cual la derecha, Daily Mail, The Sun, todos los tabloides británicos están ensañadísimos con el gran Gary Lineker.
0: Muy bien, muy bien. Díganos, por favor, usted ha observado los últimos partidos de la selección de Inglaterra. Quisiera saber qué estrategia puede corresponder para impedir que la dupla Kane y Bellingham puedan darnos una mala sorpresa.
1: Sí, Argentina no está jugando bien en este Mundial, no está jugando como jugó en Qatar. Es una selección distinta, es una selección que llegó, se la ve muy agotada físicamente, sí. Los rivales la superan físicamente con una rapidez asombrosa. Y el mediocampo, que es el corazón habitual de los equipos que tiene el técnico de Scaloni, es un mediocampo que está muy irregular. La defensa ha estado vulnerable, salvo el último partido, que se ha mostrado algo más segura, y Messi, que estaba muy solo en el ataque, parece que en el último partido, sobre todo ante Suiza, hubo algún despertar así de Lautaro Martínez, Julián Álvarez, que son dos nueves extraordinarios en el fútbol europeo, pero que estaban un poco bajos aquí en el Mundial, con lo cual Argentina tiene, para mí es un partido muy abierto, de 50 y 50 las chances para cada uno.
2: Hay otros elementos en este partido. Se dice mucho un partido con historia, porque aun cuando no deberían interferir, digamos, temas ajenos a un encuentro deportivo, es inevitable porque hay historia. Argentina ha pedido jugar con la camiseta alternativa, la de color azul, ante Inglaterra, y esto de alguna manera para rescatar de esa memoria, por ejemplo, lo ocurrido en el partido que ganó de la mano de Diego Armando Maradona.
1: Sí, es curioso porque se cumplen exactamente 40 años de aquel partido. Es como algo así como el Día del Fútbol en la República Argentina, el 22 de junio de 1986, porque un tal Diego Armando Maradona en solo 5 minutos demostró el arte de la trampa, y él decía que, bueno, alguien escribió alguna vez que robarle a un imperio no te convierte en ladrón, sino que te convierte en emperador, y Diego Maradona se convirtió en emperador de la Argentina a partir de esa gloriosa victoria ante los ingleses, porque 5 minutos después, como para quedar en la memoria del fútbol mundial de otra manera también, consumó una de las más bellas obras de arte en un gol que se pueden ver en la historia de las Copas Mundiales de la FIFA. Entonces, esa camiseta, ese recuerdo de 40 años nos trae muchísima alegría a los argentinos, pero también estamos a 60 años del primer partido en la Copa Mundial de Inglaterra 66. Allí Inglaterra le ganó 1-0 a la Argentina en cuartos de final, y por primera vez un jugador extranjero fue expulsado en Wembley, en el mítico estadio de Wembley allí en Londres, y era el capitán argentino Antonio Baldo Ratín, que cuando fue expulsado de la cancha tuvo actos nacionalistas, algunos como estrujar el banderín de la Union Jack mientras se iba de la cancha, decir que se sentó en la alfombra real. Y esto provocó que a la vuelta Ratín fuera considerado algo así como un héroe patriota, una especie de San Martín, pero en botín, en zapatos de fútbol. Y a partir de allí es como que en el terreno deportivo, la eterna diferencia, recordemos que Inglaterra, Reino Unido, el Imperio Británico intentó dos invasiones dos siglos atrás en la Argentina, fracasadas ambas, pero su comercio se impuso durante mucho tiempo, dominó durante mucho tiempo la economía argentina, y entonces a esto si le añadimos Malvinas, la guerra de Malvinas, entonces hay una tensión cada vez que se confrontan Argentina e Inglaterra, sea en fútbol o sea en una, como diríamos nosotros, en una carrera de embolsados. En Argentina se canta todo el tiempo, el que nos salta es un inglés. Y las canciones ahora de, que alientan, acaban ustedes de escuchar la, sí, eso de las canonetas y los pibes de Malvinas. La cuarta estrella. Sí, la cuarta estrella, pero siempre las canciones aluden a los pibes de Malvinas.
2: Totalmente.
1: Es una es una presencia muy intensa en Argentina, pero claro, no tanto para los ingleses que tienen, en cuanto a imperio, tienen como 300, 400 guerras, nada más, nada menos, ¿no? Desde el sometimiento a sus vecinos, Escocia, Irlanda, Gales, hasta las guerras mundiales. Entonces, para ellos es un tema menor, pero claro, no hay que decir Malvinas, de todos modos. Hay que decir Falkland.
0: Ezequiel, hay un artículo suyo en La Nación de hoy, escrito sin duda desde Estados Unidos, donde usted habla de las teorías de la conspiración. Es un tema interesante porque esto tiene que ver con el fútbol, lo que se viene diciendo del favorecimiento que la FIFA haría a Argentina, pero como usted sabe, en el mundo contemporáneo, teorías de la conspiración hay para todos los campos, no solamente para el fútbol, desde luego. Díganos una palabra lo que ha querido usted escribir en La Nación para sus compatriotas argentinos respecto de esta actitud conspiranoica, como se dice.
1: Sí, por un lado está la geopolítica del fútbol, que es propia, porque en cualquier otro escenario se enfrentan Argentina e Inglaterra es el viejo imperio, es el dominio, es la potencia, es el poder, y Argentina es el tercer mundo. Pero si vamos a la geopolítica del fútbol, bueno, Argentina es la tierra de Maradona, es la tierra de Messi, y la Conmebol sudamericana es la confederación que más apoya al actual presidente de la FIFA, Gianni Infantino, contra una Europa que está protestando contra muchas de las arbitrariedades que comete el presidente de la FIFA. Entonces, en ese escenario pareciera ser que la Argentina es la favorita de Infantino, y a tal punto que en algunos sitios escriben la ironía Infantina, ¿no? Infantino, Argentina, ¿no? Pero claro, esto provoca que las narrativas sean distintas según quien las lea, ¿no? Por ejemplo, Argentina le gana a Suiza con un gol reglamentariamente con una expulsión reglamentariamente válida por parte del equipo suizo, cuando Suiza estaba siendo casi ya superior a Argentina, y el partido se le complicaba. Queda con 10 Suiza y Argentina entonces encuentra la victoria. Bueno, esto provocó, como a Egipto le habían anteriormente anulado un gol contra Argentina y también un gol reglamentariamente bien anulado, como reglamentariamente fue bien ejecutada también la expulsión del jugador suizo, bueno, resulta que como se lee solamente parcialmente todo esto, entonces Argentina es la favorecida.
2: A ver, claro, Ezequiel, hay una polémica también en torno a una tarjeta roja que debió, dicen algunos, recibir Lionel Messi. Cuando
1: recuerdo la jugada en el debut de Argentina. Sí, si yo veo la jugada, es claro, para mí es claramente tarjeta amarilla, pero no roja.
2: Okay.
1: Y tarjeta, el VAR no puede advertir por tarjeta roja, tarjeta amarilla al árbitro. La tarjeta amarilla es interpretación del árbitro, no del VAR. Entonces allí no hubo modo de que le avisaran. Eso es por lo menos una amarilla. Después el árbitro podrá ver si quiere aplicar la roja. Pero para el VAR, evidentemente, eso era amarilla, no era roja, y por eso el VAR no lo llama. No es por arbitrariedad, es por reglamento que no lo llama. Si el VAR hubiese considerado que esa infracción de Messi era tarjeta roja, entonces sí el VAR tendría que haberlo llamado. Pero si uno ve la acción, hay una clara disputa del balón en esa acción. Sí. Que llega equivocado, que llega tarde, sí, claramente, pero eso no es roja. Eso suele ser tarjeta amarilla.
0: Puesto que habla usted tanto sobre reglas y reglamentos, quisiera una palabra sobre los cuestionamientos que se han hecho a la Asociación de Fútbol Argentina, la famosa AFA. Parece que hay dificultades graves con la justicia, ¿no?
1: Sí, yo soy prudente con estos temas judiciales porque muchas veces la justicia suele ser una herramienta del poder político y uno cree que suele ser poder independiente. Y ya vimos cómo Estados Unidos ejecutó al FBI para que provocara el escándalo del FIFA Gate, un escándalo de corrupción, solo después de que Qatar le ganó una votación para quedarse con el Mundial 2022. Es decir, yo entiendo las razones éticas que se pueden invocar, pero luego terminan siendo razones étnicas, porque resulta que solo los prisioneros, los culpables, eran solo dirigentes latinos. No, no hubo ningún dirigente europeo que haya terminado preso. Y a veces la culpa, decimos en mi país, no es del chancho solamente, sino también de quien le da de comer. Es decir, ¿quién pagó los sobornos? Las cadenas de televisión muy poderosas, no se encontraron dirigentes ejecutivos presos de esas cadenas de televisión. Entonces yo ahí suelo ser prudente con esas, ¿dónde está el escándalo? ¿Dónde está la corrupción?
0: Pero ¿qué es lo que pasa
1: ¿Y
0: ahora
1: cómo,
0: con la
1: cómo
0: AFA?
1: se limpian esos procesos? Sí, ahora con la AFA se está investigando. Primero en la Argentina se comenzaron a investigar las cuentas de la Asociación de Fútbol Argentino, porque en el marco de esto de un proceso de disputa con el gobierno de Javier Milei, es un gobierno que quiere privatizar, adueñarse de los clubes, convertirlos en compañías, y la AFA dice, no, mis estatutos, le dice la AFA, prohíben esto, los clubes deben ser de los socios, no de las compañías. Y bueno, en el marco de esa disputa, como perdió el gobierno, a partir de allí se acentuó una ofensiva. Si hay delitos, lo terminará encontrando la justicia.
0: De acuerdo.
2: De
0: No,
2: acuerdo,
0: no, no,
2: Ezequiel.
1: no.
2: Muchísimas
1: Sí.
2: gracias por haber estado con nosotros y nos comunicaremos después del partido de mañana. ¿Cuál es el pronóstico? Entendiendo que por el Diego y por la cuarta hay que ponerle toda la buena vibra.
1: Sí, yo creo que es un pronóstico muy abierto porque Inglaterra no es ningún cuco. Argentina no está jugando bien, pero Inglaterra no es un cuco. Si fuera Francia el rival, tal vez yo diría, y sí, Francia es claramente candidato. Pero no, el rival es Inglaterra, se juegan cosas aparte en un partido así. Así que
2: Y
1: para
2: con
1: mí
2: la
1: es un
2: camiseta
1: partido muy
2: alterna,
1: abierto de
2: además.
1: 50 y 50. Y con
2: Correcto.
1: la camiseta de México, 86.
2: Correcto. Muchas gracias, Ezequiel. Un abrazo
0: O sea,
2: grande.
0: Conversamos el domingo, ¿eh?, sobre la final
1: A ustedes.
0: entre Argentina y Francia. Puede ser, ¿eh?
1: Ah, ojalá,
0: Bueno,
1: ojalá tomo esa palabra,
0: una
1: tomo esa palabra.
0: repetición, una repetición del Mundial pasado. Muchas gracias, Ezequiel. Un abrazo grande y mucho éxito para Argentina, tanto en sus temas judiciales como naturalmente en este caso en los deportivos. Buenos
1: Un
0: días.
1: abrazo y muchas gracias. Hasta
2: Igual,
1: luego.
2: gracias.
1: Adiós.
2: 9:18, ya casi 19. Hacemos una pausa y regresamos.

0: 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Te da la hora. 9 y 19. 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
4: El precio del dólar es de 3 soles con 41 céntimos de acuerdo con el Banco Central de Reserva del Perú. En el mercado paralelo, el tipo de cambio es de 3 soles con 39 céntimos para la compra y de 3 soles con 42 céntimos para la venta.
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3: 9 y 23.

0: Son 9:24 y después de haber hablado sobre el campeonato mundial y las dimensiones geopolíticas y emocionales, vamos a llegar a la dura realidad de cada día con aspectos ásperos como la situación humana y judicial del expresidente Alejandro Toledo. En su momento significó una esperanza y significó el inicio de una nueva fase democrática en nuestro país cuando fue elegido después de la marcha de los cuatro suyos. Ahora es un hombre condenado que vive en prisión y con una situación de salud que ha merecido la conmiseración de muchos, y entre ellos el abogado Carlos Torres Caro, que después de haberlo combatido políticamente, puesto que él fue candidato el año 6 a la vicepresidencia con Ollanta Humala, ahora está tratando de ayudarlo para que salga de la cárcel y pueda vivir sus últimos días en relativa libertad. Abogado Carlos Torres Caro, muy buenos días, bienvenido a RPP.
1: Muy buenos días, si no lo has podido presentar de mejor manera lo que acabas de poner como el caso de Alejandro Toledo. Solo un breve paréntesis para decirte un saludo especial a la poderosa Francia, que hoy día está de aniversario, 14 de julio, aniversario nacional. Y bueno, esperemos que tenga un buen resultado el día de hoy y mañana que lo tenga Argentina, como esperemos que
0: para
1: sea
0: que
1: la final. Final
0: sea una revancha de la del año 22. Muy bien, ¿cuándo ha visto usted al expresidente Alejandro Toledo por última vez, doctor?
1: El día de ayer he estado con él, he estado toda la mañana porque estuvimos preparando el documento formal que aquí te lo traigo ya ingresado. Esta es la página principal. Abajo de esto viene toda la parte académica, digamos. Por favor, para ti, Mávila, y para ti, este es el documento de oficial de ingreso 13 de julio del 2026 a las 14 horas, recibido por el director del penal de Barbadillo. Porque hay tres maneras de ingresar la documentación. Una es a través del propio penal, la segunda es a través del Ministerio de Justicia y la tercera es a través del presidente de la República. Vamos a utilizar las tres vías para agilizar esto. La primera que llegue, bueno, al final se juntarán. Pero yo quiero aquí invocar al señor presidente de la República, el señor Balcázar, que seguramente está escuchando, para efectos de que cumpla la palabra que ha dicho el día domingo, de que él va a ver todas las causas que fueran presentadas en relación a petitorios de gracias presidenciales. Muy bien, aquí, señor Balcázar, estamos tomando esta oportunidad que usted ha mencionado para efectos que pueda usted revisar una condición de una persona que no porque haya sido presidente del Perú, sino porque nos distingue a los humanos de las bestias la clemencia, nos distingue la misericordia y nos distingue el concepto de humanidad.
2: ¿Qué posibilidades reales, doctor, tiene esta solicitud de prosperar?
1: Yo creo que todas, porque cumple todos los requisitos. Vea, el derecho de gracia se divide en el marco institucional académico en tres partes. La Constitución, en el artículo 118, inciso 21, establece la posibilidad del indulto, que es el perdón de la pena, establece la posibilidad de la conmutación de la pena, que es, te han puesto 20, te pongo 10, es decir, reducir las penas, y el derecho de gracia, que viene desde el Código de Hammurabi, o sea, estamos hablando casi 4.000 años, y que se ha mantenido a lo largo de la historia, y que el Estado Constitucional lo recogió. ¿Qué significa exactamente? La posibilidad de extinguir el proceso que tienes en curso para efecto que puedas ir a pasar en general tus últimos días, digamos, en tu domicilio.
2: ¿Y en cuánto tiempo debería resolverse como máximo?
1: Si hay la decisión política del señor presidente de la República, lo puede hacer en 48 horas. Pero claro, hay un reglamento que antes de irse el señor Gerí lo promulgó, Ese reglamento de las gracias presidenciales precisamente establece una serie de plazos.
2: Por eso justamente la pregunta.
1: Sí, lo que pasa es que el reglamento no puede ofender, ni agraviar, ni ir en contra del marco constitucional. En la Constitución no se establece ningún tipo de parámetros para el presidente de la República. Por eso decía que en 48 lo puede hacer. El reglamento establece algunos plazos, pero digamos que en 4 o 5 días hábiles fácilmente pueden ser cumplidos y pueden proceder el presidente de la República a, si es que el ministro de Justicia obviamente firma y refrenda, porque claro.
0: ¿El presidente de la Comisión de Gracias Presidenciales?
1: No.
0: Porque este documento que nos ha traído usted
1: lo que
0: está
1: pasa,
0: dirigido a él, en la presidenta de la Comisión de Gracias.
1: Sí, lo que pasa es que, en la Presidencia de Gracias Presidenciales es como una mesa de trámite, nada más. La potestad de decisión es la del presidente de la República. Y el presidente de la República, para que pueda tomar la decisión política, tiene que tener el refrendo del ministro del ramo, en este caso el ministro de Justicia. Ojalá que el ministro de Justicia quiera hacerlo.
0: El argumento, si está siendo bien que se invoca, y sobre todo la duración que ha tomado el proceso de instrucción, que ha duplicado el plazo previsto por la ley, es lo que veo escrito con
1: es que,
0: el puño del señor Toledo, ¿no?
1: Así
0: lo que
1: es.
0: Dice, ha excedido ampliamente, la instrucción ha excedido ampliamente el doble del plazo legal, artículo 118, inciso 21, dice por escrito, procesado primario sin antecedentes penales.
1: Sí, lo que pasa es que, a diferencia de las otras dos gracias, que es el indulto y la conmutación de la pena, en el único caso que la Constitución del Estado establece un requisito, es en el derecho de gracia, que dice, te voy a dar el derecho de gracia siempre y cuando tu proceso de investigación, de instrucción, que llamaba antes, ahora se llama investigación preparatoria, haya durado el doble del tiempo que debe durar más su ampliatoria. ¿Cuál es el tiempo? 8 meses. ¿Cuál es la ampliatoria? 4 meses. Entonces, si es el doble, pues estamos hablando de 8 más la ampliación, 8 más, 16, 32 más 4, 36 meses. Él los cumple en demasía.
0: Muy bien. ¿Cuánto tiempo puede tomar que se le dé una respuesta?
1: Yo creo que, yo espero que el presidente de la República tome esto en serio, porque no, la presidencia es, creo yo, con un sentido de responsabilidad cuando ha salido el día domingo a decir que va a evaluar los pedidos que invocaba a los abogados.
2: ¿Qué pasa si el presidente Balcázar no acogiera esta solicitud?
1: Bueno, yo la verdad es que nosotros teníamos pensado hacerlo a la señora Keiko Fujimori, y sobre todo tomando en consideración que Keiko Fujimori ha vivido en carne propia esta situación por lo de su padre y por ella misma, porque claro, ha estado 500 días en prisión y de alguna manera sabe lo que representa un día en prisión para una persona, es catastrófico, le bajan las defensas. Y en el caso de Alejandro Toledo, pues ha ocurrido eso, ¿no? Ya tiene varios años en prisión y bueno, ya tiene una edad y está en una situación lamentable. Te mostré hace un rato, Mávila, las palabras que me ha escrito, pensando que yo soy el que voy a decidir el tema, me implora, me ruega, y a mí me crea esto una bastante desazón por ver a una persona en esas circunstancias, sobre todo porque lo he conocido en sus circunstancias de gloria, ¿no? Como decías, Fernando, en las circunstancias en que se le podía combatir, que se, a través de las ideas, obviamente. Y entonces creo yo que el presidente de la República tiene que tomar las cosas en serio, y si no, pediré la audiencia respectiva en su nueva oficina de la presidenta Keiko Fujimori para que me reciba y poderle darle una explicación teórica, académica, sobre la posibilidad de este indulto.
0: Muy bien. Doctor Torrescaro, hemos comprendido su punto de vista y ha podido transmitir usted al presidente José María Balcázar lo que piensa.
1: Fernando.
0: Felicitaciones por lo demás, por el libro Código Literario, Las Leyes del Éxito, según los grandes libros. Lamentablemente,
1: no hay tiempo para hablar de eso ahora. Yo sé, pero estamos en la Feria del Libro, sí, que arranca el 22, ahí estamos, y Mávila, te obsequio este libro y espero verlos por ahí, por la Feria del Libro.
2: Muchas gracias.
0: Tiene sus ásperas actividades de abogado en la prisión de Dirois con su interés en la historia literaria universal. Muchas gracias, señor Torres Caro, y muy buenos días. Hacemos una pausa y retomamos ampliación de noticias.

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0: 9:35.
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0: La Comisión Permanente del Congreso retomará el debate del proyecto de ley que propone autorizar un crédito suplementario de más de 9 mil millones de soles para el ejercicio fiscal 2026.
1: El director general de Sanidad Animal del Servicio Nacional de Sanidad Agraria, Mario Alexis Bonifaz, descartó que cualquier tipo de transmisión de la influenza aviar a través del consumo de pollo o huevos tras la declaratoria de emergencia en todo el territorio nacional.
0: La empresa de transporte interprovincial El Dorado suspendió todas sus operaciones tras sufrir 3 ataques armados en un lapso menor a 48 horas en las zonas de Puente Piedra y Ventanilla.
1: El Poder Judicial impuso 18 meses de prisión preventiva contra 2 presuntos integrantes de la banda criminal Los Chukis del Norte. Estos son investigados por 2 homicidios ocurridos este año en Sullana, Piura.
0: La policía detuvo a un hombre de 44 años en la Panamericana Sur a la altura del distrito de Platería, región Puno, por su presunta implicancia en el delito de lavado de activos en la modalidad de tenencia y transporte de dinero en efectivo de origen presuntamente ilícito.
1: Las autoridades del estado de Florida en Estados Unidos tienen previsto ejecutar hoy a un hombre de 74 años condenado por el asesinato de una joven ocurrido en 1981, cuyo cuerpo nunca fue encontrado.
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4: En este momento Cajamarca reporta 15 grados y en la tarde se estima que la temperatura sea de 20. Jauja reporta 11 grados y al mediodía se espera que la temperatura sea de 17. Además, Huancayo tiene 11 grados con una radiación de 3, considerada moderada. Se pronostica un cielo mayormente soleado.
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0: Son las 9:40 de la mañana y comentábamos al inicio de esta edición de Ampliación de Noticias una decisión adoptada por el Jurado Nacional de Elecciones que ha declarado fundada la apelación presentada por Renovación Popular y Rafael López Aliaga para presentarse a una candidatura como regidor de Lima. Lo concreto es que el Jurado Nacional de Elecciones ya es la última instancia y ha tomado ya esta decisión y estamos a esta hora en comunicación con el abogado justamente del ex candidato a la presidencia, el doctor Virgilio Hurtado. Doctor Hurtado, muy buenos días.
1: Muy buenos días, Mávila, un gusto estar en tu programa.
0: Sí, bueno, su primera reacción luego de que el jurado tomara esta decisión a favor justamente del señor López Aliaga.
1: Bueno, creo que ha sido una decisión muy meditada porque ha transcurrido un regular tiempo desde que se interpuso el recurso de apelación hasta la programación de la audiencia. Tiempo suficiente como para que los magistrados puedan conocer nuestros argumentos de apelación y también puedan revisar al milímetro la resolución impugnada, que es la 4301 emitida por el Jurado Electoral Especial de Lima Centro. Creo que ha sido una decisión que corrige el exceso incurrido por este órgano electoral de primera instancia y que reafirma el pleno ejercicio del derecho de participación, no solamente del señor Rafael López Aliaga, sino de otros ciudadanos que se encuentran en similar situación, ¿no?
2: Señor Hurtado, buenos días, los saluda Fernando Carballo. Y lo que llama la atención es que la resolución que se ha publicado no contiene los argumentos esgrimidos por los magistrados del jurado que han votado a favor de lo que habían solicitado ustedes, ¿no?
1: Bueno, nosotros, buenos días, Fernando.
2: Buenos
1: nosotros
2: días.
1: Lo que hemos objetado del Jurado Electoral Especial es que no haya hecho un distingo correcto entre lo que es un senador electo y un senador en funciones. Porque la prohibición que está en la ley de elecciones municipales está referida a los congresistas y a las autoridades, porque también el impedimento alcanza a otras autoridades, a otros altos funcionarios públicos, ¿no? Que están en el ejercicio de las funciones. Ahí, como dice el informe que el Congreso remitió al Jurado Nacional de Elecciones, en este interregno entre que el elegido, es proclamado y el trámite que se debe seguir para juramentar en el ejercicio del cargo parlamentario, en ese interregno no existe impedimento alguno para que quien haya obtenido esa condición de proclamado pueda desistirse de juramentar y de seguir toda la tramitología que exige el reglamento del Senado para poder asumir el cargo. En consecuencia, quien está proclamado, pero aún no ejerce funciones, no está protegido ni cubierto con el marco de derechos y obligaciones que contiene el estatuto parlamentario o el derecho parlamentario. No puede emitir leyes, no recibe una retribución por parte del Congreso de la República, no está sujeto a mandato imperativo, no está sujeto a la irrenunciabilidad del cargo, porque efectivamente es un interregno, una situación en donde no existen normas específicas y donde no existen normas específicas o no existe regulación, prevalece inclusive la autonomía de la voluntad, o sea, la facultad de decidir del elegido.
0: Son los argumentos que ha tomado en

0: cuenta el Jurado Nacional de Elecciones para declarar fundada la apelación. Pero este caso en particular ha dividido a los juristas. Hay quienes consideran, por ejemplo, que se traiciona la voluntad popular. Hay una candidatura que se presenta, una cantidad de votos que se obtienen. Ese electorado se ha quedado sin un senador por el que, digamos, votó. Y por lo tanto, ahora asumiría otra persona que de pronto, de haber postulado, no tendría la misma acogida de los electores. ¿Cómo se analiza, digamos, ya no desde el punto de vista estrictamente personal, jurídico, la voluntad de la persona que es elegida, sino desde ese otro lado, cómo lo analiza y cómo responde usted a electores que pueden haberse sentido traicionados?
1: Claro, hay un tema que va mucho más allá de lo legal. Y entiendo la preocupación de colegas constitucionalistas, pero en realidad cuando analizamos el procedimiento de adjudicación o de distribución de escaños, nos vamos a dar cuenta que los escaños son asignados a la representación partidaria, a los partidos políticos. El voto preferencial es un ejercicio opcional que tiene el ciudadano. Puede ejercerlo o no puede ejercerlo. Y la figura del voto preferencial entra en este procedimiento de adjudicación de escaños cuando ya estos han sido adjudicados a los partidos políticos. ¿Y cuál es su propósito? Determinar qué candidatos presentados por el partido político a quien se le adjudique esa representación van a ejercer el cargo público. No es verdad que la representación obtenida por Renovación Popular va a quedar descubierta. Lo que sí va a ocurrir es de que se va a llamar al candidato accesitario, porque como les digo, la distribución de escaños, la asignación de escaños, es un tema estructural y orgánico.
0: Es el exministro Absalón Vázquez para el caso, ¿no?
1: Para el caso concreto. Ahora, cuando el señor Rafael López Aliaga presenta su declinación ante el Jurado Nacional de Elecciones, él señala expresamente de que al amparo del artículo 41 del Estatuto de Renovación Popular, como presidente del partido es el presidente de la bancada, de modo que en la conducción, desde la conducción política partidaria y de la bancada, el señor Rafael López Aliaga no va a quedar desvinculado de el accionar que tengan sus congresistas en el parlamento, ¿correcto? O sea, no es que él se haya desvinculado por completo de esa misión. En consecuencia, no es tan real que haya una desconfiguración de la voluntad popular. Esta voluntad popular permanece en Renovación Popular, se va a ratificar a través de la convocatoria del candidato no proclamado, que como bien usted lo ha señalado es el señor Absalón Vázquez Villanueva, y la funcionalidad del partido no va a quedar alterada porque el señor Rafael López Aliaga en su calidad de presidente va a poder dirigir los lineamientos de su bancada en el Parlamento, no en ambas cámaras.
2: Muy bien, tomamos nota entonces de que el señor Rafael López Aliaga asumirá sus funciones como presidente del partido y por eso una responsabilidad frente a las bancadas en ambas cámaras, pero además, naturalmente, las funciones que le correspondan de acuerdo al resultado electoral en la Municipalidad Metropolitana de Lima. Abogado Virgilio Hurtado, muchas gracias y felicitaciones por el éxito que ha tenido su intervención como abogado de López Aliaga ante el Jurado Nacional de Elecciones. Muy buenos días para usted, señor Hurtado.
1: Gracias, Mávila. Gracias, Fernando. Buenos días.
0: Muy buenos días. Vamos a una pausa y volvemos.

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11: Un día como hoy, 14 de julio, 1789. Es tomada la prisión de la Bastilla por los revolucionarios franceses, iniciando la caída de la monarquía de Francia y el derrocamiento de su rey, Luis XVI. 1910. Nace el conocido creador de dibujos animados, William Hanna, coautor de grandes éxitos de la animación como Los Picapiedra, Los Supersónicos y Scooby-Doo. 1918. Nace el renombrado director de cine sueco Ingmar Bergman, muy conocido por sus películas de dramática indagación psicológica, tales como El séptimo sello, Gritos y susurros y Persona. 14 de julio. Un día como hoy.
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19: 9:52.

0: Hace ya meses, el gobierno presidido por entonces por el señor José Gerí aprobó dentro de las facultades delegadas por el Congreso un decreto legislativo para crear el subsistema especializado de lucha contra la extorsión. Y eso supuso crear un subsistema que une al Poder Judicial con el Ministerio Público, con la Policía Nacional y con el sistema de defensa pública, es decir, de abogados de oficio, que depende del Ministerio de Justicia. Hemos invitado al doctor Alberto Vega, que justamente dirige la Dirección General de Asuntos Criminológicos del Ministerio de Justicia y Derechos Humanos, para que nos explique qué pasos se han dado en los últimos 6 meses para que ese subsistema se haga realidad y se ataque a uno de los crímenes más repugnantes que hay, que es someter por el terror a gente que trabaja para que pague dinero y, si no, la amenaza de mandarle sicarios. Muy buenos días, doctor Alberto Vega.
1: Buenos días.
2: Buenos días, estimada Mávila. Buenos días, estimado Fernando. Buenos días a tu audiencia.
0: Cuéntenos, por favor, ¿en qué situación se halla al término de 6 meses de publicado este decreto legislativo 1735 que crea el subsistema de lucha contra la extorsión?
2: Primero, estimado Fernando y Mávila, quiero rápidamente poner en contexto la problemática. A la fecha, de cada 10 personas que sufren o son víctimas de extorsión, solo 2 denuncian, 8 no lo hacen. A la fecha hemos pasado desde el 2021 de 4.670 denuncias a casi 29.000 denuncias por extorsión. Pero, en contrapartida, las sentencias condenatorias por dicho delito no han pasado en promedio anual de 400. Entonces, bajo esa realidad, y sumado a que tenemos un sistema de justicia saturado, congestionado por la alta carga procesal penal, donde no se puede atender con prioridad y urgencia los casos de extorsión, es que el Ministerio de Justicia y Derechos Humanos, bajo liderazgo de nuestro Ministro de Justicia también, conjuntamente con el Poder Judicial, el Ministerio del Interior, la Defensa Pública y el Ministerio Público, promulgamos este decreto legislativo 1735 que crea este subsistema especializado.
1: ¿Y de qué manera esta conducción multisectorial que usted acaba de describir puede ayudar a que los procesos y las sentencias se produzcan en un tiempo menor y finalmente hay una justicia efectiva?
2: Hay que precisar que ahorita las agendas de audiencia del Poder Judicial están para programar al 2028, al 2029. Lo que va a hacer este subsistema, en primer término, es ordenar al Estado para que estos casos de extorsión se atiendan con prioridad, en agendas rápidas, se programen. La víctima que está padeciendo este delito, aparte que tiene miedo de ir a denunciar, también tiene desconfianza en el sistema de justicia y dice, primero voy a denunciar con el riesgo de que me puedan matar o que me puedan lesionar. Segundo, voy a entrar en un sistema de justicia que no me va a dar una respuesta rápida e inmediata.
1: Correcto. La pregunta es de qué manera, cuál es en la práctica el beneficio para una persona que en este momento es víctima de extorsión y que quiere presentar una denuncia, pero por temor, por ejemplo, no lo hace. Perfecto. ¿De qué manera este subsistema va a ayudar?
2: Bajo este subsistema, lo que se va a fortalecer son, en primer término, las medidas de protección que va a beneficiar a la víctima. Segundo punto, la novedad de este subsistema es la creación de la defensa pública de víctimas de extorsión y un canal de telefónico de orientación legal gratuito para las víctimas de extorsión. Cuando una víctima es extorsionada, no quiere salir de su casa. Entonces, lo que el Estado lo que va a hacer es acercarse a la víctima para decirle, contáctate conmigo, yo te voy a orientar legalmente y te voy a acompañar a las dependencias de la policía, de la fiscalía, a poner tu denuncia.
1: Una asistencia directa, digamos.
2: Perfecto, así es, correcto. En ese sentido
1: estamos planteando. Pero para ello se requiere primero que la víctima se ponga en contacto con el subsistema.
2: Perfecto, así es correcto. Con el subsistema, a través de la defensa pública, en la cual vamos a hacer campañas de difusión para que la víctima, la ciudadanía, tome conocimiento de estos nuevos servicios y también de este canal telefónico que tendría que funcionar las 24 horas para ponerla a disposición de la víctima de extorsión.
0: Usted ha subrayado el papel de la defensa jurídica del Estado, es decir, la disposición que el Estado tiene de poner abogados de oficio gratuitos a víctimas para animarlas a que denuncien y que se contribuya así con investigación y se resuelve el problema de ellos. ¿Cuántos abogados están a la disposición del Estado para ejercer esta defensa pública gratuita?
2: Ahorita tenemos a disposición algo de 1.500 a 1.400 abogados defensores públicos, pero ¿qué pasa? Estos defensores públicos están ya con una carga de trabajo vinculado a todos los delitos que se encuentran dentro del sistema de justicia. Y cuando se les puede asignar a ellos temas de extorsión, prácticamente también están congestionados. Por eso es que este subsistema va, o se tiene previsto, tener jueces especializados, fiscales especializados, defensores públicos especializados y, por supuesto, afianzar la labor de la policía en el marco de su experticia técnica y operativa en la investigación preliminar.
0: De acuerdo. ¿Cuántos abogados significa eso?
2: Para la libertad tenemos previsto algo de 37 abogados.
0: 37 abogados.
2: Así es.
0: ¿A nivel nacional?
2: No, solamente para la libertad.
1: Para, se la tiene, libertad,
2: para iniciar por la libertad. Es correcto.
0: Acuerdo. De acuerdo. Ahora bien, ¿cómo van a coordinar estas cuatro instituciones? Porque tenemos la experiencia de las unidades de flagrancia que se han creado, en donde un local único trabajan los representantes del Ministerio Público, del Poder Judicial y de la Policía. En el caso de ustedes, no. No hay un espacio común para las cuatro instituciones.
2: Correcto. Dentro de las coordinaciones que se han efectuado para poder impulsar este decreto legislativo, se ha previsto de manera coordinada que cada institución labore dentro de sus ambientes y sus sedes institucionales. Ya hemos tenido la práctica también del Código Procesal Penal, es una fórmula que también funciona, y la idea es que a través de protocolos, modelos operativos, podamos articular entre todas las instituciones y ponernos de acuerdo para afianzar todas las medidas que tenemos en el marco de este subsistema, ¿no?
0: ¿Cuál es el teléfono al que se puede llamar en búsqueda de ayuda a quien se sienta víctima de una extorsión y sobre todo que quiera contar con un abogado público gratuito?
2: Sí, ahí tenemos un número telefónico, me parece que es el 101, para comunicarse con el tema de la defensa, pero en este caso, este canal telefónico que va a ser exclusividad, estamos a puertas de implementarlo para efectos de poder difundirle a la ciudadanía. Estamos también esperando el tema de los recursos financieros que están en el crédito suplementario, así que si este subsistema de extorsión en base a estos recursos que se están esperando no llegásemos a concluir en el mes de julio, estamos dejándole, prácticamente este gobierno le está dejando todos los insumos finales como para que la siguiente gestión presidencial pueda capitalizar este subsistema en favor de las víctimas.
0: Doctor Vega, muchas gracias. De manera que, Mávila, terminamos hablando sobre créditos.
1: Así es.
0: Pero vamos, habrá que esperar a las 12 del día que comience el debate parlamentario.
1: Vamos a ver qué es lo
0: Vega,
1: que ocurre.
0: El mayor de los éxitos para este esfuerzo de implementar un subsistema de lucha contra la extorsión que integra cuatro instituciones diferentes. Muchas gracias por su presencia.
2: Gracias,
0: muy
2: Fernando.
1: Gracias,
2: Mávila.
1: Gracias, muy buenos días. Son ya las 10 en punto, nosotros nos vamos, acabó el programa. Atención, mucha atención al partido de esta tarde, la semifinal, a las 2 de la tarde por RPP, la radio del Mundial de Fútbol. Nosotros nos vamos y se quedan ustedes con Encendidos.
0: Con Encendidos.
1: Alela France y
0: Francia contra España.
1: Arriba España.
0: Vecinos latinos que ya se han enfrentado en numerosas oportunidades. Ojalá que sea un gran partido, que gane el mejor y que pierda el racismo, como ha dicho el presidente español.
1: Nos vamos. Buenos días.
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3: Son las 10 y 2.
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0: Virgilio Hurtado, abogado de Rafael López Aliaga, consideró en RPP que los electores que votaron por su patrocinado para senador sí tendrán la representación del partido, luego de que el Jurado Nacional de Elecciones habilitara su candidatura como primer regidor de Lima.
1: Cuando analizamos el procedimiento de adjudicación o de distribución de escaños, nos vamos a dar cuenta que los escaños son asignados a la representación partidaria, a los partidos políticos. El voto preferencial es un ejercicio opcional que tiene el ciudadano. No es verdad que la representación obtenida por Renovación Popular va a quedar descubierta. Lo que sí va a ocurrir es de que se va a llamar al candidato accesitario, porque, como les digo, la distribución de escaños, la asignación de escaños, es un tema estructural.
2: Conductores de la empresa de transportes interprovincial Emanuel VIP informaron a RPP que entregan cupos a tres bandas criminales para seguir laborando en sus rutas.
3: ¿Cuánto están pagando?
4: No sabría decirle. Acá se paga zona, lo que ahorita es lo que había sentenciado, de Previ nada más.
3: Misión
4: pagamos, Guaral pagamos.
3: ¿Cuánto?
4: Son tres. Sí, el sábado hemos empezado a trabajar.
0: El gobierno transfirió más de 8 millones de soles a 83 municipios para financiar las intervenciones necesarias ante probables desastres naturales, como pueden ser los efectos del fenómeno El Niño, según informó Presidencia de la República.
2: La provincia de Paucartambo, en la región del Cusco, espera recibir entre 40.000 y 50.000 visitantes. El motivo es la festividad de la Virgen del Carmen, que se celebrará del 15 al 18 de julio. Así lo dio a conocer el gerente regional de Comercio Exterior y Turismo, Rosendo Vaca.
5: Se está trabajando en forma articulada con los gobiernos locales y también con los operadores, también con el sector, con transporte, con la policía, para ver las acciones por la gran cantidad de personas que se desplazan para estas actividades. Esta afluencia nos ha marcado un promedio de 40 a 50 mil visitantes en solamente Paucartambo. Adicionalmente, podemos hablar del Valle Sagrado, que está moviendo alrededor de 20 a 30 mil visitantes en Pisac, y lo propio en Huaracondo.
0: El incendio de un edificio en construcción en el centro de Bruselas ha provocado la muerte de varias personas que se encontraban en un ascensor y la desaparición por el momento de otras seis, según confirmó la Fiscalía de Trabajo de Bélgica.
2: Hoy se disputará la primera semifinal del Mundial 2026 entre Francia y España. El encuentro se juega a las 2 de la tarde y podrás vivirlo por RPP.
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7: Temperaturas.
8: Huánuco registra 21 grados y en la tarde se espera que la temperatura llegue a 24. Lambayeque registra 26 grados y por la tarde se anticipa que la temperatura sea de 28. Además, Puerto Maldonado registra 26 grados con una radiación de 6, considerada alta. Se prevé un cielo parcialmente nublado.
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13: 10 y 8.
0: Rosario Rojas con información en directo para la multiplataforma de RPP. Te escuchamos, Rosario.
14: Así es, gracias. Directo, en directo. La Policía Nacional ha capturado en Comas a 4 presuntos integrantes de la organización criminal Los Injertos del Cono Norte. Esta organización criminal que en su momento fue liderada por Eric Moreno Hernández, alias El Monstruo. Entre los detenidos figura Jorge Quiñones Velázquez, alias Chucho, señalado como presunto brazo armada de esta red criminal dedicada a la extorsión y el sicariato. Para que nos dé más detalles, está con nosotros aquí el coronel Olgero Bando, jefe de la División de Investigación de Extorsiones. Bienvenido a RPP, coronel. ¿En qué caso se está vinculado esta persona, alias Chucho?
15: Tenemos ubicado a alias Chucho, al menos en nuestros registros del sistema de denuncias de investigación criminal, en 18 oportunidades. De esas 18 oportunidades, digamos, esta es la quinta oportunidad, si cabe la redundancia, en que se ha intervenido en los últimos años, ¿no?, con posesión de armas de fuego o posesión de material peligroso, que no es otra cosa que explosivos. Además, este sujeto, ¿no?, habría participado, o sea, formaría parte de la organización criminal de alias El Monstruo. Ese es un criminal que ya está en cárcel, ¿no?, con el trabajo intenso por parte de la Policía Nacional del Perú, de la División de Crimen Organizado, que logró su captura e investigación, y que además estaría en esta oportunidad con RQ vigente también por el delito de acto de impacto. Ha estado hace unos meses, según información preliminar, que falta corroborar obviamente, recluido en un penal, y tomamos conocimiento de un momento a otro por los canales de inteligencia que habría salido del penal y que estaría reactivándose con otras personas de esta parte en Lima Norte para iniciar actividades criminales. Al tener conocimiento privilegiado es que adelantamos nuestras operaciones y logramos detenerlo juntamente con Marjorie Nicole Cabezas Teodoro, que es su pareja sentimental, nuevamente en posesión de material peligroso, dinamita.
14: Vemos que también hay mensajes que ustedes han encontrado en el celular de alias Chucho, ¿verdad?
15: Sí, efectivamente, tenemos algunos mensajes cifrados en el argot y el ecosistema criminal, pero que no hacen otra cosa que nos permite inferir, digamos, que estarían tratando de reactivarse para iniciar actividades criminales como parte de los remanentes o activando un nuevo combo criminal en esta parte de Lima Metropolitana.
14: Bueno, aprovechando su presencia, también vemos que a diario hay presentaciones de desarticulación de bandas de presuntos extorsionadores, pero también hay a diario prácticamente atentados contra diferentes negocios, buses. ¿Qué es lo que está faltando para poder acabar con esta criminalidad?
15: Sí, efectivamente, no podemos negar que tenemos un momento de incidencia criminal, de extorsión y otros delitos de alto impacto. Sin embargo, ¿qué esperamos uno de la policía? Justamente son las intervenciones que a diario realizan las divisiones de investigación criminal, nuestras unidades de patrullaje táctico, nuestras unidades preventivas, los primeros respondientes, que son las comisarías y los departamentos de investigación criminal. Por parte de la policía es el compromiso de seguir luchando contra este flagelo.
14: De repente, para poder combatir.
15: Hay muchos factores que no solamente se circunscriben al accionar policial, porque el tema de la criminalidad no es un tema justamente y única responsabilidad de la policía, no es una justificación. Nosotros tenemos un rol principal y preponderante, nunca desmayamos, nunca renunciamos a nuestro rol fundamental. El compromiso de la institución, y si me permite el medio, es seguir luchando frontalmente contra la delincuencia. Si bien es cierto, hay casos que se pueden resolver con mayor prontitud, como estos casos que tenemos una intervención inmediata, y otros casos que tienen mayor complejidad y tienen un tratamiento especial, con técnicas especiales que pronto justamente vamos a tratar de dar golpes eficaces. Si hemos pasado los momentos tan difíciles como es la lucha contra el terrorismo o las de secuestros en algún momento, estamos convencidos de que también vamos a poder derrotar esta lacra que es los delitos de alto impacto.
14: Muchísimas gracias por la información. 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

0: 10:13 de la mañana, amigos, tengan ustedes muy buenos días. Ya estamos aquí en Encendidos, el equipo listo para poder compartir con ustedes esta hora de programa y además cargados de emoción porque hoy hay fiesta en el fútbol. Fiesta porque muchísima gente viene esperando este encuentro entre Francia y España. De hecho, aquí les voy a revelar que en el canal hay quienes tienen su corazoncito francés y quienes tienen su corazoncito español. Y vamos a querer saber qué corazón tienes tú, por quién vas en este partido. Además, les recordamos que RPP es la radio oficial del Mundial y estés donde estés, lo vas a poder vivir y escuchar a través de la narración de nuestro equipo de deportes. Y ya le quiero preguntar a Noemí Mamani, quien se encuentra en el Cusco, ¿por qué corazón tiene el día de hoy? ¿Español o francés? ¿Cómo estás, Noemí? Buenos días.
1: Sarita, ¿cómo estás? Buen día a todos en el país. Seguramente con un Perú dividido en el ámbito deportivo, lo digo, porque seguro, como has dicho, hay quienes tienen el corazoncito francés y quienes tienen el corazoncito español. Yo no sé tú que nos escuchas, que nos ves, ¿cuál es tu corazoncito para hoy? ¿Cuál de los dos equipos crees tú que va a ganar? Por aquí en Cusco también está dividido, Sarita, en la oficina de RPP en Cusco. Me dicen por aquí, hay un lado que me dicen Francia, por el otro lado me dicen España. Y yo soy el medio y no sé qué a quién decirle, sí, Francia, España, yo no, y a que ganen los dos por último.
0: Bueno, los dos,
1: que pierdan los dos, porque
0: sí, bueno, los dos han sido campeones mundiales, sí. De hecho, los cuatro que están en la semifinal, sí, han sido campeones mundiales, por tanto se hace todavía más emocionante y genera muchísima expectativa. De hecho, Francia ha demostrado tener si no me equivoco, claro, una buena defensa, pases rápidos, es lo que entiendo. Y una de las cosas que he venido escuchando a los especialistas de fútbol es que el medio campo, el que lo tenga más fuerte, podría generar una diferencia en el marcador. Y además, si es que vienen sorpresas en pases rápidos, por ejemplo, ¿no? Que podría ser también una de las ventajas. Otros piensan más bien que se va a definir en el tiempo suplementario o incluso bajo los penales. Así que vamos a ver. De hecho, queremos aprovechar, Noemí, también en enviar un saludo muy fraterno a todos los franceses que están en nuestro país, pues hoy es el Día Nacional. Para ellos un día muy importante con un desfile que destaca a nivel mundial incluso y que termina con una fiesta cerca de la Torre Eiffel con conciertos, luces. Así que ellos están doblemente festejando y seguramente a la expectativa del partido del día de hoy, Noemí.
1: Sí, es el Día Nacional de Francia, conocido internacionalmente como el Día de la Bastilla. Hoy lo recordamos y lo compartimos contigo. ¿Quién sabe y si el regalo para los franceses puede ser un triunfo? Pero cuéntanos que nuestras líneas telefónicas ya van a estar abiertas para que nos llames y nos cuentes a qué equipo le vas tú. ¿A Francia? ¿España? ¿Quién gana el partido de hoy? 212-4090, 212-7164, 212-7166 o escríbenos al WhatsApp al 942-593-607 o ya sabes, directamente al chat de YouTube RPP Noticias, que vamos a estar leyendo tu comentario y sabremos quiénes pesan más, Francia, España. ¿Quién ganará hoy? Lo vas a escuchar en RPP. 10:16, ya regresamos.

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1: 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Te da la hora. 10 y 17. 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
5: El precio del dólar es de 3 soles con 41 céntimos de acuerdo con el Banco Central de Reserva del Perú. En el mercado paralelo, el tipo de cambio es de 3 soles con 39 céntimos para la compra y de 3 soles con 42 céntimos para la venta.
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4: 10 y 21.
16: 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Adelante.
17: ¿Cómo están? Buenos días. Directo, en directo. Tenemos que reportar que en estos momentos representantes de la Fiscalía están realizando diligencias de inspección en la sede central del Ministerio de Vivienda, Construcción y Saneamiento en este edificio que se ubica en la cuadra 36 de la avenida República de Panamá en el distrito limeño de San Isidro. Estas diligencias, según han indicado los representantes del Ministerio Público, se inician tras un informe periodístico que alerta sobre presuntas fallas en la infraestructura de este inmueble de 16 pisos. Vamos a escuchar al fiscal Óscar Díaz Alegre, fiscal a cargo de estas diligencias, declaraciones que ha ofrecido a RPP.
18: ¿Ha aperturado ya alguna carpeta, doctor?
19: Sí, se ha aperturado una carpeta, ¿no? Hay los inicios de, por ejemplo, homicidio culposo, lesiones culposas, también estragos especiales y omisión, retardo o rechazo de actos funcionales también. Vamos a ver todo eso, ¿ya? Pero lo importante acá es que actuemos todos primero en las instituciones, ¿no? Para ver si hay un riesgo de colapso o no, porque hay cerca de 700 trabajadores que podrían estar en peligro, ¿no? Y un riesgo de sismo, por ejemplo, podría eso afectar pues, a nuestro país. No solamente a esta institución, todas las instituciones, que sea la oportunidad para llamar a todos a que vean sus instituciones, vean sus locales y hagan sus refuerzos, ¿no?
17: Bien, hemos escuchado las declaraciones del fiscal Óscar Díaz Alegre, fiscal provincial de la Tercera Fiscalía de Prevención del Delito de Lima Centro. Él ha ingresado junto a otros integrantes de su despacho lo que ha señalado es que a su salida, en aproximadamente 2 horas tras culminar estas diligencias en el Ministerio de Vivienda, Construcción y Saneamiento, va a ofrecer mayores detalles. 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
0: 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Es el oyente incógnito de RPP y hoy está en los alrededores de la Plaza Puruchuco. Eso es en Ate. Así es que atenti, atenti. 10 de la mañana con 24 minutos.
1: Y bueno, hemos empezado la mañana un poco hablando de la emoción del fútbol del día de hoy, ¿ya? De hecho, hay mucha gente que tiene expectativa, hay gente que realmente vive el fútbol, le encanta ver un encuentro así. No solamente por la emoción que genera saber quién ganaría, sino por las jugadas en cancha en sí mismas. Así que hemos abierto las líneas para que nos cuenten cuál va a ser tu marcador, cómo vas a ver el fútbol y bueno, todo lo que nos quieras contar al respecto. Ya tenemos a Walter, que nos está llamando desde Lambayeque. Walter, ¿cómo estás?
2: Señorita Usagar, Carlito Galdó, buenos días. Walter Bravo de Lambayeque. Mi score es para Francia 3-1.
1: Francia 3-1.
2: La victoria ya me seguro. Gana Argentina, campeón de Argentina. Porque representa a Latinoamérica. Yo estoy con los europeos. Honestamente, es el Perú en Sudamérica. Yo sé que Argentina es campeona. Y quiero me di cuenta porque ahí yo los llamo, señorita Abuchalá y Carlito Galdón.
0: Un abrazo, Walter. Muchísimas gracias. Oigan, chicos, ahora que van a pagar la gratis, ¿ustedes van a meter la plata? ¿O son de apostar o no? ¿Tú eres de apostar, chino? Rodri, ¿tú eres de apostar o no?
3: Mira, he apostado muy poco, pero cuando he apostado, he ganado.
0: O sea, lo poco que apuestas, aciertas,
3: sí.
0: Ganas.
3: Sí. Sí, aposté. Mira, a ver, la última la más fuerte fue en la final anterior de Qatar.
4: Ah,
3: ahí aposté un poquito.
4: ¿Cuántos ceros tenía tu ganancia?
3: Un poquito más de 100 aposté.
0: Correcto. ¿Y cuánto tuviste ganancia? ¿Cuánto te pagaron?
3: Un poquito más de 500.
1: Está bueno.
0: ¿Qué sigue con ese carro que es una chapcherosidad que tienes en la. Cambia carro, pues ya está. Ya. Bueno. ¿Tú, chino, eres de apostar o no? ¿Hay un apoyo aquí en la interna?
5: Sí, claro. Acá yo sí.
0: No se te escucha. Dime.
5: Yo soy de apostar. Sí, apuesto. Poco, o sea, juego a veces a las ligas de Inglaterra, claro. De Alemania, pero así poco nomás, 10 soles. Así.
0: Está bien, sí. Como para vacilarse un ratito nomás.
5: Sí.
0: Nada que comprometa tu economía, obvio. Bueno, a ver, hay llamadas telefónicas. Hola, Julia, desde San Juan del Lurigancho. Bienvenida.
6: Buenos días.
0: Hola, ¿cómo estás?
6: Primeramente yo quiero agradecer a Radio Programas porque con ellos estoy escuchando el Mundial desde que se inició, ¿no? Que se llama, mi score para hoy día es, yo pienso que 3-1 y Francia.
1: Wow.
6: Y esos goles van a ser, y quiero mandar que se llama un saludo al cielo a Roberto Segarra, gran narrador deportivo. Gracias. Así como regalan en la calle 100 soles, así deberían, a los que llamamos también deberían regalarnos, aunque sea un polito del Mundial.
1: Pues. Anotadísimo, claro, anotadísimo. Elevamos el pedido.
0: Elevamos el pedido. Gracias, Julia, un cariño. 10 de la mañana con 27. ¿Qué más?
1: Sí, bueno, Noemí, tenemos comentarios.
4: Quiero preguntarles a ustedes el score. Carlos, Sarita, ¿quién gana hoy? No sé.
1: Mira, yo la verdad creo que durante el partido van a estar empatados y yo creo que se van a ir a suplementario. Yo creo que se van a suplementario y no sé, por ahí diría que hasta en penales de repente, uno que otro gana. Y ahí en penales es bien complicado decir quién gana. Los dos están súper bien.
0: Claro, claro.
1: Sí, para mí.
0: Hola, Noemí. Pone,
4: hola, escribe, Carlos.
0: Hola, Noemí. Pero ese hola viene de Raúl Juárez.
4: Ay, pensé que me decías toda la tarde.
0: Te ha escrito aquí a nuestro chat en el canal de YouTube. Hola, Noemí. Un saludo hasta el Cusco. Tu oyente, Sarita Francia. Muy bien. Pone, está más fuerte Francia, gana 1-0. Bendiciones, Noemí y Sarita.
1: Gracias.
0: Para Raúl Juárez. ¿Qué más hay?
1: Más llamadas.
0: Hola, Marino desde Trujillo. Bienvenido.
7: Hola, muy buenos días para los tres conductores, para Noemí en Cusco, la doctora Gusabán en Lima y también para Carlos en Lima. En cuanto al partido de hoy, yo me inclino por Francia porque tiene un equipo más parejo, más sólido en todas sus líneas. Y en este caso, dentro de los 90 quizás haya un empate, pero clasifica de todas maneras Francia.
1: Claro, entonces...
7: ¡Francia ganará!
1: O sea, Marino, no coincides conmigo. No coincides conmigo de que va a estar reñido y que se van a ir hasta penales al final. Ya se nos fue Marino.
4: Para Marino
1: fue.
4: Gana.
1: Para él gana Wii. Gana Wii de todas maneras.
4: ¡Ulala! Vamos con César desde Villa María del Triunfo. ¿Cómo estás, César? Hola.
8: Hola, buenos días, ¿qué tal? Siempre los escucho, saludos a ti, a Carlitos, buen día. Estoy justo con mi mamita viendo el programa, algo lindo. Mira, mi mamá, felicitaciones por el programa, siempre lo vemos. Mi mamá va por España y yo me voy por Francia. Pienso que Francia le va a ganar. Y bendiciones. Me da gusto que haya entrado mi llamada desde María.
0: Bueno, muy bien, César. Un abrazo para ti y un cariño para tu mami.
4: Tenemos más llamadas.
1: Sí,
4: pero,
1: tenemos más llamadas, pero vamos a pedirles a Rosy, que está en Bien Salvador, y a Alexis desde Cañete, que nos esperen un ratito. Tenemos que irnos a los titulares de la media hora y regresamos para seguir conversando.

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0: La Fiscalía de Lima Centro realiza una diligencia de inspección en la sede central del Ministerio de Vivienda, Construcción y Saneamiento en San Isidro ante la difusión de un informe que alerta presuntas deficiencias estructurales y un eventual riesgo de colapso del inmueble. En las elecciones regionales y municipales del domingo 4 de octubre, los peruanos elegiremos a un total de 13.148 autoridades, tanto del nivel regional como municipal, informó la OMPE. El Ministerio Público abrió una investigación preliminar por 60 días para esclarecer la intervención de la policía en el campus de la Universidad Nacional de Ucayali durante las protestas estudiantiles registradas el 6 de julio, informó la institución. El Poder Judicial impuso 18 meses de prisión preventiva contra dos presuntos integrantes de la banda criminal Los Chukis del Norte, investigados por dos homicidios ocurridos este año en Sullana, región Piura. Personal especializado de la Policía de Medio Ambiente de Lambayeque decomisó 4.000 kilos de pota que eran comercializados de manera ilegal en el terminal pesquero Econpisa, ubicado en el distrito de Santa Rosa. El canciller de México, Roberto Velasco, pidió al alto comisionado de Naciones Unidas para los Derechos Humanos, Volker Türk, que recabe información sobre la muerte de 17 mexicanos en Estados Unidos por funcionarios del Servicio de Inmigración y Control de Aduanas, ICE. Hasta el 30 de septiembre está en veda el perico dorado, quedando prohibida la extracción, procesamiento, transporte y comercialización del recurso, según el calendario oficial de vedas.
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2: A esta hora, Ica registra 23 grados y para el mediodía se estima que la temperatura llegue a 26. Puno tiene 10 grados y para la tarde se espera una temperatura de 14. Además, Huaraz reporta 16 grados con una radiación de 6. Considerada alta, se espera un cielo mayormente soleado.
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9: Diez y 37.
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Es hora de ganar y te voy a decir los números ganadores de ayer, lunes 13 de julio del 2026. Los números ganadores de ayer, 13 de julio, son 14, 12, 16, 05, 18. Los números ganadores del día de ayer, lunes 13 de julio del 2026, son 14, 12, 16, 05 y 18. Felicidades para los ganadores. 10 de la mañana con 38 minutos. Hoy es el Francia-España. A las 2 de la tarde hay una previa aquí en RPP desde la 1 y media de la tarde. No se la pierdan. Somos la radio del Mundial y te preguntamos.

0: 212-7165, el WhatsApp 942-593-607 y nuestro chat en vivo de por el YouTube de RPP Noticias.
1: Lo que quería decir es que han dejado un mensaje a Sarita y dice: Sarita, soy Mariana de Piura, yo voy contigo, me gusta España. Dice, pero aquí hay un dato que me ha interesado un montón. ¿Cuál? Dice, además ese arquero está tan guapo. Y yo le he googleado, ¿cuál de los dos arqueros es? Por favor, cuéntanos, Mariana, cuéntame. ¿Cuál será? Son dos, ¿verdad? ¿Qué? Chicos, ayúdenme, porque estoy...
0: Bueno, Unai Simón. Acá tenemos a Unai Simón, y lo hemos puesto en pantalla gigante para que todos lo vean.
1: A ver si me enamoro, por favor. No es mi tipo,
0: Bueno, acá hay una pregunta para ti, Carlos. ¿Ah? Dice, Charlie, yo sé que no eres futbolero, pero ¿qué harías con el billete que gana un futbolista?
2: Uy, esa es una pregunta que yo siempre me hago. ¿Qué harías si me gano la lotería? Y tengo la... En serio, ¿ah? Cada cierto tiempo...
0: A ver, ¿qué harías? ¿Qué has pensado? Mari,
2: con mi esposa. ¿Qué haríamos si ganáramos, si nos ganamos, no sé, la lotería, por decirte, ¿no? 5 millones de dólares, no sé, por decirte algo. Primero no se lo digo a nadie. Obvio, me van a picar que da miedo. O sea, lo primero que hay que hacer es no decírselo a la familia.
1: ¿Nadie? ¿Ni a tu familia? A nadie.
2: O sea, a la esposa lo va a saber, claro, pero de ahí a nadie. ¿De mi familia? A nadie. Ni la familia de mi esposa. A nadie. ¿Para qué? ¿Para qué nos van a picar? Sí. Lo segundo, menos a mis hijos, ¿para qué les voy a hacer ese daño? ¿Saben qué haría? En serio. Yo contrataría, uno de mis deseos es contratar un chef de estos. Si tienes toda la plata del mundo,
0: claro.
2: Contrato al, no sé, al de Maido, que es el restaurante número uno de la tierra, ¿no? Ajá. Y que es peruano. Contrato al cocinero de Isolina, no sé, de mis restaurantes favoritos, y que vayan a mi casa y me cocinen. ¿Tú te imaginas lo que debe ser llegar a tu casa? Y tener esa comida deliciosa todos los días. Y así me libero de la mala mano que tiene mi esposa, que la verdad parece es un ritual a la...
0: Mari, desde acá un saludo. No, Galdós está mal. No aprecia esa comida que le estás preparando.
2: Nadie aprecia algo quemado. Yo te voy a pasar un video. Es un ritual.
0: Bueno, le voy a mandar unos tips.
2: Algún dios de sabe...
1: Pero yo no cocinaría.
2: Cada vez que Mari enciende el horno, pone algo al horno, yo ya sé que es un ritual a alguna deidad. O sea, cualquier cosa.
0: No, pero tú igualito te lo tienes que comer. Por amor a ella, claro, te lo está haciendo con todo el cariño.
2: Estás bromeando.
0: No, aunque sea un pedacito y le dices qué rico, y le dices, bueno, estoy satisfecho.
2: Por amor mentir, me hago el loco. Está bueno, pero bueno, eso haría, no de ahí no cambiaría.
0: Está bien, me parece bien.
2: Sí, no.
0: Me parece bien. Bueno, vamos a ver qué nos siguen diciendo nuestros oyentes. Julio de Surquillo, ¿cómo estás, Julio? Cuéntanos, ¿cómo ves el partido?
3: Radio Programa del Perú siempre presenta en el deporte importante. Adelante, Ítalo Villarreal. ¿Cómo está Noemí? ¿Cómo está Felista? ¿Cómo está Carlos?
1: Hola, igualito.
2: Qué divertido, Julio.
3: ¿Cómo está nuestro querido Roberto Segarra? Bien, bien, gracias.
2: Oye, Julio, ¿y tú haces muchas imitaciones o no?
3: No, soy compositor de tonderos, pero siempre y el curso me atrae
2: Uy, justo se te va la señal, no te muevas, no sé, seguro te has estado moviendo y se ha ido la señal, Julio. Ahora,
3: ¿ahí está bien?
2: Sí, ahora se te escuchamos mucho mejor. Bueno, me decías que, te preguntaba yo, perdón, si imitabas a otros personajes de aquí de la radio, no sé, política.
3: No, de veras que no, siempre con Roberto Segarra me encantaba y escuchaba, antes no había esta facilidad para ver los partidos, pues si era puro radio. Tengo 58 años. Claro. Y bueno, pues soy de Paita Piura.
2: Vivo en Surquillo. Bueno, y desde Paita Piura, ¿cuál es tu pronóstico para el día de hoy?
3: Casi coincido con Sarita, que Sarita es el nombre también de mi hija, y justamente mi hija está en España. Sí, y mi score es empate. Y que creo que en el suplementario alguno de los dos, porque ahí sueltan las marcas un poquito, alguno de los dos debe haber anotado un gol y bueno, se impone. No llegan a penal. Empate, suplementario gana uno de los dos, está demasiado equiparada la fuerza y bueno, pues mucho fútbol se va a ver hoy, mucho fútbol.
0: Sí, va a estar lindo, ¿ah? ¿Eh? No se pierdan la narración a través de nuestra, de acá en RPP, porque...

0: No saben cómo se vive el fútbol cuando lo narran aquí nuestro equipo de deportes. De verdad que espectacular. Vamos a ver qué nos cuenta Alicia desde La Victoria. Alicia, ¿cómo estás?
1: Aló, ¿cómo está mi familia de la radio?
2: ¿Cómo estás, Alicia? ¿Qué tal?
1: Bueno, mira, la verdad, yo quiero que gane España y te voy a decir por qué.
0: A ver.
1: Cuando comenzó el un partido, a un paraguayo lo votaron porque no sé qué dijo, tapado la boca, ¿sí o no? Ah, y cuando Francia jugó con Paraguay, el bendito Mbappé hacía, sin mano en la boca, le mentó a la madre a un paraguayo. Yo quiero que los españoles ganen para que le callen la boca. Punto. Sean penales, sean lo que sea. Porque no es justo. Al otro tapado la boca lo votan. ¿Y por qué no votaron? Porque es el señor Mbappé, no lo votan. Le mentó, hay videos que se han visto que le mentó a la madre al jugador paraguayo.
2: Pero tú sabes que los jugadores, Alicia, tienen ese...
0: suele pasar,
2: o sea,
0: ¿no?
2: Es producto de la calentura del momento. Y ellos mismos saben diferenciar, ¿correcto? Cuando termina el partido, por ejemplo, vuelven a foja cero, intercambio de camisetas, se dan la mano.
1: No, sí,
2: y muchos de ellos juegan en el mismo equipo, en otros... No, vuelven a sus equipos de origen, digamos, y se reencuentran ahí.
1: Sí, pero ¿cómo se llama? No, pues sudamericano. O sea, respeto, guarda respeto.
2: Tú te estás comprando ellos siempre... el crédito ajeno.
1: Sí.
2: Qué
1: porque
2: ganas de pelear,
1: ellos se dicen de todo, pero siempre ha sido. Pregúntale a algún jugador que no han sido.
2: Está bien. Entonces, que gane España, ¿correcto?
1: Sí.
2: Muy bien, Alicia. España. Un beso. Valeria desde Villa María el Triunfo. Hola, Valeria, buenos días. Hola, Valeria. ¿No? Cortó Valeria. Bueno, leeremos los mensajes entonces. Giovanni Naupari. Saludos, Sara, Noemí, Carlos. Hoy gana Francia 2-0 con goles del padrino. ¿Cómo se pronuncia? Ayer no.
3: Dijo Mbappé.
2: Mbappé. Claro, Fernando Carvalho, que es francófono, habla francés, le explicaba a Juan Carlos Ortecho que no se pronuncia Mbappé, es no, Mbappé.
0: Mbappé.
2: Bueno, muy bien, un abrazo para Giovanni. Sí, Mbappé.
0: Sí.
2: Fernando Alex, Z23. Me encanta, él está preocupado por el petróleo. ¿Y cómo no estar preocupado? Porque todos estamos preocupados por eso. ¿Qué más? ¿Qué otros mensajes hay?
0: Bueno, aquí Carlos dice: buenos días, Carlos, Noemí. Saludos para Valle del Tambo, Arequipa. Hoy gana Francia 1-0 España. Muy bien.
3: Ay, qué bueno. Y Manuel Meléndez, que también nos escribe, dice: buenos días a la mesa. Dice: excelente programa. Hoy gana España. Está como que equilibrado, ¿no?
0: Sí, está reñido.
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17: Información en directo con Julio Cisneros para la multiplataforma de RPP. Adelante.
18: Gracias, Ellison Alcázar. Buenos días, directo en directo, para informar a esta hora que el Poder Judicial ordenó que se amplíe por 8 meses adicionales el plazo de la investigación preparatoria seguida al expresidente Ollantumala y otros por presuntos crímenes de lesa humanidad en la base militar de Madre Mía durante el periodo en el que estaba bajo su mando en los años 90. Mediante una resolución emitida el último 12 de junio, el juez Jorge Chávez Tamariz adoptó esta medida al declarar fundado el requerimiento que hizo la primera Fiscalía Penal Supraprovincial Especializada en Derechos Humanos y contra el Terrorismo, sede Lima Centro, el 22 de mayo último, para que se ordenara una prórroga por 8 meses adicionales de esta investigación preparatoria seguida a Ollantumala junto al ex suboficial del ejército Amílcar Gómez y otros 3 militares por el presunto delito de homicidio calificado asesinato en agravio de Edgardo Isla y Némer Acuña. Dicha instancia fiscal también investiga al exmandatario por el presunto delito de desaparición forzada en agravio de Luis Izaguirre, Nelson Hoyos, Hermes Estela y Yandel Leandro. El El juez Chávez Tamariz dispuso fijar como fecha de vencimiento definitiva para el término de esta etapa de investigación preparatoria prorrogada el día 24 de enero del 2027. Al respecto, la defensa legal de Amílcar Gómez y de Russell Vega interpusieron por escrito el último 17 de junio un recurso de apelación para que la instancia superior revoque esta resolución y, reformándola, se declare infundado el requerimiento fiscal de prórroga de esta investigación preparatoria. Ante ello, el juez Chávez Tamariz resolvió el último 9 de julio conceder este recurso de apelación y remitirlo a la Quinta Sala Penal de Apelaciones Nacional, instancia que se lo admite a trámite deberá convocar a una audiencia virtual para su evaluación con las partes procesales involucradas a fin de emitir una decisión final al respecto en los próximos días. Directo en directo, RPP.
17: Información en directo con Jacqueline Mesa para la multiplataforma de RPP.
14: Gracias, buenos días. Directo en directo, la Comisión Permanente del Congreso sesionará hoy martes 14 de julio al mediodía para el debate del proyecto de ley de crédito suplementario, un debate que ha sido interrumpido tras una serie de observaciones y pedidos de modificación al dictamen y tras un acuerdo incluso de ampliar por segunda vez el cuarto intermedio para elaborar un texto sustitutorio consensuado con el Ministerio de Economía y Finanzas. Congresistas de la República esperan que finalice y se pueda dar prioridad a los requerimientos de la población. Escuchemos al parlamentario Edgar Tello del bloque magisterial. Bien, el presidente de la Comisión de Presupuesto, Alejandro Soto, había explicado ya que ante el pleno de la Comisión Permanente que esta solicitud de suspender el debate del último lunes se debió a que era necesario culminar la revisión técnica de las propuestas planteadas por los congresistas y no había una intención netamente de retrasar este debate más tiempo. De esta manera, reiteramos, se tiene previsto al mediodía el debate de ampliación presupuestal por más de 9,000 millones de soles. Escuchemos, en todo caso, lo que declaró el parlamentario Edgar Tello del bloque magisterial.
19: Bueno, me parece que la educación debe ser prioridad y el tema de becas ha estado presupuestado, ¿no? Y será parte del debate del día de hoy.
14: ¿Va a estar en el debate?
19: Voy a estar en el debate porque va a comenzar el mediodía y sería parte del debate que ojalá puedan entender razones la comisión. No, es parte del debate y bueno, vamos a hacer el pedido y esperamos que y, indudablemente ya varios pedidos y bueno, si yo tengo que pedirlo, no tenía inconveniente, ¿no?
14: El debate de ampliación presupuestal, reiteramos, es por más de 9,000 millones de soles que contempla recursos para financiar el pago de gratificaciones a los trabajadores bajo el régimen CAS, así como becas, proyectos de inversión pública, acciones frente al fenómeno del Niño y otros compromisos del Estado. Directo en directo, RPP.
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20: Son las 10 y 59. 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
17: Y La Fiscalía de Lima Centro realiza una diligencia de inspección en la sede central del Ministerio de Vivienda, Construcción y Saneamiento en San Isidro ante la difusión de un informe que alerta presuntas deficiencias estructurales y un eventual riesgo de colapso del inmueble, informó el fiscal provincial Oscar Díaz.
0: Pero lo importante acá es que actuemos todos primero a las instituciones, ¿no? Para ver si hay un riesgo de colapso o no, porque hay cerca de 700 trabajadores que podrían estar en peligro, ¿no? Y un riesgo de sismo, por ejemplo, podría eso afectar pues, a nuestro país. No solamente esta institución, todas las instituciones, que sea la oportunidad para llamar a todos a que vean sus instituciones, vean sus locales y hagan sus refuerzos, ¿no?
1: Carlos Torres Caro, abogado del expresidente Alejandro Toledo, afirmó que su patrocinado cumple con todos los requisitos establecidos para acceder a un indulto.
2: En la Constitución no se establece ningún tipo de parámetros para el presidente de la República. Por eso decía que en 48 lo puede hacer. El reglamento establece algunos plazos, pero digamos que en 4 o 5 días hábiles fácilmente pueden ser cumplidos y pueden proceder el presidente de la República a, si es que el ministro de Justicia obviamente firma y refrenda.
17: Virgilio Hurtado, abogado de Rafael López Aliaga, consideró en RPP que los electores que votaron por su patrocinado para senador sí tendrán la representación del partido luego de que el Jurado Nacional de Elecciones habilitara su candidatura como primer regidor de Lima.
3: Cuando analizamos el procedimiento de adjudicación o de distribución de escaños, nos vamos a dar cuenta que los escaños son asignados a la representación partidaria, a los partidos políticos. El voto preferencial es un ejercicio opcional que tiene el ciudadano. No es verdad que la representación obtenida por Renovación Popular va a quedar descubierta. Lo que sí va a ocurrir es de que se va a llamar al candidato accesitario, porque como les digo, la distribución de escaños, la asignación de escaños, es un tema estructural.
1: 3 integrantes de una misma familia fueron asesinadas a balazos en el interior de su vivienda. Sucedió en el distrito de Coisco, provincia del Santa, en la región Ancash. Las víctimas son una abuela, su hija y un adolescente de 13 años, informó la región policial.
17: Un grupo de manifestantes realizó una protesta en Piura para expresar su oposición al proyecto que modificaría el reglamento de la Ley del Programa Nacional de Becas y Crédito Educativo, que propone retirar la beca a quienes desaprueben un curso. Así lo explicó la dirigente estudiantil Gladys Romero.
4: Existen becarios que provienen de diferentes zonas del Perú, ¿no? Que no necesariamente tiene que ver con las ciudades, sino que con las zonas rurales, por ejemplo, existen pues colegios que el nivel educativo es muy bajo, lamentablemente, ¿no? Entonces existe una brecha educativa que luego para poder adaptarse al ámbito universitario pues conlleva de un cierto sobreesfuerzo y también alejarse del seno familiar también puede afectar psicológicamente, emocionalmente al becario, ¿no? Que puede conllevar pues a una pérdida de beca, ¿no? Y además el nivel de exigencia también propios de cada carrera, ¿no?
1: 39 personas, entre ellas un menor de edad, fueron secuestradas en una carretera del departamento colombiano del Chocó, informaron fuentes oficiales.
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26: Once. y 5.
17: Armando Gutiérrez desde La Libertad con información en directo para la multiplataforma de RPP. Adelante, Armando.
5: Muchas gracias, buenos días, directo en directo. Más de 300 pelícanos y gaviotas empezaron a llegar al terminal pesquero de Trujillo en búsqueda de alimento ante el calentamiento del mar como parte de los efectos del fenómeno del Niño, que ha generado que especies como la anchoveta, que es su principal alimento, se ausenten del mar de la región La Libertad. Frente a 144 puestos de venta de pescados y mariscos, los animales esperan en una plataforma de cemento cualquier alimento que les sea entregado. El administrador del terminal pesquero de Trujillo, Cristian Atoche, aseguró que los animales se muestran inofensivos y que adoptaron sobre todo medidas para mejorar la limpieza en el lugar. Escuchemos.
6: Tenemos esta visita sorpresiva, ¿no? Y son animales muy pacíficos, no son invasivos y están aquí por cambios climáticos. Ya se han adaptado a esta parte de aquí de la losa, ¿no? Donde no generan absolutamente ninguna interferencia ni con los clientes, ni con los usuarios, ni con los comerciantes, ¿no? Hemos reforzado la limpieza del establecimiento. Estamos invirtiendo mucho más en productos de limpieza, en detergentes, cloro, con la finalidad de que nuestros clientes tengan la misma calidad.
5: El terminal pesquero de Trujillo es uno de los principales puntos de abastecimiento de pescados y mariscos de la ciudad, donde los productos más vendidos son el bonito, toyo, ojo de uva, mero, corvina, pota y otras especies que en las últimas semanas han subido su precio de 2 a 3 soles más. Especies más finas tienen un valor superior a los 25 soles por kilo. En cuanto al cangrejo, esta semana el precio se mantiene estable entre los 10 a 18 soles, dependiendo del tamaño. Desde Trujillo, en la región La Libertad, directo en directo RPP.
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0: 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La Tarumba, gracias a RPP. 11 de la mañana con 8 minutos. Estamos con Lisette Álvarez. Ella es diseñadora de moda sostenible a Shaninka. Y es, además es embajadora de la comunidad Anaro, ¿sí? Cusco. Ha participado en Rurakmaki y representado a nuestro país en una serie de eventos. Bueno, bienvenida, Lisette.
1: Hola, ¿qué tal? ¿Cómo están? Mi nombre es Lisette. En mi lengua ashaninka es Kashiri. Soy de la comunidad nativa de Anaro, distrito de Quimbiri, región Cusco. Somos de la etnia ashaninka. De profesión soy diseñadora de modas, artesana, embajadora del distrito de Quimbiri, también embajadora de las reservas biosferas Avireri también.
0: Si hay algo que lo primero que se me viene con ustedes es la identidad. O sea, es bien marcado y reconocible un diseño ashaninka, ¿correcto?
1: Sí.
0: O sea, al ojo lo sacas. ¿Y cómo eso es recibido en otras partes del mundo?
1: Nuestra identidad ashaninka va de generación en generación. Todo lo que hacemos es hecho a mano por niños, jóvenes, madres, ancianos, y es muy valorado en otros lugares también, no solo en Perú, sino también internacionalmente es muy valorado, porque este arte que nosotros hacemos es algo natural, hecho a mano, y ellos lo reconocen al verlo, al palparlo. Esto es natural, esto es cultura viva.
2: Hoy vienes con un atuendo que es un vestido largo, negro, y sobre ellos descríbenos un poquito qué es lo que tienes puesto y de qué material es.
1: En este caso es la vestimenta de una mujer ashaninka que lleva adornos en los hombros, como verán por aquí, son semillas naturales y adornada con plumas que nosotros reciclamos allá en nuestra comunidad, y los accesorios con semillas naturales, nuestros aretes también en plumas recicladas de aves, todos nuestros accesorios. No hay dónde transmitir ese agradecimiento a la naturaleza. Lo transmitimos a través de nuestras piezas, por respeto a la naturaleza, los plumas, las semillas, hay también huesos, todo extraído de la naturaleza en forma de agradecimiento. Y esa es la vestimenta de la mujer ashaninka, e incluso usan lo que es la tela tucuyo, que es el algodón peruano, pero ya lo hacen teñido natural, que en especial es el árbol que lo consiguen en las cortezas, que es el pocho taroqui. Con eso tiñen durante 3 o 4 días solo para obtener el color amber glow. Bueno, en este caso es mi kushma negra, porque me encanta el color negro. Sacamos en arcillas que se llama pitsitsari. Es un tipo de arcillas que forma el pantano, el riachuelo, y esas arcillas vírgenes que son en colores turquesas, y ese arcilla combinado con la corteza de agua pochitaroqui activan un color natural, que es el color negro, y con eso pintamos nuestras piezas, nuestras textiles, inspirado en las iconografías ashaninkas, inspirado en la naturaleza, ¿no? Hacemos, claro, nuestros trazos.
2: De hecho, la comunidad ashaninka, si no me equivoco, es una de las comunidades nativas más grande en nuestra Amazonía, ¿no? Sí, y sí, generalmente está en la selva central, pero también hay comunidades en Cusco, justamente donde tú vienes. Y me pregunto si el arte y la cultura, por la distancia, varían. ¿Cusco tiene una particularidad en la comunidad ashaninka?
1: Existen varias comunidades indígenas ashaninkas, por ejemplo, nosotros estamos en la ceja de selva, existen variantes de el idioma lengua ashaninka, ¿no? En el Braen, hablamos, tenemos nuestra propia cultura, tenemos nuestra propia lengua también, no es igual a de Junín, de otros lugares, cambian, ¿no? Varían un poco.
2: Claro. Ahora, como diseñadora de moda, claro, es una manera de expresar tu arte, de preservarlo en el tiempo, pero también es un negocio, porque uno trabaja, tiene que sostenerse de alguna manera. Cuéntanos un poquito cómo ha sido tu ingreso al mercado, ¿no? ¿Quiénes son esos consumidores que compran tus diseños?
1: Actualmente tenemos una marca que se llama Naro, es forma de recordar a mi abuelo, quien es el que fundó mi comunidad.
2: ¿Ese es el nombre de tu abuelo?
1: El nombre de mi abuelo es Segundino Tangoa.
2: Ah, pero Anaro es...
1: Anaro es el... Mi abuelo es el que fundó la comunidad de Anaro.
2: Ah, ok.
1: Y Anaro significa fuerza del agua, en forma de recuerdo por mi abuelo, y también el significado de esa palabra de fuerza, de valentía. Somos pequeña comunidad, pero venimos con fuerza, con valentía, con sabiduría. Y pues este arte surgió en la necesidad, o sea, al mercado surgió en la necesidad, ¿no? Porque tenemos que acoplarnos a la ciudad en tema de los estudios, en las universidades, escuela primaria, secundaria. Surgió esa necesidad de traer al mercado este arte, ¿no? Comenzamos ir a ferias en diferentes lugares del Perú. Empezamos, claro, en local, en el Brain. Y hubo mucha opinión positiva, ¿no? Al usar nuestras explicaciones eran lindas porque es algo sostenible y real. Nuestros accesorios que nosotros hacemos es sostenible.
3: Lizette, ¿cómo estás? Te saluda Noemí desde Cusco, pero ya desde la parte de la sierra. Tú estás en la zona de la Ceja de Selva, en el Braem, en la provincia de La Convención, y qué gusto verte triunfar, y a través tuyo, a toda la comunidad, porque tú representas a toda esa comunidad que sigue luchando día a día. Y algo que decías, vestir con gratitud, con agradecimiento a la naturaleza, y eso es lo que están haciendo durante toda su existencia. Pero dabas también un detalle importante, porque, a ver, seguir estudios, por ejemplo, una persona que vive en el Braem, en esas zonas alejadas, es complicado. En tu caso, ¿cómo lo has hecho? Por ejemplo, estudiar primaria, estudiar secundaria, estudios superiores. Te pido por favor, Lizette, que nos esperes unos minutitos para que después nos cuentes cómo es esto de la educación y también tu paso para ser diseñadora de modas. Estamos con Lizette Álvarez, diseñadora de moda sostenible allá en Inca. Son las 11:15, ya regresamos con Encendidos.

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1: 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Te da la hora. 11 y 16. 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
4: Gracias, directo. En directo exteriores del Ministerio de Vivienda en el distrito de San Isidro, declara el fiscal Oscar Díaz Alegre tras realizar una diligencia de inspección a la infraestructura de este inmueble. Escuchemos.
5: Un procedimiento disciplinario sancionador, ¿no? Por parte de la municipalidad. Y no le da, ¿por qué? Porque la municipalidad de San Isidro le pedía un certificado de defensa civil. Y no lo tienen. Y no lo tienen, ¿por qué? Justamente porque hay riesgo.
4: O sea, fiscal, estamos en vivo para RPP. ¿Este edificio no tiene en estos momentos esa licencia?
5: No lo tiene. Miren, no tiene certificado de defensa. Ellos han contestado, han hecho su descargo, ¿ya? Y entonces dicen que han hecho su descargo, pero no cuentan con el certificado de defensa civil. Por eso que la Municipalidad de San Isidro le ha abierto un proceso disciplinario, sancionador. Entonces, ellos recién se han enterado, ¿no? Cuando le ha tocado hablar a la municipalidad, ¿no?
6: ¿Cuándo no tienen ese certificado?
5: Está en vías de notificación, ¿no? Bueno, eso ya lo dirán pues ellos en su descargo, ya habrán dicho. Y no lo tienen porque no tiene pues la certificación, ¿no? De seguridad. Tiene riesgo alto.
4: Doctor, ¿qué otras cosas ha encontrado, por favor, permítame, en estas diligencias?
5: Bueno, otras cosas, como digo, prácticamente me he centrado para ver si hay riesgo o no hay riesgo. Y las soluciones son más importantes, o sea, traslado a la miseparte, posiblemente que se haga un informe inmediato en esta semana. También, como se llama, el teletrabajo se va a incrementar, ya vienen trabajando cerca de 200 personas y se va a incrementar el teletrabajo. Se va a ver la posibilidad de poder declarar esto, si es que es declarado así por la municipalidad, ahora depende, está en sus manos de la municipalidad, poder declarar esto como inhabitable. Si eso fuera así, ellos están dispuestos a alquilar en otro local.
4: ¿Alguna respuesta por parte del propio ministro fiscal?
5: Ha sido esto de forma inmediata, ¿no? He sido bien recibido por acá por el jefe de asesores, ¿no? Y por las diferentes autoridades. Hemos conversado y yo creo que ya se le ha hecho de conocimiento que ahorita es un... de ocurrir algo, es como se llama, la forma culposa, pero de conocer y haberles exhortado de que esto puede tener consecuencias, ya no sería nada culposo, sería doloso. Y las penas son pues de 1 a 20 años. Un homicidio culposo va hasta 2 años como máximo. Entonces se podría volver doloso. Yo les digo, no lo hagan por la pena, hagan por la vida de las personas. Porque el bien jurídico primero que se protege por el Estado es la vida, es el bien jurídico protegido, claro. Número uno.
4: Doctor, finalmente, se hablaba en el informe periodístico de complicaciones estructurales puntualmente en el piso 6 de este inmueble. ¿Qué ha encontrado allí en esas instalaciones?
5: Miren, yo no mido todos los pisos, no soy ingeniero, ¿no? Entonces, pero sí se ha pedido informes, ¿no? He sido bien recibido, ¿no? Con todos los protocolos, respetando sus protocolos, ¿no? Ya serán los ingenieros, ¿no? Con sus instrumentos, sus conocimientos, los que van a determinar, ¿no? Si este edificio es habitable o no es habitable. Por eso.
4: ¿Y en qué plazo, doctor, tiene que darse ese pronunciamiento de la Municipalidad de San Isidro?
5: Mire, el pronunciamiento, ellos entiendo que tienen un protocolo, tienen un procedimiento administrativo, ¿no? Yo voy a hacer también hincapié en eso, ¿no?
4: De acuerdo.
5: Y le voy a pedir también que sean rápidos, ¿no? Por lo tanto, se está pidiendo informes más detallados y documentados. El fiscal de prevención es un gestor, ¿no? En la solución y de coordinación también que se ha dado en este caso y muy bien. Correcto. Yo creo que ya las autoridades ya han entendido que pueden cometer el delito culposo hasta el momento, pero de ahora para adelante se puede volver doloso si no hay actividad.
4: Le agradezco, muy amable. Declaraciones para RPP que ofrece el fiscal Óscar Díaz Alegre, de la Tercera Fiscalía de Prevención del Delito de Lima Centro. Él ha liderado estas diligencias de inspección en la sede institucional del Ministerio de Vivienda, Construcción y Saneamiento en el Distrito Limeño de San Isidro. Estas diligencias se han dado tras un informe periodístico de Cuarto Poder en el que se informa que este inmueble donde funciona este ministerio fue adquirido por el Estado peruano en el 2018 a través del Banco de la Nación por un monto de 33 millones y medio de dólares, equivalente a más de 100 millones de soles. No obstante, uno de los principales cuestionamientos es que la compra, al parecer, se realizó sin contar con un estudio estructural para determinar si el edificio contaba o no con las condiciones adecuadas de infraestructura. Ya la Fiscalía ha aperturado una carpeta fiscal y por lo pronto se espera el pronunciamiento oficial de las autoridades de esta cartera ministerial. Directo en directo, RPP.
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0: El precio del dólar es de 3 soles con 41 céntimos de acuerdo con el Banco Central de Reserva del Perú. En el mercado paralelo, el tipo de cambio es de 3 soles con 39 céntimos para la compra y de 3 soles con 42 céntimos para la venta.
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0: propósito de la feria Rurakmaki, ¿lo dije bien?
1: Sí.
0: ¿Qué significa?
2: Hecho a mano.
0: Hecho en quechua. Mano en quechua. Esta feria va a estar en el Ministerio de la Cultura, en San Borja, del 17 al 29 de julio. Estamos conversando con la diseñadora Lisette Álvarez, diseñadora de moda sostenible allá en Inca. Entren al Instagram a ANARO, Asociación de Artesanos. Van a encontrar maravillas. ANARO, A-N-A-R-O, ANARO. ¿No? Y nos estabas contando que hay dificultades para acceder al conocimiento en tu comunidad, ¿correcto? Y que uno de tus objetivos es ser tú quien facilite ese conocimiento en tu rubro, ¿correcto?
2: Sí, bueno, una de las enseñanzas que me impartió mi madre al venir al estudiar aquí es ser autoridad, es hacer algo por mi pueblo, por mi comunidad. Y terminando mi carrera de diseño y gestión de modas, desde ahí, desde pequeña tengo ese sentimiento de poder hacer algo por mi pueblo, de poder hacer algo por mi comunidad. Y es por eso que volví. Uh-huh. Volví para enseñar tanto a niños, jóvenes, madres solteras, ancianos. Y desde ahí, claro que ellos sabían crear accesorios, porque eso se practica de generación en generación. Y lo que yo hice es más el acabado. Okay. El de cómo poner los precios, el cómo el merchandising, las etiquetas, y claro, también enseñé lo que yo aprendí, ¿no? Lo que es el diseño. Aprendí lo que les enseñé sobre la confección, sobre la innovación, y todo ello, ¿no?
0: Claro.
2: Y tanto a los niños. Y bueno, claro, comencé en mi comunidad. Y lo que hice yo así, por silencio, y tanto mi comunidad, una vez enseñado, capacitado, dando talleres a mi pueblo, fuimos enseñando a diferentes distritos del Brahim, distrito de Quimbiri, Pichari, Unión Ashaninka, de ahí nos fuimos más a los pueblos de comunidades de Ayacucho, Satipo, enseñando, ¿no? Uh-huh. Y también no solo a las etnias ashánicas, sino también a las culturas matsiengas, que son otra cultura, para que ellas puedan revalorar su cultura. Entonces, ellas no tienen la oportunidad de estudiar, de educar, sí, a sus hijos también, ¿no?
3: De hecho, promover el emprendimiento manteniendo la identidad, sí, tiene un doble valor y es uno de los pilares, digamos, de la campaña Tomo la Palabra, sí, que está promovida por el Programa de las Naciones Unidas para el Desarrollo, más conocido como el PNUD. Sí. Cuéntanos un poquito de qué manera participas.
2: Bueno, como emprendedora joven del Tomo la Palabra, es para que nos escuchen nuestras voces, ¿no? Nuestras voces de jóvenes. Ellos se importaron o se interesaron en conocernos a nosotros, porque como joven como yo, para poder incentivar a los demás jóvenes del Perú que sigan adelante, que no se rindan, que amen su cultura con ese amor, con ese pasión.
3: Claro, hay mucha gente que de pronto ha salido de tu comunidad, ha venido tal vez a la capital o a otra ciudad urbana para poder buscar una oportunidad, un futuro. Y en ese mundo tan grande, en realidad como que uno se va diluyendo, se va perdiendo, ¿no? Sí. Sin embargo, tú tuviste esta voluntad de poder regresar a tu comunidad para seguir cultivando esa identidad, sumando un emprendimiento que va a mejorar la calidad de vida de todos. Y un poquito yo creo que es ese el sentir y el propósito también de poder generar campañas como Toma la Palabra para, uh-huh, poder sumar bastante, sí, más a ese objetivo.
2: Sí, sí, sí. Eso nos ayuda bastante para poder enseñar, difundir nuestra cultura, ¿no? Para que mucho más jóvenes que vengan a las ciudades, que aprendan, que se llenen de conocimiento y que vuelvan a su pueblo, porque este arte que nosotros tenemos es muy importante, es pasión y lo pueden ayudar a su pueblo.
3: Y,
2: ¿no?
3: Otro aspecto que no es menos importante es que genera mejor calidad de vida, sí, en el entorno, porque es una fuente de ingresos que va a permitir pues un mayor desarrollo en tu comunidad o tantas otras comunidades que también sigan este ejemplo.
2: Sí. Por ejemplo, nosotros actualmente tenemos una tiendita ahí en nuestra comunidad y pues nos sirvió bastante, ¿no? Al ir al estudiar y volver y a poder apoyarlas, y así también ellos lo pueden lograr, apoyar en forma económicamente, en conocimiento, ¿no? Y para que puedan también ayudar a sus familias, ¿no? Porque muchas mujeres trabajan y sostienen con ese arte a sus familias, ¿no?
3: Claro.
0: Muy bien, muchísimas gracias. Lizeth Álvarez, diseñadora de moda sostenible a Shaninka, con nosotros. ¿Deseas invitar nuevamente a la feria?
2: Y bueno, los invitamos. Claro. Estoy participando en la feria Rurah Maki, que se realizará del 17 al 29 de julio en el Ministerio de Cultura San Borja. Estarán participando diferentes artesanas de todo el Perú. Son más de 200 artesanas que participan y podrán disfrutar de todo el arte. No solo se llevarán una pieza, sino se lleva detrás de ello es historia, hay una comunidad, hay la naturaleza, ¿no? Y pues que mucho mejor ir allá y no es necesario viajar allá, sino encontrarlo aquí, ¿no?
3: Y bueno, claro que los sí. Invito. Un gran gusto, Lizeth, haber conversado contigo, y un gran gusto también poder ser un medio para poder difundir mucho más esa cultura que, por supuesto, no se debe de perder. Nos vamos a la pausa, 11:32.
1: 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Once y 33.
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5: Gracias. Directo en directo, Carlos Loyola Escajadillo, el único postulante que se encuentra en carrera del concurso para seleccionar al nuevo jefe nacional de la OMPE, se encuentra en estos momentos en la sede de la Junta Nacional de Justicia para rendir la última prueba de su evaluación, la entrevista personal frente a los 7 magistrados que se encuentran pendientes de este proceso de evaluación y que escuchan sus respuestas. Vamos a escuchar brevemente las respuestas que viene dando Carlos Loyola al pliego de preguntas de los magistrados.
6: En un colegio cercano de repente a nuestro domicilio, esa posibilidad también llegar hasta ese lugar para que pueda demostrarse la real necesidad que se tiene de crear una mesa de centro poblado. Este tema de las 900K, estimada doctora, me lleva también a pensar, y ahora justamente que estamos en un proceso de elección regional y municipal a la puerta de la esquina, a la vuelta de la esquina, ¿no? Los famosos votos golondrinos, o lo conocido como transhumancia electoral, ¿no? Que consiste en que muchas poblaciones, especialmente en zonas alejadas, ¿no? Buscan que muchas personas comiencen a sacar cambios de domicilio, justamente para buscar alterar, diríamos, la voluntad popular en esos lugares, ¿no? Ese es otro de los temas que también como OMPE debemos abordar, porque no hay que olvidar que la OMPE es quien determina las mesas de sufragio, ¿no? OMPE, una de sus funciones es determinar las mesas de votación, y es por eso que esos dos problemas, ¿no? Que son aparentemente distintos, pero que de alguna manera se complementan, serían parte de lo que buscaría implementar y revisar en una eventualidad de ser elegido jefe.
7: En cuanto a evitar estos votos golondrinos que acaba de hacer mención, ¿no? Estos cambios de domicilios que se hacen para, de alguna manera, alterar la real voluntad popular, ¿no? ¿Sería su trabajo implementar, en caso de ser elegido, con la RENIE o independientemente tendría que hacerlo la OMPE? ¿Qué piensa? Ahondar un poquito más en ese tema. Ya, ¿cómo podría prevenirse? ¿No? ¿Qué autoridades podrían estar involucradas?
6: Estimada doctora, las autoridades que estarían involucradas serían tanto el RENIE, que es quien elabora el padrón electoral, o sea, quien se encarga de proporcionar el padrón electoral, pero también el Jurado Nacional de Elecciones, porque el Jurado Nacional de Elecciones es quien finalmente aprueba el padrón electoral, ¿no? Este padrón electoral primigenio que envía RENIEC hace que la OMPE, ¿no? comience a, y el RENIEC, comiencen a distribuir las listas de votantes en las zonas alejadas para que las personas establezcan algún tipo de denuncia si es que alguna persona que aparece en el padrón electoral que no debería aparecer. Hay un plazo que se tiene para elaborar ello, mejor dicho, para observar ello, antes de que el Jurado Nacional de Elecciones pase a la aprobación. Entonces, en ese tema, para evitar ese tema del golondrinaje, obviamente tenemos que participar los tres organismos electorales en coordinación, ¿no?, para que todas las actividades que eviten esa posibilidad, o por lo menos las limiten, puedan mejorarse, diríamos, en los procesos electorales próximos.
7: Bien. En cuanto a las oficinas descentralizadas de procesos electorales, sin lugar a dudas, constituyen pues el principal brazo operativo de la OMPE durante la ejecución de los procesos electorales. Siendo así, en caso de ser elegido, ¿no?, o ganador de este concurso, ¿qué acciones usted implementaría para fortalecer el desempeño de las ODPE y garantizar los estándares homogéneos de calidad en todo el territorio nacional?
6: Saludo esa pregunta porque justamente me va a permitir hacer referencia a una información que he tomado conocimiento hace más o menos una semana. En esta elección regional municipal tenemos 125 oficinas descentralizadas de procesos electorales distribuidas a lo largo del país. Los jefes de ODP, ¿no?, las llamadas ODPs, que son las oficinas descentralizadas de procesos electorales, y sus asistentes administrativos ya tienen que desplazarse, ¿no?, a esos lugares para realizar todas las actividades previas al proceso, de acuerdo a la labor de OMPE. Me señalaron, ¿no?, en la información que pude tomar conocimiento, es que la capacitación de estos señores ha sido solamente realizada de manera virtual. Ha habido una capacitación virtual. Y como se entiende, la labor de OMPE fundamentalmente es una labor operativa, especialmente en los lugares que se desarrollan los procesos electorales. Recordaba que en la época que pude estar trabajando en OMPE, las capacitaciones eran presenciales, eran con ese personal elegido, ¿no? Me acuerdo haber estado alguna vez en algún lugar que se desarrollaban esas capacitaciones por espacio de 3 días, ¿no?, que eran unas capacitaciones intensas, poniendo ejemplos de posibles situaciones complejas que se pudieran presentar durante el proceso electoral, tanto en la parte administrativa como en la parte electoral, ¿no?, para que estos señores puedan estar mejor preparados para afrontar el encargo, ¿no? Sin embargo, ¿no?, ahora se hace una capacitación virtual, y eso me ha preocupado porque la elección regional municipal es una elección más compleja todavía que la elección general última que hemos tenido, ¿no? Tenemos más de casi 1.900 municipios entre provinciales y distritales donde se van a elegir alcaldes, y tenemos también 25 gobiernos regionales que también se van a elegir. Entonces, por cada uno de esos distritos va a haber una célula de sufragio distinta, como es obvio entender, porque hay diferentes tipos de candidatos. Entonces, nuestros jefes de ODP, ¿no?, nuestros asistentes administrativos, que son las cabezas en este caso de la ODP, tienen que estar lo suficientemente preparados, y esas capacitaciones virtuales más bien ser un elemento de apoyo, ¿no?, un elemento de apoyo ante cualquier duda, ¿no? A veces cuando uno hace cualquier trámite se conoce el procedimiento, pero a veces hay alguna duda que tenemos, entonces ahí recurrimos de repente a un elemento de ayuda, ¿no? Pero no puede reemplazar la capacitación presencial, porque esto podría poner en riesgo, diríamos, la calidad del servicio que nos debemos a los ciudadanos.
5: Estábamos escuchando las declaraciones de Carlos Loyola Escajadillo, el único postulante al concurso nacional para la Jefatura Nacional de la Oficina de Procesos Electorales, OMPE, quien se encuentra desarrollando su entrevista personal, la última prueba en el marco de este concurso que empezó el 29 de abril. ¿Qué es lo que tiene que suceder para que Carlos Loyola hoy pueda aprobar esta prueba? Primero, obtener

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6: 11:43. 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
7: Iquitos tiene 28 grados. Para la tarde se espera una temperatura de 29. Trujillo registra 25 grados. En la tarde se mantiene constante. Además, Chiclayo tiene 27 grados, con una radiación de 9, considerada muy alta. Se prevé un cielo parcialmente nublado.
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1: Un día como hoy, 14 de julio, 1789. Es tomada la prisión de la Bastilla por los revolucionarios franceses, iniciando la caída de la monarquía de Francia y el derrocamiento de su rey, Luis XVI. 1910. Nace el conocido creador de dibujos animados, William Hanna, coautor de grandes éxitos de la animación como Los Picapiedra, Los Supersónicos y Scooby-Doo. 1918. Nace el renombrado director de cine sueco, Ingmar Bergman, muy conocido por sus películas de dramática indagación psicológica, tales como El séptimo sello, Gritos y susurros y Persona. 14 de julio, un día como hoy.
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4: Gracias, directo en directo. Pobladores de al menos 22 asociaciones de vivienda del distrito de La Joya bloquearon la carretera Panamericana Sur a la altura del kilómetro 48 en protesta por la falta de agua potable, así lo informó la Policía Nacional. Según Hugo Mamani, presidente del Pueblo Joven San Luis de La Joya, los vecinos adoptaron esta medida debido a que desde hace 3 semanas no cuentan con el servicio de agua potable a causa de la rotura de una tubería matriz, lo cual hasta el momento no ha sido reparada. Escuchemos.
5: Más de 3 semanas atrás se ha roto una tubería matriz de Ríos Integral, exactamente en el sector de Leche Gloria, la Panamericana, al costado. Ya, y desde ahí no tenemos agua y no dan servicio de inmediata. Nos andan paseando y nos dicen que ya la otra semana, el otro día, ya se ha pasado más.
4: Otro de los reclamos de los manifestantes es que el gobierno regional de Arequipa aún no ha transferido a SEDAPAR, la empresa que administra el agua potable en Arequipa, en este caso la tenencia de una planta de tratamiento de agua potable que está pendiente desde hace 8 años. Por esto los pobladores exigen la presencia del gobernador en la zona para reunirse con los dirigentes, así como también con los pobladores. A esta hora, permanecen varados al menos 50 vehículos entre buses, minivanes y camiones de carga pesada. En la zona también ya se encuentran policías de la Unidad de Servicios Especiales y de Carreteras para poder entablar una mesa de diálogo. Desde Arequipa, directo en directo, RPP.
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0: Renata Flores nació en Ayacucho en el año 2001. Ella es una rapera peruana, cantautora y rapera peruana, pionera del quechua pop, ¿no? Y la música urbana en quechua. Hacia el 2015, o sea, cuando ella tenía 14 años de edad, se hace conocida por hacer las canciones, las clásicas de Michael Jackson, los covers virales de Michael Jackson en quechua, ¿no? Y bueno, hoy fusiona géneros contemporáneos como el trap, el pop, rap, ritmos electrónicos, todo. Y tenemos la suerte de conversar con ella esta mañana. Hola Renata, buenos días.
1: Buenos días, Ayunpunchao, aquí desde Ayacucho, muy contenta por la invitación y por hablar con ustedes.
2: Bueno, Renata, de hecho, felicitarte por todo tu trabajo, pero particularmente no solamente por poner, digamos, el quechua, un idioma que se va difundiendo, que de hecho hay una cantidad, diría yo, pequeña de peruanos que hablan quechua todavía, pero además por la creatividad de poder haber elegido géneros tan distantes a lo que es el folclore peruano en un quechua que es bastante propio de nuestro país. Así que me parece que tiene doble talento y doble valor todo lo que vienes haciendo, con un éxito en verdad bastante grande en diferentes países del mundo. Así que felicitaciones por eso, Renata.
1: Muchas gracias, sí. Pues ya van más de 10 años que vamos trabajando en este proyecto con mi mamá, con mi familia en general, porque mi mamá antes tenía una academia de música. Yo he crecido en medio de mucha música. Además que Ayacucho es un lugar muy artístico, hay mucho arte, ¿no? Se respira el arte aquí, entonces sí o sí he tenido muchas influencias, ¿no? De la música ayacuchana, de los huaynos, el quechua por mis abuelos, por mi familia. Entonces, creo que todo eso ha hecho que me nutra desde muy pequeña de todo esto, de todo el arte que hay en Ayacucho, y pueda fusionar con la música que pues todos los jóvenes escuchamos, ¿no? Con el pop, con el rap, con la música más contemporánea que también me gusta.
3: Eso, Renata, ¿cómo estás? Te saluda Noemí desde Cusco. Y la verdad es que tu música no solamente ahora es escuchada en el país, en Perú, sino que ha cruzado fronteras. Y recientemente has tenido una ventana importante internacional en la BBC, donde has contado alguna de tus anécdotas. Has contado cómo, a ver, corrígeme si estoy mal, pero ha sido tu abuela la que te ayudó a traducir una de tus primeras canciones al quechua, ¿verdad?
1: Sí, sí, mis abuelas me ayudaron a traducir los covers de Michael Jackson, de Alicia Keys, de varios artistas al quechua. Y ellas, pues al inicio no entendían bien lo que estaba haciendo, querían hacer, pero una de mis abuelas sí había escuchado a Michael Jackson, porque pues Michael Jackson ha marcado, ¿no?, en muchas generaciones, y mi tío lo escuchaba mucho y mi abuela también lo sabía, lo entendía. Además que mis abuelas cantan también, les gusta mucho cantar, y me ayudaron mucho a traducir los primeros covers de Michael Jackson. Y pues esa canción, The Way You Make Me Feel, se hizo viral en el 2014, si no me equivoco, hace muchos años. Y recuerdo que la BBC me entrevistó
2: Sí, Renata, estamos teniendo...
1: Ya hace varios años cuando estuve en Londres, y eso ha sido maravilloso.
2: Sí, decía que estábamos teniendo un poquito de problemas de comunicación, pero felizmente ya se resolvieron. De hecho, mientras hablabas, estábamos viendo parte de un videoclip que se ve fabuloso. No sé cuál de las canciones es, ahora la producción nos ayuda a identificarla, pero una producción súper linda. Juntos soñamos mejor, es el videoclip que veníamos viendo. Descríbenos un poquito de qué trata.
1: Juntos soñamos mejor es una fusión que hice por Fiestas Patrias, justo estamos en mes patrio, una fusión de la sierra, de la costa, de la selva. con instrumentos andinos, instrumentos y sonidos de la selva, el cajón peruano, ¿no? Que representa mucho la costa, el afro andino también. Entonces ha sido una canción, un reto para mí poder fusionar estos géneros.
0: Y es una canción que data del 2022.
1: Que se escuche muy, muy bien.
0: Se va la señal un poco, Renata. Yo estaba comentando que es una canción del año 2022 y ese año, además, a propósito de, fue incluida en la lista de las 50 mujeres más poderosas del Perú, según Forbes. Miren ustedes, tremendo personaje con el que estamos conversando. Nos ha representado en Viña del Mar el año pasado. Además, también. Y va a estar este 18 y 19 de julio en la explanada del Estadio San Marcos en el Peruanazo Fest. Así es que no hay que perdernos la oportunidad de ir a este festival y de disfrutar de Renata Flores en el Peruanazo Fest el 18 y 19 de julio en la explanada del Estadio San Marcos. No sé si habremos retomado la comunicación con Renata. Está congelada la imagen. Bueno, muy bien. Igual, retomaremos seguro más adelante. Un cariño para él. Qué pena que...
2: Sí, qué pena que se lo acabó, pero desde
4: está
2: acá...
4: Está en Ayacucho ahorita.
2: Sí, está en Ayacucho. De hecho, queremos felicitarla y además animarla, que siga, por supuesto, con todos esos éxitos. Ese videoclip a mí me ha encantado. Está súper bueno. Súper bueno. Y bueno, Renata, te queríamos felicitar nuevamente por todo tu trabajo, por toda tu arte, toda tu música, tanta creatividad. Y esperemos pues que sigas con los éxitos y que además ayudes a que tal vez otros peruanos de tu edad también se animen a emprender y buscar en el arte poder difundir más identidad peruana. Gracias nuevamente por esta conversación.
4: Chao.
2: Sí, se nos ha ido la comunicación con ella, no la hemos podido lograr bien, pero bueno, son las 12 del mediodía, es momento de escuchar el himno nacional.
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3: Son las 12 y 1.
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4: Carlos Loyola es Cajadillo, único candidato que sigue en el concurso para el cargo de jefe de la OMPE, pasó por la entrevista personal ante los miembros de la Junta Nacional de Justicia, la última etapa del proceso de evaluación.
5: Durante la entrevista, Loyola Escajadillo cuestionó que la capacitación a los jefes de las oficinas descentralizadas de procesos electorales y otros funcionarios haya sido virtual a pesar de la complejidad de los próximos comicios municipales y regionales.
6: La elección regional municipal es una elección más compleja todavía que la elección general última que hemos tenido, ¿no? Tenemos más de casi 1.900 municipios entre provinciales y distritales donde se van a elegir alcaldes, y tenemos también 25 gobiernos regionales que también se van a elegir. Entonces, por cada uno de esos distritos va a haber una célula de sufragio distinta, como es obvio entender, porque hay diferentes tipos de candidatos.
4: En el distrito limeño de Comas, la policía detuvo a Jorge Quiñones, alias Chucho, quien sería el brazo armado de la organización criminal Los Injertos del Cono Norte, informó el coronel Olger Obando, jefe de la División de Extorsiones.
7: Tenemos ubicado a alias Chucho, al menos en nuestros registros del sistema de denuncias de investigación criminal, en 18 oportunidades. De esas 18 oportunidades, digamos, esta es la quinta oportunidad, si cabe la redundancia, en que se ha intervenido en los últimos años, ¿no?, con posesión de armas de fuego o posesión de material peligroso, que no es otra cosa que explosivos.
5: La Fiscalía de Lima Centro realiza una diligencia de inspección en la sede central del Ministerio de Vivienda, Construcción y Saneamiento en San Isidro. Ante la difusión de un informe que alerta presuntas deficiencias estructurales y un eventual riesgo de colapso del inmueble, informó el fiscal provincial Oscar Díaz.
8: Pero lo importante acá es que actuemos todos primero las instituciones, ¿no?, para ver si hay un riesgo de colapso o no, porque hay cerca de 700 trabajadores que podrían estar en peligro, ¿no? Y un riesgo de sismo, por ejemplo, podría eso afectar, pues, a nuestro país. No solamente esta institución, todas las instituciones, que sea la oportunidad para llamar a todos a que vean sus instituciones, vean sus locales y hagan sus refuerzos, ¿no?
4: Tres integrantes de una familia fueron asesinadas a balazos al interior de su vivienda en el distrito de Coishco, provincia del Santa Región Ancash. Las víctimas son una abuela, su hija y la nieta adolescente de 13 años, informó la región policial.
5: El Servicio de Inmigración y Control de Aduanas de Estados Unidos ha suspendido temporalmente los controles de tráfico después de la muerte de una persona en May y otra en Texas a manos de agentes. Así lo informaron medios estadounidenses.
4: Hoy se disputará la primera semifinal del Mundial 2026 entre Francia y España. El encuentro se jugará a las 2 de la tarde y podrá vivirlo por RPP.
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3: Temperaturas.
9: Piura presenta 31 grados y por la noche la temperatura será de 27. Lima presenta 24 grados y por la noche la temperatura mínima será de 22. Además, Puno tiene 13 grados con una radiación de 8, considerada muy alta. Se anticipa un cielo soleado.
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4: 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Adelante.
10: Buenas tardes, directo en directo. La Fiscalía Especializada en Derechos Humanos y contra el Terrorismo recuperó los restos óseos de 22 víctimas del periodo de violencia entre los años 1983 y 1987. Entre ellas se encuentran 5 menores de edad. Los trabajos se realizaron en el distrito de Higuaín, provincia de Huanta, en la región Ayacucho, informó el Ministerio Público. La diligencia estuvo a cargo de la 5ª Fiscalía Penal Supraprovincial Especializada en Derechos Humanos, con el apoyo de un equipo forense especializado. Las labores de exhumación se desarrollaron en diversos anexos y parajes del distrito, donde se ubicaron restos óseos y otros elementos asociados. Concluidas las intervenciones en campo, los restos fueron trasladados al Laboratorio de Investigaciones Forenses de Ayacucho. Allí se practicarán pericias antropológicas y genéticas que permitirán identificar a las víctimas y contribuir a su posterior entrega a los familiares. Directo en directo, RPP.
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3: 12 y 9.
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0: Ya es mediodía, 12:09 exactamente, y nosotros te contamos qué está sucediendo en el país con información actualizada. Vamos con Jacqueline Mesa, que tiene declaraciones del ex candidato presidencial Roberto Sánchez, que se encuentra en el Congreso de la República. Jacqueline, ¿cómo estás? Adelante.
1: Noemí, ¿cómo estás? Directo en directo, así es. El ex candidato presidencial de Juntos por el Perú, Roberto Sánchez, confirmó la movilización convocada para el miércoles 15 de julio y brindó detalles justamente de esta movilización que se da en el marco de exigir la libertad de Pedro Castillo. Escuchemos.
2: Las medidas propiamente de gobierno, ¿no? Y en ese sentido, si el presidente de la República decide, se necesita el refrendo del ministro. Y si el ministro pues tendrá que tomar su decisión, si es que avala. Hemos pedido las garantías del caso para esta jornada democrática por la libertad del presidente Pedro Castillo para el día de mañana a las 4 de la tarde en la concentración del local de Paseo Colón 422. Allí estaremos.
1: Bien, entre otros puntos, Noemí sostuvo que está a la espera de la decisión del Ejecutivo con respecto a esta solicitud de gracia presidencial para justamente Pedro Castillo. Descartó además que se pueda presentar por parte del Congreso de la República a estas alturas una moción de censura contra el actual mandatario José María Balcázar, justamente por un tema de tiempo. Ya a esta hora de la tarde ha comenzado la sesión de la Comisión Permanente del Congreso, ha iniciado hace unos minutos para ver justamente este debate del proyecto de ley de crédito suplementario, una ampliación presupuestal por más de 9,000 millones de soles que contempla recursos para financiar el pago de gratificaciones a los trabajadores bajo el régimen CAS, así como becas, proyectos de inversión pública, acciones frente al fenómeno del Niño y otros compromisos del Estado. Directo en directo, RPP.
0: Muchas gracias, Jacqueline, por la información en directo desde el Congreso de la República. Lo reiteramos con declaraciones de Roberto Sánchez, ex candidato presidencial, que además, recordemos, ha convocado a una medida de fuerza nacional para este miércoles 15 de julio, movilizaciones para exigir lo que ha señalado la liberación del expresidente Pedro Castillo. Vamos a estar atentos a esta medida de fuerza, si se acata o no se acata, además en diversos puntos del país, que es donde ha convocado esta medida de fuerza, una medida de alcance nacional. Son las 12 del mediodía con 12 minutos, estamos contigo en Encendidos, tenemos más que contarte, recuerda que la pasión del fútbol la vives en RPP y con el Mundial. El partidazo que vamos a transmitir hoy está imperdible. No te olvides que hoy tenemos, a partir de las 2 de la tarde, inicia el partido y antes tenemos la previa de España versus Francia. Y nosotros hemos estado conociendo más o menos cuál es tu posición, ¿no? ¿Tú le das, no sé, la confianza a Francia? ¿Tu score cuál es? ¿Ganará Francia? ¿Ganará España? ¿Cuál de los dos será? Por internet, no sé, Rodricito, si has visto que han hecho que gallinas, cuisitos, hamsters, delfines, intenten adivinar quién va a ganar los partidos del Mundial. Algunos le han atinado, otros no lo han hecho. Pero vamos a ver qué es lo que pasa. Lo cierto es que el partidazo lo vas a vivir aquí en RPP con toda la emoción que solo RPP y el equipo de RPP Deportes puede compartir contigo. Y mañana no te puedes perder el otro partidazo, ¿eh? Partidazo que se viene mañana con Argentina, que es una de las favoritas además para poder llevarse el título del Mundial por segunda vez consecutiva. Así están las cosas, amigos y amigas. Son las 12:13, momento de escuchar anuncios importantes y regresamos con la fiesta del fútbol.

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1: 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Te da la hora. 12 y 13. 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
3: El precio del dólar es de 3 soles con 41 céntimos de acuerdo con el Banco Central de Reserva.
1: 12 y 16.
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5: Gracias. Declaraciones del ex candidato presidencial Jorge Nieto, quien se ha reunido esta mañana con la presidenta electa Keiko Fujimori. Escuchemos.
6: Vamos a hacer una oposición leal al Perú. Señalaremos todo aquello que no nos parezca y aprobaremos todo aquello que sea coincidente con el bienestar del Perú, de las peruanas y de los peruanos. Y en cuanto a la posibilidad de tener miembros en el gabinete, lo hemos señalado con toda claridad también, no es nuestra expectativa, no acordamos eso, son parte del gobierno, seremos oposición y estableceremos un trato en favor de los intereses del Perú.
7: Señor, ¿cómo está? Mariano Calvera de RPP, estamos en vivo. Ha mencionado usted que ha conversado con la señora Fujimori, con la presidenta electa, sobre lo que se debería hacer. ¿A qué se refiere con esto? Y queremos también pedirle su opinión, señor Nieto. Está en la palestra en este momento este tema sobre la eventual liberación del expresidente Pedro Castillo. ¿Cree usted que a este gobierno que está de salida es conveniente que se tome una decisión de esta trascendencia, viniéndose ya un gobierno nuevo en menos de 15 días aproximadamente? Lo escucha todo el país. Gracias.
8: Bueno, nosotros hemos señalado nuestros puntos de vista. Creemos que el país necesita salir de una etapa larga de polarización. No nos hace bien como país. Necesitamos que el país esté cohesionado para enfrentar los retos globales. Tenemos muchos retos por delante. Nos viene uno pronto, parece que fuerte, que es el del Niño costero. Tenemos que tener cohesión. Yo recuerdo que en un momento determinado de nuestra historia fuimos una sola fuerza para enfrentar ese fenómeno. De modo que en relación a ese tema, todos los peruanos tenemos que estar cohesionados y juntos. Había una parte segunda de su pregunta.
5: Sí, lo que usted opinaba sobre...
8: Bueno, le hemos sugerido a la presidenta que haya pues gestos simbólicos, políticos, de abatir esa polarización. Le hemos sugerido que reciba a los comités de familiares de las víctimas del año 2022, diciembre, de enero de 2023. Ellos tienen necesidad de ser escuchados, ellos tienen necesidad de encontrar justicia, ellos tienen necesidad de programas de reparación, de modo que este es parte de un conjunto de medidas que le hemos sugerido en materia de distensión simbólica y política. Y en relación al tema que usted menciona del presidente Castillo, yo lo he planteado en alguna oportunidad antes. Le he sugerido también hoy a la presidenta que considere las rutas para la libertad del presidente Castillo, buscando que el país encuentre un espacio de descompresión y de despolarización.
5: Disculpe, ¿le ha sugerido usted que le dé el indulto al presidente Castillo?
8: No, le he sugerido que considere las rutas para que eso sea dentro de un marco del Estado de Derecho y de la Constitución. Que se busquen las rutas, que se vea, que se plantee el tema como parte de esta política general de despolarización en el país.
5: Preguntas que responde el señor Jorge Nieto Montesinos, quien hoy se ha reunido con la presidenta electa Keiko Fujimori y le está acompañado de algunos diputados y senadores electos de su partido. Le consultan sobre las coincidencias que han tenido en esta conversación. Vamos a escucharlo.
8: En efecto, aunque cada uno de nuestros acompañantes, mis acompañantes hoy, mis compañeros de partido, los senadores y los diputados, ha planteado distintos temas en la conversación. Este tema ha sido planteado también. Hemos señalado la importancia de que se ponga el acento en todo lo que es innovación tecnológica, en todo lo que es inteligencia. Yo le he contado un poco mi experiencia mexicana, en donde después de casi 20 años de guerra contra los carteles de narcotráfico, lo que tienen son 500.000 mexicanos muertos, 120.000 desaparecidos y el poder de los carteles más o menos intacto. Esa no es la ruta. Necesitamos poner el acento en inteligencia, en tecnología y en la necesidad de reorganizar nuestra Policía Nacional del Perú. Aquí mi general Reto ha colocado el tema de la necesidad de que haya dentro de la policía un esfuerzo de inspectoría y de contrainteligencia para que saneemos una institución que está muy, muy horadada por la corrupción y por la delincuencia. Hay que decirlo y hay que reconocerlo. Y hemos planteado nuestros puntos de vista sobre el tema, que son los que hemos venido diciendo a lo largo de toda la campaña y antes en nuestras exposiciones frente al país.
9: ¿Qué le respondió a la candidata, perdón, al respecto?
8: Ha tomado nota, nos ha escuchado, en algunos casos ha sentido, se ha dado cuenta de la hondura, de los problemas que tenemos por delante. Me sorprendió que recordara una frase mía en el debate, en uno de los debates, en donde yo le decía que no era lo mismo enfrentar al terror como lo hizo su padre, donde había una línea divisoria muy clara entre las organizaciones terroristas y las fuerzas del orden, tanto fuerzas armadas como policía, y que hoy día más bien tenemos esa línea bastante difuminada porque han penetrado sobre todo en nuestra policía las organizaciones criminales, y ese es un tema que tenemos que resolver. Si no resolvemos ese tema, no vamos a resolver la crisis de la delincuencia.
5: Señor, correcto. Reiteramos, él está acompañado de algunos senadores, diputados electos, Nora Bonifaz, Flavio Figalo y Oscar de Jesús Reto. Le han reiterado la consulta acerca de esta sugerencia que le ha dado para ver los mecanismos legales para la liberación del expresidente Pedro Castillo.
10: Al menos su opinión. Y en otro punto, hemos visto todos también su participación en el último gran fenómeno del Niño. Seguramente ha sido tema de conversación el día de hoy. ¿Cuál debería ser la línea que debería seguir este gobierno?
5: Bien, consultas que responde Jorge Nieto tras haberse reunido esta mañana con la presidenta electa Keiko Fujimori. Directo, en directo, RPP.
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0: 33 minutos, estamos a cuánto, a una hora y 37 minutos de un partidazo. Señor Juan Carlos Ortecho, bueno,
1: ¿qué tal?
0: Partidazo que será escuchado, ustedes podrán sintonizar, será transmitido aquí por RPP.
1: Bueno. ¿Qué tal? ¿Cómo les va? Sí, 1 y 30 de la tarde empieza nuestra transmisión. Uh-huh. A la 1 y 30 empieza la transmisión de RPP con la previa de este Francia versus España en Dallas. Se juega.
0: Dallas, con Dallas. La serie.
1: ¿Te acuerdas la
0: serie de Dallas?
1: Con JR, que era Larry Hackman, ¿no?
0: Sí,
1: pero bueno, para los viejéneres como nosotros. Ese era una. Los lunes, me acuerdo que siempre lo pasaban en la noche. Pero bueno, en Dallas juegan Francia versus España. 2 de la tarde se enfrenta Mbappé, Dembélé, Olise, Barcola. Este equipo extraordinario que tiene Francia. Para mí el mejor fútbol del mundial lo ha jugado Francia. El campeón mundial de 2018, campeón mundial de 98 y va por su tercera estrella. Pero tiene de frente a España. Se enfrentan la mejor delantera, Francia, contra la mejor defensa, España. Ahora, España también tiene argumentos ofensivos. Lo que no tiene son goleadores, ¿no? Oyarzabal, que es el hombre de Real Sociedad, que es su número 9, ha marcado 4 goles. Lamine Yamal no ha tenido el mejor mundial, también porque ha llegado lesionado. Ayer fue su cumpleaños. Pero, de cualquier manera, Francia versus España se enfrentan esta tarde. El sueño de España de volver a la final después de 16 años. Francia ha estado en las dos finales anteriores.
0: ¿No? Claro.
1: Entonces, es, yo creo, favorita España, pero es el partido más difícil para el equipo dirigido por Didier Deschamps. Así que esta semifinal va por RPP. Por supuesto, ya hemos transmitido 100 partidos. Nos quedan 4. Mañana Argentina-Inglaterra. Ahí está. ¿Quiénes vamos a estar en la transmisión? Bueno, el Tanque Arias. Diego Penny. Jean-Martín Dueñas en la información. Y como dicen los colegas deportivos.
0: Un servidor.
1: ¿Quién les habla?
0: ¿Quién les
1: habla? Mi persona. Yo voy a estar, por supuesto, también en los comentarios. Esto va a partir de la 1 y 30 de la tarde. El partido arranca a las 2 de la tarde. 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Estaba revisando estadísticas, o sea que en redes sociales todo el mundo opina, habla y hay datos importantes, hay unos que no tanto. Está este estadístico español Mr. Chip, al que todo el mundo conoce. Está, él va a todos los mundiales y siempre tiene una base de datos increíble. Y como él es español, sacó un dato sobre los 4 equipos que están en semifinales. Una supuesta maldición. Y dice así: el vigente Balón de Oro, galardón importante que se da todos los años al mejor futbolista del año, nunca ha ganado la Copa del Mundo. O sea, si tú ganas el Balón de Oro, ese año tu equipo, tu selección, no gana el Mundial. ¿A quién descarta esto? A Dembélé y a Francia.
0: Claro.
1: Entonces, según esta estadística o esta maldición de los mundiales que ha dado a conocer o que ha identificado el Mr. Chip, Francia no podría ser campeón. Luego, nunca una selección ha ganado la Copa del Mundo con un técnico extranjero. Siempre los equipos que han ganado los mundiales han sido con un técnico de ese país, en el banco. Claro. ¿Esto a quién descarta? A Inglaterra.
0: A Inglaterra.
1: Porque está Tuchel, que es alemán. Ahí está Tuchel, que entrenó al Chelsea al cargo de Inglaterra. Es un muy buen técnico, pero lo descartaría según la maldición. La tercera es que dice así: la selección que empezó el torneo con el ranking número 1 de FIFA tampoco fue campeón nunca. ¿Esto descarta a quién?
0: A los argentinos.
1: A Argentina.
0: Claro.
1: Argentina. Entonces, ergo, dice el señor Mr. Chip, España es el único que está libre de toda maldición. Pero nuestro equipo de producción y el señor Diego Figueroa y todos hemos trabajado también para verificar la verosimilitud de estos factos.
0: Data.
1: Y hemos encontrado también un dato. El equipo, si tu país es escogido como sede del Mundial, el Mundial anterior no lo ganas. Es decir, si el próximo Mundial es en tu país, este mundial este anterior, mundial el previo, no lo vas a ganar. España es sede del Mundial 2030 junto con Portugal. O
0: sea, no gana nadie.
1: Y con Marruecos.
0: No gana nadie.
1: A lo que voy es, quieres encontrarle una vuelta, vas a encontrar cualquier cosa. Y por lo tanto, al final lo que vale es el fútbol en la cancha, nada de mufas y estadísticas ni maldiciones, porque creo que estamos ciertamente con los cuatro mejores equipos. Son los que mejor fútbol han practicado, los que han demostrado más resiliencia, como el caso de Argentina, el mejor fútbol de Francia, España con una defensa que solo ha admitido un gol, Inglaterra con también una racha importante y con jugadores determinantes como Jude Bellingham, como Harry Kane. Entonces creo que estamos frente a los mejores del Mundial, eso es importante. Por ahí a veces se colaba alguno que de repente no merecía estar entre los mejores cuatro, pero en este Mundial no ha sido así. Así que nos vamos, no se olviden, 2 de la tarde, 1:30 la previa, Francia versus España, este partidazo que usted va a vivir por RPP, mañana con Inglaterra-Argentina, pero sobre eso hablaremos mañana, por supuesto, Carlos.
0: Muy bien, gracias Juan Carlos, los dejamos con la rotativa del mediodía, un poquito de noticias, saber qué está pasando en el Perú y en el mundo, y a la 1:30 la previa aquí en RPP. Chao, hasta mañana, Noemí.
2: Chao.

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8: El precio del dólar es de 3 soles con 41 céntimos de acuerdo con el Banco Central de Reserva del Perú. En el mercado paralelo, el tipo de cambio es de 3 soles con 39 céntimos para la compra y de 3 soles con 42 céntimos para la venta.
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0: 12 y 33.
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12: Tras reunirse con la presidenta electa Keiko Fujimori, el ex candidato presidencial Jorge Nieto dijo que le sugirió que considere las rutas para la libertad de Pedro Castillo con el fin de evitar la polarización en el país.
13: El Congreso bicameral, integrado por 130 diputados y 60 senadores, instalará a su junta preparatoria mañana 15 de julio para conducir el proceso de transición hacia el nuevo Parlamento.
12: El Poder Judicial ordenó que se amplíe por 8 meses el plazo de la investigación al expresidente Ollanta Humala y otros por presuntos crímenes de lesa humanidad en la base militar de Madre Mía en los años 90.
13: En las elecciones regionales y municipales del domingo 4 de octubre, los peruanos elegiremos a un total de 13.148 autoridades, tanto del nivel regional como del municipal, informó la OMPE.
12: La Fiscalía Especializada en Derechos Humanos y contra el Terrorismo recuperó los restos óseos de 22 víctimas del periodo de violencia entre los años 1983 y 1987. Entre ellas se encuentran 5 menores de edad. Los trabajos se realizaron en el distrito de Higuaín, provincia de Guanta, en la región Ayacucho, informó el Ministerio Público.
13: El presidente de Colombia, Gustavo Petro, condenó la muerte del joven de 26 años, Johan Sebastián Durán, en un operativo de agentes del Servicio de Inmigración y Control de Aduanas, ICE, de Estados Unidos, en el estado de Maine.
12: RPP te recuerda, no utilizar el carril derecho para recoger o dejar pasajeros o carga es una infracción grave, sancionada con 440 soles de multa.
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14: Ayacucho presenta 20 grados y por la noche bajará a 16. Cajamarca presenta 20 grados y por la noche disminuirá a 15. Además, Pucallpa tiene 28 grados con una radiación de 9, considerada muy alta. Se espera un cielo muy nublado.
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0: La empresa de transportes El Dorado ha suspendido sus salidas, señores. ¿A qué se debe esto? ¿Por qué ya no vamos a ver circular estos buses de transporte interprovincial, en realidad, que tienen ruta hacia el norte de nuestro país? La delincuencia, la extorsión, los ataques que han sufrido y, por supuesto, el temor de los conductores. Ni qué decir de los pasajeros, que, por supuesto, se van enterando de esa información y dicen, ya no estamos solo en los problemas del transporte urbano, que ya son graves de por sí, sino también ahora el transporte justamente que nos puede llevar o que nos lleva, debería hacerlo de manera segura a otras partes de nuestro país. Jorge Rodríguez y Joana Castro, comenzamos así la rotativa del aire. ¿Cómo estás, Jorge?
1: ¿Qué tal, Joana? ¿Cómo están, amigas y amigos de RPP? Efectivamente, se trata de esta ola criminal que viene azotando el Perú y que debe ser sin duda este tema prioridad por parte del nuevo ejecutivo encabezado por la presidenta electa Keiko Fujimori. Vamos a conocer más sobre este punto, pero hablaremos también de esta alerta, atención, con relación a la gripe aviar, al consumo de pollo o huevos. Se ha aclarado que no hay riesgo, atención, que el virus muere al momento de la cocción, pero es importante estar siempre atentos a las alertas sanitarias que en este caso ha emitido el SENASA, por ejemplo. Sobre eso y más va hoy la rotativa del aire aquí en RPP Confianza y Credibilidad por todos los medios.
0: Así es, así que súmense también a nuestra web, a rpp.p, desde ahí en directo a la rotativa del aire y a través del canal de YouTube de RPP Noticias. Dicho esto, iniciamos la información, nos vamos al norte de nuestro país, actualizamos información con relación a la fiscal Joanny Lindao. Ella agredió a agentes de la Policía Nacional. Melissa Alzamora nos actualiza la información. Melissa.
2: Hola, Melissa. ¿Qué tal? Buenas tardes, compañeros. Joana, Jorge, directo en directo. El Ministerio Público dio por concluida la designación de la fiscal adjunta provisional Joanny Lindao Feria luego del incidente ocurrido el último fin de semana en la comisaría de Castilla, donde fue grabada agrediendo a un efectivo policial. Esta medida dispone además que la ex magistrada cumpla con la entrega formal del cargo conforme a la directiva institucional vigente. Recordemos que el caso ocurrió tras la intervención al vehículo en el que se desplazaba la entonces... El conductor era investigado por manejar en estado de ebriedad. En un video que circula en redes sociales se observa

0: violencia contra la autoridad para impedir el ejercicio de sus funciones. Desde Piura, directo en directo, RPP.
1: Gracias, Melissa Alzamora, por la información. Bueno, las imágenes son clarísimas. Se ve de manera bastante, bastante precisa el momento en el que esta, bueno, fiscal, funcionaria del Ministerio Público, agrede a un policía tras la intervención de un vehículo en el que iba. Lo cierto es que es un caso que no solo ha llamado la atención, sino que ha despertado la indignación de la ciudadanía, especialmente en Piura, pero también a nivel nacional. Un representante del Ministerio Público no puede sobrepasarse en sus funciones, actuar de esta manera, agredir a un efectivo policial que merece todo nuestro respeto. Ahí está la sanción y las investigaciones y el proceso seguramente van a continuar. 12:43. Te cuento ahora que el Poder Judicial ha ordenado a la Fiscalía concluir investigación preparatoria seguida a Lilia Paredes y otros por el caso Anguía. ¿Lo recuerdas? Tiene que ver con el gobierno del expresidente Pedro Castillo. Julio Cisneros nos cuenta más. Hola, Julio, ¿qué tal?
2: Joana, Jorge, ¿qué tal? Buenas tardes, compañeros. Para informar a esta hora que el Poder Judicial ordenó al Ministerio Público que concluya la investigación preparatoria seguida a Lilia Paredes, esposa del expresidente Pedro Castillo, quien se encuentra bajo asilo en México, a su hermana, la diputada electa Jennifer Paredes, a sus hermanos Walter y David Paredes, al exalcalde del distrito cajamarquillo de Anguía, José Medina, y otros, por el denominado caso Anguía. Mediante una resolución emitida el último 18 de junio, la Segunda Sala Penal de Apelaciones Nacional adoptó esta medida al revocar la resolución que emitió la juez Lorena Sandoval el 12 de enero último, en la que ordenó que se amplíe por 18 meses el plazo de esta investigación preparatoria. El Tribunal Superior tomó esta determinación al declarar fundados los recursos de apelación que presentaron los abogados de Lilia Paredes y del exalcalde del distrito cajamarquino de Anguía, José Medina, para que se revocara dicha resolución que emitió la juez Sandoval al declarar fundado en parte el requerimiento que hizo la Fiscalía asignada al caso para que se otorgara una prórroga dentro de esta investigación preparatoria, pero por un plazo de 36 meses, a fin de que se pudiera efectuar todas las diligencias que se encuentran pendientes de realizar para el esclarecimiento de los hechos investigados. Al respecto, la Sala Superior reformó la resolución apelada y declaró improcedente el requerimiento fiscal de prórroga de esta investigación preparatoria por haber sido formulado de manera extemporánea, por lo que no corresponde emitir pronunciamiento sobre el fondo de la solicitud de prórroga, quedando sin objeto el análisis de la complejidad del caso, la utilidad de las diligencias pendientes y el plazo solicitado. El Tribunal Superior ordenó que el Ministerio Público emita, dentro del plazo legal, el pronunciamiento que corresponda conforme a sus atribuciones, es decir, determine si formula una acusación fiscal contra los implicados en el caso, solicita al Poder Judicial el archivo o sobreseimiento de este proceso penal o emite el requerimiento legal pertinente. La Sala Superior también, compañeros, dispuso la remisión de copias certificadas de la presente resolución a la Autoridad Nacional de Control del Ministerio Público para que evalúe la actuación temporal del despacho fiscal en el marco de sus competencias sin que ello implique adelanto de criterio disciplinario. Adelante, compañeros, con ustedes en estudios.
0: Gracias, Julio Cisneros, por la información, por el reporte. Al volver en minutos, les vamos a contar acerca de un lamentable asesinato a tres miembros de una familia. Ocurrió en Ancash. Retornamos.
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10: 12:51.

0: Te acompañamos, te informamos, estamos junto a ti aquí en la Rotativa del Aire y en RPP. Joana Castro y Jorge Rodríguez, tenemos el gusto de compartir estos minutos contigo. Te cuento que, tal como lo habíamos comentado hace algunos instantes, la empresa de transportes interprovincial El Dorado, que va hacia el norte del país desde Lima, suspendió sus operaciones. ¿Qué ha pasado? La empresa ha sufrido hasta dos ataques armados consecutivos y los ataques han dejado incluso un conductor herido.
1: El primer ataque o atentado ocurrió en la Panamericana Norte, a la altura del puente peatonal Los Sauces. Esto es el distrito de Puente Piedra. Un bus que cubría la ruta Lima-Trujillo, con más de 40 pasajeros a bordo, fue interceptado por dos delincuentes. Ellos iban a bordo de una motocicleta, quienes realizaron múltiples disparos contra la cabina de la unidad.
0: El copiloto del bus, atención, cuestionó la demora de la policía en llegar al lugar tras el atentado. Escúchalo.
2: Muy mal, porque no había ni un efectivo acá, me estoy como 20 minutos parado esperando auxilio. Yo no vi la moto, yo no he visto. Dispararon, ya mi chofer perdió control. Yo me agaché al suelo, me tiré en el piso. Ya me levanté y la moto ya se iba ya. Entonces el carro, como estaba un poquito de subida, empezó a retroceder. Ya, pero a mi compañero le abracé, ahí la sangre me embarró.
1: Y bueno, como consecuencia de este ataque, el conductor identificado como Santos Corrales Rodríguez resultó herido de gravedad por un impacto de bala en la cabeza. La víctima fue trasladada de emergencia al hospital de Puente Piedra, donde permanece internado, mientras que los pasajeros se vieron obligados a descender de la unidad y continuar ya el viaje, pero por sus propios medios.
0: ¿Pero qué pasó? Minutos después, delincuentes perpetraron otro atentado, así es, en menos de minutos, nada más. Este segundo atentado contra otra unidad de la misma empresa había partido el bus del terminal ubicado en la avenida 28 de Julio con destino a Paiján, una zona en Trujillo. Este hecho ocurrió también en el distrito de Puente Piedra, a la altura del paradero Fundición, en el sector de Zapayal. Allí el chofer relató que se percata de que era seguido por tres motocicletas, cada una con dos ocupantes, y uno de los delincuentes realizó cinco disparos al bus. Vamos a escuchar su testimonio.
3: Tres motos, con dos ocupantes cada uno. El primero pasó, de la moto que se venía con el celular prendido. El segundo ya es el que ha disparado. Y es el primer disparo, ni bien lo sentía, dije, si aquí no pasa algo, ya o me choco, tenía que me agaché la cabeza, porque fueron cinco tiros. Gracias a Dios no ha llegado más casos, no lo contaba hoy día realmente.
1: Qué triste realmente escuchar estos testimonios, ponerse también en el lugar de estos 40 pasajeros aterrorizados, ¿no? Muchos de ellos planeando una salida tranquilos, en familia, esperando reencontrarse con sus seres queridos, y de pronto la unidad, este bus interprovincial, es atacado por delincuentes. El segundo ataque ha dejado heridos. La administración de la empresa El Dorado ha decidido suspender todas sus actividades hasta nuevo aviso, a fin de garantizar la seguridad de los trabajadores, quienes han manifestado ya desconocer si la empresa recibió o no amenazas o exigencias de cupos.
0: Y precisamente conductores de transporte interprovincial han expresado, atención, su preocupación y están exigiendo mayor seguridad en las vías. Atención. Mabel Alba nos cuenta más. Mabel, ¿cómo estás?
4: Buenas tardes, así es, Jorge, Joana, directo, en directo. Hemos conversado con conductores, transportistas que día a día llevan el pan a su casa, y ellos nos han indicado que se encuentran desprotegidos y a la deriva. Después de estos últimos ataques, ellos solicitan resguardo policial a las autoridades. Vamos a escuchar parte de sus relatos.
5: O sea, nosotros caminamos desprotegidos.
6: Preocupado, ¿no? Por esta situación de las extorsiones que vienen contra las empresas en las rutas, ¿no? Porque prácticamente las rutas están abandonadas, no hay seguridad. Prácticamente en Lima mismo es lo que está sucediendo. Estamos en Lima. Y al día a día, en la noche, que es peligroso, ¿no? Todas partes. Estamos preocupados en todas las zonas que pasamos, Trujillo, Chimbote, ya vamos prácticamente ya, nosotros vamos a la deriva ya, lo que pasa, ¿no?
4: Así es, compañeros. Muchos de ellos, a través de comunicados en sus redes sociales, han indicado la postergación de sus actividades. Muchos de ellos tienen que aún continuar en esta labor después de 40 30, 20 años incluso nos decían, y ellos repiten esta exigencia a las autoridades formar parte de este corredor seguro que ya la policía ha anunciado hace muchos días. Una de las medidas que ellos, por ejemplo, nos indican es que una policía, una autoridad policial esté en el bus y también en toda la ruta. Ellos han indicado, ustedes lo han escuchado, que se encuentran desprotegidos. Directo en directo, RPP.
0: Mabel, es importante lo que señalas y también lo que hemos escuchado por parte de los conductores, porque efectivamente estamos hablando de ataques aquí a empresas que muchas de ellas, hay que decirlo claramente, actúan en la informalidad, recogen pasajeros en cualquier sitio, paran como, a pesar de tratarse de un servicio interprovincial, como si estuviéramos hablando de una combi, literalmente, ¿no? Pero también hay ataques y extorsiones a empresas formales. Entonces, bueno, aquí definitivamente la policía tiene que establecer, como ya lo había anunciado, esta suerte de corredor de seguridad en la ruta para proteger a todos.
4: Correcto, Jorge. Y lo que tú mencionabas también es parte del pedido de los pasajeros. Nosotros hemos recorrido estas agencias que se ubican por lo menos en el distrito limeño de La Victoria, Paseo de la República con la avenida 28 de Julio. Conversábamos tanto con conductores como pasajeros y ellos nos indicaban, además obviamente de esta seguridad en la vía, en la ruta, que también muchos de estos conductores paran en estas agencias de alguna forma, algunas formales, a otras informales, pero ahí también ven el peligro. Algunos pasajeros nos indicaban que viajaban por trabajo, viajaban por familia, incluso por salud, y que ellos evidentemente tomaban desde las 3 de la mañana en madrugada estos carros y que pese a estos últimos ataques, hablamos de las empresas Zetabus, de la empresa Siva también, que fue blanco de estos ataques armados este fin de semana, de la empresa Emanuel VIP y ahora último de El Dorado, que también a través de comunicado, como decíamos, pedía este resguardo policial. Los pasajeros también solicitan ello, porque evidentemente estos ataques han sido con pasajeros a bordo, ellos han estado, han sido parte también de testigos de estos ataques y también obviamente existe el temor de parte de los usuarios. Piden también este resguardo a la policía.
1: Bueno, Mabel, muchas gracias. Vamos a continuar nosotros con este tema. Mabel Alba nos reportaba justamente la incomodidad, sí, el miedo, el temor, la angustia que se extiende, repetimos, que ya lo vivimos lamentablemente en el transporte del día a día, en el cual nos detenemos a parar cierta unidad y pensamos, esta no, porque la hemos visto y sabemos como ciudadanos que vienen recibiendo amenazas, o esta dejó de operar y nuevamente está en las calles y nos da ese temor. Bueno, eso se está empezando a trasladar también a las unidades que hacen un servicio interprovincial. Y no es justo, no es justo que aquel viaje que se ha planeado por familia, por vacaciones, por fin de semana para ir a ver a sus padres, muchos motivos, se vea postergado, cancelado o simplemente realizado por temor, por culpa de la delincuencia. Vamos a hablar, luego del gran resumen de la hora, sobre este tema con Julio Corcuera. Él es criminólogo y ex viceministro de Seguridad Pública. Retornamos.

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0: Son las 1 en punto.
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3: El ex candidato presidencial Roberto Sánchez reiteró la convocatoria a una movilización mañana con el objetivo de exigir la libertad del ex presidente Pedro Castillo.
4: Y el presidente de la República decide, se necesita el refrendo del ministro. Y si el ministro, pues tendrá que tomar su decisión, si es que avala. Hemos pedido las garantías del caso para esta jornada democrática por la libertad del presidente Pedro Castillo para el día de mañana a las 4 de la tarde en la concentración del local de Paseo Colón 422. Allí estaremos.
5: El ex candidato presidencial por el Partido del Buen Gobierno, Jorge Nieto, se reunió con la presidenta electa Keiko Fujimori y anunció que su agrupación política ejercerá una oposición al próximo gobierno.
6: Vamos a hacer una oposición leal al Perú. Señalaremos todo aquello que no nos parezca y aprobaremos todo aquello que sea coincidente con el bienestar del Perú, de las peruanas y de los peruanos. Y en cuanto a la posibilidad de tener miembros en el gabinete, lo hemos señalado con toda claridad también, no es nuestra expectativa, no acordamos eso, son parte del gobierno, seremos oposición.
3: Carlos Loyola Escajadillo, único candidato que sigue en concurso para el cargo de jefe de la OMP, pasó por la entrevista personal ante los miembros de la Junta Nacional de Justicia, la última etapa del proceso de evaluación.
5: En el distrito limeño de Comas, la policía detuvo a Jorge Quiñones, alias Chucho, quien sería el brazo armado de la organización criminal Los Injertos del Cono Norte. Así lo dio a conocer el coronel Olger Obando, jefe de la División de Extorsiones.
7: Tenemos ubicado a alias Chucho, al menos en nuestros registros del sistema de denuncias de investigación criminal, en 18 oportunidades. De esas 18 oportunidades, digamos, esta es la quinta oportunidad, si cabe la redundancia, en que se ha intervenido en los últimos años, ¿no?, con posesión de armas de fuego o posesión de material peligroso, que no es otra cosa que explosivos.
3: El Ministerio Público dio por concluida la designación de la fiscal adjunta provisional Johanny Lindao Feria luego de que agrediera a un efectivo policial en la comisaría de Castilla, región Piura.
5: El presidente de El Salvador, Nayib Bukele, defendió la reelección presidencial indefinida habilitada en el país desde julio del 2025. Busca un tercer periodo para el frente del Ejecutivo.
3: Hoy se disputará la primera semifinal del Mundial 2026 entre Francia y España. El encuentro se jugará a las 2 de la tarde y podrá vivirlo por RPP.
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0: 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Una y cinco.

0: Estamos de regreso en la rotativa del aire. Jorge Rodríguez y Johanna Castro los estamos acompañando. Conversamos con Julio Corcuera, el ex criminólogo y ex viceministro de Seguridad Pública. Les habíamos estado contando, para quienes recién se unen a la multiplataforma de RPP, acerca de un poco lo que ha sido el resumen a los ataques que han sufrido distintas empresas de transporte, no solo urbano, como lo decíamos al inicio, sino también transporte interprovincial. Y nos quedábamos ya con la cifra de, por ejemplo, la empresa El Dorado, que ha decidido suspender sus actividades porque tanto los conductores, el personal administrativo y ni qué decir de los 40 pasajeros que se han llevado el susto de su vida, han dicho, bueno, en estas condiciones no podemos continuar.
1: Sí, efectivamente. Vamos a tratar de comprender qué está pasando y qué alternativas, atención, tenemos para enfrentar esta ola criminal tan sangrienta que viene precisamente azotando a nuestro país. Julio Corcuera, te reiteramos, criminólogo y ex viceministro de Seguridad Pública, está con nosotros. Señor Corcuera, bienvenido a RPP. Buenas tardes, aunque no son tan buenas a raíz de la situación de inseguridad que estamos pasando. Y la gran pregunta es, por favor, ¿qué está sucediendo en el sector transportes y en otros ámbitos también? Hay emprendedores que se vienen agobiados por la delincuencia. ¿Qué es lo que está fallando y qué alternativas tenemos para hacerle frente a esta ola criminal? ¿Cómo está?
2: Muy buenas tardes. Naturalmente todos tenemos una preocupación agobiante con la situación de la seguridad que afecta no solamente en términos de las vidas, de la tranquilidad. Hay detrás de estas cifras, hay huérfanos, hay familias que no van a ver nunca más a sus esposos, hermanos, hijos, y esto no solo no parece detenerse y no parece ampliarse. En el sector transporte tenemos la noticia de las personas que son fallecidas, pero también hay extorsión a las agroexportadoras, a los bodegueros, a los colegios de diferentes zonas de la capital y del norte del país.
0: Sí, vamos a recuperar la comunicación. Estamos justamente con Julio Corcuera, él es criminólogo y ex viceministro. Como les habíamos contado, no solo es la empresa interprovincial El Dorado, ha sido, por ejemplo, hace muy poco las unidades de Zetabus, que también realizan, digamos, un trayecto bastante largo, pero donde las personas han hecho énfasis en algo. Son empresas que lamentablemente realizan algunas paradas que no son usuales. Se supone que deberían salir, señor Corcuera, y esto también es importante, ¿no? Salir desde un terminal o desde un punto determinado y desde ahí iniciar un recorrido y se sepa quiénes son los pasajeros, es decir, exigirles DNI, tener un control y no llevarlos justamente o en todo caso no permitir paradas que también pongan en riesgo a todas las personas que van en la unidad.
2: Hay ciertas condiciones que podrían mejorar los elementos de seguridad de todos los miembros, sin duda. No obstante, aun cuando hay empresas que cumplen todos los grados de formalidad, eso no exime que de pronto una organización criminal busque o intente extorsionarla. Naturalmente que mientras más informalidad y menos control exista, los riesgos son mayores. Yo decía que efectivamente afecta esto al sector del transporte, pero hay otros sectores como el agroexportador, por ejemplo, que de pronto nosotros no los vemos al día a día, pero que también son víctimas de este fenómeno extorsivo, o los bodegueros, o los colegios en la capital y en diferentes lugares del país, especialmente en el norte del país.
1: Preocupante, sin lugar a dudas. Se ha hablado de una suerte de corredor. Vamos a centrarnos en el tema del transporte, ¿le parece? Se ha hablado de una suerte de corredor, correcto, corredor de seguridad que podría establecerse por lo pronto en la ruta hacia el norte con el fin de asegurar un trayecto confiable por parte de las empresas y especialmente pensando en los pasajeros. ¿Qué le parece esta iniciativa o esta propuesta?
2: Esto puede ser útil en cierta medida y en ciertos puntos. No obstante, recuerde que el proceso extorsivo no está ligado necesariamente solamente a procesos físicos. Usted podría llenar en ese corredor, complementar el corredor en un militar a cada metro, un policía a cada metro, y eso no quiere decir que va a evitarse la extorsión necesariamente. Y no está sujeta solamente al vehículo, sino a la empresa que es víctima y a las personas que tienen la propiedad de estas empresas. Recuerden que el criminal lo que va a buscar es el dinero, no tanto, digamos, el objetivo del vehículo, el chofer y demás, es lo que es visible, pero existen procesos de extorsión donde la persona que ha sido perseguida, la que es víctima o es amenazada, no es el transportista, sino es el dueño de la empresa. Nosotros tenemos la noticia inmediata de cuando muere un chofer, de cuando muere un cobrador, de cuando ha muerto un pasajero, pero también hay casos en donde a quien se extorsiona directamente es al propietario de una empresa de transportes, al dirigente de una empresa de transportes. En algunos casos, estos señores ya no conducen unidades de transportes directamente. Solo para poner en comparación, el caso de los colegios o el caso de otras empresas, como las que había mencionado, no tienen ese proceso de circulación y, sin embargo, también han recibido ataques de dinamita y cosas parecidas.
0: Bueno, ¿qué podría hacer en este caso o qué se debería hacer? ¿Qué acciones, más allá de las que ha mencionado, se debería hacer? Porque estamos a punto de que ingrese un nuevo gobierno y el tema delincuencia, el tema inseguridad, extorsiones, es uno de los que más preocupa definitivamente a todos los peruanos.
2: Sí, sin duda. Mire, primero, Johanna, es indispensable que exista una racionalidad en la lucha contra el crimen. ¿Y a qué me refiero? Implementar constantes estados de emergencia, como lo hizo la presidenta Boluarte o el presidente Jerí, para poner militares en la Arcomar o el Parque Kennedy, es absolutamente irracional. O el Wonder de la Aurora en Miraflores. ¿Qué sentido tiene poner ahí militares si lo que vemos es que están matando a los transportistas en el Cono Norte? La racionalidad pasa porque la fuerza pública que lucha contra el crimen, si la mayor parte de delitos de este tipo ocurren alrededor del Cono Norte y San Juan del Urigancho, lo lógico y racional es atender estas zonas con prioridad. Otro elemento importante es que la extorsión es un crimen que tiene medios. Por ejemplo, el actor criminal, el delincuente, tiene celulares, tiene chips, te extorsiona a través dándote un número de YAPE, ¿no? Un número de PLIN o un número de cuenta bancaria. Si no cumples, te dispara o te tira una dinamita. Alguna vez le tiraron una granada a un vehículo en público en movimiento, un vehículo de transporte público. Entonces, yo decía esta racionalidad porque si se empieza a combatir el mercado de celulares robados, si se restringe la venta de chips, que en este momento se venden como caramelos de limón en cualquier parte de la vía pública, si se restringe y se pone mayores controles a las billeteras digitales, YAPES, CLINES o cuentas bancarias, porque ¿cómo va a ser posible que, imagínese el nivel de descaro, que un criminal te dé su número de cuenta para que tú le deposites? Si se controla en mejor medida el tema de los explosivos y demás, también la actividad criminal, la empresa criminal en términos técnicos, se hace más difícil. Johanna, quisiera anotar algo. En el control de los celulares, en el control de los chips, en el control de los explosivos, en el control de los YAPES, PLINES y cuentas bancarias, nótese que no es la policía el actor principal. Y ese es un tercer elemento. Siendo la policía importante, la lucha contra el crimen va más allá de la policía. La policía combate la organización criminal, pero los medios que facilitan el crimen tienen que ser controlados. Y ahí entran las teleoperadoras de teléfonos celulares, los sistemas, el tema bancario, la superintendencia de banca y seguro.
1: Claro. Hablamos de un trabajo
2: por
1: articulado.
2: Por supuesto, también las empresas... No solo articulados, sino que comprometidos, que participan. En este momento no participan de ese trabajo directamente. Explíqueme usted de pronto cómo es que podemos salir juntos a polvos azules y con mucha facilidad encontrar dos o tres chips a nombre de cualquier persona que lo podemos usar para extorsionar o para amenazar o para lo que nosotros querramos. Eso vincula a Ocitel y a las empresas teleoperadoras de celulares. Entonces, no es solo un tema de articulación, sino que en este momento no se está haciendo. Si usted mira el Consejo Nacional de Seguridad Ciudadana, va a ver que ninguna de las instituciones mencionadas hace parte, por ejemplo. Por eso decía que el tema tiene que verse, siendo la policía importante, es un tema que involucra más allá que los actores policiales.
1: Una pregunta final. ¿Por qué gran parte de esas acciones criminales se están observando especialmente en el norte del Perú? Tendríamos que ver que Trujillo se ha convertido en una suerte de epicentro, ¿no?, de las organizaciones criminales, lamentablemente. Los ataques también han ocurrido a esta empresa, el Transportes El Dorado, que va hacia el norte, sin... Claro, que el sur o el oriente se escape del accionar criminal, pero parece que las organizaciones criminales se han fijado especialmente en el norte del país.
2: Más bien se han desarrollado en el norte del país desde hace más de 20 años. Yo soy trujillano, yo he crecido allá y en distritos del Porvenir, Esperanza, Florencia de Mora, este fenómeno data del año 2004. En Lima nos impacta, nos parece nuevo, porque como en los tiempos del terrorismo, una vez que llega a Lima lo sentimos, pero la sectorización de pago de cupos al transporte, a las casas, a los negocios en la ciudad de Trujillo usted lo puede encontrar desde el año 2007. Más bien, ahí las dinámicas de crimen se han sofisticado. Recuerde usted, voy a citar un caso concreto, que hubo una organización criminal que atacó con dinamita, con explosivos, nada menos que a la sede del Ministerio Público, que es la institución que debe investigarlos. Sí. Entonces, en Trujillo proliferaron una gama de organizaciones criminales. Si usted camina por las calles de Trujillo, o camina por Chiclayo, o va por Piura, va a ver que hay diferentes stickers pegados en los taxis, en los carros particulares, en los negocios, que hacen un indicativo de a qué grupo criminal las personas le pagan un cupo. Este fenómeno que comenzó en Trujillo se expandió poco a poco al norte, llegó a la capital y las modalidades han sido repetitivas. Si vamos juntos nosotros, por ejemplo, a la avenida Arequipa o la avenida Javier Prado, vamos a ver que en los colectivos hay o coronas o delfines. Porque si tiene una corona, le paga una organización criminal. Si tiene delfines como sticker, le paga la otra organización criminal.
0: Hay una marca.
2: Entonces,
0: este
2: fenómeno más bien ha venido. Sí.
0: Señor Joana, antes que me gane el tiempo, si es que esta, la forma que estamos viendo de actuar, sobre todo en el sector transporte o en el sicariato, en la extorsión en general, lo calificaría como terrorismo, y lo otro es, en todo caso, si la solución podría ser, ya hablando de temas de bandas criminales, mayor número de cárceles.
2: Más allá del mayor número de cárcel, que la pena por cárcel sea una pena efectiva. Lo que quiero decir es que la cárcel sea una pena. En este momento los actores criminales no sienten miedo de ir a la cárcel. Es más, en el mundo del AMPA, para que ellos sean reconocidos, tienen que ir, como le llaman ellos, entre comillas, a la universidad. Muchos actores criminales van a la cárcel, y si usted va a vigilar una cárcel o a visitarla, va a ver que están jugando pelota, están jugando casino, están compartiendo. No representa. Yo creo que se puede representar esto con una frase de Pablo Escobar, cuando Escobar decía que era mejor una tumba en Colombia que una cárcel en Estados Unidos. Es porque el régimen norteamericano para los criminales de este tipo es muy, muy duro. Es el régimen que tiene Mario Zambada, es el régimen que tiene el Chapo Guzmán, Nicolás Maduro.
0: ¿Lo calificaría de terrorismo
2: que Naciones
0: solo sí
2: Unidas
0: o no, por favor?
2: Lo recomienda.
0: ¿Lo calificaría de terrorismo, ¿perdón?, sí o no?
1: Es un nuevo tipo de terrorismo, el accionar criminal.
2: Una compañía de terror, pero no entra en ese tipo jurídico, no ingresa, por varias razones, pero concretamente ese fue un debate que existió en los años 90, y en el debate que existió ganó la precisión de crimen organizado. Crimen organizado violento, ese es el concepto que ganó.
0: Gracias, Julio Corcuera, por su tiempo, por estar con nosotros en La Rotativa del Aire, criminólogo y ex viceministro de Seguridad Pública. 1:17, en breve continuamos con más información.
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17: El precio del dólar es de 3 soles con 41 céntimos de acuerdo con el Banco Central de Reserva del Perú. En el mercado paralelo, el tipo de cambio es de 3 soles con 39 céntimos para la compra y de 3 soles con 42 céntimos para la venta.
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16: Una y 23.

0: Seguimos junto a ti aquí en La Rotativa del Aire y en RPP. Joana Castro y Jorge Rodríguez, tenemos el gusto de acompañarte. ¿Será Carlos Loyola el jefe de la OMPE? Bueno, él está siendo evaluado por la Junta Nacional de Justicia y tenemos actualización de la información con Mari Carmen Chinchay, periodista del Poder en Tus Manos de RPP. Hola Mari Carmen, ¿qué tal?
1: Gracias Jorge, Joana. Directo en directo, tal como lo has mencionado, el Pleno de la Junta Nacional de Justicia continúa realizando esta entrevista personal a Carlos Loyola Escajadillo, el único postulante que ha continuado en carrera en el marco de este concurso para seleccionar a quien será el próximo jefe nacional de la Oficina Nacional de Procesos Electorales, OMPE. Esta entrevista se viene realizando de manera presencial en la sede de la Junta Nacional de Justicia. Vamos a escuchar las declaraciones de Carlos Loyola ante una de las preguntas formuladas por María Teresa Cabrera, quien preside este pleno, quien le preguntó acerca de cómo va a fortalecer o mejorar los procesos para un buen desarrollo en el marco de un proceso electoral de llegar a ocupar el cargo. Escuchemos.
2: Vamos a ser bastante escrupulosos, ¿no?, en que los coordinadores de mesa, coordinadores del local de votación, todos los apoyos que se requieran para las ODPs sean realmente justificados. Cuando me tocó sustentar el plan de trabajo, estimados miembros de la Junta Nacional de Justicia, yo señalé mucho el aspecto de la eficiencia en el uso de los recursos públicos. Y en esa parte voy a ser muy escrupuloso en caso ustedes me den la confianza para ejercer la titularidad de la OMPE.
1: Carlos Loyola Escajadillo también ha hecho referencia a la necesidad de recobrar la confianza en esta institución y por tanto ha mencionado que hará todo lo posible para lograr este objetivo y que la ciudadanía pueda nuevamente confiar en la Oficina Nacional de Procesos Electorales. Asimismo, cabe informar, Jorge, Joana, que hoy mismo se conocerán los resultados de esta evaluación. La entrevista personal es la cuarta y última de las evaluaciones de este proceso de selección que empezó el 29 de abril. A nuestra audiencia, informarles que finalizada la entrevista, los magistrados van a poder evaluar y darán a conocer oficialmente a través del boletín de la institución el puntaje obtenido. Carlos Loyola debe obtener como mínimo 70 puntos para poder pasar esta evaluación, pero no solo eso, también va a tener que lograr el 2/3 de la votación a favor de los magistrados, es decir, 5 votos a favor de 7 para que su nombramiento sea una posibilidad. Ahora bien, si estas condiciones no se dan, este concurso se declara desierto y tendría cabida una nueva convocatoria. Vamos a estar al pendiente dando los detalles de cómo culmina este proceso de selección para el jefe nacional de la Oficina de Procesos Electorales. Directo en directo, RPP.
3: Gracias, Mari Carmen Chinchay. Estamos seguros que nos van a ir actualizando, por supuesto, la información y en todo caso estamos muy pendientes de todo lo que significa también la OMPE, Oficina Nacional de Procesos Electorales. Dejamos este tema en directo. Armando Gutiérrez, desde Junín.
4: Gracias, compañeros. Directo en directo, el alcalde de la municipalidad de Huancayo, Denis Cuba, y sus regidores se encadenaron a los postes que se encuentran frente a la puerta de la central de la Caja Huancayo como una medida de protesta con la que exigen la transferencia de 23 millones de soles correspondiente al pago de utilidades, monto que está siendo considerado para financiar distintas obras públicas en la zona. La autoridad señaló que los regidores son los propios accionistas de la entidad financiera y que se ven obligados a tomar esta medida debido a que ya agotaron la vía del diálogo. Escuchemos precisamente sus declaraciones.
5: Nosotros ya hemos tenido la aprobación de estos proyectos hace ya unos meses, las cuales ahora pedimos que se pueda transferir estas utilidades y la población de Huancayo es la que está pidiendo que con prontitud se pueda atender, ya que ellos han sido beneficiarios con las utilidades cuyos accionistas son los regidores, en este caso de la municipalidad de Huancayo. Hay un tema ya de exigencia de los ciudadanos que ya no pueden esperar para la atención, en este caso, de sus obras.
4: Por el momento, Caja Huancayo no ha emitido un pronunciamiento oficial y de conocimiento público a través de sus canales de comunicación que den a conocer los motivos específicos por los que la transferencia solicitada aún no ha sido posible. Según la autoridad local, son 14 obras las que se están considerando para ser financiadas con las utilidades correspondientes al año 2025 que aún no han sido transferidas. Denis Cuba aseguró que años anteriores se han registrado transferencias parciales, pero se requiere de la totalidad de los presupuestos para la ejecución de las obras. El alcalde junto a sus regidores señalaron que van a continuar con las protestas hasta que haya una respuesta por parte de la entidad financiera, en este caso la Caja Huancayo. Desde la región Junín, directo en directo, RPP.
0: Gracias, Armando Gutiérrez. Esto viene ocurriendo en el centro del país, en Huancayo, en la región Junín. Hasta aquí te acompañamos en la multiplataforma de RPP. En radio te dejamos con un partidazo a la semifinal del Mundial. Francia contra España. ¿A quién le vas?
3: No se lo pierdan, porque RPP es la radio del Mundial. Yo a España, lo he contado desde temprano, por cierto. Así que vamos a ver qué sucede.
0: ¿Francia o España? Bueno, si quieres saberlo, sigue la transmisión a través de la plataforma de radio de RPP. Nosotros seguimos con la rotativa del aire en tele, en YouTube. 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
15: El ex viceministro de Seguridad Pública, Julio Corcuera, afirmó que la lucha contra la inseguridad ciudadana no depende únicamente de la policía, sino requiere de la participación de empresas de telecomunicaciones, el sistema financiero y OSIPTEL, con el objetivo de dificultar las operaciones de las organizaciones criminales.
16: Tras reunirse con la presidenta electa Keiko Fujimori, el ex candidato presidencial Jorge Nieto dijo que le sugirió que considere las rutas para la libertad de Pedro Castillo con el fin de evitar la polarización en el país.
15: El Poder Judicial ordenó al Ministerio Público que concluya la investigación contra Lilia Paredes, esposa del expresidente Pedro Castillo, quien se encuentra asilada en México, a su hermana la diputada electa Jennifer Paredes y otros por el denominado caso Anguía.
16: La Fiscalía Especializada en Derechos Humanos y contra el Terrorismo recuperó los restos óseos de 22 víctimas del período de violencia entre los años 1983 y 1987 en el distrito de Higuaín, en Huanta, Ayacucho.
15: Las autoridades de Costa Rica informaron que un juzgado de Wisconsin, Estados Unidos, solicitó la extradición de un mexicano y tres costarricenses por presuntamente estar vinculados al cártel de Sinaloa.
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15: Hasta el 30 de septiembre está en veda el perico dorado, quedando prohibida la extracción, procesamiento, transporte y comercialización del recurso, según el calendario oficial de vedas.
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10: Temperaturas. En este momento Moquegua reporta 27 grados y en la noche descenderá a 20. Huancavelica presenta 15 grados y por la noche llegará a 8. Además, Trujillo tiene 25 grados, con una radiación de 10, considerada muy alta. Se espera un cielo parcialmente nublado.
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0: 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Llegó el momento. Llegó el momento que se vean las caras. Llegó el momento en que Francia enfrentará a un rival que ha levantado la Copa del Mundo allá por el año 2010. Será el momento en el que España se pondrá a prueba. Esa defensa de la que tanto se ha hablado tendrá enfrente al mejor ataque del Mundial. Digo, capaz y en números hay una selección que supera a Francia, que es Argentina, en la cantidad de goles anotados. Pero en cuanto a términos individuales, diferencia, desequilibrio, momento, seguramente Francia, la selección que tiene los atacantes más importantes del planeta. Y los junta con Dembélé, con Olise, con Kylian Mbappé, que es una de las figuras del Mundial para muchos, la figura del Mundial. Y este Mbappé de Francia tiene en España un rival que tuvo capaz y un anuncio de tropiezo en el arranque del Mundial, pero luego no más. ¿No? En el arranque empató con Cabo Verde, recordemos, aquella jornada memorable de Bocinha. Bueno, hoy se enfrentan Francia y España. En la previa eran los dos primeros candidatos a ganar el Mundial y hoy se ven las caras en Dallas. Saludamos a quienes hoy serán los encargados de comentar este compromiso, este partidazo, esta final adelantada entre Francia y España. Juan Carlos Ortecho, ¿cómo te va? Buenas tardes.
1: ¿Qué tal? ¿Cómo te va, Tanque? Un abrazo para ti, para todos los oyentes de RPP, la radio oficial del Mundial. 100 partidos que les hemos llevado a ustedes, nos quedan 4, quizá los más decisivos. No, los más decisivos, con 4 equipos que han sabido ser campeones mundiales. Cuando crecimos viendo fútbol, nos acostumbramos a ver a Italia y Alemania como las fuerzas más importantes de Europa, las que se enfrentaban a Argentina y Brasil. Bueno, creo que en los últimos 20 años, estos dos equipos que vamos a seguir ahora en el relato de Tanque Arias, en esta semifinal espectacular que se juega en Dallas, son los equipos que ahora dominan Europa. Francia y España. Francia buscando su tercera final consecutiva. España ya fue campeón en el 2010. Ya lo has dicho, Tanque, tiene la mejor defensa, pero también tiene argumentos en ofensiva que son importantes y que por primera vez creo en este campeonato van a despertar o van a tener que exigir a la defensa francesa. Así que nos preparamos para un partidazo quizá de los dos equipos que mejor fútbol han jugado en este Mundial, el Tanque.
0: Sí, y se ha leído y se ha escuchado en distintas partes del mundo que de esta llave de semifinal saldrá el campeón mundial. No sé si sea tan cierto. Igualmente le voy a preguntar al señor Diego Penny, que hoy comenta el España-Francia en RPP. Diego, ¿cómo estás?
2: ¿Cómo estás, Tanque? ¿Cómo están, amigos de RPP? Nuevamente por aquí. Muchas gracias por recibirnos. Es un mundial que a mí me ha enamorado, te digo. Me ha enamorado el mundial con la cantidad de goles, con la cantidad de errores de los arqueros, con la cantidad de buenas actuaciones también de los mismos, ¿no? Parece que los arqueros se reivindican porque hemos visto muchos errores en la previa, pero bueno, el fútbol nos regala un partido como este donde España enfrenta a Francia, Francia enfrenta a España, como usted le guste, como usted desee, señor oyente. Pero, a ver, yo escuchaba en la previa a los entrenadores, y le preguntaban a Deschamps si era favorito España. Y él tranquilamente decía, claro, por supuesto que es favorito porque nos ha ganado los últimos partidos. Y le preguntaban a Luis de la Fuente, y Luis de la Fuente era tajante y la verdad que muy inteligente al decir que a ver, favorito acá, listo, hasta antes los 90. Entras a la cancha y ese favoritismo no te sirve de nada porque los dos equipos tienen poder ofensivo tan importante que yo espero este partido colme las expectativas que tenemos todos, amigos de RPP.
0: Y por supuesto, la información estará a cargo de Jean Martín Dueñas. Está dulce por estos días y en esta primera semifinal no será la excepción. Jean Martín, ¿cómo estás? Buenas tardes.
3: ¿Qué tal, Tanque? ¿Cómo te va? Abrazo grande para ti, para el Perú, que nos sigue aquí en RPP Noticias. La novedad en Francia, la vuelta de Aurélien Tchouaméni a la mitad de la cancha, reemplazando a Manu Koné. Una lesión muscular había alejado al volante del Real Madrid de los últimos partidos en el equipo francés. Sin embargo, hoy reaparece. Hoy en España la apuesta nuevamente para que Fabián Ruiz, el hombre del PSG, el número 8, tome el lugar de Pedri. Hay alineaciones confirmadas, escenario espectacular con capacidad para 80.000 espectadores.

0: En Miami.
1: Y respiras este vapor. Es, sí, una cosa de es una cosa de loco. Entonces, jugar al fútbol en esas condiciones, bueno, son profesionales, estás jugando por tu selección. Hay que darle con todo, no hay excusas, pero sí es bravo.
2: Claramente. Se viene semifinales del Mundial. La primera van a jugar Francia y España. Esta fue la previa. Quédese ahí, porque volvemos ya con el partido Francia-España en RPP, la radio del Mundial.
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0: Amigos de RPP, llegó el momento de la primera semifinal. Francia y España listos para determinar quién jugará la final de esta Copa del Mundo. Es ya habitual del lado francés, de parte de los españoles, tienen mucha confianza en lo que representa el plantel de futbolistas de la selección española. Se ha destacado las bondades de la parte defensiva de España. Es cierto que también tienen una expectativa cifrada en Lamine Yamal, ¿no? Y decía ayer en Vamos a Salvar, estos futbolistas diferentes, estos futbolistas que son cracks, porque Lamine Yamal es un crack, llegó medio golpeado, ¿no? Entre algodones al Mundial, pero nadie podría decir que en este partido es imposible que Yamal aparezca en su real dimensión. Los de Francia ya lo hicieron. El tema de España es que todavía tiene esa carta para poder jugarla en este partido decisivo.
1: Así es. Y hay algo que también va a tener que ser un factor, definitivamente, porque pienso en los laterales de España, que han tenido buena actuación. Hablo de Pedro Porro y de Cucurella. Pero estos dos jugadores se han pasado casi todo el torneo mundial en cancha rival. Ahora, teniendo a Dembélé, Barcola, al mismo Mbappé, ¿van a poder Cucurella y Pedro Porro tomarse esas libertades ofensivas? No, van a pasar la mayor parte del tiempo en su propia cancha. O sea, es interesante lo que vamos a ver, porque es algo tanto de Francia como de España que no hemos visto, creo, en todo el torneo. No se han enfrentado a rivales que los exijan de esa manera, Diego.
2: Sí, sí, es verdad, pero también hay el factor de que tú mencionas, Juan Carlos. Has mencionado a Barcola, Mbappé, Dembélé. El único de esos tres que te hace un movimiento hacia atrás para apoyar en cierta marca, porque tiene un buen desgaste físico y creo que es un tema táctico o algo mandado por Deschamps, es Dembélé. De ahí, a Mbappé no lo vas a ver bajar, a Barcola no lo vas a ver bajar a defender. Entonces, también está la capacidad de España de superarlo numéricamente a la hora que lo ataca. Entonces, para mí es una... A veces la gente piensa que el fútbol es solamente listo, salen 11 contra 11 a ver lo que salga. Es estrategia, es que planteas tu modelo de juego, qué cosa vas a plantearle al otro equipo para superarlo. Entonces, acá se ven también las manos de los entrenadores, ¿no? Porque normalmente son partidos muy cerrados, partidos que terminan en 0-0, partidos que especulan más de lo que intenta. Entonces, el entrenador es muy importante para, sobre todo, estas instancias.
0: Equipos a la cancha, Jean Martín.
3: Sí, ya en la boca del túnel saliendo las selecciones de España y de Francia, con la casaca habitual de cada lado, dialogaban con el árbitro salvadoreño Iván Barton, los capitanes Rodri y Kylian Mbappé de España y de Francia, respectivamente, en la mitad de la cancha, toda esta logística que prepara la FIFA de cara a esta primera semifinal de la Copa del Mundo 2026. Alineaciones confirmadas de Francia y España, cuando quieras, tanque.
0: Comenzamos entonces con la formación de la selección favorita para ganar el Mundial. Comenzamos con la selección de Francia, Jean Martín. ¿Quiénes son los 11 de Deschamps?
3: Chiqui, gracias. Al arco, el 16, Mike Mignon, 5, Jules Koundé, 4, Dayot Upamecano, 17, William Saliba, 3, Lucas Digne, 8, retorna Aurélien Tchouaméni, 14, Adrien Rabiot, 11, Michael Olise, 7, Ousmane Dembélé, 12, Bradley Barcola, 10 y capitán Kylian Mbappé.
0: Esos son los 11 de la selección de Francia. El rival, la selección de España. ¿Cómo forma España para esta semifinal?
3: Al arco, el 23, Unai Simón, 12, Pedro Porro, 22, Pau Cubarsí, 14, Aymeric Laporte, 24, Marc Cucurella, 8, Fabián Ruiz, 16 y capitán Rodri, 10, Dani Olmo, 19, Lamine Yamal, 15, Alex Baena, 21 y único punta, Mikel Oyarzabal.
0: Himno nacional de Francia.

0: Ahí estaba el himno de Francia en un día especial. Y un saludo para toda la gente que está escuchando RPP en la embajada de Francia, ¿no? Así en la Alianza Francesa, en distintos lugares donde se reúnen para ver el partido.
1: 14 de julio, Día de la Bastilla. Vamos con el himno de España.

0: minutos del arranque del partido. A 5 minutos de comenzar la semifinal del Mundial. Francia y España frente a frente, banderas desplegadas en el terreno de Dallas. Futbolistas de España desarmando la formación para saludar a los árbitros y a sus rivales, la selección de Francia. A propósito, ¿quiénes son los árbitros del partido, Jean-Martín Dueñas?
1: Del Salvador, 35 años, juez principal, Iván Barton, primer asistente, David Morán, segundo asistente, Antonio Cupiro. El cuarto es de Suecia, Glenn Niver, en el VAR de Polonia, Tomás Kwiatkowski, asistido por el neerlandés Dennis Higler. Jesús.
0: Ahora los que saludan son los franceses, Jean-Martín.
1: 1-1, van dando la mano a la terna arbitral del partido, se recogía las medias Tchouaméni, tomaba los guantes el arquero Mike Mignon, y todo va quedando listo para el arranque del partido, Tanque.
0: N'Golo Kanté no jugó ni un minuto todavía, ¿no?
1: El exhombre del Chelsea, que pasaba hace ratito nada más, algo le decía a Thuram, el número 9 del Inter, que tampoco ha visto minutos, porque la principal propuesta en ofensiva para reemplazar a Mbappé en lo que va del Mundial ha sido Jean-Philippe Mateta, el hombre del Crystal Palace.
0: Ahí está formándose ya la selección de Francia con su tradicional camiseta azul, pantalón blanco y medias rojas para la foto correspondiente antes del arranque del partido. Diego Penny, pincelazo antes de arrancar este Francia-España en RPP.
2: Muy parejo, Tanque, ¿eh? La verdad, a ver, me gustaría decirte que uno de los dos es muy favorito, pero bueno, individualmente, de repente, mitad de cancha para adelante, Francia tiene algo más, te puede dar, está de repente medio cambio arriba, pero esto España ha venido de menos a más. Saquemos el primer partido contra Cabo Verde, pero luego ha sido un equipo muy sólido, siento yo.
0: ¿Cuál es la denominación a partir del grado conseguido ayer, Juan Carlos Ortecho?
3: Maestro en escritura creativa.
0: Bueno, maestro, pincelazo antes de plumazo, sino antes de lo que va a ser el arranque del partido.
3: Pincelada, en todo caso.
0: Ahí, ahí, ahí.
3: Sí. Puedo equivocarme porque el fútbol siempre da sorpresas y el fútbol no es una ciencia exacta, pero creo que del ganador de este partido sale el campeón mundial.
0: Bueno, se manifestaron. Abre los ojos, Irwin Porcel, la voz que más vende en el país, la voz comercial de RPP, cuando ya están listos franceses y españoles para el arranque de este partido en Dallas. Repasemos rápidamente la formación de Francia y España, ya Martín.
1: Mignon es el arquero, Koundé, Upamecano, Saliba y Digne, los cuatro del fondo, Tchouaméni, Rabiot se reparten en la mitad de la cancha, Olise juega suelto, Dembélé y Barcola por las bandas, Mbappé es el único punta en España, Unai Simón al arco, Porro, Cubarsí, Laporte y Cucurella en defensa, Ruiz y Rodri en la mitad de la cancha, Olmo juega suelto, Baena por izquierda, Lamal por derecha, Oyarzabal juega de 9, Tanque.
0: ¿Quién es el goleador de Francia?
1: El número 10, Mbappé, que tiene 8 goles.
0: ¿Quién es el goleador de la selección española?
1: Oyarzabal, el hombre de la Real Sociedad.
0: Ahí está la fuerza, defensa menos batida la de España, ¿no?
1: Es cierto.
0: Un gol.
1: Contra Bélgica.
0: Didier Deschamps, el técnico de Francia.
3: Francia tiene solo dos, ¿verdad?
1: Solo recibió dos.
3: O sea,
1: solo
3: recibió dos goles. No es que Francia tampoco sea una defensa.
0: No han metido 15 goles tampoco. Sí,
3: ¿no? No, exactamente.
0: Pero ahí está el mérito de la selección de España dirigida por Luis de la Fuente. Deschamps, campeón con Francia como futbolista y como técnico. Y ahora metiéndose en su tercera, o disputando, su tercera semifinal en Copas del Mundo. Ceremonia previa al arranque del compromiso. Un momento para reflexionar, futbolistas, hinchas y toda la gente que está siguiendo el Mundial.
3: Sí, se está respetando un minuto de silencio. Este extraordinario estadio de Dallas. Hemos visto los mejores escenarios en la historia de los Mundiales, me parece, en este Mundial Estados Unidos, México, Canadá.
0: Y están listos Francia y España. Irwin va a empezar el partido. Irwin, ¿qué es lo que ves?
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0: Gracias, Irwin, amigos de RPP, confianza y credibilidad por todos los medios. Ha comenzado el partido, ya están jugando España y Francia. Decíamos, Francia, camiseta azul, pantalón blanco, medias rojas. España, camiseta blanca, pantalón color sangre y medias blancas para la selección de España.
1: El minuto de silencio es para conmemorar los 10 años del ataque terrorista que sufrió la ciudad francesa de Niza. Por eso la razón.
0: Gracias, Jean Martín. Va tocando la selección española con Laporte, que va saliendo el central español. Tocó Laporte, corto por fuera con Cucurella. Aquí va Cucurella buscando la profundidad. Sale Mignon y se queda con la pelota el arquero de la selección de Francia en los primeros movimientos de este compromiso. Mignon para moverla desde el fondo, uniforme verde, zapatos blancos, guantes blancos para el arquero de la selección de Francia, que sale jugando por abajo con Rabiot. Aquí viene Rabiot, sale Francia, tocó Rabiot por el costado, toque equivocado y lateral, saque lateral que favorece a la selección de España, saque lateral que ha puesto, donde ganan los que la ven, combinando España en el medio campo, intentando Fabián Ruiz, el toque viene en el medio, ahí está bien parado Rodri, el servicio hacia atrás para Laporte, toca Laporte con pierna izquierda, domina Cucurella, Cucurella, tocó para Laporte, para que vaya saliendo España, lentamente, pierna izquierda, pelota campo francés, allí le está ganando en el fondo Upamecano. El rebote le queda a Cucurella. Va buscando ahora adelante la selección de Francia. Dembélé, Ousmane Dembélé lo planta bien. Cucurella va a la disputa de la pelota y va ganando bien la selección española. Domina Rodri. Quiere jugarla Rodri. Mete el enganche. Por aquí busca Rodri en el medio. Fabián Ruiz. El toque por el costado. Aquí va recogiendo España con Alex Baena. Entregó para Rodri. Más atrás con el portero. Unai Simón. Cuidado. Mete el enganche en el área. Temerario, le juega con pierna derecha ahora a Unai Simón, pase equivocado, intercepta bien y va saliendo la selección de Francia, que prefiere la posesión. Allí el equipo de Deschamps.
2: Sí, dos minutos de inicio del partido. Es los típicos minutos de inicio donde se conocen, donde van viendo quién tiene esa posición del balón. España arriesga mucho desde atrás y Francia tiene una presión muy alta. Ojo con esos movimientos de Unai Simón que pueden ser complicados.
3: Pero los dos están presionando alto, ¿no? España también en la salida de mañana también intentó presionar alto, pero claro, Francia creo que te pone más hombres ahí adelante en esa salida de España, que ahora tiene el balón, tanque.
0: Que va tocando en el medio la selección española. 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Desde el fondo en la salida, la selección española se viene por la derecha. Atención España, la tiene Lamine Yamal, lo marca Barcola. Lamine Yamal tocó al medio, aquí viene a buscarla Fabián, el toque de Fabián Ruiz, el balón que venía en el medio, intentaba por ahí Lamine Yamal, jugando rápido Francia, intentan la explosión por el costado con Mbappé, va Kylian Mbappé, la tiene Kiki, metió el enganche, cerca lo tenía Olise, el toque hacia atrás, asegurando la pelota, la selección de Francia ahora con Tchouaméni, que entregó para Upamecano. Por aquí viene Upamecano, cerca lo tenía Rabiot, para que salga Francia, equivocado el servicio, pero el rebote le queda otra vez a la selección francesa por la derecha con Ousmane Dembélé, tocó al medio, no alcanza Olise, recupera pelota España, aquí se viene ahora con Lamine Yamal, la tiene Lamine Yamal, lo está marcando Digné, el servicio que puede venir por el sector izquierdo, lo está esperando Alex Baena, la toca Lamine Yamal, el servicio para Alex Baena, cerca lo tiene a Cucurella, prefiere entregar para Rodrigo, el servicio de Rodri viene para Fabián Ruiz, adelante lo espera Lamine Yamal, le está pidiendo Cucurella, no lo ve Fabián Ruiz, la pone por la derecha, por aquí va saliendo la selección española, va tocando el balón, ahora el momento de la posesión es de España, va recibiendo Rodrigo, gira y entrega para sacar un poquito a Laporte, ya en campo francés, la tiene Laporte, esperando Francia, veremos, toque por adentro para Alex Baena, quita muy bien Rabiot para que salga Francia, rebote en el español, pero vuelve ahora Laporte a recuperar en la selección española, un partido que tendrá pocos laterales, ¿no?
3: Sí, y en un partido que se va a disputar, o sea, que se va a decidir, creo, en mitad de la cancha. Ambos son hambrientos de posesión, los dos equipos. Entonces, estamos viendo en estos primeros minutos que se están compartiendo esa posesión.
2: Sí, y Francia a veces con esa necesidad de tener la pelota, pero pasar de defensa a ataque, esas transiciones rápidas que tanto nos ha mostrado en este Mundial, sobre todo.
0: Y va saliendo España, atención. Hoy comentan Juan Carlos Ortecho, hoy comenta Diego Penny, con Jean Martín Dueñas en la información y la voz comercial. La voz más vendedora del Perú con Irwin Porcel en RPP, en los controles Chiquiporras. Va avanzando Cucurella en la producción, el Lobo, Néstor Blanco. El toque venía ahora para que salga jugando la selección española. La tiene Laporte, le pide que se mueva Cucurella quería. Corta bien, sale ahora Francia, la tiene Dembélé. Toque en el medio para para Mbappé, va Kylian en el círculo central, aquí va Kiki, Mbappé lo saca rápido a Digne para que venga Francia por el costado. Atención al ataque francés, pasó por fuera, se viene Francia y el centro bloqueado a tiempo por Cubarsí, cuando escapaba Barcola, el tiro de esquina favorece a la selección de Francia. 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
3: Sí, es lo que decía Diego, ¿no? En la transición de Francia, cuando la tiene, le mete otra velocidad al partido, y por supuesto eso también depende de su propia posesión, tiene que tenerla para arrancar así. Ahora ganó un córner con esta situación.
0: Vendrá el tiro de esquina. Tiro de esquina para Francia. ¿Quién va, Jan Martín?
1: Olise y su pierna izquierda, tanque.
0: Para darle Olise. Para buscarlo Francia. Por arriba viene el centro. Busca Francia. Arriba defiende España. El rebote le queda a Rabiot. Le pegó de izquierda. Balón desviado. Absolutamente desviado. Al saque de meta para la selección española. 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
0: Viene la pelota campo francés. Ahí está Upamecano de cabeza jugando con Mignon, el arquero francés. Ahora Upamecano, otra vez al arquero. Va Mignon para salir desde el fondo. Sale Francia, pierna izquierda, pelota arriba, buscando terreno español. Arriba no puede Barcola. El balón otra vez a territorio francés. ¿La van a dejar que se vaya o la van a jugar? No, la va a jugar el portero Mignon en salida para la selección de Francia.
2: Sí, tanque y amigos de RPP, en casi 7 minutos hemos visto estos movimientos que Francia normalmente hace en ataque, ¿no? Se mete Koundé, se mete hacia el medio, Dembélé agarra la banda y hacen esos cambios de posición, o en esos momentos va Koundé por derecha.
0: Toca Koundé, por el medio venía Ousmane Dembélé, le sacan bien la pelota, le queda en el medio a Fabián, aquí viene para girar, para tocar la selección de España, va Fabián Ruiz, lo están esperando en el centro, el toque, el servicio venía para Oyarzábal, adelante lo estaban esperando, le estaba pidiendo Cucurella, recibe el balón Rodrigo, toca con Fabián, gira y encuentra a Cubarsí, en salida para la selección de España, limpiamente por la derecha, va trepando Pedro Porre, no lo ven, el toque viene para Lamine Yamal, intentó Lamine Yamal con el cuerpo nada más, Rabiot para sacarle la pelota. Saliba entregó para Upamecano, la sacó por el medio, no podía Olise, sí llega, la tiene Olise, quería filtrar el pase para encontrar el arranque de Mbappé, corta bien España y viene la respuesta con Dani Olmo, la va llevando Dani Olmo, lo busca España, la tiene Dani Olmo, se acerca al área, 7 minutos, parte inicial, 0 Francia, 0 España, toca la ninja mal, ahora Dani Olmo, quería penetrar, no podía Dani Olmo, le pone el pie fuerte Rabiot, sanciona Iván Barton, el salvadoreño, hay tiro libre peligroso para España.
1: Tobillo izquierdo de Dani Olmo, estaba cerca Rabiot y ya también el salvadoreño Barton, tiro libre a favor del cuadro español.
2: Sí, pisotón tremendo, ¿no? Pisotón tremendo en la línea, al límite, ¿ah? De Rabiot.
3: Exactamente.
2: Sí, pero al límite, pero fuera del área. No es revisable, es fuera del área, es tiro libre para el conjunto español. A los 8 minutos le duele a Dani Olmo.
3: Sí, pero por unos centímetros, bueno, por 30 centímetros se salvó del penal Francia.
2: Pero bien el árbitro, porque estuvo cerca. Estuvo cerca, esas jugadas típicas que pasan medias desapercibidas. La lee bien el árbitro, sí, salvadoreño.
3: Ha venido bien este salvadoreño Barton. Es terna de CONCACAF. Dos salvadoreños y un nicaragüense. Importante eso, tanque.
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1: María para el 14 en Francia. Rabiot, tanque.
0: Vendrá el tiro libre, hay tiro libre, apuesta total para ganar, hay que creer, vendrá el tiro libre, ¿quién le puede pegar, Jan Martín?
1: A ver, se acerca ahora Yamal, Oyarzábal y el mismo Cucurella.
0: A ver quién le pega la pelota en España.
1: Se suma un diestro, Baena, el hombre del Atlético de Madrid.
0: A ver quién se anima en el límite, en diagonal al portero Mignon.
1: Oyarzábal tiene 4 goles en la Copa del Mundo con España.
0: Se agazapa Mignon y le va a pegar Alex Baena, manos en la cintura. Para Lamine Yamal, veremos si le pega Yamal, veremos qué tiene listo, qué tiene preparado España.
1: Sí, pero algo le dijo Baena al salvadoreño Barton y algo le alcanza ahora el cuarto. Me parece que tiene que ver con la espuma para marcar el punto del tiro libre.
0: Sí, señor, se acerca Alex Barton, sonriente el árbitro salvadoreño del partido.
3: Se había olvidado del spray.
0: Vendrá el tiro libre para España.
2: Exactamente 17 metros, amigo, del balón al arquero Mignon.
0: Tiene la wincha siempre lista. Diego Penny, vendrá el tiro libre. Hay tiro libre para España. Atención, Alex Baena, que le pega. Rebote en la barrera. No aprovechó España, pero viene Lamine Yamal. Se mete, mete el centro. Busca España arriba. Venía el despeje. Del otro lado quiere Fabián. Metió el centro y Koundé ponía el cuerpo, pelota afuera. Hay saque lateral. Hay saque lateral, te apuesto. ¿Dónde ganan los que la ven? El que siempre se puede inventar algo es Lamine Yamal por el lado de España. Recoge la pelota Laporte. Aquí la tiene Laporte. Organiza, toca cerca. Rodrigo con el balón. Va a España. Espera pacientemente la selección de Francia en 10 minutos. 10 minutos de la parte inicial del tiempo. 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
3: Sí, me pareció, ya Martín, hubo una pequeña discusión entre Yamal y Oyarzábal. Vi caras medias extrañas ahí. Y luego la cara de frustración de Yamal después del tiro libre.
1: Porque Yamal estaba mejor perfilado, se lo decía a su compañero. Se viene Francia.
0: Y aquí se viene con Rabiot. El toque para Mbappé. Otra vez con Rabiot. Tocando la selección de Francia. Digne entrega en el centro. Va para adelante Tchouaméni. Entregó Tchouaméni con Upamecano. Quiere pasarle Koundé. Por adentro la pide Olise. Abierto por la derecha Dembélé. No se la da y domina Upamecano. Vuelve ahora al fondo para que salga Tchouaméni. Se apropió del balón Tchouaméni. Entregó para Saliba. Por fuera, por izquierda. Digne pidiendo la pelota. Tchouaméni con la redonda, avanza Francia, círculo central, entregó Tchouaméni, aún en campo francés, Upamecano, la tiró larga para Olise, intentará buscar por ahí Koundé, que pasaba por la derecha, la pelota no la puede alcanzar, no la puede dominar Koundé, el lateral derecho de la selección de Francia, saque de meta, y favorece al equipo español, un campeón del mundo en la tribuna, ya Martín.
1: Xavi Hernández, en el año 2010 en Sudáfrica con la selección de España, y Arsène Wenger, técnico del Arsenal, ex técnico.
0: Viene tocando por aquí, en salida España, Cucu, Cucurella, va saliendo España, tocó Cucurella, en el medio, Alex Baena, recoge, hasta allí lo persigue Upamecano, aquí la tiene Alex Baena, la suelta larga, de cabeza Fabián, Dani Olmo, corta Rabiot, buen trabajo de Rabiot, la tira ahora dando botes, para Viñón que controla sin problema y sale jugando la selección de Francia con Olise. Atención, Tchouaméni, Saliba, aquí va Francia, de salida Francia, qué sólido Francia, va buscando la salida, cuando parece que se van a complicar resuelven.
2: Eso, 12 minutos de primer tiempo, Francia cuando tiene el control del balón desde el arquero, tiene mucha facilidad porque le dan alternativas para salir, se acerca Olise, pero a ver, a veces juega el arquero Mignon, juega pases entre línea que cualquiera así nomás no lo hace porque te juega la vida, ¿no? Se viene Francia.
0: Bárcola, entregó para Mbappé, la tiene Kylian Mbappé, evade un rival Mbappé, metía el servicio buscando a Dembélé, hay saque de meta y favorece a la selección española. 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
0: Por aquí se viene Dani Olmo. Atención España, el toque de Oyarzábal. Regresó un poquito para tenerla, para tocarla un poquito Oyarzábal. El balón para Rodrigo, giraba porque llegaba cerca Olise. El toque de Laporte viene para Cucurella. Va Cucurella, va España. Entregó la pelota para Fabián Ruiz, más atrás para Laporte, tocando España en salida, desde el fondo y ahora con Rodrigo. La tiene Rodrigo, cerca está Laporte, aquí recibe Laporte, la pelota es de España y sale Cucurella, avanza Cucurella, lo acompaña Alex Baena, se viene España, la tiene Alex Baena, mete el enganche, lo marca Dembélé, el toque de Alex en el medio para Fabián, el servicio que venía para Rodrigo, lo está marcando, lo incomoda Olise, el toque viene por la derecha, por aquí viene Pedro Porro, abriendo el pase en el piso, el 10 16 de la selección de España, Jan Martín.
1: Descargada rápido Rodrigo en la mitad de la cancha abajo. Lo tendía Olise, estaba cerca Barco, tiro libre a favor del cuadro español, tanque.
0: 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Le dolió al capitán español.
3: Si es que le va abajo fuerte, ¿eh? Fuerte, fuerte abajo.
1: Menos mal. El derecho sobre el tobillo izquierdo de Rodrigo.
2: Estas en el Mundial no se cobran como en el fútbol peruano, que esta es roja en el fútbol peruano.
3: Y la revisan 10 minutos.
2: La revisan, pero igual siento que Olise no está fino con los pases, pero a ver, te puede fallar 10 pases, pero después te puede meter el pase de gol, así que vamos a ver cómo se da el partido de Olise.
0: Ya la va llevando Laporte para que salga la selección española. En campo francés Laporte, el central español. El balón que viene por la izquierda para Alex Baena. La tiene Alex Baena. Mete el giro. Marca Koundé. Sacó el piecito y el toque viene para que la juegue Olise rápido con Dembélé. Rápida acción. Pelota larga. La tiene Mbappé. Se mete Mbappé. Se acerca al área. Mbappé salido. Estaba Unai Simón. Sigue Mbappé. En el área Mbappé. Acompaña a Dembélé. Pero qué pase de Dembélé. La mandó Dembélé. Ahora Barcola. El servicio viene para Olise. Venía el remate. Rebote y afuera. Hay tiro de esquina para Francia. ¿Qué pase metió Dembélé? ¿Cómo lo ve? ¿Cómo sabe que va a ir Mbappé?
3: Sí. Pero se recupera rápido. El retorno de los defensas de España es bastante rápido, porque nunca le dan el espacio a Mbappé.
0: Rápido el tiro de esquina y rápido en la acción ofensiva Francia. Viene el centro, domina quién, Oyarzabal defendiendo en área española. Dani Olmo, pelota larga, busca España y lateral. Ahí saque lateral, te apuesto, donde ganan los que la ven, es para la selección de Francia.
2: Sí, en la jugada anterior el pase de Dembélé fue sensacional hacia adelante, pero cuando da el bote la pelota se aguanta, entonces Mbappé ya no pudo controlar hacia adelante porque en velocidad lo había pasado a Cubarsí. Era una gran ocasión en estos primeros 16 minutos del primer tiempo.
0: Luego del ataque de Francia, voy con las cuotas. Arranca Koundé, aquí se viene Francia. La tiene Koundé, entregó para Dembélé. Juega por el medio con Rabiot. Rápidamente con Olise, aquí va Olise. Entregó para Upamecano. Ahora el central francés en campo español. Entregó para Olise. Por la derecha con Dembélé. Aquí se viene el mosquito. La tiene Dembélé. Mete el enganche Dembélé. Bailotea. Sigue Dembélé. No lo pueden parar. No lo pueden frenar el centro de Dembélé. Balón envenenado que va al área. De España domina Barcola. Barcola quiere Barcola. Entrega para Digné. Lo está esperando Tchouaméni. Aquí viene Tchouaméni. Busca Francia. Tchouaméni. El golpe de cabeza. Defiende bien Laporte. La tira fuera del campo lateral. Hay lateral para la selección de Francia. Somos RPP y Jean-Martín Dueñas. ¿Cómo van las apuestas?
1: La victoria de Francia paga 2.60, el empate paga 2.85, la victoria de España paga 3.10. 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
0: Va tocando Francia en salida por la derecha. Lo está esperando Koundé. 0 Francia, 0 España. 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Aquí la toca España. Cuidado en el fondo, siempre está al acecho Kylian Mbappé. Va saliendo ahora con pelota dominada la Laporte. 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
0: Va saliendo la Laporte. Con pelota dominada la selección de España. Aquí va Laporte. Cerca lo tiene Fabián. Abierto espera Alex Baena. La pelota para Cucurella. Ataque España. Se viene Cucu. Le pone bien el cuerpo Upamecano. Ahí saque de meta. Saque de meta para Francia. 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
0: 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Francia y España empatan sin goles. Sacó Koundé, entregó para Upamecano. Gira y entrega, juega para Saliba. Viene saliendo Saliba, abierto por la izquierda Digné. Adelante lo espera Barcola. La pide también Ousmane Dembélé, que se corrió para el otro lado. La tiene Barcola, quería pasar Barcola. Hay lateral y favorece a la selección de España. Saque lateral, te apuesto, donde ganan los que la ven.
2: Y en 19 minutos no hemos visto grandes ocasiones de gol, ¿no? No han habido grandes ocasiones dentro del área de cada equipo. No hemos visto remates, pero hemos visto mucho juego en el medio. Estos movimientos de piezas, parece de ajedrez, que se están estudiando y que no quieren arriesgar de más. Esto es lo que creo que podemos contarles, amigos de RPP, en los 19 primeros minutos.
3: Sí, es una batalla por la posesión, es una batalla por la pelota en el medio cancho. Se va Cucurella.
0: Va Cucu, la tiene Cucurella, mete el centro, busca a España, quería Oyarzabal. Se durmió Digné, penal. Se durmió Digné. Vino Lamin Yamal. Cuando lo quiso parar, Yamal ya estaba en el arco. Estiró la pierna Digné. Penal, sanciona Iván Barton del Salvador. Hay penal para España en 19.
3: Terrible error de Digné. Sin mirar atrás, la para con la cabeza. Deja que la pelota de un bote nunca lo vea a Yamal. y Yamal muy vivo, porque se da cuenta de la situación, pone solamente el cuerpo, y él sabe que al poner el cuerpo cualquier contacto va a ser penal. Nada que discutir en un partido que solamente habíamos visto juego de medio campo, penal para el equipo español, Diego.
2: Este penal parece de, ¿sabes de qué? De amateur, amigos de RPP, te digo la verdad, porque la cara de Diñe es no puede creer lo que acaba de cometer, es una total irresponsabilidad en un partido de esta magnitud. Estamos hablando de una semifinal de Copa del Mundo, no estamos hablando de un partido del fin de semana de tu equipo. Entonces, hay que tomar responsabilidad de esta situación. Él, sí, mete la cabeza, como lo comentó bien Juan Carlos Ortecho, pero, a ver, ¿me vas a decir que no te van a venir a marcar? No lo vea Yamal, le mete una patada. Es una responsabilidad, tremendo penal para el conjunto español.
0: Tremenda falta, ¿qué falta? 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
1: Mbappé como capitán le pide explicaciones a salvadoreño Barton sobre la acción de Iñé. Dialoga ahora el árbitro del partido con el arquero Miñón. Tenía la pelota Olmo, se acerca también Oyarzábal para el cobro en la selección española, Tanque.
0: Y se viene el penal, ¿y quién le va a pegar en España?
1: La tenía Olmo y apuntaban a que sea Oyarzábal el ejecutor, el 21, que ahora tiene la pelota.
3: No hay nada que discutir en el penal. O sea, no hay absolutamente nada que discutir. Es un error fatal de Diñé. Hablaba mucho, había muchas dudas respecto a que Diñé tenía que enfrentar a Lamine Yamal. Bueno, la última que nos imaginábamos era esta jugada. Pensábamos en una jugada en que se lo iba a llevar o algo así, ¿no? Pero finalmente hay penal y se va a cobrar y va a Oyarzábal.
0: Listo para pegarle el 21. Listo para darle el goleador de la selección de España en el Mundial. Mikel Oyarzábal listo frente a frente al portero Miñón. El arquero francés está mirando Oyarzábal. Los españoles rezan en las tribunas del estadio. Listo para pegarle Oyarzábal. Le pegó fuerte un rincón, le pegó con el alma a Oyarzábal, como sabiendo que está metiendo España en la final. Oyarzábal de penal, falta una vida en el partido, pero en 22 minutos lo gana el equipo que no era favorito. España dando el golpe, España le está ganando a Francia 1-0. 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
2: Y en 22 minutos, Oyarzábal marca el 1-0 para España. No hay paradiñas, no hay que miro al arquero, no hay que el arquero se adelanta. Le pega con su zurda cruzado. Se la entrega prácticamente a la malla de costado, donde dicen los grandes pateadores que no hay forma que el arquero se la tape. Y en 22 minutos, 1-0 para España. No sé si es justo, pero la irresponsabilidad de Diñe hace que España esté arriba en el marcador.
1: Categoría 97, 26 años, quinto tanto para Oyarzábal en la Copa del Mundo con España, Tanque.
0: Ahí está ganando España, 1-0 de penal. Lo marcó Oyarzábal. Y a poquito del tiempo de hidratación, a muy poco del tiempo de hidratación, es recontra oportuno, ¿no? Para España, anota el gol, se van al tiempo de hidratación y nosotros, por supuesto, tenemos que darle el pase, así como dio un pase a la red Oyarzábal, a la voz que más vende en el Perú, la voz de Irwin Porcel. 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
0: Bueno, tiempo de hidratación. Este momento que parte el partido en cuatro, ¿no? Y bueno, al cierre, si quieres, de la primera parte, del primer tiempo, España consigue la ventaja a partir de un remate desde los 12 pasos bien ejecutado por Oyarzábal, pero luego de un error de esos que una selección del nivel de Francia no se puede permitir, sobre todo en esta instancia.
3: Sí, y todo arranca de una descolgada de Cucurella por la izquierda. Antes del partido, antes del inicio del partido, decíamos, no sé si Cucurella y Pedro Porro van a tener tanta presencia en área rival. Bueno, la vocación del número 22, que ahora es del Real Madrid, ex Chelsea, Cucurella, es siempre ir arriba. Y esa arma España la ha utilizado durante todo el Mundial. Se respetaron mucho, ambos peleando posesión, y creo que incluso Francia había insinuado un poquito más, se había acercado un poquito más, sin tener remates al arco todavía, sin tener ocasiones claras de gol. Pero bueno, en este duelo de fuerzas tan parejas, cosas como un error tan garrafal como el de Digne te pueden decidir la situación, porque ahora el partido para Francia va a ser más complicado, en el sentido que España va a tomar alguna precaución defensiva que no estaba tomando quizá desde el primer minuto, porque España también es un equipo que propone, Diego.
2: Claro, y no le molesta a Francia defender, ¿no? Perdón, a España no le molesta defender, le han hecho un gol en todo el torneo. Entonces, a ver, el tanque decía algo como para complementar el tema de los cuatro tiempos con este cooling break, hydration break, tiempo de rehidratación, como le gusta. Y yo antes de conocer lo que se vivía en Estados Unidos, no estaba muy de acuerdo. Pero ahora que me ha tocado ir a sentir el calor de Estados Unidos, ya lo entiendo un poquito más, el tema de los cuatro tiempos. Era para complementar algo que me acordé. Pero bueno, este momento de hidratación le sirve a España, lo decía bien el tanque, porque a ver, haces el gol, te quedan 20 minutos como para tratar de no alocarte. Lo complementaba bien también Juan Carlos, porque España en estos momentos ya comienza a tener la pelota, comienza a que el partido se lleve al ritmo que ellos quieren, y Francia va a necesitar que sus jugadores exploten mucho más sus cualidades, que la velocidad, son las transiciones rápidas. Regresa el juego, tanque Ari.
0: El saque lateral es para la selección española. Saque lateral, te apuesto. ¿Dónde ganan los que la ven? Lo gana España 1-0. Sí, amigo, amiga que escucha RPP, lo está ganando España 1-0 con gol de Oyarzabal. Avanza Francia con Mbappé. La tiene Kylian Mbappé. Quiere armar lío. El toque es para Rabiot por el costado con Digne, el hombre de la falta que generó el penal. Pasa Digne, corta Pedro Porro. Sale España ahora. La toca Pedro Porro. Rabiot interviene y lateral. Es lateral para la selección española. 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
0: En el piso, Kylian Mbappé.
1: Jugaba por izquierda, el número 10 de Francia se toma la cara y ya se pone de pie la falta a favor del cuadro francés.
0: Hay tiro libre, apuesta total para ganar. Hay que creer.
3: Me parece que no cobró falta, por lo menos vi la señal del árbitro. Sí, ha cobrado lateral finalmente, ahí me parece que sí fue favor.
1: Era Cubarsí, el número 22 que iba al cruce.
0: Hay lateral ahora para la selección de Francia. El servicio venía de Olise para atrás. Metiéndose España, 28 minutos, pero lo gana 1-0. Se sintió el central francés Saliba, Jean Martín.
1: Estaba replegado el cuadro francés, tenía el control de la pelota. Saliba se deja caer, arroja el balón a un costado del campo. De inmediato mandan a calentar en la selección de Francia Maxence Lacroix, defensor del Crystal Palace de la Premier League.
0: Entonces Lacroix para ingresar en la selección de Francia, sentido, solito, ¿eh?
2: Sí, solo. Le dan la pelota a Saliba, ya hacen
1: Tchouaméni pide el cambio, Diego.
2: Tchouaméni hace bien, gracias a Martín, hace el gesto de cambio. Saliba, que ha tenido un mundial excelente, ¿no? Que ha tenido un mundial espectacular este central francés, el central junto con Upamecano han tenido la verdad que un buen mundial, pero bueno, estamos justo viendo la repetición, amigos de RPP, con el penal de Oyarzabal, y no hay duda, ¿no, Juan Carlos? No,
3: es un patadón en el muslo.
2: Es un patadón, pero sí. Yo no sé, a ver, de repente estoy mal, pero estas cosas yo los veo en con mis amigos.
3: Liga 2, juego, en, ¿no? Liga 2, sí.
0: En el de padre de familia.
2: Padre de familia, claro. Sí, de la paja, no sé, pero bueno, son ahora, cosas que pasan en el fútbol.
3: ¿Qué complicado es el fútbol, ¿no? Y por eso creo que nos apasiona tanto, porque Francia, creo, estamos de acuerdo, es el equipo que más fútbol ha mostrado, es el mejor equipo, línea por línea, en lo colectivo también, pero el fútbol tiene estas pequeñas cosas, un error y luego ahora la fatalidad de un lesionado, de un hombre fundamental en la defensa de Francia como Saliba, el hombre que ahora está saliendo y viene el reemplazo, que ya nos contó Jean Martín Dueñas, del jugador Maxence Lacroix. también de la Premier League.
1: 26 años, 1.92 m, juega en el Crystal Palace. Maxence Lacroix, el 26 de Francia, por el 17 lesionado Saliba Tanque.
2: Ya jugó en fase de grupos Lacroix, ¿no? Me parece el segundo partido de Francia, o el tercero.
3: Sí, el tercero cuando usaron algunos suplentes.
0: Y allí va ahora la selección de Francia. 30 minutos, primer tiempo. Lo gana España 1-0 con gol de Mikel Oyarzabal. 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Y la gente se pregunta, incluido Diego Penny, Jean-Martín Dueñas, luego del ataque de Francia, ¿cómo cambió el panorama? Intenta Olise, al piso Olise, falta. Hay tiro libre para Francia y una tarjeta amarilla en la mano del salvadoreño Barton.
1: Sí, señor, para el 24. Cucurella pegada a la banda derecha le comía los tobillos al 11 de Francia. Tiro libre a favor del cuadro Galo Tanque.
0: Perfecto, el tiro libre. Hay tiro libre para la selección de Francia. Le metió su viaje Cucurella a Olise y ahora es tiro libre para Francia.
3: Doble, porque en la primera le mete el codo, ¿no? Y luego abajo.
2: Se olvida la pelota, ¿no?
3: Sí, se olvida totalmente.
2: En segunda se olvida la pelota. Increíble Cucurella que va con el codo al pecho, sí. Y lo tumba a Olise.
3: Este también 5 minutos de revisión en la Liga 1, que ya arranca el viernes, ¿ah?
0: Y le va a pegar ahora a Ousmane Dembélé. Listo Dembélé para entrarle. Dembélé la pone allí. Estaba atento Unai Simón, el arquero de la selección de España. Jean-Martín Dueñas, ¿cómo van las apuestas?
1: Cambiaron, amigo. La victoria de Francia paga 4.66. El empate paga 3.20. La victoria de España paga 1.84. 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
0: Con un fierrazo de Mikel Oyarzabal. Un fierrazo para darle la victoria a España. Un fierrazo como el de Aceros Arequipa. Lo está ganando España 1-0 a la selección de Francia en Dallas. Semifinal del Mundial. Se enfrentará de momento será España al ganador de la Argentina-Inglaterra de mañana en Atlanta. Intento de Olise. Va jugando Dani Olmo. Arranca Dani Olmo, se viene España. Dani Olmo, Alex Baena. Lo espera Cucurella. Mete el enganche Alex Baena. Tocó por adentro ahora con Rodrigo. Se viene Rodri. Busca España. Lleva a Rodri. Arrastra por la derecha para Pedro Porro. Otra vez con Rodri. Se la pide en el medio Fabián Ruiz. El balón para Alex Baena. Aquí viene Alex Baena. Quita Rabiot. Jugando la selección de Francia. No puede, no dan. Toca pelota España, recupera rápido y tiene la ventaja. Está ganando 1-0, Cucurella devuelve el balón otra vez con Laporte. Va saliendo España, Laporte la protege, la cuida, la entrega. Ahora con Rodrigo, otra vez con Laporte, para que salga España. Abierto esperaba Dani Olmo, engancha y va para adelante. Aquí está el 10, la tiene Dani Olmo, Cucurella en el área, mete el centro. Lo cruzan a tiempo, le sacan la pelota, va Upamecano, se queda con el balón, Upamecano saca la pelota, hay lateral, hay saque lateral para la selección española, hay lateral para España que lo gana 1-0. Cucurella, va Cucu, sigue Cucurella, otra vez pegado a la banda izquierda, entregó para Rodrigo, cerca de la raya central está Laporte. El central de la selección de España para adelante va buscando España. Quiere el segundo. Dani Olmo. Remata Dani Olmo. Le metió un fierrazo Dani Olmo. Un fierrazo como el de Aceros Arequipa buscando el segundo para la selección española. Pegó en un francés y se va al tiro de esquina.
3: Sí, repito, no va a ser fácil para Francia porque España no es un Paraguay, no es un Suecia que se va a meter a defender atrás, ¿no? Te va a sostener el resultado también intentando atacar, como lo ha hecho en esta última jugada. Finalmente fue saque de fondo, Tanque.
0: Y aquí se viene ahora Francia, intentando, y la recuperación es de España. Por adentro viene España. No le sale nada a Francia en ataque. Hasta ahora, en 33, ya recoge Unai Simón, el arquero español.
2: Sí, y Tanque, claramente para España, el lado fuerte es el lado izquierdo, ¿no? Se junta Fabián Ruiz, por la izquierda se viene España.
0: Aquí se viene España, ¡cuidado! Pelota Alex Baena, salía Miñón, le levantaban la bandera, pero igual Upamecano, ¿ah? Sí. Trastabilló. Es la noche o la tarde, mejor dicho, en la que está fallando la defensa de Francia.
2: Sí, la asistencia de Unai Simón de un pase de 70 metros para Baena. Justo yo te hablaba, el lado izquierdo fuerte, donde se junta Cucurella, se junta Fabián Ruiz, se junta Baena. Entonces, es el lado fuerte de España en esta jugada. El pase largo de Unai Simón, 70 metros. Upamecano falla, pero bueno, finalmente le cobran tiro de esquina al cuadro español.
0: Qué buen pase de Unai Simón, el arquero español. Dejó pintado a Upamecano. 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Se viene otra vez España, hombre, al piso. Al
1: Baena
0: piso. El rápido Baena, ¿no?
1: No hay nada, dice Barton. Jueguen. Salida Francia, tanque.
0: Sale Francia ahora con Tchouaméni. Entregó para Koundé. Abierto el espero Lice. La tiene Koundé. Suelta con Tchouaméni. Círculo central para el volante francés. Tocó Tchouaméni. Acompaña a Lacroix. Entregó por el costado con Digne. Otra vez con Lacroix. Aquí se viene en salida la selección francesa. La va llevando Lacroix. Mete el enganche, lo marca Dani Olmo. Atención, la pelota con Digne. Mete el enganche Digne. Lo marcaba Lamine Yamal, que apareció en el penal. Por ahí en una escapada, pero suficiente, ¿no?
2: Y para Francia, hace 15 minutos exactamente de reloj, no toca la pelota Mbappé.
0: Y ya la va llevando Upamecano. La pone en el medio con Tchouaméni. Ahora se viene Dembélé. Arranca un man Dembélé. La arrastra por la izquierda con Barcola. En el área está Mbappé. La tiene Barcola. Ataca Francia. Barcola. Mete el enganche. Barcola. Le pegó Barcola. Arriba y afuera. Desviado. Al saque de meta para la selección española. 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
0: Y va saliendo la selección española, que lo gana 1-0, Cucurella. Arranca Cucurella, lo está esperando Alex Baena. Ya se viene España, va Alex Baena. Toca corto, tiene el resultado de España. Asegura, no arriesga más de la cuenta. Pero se viene Fabián Ruiz. Dani Olmo, se mete, Dani Olmo busca el área, marca Rabiot, recupera España, Pedro Porro le pega con pierna derecha. Balón desviado al saque de meta para la selección de Francia.
3: Sí, pero importante que porque España está terminando la jugada, ¿no? Porque lo que podría complicarlos es cuando se aventura para ir a buscar ese segundo gol, perderla ahí sería complicado porque deja mucho espacio atrás. Entonces, no importa que el remate vaya lejos, que no sea cercano, pero termina la jugada y eso le ayuda a recomponerse. Cuidado.
0: Cuidado, falla el arquero Miñón. Aquí se viene Alex Baena. Entrega para Rodrigo. Combina España. Bien España terminando. Lamine Yamal, el toque al medio. ¡Viene! Y Fabián Ruiz llegó. Se habían metido un banquete. Combinaron. Le metieron chocolate y chocolate. Toque y toque. Tiki-taka, le decían, cerca España del segundo.
2: Iba a ser el gol del Mundial, amigos. Iba a ser el gol del Mundial, 37 minutos. Se equivoca Miñón. Se la cuento después porque se viene el tiro de esquina.
3: Sí, el taco de Olmo.
2: Olmo es impresionante.
3: No, es lo que le pone a la jugada esa delicia. El fútbol es eso. Y España también lo sabe jugar. Así que está utilizando esas armas y le va bien en el partido. Corner.
0: Y lo está ganando 1-0. Y se viene el tiro de esquina. Balón arriba. La busca España. Defiende la Croix. Queda picando. Atención al rebote. La va buscando España por el costado. Fabián Ruiz mete el centro. Busca España. En aprietos la selección de Francia. Alex Baena para España. No la toca Francia. No la agarra porque la tiene Lamine Yamal. Se viene Lamine Yamal. Intento individual de Lamine Yamal. Se cruza a tiempo Digne, se le fue a Lamine Yamal, a saque de meta y favorece a la selección de Francia que ahora respira.
3: Y ya podemos decir que España le está ganando bien a Francia.
2: Sí,
3: no es que le has hecho un gol.
2: No reacciona Francia, Juan Carlos, no reacciona.
3: Hay algunos partidos en los que sí, a los equipos favoritos les hacen un gol y luego te defiendes. No, España le está ganando bien a Francia y está utilizando sus armas, que es fútbol, que es jugadores que tienen buena posesión de balón y que están absolutamente concentrados, explotando todos los errores del equipo francés.
0: Ahí arriba va buscando la pelota España. Quería ganarlo Oyarzabal, pero se la lleva Dani Olmo. Aquí se viene Dani Olmo entre tres. Le sacaron la redonda. Ya la va llevando Lice abajo para cortar Rodrigo. Hay tiro libre. Tiro libre para la selección de Francia. La experiencia, ¿no? La experiencia de Rodrigo. La experiencia. 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Aquí viene saliendo Francia. Desde el fondo, ya sabes. 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Va saliendo Francia. Desde el costado izquierdo. Adelante, lo intenta ahora Francia con Mbappé. Entregó para Rabiot. Algo sancionó el árbitro. Posición adelantada, sí. Bandera arriba.
1: El segundo asistente, Antonio Pupino. En salida ahora España.
0: Ya tú sabes, desde el fondo intentaba Francia. Estaba adelantado.
2: Estaba Mbappé, adelantado, pero Tanque, dijiste algo muy cierto, ¿no? Está muy concentrado España, ¿no? Juan Carlos lo marcaba también. No deja nada al azar, ¿no? En la jugada anterior, Rodri va a meter una patada. Claro, o sea, una patada, pero a la pelota, ¿no? A Olise.
3: Es que están jugando fuerte.
2: Por eso, está yendo fuerte, pero es una...
0: Aquí se viene Francia. Le queda el balón para que domine, para que dé la vuelta, para que toque Mbappé, pero estaba adelantado. Estaba adelantado. Desde el fondo jugará la selección española. 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
0: Va tocando la selección de España. Atención, que va para adelante. La lleva Oyarzábal. Hasta ahí va Oyarzábal. Tocando Fabián Ruiz. En el fondo Laporte, para que salga España. Cucurella, otra vez con Laporte, intentando el pase. Ese pase que deje pintada en la defensa de Francia. 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Ya recoge Laporte para que salga España. Va Laporte, tranquilo, lentamente. Tiene el resultado de España. Lo está ganando 1-0. Quiere llegar, se siente cerca de la final. Tocando España, Rodrigo entrega, pero falta un buen rato. Falta bastante en el Mundial de RPP. Diñé, de cabeza para el portero Miñón, para que salga desde el fondo la selección de Francia.
3: Sí, lo que tiene que cuidarse de España es porque ya en dos oportunidades lo han pescado en offside, lo han dejado en offside a Mbappé. Está tratando de Mbappé de ganarle la espalda al equipo español en esa salida. Cuidado, se va Francia.
0: Se viene Francia, atención. La pelota para Mbappé. Salió Unai Simón. Salió del área a trabar a Kylian Mbappé, que se venía con todo para el empate. Otra vez Mbappé y primero Cubarsí. La mandó fuera de la cancha al tiro de esquina para Francia.
3: Es lo que te decía, le quiere ganar la espalda y tiene que tener cuidado ahí España. Por ahí puede venir porque Mbappé es un jugador. Ahí está, precisamente en la repetición vemos. Ahora sí estaba habilitado, bien. Pero Unai Simón muy
2: bien,
3: rápido.
2: Bien, porque el pase Rabiot es al espacio, la defensa española adelantada. Ese pase que le gusta a Mbappé, y Unai Simón sale y le salva la cabeza a España en 42 minutos.
0: Se viene el tiro de esquina para la selección de Francia. Ese tiro de esquina caliente.p. 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Viene el centro arriba. Defiende España. Sale Unai Simón. No se hablaron. ¡Qué error! Comunicación. La reventaba Rodrigo, pero...
1: Se toma la cabeza 14 de España.
0: Había falta. Se toma la cabeza Laporte. Algo.

0: experiencia, a la experiencia de Francia que va. El intento por abajo lo resuelve Alex Baena y falta. Hay tiro libre para Francia, te digo. 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
0: El tiro libre para Francia.
2: Nada, no le hizo absolutamente nada a Fabián Ruiz, tanto así que le pide explicaciones al árbitro, ¿no? Al árbitro.
3: Sí, porque le marca la diagonal de Mbélé y siente el contacto, ¿no?
4: Sí, y esa jugada no es revisable, aunque sí lo han llamado,
2: parece,
4: ¿no?
2: Me parece que sí, la están revisando. No ha habido amarilla, no ha habido absolutamente nada, ¿no?
4: Sí, o sea, un foul yo entiendo que no se puede revisar según protocolo VAR.
2: Eso es lo que le reclama de Champs, ¿no? Justo sí. al cuarto,
3: a Tomás Kwiatkowski.
4: Digamos que no es falta.
2: Nada, no lo toca.
4: Pero.
2: Dembélé.
4: Pero. Y no lo cobraron, le dieron vuelta. Bueno.
0: Se viene la selección de España. Atención a Lamine Yamal. Entregó para Cucurella. Busca España, Cucurella. Que del rebote la gana bien Rabiot. Sale Francia por la derecha. Por aquí viene a arrancar Olise. Lo está marcando Cucurella. Sigue Olise, mete el enganche. Le sacan bien la pelota. Como la lleva pegada Olise, ¿no? Qué buen pie de Olise. La lleva pegada como pega Fan. Porque todo lo que pega es pega Fan. Va jugando España. Va tocando en el fondo Cubarsí. Va saliendo por adentro. El servicio venía para Fabián Ruiz. Lo está esperando Rodrigo. El toque para Cubarsí. Para que salga España. Abierto por la derecha la pide Pedro Porro. Por abajo buscan a Lamine Yamal. ¿Le cometieron falta a Yamal? No. Siga, dice Barton. El juez salvadoreño de este partido. De esta semifinal. Ahora sí. Atención personalizada, Fabián Ruiz.
3: Señor Rabiot, que además tiene amarilla. El 14 de Francia. Abajo sobre el tobillo el número 8 español, Tanques.
0: Bueno. ¿Quién es para Juan Carlos Ortega el jugador Universidad Científica del Sur de este primer tiempo?
4: Me gustaría decir que es el colectivo de España, pero voy a dársela a Marco Cucurella.
0: ¿Qué dice Diego Penny, jugador Universidad Científica del Sur del partido?
2: Para mí, Rodri, español.
0: Bueno, Jean Martín Dueñas, jugador Universidad Científica del Sur del partido.
3: Golmando Oyarzábal.
0: Bueno, Oyarzábal entonces, el jugador del primer tiempo gracias a la Universidad Científica del Sur, es el jugador del partido y reformula el mundo. Va saliendo ahora Francia desde el fondo con Upamecano. El toque venía por la derecha, abierto, lo estaba esperando Olise. Va Olise que arranca, se viene Olise, qué buen pie de Olise, la lleva pegada como pega Fan, porque todo lo que pega es pega Fan. El intento de Francia, hombre al piso, hay tiro libre de salida, es para España.
3: Falta de Koundé, el número 5 de Francia.
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0: 46 minutos.
3: Y 6 más de adición, Tanque.
0: Perfecto, 1 para España, 0 para Francia. Lo está ganando España con un fierrazo de Mikel Oyarzabal. Un fierrazo para darle el primer a España. Un fierrazo como el de Aceros Arequipa.
2: Sí, y veíamos a Usain Bolt en estos últimos minutos en la tribuna. A Francia no le sirve solo la velocidad, necesita más juego de equipo.
0: Y aquí se viene Koundé para meter el centro. Koundé la busca Francia. Se metía en el área Kylian Mbappé. Bárcola la logra rescatar. La tiene Bárcola por el costado. Dembélé busca Francia. Tchouaméni, Dembélé tocando Francia. Se está cerrando el primer tiempo. Digne entregó para Rabiot, que está habilitado, y mete el centro buscando a Koundé. Salva a Cucurella, pero se le había pillado, adelantado a Rabiot, y el tiro libre favorece a la selección española. 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
0: La pone en el punto para pegarle una Isimón. 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Le va a pegar con pierna derecha. Ya le dio una y Simón con pierna derecha, balón arriba. Va buscando España. Atención al rebote. Se mete en el área Lamine Yamal. Ahora sí Digne para sacar la pelota en Francia. Arriba disputando. Arriba ganando ahora la selección española. Pero bien Rabiot para quedarse con ella. En el fondo surge bien ubicado Laporte. El

0: Que por adentro para Fabián Ruiz. Aquí se viene Fabián Ruiz. Va tocando la selección de España, que gana 1-0. 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Anotado por Mikel Oyarzabal desde el punto del penal. Va tocando la pelota la selección de Francia. Se la va llevando Tchouaméni. Entregó por el costado con Olise. Aquí viene Olise. El servicio que busca otra vez a Tchouaméni. Ya la va llevando Tchouaméni. Ya la va tocando Francia. El partido lo gana España 1-0 en 48. 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Bárcola. Entregó Bárcola para Digné. La va arrastrando por adentro ahora. Para Lacroix. Entregó. Para que la tenga un poquito Tchouaméni, para que busque la selección de Francia. Lo está ganando España 1-0 y falta. Hay tiro libre para Francia. ¿Qué falta? 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
1: De por derecha, control y giro rápido del 5 francés. La falta de Alex Baena, avanza ahora Tchouaméni por el medio.
0: Ya la jugó Tchouaméni para Lacroix, que la mandó por el sector izquierdo con Bárcola. Intenta Dembélé. Servicio de Cubarsí. Por fuera Pedro Porras para que salga la selección española. La mandaron con Dani Olmo. Mete el enganche Dani Olmo. Combinando con Rodrigo. Levanta los brazos Fabián Ruiz. Va tocando en el fondo Cubarsí. Más atrás con Unai Simón. Aquí va Unai Simón. El arquero español. Pierna izquierda. Pelota campo francés. Gana bien Koundé. De cabeza Olise. Corta bien Alex Baena. Para que reviente Laporte. Con pierna izquierda la tiró Laporte. A campo de Francia. Upamecano. Entregó atrás para Mignon. El arquero francés combina con Lacroix. Entregó para Upamecano. La saca por la derecha con Koundé. Va saliendo Francia. Koundé levanta la cara. El movimiento de Olise quería pasar. Llega con el cuerpo. Ahora Laporte la tiró afuera. Y es lateral para la selección de Francia. En el final del primer tiempo. Gana España 1-0. 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
0: Viene Francia. Atención, quiere lo último del primer tiempo. Mbappé se mete en el área. Mbappé la dejó suelta. Digné metió el centro. Estaba Rodrigo ahí lateral. Lateral para Francia. Saque lateral para Francia. Saque lateral Te Apuesto. ¿Dónde ganan los que la ven? La va a jugar desde la izquierda la selección francesa. 1-0 gana España. Gol de Mikel Oyarzabal. Tiempo cumplido. Por el centro viene ahora Koundé. Para este primer tiempo. Queda una vida por delante y la lleva Olise. El servicio de Olise. Dembélé se quiere meter en el área. Dembélé. El balón que impacta en Cucurella. Pero dice que saque de meta. 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El saque de meta para España. Pero ahora el árbitro dice que no hay más. Dice que no hay más. Iván Barton del Salvador dice que el primer tiempo ha terminado. Con gol de Oyarzabal, España se está tumbando al favorito. España le está ganando a Francia al final de la primera etapa. 1-0, comentan Juan Carlos Ortecho, Diego Penny, antes de ir a la pausa.
3: Sí, un partido muy europeo, ¿no? Un partido de posesión, un partido en el que pestañeaba primero iba a sufrir las consecuencias. Ese fue Francia. Porque en un error de Digné vino un penal con la viveza de Lamine Yamal, ocasionando ese penal que finalmente convirtió Oyarzabal. Francia no ha tenido espacios, Francia no ha tenido tampoco inteligencia o por lo menos fluidez. Un hombre fundamental en Francia es Olise. No ha tenido claridad, no ha estado cierto tampoco ni certero en los pases y por ahí España cortando circuitos ha logrado este triunfo parcial que creo que es merecido, Diego, el 1-0
4: sí,
3: para
4: sí.
3: España.
4: Sí, yo también opino lo mismo, siendo que España ha sido superior. Cuando se conocen mucho estos rivales, porque juegan muy seguido en el calendario, lo que sale a flote es cuando el equipo se equivoca. Y esos errores se capitalizan, entonces yo creo que ahí está la gran diferencia, aprovechar los errores del otro, porque, a ver, son tan buenos que esos pequeños errores los materializas y, bueno, ha sacado provecho España 1-0 en este primer día.
0: Nos vamos a la pausa, somos RPP, somos la radio del Mundial. España le está ganando a Francia con gol de Oyarzabal 1-0 y de momento es finalista del Mundial. Pausa y estamos de vuelta.

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10: El precio del dólar es de 3 soles con 41 céntimos de acuerdo con el Banco Central de Reserva del Perú. En el mercado paralelo, el tipo de cambio es de 3 soles con 39 céntimos para la compra y de 3 soles con 42 céntimos para la venta.
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13: Dos y 58.
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15: Lima registra un intenso calor desde las primeras horas del día, mientras el CENAMI informó que hasta el viernes 17 de julio se registrará un incremento de la temperatura diurna en la costa central con una intensidad de moderada a fuerte. El ex candidato presidencial por el Partido del Buen Gobierno, Jorge Nieto, se reunió con la presidenta electa Keiko Fujimori y anunció que su agrupación política ejercerá una oposición al próximo gobierno.
16: Vamos a hacer una oposición leal al Perú. Señalaremos todo aquello que no nos parezca y aprobaremos todo aquello que sea coincidente con el bienestar del Perú, de las peruanas y de los peruanos.
15: Carlos Loyola Escajadillo, único candidato que sigue en el concurso para el cargo de jefe de la OMPE, pasó por la entrevista personal ante los miembros de la Junta Nacional de Justicia, la última etapa del proceso de evaluación. En el distrito limeño de Comas, la policía detuvo a Jorge Quiñones, alias Chucho, quien sería el brazo armado de la organización criminal Los Injertos del Cono Norte. Así lo informó el coronel Olger Obando, jefe de la División de Extorsiones.
17: Esta es la quinta oportunidad, si cabe la redundancia, en que se ha intervenido en los últimos años, ¿no?, con posesión de armas de fuego o posesión de material peligroso, que no es otra cosa que explosivos.
15: El ex candidato presidencial Roberto Sánchez reiteró la convocatoria a una movilización mañana con el objetivo de exigir la libertad del expresidente Pedro Castillo. El SENASA aseguró que no existe riesgo de contagio de influenza aviar por consumo de carne de pollo o huevos, ya que el virus se elimina durante la cocción. La oposición venezolana y el chavismo anunciaron que el proceso de regreso a la democracia se iniciará el 1 de agosto, con el primer acercamiento formal entre representantes de la Asamblea Nacional del 2015 y la Asamblea Nacional del 2026. Al término del primer tiempo, con gol de penal de Mikel Oyarzabal, España vence por 1-0 a Francia en la primera semifinal del Mundial 2026. 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
13: 3 y 1.
15: Tenemos a esta hora información directo o en directo con Jacqueline Mesa.
18: Gracias, buenas tardes. Directo o en directo, la parlamentaria María Acuña presentó su carta de renuncia irrevocable a su militancia en el partido Alianza para el Progreso. Entre los motivos, alegó un constante relegamiento en los espacios de participación y de toma de decisiones. A través de una carta dirigida a Luis Valdés Farías, el secretario general del partido Alianza para el Progreso, ella manifestó lo siguiente: que esta decisión que adoptó fue tras una profunda reflexión sobre su trayectoria dentro de la organización y las circunstancias en las que se ha desarrollado su participación política. Según se lee en el oficio, aduce que durante años que militó fue con convicción, lealtad y compromiso, contribuyendo al fortalecimiento del partido y respaldando sus principios, objetivos y propuestas. Sin embargo, en el transcurso del tiempo ha sido objeto de una constante relegamiento en los espacios de participación y de toma de decisiones, una situación que ha limitado su posibilidad de aportar plenamente al desarrollo del proyecto político que durante años apoyó con dedicación. Convencida de que la democracia interna debe garantizar igualdad de oportunidades, transparencia, respeto y meritocracia para todos sus militantes, y cuando estos principios dejan de aplicarse de manera efectiva, se debilita la confianza en la organización y se vulnera el derecho legítimo a sus afiliados a participar en la vida política en condiciones de equidad. Por respeto a sus principios y a su trayectoria y a los ciudadanos que reafirmaron su confianza en ella, es que ella presenta esta carta de renuncia. A pocos días de que culmine el Congreso unicameral, la bancada de Alianza para el Progreso se queda con 13 integrantes de bancada. Directo en directo, RPP.
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13: 3 y 3.
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0: con ustedes. España le está ganando a Francia 1-0. Gol de Mikel Oyarzabal desde punto del penal. España, hasta aquí, se está tumbando al favorito del Mundial. Tenemos el comentario con alguito más de tiempo de Juan Carlos Ortecho y Diego Penny en RPP. 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
1: Muchas gracias, Tanque. Un partido que se presentaba, lo dije al inicio de esta transmisión, como seguramente la previa del que se va a llevar todo. Repito, el fútbol tiene muchas peculiaridades, tiene matices, y uno de ellos es este precisamente, porque Francia venía como favorito, como se lo hemos estado contando durante todo el partido, como se lo ha contado el Tanque en esta extraordinaria transmisión de RPP. Y el penal viene en un momento en el que el partido estaba parejo, en el que había una batalla por el medio campo. Ambos equipos viven de la posesión, pero más España. Y Francia había tenido alguna insinuación, un gran pase de Dembélé, por ejemplo, en el que Mbappé nunca tuvo el claro para poder disparar al arco defendido por Unai Simón. De hecho, Francia no ha tenido disparos directos al arco. Por ahí uno de Barcola, que se fue lejos, centros, pero España ha cumplido con lo que en la previa sabíamos que hacía muy bien, que es defender. Equipo al que le han hecho un solo gol en 7 partidos y que hoy tuvo la concentración, la fuerza también, porque le ha puesto rigor físico a este partido para encontrar en una jugada donde parecía que no pasaba nada, un centro desde la izquierda y un error fatal de Digne, el hombre que ha reemplazado en este Mundial a Teo Hernández, quien era el titular. Muchos decían que para este partido probablemente Hernández era una mejor opción, pero sin embargo vino por el lado que no imaginábamos. Pensábamos, bueno, Digne va a tener que enfrentar la gambeta, la velocidad de Lamine Yamal. Lamine Yamal simplemente le ganó el vivo en lo único que hizo durante todo el partido, y el penal que finalmente convirtió Oyarzabal. Francia no reaccionó nunca en el partido, por lo menos en el primer tiempo. Nunca tuvo claridad, nunca tuvo certeza, y el 1-0, repito, es un resultado parcial que es merecido. Vamos a ver lo que pasa en este segundo tiempo y cómo reacciona Francia, Diego.
2: Sí, sorpresivo, porque a ver, era muy parejo en la previa, pero bueno, como lo decía anteriormente, los errores en este nivel, si los materializas, suceden estas cosas, ¿no? Digne se confía, no lo ve a Yamal por la espalda, le mete una patada tremenda, cobran el penal, la cambia Oyarzabal, y bueno, y Francia no ha encontrado eso que le hemos visto en toda la Copa del Mundo, esa gana de ir para adelante. Va a iniciar el partido con la voz del Tanque Arias.
0: Gracias, Diego Penny. Pronto también en la locución comercial, Diego Penny. Amigos de RPP, somos la radio oficial del Mundial. Ha comenzado la parte final de este compromiso, que gana la selección de España 1-0. ¿Alguna modificación en España, Jean Martín?
3: No, por ahora solamente la presencia de Lacroix en el primer tiempo, y además en esta segunda parte en Francia ha ingresado el 6, Manu Koné, por Rabiot, el 14, que tenía amarilla en el cuadro galo. En España no hay variantes, Tanque.
0: Koné por Rabiot, entonces.
3: El 6, Manu Koné, el hombre de la Roma, por el 14, Rabiot, que tenía amarilla en Francia.
0: Entonces, cambio en la selección de Francia. 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Ingresó Koné en reemplazo de Rabiot en el equipo de Deschamps. Sale jugando la selección francesa desde el fondo. Ahora el intento de Lacroix para jugar. Se complicó, ¿eh? Se complicó. Le tapó la salida a Dani Olmo. Hay lateral que favorece al equipo francés. Saque lateral, te apuesto. ¿Dónde ganan los que la ven? Hay lateral para Francia. Y va Digne. La pone en el medio. Gira y entrega Koné. Atrás con el portero Mignon. Juega con Upamecano. Sale Francia, la tiene Upamecano, cerca lo lleva Tchouaméni, está esperando Kylian Mbappé, ya la tiene Kiki, va Mbappé, buscando Francia con Mbappé, intentando poner la diferencia Mbappé, entregó para Upamecano, en el medio lo están esperando, el toque de Upamecano, el servicio venía para Mbappé, primero Laporte, el complemento de Fabián Ruiz, quiere marcar Francia, atención a la velocidad, pelota larga, que se pierde fuera del campo lateral, hay lateral para la selección de Francia, gana España, 1-0. Y estamos en el segundo tiempo y estamos en RPP, y Jean Martín Dueñas ya nos puede ir contando en el arranque del segundo tiempo cómo van las apuestas.
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0: Otra vez casi se complica Diñé. Cuidado que así vino el primero. De hoy Arzabal para España. Sale Francia. La va llevando Koundé. Intenta la escapada. Enlaza con Olise. Arranca Olise. Lo está marcando Cucurella. Le sacó bien la pelota. Laporte. Alex Baena. En el medio lo espera. La pide Laporte. Cerca estaba Cucurella. Laporte atrás con Unai Simón. Lo marcaba Dembélé. Salió bien Unai Simón. Buen pase de Unai Simón. ¿Eh? Un pase que dejó pintado a Dembélé. 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
1: Sí. Sí, discúlpame, Diego. Yo me pregunto si esto continúa así, este trámite, porque parece por el momento que nada ha cambiado. Si en algún momento no sería bueno mover a Mbappé hacia un extremo, hacia la izquierda, porque está perdido entre un bosque de gente. Sí. Sabemos que él tiene gambeta, que él es un hombre que sí se las arregla. Y quizá meter en algún momento del partido a Matetá al medio, claro, ¿no? A un delantero que pueda aprovechar centros o algo, claro, porque como sigue el trámite del partido, no veo cómo Francia puede darle vuelta.
2: Sí, el tema también, Juan Carlos, acotando un poco lo que dice, es que entre Rodri, Olmo y Fabián Ruiz se lo han almorzado a Olise. Sí. Olise no ha tenido en ninguna jugada que hemos visto en estos 48 minutos, 3 minutos del segundo tiempo, no hemos visto que ha estado con la pelota a favor, con ventaja, nunca ha estado, siempre lo han leído muy bien. Entonces, a ver, Mbappé necesita que lo abastezca, que le des un pase en profundidad. Se viene España.
0: Y la tiene Lamine Yamal. Entregó en el medio Lamine Yamal. Lo estaba esperando por ahí. Estaba pidiendo la pelota Pedro Porro. El toque viene para Rodrigo. Atrás ahora con Laporte. El servicio para Cubarsí. La lleva Cubarsí. Levantó la cara. Enlazó con Pedro Porro. Pegado a la banda derecha. El toque, la combinación. Adelante. Lamine Yamal. Mete el cambio de pie. Lamine Yamal. El juego de piernas va al piso. Reclaman en el banquillo de España. Jean Martín.
3: Juegue, dice Barton. Se viene Francia por izquierda.
0: La tiene Olise. Toca en el medio para Mbappé. Va Kylian Mbappé. Tocaba Kiki. Quería combinar con Barcola. Es barata y sale ahora España. Atención con dificultad, pero lo logra Fabián Ruiz para España. Va Fabián Ruiz, la deja con Rodrigo. Servicio por la izquierda, caía el 8 de España. Mete en el cambio Alex Baena, mandó para Dani Olmo. Viene Dani Olmo en el piso, el goleador español, Juan Martín.
3: La Croa sin balón en la mitad de la cancha, tendía el 21 y Arzabal. Tendido el atacante español, tanque.
0: ¡Qué foul! 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
2: Sí, se molesta de ya, ¿no? Pero claramente, a ver, es una jugada de fútbol, es una jugada de fútbol. La Croa va a la espalda de Oyarzabal, que no esperaba que lo choque así en la mitad de la cancha, exactamente, amigos de RPP. Y bueno, ya Francia ha salido con otra postura para acortar, ¿no? Está cortando muchísimo más a Francia porque se le puede ir el partido. Tiene que hacerse dueño del partido rápidamente y tratar de encontrar el empate el equipo francés.
0: ¿Cómo aporta la experiencia de Rodrigo? 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Ataca ahora España. Lamine Yamal en el área. Y sale el portero Miñón. La tuvo España, le levantaban la bandera, no importa. Igual Lamine Yamal se metió hasta la cocina buscando el arco francés.
2: Estoy contigo, tanque. Estoy contigo que no importa si estés 500 años adelantado, tienes que hacer el gol. Le da el pase su compañero español, queda mano a mano en Lamine Yamal y se la tapa finalmente el arquero Miñón. Primero 5 minutos de ese segundo tiempo.
0: Y aquí se viene. Se venía Francia, pero España controla y en el fondo Unai Simón para pegarle con pierna derecha, pelota para Dani Olmo. No alcanza Dani Olmo, de cabeza Diñé para defender. Vuelve a la carga ahora Pedro Porro para España. Entrega para Dani Olmo. Pegado está Lamine Yamal. La lleva Lamine Yamal. Entrega para Rodrigo. Tocó Rodrigo atrás con Laporte. Toca Laporte, Fabián Ruiz, por fuera Cucurella, arranca Cucurella, se viene España, toca Cucurella, al costado Alex Baena en el área, Oyarzabal, la lleva Alex Baena, lo marca Koundé, Alex Baena toca, Oyarzabal quería jugar de taco, Oyarzabal, zapatero a tu zapato, pégale al arco, Oyarzabal, remató con pierna izquierda, pelota arriba, fuera, al saque de meta. El saque de meta para Francia. 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Esa es la de Oyarzabal, no el taco.
2: Pensé que era una mención el zapatero de zapatos, señor Panquearias.
1: Sí, bueno, ojo a las zapaterías de Perú.
0: Apúntense.
1: Sí, apúntense. Pero bueno, casi se lesiona Oyarzabal con ese intento de taco. Pero lo importante es que termina la jugada igual, ¿no? No le da opción de tener la pelota a Francia en contragolpe. Qué bien se suman los laterales al juego de España. porque en la misma jugada del tanque nos relató la presencia de Pedro Porro por derecha, que se junta con Rodri, se junta con Dani Olmo, se junta con Fabián Ruiz. Luego le cambiaron de juego y por izquierda, ¿quién apareció? Cucurella. Es decir, los laterales no solamente están ahí para tapar a los extremos o para poder hacer centros, también son parte del juego.
2: Y en este Mundial han sido determinantes porque son laterales que pasan con criterio. Entonces eso hace que España siempre tenga un hombre de más en ofensiva.
0: Y aquí se viene España otra vez. El arranque de Lamine Yamal. Aquí está endemoniado Lamine Yamal. Arranque Yamal. Lo quieren parar. Le tiró el brazo Barcola. No hay falta, dice. Este Barton no cree en nadie también, ¿ah? Pase atrás para Mignon. Que atrapa el portero francés. La saca con pierna derecha. Arriba Rodri. Golpe de cabeza. Anda Cucurella. Pasa Cucurella. Se viene Cucu. Le sacaron la pelota y lateral. Saque lateral, te apuesto. ¿Dónde ganan los que la ven? El lateral es para la selección de Francia que vuelve. Lo intenta Francia. Preocupación. ¿Qué cara tiene de Deschamps?
3: Tiene cara de técnico que ya metió dos cambios y que tiene que patarlo cuanto antes, Tanque.
0: Va saliendo ahora la selección de Francia. El servicio por la izquierda para Digne. Levanta la cara Digne. Ya la acomodó con Mignon. Pero el tiempo hoy, y esto no lo has escuchado nunca, el tiempo es el peor enemigo de Francia. Va tocando Francia.
2: Es nueva.
0: Va el toque ahora para Olise. Círculo central. Mete el enganche Olise. La cambia con Digne. La va llevando Digne. Avanza Francia. Enlaza con Barcola. Aquí viene Barcola. Soltó con Olise. Destaca Olise. Barcola. Mbappé está en el área. Mbappé quería. Va alcanzando la pelota. Ahora Tchouaméni. Entregó para Koundé. Va buscando Francia. Koundé. La suelta con Dembélé. Ousmane Dembélé y la tiene el portero Unai Simón. 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
0: Y va tocando la pelota la selección de Francia con Upamecano. La pone por la derecha. Estamos en el minuto 9 del segundo tiempo. 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Hombre al piso, no hay falta, dice Barton. Va sacando Alex Baena. Trabajador Alex Baena, pero entrega mal. Recupera Francia con Upamecano en campo contrario. Ya entrega para Olise. En el área Barcola. La tiene Barcola. Maniobra Barcola. Baja Unai Simón. Se queda con la pelota. Atento el arquero español.
2: Sí, la típica jugada de Barcola que se mete al área con su perfil. Hace esa jugadita que la tira larga, pero Pedro Porro le mete bien el brazo, se recupera y sale Unai Simón, que ha tenido un buen Mundial, creo, el arquero español, y atenaza le vio el balón.
0: Alex Baena, ahora sí, ganó la falta. ¿Qué falta? 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
3: Llamaron al 20 en Francia, de Cire Due, luego te cuento quién se va, Tanque.
0: Listo Due, entonces. Sí, para ingresar en Francia.
1: Sí, Due, que entró con Paraguay cuando el partido estaba cerrado también.
2: O gol penal, ¿no?
1: Porque es bueno, en espacios reducidos. Sí. Mucho te da más que Barcola. A ver, no es que Francia se haya olvidado jugar al fútbol. Hay nerviosismo, están jugando contra el tiempo, sí, pero también es España. España no lo está dejando jugar.
0: Y la tiene Dani Olmo. Para adelante Dani Olmo. Giro y Arzabal. Lo están esperando. Lamine Yamal. Salga de la posición adelantada Baena. El toque viene al medio para Rodri. Combina Rodri. Fabián Ruiz le pasa Cucu. Cucu viene el centro. Balón al área para Oyarzabal. Pelota afuera. Al saque de meta. Que favorece a Francia. 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Antes hay cambio en la selección francesa. 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Jean-Martin Dueña.
3: Sí, señor, se va el 12. Barcola en Francia. Jugar el número 20. Désiré Due.
0: Correcto, entonces. Désiré Due. En el ingreso, en el cambio, en la selección de Francia. Lo gana España 1-0. 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
0: Va tocando la pelota la selección española. Gira Fabián Ruiz. Encuentra Pedro Porro. Se viene Pedro Porro. Busca Pedro Porro. Toca al medio. Lo esperaba Rodrigo. Le pasó bien Pedro Porro. El servicio viene por el costado izquierdo para Laporte. Va llevando Laporte. Cabeza levantada. Toque arrastrón para Dani Olmo, que ya está en campo francés. Arranca Dani Olmo. Se viene Dani Olmo. Se la pide adelante Oyarzabal. El toque por la izquierda para Alex Baena. Se viene Alex Baena. Lo busca España. Alex Baena remata. Se frena porque estaba Koundé. Rodri siembra el balón. Rodri arriba, gana bien Diñé. Con golpe de cabeza, con el pecho la acomoda Fabián Ruiz. Aquí viene Fabián Ruiz para España. El servicio por la derecha para Pedro Porro. La pisa Pedro Porro, vaya Pedro Porro. Toca Pedro, pasó Pedro. Se viene España, el segundo, Pedro.

0: en España, confió en la acción. Pedro Porro va al área contraria. Pedro Porro para marcar el segundo. Pedro Porro para darle la clasificación a España. Pedro Porro, ¿por qué no? Para matar el partido, para sentenciar al favorito, para que España le gane a Francia 2-0. 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
1: Una pared con Dani Olmo. Hace un rato decía, Pedro Porro no es solamente un lateral, no es el que se proyecta, es que juega también. Y aparece como si fuera un interior, jugando con Dani Olmo en la pared. Le hacen falta a Dani Olmo, continúa el partido, continúa, sale. No tenía nada que hacer ya mañana porque estaba con todo el arco a su disposición, pero define bien, porque otro se obnubila ahí. Otro le mete un patadón o intenta sacarse la pelota de encima. No, Pedro Porro levantó la cabeza, se la puso a la izquierda del arquero y ahora el partido sí cuesta arriba para Francia. Faltan 30 minutos, cualquier cosa puede pasar, pero de la manera que se está jugando este partido, veo muy difícil que Francia lo pueda empatar o siquiera hacer un gol. Ha estado muy lejos el equipo francés de lo que hemos visto en el resto del torneo.
2: Categoría 99, 26 años, Pedro Porro ha marcado su segundo tanto en la Copa del Mundo con España, tanque.
3: Sí, Pedro Porro inicia la jugada, ¿no? O sea, él inicia la jugada, tiene paciencia, lo ve a Olmo, que le cometen una falta, pero la pared es espectacular para que Pedro Porro defina ante la salida de Miñón. Definió como delantero, tanque, te cuento, ¿eh? Como delantero definió, marca el 2-0 en casi 20 minutos, 15 minutos de este segundo tiempo.
0: 2 para España, 0 para Francia. Pedro Porro para el segundo de España y arranca Dani Olmo. Mete el enganche de Dani Olmo, lo está marcando Olise. Se está despidiendo el favorito. España le está ganando a Francia. ¡Qué buen bolsillo! Ya me va a contar Jean-Martín Dueñas. ¿Dónde va a poner todo ese billete? Porque él se la jugó para España. Balón adelantado para Lamine Yamal. Habilitado Lamine Yamal en el área. ¡Yamal! No, le dice Barton. Había definido Lamine Yamal, pero estaba en posición adelantada. Es lo que señala el asistente.
3: Qué definición de Lamine Yamal, ¿eh? Qué definición. Vamos a ver si finalmente esto es automático, semiautomático, es gol anulado, sigue 2-0. Pero había definido de una forma extraordinaria Lamine Yamal, la clásica definición donde abre el pie y lo deja parado al arquero. Sigue el partido, señor Tanque.
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3: La uña.
0: Ahora, pero Diñé. Pobre Diñé.
1: Sí. Diñé.
0: Va a soñar con Lamine Yamal.
1: Sí, va a soñar por 4 años. Porque es un partido decisivo, el partido más importante de su carrera seguramente, si es que termina finalmente con el score a favor de España, pero se lo pasa con una facilidad increíble.
0: Pero qué buen pie de Lamine Yamal, la lleva pegada como Pegafán, porque todo lo que pega es Pegafán.
1: De acuerdo.
0: Y vendrá el lateral, a Pini le gustó la del zapato, se viene el lateral, hay lateral para la lateral para la selección de España, que juega rápido atrás con Unai Simón.
1: Sí, el piso 10, creo.
0: A la derecha, Unai Simón. ¿Quién movió el cable? Seguramente Abel. El toque viene por adentro. Va buscando Francia. Cae un hombre, no hay falta. Se la lleva Cucurella. Se come una paella y la toca para Dani Olmo. Se viene Dani Olmo y la busca España. Lo está ganando España 2-0. Por fuera España, tocando con Alex Baena. Dani Olmo. Ahorita comienzan a repartir los franceses, ¿eh? Te digo. El servicio atrás para Laporte.
3: Es que no hay enlace, no tiene un enlace. Lo sacaron a Rabiot, imagino que fue un tema de lesión, pero con él no está engranando lo que necesita Francia de pase, defensa, ataque, y le está costando el partido. Ojalá que sea una lesión con el tema de Rabiot, pero tiene jugadores importantes, Cherki, tiene jugadores que puede echar mano de Jean para tratar de reaccionar y ponerse, aunque sea 2-1 en este partido, y lo mete al partido nuevamente, ¿no?
0: Y ahí venía Francia, corta bien España, viene la salida, pelota larga para Alex Baena, expuesto mano a mano con Upamecano, llévalo. Se viene ahora Alex Baena, Enfrenta a Upamecano, el toque al centro, domina Rodrigo, entrega a Rodri para Dani Olmo, quiere pasarle Pedro Porro, ya le gustó a Pedro Porro, que anotó el segundo para España, aquí va Pedro, la tiene Porro, veremos, quiere picarle Lamine Yamal, balón para él, la lleva Lamine Yamal de taco, guachón para Diñé, Diñé va a soñar con Lamine Yamal, eso tampoco lo habían escuchado, la toca Lamine Yamal, el balón que viene para Pedro Porro, más atrás ahora con Cubarsí, el servicio que viene para Unai Simón. 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
0: Se inventó algo Mbappé y el portero Unai Simón al tiro de esquina, el tiro de esquina para Francia, lo sacan rápidamente, se mete en el área Diñé y le pegó y lo traban a tiempo, lo traba Pedro Porro, pelota al córner, tiro de esquina caliente.p, cabalas calientes para apuestas calientes. El tiro de esquina es para la selección de Francia, que ahora va sobre el arco de Unai Simón. De un tiro de esquina podría ser también metido Tchouaméni. Le pega Olisey. Ahí le dio en el área, metido al primer palo Tchouaméni. Ponía la pierna derecha, quería cambiarle la dirección a la pelota. El balón fuera del campo, al saque de meta. 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Jean-Martín Dueñas, cuéntame. Jean-Martín Dueñas, ese bolsillo, ¿cómo anda? Jean-Martín Dueñas, ¿cómo van las apuestas?
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1: Ahora, Tanque, quienes están frotando las manos o por lo menos están viendo este resultado con buenos ojos son Inglaterra y Argentina, me parece. Porque en el papel, si bien España es un equipazo, Francia se mostraba como un escollo mayor para superarlos en la final. De cualquier manera, tampoco pensamos que para España le iba a resultar tan fácil y le está ganando 2-0 a Francia de manera merecida.
0: Ya lo había dicho Alan Díez ayer en Vamos al VAR. Ojo que España en el mano a mano con Francia siempre le ganó. Saludos, Alan Díez. Va tocando la pelota la selección de Francia desde el medio, para que veas que yo sí te la doy. Tocó Tchouaméni, la pone 2006, por la derecha con Koundé, el balón de Koundé, viene a buscar ahora la selección de Francia, atención, viene el enganche buscando Dembélé, el toque para Mbappé, suelta Mbappé, acompaña Koné, la pelota que viene por fuera, va intentando, quería Francia, Doué para Digné, hay lateral para Francia, saque lateral, te apuesto, donde ganan los que la ven, va a sacar el lateral Francia, ya la jugó Digné, la pelota para Doué, Desiré Doué que la pone en el medio. Por aquí viene Tchouaméni. Estamos 2 para España, 0 para Francia. La busca Francia, toque adentro. Ahora Mbappé. Mbappé. Le metió un fierrazo a Mbappé. Le dio un fierrazo como el de Aceros al equipo cruzado. Pero pone el pie a tiempo Cucurella y la manda al córner. Tiro de esquina. 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Lo saca rápido Olise. Entre dos para Digné. No tiene tiempo que perder la selección de Francia. Ahora Olise quería echar el centro. Se arrepiente. Prefiere tocar para Doué. Doué mete el enganche. Doué busca su pierna derecha. Doué entre piernas españolas. Vuelve Doué. Deja de taco. Olise estaba buscando el penal. El balón para Digné que mete el centro. Digné arriba. Unai Simón se queda con la pelota el arquero español. Que saca rápidamente con pierna derecha. Pelota larga para que busque. Y no va a alcanzar Lamine Yamal. Primero Mignon para ponerla con Olise. Avanza Olise. Mete el cambio Olise. Antes del tiempo de hidratación. Quiere el gol del descuento Francia. Le levantaron la bandera.
2: Le levantaron la bandera, ¿no? El papel por derecha. Está adelantado el número 10 francés.
0: Hay tiro libre y favorece a la selección de España. 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
0: Aquí se viene la selección de España. Atención, que quiere más España, pero están jugando con el resultado y con la desesperación de la selección de Francia. Algo que tampoco habías escuchado antes. Viene el toque ahora para la selección. Hombre en el piso. Hombre en el piso sentido. Es la selección española.
2: Señores, es Baena por la banda izquierda. Ya se pone de pie el hombre del Atlético de Madrid.
0: ¿Qué tal el árbitro salvadoreño Barton?
1: Me parece que ha tenido una buena actuación, ¿no? Buena actuación, no ha incidido en el resultado y no es de esos árbitros que te cobran faltitas, sí, o que van cobrando según vaya el score del partido, ¿no?
3: Ha dejado jugar, sí, ha dejado jugar bastante, ha estado cerca en las jugadas estas de los pisotones, estas jugadas que no se ven. Pero creo que en líneas generales bien el árbitro salvadoreño.
0: Usted que es amigo de los árbitros, ¿no?
3: Un poquito, a veces.
0: Claro, su amigo está en el Mundial. Ahí está. El tiempo de hidratación. Gracias, Chiqui. Tiempo de hidratación. 2 para España, 0 para Francia. 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
0: Perfecto, tiempo de hidratación en el partido. Queda la cuarta parte del encuentro y España le está ganando 2-0 a Francia y por lo que juega, asoma como que controlando el resultado, ¿no?
1: Sí, en los últimos minutos Francia es lo que más se ha acercado en el partido y no es que haya tenido ocasiones manifiestas de gol, una cuestión individual de Mbappé, que es por el único lugar por donde me parece que puede llegar algún descuento, que se inspire Mbappé, que tenga, pero está en medio y está jugando también, o sea, no solamente en medio de varios jugadores, lo han controlado, pues no le llegan las pelotas, como bien dijo Diego, le han ganado el medio campo totalmente a Francia y por lo tanto jugadores como Lissé, como el mismo Koundé, que va por derecha, no logran habilitarlo y no logran tener alguna situación que pueda generar algo de fútbol. España ha controlado muy bien el partido, incluso yo diría que hasta un tercer gol podría ser más factible que un descuento de Francia en esta parte del partido. Le quedan al encuentro 20 minutos más lo que agregue el árbitro, pongámosle 25 minutos. Si Francia no anota un gol, sea de una pelota parada, de una individualidad que pueda aparecer por Mbappé o Doué, yo creo que este partido está oleado y sacramentado,
3: o,
1: Diego.
3: O un error de España, ¿no, Juan Carlos?
1: Que no ha cometido en todo el partido.
3: Que han estado muy atentos, pero queda el último pedazo de la torta, amigos, el último. Ahora es el fútbol, se divide entre cuatro, queda lo último y creo, te digo
0: el caramelo algo, que le falta a la piñata.
3: Y si alguna piñatería quiere llegar acá, ¿no? También tenemos. Pero te digo una cosa.
1: Porque payasos ya tenemos varios. ¿Eh?
3: Bastante. Sí. No le digas. Pero yo,
1: a ver. Una broma, señor, no se moleste.
3: Soy sincero. En este momento tiene Deschamps que meter mano a la banca. Y mira, precisamente lo que comentábamos va a ser 2 cambios. Antes de eso quería mandarle un saludo a mi hijo Alonso que nos está escuchando. Lo está escuchando en la radio, está yéndose al entrenamiento y bueno, está yendo al entrenamiento con el señor John Paz. Así que un abrazo para los dos que nos están escuchando a través de RPP.
0: Hay cambio en la selección de Francia. Cámbiate a Koulibaly. Juega cool.
2: A ver, se va el 3, Digne. A la cancha Teo Hernández, lateral izquierdo en la selección de Francia, el 19 por el 3, Digne. Además, ingresa Cherki con la 24, el hombre del City, Ryan Cherki, por el 11, Olise.
0: Lo sacaron a Olise, a la cancha Cherki. Y por supuesto, el cambio en la selección de Francia. Cámbiate a Koulibaly. Juega cool. ¿Qué te parecen las modificaciones en el equipo de Deschamps, Diego Penny?
3: Sí, era el momento para que Deschamps se mueva esa banca, ¿no? Y aparte, por el lado izquierdo estaba sufriendo Digne desde el inicio del partido. Entonces, el cambio era antes, creo yo. Bueno, vamos a ver si Cherki, a ver, se conecta con los volantes de Koné, con los volantes de Francia, y también conectan a los delanteros que están, no tocan la pelota hace bastante tiempo. Mbappé no toca la pelota de Dembélé. Vamos a ver qué pasa en los próximos minutos.
2: Y en España llamaron al 7, a Ferran Torres, tanque. Luego te cuento quién se retira.
0: Perfecto, se viene la modificación también en la selección española, que lo está ganando 2-0. El segundo, un golazo de Pedro Porro, un golazo de JCH Llantas, el gol que recorre las rutas del Perú con las mejores marcas del mundo. Se viene Francia, atención Mbappé, tocó Mbappé, por fuera de Cire Doué, le traban el centro, saca ahora en el fondo, defiende España, lo dejaron adelante a Mikel Oyarzabal, el toque para Lamine Yamal, Oyarzabal, combina Francia y lateral para la selección. Lateral para la selección española, que alista una modificación. Hay cambio en la selección de España. 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
2: Sí, señor. Según anotador, el 21 Oyarzabal, que había marcado de penal en la primera parte, a jugar el número 7, Ferran Torres en España.
0: Ferran Torres, entonces, en la selección de España.
1: Sí, que lo ha puesto como 9 en algunas ocasiones. Vamos a ver, me imagino, es hombre por hombre ahí. Y Ferran Torres es hombre que se junta más con los volantes. Oyarzabal sí es un hombre de área, está solamente para definir. Vamos a ver que dio el pase gol para el partido contra Portugal. Victoria de España por 1-0 con gol de Mikel Merino.
0: Quería Lamine Yamal, estaba adelantado. Ferran Torres, somos RPP, la radio oficial del Mundial, y transmitimos la auténtica pasión de la Copa del Mundo.
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0: Y aquí la va buscando la selección de Francia. Intentan el camino. 29 minutos. 29 del segundo tiempo. Va para adelante Francia. La tiene Désiré Doué. Se manda Doué. Sector izquierdo del ataque francés. La pone Doué. Quería con Mbappé. Largo y afuera. Saque de meta. Saque de meta para España. 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Favorece a la selección española, que gana 2-0. 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
0: Va saliendo Francia, ahora con Coné, la tiro adelante con Mbappé, arranca Kylian Mbappé, se viene Kiki, busca Francia, quiere el descuento, cae Mbappé, hay falta, sanciona Barton, hay tiro libre para la selección francesa, hay falta contra Mbappé, hay tiro libre para Francia.
2: Mbappé por la banda izquierda, abajo con todo Yamal, tiro libre a favor del cuadro francés, molesto de Shams.
1: Sí, amigos de RPP, tanque, ya nos hemos pasado todo el Mundial diciendo, Francia no es solo Mbappé. Francia es un equipo. Bueno, esta noche, esta tarde en el Perú, Francia es solo Mbappé. Es el único que hace algo distinto. Los demás están ya, me parece, en un modo ya de que se sienten derrotados. Por lo menos es la impresión que da, falta de 15 minutos para el final, tanque.
0: Y qué buen pie que tiene Mbappé. Qué buen pie, la lleva pegada. ¿Cómo pega Fan? Porque todo lo que pega es pega Fan. Tiro libre para Francia. Va Dembélé, la manda Dembélé, defiende España en el fondo, para afuera dice Barton.
2: Falta sobre Rodri, tanque.
0: Hay tiro libre de salida para la selección española, tiro libre para España. En salida la experiencia de Rodri, la experiencia, cómo recibir 50 soles gratis para casino en línea con Rosbet. 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
2: Se va el 10, Dani Olmo a la cancha, el 20, Pedri. La otra modificación es la salida del 8, Fabián Ruiz, y va a tomar su lugar el 6, Mikel Merino, el hombre del Arsenal.
0: Mikel Merino.
2: 6 por 8 y el 20, Pedri, por el 10, Olmo en España.
0: Mikel Merino, el de los goles importantes, ¿no?
2: Señor, volante jugando prácticamente delantero a veces.
0: Cuando ingresa ese gol, métale un refresh, Lobito. Desde el fondo le va a pegar ahora el portero Unai Simón.
2: ¿Qué?
0: Le pegó un refresh. Le metió Unai Simón la pierna derecha y la puso arriba en campo francés. Se está yendo Francia del Mundial. Se despide la selección favorita del Mundial. Se despide Francia. Lo está ganando España 2-0. Avanza ahora y se viene Pedri, Pedri, Pedri. Para soltarla. Buscando ahora Pedri. Toca por el costado. La va llevando Alex Baena. Mete el servicio para Ferran. ¡Gol! Llegaba Ferran Torres con golpe de cabeza. Balón afuera, al saque de meta para Francia. Se salvó Francia, estaba el tercero.
3: Sí, en 32 minutos de este segundo tiempo se vuelve a salvar Francia. Pasa la pelota, el cabezazo de Ferran Torres dentro del área chica. La verdad que, a ver, Francia no reacciona. No reacciona Francia. España ha recuperado el balón. Y bueno, el tiempo está haciendo, cada vez hay menos y se le complica a Francia, tiene que encontrar el gol rápidamente.
0: Y la tiene España, y la posesión de España. Unai Simón, el arquero español, en el área para pegarle con pierna derecha. Balón arriba, defiende en el fondo Lacroix, la gana en el medio España. Triunfa ahora Upamecano, hombre al piso en Francia. Hay falta contra el francés Jean Martin.
1: El 6, Manu Koné, el hombre de la Roma. Juega rápido ahora Francia.
0: Y vendrá el tiro libre. El tiro libre para Francia. Rápidamente Tchouaméni la puso a disposición en el medio para que controle, para que la tenga Cherki. El servicio hacia atrás. Venía Lacroix. El balón para Koundé. Otra vez con Lacroix. Upamecano para que salga Francia. Jugó Upamecano por fuera con Désiré Doué. La pica Désiré Doué. Se viene ahora Francia y el centro abajo seguro. Arquero seguro. En este partido, Unai Simón, el arquero de España, Diego Penny.
3: Sí, el centro de Hernández fue muy bueno. Unai Simón se desliza en toda su área chica y recupera el balón para España, que nuevamente ataca, señores.
0: Y aquí se viene ahora la selección de España. Busca España, intento, abajo, le estaba ganando Tchouaméni. Hay lateral y favorece a la selección de Francia. El saque lateral para Francia, el saque lateral te ha puesto donde ganan los que la ven. Va buscando Francia, va intentando, pero no es claro Francia, no es compacto, no es contundente Francia. Se desdibujó Francia, le pusieron al primer rival pesado, serio, como España, y lo está ganando el equipo de Luis de la Fuente. Lateral para España 2, Francia 0.
1: Sí, pero además ha tenido una debilidad importante en este partido, que es la ausencia de rebeldía. No veo a los jugadores franceses ni siquiera apurados. Sobre el final decía, Mbappé es el único que lo veo con cara de frustración. Los demás están como desolados. Es como que no entienden lo que está pasando, pero tampoco tienen la rebeldía, o por lo menos esa situación de querer pelear un poquito más. Tú decías, Tanque, ahorita se van a venir las faltas. Bueno, ni eso. Claro, Francia está perdiendo 2-0 como si fuera un partido de liga.
3: O están esperando que algo pase, ¿no? Que suceda algo. Que, ¿no?
1: Con Mbappé.
3: Exacto,
1: Mbappé.
3: Que suceda algo para meterse nuevamente al partido.
0: Con el buen pie de Mbappé, que la lleva pegada como pega fan, porque todo lo que pega es pega fan. Pelota larga para Mbappé, se viene Francia, salió Unai Simón, el rebote le queda a Doué, la tiene Désiré Doué, que le puede pegar al arco desguarnecido, y está Unai Simón volviendo y se queda con la pelota el arquero español. 2 para España, 0 para Francia en 36 minutos el tiempo. 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
3: Qué atento está Unai Simón en todo el partido. Segunda jugada, pase filtrado para Mbappé. Nuevamente sale fuera de su área, le mete un cabezazo a la pelota y Doué.

0: fue con determinación Teo Hernández.
1: No sé si lo llegó, si lo debe haber tocado, pero
2: esa
1: no sé
2: queja
1: si
2: está... de que fue en la cara, ¿no?
3: Le duele Teo Hernández la pared por la izquierda, llega a la línea Teo Hernández, abajo iba Unai Simón. Y llegó la peor parte el arquero de España, se toma la cara, tendido.
1: Sí, lo toca, pero está ganando tiempo.
2: De todas maneras.
1: Está ganando tiempo Unai Simón. Ahora, tú entró por la izquierda, yo imagino que lo pone Deschamps para que intente la gambeta, para que intente algo.
2: Claro, algo distinto.
1: Se está deshaciendo de la pelota, exacto, prácticamente.
2: Claro, o sea, el 1-1.
1: Es lo que digo, todo Francia está desolado, nadie tiene la entereza ni la rebeldía como para decir, bueno, vamos a la carga, que sea con esta situación, pero... Esa es una de las razones por las cuales España le ha ganado al vivo desde el penal. Es un solo equipo.
0: 2-0 España. 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
0: Refresca, ¿no? Gana aire. 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
3: 17, Williams por el 15, Baena. El 5, Marcos Llorente por un sentido, Pedro Porro con la 12. Las dos variantes en España, tanto.
0: 5, Marcos Llorente.
3: El hombre del Atlético de Madrid.
0: Y el 17,
3: Nico Williams.
0: Nico Williams, ¿no?
3: Por el 15, Baena.
0: Andaba sentido Nico Williams también, ¿no?
3: Tensión muscular.
0: Llegó también entre algodones. Algo que tampoco habías escuchado. Viene el toque en salida para la selección de Francia.
1: El diario del lunes.
3: Pizarra de arriba.
1: Con el diario del lunes.
0: Claro que sí. Viene a buscarla ahora la selección de Francia. Atención, que España siempre fue un hueso duro de roer.
3: Y Llorente va por el andarivel diestro.
0: Vendrá el lateral, que favorece a la selección de Francia. Benny mira sorprendido. Tiene que leer un poquito también la pizarra que está en la oficina. En la oficina del cuarto piso. En la oficina del cuarto piso hay una pizarra. Le recomiendo cuando suba la próxima que lo vea. Bueno, si hay una próxima. Aquí viene el enganche de la Croix. El toque de la Croix que la manda por el costado izquierdo para que salga Teo Hernández. La lleva Teo Hernández. Va saliendo Francia. Toca Teo Hernández. La Croix. Cerca está Upamecano. Abierto por la derecha, lo estaba esperando Koundé. El balón que viene para que lo intente Francia. Atención con Cherki. Está esperando en el centro. Ahora Upamecano. Tchouaméni. Lleva Tchouaméni. Teo Hernández. Abierto la pide Dembélé. La pelota para Doué. La soltó Doué. Dembélé quiere girar. Lo marca Rodrigo. Cae Dembélé. Hay lateral y favorece a la selección de Francia. Hay tiro libre, lo que dice Barton. Le va a pegar Dembélé. Hay tiro libre para la selección de Francia, que está esperando el espacio para meterle un fierrazo. Un fierrazo como el de Aceros Arequipa, que les permita acercarse en el marcador. 2-0 España. Ataca Francia con Mignon. Aquí está el arquero francés. Entregó para Teo Hernández. Cerca lo tiene ahora Cherki. La pelota para Cherki. La juega Cherki. Casi la pierde. Lo marca Pedri. Arranca Cherki. Se viene Francia. La juega Cherki. Puso el pase y sale tranquilo el portero Unai Simón para quedarse con la pelota. 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
0: Acaba de cometer una falta. Una falta Mbappé cuando ya tenía la pelota en sus manos Unai Simón.
3: 1, 2, 3, 4 toques de balón del arquero español. No aguantó Mbappé, se la deja arriba y abajo. La María para el 10 de Francia.
2: Es piconería pura, ¿no? En su esencia, ¿no? Unai Simón tenía la pelota, no estaba haciendo nada malo, estaba aguantando claramente. Y cuando agarra la pelota viene Mbappé y se la deja arriba claramente a María para él.
1: Está mal Mbappé ahí, pero denota precisamente lo que le ha faltado a Francia. Claro. Piconería.
0: El único así de Mbappé.
1: Sí.
2: Claro, uno solo no se puede, ¿no?
1: Todos tienen que estar metidos en eso, ¿no?
0: ¿Quién es el jugador Universidad Científica del Sur del partido, Juan Carlos Ortecho?
1: Ya no está en la cancha, me ratifico con Pedro Porro, lateral derecho.
0: ¿Qué dice Diego Penny, jugador Universidad Científica del Sur, en el partido?
2: El número 16 de España, Rodri, se comió esa mitad de la cancha.
0: ¿Qué dice Jean Martín Dueñas, jugador Universidad Científica del Sur, en este partido?
3: Gol irregularidad, Pedro Porro.
0: Perfecto, el jugador Universidad Científica del Sur es Pedro Porro. Ya sabes,

0: 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Va buscando Koundé, el toque de Koundé ahora para Francia, lo intenta por el medio con Cherki, avanza Cherki, lo están marcando cerca, entre tres españoles no le pueden quitar la pelota, la sacó Dembélé, el balón para Doué, va a decir Doué, le quedan tres minutos a los 90 y ahora sancionan una falta y hay tiro libre para buscar, por qué no, un fierrazo para intentar el descuento, un fierrazo como el de Aceros Arequipa para encontrar ese gol, ese golazo de JSH Llantas, el gol que recorre las rutas del Perú con las mejores marcas del mundo, que busca Francia, que lo intenta, que quiere descontar, que no se quiere ir del Mundial, que no quiere jugar el sábado sino el domingo, la selección de Francia para este tiro libre importante para el equipo de Mbappé.
1: Le falta de Yamal sobre Désiré Doué y el mismo Mbappé frente al balón tanque.
0: Veremos, le va a pegar Kylian Mbappé luego de esta falta. 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Vendrá el tiro libre, le va a pegar Mbappé arriba y afuera, y si no puede Mbappé, ¿quién? 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
0: Todo lo intenta Lamin Yamal. Y el árbitro Barton dice que no hay. Se paseó con la pelota, se mecía de un lado al otro, bailoteaba sobre la marca de los franceses. Lamin Yamal intentando el desequilibrio en España, que lo gana 2-0.
3: Y claramente Teo Hernández lo lee mucho mejor a Lamin Yamal que a
4: Diñe, ¿no? A la luz de, claro, esto tampoco lo he escuchado, como dice el Taque, con el diario,
3: el lunes,
4: Teo Hernández era una mejor opción que Diñe, ¿no? Era una mejor opción, o sea, tiene más oficio para eso. A Diñe se lo ha paseado como si fuera un niño a la hora del recreo.
3: Como perro por su casa.
0: Ay, ay, ay. Aquí viene a buscarlo la selección de Francia. Atención, se está yendo Francia. Se está yendo Francia. ¿Cuánto darán de tiempo de descuento? Ya le quedó la pelota. Atento, como siempre, atento a la paleta.
1: Lo sabes.
0: Juan Martín Dueñas, la paleta mundialista en RPP. 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Tocando Francia. Bonito para Cherki. Le queda a Mbappé. Cucurella. Se come una paella. Se lo come en el área Mbappé. La saca al córner. Saca rápido Francia, que se viene con Doué. Désiré Doué, Dembélé, centro arriba, defiende España, aguanta Tchouaméni, la manda con Koundé, la busca Francia con Mbappé, lleva Mbappé, quiere Francia, Mbappé, la por la saca, Koné con la pelota, en el área Koné, para tocarla corto Koné, cerca lo tenía Teo Hernández. Juega Teo Hernández en el medio con Cherki. La quiere tocar otra vez con Koné. Se viene Koné, que mete el centro. Buscando la selección francesa. Dejan pasar y es saque de meta. Saque de meta para España. ¿Cuánto tiempo le queda al partido, Jean Martín?
1: 7 más de adición, Jesús.
0: Perfecto. 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
0: Y ya nos quedan 3 partidos para despedirnos del Mundial. Pero Francia parece que se va. Le queda poco al partido y lo gana España 2-0. Y no solamente por el tiempo, sino por lo que han mostrado hoy en la cancha de Dallas, España y Francia. Va buscando Upamecano, la ganó bien Nico Williams, la suelta por el costado, por aquí se viene España, a tenerla España, a dejar pasar el tiempo, tocando España, ahí está, en el medio con Pedri, lo está esperando por fuera Marcos Llorente, se suma Marcos Llorente, se la pide acá Lamin Yamal, arranca Lamin Yamal, lo marca Teo, le mete un empujón, no hay falta, párate, le dice Barton, va Teo Hernández entregando atrás para la Croa. quiere jugar Lacroix, metió el enganche cuando venía Ferran Torres, va saliendo la selección de Francia, que busca ese golazo de JCH Llantas, el gol que recorre las rutas del Perú con las mejores marcas del mundo, que le permite acercarse en el partido, que no se vaya del Mundial. Aquí la tiene Mbappé, va girando Mbappé, lo van anulando Mbappé, va saliendo Cucurella, tocó Cucu, le quedan poco menos de 5 minutos a este compromiso que está ganando España 2-0, gana España 2-0 y se acerca una nueva final del Mundial. El toque viene para Lamine Yamal, mañana conoceremos al rival de España entre Argentina e Inglaterra por RPP. 101 partidos contigo hasta aquí. Iremos hasta el domingo, porque el domingo es la final. El domingo es la final en el MetLife Stadium. Allí jugarán España contra quien en la tribuna pensativo. Uno de los mejores arqueros de la historia, Jean Martín.
1: Iker Casillas, al lado de Sergio Ramos, Carles Puyol y Xavi Hernández. 4 campeones del mundo.
0: ¿Coincide conmigo con lo de uno de los mejores arqueros de la historia?
3: De los mejores de la historia, pero no el mejor, señor.
0: ¿Quién es el mejor para ti?
3: Para mí, Neuer.
0: Ok, aquí viene a buscar, usted se cree, Neuer. Aquí viene a intentarlo Nico Williams. Va para adentro, aunque ya no quiere tapar, me han dicho. Toca Nico Williams, viene por adentro Pedri, entrega Pedri, va saliendo España, lo va ganando España, 2 para España, 0 para Francia, que va tocando la pelota, por fuera viene Lamine Yamal, a este lo van a atender en cualquier momento, te digo, ¿eh? El servicio viene para Marcos Llorente, atrás con Unai Simón, le pega con pierna derecha, revienta la pelota, revolea el balón, hay falta, párate, dice Barton, Barton llevando el partido. Control, mal control de Upamecano. La pelota para Nico Williams. Se viene Nico Williams, no es cara. Vaya, llévalo. Nico Williams contra Upamecano. Se mete en el área Nico Williams. El remate de Nico Williams. Y está paradito Miñón. Balón afuera al saque de meta. 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
0: Engancha Dembélé, le pega a la izquierda. Dembélé la manda al medio y estaba bien paradito Unai Simón, el arquero de España. Gana España 2-0 y parece definitivo. Sentado, brazos cruzados, Didier Deschamps, el técnico de la selección de Francia, Jean-Martín Dueña.
1: Sí, no lo puede creer, habla con sus colaboradores, mira su reloj, pregunta cuánto tiempo queda. Habla poco el técnico francés tanto.
0: Hombre al piso, en Francia, qué foul, dolo, neurobión en gel, alivio de rápida acción para seguir en movimiento, pero ahora la tiene la selección española, que va para adelante, listo Lobo, busca ahora Marcos Llorente para jugarla por adentro, el toque de Marcos Llorente, nuevamente al 5 de España, tocó Marcos Llorente, atrás para Cubarsí, entregó para el portero Unai Simón, para jugar desde el fondo Unai Simón, pierna izquierda, pelota arriba, golpe de cabeza de Tchouaméni, intentaba irse Cherki, se la gana bien Cucu, la ganó bien Cucurella, el toque al medio, jugando España, termina con la pelota la selección española, aquí la va dominando Cucurella, que la tiró del otro lado, la lleva Lamine Yamal, cuidado Lamine Yamal, pisa la pelota, no seas alaraco, vendrá el lateral que favorece a la selección española.
4: Sí, Lamine Yamal, que ha tenido un mundial en el que no ha sido el más destacado en España, ha participado, sí, ocasionó el penal, pero creo que ha estado muy lejos de lo que se esperaba él como influyente en el equipo español.
0: Y aquí va para adelante, cae, se queda sin balón, recupera Francia, lo último de Francia, peleando por algo, jugar el sábado por el tercer lugar, balón por la derecha, pero estamos seguros que vinieron por otra cosa, arranca Dembélé, la busca el mosquito, la tiene Ousmane Dembélé, cuando se termina el partido Dembélé, tapó Unai Simón. Un buen partido del arquero de España en esta jornada de Dallas. Coné, toca Coné, mando ahora para Dué. Mbappé, y le pegó Kylian Mbappé cruzado, no cerró la rosca, balón arriba, fuera, al saque de meta. Hay saque de meta para la selección de España. Rostros acongojados de la gente de Francia. Celebración, fiesta española en las tribunas de Dallas. Y todos los amigos españoles que escuchan RPP, España le está ganando a Francia. España se está despachando a Francia del Mundial. Hay lateral para Francia. España quiere jugar el domingo. España va a jugar la final. Amigos de RPP, somos la radio del Mundial. La selección de España lo hizo. La selección de España se tumbó al favorito. La selección de España ha vencido a Francia. La selección de España superó a Francia en la cancha. España, con goles de Mikel Oyarzabal y Pedro Porro, está en la final del Mundial. España sueña ahora con su segundo título del mundo. España jugará en el MetLife Stadium con el ganador de la Argentina, Inglaterra. España le ha ganado a Francia 2-0.
4: Gracias, Tanque, por tu relato, por acompañar a la gente de RPP, a todo el Perú, siempre llevarle estos momentos históricos en el fútbol mundial. 16 años después, España vuelve a estar en una final del mundo. Y lo ha hecho con fútbol. El fútbol no solamente es jugar bien, lo hizo España, jugó bien, pero el fútbol también es estar concentrado. Y España estaba más enfocado que Francia en este partido. El partido estaba parejo hasta que vino un penal producto de la concentración del equipo español y de la desconcentración del equipo francés, que de repente ya se sentía en la final. Todos los elogios habían venido para Francia. Finalmente, lo que sucedió fue que España lo maniató, bien lo dijo Diego Penny, le quitó la mitad de la cancha con ese trabajo excepcional, tanto de Rodri, como de Fabián Ruiz, como de Dani Olmo. Hay llanto en Francia, llanto por lo que creían podía ser algo ya hecho. Finalmente, el Mundial y los Mundiales, si algo nos enseñan, es que el equipo que mejor juega al fútbol no necesariamente termina siendo campeón. Pasó, ha pasado mil veces, ha pasado con Holanda en el 74, pasó con Brasil en el 82, el mismo Francia en el 86 con Platini, etcétera. Hay miles de ejemplos. Hay que jugar los partidos y hay que saber ganarlos. España hoy supo ganar el partido, desde la concentración, desde el buen fútbol y por supuesto de una colectividad que maniató a Francia y lo dejó con las manos vacías. Merecido triunfo, merecido paso histórico para España, que el domingo estará en la final a la espera de quién gane entre España e Inglaterra, Diego.
3: Sí, Juan Carlos, España entendió qué partido tenía que jugar el día de hoy, ¿no? Lo entendió claramente. Francia, si se habla mucho de que Argentina depende de Messi, esto que el otro, se comenta mucho en el ambiente. En Francia, claramente, si Dembélé no está enchufado, si Dembélé no, Dembélé y Mbappé no son estos jugadores que revulsivos, que te atacan y que sacan algo de la galera, Francia no reacciona. Entonces hoy España fue tácticamente ordenado, fue un equipo que sus laterales pasaron con criterio. En el medio campo, Rodri se almorzó a toda la volante de Francia, y creo, me parece, que hoy dio cátedra de fútbol Luis de la Fuente con su equipo, porque no quiero ser exagerado, pero a ver, un partido de semifinales, cuando comenzaste empatando 0-0 con Cabo Verde, fuiste de menos a más, te toca el equipo más favorito para todos, el equipo que mejor delantera tenía. Bueno, había que afrontar ese partido de la mejor manera. Yo cierro con esto, quería agradecer la oportunidad de estar aquí nuevamente en RPP, haber comentado el Mundial, y nos vemos de acá a 4 años conmigo, hasta la próxima.
4: Gracias. Se despide el señor como Mbappé.
0: Gracias, Diego Penny. Juan Carlos Ortecho en los comentarios. En la información, Jean Martín Dueñas. Con España nos vemos el domingo. La voz comercial, la voz que más vende en el Perú, la voz de Irwin Porcel. En los controles, un histórico, Chiqui Porras, con el señor Néstor Blanco, el Lobo, en la producción de este partido, de esta primera semifinal del Mundial. España juega el domingo. España juega nuevamente la final de la Copa del Mundo. España sueña con su segundo título mundial. España se despachó al favorito de la mayoría. España ha derrotado a Francia. A todos y a todas quienes están cerca de RPP escuchando el Mundial, muchas gracias. Nos encontramos mañana. Mañana a las 2 de la tarde se conocerá al rival de España. Cuando termine el partido, sabremos cuál será el rival de la selección española el domingo en el MetLife Stadium de New Jersey. Han sido ustedes muy amables. Quédese con Los Chistosos en RPP. Somos la radio oficial del Mundial. Que estén bien. Gracias. Chau.

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3: Son las 4 y 10.
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4: La presidenta electa Keiko Fujimori se reunió con el embajador de Emiratos Árabes Unidos en el Perú con el fin de fortalecer los lazos de hermandad con uno de los principales socios comerciales en el país en el Medio Oriente. El ex candidato presidencial por el Partido del Buen Gobierno, Jorge Nieto, se reunió con la presidenta electa Keiko Fujimori y anunció que su agrupación política ejercerá una oposición al próximo gobierno.
5: Vamos a hacer una oposición leal al Perú. Señalaremos todo aquello que no nos parezca y aprobaremos todo aquello que sea consistente con el bienestar del Perú, de las peruanas y de los peruanos.
4: Carlos Loyola Escajadillo, único candidato que sigue en el concurso para el cargo de jefe de la OMPE, pasó por la entrevista personal ante los miembros de la Junta Nacional de Justicia, la última etapa del proceso de evaluación. El Ejecutivo inauguró el nuevo Departamento de Laboratorio Digital Forense de la Policía Nacional, obra que cierra una brecha tecnológica de 13 años para combatir el crimen organizado. El ex viceministro de Seguridad Pública, Julio Corcuera, señaló que es indispensable que exista una racionalidad en la lucha contra el crimen ante los ataques extorsivos. Agregó que se deben controlar los medios que utilizan las organizaciones criminales para exigir depósitos.
6: Si se empieza a combatir el mercado de celulares robados, si se restringe la venta de chips, si se restringe y se pone mayores controles a las billeteras digitales y apps cleaners, imagínese el nivel de descaro que un criminal te dé su número de cuenta para que tú le deposites. También la actividad criminal, la empresa criminal en términos técnicos, se hace más difícil.
4: El SENASA aseguró que no existe riesgo de contagio de influenza aviar por consumir carne de pollo o huevos, ya que el virus se elimina durante la cocción. El director de la DEA, Terry Cole, advierte sobre la peligrosa conexión entre los cárteles y el gobierno de México al afirmar que son inseparables. En el plano deportivo, España venció por 2-0 a Francia y el domingo disputará la final del Mundial frente al ganador del partido de mañana entre Argentina e Inglaterra. 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
3: Temperaturas.
7: Tarapoto presenta 28 grados. Para la noche disminuirá a 25. Huaraz tiene 17 grados. Para la noche, la temperatura será de 14. Mientras que Ica tiene 27 grados, se espera un cielo soleado.
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9: El precio del dólar es de 3 soles con 41 céntimos de acuerdo con el Banco Central de Reserva del Perú. En el mercado paralelo, el tipo de cambio es de 3 soles con 39 céntimos para la compra y de 3 soles con 42 céntimos para la venta.
3: 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Te da la hora.
10: 4 y 14.
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0: es España. Bueno, acá estoy con este chavalillo. Acá estamos con el señor Daniel Marquina de... ¿Tú vos sois de Sevilla o eres de Salamanca, que está acá cerca?
1: Soy de Salamanca. Soy de Salamanca, de Ate.
0: De Ate, Salamanca.
1: De Salamanca, claro que sí.
0: Yo soy...
1: Eres de Córdoba, pero de Lince.
0: No. Yo soy de Barcelona.
1: De Barcelona. Pensé que de Barrios Altos.
0: Estamos muy felices porque la paella doblegó al croissant.
1: ¡Hostia!
0: El vino español doblegó al champán Moët Chandon.
1: Por supuesto, que viva el vino, pero el vino de Francia. Perdón, el vino de España.
0: Pues hostias, estamos muy felices los españoles. Qué barbaridad. Oye, qué modo de jugar, qué manera de jugar. Oye,
1: el tiquitaca.
0: Cucurela, Cucurela, mi respeto. Oye, ese chaval es ay, Dios. No.
1: Ese chaval es increíble.
0: Para decir lo que significa para España.
1: Impresionante. Que tú lo ves parado ahí, parece un trapeador, pero sin embargo, qué jugador.
0: Ese cabello de trapeador que parece un espantapájaro, pero que, oye, qué bárbaro, cómo corre ese chavalillo. Es que, bueno, es el nuevo jale de Real Madrid, hostia. Pero sí,
1: anularon el juego de Francia.
0: ¿Y ese mosquito no picó?
1: Ese mosquito le tiraron un baigonazo.
0: Un baigonazo. Y jugó Mbappé, no lo vi para nada. No lo vi para nada Mbappé. Oye.
1: Bueno, anularon a todos los bravos de Francia. Y tenemos a un invitado en la final, que es mi España.
0: Así es, claro.
1: Que viva, que viva, que viva, que viva. todos los españoles.
0: Así es, y vamos a conversar con un hincha acérrimo de Francia, el señor Fernando Carballo, que debe estar totalmente desmoralizado.
1: Señores, señores, directo en directo para nuestros amigos de RPP, un integrante de esta, su emisora, de esta, su medio de comunicación favorito, confianza y credibilidad, RPP, don Fernando. Mi sentido pésame, don Fernando.
2: Bueno, muy buenas tardes, querido Marquita. Bueno, estoy con los ánimos en el suelo. Yo estaba segurísimo, como mucha gente, porque era el favorito, no solo por los nombres, sino también por el gran funcionamiento. Hombre por hombre, Francia era mucho más. Pero hay que demostrarlo en la cancha. Mire cómo me había preparado. Ya había comprado mi matraca, estaba desde muy temprano con la camiseta de Francia.
1: Ya.
2: Me compré dos champans. Un champán Moët Chandon.
1: Ya.
2: Este lo tenía en hielo ahí. Y por si acaso sí faltaba para la celebración, un champán Dom Pérignon. O sea, ya estaba listo. Me compré un sombrero napoleónico, así de dos puntas, como de Napoleón Bonaparte.
1: Dos puntas.
2: Así es. Me compré 20 croissants. 20 croissants. Me compré crepes, los famosos crepes, que también son franceses, ¿no? Y me compré también 15 panes franceses.
1: por si acaso.
2: Iba a celebrar con todo francés. Y lo peor de todo, aposté toda mi gratificación.
1: No, don Fernando.
2: Toda mi gratis aposté a Francia.
1: ¡No!
2: Ya no hay vacaciones.
1: Uy,
2: no hay
1: se nada. Fue de pepa, don Fernando.
2: Ni de cara.
1: Don Fernando, pero al menos acá para la gente, ábrase un champancito, pero no acá para tomar para todos.
2: La verdad que ya se lo regalé a mi vecino con la decepción. Dije, tómelo usted, celebre.
1: Uy, qué mala
2: no
1: suerte.
2: No quiero saber nada. Qué barbaridad. Un equipo totalmente apagado, neutralizado. Pues no había mucha, tenía mucha movilidad. España tiene buen toque de balón.
1: Sí.
2: Todos lo sabemos. No, ese penal, ¿no? Ese
1: inocente, penal, ¿no?
2: Eso no se ve ni en la Copa Perú, ni en el Mundialito del Porvenir.
1: Tranquilo, Fernando, yo sé que está enojado, pero tranquilo. Estoy... que mañana hay un almuerzo de confraternidad con todos nosotros. ¿Se anima o no? ¿Se une o no?
2: No quiero saber nada.
1: Vamos
2: nada
1: a hacer paella.
2: Nada. No, nada. Vinos. No me gusta la paella, no me gustan los callos, no me
1: unas
2: gusta.
1: Unas tapitas.
2: Nada, no quiero saber nada de España. Nada de español. Aléjeme todo lo que es español.
1: Uy, qué malo.
2: Bueno, muchas gracias. Me voy a seguir a seguir, bueno, sumido en una profunda depresión.
1: Tranquilo, tranquilo.
0: Estaba don Fernando Carvalho.
1: Don Fernando,
0: él ha vivido muchos años, trabajó Fernando en Radio Francia, ¿sabes, no?
1: Sí, claro.
0: Trabajó en Radio Francia.
1: Está molesto porque me dijo que hasta Jairo Vélez le hizo gol a España y Francia no le echó gol a España.
0: Así es. Vamos a... Pero ahí está nuevamente don Fernando Carvalho, que tiene algo que decir.
2: Bueno, sí, efectivamente, yo, para mí Francia es como mi segunda selección, obviamente, ¿no? Porque yo he vivido muchos años, yo he tenido en esa Radio Francia, he tenido la oportunidad de conocer personalmente a Thierry Henry.
1: ¡Sí!
2: A Michel Platini.
1: ¡No, don Fernando!
2: Yo me jugué una pichanguita con Didier Deschamps. Es más, hasta le hice una guachita a Didier Deschamps. También yo fui quien le enseñó a cabezar. ¿Se acuerda que Zinedine Zidane le metió un cabezazo a Materazzi?
1: Sí, le metió un cabezazo en el pecho.
2: Yo le enseñé a Zinedine Zidane a meter
1: cabezazo en el pecho. Impresionante. ¿Y qué tal es la gata, don Fernando?
2: Bueno, son guapísimas.
1: Ah, perfecto. Así. Perfecto.
2: A ver. Siempre preguntando por gatas.
1: No, porque no.
2: Tiene una obsesión con las gatas.
1: Yo soy fanático de los felinos, por eso le digo no por otra cosa, ¿no?
2: Ah, muy bien.
1: Bueno, atención. Andreita Jara, este es Jesús María. Y está donde decenas de españoles celebran el pase de su selección a la final del Mundial. Vamos con nuestra compañera Andrea Jara, que tiene reacciones de los españoles. Adelante, Andreita.
3: Buenas tardes, Daniel Hernán, directo en directo. Como bien mencionan, se vive aquí un ambiente de alegría y triunfo, pues decenas de españoles celebran el pase de su país a la final del Mundial 2026 aquí en el Centro Español del Perú, en el Distrito Limeño de Jesús María. Ellos han mencionado que están seguros que la final, aunque se dispute contra la selección de Argentina de Messi o la de Inglaterra de Bellingham, van a resultar ganadores. Para aquellos que nos están escuchando a través de la radio o a través de nuestra multiplataforma, les voy a narrar un poquito de cómo se vive el ambiente aquí. El Centro Español del Perú, justamente ha pasado un hincha gritando que vive España, cuenta con dos pantallas gigantes, mesas para los hinchas, para que se sienten, para que celebren, música española tradicional como el flamenco, han comido comida tradicional española también como las famosas tapas, ellos han venido con sus polos de la selección, han venido con banderas, han venido familias completas, incluso por ahí nos han revelado la infidencia que muchos han escapado de su trabajo solamente para venir a ver el partido y alentar a su selección. Daniel Hernán, vamos a escuchar un poco de algunas de las reacciones de algunas hinchas españolas con las que conversamos. Escuchemos.
4: Porque España es la mejor.
5: ¡Que pasamos a la final, chicos!
6: España no ganará el Mundial este 2026.
5: Va a ganar de todas maneras. Nos lo merecemos, hemos luchado hasta el final. Tenemos equipazo y vamos a reventarlo el próximo día.
6: Así es. Sea Argentina o sea Inglaterra rival, España va a ganar.
5: Va a ganar, de todas maneras, como decía aquí en Perú. Así que nada, nos vemos a la final, chicos. Gracias.
3: Daniel Hernán, como les comentaban, ellos ya están preparados para venir este domingo 19 de julio también aquí a celebrar la final del Mundial y nos han extendido la invitación a RPP para que vengamos a cubrir, para que vengamos a compartir las reacciones y también por ahí para que vengamos a probar la deliciosa comida tradicional española. También hemos conversado con algunos hinchas que nos han dado una opinión un poquito más técnica acerca de este partido y por qué España va a resultar vencedora, como ya mencioné, así juegue contra Argentina o Inglaterra. Vamos a escucharlo.
7: Bueno, definitivamente acá es una alegría tremenda, le hemos ganado al mejor equipo del resto de África. Estaba clarísimo la contundencia de España, salió con línea de tres arriba. Francia entró con uno solamente adelante, con Mbappé no hizo nada. Lamentablemente así son las cosas para Francia, afortunadamente para nosotros. Una felicidad enorme haber ganado este partido y bueno, los esperamos el domingo a ver la final por acá.
3: ¿Están seguros de que España va a ganar la final? ¿Se puede enfrentar con Argentina, de Messi o Inglaterra?
7: No me queda la más mínima duda después de haber visto el partido del día de hoy, definitivamente. Sí, el planteamiento de la fuente fue espectacular.
3: Bueno, compañeros, yo me voy a quedar por aquí un rato más a celebrar con los hinchas españoles esta victoria y vamos a esperar el domingo a ver la final del Mundial. Directo en directo, RPP.
0: Gracias, Andreita, gracias. ¡Hostias, hostias! ¡Estamos
1: felices! ¡Cuánta alegría!
0: Callos, tomando vino en bota, vino esa bota. Pero, por favor, antes de tomar, laven la bota, laven la bota.
1: Sí, lava la bota, siempre es importante. Nosotros nos vamos a una pausa. Son las 4 de la tarde con 29 y regresamos con más aquí en Los Chistosos.

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7: 4:30.
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10: El alcalde de Lima, Renzo Reyardo, anunció que la municipalidad de Lima recibirá en los próximos días el primer desembolso del Banco Mundial para iniciar la ejecución del proyecto de semaforización inteligente de la capital, que modernizará 500 intersecciones con tecnología de última generación para optimizar el tránsito vehicular. El Poder Judicial ordenó al Ministerio Público que concluya la investigación contra Lilia Paredes, esposa del expresidente Pedro Castillo, quien se encuentra asilada en México, a su hermana, la diputada electa Jennifer Paredes, y otros por el denominado caso Anguía. El Ministerio de Salud, en alianza con Google, presentó OneBox, la herramienta que permitirá que personas en riesgo de suicidio accedan de forma rápida a la línea 113, opción 5, para recibir soporte psicológico. La Contraloría alertó al Ministerio de Transportes y Comunicaciones por las demoras en la elaboración del expediente técnico del proyecto de modernización del aeropuerto de Jauja, valorizado en 335 millones de soles, postergando el inicio de los trabajos y perjudicando a los más de 10 millones de beneficiarios. España celebra su pase a la final del Mundial 2026 luego de vencer por 2-0 a Francia. RPP te recuerda, adelantar o sobrepasar de forma indebida a otro vehículo es una infracción grave, sancionada con 440 soles de multa.
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6: Temperaturas.
11: A esta hora Cusco presenta 19 grados y por la noche descenderá a 12. Chiclayo tiene 27 grados y para la noche la temperatura mínima será de 24. Además, mientras que Apurímac registra 23 grados, se espera un cielo soleado.
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7: 4:33.
10: Tenemos información para nuestra multiplataforma desde Piura con Andrés Carhuapoma.
13: Gracias, buenas tardes. Directo en directo para informar que el tercer juzgado de investigación preparatoria de flagrancia de Piura dictó comparecencia con restricciones por un periodo de 4 meses contra la ex fiscal Yohanny Yesenia Lindau Feria investigada por desobediencia o resistencia a la autoridad durante una intervención policial en el distrito de Castilla, región Piura, el último domingo. El juez Junior Ríos Olivos, durante la lectura de la resolución, indicó que la imputada no acreditó como corresponde el arraigo laboral, familiar y domiciliaria. Además, señaló que la medida vence el 11 de noviembre de este 2026, por lo que durante este plazo no debe ausentarse de la localidad en la que reside. Además, presentarse a la autoridad cuando se le cite por el proceso que se le sigue. También se le prohíbe asistir a establecimientos públicos donde se vendan bebidas alcohólicas y queda prohibido comunicarse con el efectivo policial agraviado. Con esta decisión, la exfiscal queda en libertad mientras continúan las investigaciones. Cabe indicar que previamente la Fiscalía de la Nación dio por concluida la designación de Lindau Feria como fiscal adjunta provincial provisional del Distrito Fiscal de Piura tras protagonizar una agresión contra un policía. Desde Piura, directo en directo, RPP.
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14: El precio del dólar es de 3 soles con 41 céntimos de acuerdo con el Banco Central de Reserva del Perú. En el mercado paralelo, el tipo de cambio es de 3 soles con 39 céntimos para la compra y de 3 soles con 42 céntimos para la venta.
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7: 4:37.

0: chistoso. 4 de la tarde con 38 minutos. Y seguimos, vamos al tema político,
1: querido. Sí, atención amigos de RPP, porque ya tenemos aquí, directo en directo, para los chistosos y para RPP, al señor Porky. ¿Cómo está? Después de tiempo, ¿no?
0: Bienvenido.
2: Porky, nuevo. Hola, ¿cómo estás?
1: ¿Vio el partido?
2: Claro que sí. Felicito, pues. Creo que España mereció ganar, pues. Estuvo mejor, pues. Porque son 11 obreros en el campo, pues, ¿no?
1: Claro.
2: O sea, no salió a... Como salió, pues, el señor... El mosquito, pues, ¿no? A tontear, sí, un poco, ¿no? Pues, es mi opinión.
1: Sí, está bien. Me imagino que debe estar...
2: No soy técnico, pero es mi opinión.
1: Está bien. Me imagino que debe estar contento porque ya puede postular como teniente alcalde.
2: Bueno, claro que sí, claro que estoy feliz. Más feliz que perro con dos colas, pues.
1: Ya está, más feliz que, ¿no?, los españoles, ¿ah?
2: Más feliz que los españoles.
1: Ya,
2: ¿no?,
1: ya está.
2: Obviamente.
1: Pero una consultita, y disculpe la interrupción, pero la gente de RPP quiere saber su opinión. ¿Y ahora qué opina el señor Burneo?
2: Bueno, yo creo que el señor Roberto Burneo es una persona honorable.
1: ¿Honorable?
2: Y lo digo con todas sus letras, pues.
1: ¡Hala!
2: Es una persona excelente. Creo que autoridades como él tiene que haber en todo el país, pues, ¿no? Si queremos ser potencia mundial, tiene que haber autoridades como el señor Burneo, pues.
1: Pero hace poco dijo que era como el que uno de los gestores del fraude.
2: No, ¿en qué momento dijo esto? ¿Qué fraude? ¿De qué fraude está hablando usted, señor?
1: Pero todo el Perú recuerda que usted prácticamente llamó a la insurgencia en algún momento.
2: En ningún momento ha dicho que había fraude, señor.
1: No.
2: Estoy hablando del señor Burneo, que creo que debía quedarse de por vida, como jefe, como señor Velarde, pues, como jefe de fuera de elección. Una persona honorable, pues, un tipazo, pues. Me cae muy bien, pues.
1: Está bien.
2: Señor, pues.
1: Señor.
2: ¿Qué opinión?
1: No, sí, señor, porque le haga una consultita más. Usted se reunió hace poco con Keiko, ¿verdad?
2: Sí, es, claro que sí, pues.
1: ¿Verdad? ¿Se acuerda que usted también dijo que era una cínica?
2: ¿Qué? ¿Eso dije yo?
1: Sí, claro.
2: ¿Cuándo?
1: En campaña dijo que usted que...
2: No, debe ser mi imitador, pues. Debe decirme, yo jamás, al contrario, he ido y estoy feliz de haberme reunido con ella porque creo que va a ser un gran gobierno, pues.
1: ¿Ah, sí?
2: He ido con todo mi equipo, pues, a ofrecerle mis buenos oficios. Jamás he hablado mal de ella, pues.
1: Bueno,
2: es mi opinión.
1: Y lo que me llama la atención y quería también compartir con usted y con toda la gente que está escuchando RPP y viéndonos también a través del cable y del YouTube, es que salió una encuesta en donde el 73% de los peruanos no quiere que usted agarre la alcaldía siendo teniente alcalde. No lo quiere ver ahí. ¿Qué opinión tiene?
2: ¿Dónde ha hecho esa encuesta? Seguro han encuestado a los zurdos, pues, seguramente.
1: Yeah.
2: Los zurdos, pues. Es mi opinión, ¿no? Porque la gente sabe que yo soy un gran gestor, pues. Que yo estoy camino, estoy llevando a Lima a ser potencia mundial, pues.
1: En esa misma, ¿no?, encuesta también indican, señor Porquelea, que de agarrar el puesto de teniente alcalde, se quede ahí y no intente ser alcalde de Lima. ¿Qué opinión tiene?
2: Bueno, pero ya estando ahí, ya voy a poder ejecutar mis obras. Continuar, por ejemplo, claro. Es una mezquindad que mi pobre tren esté abandonado ahí, pues. Se está oxidando, pues.
1: Pero si no avanza, pues, ¿cómo quiere que esté ahí?
2: Critica porque dice que es a petróleo. Le estamos haciendo su transformación a GNV.
1: Ya.
2: ¿No? Tiene que funcionar, pues. Es una mezquindad que lo tengan ahí, pues. Por eso quiero seguir, pues. ¿No?
1: Ya.
2: ¿No?
1: O sea, usted nos asegura aquí en Los Chistosos y en RPP, en exclusivo para nosotros, que de ser teniente alcalde, solo va a ser teniente alcalde. No va a intentar ser alcalde.
2: No, pero...
1: Por ahí que se enferma.
2: Por ahí que se enferme el señor Rubio, pues. De repente, al día siguiente de asumir, se enferma.
1: Ya.
2: Y ya pide su... ¿No? Su... Bueno... estar ausente, pues.
1: Claro.
2: Ahí yo inmediatamente asumo, pues.
1: Y lo asumiría con tristeza, porque con usted
2: pena,
1: no quiere.
2: Es mucha pena que le pase algo, pues.
1: Sí,
2: ¿no?
1: Claro.
2: Es mi opinión. Así bueno. Que estoy feliz. Porque voy a seguir trabajando. Gente dice que no, que soy caprichoso. No, pues. Soy el niño caprichoso, que yo quiero. No, pues.
1: No, tampoco no hay que hablar así, pues. ¿Eh?
2: No, lo digo con todo eso, gente tonta, pues.
1: Sí, claro.
2: Que me ataca,
1: pues. Señor Porky, para cerrar este pequeño espacio, mañana se juega la otra semifinal. ¿Quién va a ganar para usted, Argentina o Inglaterra?
2: Bueno, como latino, quiero que gane Argentina, pues.
1: Ya, perfecto. Pero, aparte, usted era amigo de Milei, ¿no?
2: A pesar de los argentinos, no todos sabemos. No.
1: No, tiene pequeño sabiduría. Detalle.
2: No tiene humildad, no tiene humildad, pues. ¿No?
1: Como tú.
2: Como yo comprendí.
1: Claro.
2: Bueno, muchas gracias. Ese es todo, amigo.
1: Impresionante.
3: Oiga, aquí estamos con el señor Rafael López Aliaga, querido Marquina, y vamos con la reacción, vamos con el candidato. Hay un candidato a la alcaldía de Lima también, el señor Francis Allison, que algo tiene que decir sobre esto.
1: Sin duda. Atención, amigos, directo e indirecto, ya conversamos con el candidato a el teniente alcalde, el señor Rafael López Aliaga, ya es oficial. Y también quiero saber qué opinión tiene don Francis Allison. Don Francis, gracias. Bienvenido a Los Chistosos.
3: Gracias, señor Marquina. Me gustaría en primer lugar hacerle una solicitud.
1: ¿Cuál?
3: ¿Cuándo me invita a Sabelones? Porque voy a hacer un programa especial, sí, de temas municipales. ¿Quién sabe más de municipalidades?
1: Uy. En
3: tu programa Sabelones.
1: Muy bien.
3: Y estoy seguro que gano.
1: Muy bien. Es Sabelones, por si acaso.
3: Y también puede hacer un programa, ¿no? Para buscar quién es el más guapo de todos los alcaldes.
1: No, ahí sin
3: Porque
1: duda.
3: Sí, está demostrado. Yo estoy saliendo ahora, ya estoy en campaña. Salgo a los asentamientos humanos. Me confunden con Tom Cruise.
1: ¿Con Tom Cruise?
3: Yo le digo.

0: debería aceptar el cargo de senador. Si a mí me hubieran elegido senador, sería un honor para mí representar al pueblo. ¿Cómo es posible que ella no quiero y quiere ser regidor? Obviamente no sé qué habrá de por medio. ¿Por qué se empecine a quedarse? Hay algo raro ahí. Y le voy a robar su frase. Es mi opinión. Ja, ja, ja, ja. Es mi opinión.
1: Muy bien, muy bien.
0: Yo, bueno, dice que el 73% de la población ha dicho en una última encuesta que ya quiere que se retire la política. Y es verdad, porque ¿sabe qué? ¿Qué va a pasar si pierde la elección? Que es más que probable, porque después de todo esto yo creo que va a perder. El que va a ganar soy yo, humilde, modestia aparte.
1: Ah, qué modesto, sí. Ya.
0: ¿Qué va a querer?
1: No juega una torta igual si gana. No,
0: si pierde, ¿qué va a decir? Ahora quiero ser senador.
1: Claro.
0: Y si le dicen, no puede ser senador ya porque lo despreciaste, entonces quiero ser diputado. No puede ser diputado, entonces quiero ser jefe de Felipe. No, pues.
1: Ya, pues, no, claro.
0: Entonces,
1: algo quiere chapar siempre.
0: Es el niño caprichoso que creo que ya hay que decirle basta.
1: Pero lo cierto es que ahorita en la punta está el señor Bruce, no está usted, señor.
0: Así es, no, pero no importa. Después, en la punta está el señor Bruce, que en el Callao. ¡Ja, ja, ja! En la punta Callao. No, en la punta soy yo, señor.
1: No, yo he visto las últimas encuestas que me juegan aquí en RPP y es el señor Bruce, no está usted.
0: Ah, bueno, pero igual, ajá. Ajá, está como Francia, está punteando, pero yo digo España que yo voy a hacer y voy a atropellar.
1: Perfecto, perfecto, perfecto.
0: Gracias,
1: perfecto.
0: No, gracias
1: a usted.
0: Espero que me invite a Sabelones.
1: No, lo voy a invitar de todas maneras.
0: Gracias.
1: Atención,
0: gracias.
1: Amigos, atención. Llegó tu momento, amigo del volante, amigo taxista. Atento al WhatsApp de los chistosos, 988-860-539. Repito. Este es el WhatsApp de los chistosos, 988-860-539. Envíanos un audio contando alguna historia, algún consejo para tus compañeros taxistas. Y acá en Los Chistosos lo pondremos en el bloque que viene. El taxista tiene la razón, el taxista sabe. Así que ya sabes, 988-860-539. Ha llevado a algún famoso y ese no te ha pagado. Denúncialo también aquí y nosotros lo compartimos.
2: Así es. Luego la pausa, conversamos con nuestros amigos taxistas. Ya regresamos.
3: ¡Buenas!

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1: Cuatro con cincuenta y dos. Ya saben que estamos en pleno bloque del Taxista Sabe, 988-860-539, para que nos cuentes tu anécdota y compartas algo. Un abrazo para todos nuestros hermanos y hermanas que hacen taxi por todo el Perú.
2: Así es, el taxista sabe todo. Queremos escuchar sus anécdotas, historias graciosas, pueden ser historias tristes también.
1: Sí, claro.
2: Bueno, y estamos listos para recibir los audios de nuestros amigos taxistas. Envíen sus audios al 988-860-539. Tenemos el primer audio.
1: ¡Suéltalo, please!
3: Buenas tardes, amigos de los chistosos. Soy Luis Fernando Lere. Quisiera contarles una anécdota media chistosa, media siniestra, media rara.
1: Siniestra.
3: Un pasajero que subió en Salaverry me toma la carrera y me dice: señor, me dice al fin de la avenida Salaverry. Correcto, le digo, tanto. Ya, señor, me dice. Me estaba pidiendo el precio y la carrera por la ventana de copiloto, ¿no? Y él acepta, abre la puerta trasera y me dice: señor, no puedo subir. Y yo le digo: ¿por qué? Hay una persona atrás, hay un señor que está sentado ahí atrás y no se quiere, no sé. Y yo le quedo mirando y le digo: disculpe, pero no hay nada. No, hay un señor atrás. Así que no, ya no quiero el taxi, hay un señor atrás. Se fue una anécdota media rara. Hasta luego.
2: El señor era como el de sexto sentido, ¿no? Como el niño que veía a los muertos.
1: Claro, qué miedo.
2: Estaba ahí y tú estabas haciendo otra carrera.
1: Estabas haciéndole carrera un frío.
2: A un frío.
1: Y ni cuenta te habías dado. Son las 4:54. A ver, suéltalo, please.
4: ¿Qué tal, mi querido papel? Ya perdiste, mi hermano. ¿Qué tal, Hernancito? Una historia. Una vez me contrataron unos mariachis para trabajar por hora, para movilizarlos. Pero no había ido el guitarrista y no sabían qué hacer, pero estaba su ropa, estaba su instrumento. Entonces me dijeron: oh, mi hermano, mira, están pidiendo cinco integrantes, si no, no van a pagar acá. Si ven cuatro, no van a pagar. Me dijeron: hermano, vístete y mueve la mano nomás como estuviera
1: la finta.
4: Como si estuvieras tocando la guitarra.
1: A la finta.
4: Entonces agarré, me vestí y me dijeron que me iban a pagar 30 soles más aparte de la carrera. Por punto, ¿eh? Entonces ya me vestí y me puse atrás de todo instrumento, al último estafando a la gente. Ya me gané un billetito extra toda esa noche.
2: Buena anécdota, qué buena.
5: Qué buena, mi querido amigo, ¿cómo estás? Hombre, cochita. Ajá, pero no lo vuelvas a hacer, mano. No estafes a la gente.
1: Muy bien, así no. Se habla, tío Melchorita.
5: Ya me fui. No, dije, quería comprar una estufa y me dieron una estafa.
1: Ah, buena, mi tío. Son las 4:55, amigos de los chistosos. 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
5: Bien, seguimos con las anécdotas. Soy tu tío Margochita, ya sabes, mane tu anécdota grasosa. Pues es triste, porque a mí también me robaron, pues me vi con Roberto Carlos, ¿no? Cuando así me llevaron por ahí y me pescuezaron.
1: No, tío, no, pobrecito.
5: Vamos con el siguiente audio, suelta la plim.
6: Aló, buenas tardes, amigos. De nuevo, de vuelta, les estoy llamando. Soy Juan, el taxista de Yarinacocha. Oye, para contarle, yo también soy taxista, pues. Yo trabajo por el aplicativo y siempre llevo de RPP una señorita productora que es bien buena gente. Oye, bien buena gente. Por ética, yo no les puedo decir su nombre, pero les dejo en la victoria por ahí. Bien, yo pensaba que todas eran pitucas, pero ella es bien buena gente. Eso sí, yo llamo porque para recordarle, pues, a la señorita que le he llevado y parece que se olvidaba de pagarme. Pues, hazle recordar, pues, ¿ya? Hazle recordar. Ella se acuerda de mí, yo le he dicho que yo soy sancochado, que les mande un saludo a todos ustedes.
2: Sancochado. Ya, chao, ¿ya?
5: No. Creo que ya sabemos quién es.
1: Aparte, no, es bien raro, ¿no? Porque es productora buena gente hay acá.
5: Una cosa rara, no tiene prendas al señor. Ajá. Epa, no, no. El señor productor ya pierde de la victoria.
1: Ah, sí.
5: Ah,
1: sí, claro, claro. Ah, por la carpa azul.
5: No, no tiene prendas.
1: Mi querido.
5: Mi querido. Oye, no tiene prendas. Suéltala, mi querido. Aprr, plim.
7: Buenas tardes, amigo de RPP, ¿qué tal Lara? Mi anécdota fue que una vez se me subieron dos jovenzuelas en la noche. Y iban, que se reían, que decían, no creo que lo haga, no creo que lo haga, dijeron, y cuando ya se fueron, se bajaron, reviso atrás, habían dejado una ropa interior, se habían estado cambiando ahí atrás.
1: No, te dejaron un solcan. No, se lo llevó el hombre.
5: Allá te dejaron un hilario.
1: Un hilario, se hizo un té, dice después.
5: Así es. Bien, nos vamos. Nos tenemos que ir, mi querido Marquina.
2: Antes de irnos, atención.
1: Atención.
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1: Gracias, gracias.
2: Nos vamos, Marquina, nos despedimos. Gracias,
1: hasta mañana, hasta
2: amable e inteligente sintonía. Gracias a nuestros amigos también del YouTube que siempre están atentos al programa. Nos despedimos hasta el día de mañana, siempre a las 4 de la tarde. Fueron tus amigos de Lo Chistoso. Chao, chao.
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0: Son las 5 en punto. 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
12: El Jurado Nacional de Elecciones anunció que mañana, miércoles 15 de julio, entregará a Keiko Fujimori sus credenciales como presidenta de la República electa para el periodo 2026-2031, en una sesión solemne a efectuarse en el Gran Teatro Nacional ubicado en el distrito de San Borja. Carlos Loyola Escajadillo, único candidato que sigue en el concurso para el cargo de jefe de la OMPE, pasó por la entrevista personal ante los miembros de la Junta Nacional de Justicia en la última etapa del proceso de evaluación. El ex viceministro de Seguridad Pública, Julio Corcuera, señaló que es indispensable que exista una racionalidad en la lucha contra el crimen ante los ataques extorsivos. Agregó que se deben controlar los medios que utilizan las organizaciones criminales para exigir depósitos.
13: De celulares robados, si se restringe la venta de chips, si se restringe y se pone mayores controles a las billeteras digitales y apps cleaners, imagínese el nivel de descaro que un criminal te dé su número de cuenta para que tú le deposites. También la actividad criminal, la empresa criminal en términos técnicos, se hace más difícil.
12: El Ejecutivo inauguró el nuevo Departamento de Laboratorio Digital Forense de la Policía Nacional, obra que cierra una brecha tecnológica de 13 años para combatir el crimen organizado. El alcalde de la Municipalidad Provincial de Huancayo, Denis Cuba, y sus regidores se encadenaron a los postes ubicados frente a la sede central de una caja de ahorros, exigiendo la transferencia de 23 millones de soles correspondientes a las utilidades de la entidad, un monto destinado a financiar diversas obras públicas en la provincia.
14: Pedimos que se pueda transferir estas dignidades y no, la población de Huancayo es la que está pidiendo que con prontitud se pueda atender, ya que ellos han sido beneficiarios con las utilidades, cuyos accionistas son los regidores, en este caso de la Municipalidad de Huancayo. Hay un tema ya de exigencia de los ciudadanos.
12: El SENASA aseguró que no existe riesgo de contagio de influenza aviar por consumir carne de pollo o huevos, ya que el virus se elimina mediante la cocción. La justicia española condenó a 9 años de inhabilitación a David Sánchez, hermano del presidente del gobierno, por el delito de prevaricación, un delito que comete una autoridad, juez o funcionario, al dictar una resolución arbitraria o injusta a sabiendas de que es contraria a la ley. Ciudadanos españoles llegaron hasta el Centro Español del Perú en el distrito limeño de Jesús María para alentar a su selección, que venció por 2-0 a Francia y el domingo disputará la final del Mundial frente al ganador del partido entre Argentina e Inglaterra.
15: Nos lo merecemos, hemos luchado hasta el final, tenemos equipazo.
16: Así es.
17: Sea Argentina o sea Inglaterra rival, España va a ganar.
15: Va a ganar, de todas maneras, como decía aquí en Perú. Así que nada, nos vemos a la final, chicos, gracias.
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0: 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Temperaturas.
18: Piura registra 30 grados y en la noche llegará a 27. Iquitos reporta 28 grados y para la noche disminuirá a 25. Además, Cajamarca tiene una temperatura de 17 grados. Se espera un cielo con precipitaciones o lloviznas.
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0: Cinco y cinco.
12: Tenemos más información a esta hora con Jacqueline Mesa.
19: Gracias. En directo, el presidente de la República, José María Balcázar, solicitó al Congreso de la República la pensión vitalicia de expresidente. En esta solicitud a la que RPP ha tenido acceso, el jefe de Estado solicita el reconocimiento y otorgamiento de la pensión vitalicia de expresidente de la República conforme a la ley número 26519. En el petitorio se lee como pretensión principal solicitar que el Congreso de la República declare el reconocimiento y ordene el otorgamiento de la pensión vitalicia, así como los beneficios establecidos en el acuerdo número 78-2016-2017 y demás disposiciones complementarias para expresidentes constitucionales de la República. Ello de conformidad con el artículo 1 de la ley número 26519, en virtud de haber ejercido la jefatura del Estado mediante los mecanismos de sucesión y encargatura constitucional a partir de febrero del año 2026. Además, este documento contiene como precedente administrativo vinculante el otorgamiento regular, formal y sin tacha de la pensión de la ley al expresidente Valentín Paniagua, quien asumió la conducción de la nación bajo la idéntica línea de investidura y sucesión presidencial que él suscrito. El principio de predictibilidad y de igualdad ante la ley prohíbe que el Congreso de la República dispense un trato diferenciado ante supuestos de hechos idénticos. Además, esta solicitud finaliza que Por lo tanto, al señor presidente del Congreso, admitir a trámite la presente solicitud, evaluar los sólidos fundamentos y precedentes institucionales expuestos y emitir la resolución administrativa correspondiente que declare expedito tanto el otorgamiento del beneficio de la ley 26519 como la suspensión provisional de los haberes del decreto de ley 20530 en la oportunidad señalada. Firmado también por el presidente de la República, José María Balcázar, en cargo también de congresista de la República. Directo en directo, RPP.
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Para los más jóvenes, este es el Paso Doble Español. Y para los mayorcitos, estoy seguro que recordaron ya esta melodía.

0: España dio el batacazo, eliminando a la super favorita Francia, la máquina aceitadita que venía, imbatible, directo a la final y al título, mordió el polvo de la derrota esta tarde ante España. Y usted lo escuchó a través de RPP Noticias, confianza y credibilidad por todos los medios. Yo estoy en Lima, no tuve acceso a un televisor durante la hora del partido, así es que RPP Noticias estuvo conmigo y me transmitió la emoción de esta semifinal. Y mañana juega Argentina contra Inglaterra, por supuesto que yo voy para que gane Argentina. Pero el fútbol es como la vida, señora, exactamente como la vida es el fútbol. A veces uno piensa que le está yendo bien en la vida y ¡plum!, la vida le da una sorpresa. A veces uno tiene un proyecto, una cosa y está yendo bastante mal, medio torcida la cosa y dice ¿por qué? Y ¡plum!, la vida le dice tenías razón, así era. Así es el fútbol. Por eso que el fútbol es tan gustado por tanta gente. Porque en un partido de fútbol se reflejan las emociones de la vida. Todo el mundo decía Francia y Francia y Francia y Mbappé y Dembélé y Gignac y qué sé yo. Pues así es. Mañana, ¿qué será? No lo sabemos. Muchísimas gracias por estar con nosotros en este su espacio vital, martes 14 de julio de este año 2026. Soy el doctor Elmer Huerta, encantadísimo de estar juntos como todos los días en este su espacio vital. Gracias por estar, usted está en alguna de las 24 regiones de nuestro país, quizás en la provincia constitucional del Callao o en algún lugar del mundo escuchando RPP Noticias. Hoy día, señor, señora, mucha atención. Vamos a hablar sobre la salud de una parte de nuestro organismo, porque no es un órgano, es un vaso sanguíneo importantísimo, pero que sabe que en cualquier momento nos puede traicionar. Y ya ha pasado, ya ha pasado. Allá por los años 70, el que fue presidente del Perú, Juan Velasco Alvarado, oiga, de un momento a otro desapareció de circulación. Tuvo un problema en la arteria aorta. Y ese es el tema del programa de hoy día. Hoy día vamos a aprender qué es la arteria aorta, para qué sirve, cuál es su función principal, cuáles son las enfermedades que afectan a la arteria aorta. ¿La puede afectar a usted, señora, a usted, señor, que escucha el programa? ¿Qué podemos hacer para prevenir las enfermedades de la arteria aorta? Todo eso es el tema en este su espacio vital para este día, martes 14 de julio de este año 2026. Y para eso nos va a acompañar nuestro invitado, es el doctor Yuler Abono Sánchez, él es cirujano cardiovascular. Doctor Abono, qué gusto de saludarlo, muy buenas tardes.
1: Doctor Elmer Huerta, el gusto es mío, es un placer conversar con usted y a sus órdenes.
0: Al revés, doctor. Nosotros somos los agradecidos y gracias por estar y compartir todos sus conocimientos con los oyentes de RPP Noticias. Muy agradecido por eso. Doctor, brevemente, en estos pequeños tres minutitos que nos quedan en este bloque, denos una idea así en general, ¿verdad?, para nuestros oyentes que están escuchándonos en todo el Perú. ¿Qué cosa es la aorta? ¿Qué es lo que una persona así, digamos, debe saber sobre la arteria aorta? ¿Qué es? ¿Para qué sirve?
1: La aorta es un tubo que sale del corazón y lleva la sangre a todo el cuerpo desde el corazón. Es decir, lleva la sangre hacia el cerebro, hacia el tórax, al abdomen, a los miembros inferiores, a todo el cuerpo. Y esta estructura, este tubo, tiene tres capas, pues, que es la íntima, la media y la adventicia. Y esta aorta puede sufrir disecciones, aneurismas, y como lo estaba comentando, la disección es una de las patologías más letales de la especialidad de cardiovascular.
0: Claro que sí. Eso lo vamos a ver en un ratito, las afecciones. Entonces, digamos, para el concepto general, lo que usted nos ha dicho que la arteria aorta es la principal tubería. Si hacemos una comparación con la tubería de agua que tenemos para nuestras casas, el tubo principal que sale de la atarjea, el tubo que sale directo desde el corazón, esa es la aorta. Y esta aorta, doctor, entonces empieza justo a la salida del corazón y luego recorre el cuerpo, ¿verdad? En el pecho y en el abdomen. Descríbanos brevemente ese recorrido antes de terminar dividiéndose en las dos que van a las piernas.
1: Cuando sale del corazón se llama raíz de aorta, de ahí salen las arterias para el corazón. Luego se llama la aorta ascendente. Luego llega el arco aórtico que da las arterias para el cerebro y los miembros superiores. Luego da la vuelta para ya bajar la aorta descendente y la aorta abdominal y se bifurca pues en las dos arterias para los miembros inferiores.
0: Qué interesante. Entonces, esa tubería principal que sale del corazón es la arteria aorta. Más o menos, ¿cuánto mide de diámetro está este tubo, doctor, esta manguera?
1: De 20 a 30 milímetros.
0: ¿Un adulto?
1: Sí. Cuando ya pasa por encima de 40 milímetros, ya consideramos que es un aneurisma.
0: O sea, 30 milímetros, 3 centímetros es lo que mide.
1: En promedio.
0: En promedio, muy bien. Entonces, esta tubería, señor, señora, la arteria aorta que sale directo del corazón para distribuir la sangre por todo el cuerpo, mide más o menos 3 centímetros de diámetro. Cuando ya pasa 4, ya los médicos se preocupan porque podría estar entrando en la patología que vamos a ver en un momento. Doctor, por favor, permítanos tomar una brevísima pausa y vamos a regresar para seguir nuestra conversación.

0: 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Te da la hora. 5:16. 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
0: 5:20.
13: A esta hora tenemos una llamada al rotafono. Le damos el pase a nuestra compañera Laura Urbina.
14: Gracias, muy buenas tardes. Así es, desde Arequipa, desde la región Arequipa, llega este pedido de auxilio de la señora Rosalía Rivera, pues hay una ambulancia que traslada a una gestante y una menor de edad con problemas estomacales que no pueden llegar hasta el hospital Honorio Delgado de la ciudad de Arequipa, porque la vía Panamericana Sur, específicamente el kilómetro 48, está bloqueada debido a una protesta. ¿Cómo está, señora Rosalía? Cuéntenos qué ocurre ahora.
7: Aló, no nos cuelgue.
14: Confírmenos, por favor, ¿qué está ocurriendo?
7: Hola, señorita, buenas tardes. Estábamos haciendo para de emergencia para Arequipa, para los hospitales. Nos hemos quedado en 48.
14: Sí.
7: En lo cual hay una señora gestante que está con una infección estomacal, que está con una diarrea. En lo cual estábamos haciendo de emergencia y no hay pasada. Y lo han trancado y no hay pasada. La policía tampoco no puede hacer nada, dice. En lo cual la enfermera bajó y le dijo que no podía hacer nada, en lo cual ahorita la señora se la ha computado y estamos bajando vuelta para La Joya.
14: Ustedes se dirigen desde el distrito de La Joya a Arequipa, a la ciudad, ¿verdad?
7: Estábamos yendo, sí.
14: Sí. ¿Y hace cuánto tiempo están varados?
7: Hemos estado parados como media hora.
14: ¿Motivo por el cual ustedes ya no van a seguir su destino, sino van a regresar al centro de salud La Joya?
7: Sí, porque la señora ya está en trabajo de parto también.
14: Está a punto de dar a luz.
7: Porque no, ahí sí está imposible de pasar. No es justo que los huelguistas hagan eso. Deberían de dejar un espacio siquiera. Uno para siquiera. Siempre hay emergencias. Siempre la ambulancia va, viene. Y no es justo. Ahorita hay un accidente, algo hay pasada. O sea, acá nos vamos a morir. No es justo que tengan esa conciencia y ese corazón los huelguistas. Está bien, se les permite que hagan huelgas, todo, pero no es justo que nos trate de esa manera a los que estamos enfermos. No es justo, porque yo siento por mi hijita y que se empeora. ¿Quién se hace responsable de Misa? ¿Quién?
14: Efectivamente.
7: Si en el centro de salud solamente tenemos médicos nomás que nos atienden de emergencia y establecernos nada más. Todo lo que es especialista en Arequipa, y no es justo que lo pierden así la vía.
14: Comprendemos. No, señora Rosalía.
7: No siquiera la ambulancia que pase, pues.
14: Se conoce.
7: Que los transportistas que no pasen, pero la ambulancia sí.
14: Sí, señora Rosalía, entendemos esta indignación porque está en juego la vida de su hijita y de esta gestante. ¿Se conoce el motivo de la protesta? ¿Por qué han bloqueado la carretera Panamericana Sur?
7: Sobre el agua, que hay pueblos que no tienen, es por eso.
14: Uh-huh. Diríjase a las autoridades para que haga este pedido de ayuda.
7: Deberían de escuchar el pedido de los huelguistas, pero yo no estoy, yo sí estoy a favor de esto, pero no estoy en favor de que ellos bloqueen la pista. Señoras autoridades, hagan algo, más que todo por las personas que estamos delicadas de salud. Ahorita la señora está sufriendo, hijita está sufriendo. ¿Y quién paga las consecuencias? ¿Quién aguanta todo eso? No es justo. No es justo, señores. No es justo. Escuchen, por favor. Mira lo que yo también estoy pasando con mi hijita. Me he dejado abandonado mi otra hijita. No es justo, señores. Escuchen esa protesta y solucionen y dejen pasar. ¿Hasta cuándo vamos a estar así?
14: Gracias, señora Rosalía. Comprendemos la indignación y hacemos también extensivo este llamado de ayuda para que se pueda desbloquear el kilómetro 48 de la Panamericana Sur en la región Arequipa. Continuamos con el doctor Huerta.
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0: Y ya estamos de regreso en el programa. Muchísimas gracias por estar con nosotros en este su espacio vital en el aire saludable de RPP Noticias. Confianza y credibilidad por todos los medios. Soy el doctor Elmer Huerta. Gracias por estar con nosotros. Permítame expresar mi indignación por lo que acabamos de escuchar en el rotafono de RPP Noticias. No puede ser, no puede ser. Coincido completamente con la madre de familia. ¿Cómo puede ser posible que un grupo de manifestantes no pueda dejar pasar una ambulancia? ¿En dónde estamos? ¿En qué situación estamos? ¿Cómo puede ser posible eso? Eso no está bien. Eso no está bien. Reflexionemos todos por un momento. Y aquí no se trata de que alguien diga, bueno, entonces tenemos que ir a meterle bala a esos. No, tampoco se trata de eso. No es así. Pero esto merece una reflexión y merece una solución. Gracias por estar en este su espacio vital. Muchísimas gracias por estar en el programa. Y si usted recién se une a nuestro espacio vital, estamos conversando con el doctor Euler Abono Sánchez, el cirujano cardiovascular, y estamos aprendiendo sobre las enfermedades de la arteria aorta. La arteria aorta, el doctor Abono nos ha dicho ya, que es la tubería principal, la tubería matriz que sale del corazón para repartir sangre hacia todo el organismo. Esta es la arteria aorta. Empieza justo a la salidita del corazón, porque es el tubo principal, da una vuelta para arriba, da otra vueltita para abajo, baja por el pecho, baja por el vientre, por el abdomen, y cuando llega a la parte baja se divide en dos grandes ramas, una para cada pierna. Esa es la arteria aorta. Y que lleva sangre fresca, sangre con oxígeno, sangre con alimentos, el principal tubo de distribución de la sangre, y el doctor nos ha dicho que esta arteria aorta, sus paredes, son gruesas y tienen tres capas, una que se llama la íntima, otra que se llama la intermedia y otra la adventicia, que es su cascarita por afuera. Muy bien. Doctor, es importante para nuestros oyentes entender que además de que la arteria aorta es el principal tubo de distribución de la sangre, esta arteria aorta trabaja, y las arterias en general, bajo condiciones extremas de presión, ¿cierto? La sangre sale con mucha presión. Por favor, explíquele esto a nuestros oyentes.
1: Sí, el corazón bombea la sangre y en promedio la presión pues es de 120-80, que es la sistólica y la diastólica. Y estos pueden aumentar, pero el cuerpo está diseñado para regular. Entonces, tal es así que puede haber una hipertensión y el cerebro se encarga de regular, de que eso no puede dañar en condiciones normales al cerebro. Entonces, como también cuando hay baja presión, el organismo se encarga de sacrificar algunos órganos, por ejemplo, el riñón, los músculos, y prioriza los órganos importantes como el cerebro. El organismo es bien sabio. Entonces es importante mantener la presión normal, que en promedio es 120-80.
0: Muy bien. Entonces, digamos que las condiciones en las que las arterias trabajan son condiciones muy especiales, sometidas a una presión muy alta, porque el corazón está bombeando la sangre, doctor, a una presión muy alta para que llegue a todos los rincones. Y a usted nos ha dicho que esa es la presión arterial famosa, ¿verdad? El 120 para el primer número, cuando el corazón bota la sangre, 80 cuando el corazón se relaja para recibir más sangre. Así va en ese vaivén todo el tiempo el corazón, y la arteria aorta entonces está sometida a muchísima presión. Entonces, estos dos elementos, doctor, que usted nos ha descrito, que esta arteria aorta tiene capas, es la pared de la arteria, tiene unas capitas, ¿verdad? La capa íntima, las he dicho, luego la capa media, muscular, y la capa externa, que es la cascarita. Doctor, permítanos tomar una pausa. Carlos Montalvo nos va a contar qué pasó en el Perú y en el mundo en los 30 minutos que han pasado. Y cuando regresemos, por favor, ya quiero entrar a los dos aspectos importantes de la patología de esta aorta, que tienen que ver con lo que usted ha dicho: trabajar bajo presión y esas capas que tiene la arteria aorta. Regresamos después de un momento. Por favor, no se vayan. Regresamos.

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5: 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Te da la hora. 5:32.
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8: El alcalde de Lima, Renzo Reyardo, anunció que la Municipalidad de Lima recibirá en los próximos días el primer desembolso del Banco Mundial para iniciar la ejecución del proyecto de semaforización inteligente de la capital, que modernizará 500 intersecciones con tecnología de última generación para optimizar el tránsito vehicular. El presidente del Consejo de Ministros, Luis Arroyo, reafirmó el compromiso del Gobierno Nacional para garantizar una transferencia de gestión ordenada. El Ministerio Público dio por concluida la designación de la fiscal adjunta provincial provisional, Johanny Lindao Feria, por agredir a un policía en la comisaría de Castilla, en Piura. Una ambulancia que trasladaba a una mujer gestante y una niña desde el distrito de La Joya a la ciudad de Arequipa se vio imposibilitada de seguir la ruta debido a la que la Panamericana Sur se encuentra bloqueada por una protesta de manifestantes. La Contraloría alertó al Ministerio de Transportes y Comunicaciones por las demoras en la elaboración del expediente técnico del proyecto de modernización del aeropuerto de Jauja, valorizado en 335 millones de soles, postergando el inicio de los trabajos y perjudicando a los más de 10 millones de beneficiarios. La Fiscalía General de Bolivia informó que investiga de oficio las denuncias públicas de familiares de 2 jóvenes que presuntamente fueron reclutados por Rusia para la guerra contra Ucrania y que se cree que fallecieron. RPP te recuerda, adelantar o sobrepasar en forma indebida a otro vehículo es una infracción grave sancionada con 440 soles de multa.
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9: Ica registra 25 grados y por la noche la temperatura será de 22. Moyobamba presenta 25 grados y en la noche bajará a 22. Mientras que en Abancay se registra 22 grados, se prevé un cielo mayormente soleado.
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0: Y ya estamos de regreso con el programa. Muchísimas gracias por estar con nosotros en este subespacio vital en el aire saludable de RPP Noticias, confianza y credibilidad por todos los medios. Soy el doctor Elmer Huerta, encantado de estar con todos ustedes en esta tarde de martes 14 de julio. Gracias por estar en el programa. Muchísimas gracias por su atención. Si usted recién se une a nuestro programa, estamos conversando con el doctor Tuler Abono Sánchez. Euler Abono Sánchez, él es cirujano cardiovascular, y hemos estado revisando los conceptos básicos acerca de la arteria aorta. Porque esta semana se dio a conocer, el sábado, una gran sorpresa, por lo menos en el mundo de la política internacional, cuando un senador estadounidense se desplomó en su casa, en la tarde del sábado, y murió instantáneamente. Y luego se ha revelado que la causa de su muerte fue la disección de la arteria aorta. ¿Qué es eso? Eso lo vamos a ver en este momento. Pero ya el doctor Abono nos ha contado que la aorta es el tubo principal de salida de la sangre, que está trabajando siempre a una presión sumamente alta, y que esta arteria aorta tiene tres capas, tres cascaritas tiene. Una por adentro, por donde circula la sangre, la íntima, el endotelio. Luego hay otra mediana, que es gruesa, muscular, y una cascarita por afuera que se llama la adventicia. Tres capas tiene este tubo de la aorta. Doctor, dicho eso, por favor, denos una idea general de estos dos trastornos que son relativamente comunes y qué relación hay entre ellos. Uno, el aneurisma de la arteria aorta, que muchos oyentes han escuchado hablar de eso, y el otro, la disección de la arteria aorta, que es lo que causó la muerte de este senador estadounidense.
1: Sí, el aneurisma es la dilatación de la aorta. Si lo normal es en promedio 3 centímetros y cuando ya pasa los 4 centímetros es ya su definición es aneurisma, y cuando llega por encima de 5.5 centímetros tiene que operarse ese aneurisma, porque ya por encima de ese diámetro ya existe un riesgo de ruptura, y pues estos pueden sufrir una muerte súbita cuando se rompe.
0: Sí, pero ¿qué cosa es? ¿Por qué se dilata? ¿Por qué se ancha la arteria, el tubo?
1: Hay factores de riesgo. Por ejemplo, la aterosclerosis. Significa que la capa de la aorta se va degenerando, se va debilitando, y esto hace que se vaya dilatando. También hay otros factores, como por ejemplo el tabaquismo. También hay otros factores, como por ejemplo cuando nacen con defecto genético. No sé si has escuchado el síndrome de Marfan. Son pacientes que tienen alteración gen que sintetiza la fibrilina. Entonces esta fibrilina da pues la elasticidad a la aorta, y en estos pacientes son muy delgada la aorta y se distiende muy rápidamente y sufren de aneurisma a temprana edad. 15 Correcto. Años, 20 sí. años, 30 años estamos operando de estos pacientes con aneurisma.
0: Correcto. El otro día escuchamos aquí con nuestros oyentes, le cuento, doctor, el caso de Niccolo Paganini, un violinista italiano del siglo antepasado, que era considerado poseído por el demonio porque era un virtuoso del violín, y luego han hecho investigaciones y se vio que él sufría de este síndrome de Marfan que usted está contándonos en este momento, y falleció relativamente joven, y esa era la razón por la cual sus dedos eran tan largos y elásticos, y por eso que era un violinista excepcional y que no estaba poseído por el demonio. Entonces, por diversas razones, la arteriosclerosis, el estilo de vida, la mala comida, la falta de sueño, la mala alimentación, hace que se produzca la arteriosclerosis, y esta debilita la pared, doctor, y la pared se va estirando, y entonces la arteria, el tubo, que es como un cilindro, se va volviendo como un globo.
1: Así es, se va dilatando, y cuanto más grande, obviamente tiene más riesgo de ruptura.
0: Y se rompe, y cuando se rompe, doctor, imagínese la presión que está allí, debe tener una mortalidad muy alta, una ruptura de un aneurisma aórtico.
1: Exactamente, estos hacen pues muerte súbita. Algunos llegan pues con una ruptura contenida, que ya en este caso es complicado el tratamiento, pero en su mayoría, gracias a Dios, por alguna razón, por algún chequeo que se hacen, le encuentran este aneurisma, y con tiempo nos refieren, y nosotros operamos bastante volumen de aneurisma, ya sea por tratamiento convencional que es abierto, o también hacemos endovascular.
0: Claro, eso ya es cuando se encuentra que, eso lo vamos a ver en el siguiente bloque, cómo podemos prevenir que se nos rompa súbitamente esto, los chequeos que hay que hacerse, eso lo vamos a ver en el siguiente bloque. Entonces, eso es el aneurisma de la aorta. ¿Y qué cosa es la disección que se llevó la vida de este político estadounidense?
1: La disección es una de las patologías muy letales en nuestra especialidad de cirugía cardiovascular. Nosotros en el INCOR, yo trabajo en el INCOR y soy el encargado de la unidad de aorta, operamos un promedio de 15 a 20 disecciones por año.
0: Y somos ¿Qué cosa es?
1: Como la aorta tiene tres capas, se desgarra la capa íntima y lo que la sangre estaba corriendo por el tubo, por la luz verdadera, ahora se mete y crea una luz entre la capa media y la adventicia.
0: Un falso camino.
1: Un falso camino, una falsa luz. Y entonces súbitamente se mete el flujo sanguíneo y acá hay dos escenarios. Si yo tengo una disección tipo A es cuando la disección compromete la aorta que nace del corazón. Si es tipo A, la muerte por hora que pasa es 1 a 2%. Tal es así que a las 48 horas... la mitad de la disección o el 50% ya han muerto. Y a la semana, el 80% de disecciones han muerto. Mientras que si la disección no es tipo A, o si significa es tipo B, desde la subclavia izquierda, o sea, para tener idea acerca del brazo izquierdo para abajo, la aorta cuando se diseca, ahí la mortalidad es baja. Es un promedio 10%. En las dos primeras semanas, por eso que el manejo es médico cuando la disección no es tipo A, es tipo B.

0: Tensión es un factor de riesgo, pero también hay una predisposición genética. Se han estudiado
1: Genética,
0: estos
1: mira.
0: pacientes que hacen disección y han encontrado que en la capa media había degradación de las fibras elásticas. Entonces hay una predisposición genética y también tiene que haber un factor desencadenante, donde súbitamente puede aumentar la presión, por ejemplo, en una emoción de gritar un gol de un partido o hacer
1: Una
0: pesas, hacer
1: crisis.
0: fuerzas. Hemos tenido esos pacientes que han llegado, que mientras celebraba el gol de la Champions, uno que estaba haciendo pesas, uno que estaba cargando cemento en una construcción. Entonces hemos tenido esos factores desencadenantes, en este caso, como le digo, un aumento súbito de presión. Eso
1: Y
0: genera,
1: ahí se revienta.
0: así
1: Abre el
0: es,
1: camino, se
0: se
1: revienta y
0: rompe y se diseca.
1: empieza la disección.
0: Y
1: Claro.
0: ahí pues muchos hacen muerte súbita, por eso se dice que
1: Oh,
0: de 10
1: claro.
0: pacientes que hacen paro cardiorrespiratorio extrahospitalario, uno es causado por la disección de aorta.
1: Por la disección. Doctora Bono, por favor, permítanos tomar la última pausa del programa para continuar nuestra interesante charla y cuando regresemos quisiera focalizar en la parte preventiva y de detección precoz de ambos procesos. Regresamos.

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1: Vamos a esta hora más información con Alex Juárez.
2: ¿Cómo están? Buenas tardes. Directo, en directo, la Policía Nacional junto a representantes del Ministerio Público y del Poder Judicial han logrado detener a un hombre acusado de ser el chofer exclusivo de una banda de delincuentes que se dedicaban a asaltar a grandes empresas en Lima Norte. Según las autoridades, el último episodio violento en el que aparentemente participó el detenido ocurrió el pasado mes de mayo en la avenida Eduardo de Javich, a la altura del sector Conde Villa. Esto corresponde al distrito limeño de San Martín de Porres. De acuerdo con el informe policial, el auto de los asaltantes interceptó la camioneta de una empresa que transportaba equipos de minería valorizados en más de medio millón de soles y una computadora de alta gama cotizada en 23.600 soles. Los delincuentes armados amenazaron al trabajador de la empresa y lograron hacerse del botín. Sin embargo, las autoridades, en el marco de las diligencias, obtuvieron las imágenes de las cámaras de seguridad de la zona y recabaron los informes de análisis morfológicos y físico, lo que permitió identificar al conductor del vehículo de esta organización criminal. Ante ello, el fiscal Carlos Alarcón Rodríguez solicitó y también consiguió que se dicte la orden de allanamiento y detención preliminar por 7 días contra el detenido mientras se realizan las investigaciones a cargo del Ministerio Público y de la División de Investigación de Robos de la Policía Nacional. Directo, en directo, RPP.
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3: Un día como hoy, 14 de julio, 1789. Es tomada la prisión de la Bastilla por los revolucionarios franceses, iniciando la caída de la monarquía de Francia y el derrocamiento de su rey, Luis XVI. 1910. Nace el conocido creador de dibujos animados, William Hanna, coautor de grandes éxitos de la animación como Los Picapiedra, Los Supersónicos y Scooby-Doo. 1918. Nace el renombrado director de cine sueco, Ingmar Bergman, muy conocido por sus películas de dramática indagación psicológica, tales como El séptimo sello, Gritos y susurros y Persona. 14 de julio. Un día como hoy.
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0: Gracias por estar con nosotros en este subespacio vital en el aire saludable de RPP Noticias, confianza y credibilidad por todos los medios. Soy el doctor Elmer Huerta, encantadísimo de estar juntos en esta tarde del martes 14 de julio. Si usted recién se une a nuestro programa, pues señor, señora, se perdió una conversación muy interesante con el doctor Euler Abono Sánchez, quien es médico cirujano cardiovascular, porque hemos hablado sobre lo que es la aorta, la arteria aorta, dónde se encuentra, cuál es su anatomía, cuál es su estructura, para qué sirve, cómo trabaja, bajo qué presión está trabajando todo el tiempo, y él nos describió también dos de los procesos que más afectan a esta arteria aorta: el aneurisma de la aorta, en la que se dilata el tubo, y la otra, la disección, una cosa es terrible en la cual la sangre abre un falso camino debajo de la capa íntima y eso diseca la arteria, avanza la sangre y puede causar muerte súbita. Doctor, tenemos los mejores oyentes del mundo, le cuento, doctor Abono. Fíjese las preguntas o comentarios que nos mandan. María de Arequipa nos dice: yo tengo presión alta desde hace varios años. Si mantengo mi presión controlada con medicamentos, ¿el riesgo de sufrir una enfermedad de la aorta disminuye significativamente? Yo sé que usted lo va a tocar. Le leo la otra. ¿El estrés intenso puede provocar una disección de la aorta o solamente influye la presión alta? También en este segmento lo va a tocar usted. Y la otra dice que ¿qué es lo más adecuado para revisar el estado de la aorta y darse cuenta antes de que ocurran los accidentes? Doctor, ¿cómo se hace la prevención y la detección precoz de estas dos entidades que nos ha descrito? Aneurisma y disección de la aorta.
1: En caso de la disección, es lo más frustrante, es que no podemos prevenir. Para tener más o menos una idea, por estadística tenemos un promedio de 50-70 disecciones por millón de habitantes. Eso significa que en el país debemos tener en promedio 3.000 disecciones por año. Y la institución donde trabajo, en el INCOR, operamos en promedio de 15 a 20 disecciones por año. Y es el único centro que operamos en la Seguridad Social. Estas patologías son muy complejas, que en promedio son pues 15-20 horas de cirugía. Y la pregunta es: ¿y qué pasa con esos 2.900 disecciones? Se mueren. Se mueren. ¿Por qué? Porque es muy letal. El hecho de presentarse, nomás como le decía, en el 48 horas, el 50% está muerto. Segundo, el problema es el diagnóstico.
0: O sea, la disección es difícil de poder detectarla temprano y de prevenirlas. ¿El estilo de vida puede influir? ¿El control de la presión arterial, como nos preguntaba el oyente?
1: Ahora, claro. Como decía, que el 80% de disecciones tienen hipertensión arterial, pero no todo hipertenso hace disección, sino que tiene que haber una predisposición genética, una alteración de la aorta, y tiene que haber un factor desencadenante. Como le decía, hemos tenido pacientes que han hecho disección manejando bicicleta, haciendo pesas, haciendo esfuerzo, o sea, algo que súbitamente sube la presión, aumenta la presión, y eso genera la ruptura. Entonces, no solo es la hipertensión, sino pues tendríamos, como le digo, un montón de disección. No, tiene que haber una hipertensión, que es un factor de riesgo, una predisposición genética y un factor desencadenante.
0: Muy bien. Entonces, para nuestra señora, para nuestro oyente María, que dijo, si yo controlara mi presión, estaré libre de esto. Bueno, controla bastante, pero si ella tiene la predisposición genética, eso lamentablemente no se puede detectar. ¿Y el aneurisma, doctor? ¿El aneurisma sí es más de estilo de vida?
1: En caso de aneurisma, da tiempo, porque si hay antecedente familiar que tiene aneurisma, si en la barriga sientes que está que late una masa, eso es un aneurisma. O si es que hay algún síntoma, que por ejemplo en el tórax puede estar comprimiendo la vía respiratoria, el esófago, tienes problemas en la deglución, entonces uno se hace una radiografía, vas a encontrar ya algo ensanchado. Entonces dices, acá hay algo, y entonces le piden una tomografía.
0: Pero es después de los síntomas, ¿no? Ya después de haber sentido síntomas, ya se hace un examen.
1: Así es.
0: Ahora, esa práctica que se aconseja de hacerle un sonograma a las personas mayores de 60, 65 años para ver la aorta abdominal, ¿vale la pena?
1: Por supuesto. Muchos de los aneurismas se diagnostican incidentalmente. O sea, se va a hacer un chequeo, una radiografía, y encuentran ensanchado, hay un aneurisma. O en el abdomen hacen una ecografía, por alguna razón encuentran una masa pulsátil, que es el aneurisma. Entonces eso nos da tiempo, diagnosticamos y podemos tratarle oportunamente.
0: Me quedo con eso, doctor, me quedo con eso, que señora, ya escuchó todo el programa. Usted debe tener un médico de cabecera, un médico general, que le haga sus chequeos completos, visitar una vez al año su estilo de vida saludable, y ojalá que, pues, si es que lo tuviera, se le encuentre temprano. Si usted tiene un médico primario y tiene su estilo de vida saludable y acceso a su doctor. Doctor, muchísimas gracias, muy agradecido por haber estado con nosotros.
1: Gracias a usted, doctor Huertas, encantado de conocerla, muy agradecido con usted.
0: Gracias. Nosotros somos los agradecidos, doctor. El doctor Yuler Abono Sánchez, cirujano cardiovascular, nos ha dado una clase maravillosa sobre lo que es la arteria aorta. Todo esto a raíz de la noticia que el sábado en Washington falleció súbitamente un político muy prominente, víctima de una disección de la aorta. Muy bien, nosotros no vamos. Usted no toque botón porque se queda en conexión con Fátima Chávez y Martín Rippel. Nosotros no vamos hasta el día de mañana. ¿Quién ganará mañana? Chao.

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1: Son las 6:02.
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4: El Jurado Nacional de Elecciones anunció que mañana miércoles 15 de julio entregará a Keiko Fujimori sus credenciales como presidenta de la República electa para el periodo 2026-2031, en una sesión solemne a efectuarse en el Gran Teatro Nacional ubicado en el distrito de San Borja. El Congreso de la República volvió a suspender el debate del crédito suplementario hasta las 9 de la noche.
5: Ha llegado el informe final de la Comisión de Presupuesto y de los anexos, pero en este momento se están digitalizando y subiendo al sistema. Mientras eso ocurre, se suspende la sesión.
4: El presidente José María Balcázar solicitó formalmente al Congreso el otorgamiento de una pensión vitalicia a su favor y los beneficios correspondientes por haber ocupado el cargo desde febrero de este año. Carlos Loyola Escajadillo, único candidato que sigue en el concurso para el cargo de jefe de la OMPE, pasó por la entrevista personal ante los miembros de la Junta Nacional de Justicia, la última etapa del proceso de evaluación. Una desesperada madre de familia se comunicó con el rotafono de RPP para informar que manifestantes que bloquean la carretera Panamericana Sur impidieron el pase de una ambulancia que trasladaba a una mujer gestante y a una niña desde el distrito de La Joya a la ciudad de Arequipa.
6: No es justo que tengan esa conciencia y ese corazón los cuelguistas, pero no es justo que nos trate de esa manera a los que estamos enfermos. No es justo, porque yo siento por mi hijita y que se desempeora. ¿Quién se hace responsable de misa? ¿Quién?
4: La justicia española condenó a 9 años de inhabilitación a David Sánchez, hermano del presidente del gobierno, por el delito de prevaricación, al abandonar progresivamente las funciones de coordinación de los conservatorios para las que había sido contratado y centró su actividad en un proyecto operístico ajeno a las obligaciones de su contrato. Ciudadanos españoles llegaron hasta el Centro Español del Perú en el distrito limeño de Jesús María para alentar a su selección, que venció por 2-0 a Francia y el domingo disputará la final del Mundial frente al ganador del partido entre Argentina e Inglaterra.
7: Nos lo merecemos, hemos luchado hasta el final, tenemos equipazo.
8: Así es.
9: Sea Argentina o sea Inglaterra el rival, España va a ganar.
7: Va a ganar, de todas maneras, como decía aquí en Perú. Así que nada, nos vemos a la final, chicos, gracias.
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1: Temperaturas.
10: En este momento Moquegua presenta 21 grados y en la madrugada la temperatura mínima será de 17. Huánuco presenta 20 grados y por la medianoche descenderá a 16. Además, en Huancayo se registra 14 grados. Se espera un cielo con lluvia.
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0: Grazie a Chiqui, pero qué
1: canción nos pones. 6:07, gracias por estar con nosotros. Chiqui está dejando salir todo su corazón por España, que ha sacado hoy, querida Fátima, a quien todo el mundo daba como campeón de este mundial.
2: Imagínate, Martín Rippel, diste en el clavo, por poquito le chuntabas al
1: 2-1, dije ayer.
2: Sí, dijiste 2-1 y han ganado 2-0 a Francia, increíble. ¿Por qué? Sí, Francia era el gran favorito en este partido. Por Dios, todos los que eran mi team el día de ayer y que llamaron aquí a RPP a Conexión, pues éramos Corazón Francia. Sí, las apuestas han caído, dice Chiqui.
1: Oye, además que le aguardan la fiesta nacional a los franceses. Imagínate, pues, que te saquen del Mundial el 28 de julio, ¿no? Ya, así para los franceses. 14 de julio, día de la toma de la Bastilla, es su fiesta nacional. Ellos se sentían seguros en la finalísima de este Mundial, que la verdad parecía que apuntaban a campeones porque tenían un equipo evidentemente muy sólido, habían sido muy constantes a lo largo de los encuentros todos disputados, tienen una gran estrella como Mbappé, pero es un equipo que tiene una delantera extraordinaria. Y en general todas sus líneas muy bien equilibradas. Y España, ¿no?, con un Lamine Yamal que no ha brillado hasta ahora como se esperaba, pero con un juego muy ordenadito, muy bien plantado, gran juego de equipo. Finalmente aquí hay 11, no solamente es uno. No se puede respaldar uno en uno nada más, y en una jornada iluminada de una gran estrella. Y le ganaron contundentemente 2-0.
2: Y eso creo que ha sido clave y la diferencia en este partido, por supuesto, y cómo han ido ellos avanzando ya a la final. Así que vamos a ver finalmente con quién mañana se van a enfrentar, si es el gran favorito Argentina o finalmente termina siendo Inglaterra, y tenemos a dos europeos enfrentándose por la Copa, o a un sudamericano y a un europeo, que en este caso sería España. Pero además, Martín, el día de hoy en Conexión, tu vuelta a casa bien informado.
1: Bien informado.
2: Tenemos también información respecto a lo que SENASA ha dicho sobre esta transmisión de la influenza aviar por consumo de pollo, que a veces en las redes sociales lamentablemente se generan este fake news. Y no, señores, tranquilidad. SENASA ha descartado que esto no es posible. Usted no se va a enfermar, no va a contraer la influenza aviar por consumir pollo, carne de pollo o el huevito de esta gallina.
1: Sí, además hay que señalar que el brote detectado en Cañete ha afectado a una granja en donde había gallos de pelea. No se ha detectado este brote en ni gallinas ponedoras, ni tampoco aves de corral cuyo destino sean los mercados o centros comerciales por su carne. No. Es posible, sí, que eventualmente, si no se controla este brote, en lo inmediato pueda saltar a alguna granja de este tipo. Pero SENASA ha sido claro en señalar, primero, que hay controles veterinarios muy, muy estrictos. Segundo, que cada una de estas granjas debe tener también sus propios veterinarios. Pero tercero, que además es un virus muy débil que ante cualquier cocción desaparece también.
2: Eso, precisamente. Así que si se cocina el huevo, el pollo, es decir, la carne del pollo, este virus pues se elimina durante ese proceso, así que tenga usted tranquilidad. Lo cierto es que este último lunes el Servicio Nacional de Sanidad Agraria, SENASA, ha declarado la emergencia sanitaria por un plazo de 90 días en todo el territorio nacional tras confirmarse este brote de influenza aviar de alta patogenicidad en aves de corral. Así que vamos a estar muy atentos a esta información.
1: Coma tranquilo su pollito a la brasa, porque celebramos el Día del Pollo a la Brasa el tercer domingo de julio, ¿verdad?
2: Este fin de semana.
1: O sea que este fin de semana, el domingo Día del Pollo a la Brasa, puede comerlo con tranquilidad. Los peruanos somos polleros, ¿no?, por sobre todas las proteínas, esa es la que comemos, así que con confianza.
2: Muy bien, vamos ahora con información a las 6:11 de la tarde con Mabel Alba. Nos tiene detalles del conductor que fue baleado, fue herido, de la empresa Emanuel VIP. Adelante, compañera.
3: Así es, compañeros, gracias. Directo, en directo. Nosotros hemos estado desde muy temprano con la esposa de este conductor baleado de la empresa de transportes interprovincial Emanuel VIP. Luego de varias coordinaciones, ya él ha sido trasladado al hospital Guillermo Almenara y nosotros nos encontramos con personal de este hospital. Estamos hablando de Roger Caguana, jefe de guardia de emergencias. Coménteme, por favor, ¿cuál va a ser el trato que va a tener? ¿Qué complejidad tiene este hospital para que pueda tratar a este paciente que tiene una afectación muy grave, nos ha indicado la esposa, en el páncreas?
4: ¿Cómo está? Buenas tardes. Soy Otto Caguana, jefe de guardia. Sí, se me informó sobre el caso del paciente que se encuentra en Cayetano Heredia. Requería venir a este hospital para un manejo de mayor complejidad, ¿no? El paciente ingresa primeramente a emergencia, ingresa por el área de shock trauma. Shock trauma, bueno, hacemos una evaluación y luego va a pasar al área de luces, que es en el segundo piso. ya posteriormente va a pasar el área que ya corresponde, ¿no?
3: ¿Se le garantiza una cama en la unidad de cuidados intensivos, que es donde ha estado en el hospital Cayetano Heredia?
4: Así es, va a pasar una unidad de camas intensivos, de cuidados intensivos.
3: Ahora, coméntenos por favor lo que le precisaba sobre la complejidad de esta área en el páncreas, porque lo que nos indicaba la esposa es que la sexta operación, la quinta lo tuvo hoy en la mañana, la sexta operación respondería justamente a este órgano.
4: Claro, recuerden que con el traumatismo abdominal que ha habido, había una lesión del páncreas, ¿no? El conducto. Y bueno, acá tenemos una unidad de páncreas, justamente, el área especializada. Pero por eso, como digo, todo es una serie de procesos. Entra por emergencia, a la UCE y luego posteriormente a la unidad de páncreas, donde va a ser ya el tratamiento definitivo.
3: ¿Para cuál es la información médica que ustedes tienen? ¿Cómo están recibiendo al paciente médicamente?
4: Bueno, es un paciente que se encuentra con, o sea, analgesia, ¿no? Con cobertura antibiótica y ventilación mecánica. Un paciente en estado crítico. La situación que nos encuentra.
3: Muy bien. Así es, él ha sido Roger Caguana Castillo, jefe de guardia de emergencia del Hospital Guillermo Almenara. Como decíamos, este conductor que fue baleado y que nosotros hemos hecho el seguimiento desde el 2 de julio que pasó este atentado a balazos en el distrito limeño de Independencia, luego de cerca de 2 semanas, ha sido finalmente trasladado a este hospital. Aquí va a ser atendido, se le ha garantizado, como han escuchado el doctor, una cama en la unidad de cuidados intensivos y una sexta operación van a evaluar con respecto al páncreas, porque recordemos que la esposa nos indicaba que aún permanece en el cuerpo una de las balas. 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
1: Muy bien, Mabel, muchas gracias por este reporte. Siendo las 6:14, hacemos una pausa, Fati.
2: Vamos a una pausa aquí en Conexión, tu vuelta a casa bien informado.
1: Bien informada. Volvemos.

0: 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Te da la hora. 6 y 14. 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
12: 6:18 y ya lo escuchamos. Hemos regresado aquí a Conexión, tu vuelta a casa bien informado.
13: Bien informada.
12: Y vamos a sumergirnos en el Tecnoverso con Arturo Goga, que ya nos acompaña para conversar sobre tecnología, por la tecnología del día a día, la que nos afecta directamente o nos beneficia directamente, porque la tecnología es una herramienta, depende de cómo uno la utilice. Y lamentablemente hay mucho vivo, pues, hay mucho ciberdelincuente también que utiliza los medios digitales y la tecnología para tratar de aprovecharse de nosotros. Así que de ellos vamos a conversar con Arturo. ¿Cómo estás?
13: ¿Qué tal, Arturo?
14: ¿Qué tal, Fátima? ¿Cómo estás, Martín? Sí, hoy día vamos a hablar de algo que creo que ha estado molestando a muchas personas, ya no solamente recientemente, sino desde hace mucho tiempo, que son las llamadas no deseadas, las llamadas spam, que ahora se están volviendo estas estafas, ¿no? Yo creo que ha estado sonando mucho el tema de Wangiri, que son estas llamadas que vienen del extranjero, de números de Bangladesh, del Congo, en donde te llaman y tú por curiosidad dices, uy, ¿quién me estará llamando del extranjero, no? De repente es algo importante, es algo urgente, contestas y te cobran un dineral. ¿Por qué? Porque estos números son los que se consideran números premium, por así decirlo, ¿no? Ajá. Que son números más caros, por los que un minuto de llamada te puede costar $20.
12: De solo contestar, no. ¿O tienes que tú devolverla?
14: Tú tienes que devolver la llamada. Por eso la mayoría te llama una o dos veces y cuelga, ¿no? Si contestas, a veces también puedes entrar a un registro en donde dices, ah, esta persona contesta, vamos a llamarlo más seguido. Uh-huh. Así que es un problema bastante grande que lamentablemente hasta ahorita no ha cesado. Es más, se está multiplicando. Hay días en los que yo recibo hasta 5, 6, 7 llamadas de estas. Uh-huh. Pero
12: ¿cómo las filtras?
14: Hay una opción muy buena, de hecho, para filtrarlas. Lamentablemente, esto creo que debería ser de alguna forma regulado, ¿verdad? Porque no es difícil bloquearlas. Los teléfonos de por sí dejan entrar la mayoría de llamadas, pero hay una aplicación muy buena que creo que varios ya la conocen, se llama Truecaller, Truecaller de llamada, que te permite ahora no solamente filtrar spam, sino también filtrar llamadas del extranjero. Y esto, la verdad, me ha solucionado el día. Ya puedo estar mucho más tranquilo porque hay una de las opciones dentro de la herramienta que te permite poner, por ejemplo, bloquear todas las llamadas de Bangladesh, ¿no? Que son los países culpables, por así decirlo, o del Congo.
0: Y en ese aspecto, Arturo, con este aplicativo, ¿uno tiene que hacerlo de manera gratuita o es pagada esta opción?
14: Hay dos opciones. De hecho, yo empecé con la versión gratuita. Funciona muy bien para identificar llamadas spam, ¿no? Pero luego también tienes una opción de pago con un plan familiar que está funcionando muy bien. Mis papás me lo agradecen todos los días, creo, porque los incluí en mi plan familiar. Y ahorita las llamadas, por ejemplo, a ellos los he puesto con protección máxima. Así que no entran las llamadas. Les figura, por ejemplo, cuando alguien está llamando de color rojo, ¿no? Te dice, no sé, estafador o llamada de spam. Y aparte le he bloqueado pues todas las llamadas que vienen del extranjero, salvo de los países en donde tenemos familiares.
0: Permíteme, Martín. ¿Y funciona con todos los sistemas operativos? Porque antes solamente funcionaba con el sistema que no es iOS, el Android.
14: Funciona con Android mejor, definitivamente, pero también funciona en iPhone. En iPhone tienes otra opción adicional, que es la que yo uso en el iPhone, que si te vas a aplicaciones, teléfono, o sea, en la configuración de tu teléfono, vas a ver una opción en donde puedes poner a Siri, que es el asistente de iPhone, a trabajar como si fuera tu contestadora de llamadas. Así que cuando alguien te llama con un número desconocido que no está registrado entre tus contactos, Siri contesta por ti y te pregunta, oye, ¿quién eres? ¿Para qué necesitas? ¿Es algo urgente? Y recién ahí te va a pasar la llamada. Tú lo vas a ver como texto diciendo, ah, mira, soy Pedro, estoy llamando para alguna reunión. Entonces ahí tú lo puedes ver y recién contestarle. Esto va a eliminar el 99% de llamadas spam, porque el spammer escucha Siri y le cuelga, ¿no?
12: Claro, mira, pero y para, persona... para quien no está al tanto de lo que puede hacer la inteligencia artificial, quien te llama dirá, oye, caray, qué bien le va Arturo, que hasta secretaria tiene,
14: exacto,
12: asistente, ¿no? Tiene, que totalmente contesta sus llamadas. Oye, y a propósito de las llamadas que llegan del extranjero, imagino pues que nos perderemos la llamada de este príncipe africano que nos llama del Congo, el mismo que nos escribía correos electrónicos para decir que necesitaba una cuenta donde depositar su fortuna.
0: Su herencia.
12: Yo quería consultarte, Truecaller efectivamente sí que ayuda a filtrar llamadas, pero tenía esa observación, esa crítica sobre que accedía a tu agenda. Y por tanto, el pago que tú le estás haciendo, a veces no es monetario, sino es con tu información, pero no solo tuya, la información y teléfonos de todos tus contactos.
14: Así es, esta, digamos, la herramienta lo que hace es generar una especie de páginas blancas en su web, ¿no? Y de hecho fue criticada en 2014, me parece, justamente por esto, pero desde entonces han mejorado sus políticas de uso, han ya dicho que no están vendiendo los números, ¿no? Que era la preocupación de todo el mundo. Entonces, si yo me meto a Truecaller, entonces voy a recibir más llamadas spam. Y me parece que ya han solucionado todo el tema de, digamos, venta o de lo que se les acusaba hace bastante tiempo.
12: Por ejemplo, si tú llamaras a alguien que tiene Truecaller y esa persona no tiene tu teléfono grabado, tú no estás registrado en su agenda, le saldrá en la pantalla, te llama Arturo Goga.
14: Exacto, porque esa es, digamos, la ventaja de Truecaller, ¿no? Poder identificar quién te está llamando. Y por eso es que necesita que básicamente tú puedas subir la base de datos de tu teléfono, porque es como una lista de páginas blancas en internet. Y el problema, como te digo, era que se pensaba que se estaba comercializando esta data. Pero luego han salido a decir esto, han habido auditorías externas, por así decirlo, y se ha descubierto nada, básicamente, ¿no? Es una empresa que ya es más transparente, está en Europa, así que ahí las reglas son muy estrictas en este tema de
0: privacidad,
14: data personal, de personal, privacidad. Y seamos honestos, lamentablemente, como no tenemos a nadie más que nos proteja en temas de llamadas spam, no hay ninguna entidad que realmente haya tomado cartas en el asunto, ¿no? Creo que ya depende de cada uno de nosotros protegernos, sobre todo porque las llamadas spam.
12: Hay una ley, pero claro.
0: Pero
12: implementarla es siempre complejo.
14: Sí. Implementarla es muy complejo, ¿no?
0: Está escrita en papel y no es efectiva. Todos los días yo recibo miles y miles de llamadas. Es insoportable.
14: Todo el mundo pensaba que iba a mejorar, pero ha empeorado.
0: Iba a detenerse, y ha empeorado. Y ahora ya no solamente te llaman, sino también te escriben por WhatsApp, sino también te mandan mensajes de texto, si no te mandan correos. O sea, no importa si tú no contestas la llamada, tarde o temprano por algún lado te vuelven a contactar y eso ya es invasivo. Y aún así, muchas empresas siguen sin ser sancionadas.
14: Creo que es importante que uno mismo tome cartas en el asunto, no protegerse. Ahora con estas llamadas de wangiri, que es llamar y cortar en, digamos, en japonés, son llamadas que pueden costarte $20-$30 por minuto, imagínate. Son llamadas que podrían aumentar bastante el costo de tu cuenta o de tu recibo mensual, ¿no?
12: Ahora, solamente este aplicativo te filtra las llamadas hechas de manera tradicional por el teléfono.
14: Así es.
12: No a través de WhatsApp u otros aplicativos similares.
14: No, solamente funciona cuando llaman por teléfono tradicional, por así decirlo, no por llamadas. Pero por suerte, WhatsApp mismo también ya tiene el Meta, ya tiene el registro de básicamente todas las personas que usan el servicio. Así que la mayoría que te llama por WhatsApp ya también está registrado, ¿no? Te sale el nombre. Y también, como por precaución, yo nunca contesto un número que
0: no está en tu agenda, claro.
14: Un usuario, ¿no? Siempre creo que cuando dudes de algo, cuando tengas alguna duda de quién te está llamando, trata de no contestar. Porque finalmente, si es alguien que realmente se quiere comunicar contigo, lo va a hacer, no solamente por llamada, sino por texto, ¿no?
12: Y yo creo que nos hemos acostumbrado ahora, será por netiqueta, como se llama la etiqueta en línea, o por modales básicos, a escribir primero, antes de llamar.
0: Sí.
12: Muy rara vez alguien llama directamente. Primero te escribe y te pregunta, ¿puedo llamarte?
14: También, o sea, me llaman y esperaré que me escriba algo, ¿no? Me manda un mensaje de voz.
0: Muy bien, me sumo a ello también. Ya es como tocar la puerta antes de entrar.
14: Totalmente. Ah, quería comentarles que el jueves también vamos a hablar sobre un tema muy importante, que son, hay como 380,000 peruanos que han sido estafados con esta mecánica, así que eso lo vamos a ver el día jueves. Y también quería mandar un saludo a Asunción School, porque son uno de los primeros colegios que están en San Juan de Miraflores, me parece, que están implementando inteligencia artificial en la enseñanza de los niños, ¿no? Eso me parece muy importante y es un tema que también vamos a tratar quizás ya la próxima semana, la importancia de la IA en la enseñanza educativa. Me parece que es muy importante.
0: Muy bien, muchísimas gracias a Arturo Goga, que nos ha traído información valiosa, ya lo sabe. No conteste números que usted no conoce y no devuelva la llamada si no espera una llamada del extranjero. 6:27.
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12: Con 27 minutos. Agradecemos a Arturo que ha estado con nosotros hace un instante. Y algo más lo que queremos conversar con ustedes. Y es, iniciaremos una labor pedagógica para que conozca a los nuevos representantes de tanto el Senado como la Cámara de Diputados. Porque, claro, estamos terminando ahora una gestión del Congreso en donde, si tú me das 10 nombres, probablemente he escuchado de 5 o de 4, y mira que me dedico a esto, ¿eh? Hay varios que han pasado desapercibidos durante los últimos 5 años. Y sería bueno empezar a conocer ahora ya a profundidad a cada uno de los, por ejemplo, en este caso, nuevos senadores.
0: Vamos con Carlos Mesías, senador de Fuerza Popular, y qué opina respecto a la coyuntura y ciertos temas de debate en la agenda pública del Parlamento.
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0: Muy bien. 6:29, es momento de hacer una breve pausa aquí en Conexión, pero no se muevan, nos separamos por un momento porque regresamos con Sinfonía por el Perú. Vienen a contarnos además cuál es su espectáculo en estas fiestas patrias. Tremendo talento, Martín.
12: Ya regresamos, esto es Conexión, tu vuelta a casa bien informado.
0: Bien informada.
12: Volvemos. ¡Conexión!

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3: 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Te da la hora. 6:31.
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6: El presidente del Consejo de Ministros, Luis Arroyo, reafirmó el compromiso del Gobierno Nacional para garantizar una transferencia de gestión ordenada. El SENASA aseguró que la población puede continuar comprando y consumiendo carne de pollo y huevos con total tranquilidad, ya que los casos detectados fueron aislados y las zonas afectadas permanecen bajo estrictas medidas de control y vigilancia. El Ministerio Público dio por concluida la designación de la fiscal adjunta provincial provisional Johanny Lindao Feria por agredir a un policía en la comisaría de Castilla en Piura. Pobladores de al menos 22 asociaciones de vivienda del distrito de La Joya en Arequipa bloquearon una carretera Panamericana Sur a la altura del kilómetro 48 como medida de protesta por la falta de agua potable debido a la rotura de una tubería matriz. La Contraloría alertó al Ministerio de Transportes y Comunicaciones por las demoras en la elaboración del expediente técnico del proyecto de modernización del aeropuerto de Jauja, valorizado en 335 millones de soles, postergando el inicio de los trabajos y perjudicando a los más de 10 millones de beneficiarios. La Fiscalía General de Bolivia informó que investiga de oficio las denuncias públicas de familiares de dos jóvenes que presuntamente fueron reclutados por Rusia para la guerra con Ucrania y que se cree que fallecieron. RPP te recuerda, no utilizar el carril derecho para recoger o dejar pasajeros o carga es una infracción grave, sancionada con 440 soles de multa.
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7: En estos momentos, Lima registra 22 grados y por la medianoche la temperatura será de 21. Tacna presenta 17 grados y en la medianoche la temperatura mínima será de 15. Mientras que en Tumbes se reporta 27 grados, se espera un cielo muy nublado.
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0: clásico, el que hemos estado escuchando entonces al inicio de nuestro tercer bloque de conexión, tu vuelta a casa bien informado.
1: Bien informado.
0: Y es que esa era la voz, o las voces en realidad, del coro de Sinfonía por el Perú, que el día de hoy está aquí con nosotros porque tienen anuncios importantes, estos niños talentosos. ¿Cómo están? ¿Qué tal? Bienvenidos a RPP.
2: Muchísimas gracias. Gracias por este espacio que nos brindan.
1: Bueno, están ahora desarrollando el evento, el espectáculo Un Canto al Perú. Y yo leía la sinopsis del mismo y me parece extraordinario que a través de este mapa musical, en formato sinfónico, están tratando de representar al Perú y a toda su variedad, su gastronomía, su riqueza cultural, lo abrupto de sus paisajes. ¿Cómo así pueden traducir eso en sinfonía?
2: Sí, bueno, muchas gracias. Tenemos un repertorio variado para este concierto. En realidad es un evento que se realiza anualmente para estas fechas y con dos funciones, que este fin de semana serían el sábado y el domingo. Y el repertorio, pues, como lo acabas de mencionar, va tocando diferentes zonas del país, de la costa, la sierra, la selva, y de diferentes compositores, diferentes arreglistas, y los vamos a mostrar en estos dos funciones que tenemos.
1: Como acabamos de escuchar el mambo de Machahuay.
2: Sí.
1: ¿Y qué otros temas tienen, por ejemplo?
2: Tenemos también algún mix de Chabuca Granda, tenemos un arreglo del vals conocido Alma, Corazón y Vida, tenemos algunas pinceladas cajamarquinas que realizaría juntamente la Orquesta Sinfónica Infantil de Sinfonía por el Perú, que también van a estar cantando, tocando junto al coro infantil de Sinfonía.
0: Y yo quiero, antes de continuar con la entrevista, porque no los hemos presentado para nuestros amigos que nos siguen en la radio, y es que están escuchando a Marianela Simón Vale Arteaga, que es la directora musical, pero a quienes tenemos aquí con nosotros el día de hoy son chicos talentosísimos también, que es Kate Arlene Mondragón Espinosa, Tiago Condeso Huerta, Débora Escalante Quispe y Fabriana Vera Marcelo. ¿Cómo están? ¿Qué tal? ¿Qué se siente estar en la radio?
3: Fabriana Vera Marcelo, tengo 15 años y bueno, se siente muy emocionante estar acá.
0: Y cuéntanos, ¿cómo es que llegas junto con tus compañeros también? Cuéntanos todas sus experiencias en este coro tan bonito que es el de Sinfonía por el Perú.
3: Pues para estar en la central, como le llaman, se audiciona, pero podemos entrar por núcleos, que para eso no se tiene que audicionar. Ajá. Pero ya si tienes un progreso más avanzado, pues te invitan para que audiciones.
1: ¿Puedes acercarte un poquito más el micrófono? Ahora te escuchamos mucho mejor. ¿En tu caso fue una audición o fue un núcleo, como le llamas?
3: Primero,
1: ¿en qué consiste esto?
3: Claro, ya primero entré por un núcleo y de ahí audicioné para la...
1: ¿Qué es el núcleo?
3: El núcleo es, se puede decir, la primaria para empezar a cantar. Te enseñan desde cero si es que no sabes. Y pues ya de ahí te preparan para entrar si quieres hacerlo profesionalmente.
0: Yo veo aquí a uno más chiquitito, que es Tiago Condeso. ¿Cuántos años tiene Tiago? A ver si lo escuchamos también. ¿Cuántos años tienes?
4: ¿Qué tal? Buenas tardes. Tengo 12 años.
0: ¡12 años! ¿Y cómo empezaste? ¿También en un núcleo?
4: Sí, también en un núcleo. Después de eso audicioné y logré postular este coro.
1: Ajá. ¿Cómo descubriste tu pasión por el canto?
4: Mi pasión por el canto fue muy bonito, la verdad. Yo empecé a los 6 años cuando mi mamá me ponía videos de música y yo empezaba a cantar. Me emocioné tanto que a mí el canto fue como uno de los mejores habilidades que yo tenía. Entonces me fui a un coro de sinfonía donde ahí me dijeron que yo cantaba bonito y decidí postularme para ingresar a este coro. Y lo logré.
0: ¡Qué lindo! ¿Y cómo hacen para poder también ustedes gestionar su tiempo entre el talento que tienen, musical, pero además las clases escolares? A ver, ¿a quién no hemos escuchado? ¡Adelante!
1: Kate, a ver.
5: Bueno, buenas tardes. En mi caso, yo estudio hasta las 3:30 y de ahí voy a mis clases del coro, que son de 4:30 a 7.
1: ¿Todos los días?
5: No, solo lunes, miércoles y jueves.
1: Ok.
5: También con lenguaje musical, que son los martes.
0: Wow. Y es muy difícil llevar en paralelo, además, la exigencia que tiene Sinfonía por el Perú con las clases escolares y todas las actividades académicas.
5: La verdad
0: que... ¿O es un requisito que les vaya bien también en el colegio?
5: Claro. O sea, va de la mano, porque... siempre tenemos que tener un equilibrio entre sinfonía y nuestros estudios.
0: Ajá.
1: Y antes de escuchar a Débora, porque queremos conversar con todos ustedes, me quedó resonando que tienen algunos temas de Chabuca. Pueden, a ver si nos permiten escuchar alguno de ellos antes de seguir conversando.
2: Sí,
1: ser?
2: Claro, podemos mostrarles un pequeño fragmento para que lo vayan a escuchar el sábado y el domingo.
0: Ah, claro.
2: En nuestro concierto.

0: ¡Qué extraordinario! ¡Buenísimo!
1: ¡Wow!
0: Débora, y a ver, cuéntanos tú, porque te estaba escuchando a ti especialmente, ¿cómo llegas a esas notas? ¿Cómo es que entrenas para poder quizás llegar a agudos que tú ni sospechabas que podías alcanzar?
2: En las audiciones ven mi rango vocal, sí, en lo que me dicen qué tipo de voz soy, y así las notas que me den en las partituras sean un poco fácil de decir, de cantar en mi rango.
0: Claro, o acomodadas a lo que tú puedes lograr.
1: ¿Pero siempre te gustó cantar?
2: Sí.
1: Desde pequeñita. ¿Quién tenía el talento en la casa también, que, con el cual tú compartías? ¿O simplemente te nació al ver la televisión, escuchar la radio?
2: Según lo que me han contado, desde chiquita a mí me gustaba cantar. Entonces mi familia, mi hermana, por decirlo así, vio que cantaba mucho, entonces buscó academias o clases de canto que sean gratis. Entonces había encontrado Sinfonía por el Perú y audicioné a un núcleo y estuve ahí por nueve años.
1: ¡Wow!
0: ¿Lo has pensado como carrera? ¿Alguno de ustedes ha pensado el canto como carrera?
2: Sí.
1: Los cuatro han dicho sí, sin pensarlo.
0: Bueno, eso habla muy bien de la directora, de Marianela Valle, que está con nosotros, porque has inculcado en ellos no solamente la técnica del canto, sino el amor por este arte.

0: Porque además solo es una muestra de lo grande y extraordinario que vamos a ver este fin de semana.
1: Sí, bueno, tenemos doble función este sábado y el domingo, sábado 18 y domingo 19. El sábado 18 el concierto es a las 7 de la noche, el día domingo el concierto es a las 5 y media de la noche en el auditorio de la Unife en La Molina. Los esperamos allí. Las entradas están a la venta en...
2: Join us. Muy bien. Y para algún niñito que quiera también entrar a participar, ¿cómo es que hace para poder inscribirse o llevar clases o de pronto descubrir aquí un talento y una vocación?
1: Claro. Bueno, tenemos alrededor más de 30 sedes a nivel nacional donde están esos núcleos, donde aprenden desde cero si quisieran incursionar en las habilidades también instrumentales o vocales. Y a medida que van progresando, desarrollándose, pueden optar por audicionar al programa de formación avanzada, que es el que constituye estos dos elencos que se van a presentar, que es la orquesta infantil y el coro infantil, que se presentarán en este Un Canto para el Perú.
2: Muy bien. Marianela Val estuvo con nosotros, directora de este concierto de Sinfonía por el Perú en Fiestas Patrias, que se llama Un Canto al Perú, y las voces extraordinarias que la acompañan son de Kate Arlene Mondragón Espinosa, Tiago Condeso Huerta, Débora Escalante Quispe y Fabriana Vera Marcelo. A mí me hubiera gustado, Fátima, ver mi nombre alguna vez así, sí, en una terna de jóvenes talentosos para el canto.
0: No, a mí también, poder presentarme en un escenario, pararme frente a todos y tener pues este talento impresionante que el de hoy hemos escuchado.
2: ¿Cantas o no cantas?
0: Yo canto contigo aquí, partner.
2: Eso. Yo canto en casa a veces, metal, en la ducha. Todos me aplauden, mis vecinos me aplauden. A veces no sé si me aplauden o están golpeando la puerta, pero...
0: Para que te calles, dice señor, mismo, por favor. Sí. Muy bien.
2: Todos se paran para aplaudir y luego se van.
0: Ya está. 6:47, nos vamos a una pausa,
2: no,
0: pero
2: antes hay un anuncio.
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0: Ya regresamos.

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3: 6 y 52.

0: en 6:52 de la tarde. Vamos a continuar conociendo a más personajes que van a integrar el Congreso bicameral. Esta vez vamos con una diputada, es decir, parte de lo que será la Cámara Baja. Ella es Jenny Samanés, del Partido Cívico Obras. ¿Cómo ejercerá su cargo en este nuevo Parlamento? Vamos a escucharla.
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6: 6:54, tenemos ahora un enlace con Jacqueline Mesa. Se suspendió la sesión de la Comisión Permanente del Congreso hasta las 9 de la noche. Recuerden que estaban debatiendo justamente el crédito suplementario de más de 9,000 millones de soles. Jacqueline, nos trae detalles. ¿Cómo estás? Buenas noches.
7: Gracias. Directo o en directo, por cuarta vez se suspende la sesión de la Comisión Permanente del Congreso, donde se tenía previsto el debate del proyecto de ley de crédito suplementario, esta ampliación presupuestal por más de 9,000 millones de soles. Un pedido que nuevamente fue extendido por el secretario de la Comisión de Presupuesto y Cuenta General de la República, Eduardo Castillo. Escuchemos.
8: Para que los congresistas conozcan lo que contiene el crédito suplementario, tanto en los articulados como en los anexos. En base a ello y en base a querer ser transparente, señor presidente, también queremos que no solo a las 7:30 esté subido ese dictamen y esos anexos, sino...
9: Un rato va a venir con todos los anexos que faltan debidamente firmados, y luego esos anexos van a tener que ser subidos al sistema. Por tanto, esperando que esto ocurra en el tiempo programado, se suspende la sesión hasta las 9 de la noche.
7: Como ha anunciado el presidente encargado de la mesa directiva del Congreso, Fernando Rospigliosi, se tiene previsto que la sesión se retome a las 9 de la noche. En esta oportunidad se da por temas administrativos, ya que según manifiestan los miembros de la Comisión de Presupuestos del Congreso, el Ministerio de Economía y Finanzas no completa la carga del dictamen y sus anexos en el sistema digital. El debate acumula ya una semana de aplazamiento sucesivo que inició el último jueves 10 de julio. Directo en directo, RPP.
0: Muy bien, muchísimas gracias, compañera, por esta información. A esta hora ya de la noche, Martín, no tenemos tiempo para más en la multiplataforma.
6: Nos despedimos por breves instantes porque nos reencontramos en algunos minutos más a través de la radio, pero ahora se queda en RPP Televisión junto a Fernando Vivas, que conducirá hoy Las Cosas Como Son. Y se plantea una pregunta ahí, tendrán entrevistados para abordarla. ¿Por qué Alfonso López Chao aún no visita a Keiko Fujimori tras su proclamación? Además también... se verá sobre España, que retorna a una final de Mundial después de 16 años. Con nosotros, en instantes, por RPP Radio.

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1: Son las 6 y 59. 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
6: El presidente José María Balcázar solicitó formalmente al Congreso de la República el otorgamiento de una pensión vitalicia a su favor y los beneficios correspondientes por haber ocupado el cargo desde febrero de este año. El Congreso de la República volvió a suspender el debate del crédito suplementario hasta las 9 de esta noche.
7: Ha llegado el informe final de la Comisión de Presupuesto y de los anexos, pero en este momento se están digitalizando y subiendo al sistema. Mientras eso ocurre, se suspende la sesión.
6: El Jurado Nacional de Elecciones anunció que mañana, miércoles 15 de julio, entregará a Keiko Fujimori sus credenciales como presidenta de la República electa para el periodo 2026-2031 en una sesión solemne a efectuarse en el Gran Teatro Nacional ubicado en el distrito limeño de San Borja. El alcalde de Lima, Renzo Reyardo, anunció que la Municipalidad de Lima recibirá en los próximos días el primer desembolso del Banco Mundial para iniciar la ejecución del proyecto de semaforización inteligente de la capital, que modernizará 500 intersecciones con tecnología de última generación para optimizar el tránsito vehicular. El SENASA aseguró que la población puede continuar comprando y consumiendo carne de pollo y huevos